0: que pertenecen a una a un largo legado familiar de brujas, encabezadas por sus tías, que estaban interpretadas por Stoker Channing y por Diane West. Pues bien, había una maldición sobre las mujeres de la familia, que de todo aquel hombre que se enamorase de ellas tendría un terrible final. Sandra Bullock soñaba, o el personaje de Sandra Bullock, mejor dicho, soñaba con encontrar a ese hombre y que no le pasase, a un hombre perfecto, y que no le pasase absolutamente nada. Pues bien, 28 años después, casi 30 años, Warner nos vuelve a llevar a la historia de estas brujas con prácticamente Magia 2. Ha pasado el tiempo, pero no ha pasado el tiempo por las caras de Sandra Bullock y de Nicole Kidman. Las dos están muy guapas, pero es antinatural. Es decir, hay momentos de la película en la que no tienen expresión. Y es una pena porque las dos son dos grandes actrices. Siguen la presencia de las tías, pero ahora el peso de la historia lo llevan ellas y las hijas de Sandra Bullock, que si recordáis, ya en la primera entrega tenía hijas pequeñas que sabían que eran brujas. Pues bien, en esta ocasión, por algo que no os voy a contar, pero que pasa justo al inicio de la película, las hijas no saben, desconocen ese mundo mágico que rodea a su familia, y va a llegar un momento en que quieren romper esa maldición familiar para poder conocer a un hombre, enamorarse de él y pasar el resto de su vida con este hombre sin que le pase absolutamente nada. La película tarda mucho en arrancar, tiene un arranque en el que se regodea demasiado en la nostalgia, en el que es bastante lento, y luego cuando empiezan a pasar cosas, no es una fórmula tan diferente a la de hace casi 30 años, se repiten mucho varios patrones, se sobreexplica a veces demasiado algunas cosas, otras veces se dan por hecho, y no tengo ninguna escena que sea totalmente memorable. Cierto que la de Prácticamente Magia, la primera, pues es una película que he visto varias veces y que, bueno, pues es entretenida, pero tampoco es que fuese una de mis películas favoritas. Y es cierto que tiene un grandísimo público, un target muy concreto, hay un público femenino muy fiel a esta película, que estoy seguro que están esperando con muchas ganas esta secuela. Yo me ha dejado bastante frío, ni me entusiasma, tampoco me ha disgustado del todo, me ha aburrido en algunas partes, tengo que reconocer que sí. Pero bueno, yo creo que va a hacer buenas cifras, sobre todo por toda esa legión de seguidores que tiene Prácticamente Magia, en este caso, 2.
1: No hay magia más fuerte que la de la relación entre hermanas, forjada por el destino e inquebrantable a pesar del paso del tiempo.
2: ¿A ti qué te pasa?
3: ¿Qué tienes, 6 años?
2: Sí. Tienes que salir, divertirte un poco. ¿Cuándo fue la última vez que te acariciaron?
3: Tengo a mis hijas y no me mandan mensajes con fotos que no he pedido.
2: No, pues deja que te hable de chat.
3: Otra vez,
2: ¿en serio?
3: No, te lo pido, por favor.
2: ¡Hola!
4: Me acuerdo de que mamá nos contaba que todo el que se enamoraba de ella moría.

0: Una de las películas de la semana, sin lugar a dudas, es Un plan perfecto, una divertida comedia familiar con un repartazo absoluto, Jordi Sánchez, Raquel Guerrero, Leo Harlem, entre otros. Y estamos hablando de una familia que está en problemas, tiene apuros económicos, vive en una bonita casa unifamiliar, en un barrio residencial, y justo enfrente está el banco, la sucursal del banco, que les lleva la hipoteca. Con estos apuros económicos han dejado de pagar la hipoteca y el banco evidentemente les amenaza con un desahucio, con echarles a la calle. Hasta ahora parece que le está parando el director del banco, al que interpreta Ernesto Sevilla, puesto que es un, bueno, un fan acérrimo de nuestro protagonista, interpretado por Jordi Sánchez, que es un escritor y que lleva un tiempo un tanto bloqueado, y que eso a lo mejor puede ser parte de los problemas económicos que tiene la familia. Por diferentes azares van a descubrir que hay un túnel secreto que conecta prácticamente la casa con el banco, y la idea es bastante tentadora de, ¿y si utilizamos este túnel para robar el banco y de esta forma acabar con todos nuestros problemas? Y ahí es donde va a entrar el personaje de Leo Harlem, que era el anterior inquilino de esa casa y cuyo plan original era de él. Una película muy divertida, una película para pasar un buen rato en el cine. Así suena Un plan perfecto.
1: Pues esta casa pilla junto a ese banco. El túnel ya está prácticamente hecho. Solo falta cavar unos metros, entrar en el banco, abrir la caja, coger el dinero.
2: Podrías solucionarnos la vida.
3: ¡Hala!
2: Y pagarnos la hipoteca.
3: ¡Cariño! No nos dedicamos a atracar bancos. Somos una familia normal.
1: No hay familias normales, no me fastidies.
2: Estoy dentro.
1: Entonces ya somos una banda.
4: Tú serás el cerebro y nosotros tus oídos y tus manos.
1: ¡Vamos a hacer historia!
0: Pues veremos cómo acaba esa historia, y eso hay que verlo, evidentemente, donde hay que hacerlo, en una sala de cine. Tengo la gran fortuna de tener aquí en el estudio a un actor al que admiro muchísimo desde hace muchísimo tiempo en todas sus facetas, ya sea en la teatral, en la de series de televisión o en este caso como en Un plan perfecto en el cine. Jordi Sánchez, muy buenas noches.
5: ¿Qué tal? Buenas noches. ¿Cómo estás?
0: Bueno, pues estoy alegre por haber visto una película como Un plan perfecto, una película tan divertida en la que tú eres el padre de familia, de esa familia, como digo, que tiene graves problemas económicos y a los que se les cruza una idea un tanto a priori disparatada como es robar el banco. Pero es que se ve tan fácil, ¿no?, el plan.
5: Bueno, como tienen el trabajo medio hecho, pues sí, parece que sí. Es verdad, es una familia absolutamente normal, que es lo que nos llamó la atención al principio para decir que sí al guión, ¿no? Es una familia convencional a la cual se le plantea es el dilema, ¿no? El de robar un banco, ¿no? Que es algo absolutamente atípico, ¿no? Y eso nos, bueno, yo cuando lo leí digo, bueno, pues es, el conflicto es lo suficientemente interesante. Bueno, primero no lo leí, me lo contaron. Y me pareció lo suficientemente bonito e interesante el conflicto como para decir que sí.
0: Es una familia no, normal, decía, en un barrio residencial, una bonita casa, un matrimonio que tiene dos hijos y que a priori esta idea es totalmente loca y disparatada, pero cuando coges a cada uno de los personajes entiendes las razones que puede mover a cada uno de los personajes, ¿no? La hija, por esa presión que hay en el instituto, esta presión de las marcas, es que hay que llevar determinadas zapatillas deportivas, el hijo que le da vergüenza llevar a la novia a casa por todas las penurias que están pasando, desgraciadamente, ¿no?
5: Es una familia que está, bueno, como todas las familias, voy a decir que desestructurada no está, sencillamente está cada uno por su lado, que muchas veces es lo que pasa en las familias, ¿no? El hijo quiere aparentar que tiene más dinero del que tiene, la otra, a la niña le hacen bullying, la mujer está pendiente del marido, el marido no está pendiente de nadie, entonces está como cada uno por su lado y piensan que el hecho de tener más dinero les va a arreglar la vida. Y lo que pasa es que el hecho de coincidir los cuatro para atracar es lo que realmente los une y les hace recobrar la esperanza, ¿no?
0: Una cosa que me gusta mucho de la comedia es que se pueden hablar de temas muy serios desde la comedia, y creo que eso además conecta muy bien con el espectador, acabas de decir, y eso enseguida lo capté en la película, el caso de acoso escolar, ¿no?, de bullying que le están haciendo a la hija de la familia. Nos estamos riendo con una película que es muy divertida, pero tiene esos momentos que te hacen incluso recapacitar.
5: Bueno, yo creo que las buenas comedias o las comedias en general tienen que partir de la realidad. O sea, si tú, o sea, tú tomas una realidad, la que sea, y decides si la cuentas a través de la comedia o la cuentas a través del drama, pero la tragedia es la misma, ¿no? Y en este caso, pues una familia que no se lleva bien y que está apuradísima, que es algo que sucede muy, por desgracia, está pasando mucho en nuestra sociedad, ¿no? De gente que no llega a fin de mes y que llega un momento que están tan desesperados por lo que les pasa que dicen, bueno, me tiro de la moto y voy a intentar atracar un banco, ¿no? Pero que la todo parte de la tragedia, porque si no es reconocible lo que sucede, la gente no se ríe.
0: Eso es precisamente lo bonito de Un Plan Perfecto, es que es una historia que perfectamente podríamos protagonizar cualquiera de nosotros, porque cuando te ponen la tentación delante, cuando lo ves tan fácil, creo que en ese momento no están pensando ni siquiera las consecuencias, están pensando en todas las soluciones que le pueden dar, aunque, y esto también es otro mensaje bonito de la película, el dinero no siempre da la felicidad.
5: No, el dinero no da la felicidad, pero ayuda mucho. Y sobre todo, la falta de dinero sí que da la infelicidad. Eso cuando sí. No llegas, eso es trágico.
0: Cuando... Eso lo vemos, desgraciadamente, en el día a día. La comedia me parece que es dificilísimo hacer. Es un género que muchas veces, desgraciadamente, los premios la menosprecian.
5: Sí,
0: No la suelen valorar en cuanto a nominaciones, en cuanto a premios. Pero me parece tan difícil hacer una comedia porque no hay una sola comedia. Es decir, en el reparto vemos actores como tú, que tienes una gran comicidad, pero también como Leo Harlin, como Ernesto Sevilla, como Raquel Guerrero, que cada uno hace una comedia diferente y eso hay que unificarlo.
5: Bueno, tú tienes que saber en... Primero, lo más importante es estar de verdad, sea comedia o drama, y luego unificar los estilos, ¿no? Eso en los ensayos ya surge la forma de... Ya surge eso solo. Y ponerle comedia es añadirle un plus. Un día tendré que demostrar lo que digo. Cogerme cualquier secuencia cómica que haya hecho e intentar hacerla en serio y que nadie se ría. Pero bueno.
0: Estoy seguro que lo conseguirías, Jordi. Pero completamente seguro. La película me parece, lo decía en la presentación, muy, muy divertida. Y tu personaje es que está sufriendo de principio a fin. Porque se suma al plan, pero se suma al plan es el que se suma con más peros en la boca. Es decir, se suma totalmente a regañadientes.
5: A mí es que los personajes sufran para hacer reír o llorar me gusta mucho, ¿no? Porque les da mucha realidad, ¿no? Sí, porque este hombre, sí. Claro, el perfil del personaje es un tío que se lo echa toda la espalda. O sea, él se pone a escribir, no le sale el libro y en lugar de decirle a su mujer, mira, no me sale el libro, voy a buscar trabajo de otra cosa, el tío se lo carga a la espalda y se tira 2 años sin hacer nada, jugando a los marcianitos. También te digo yo que no soy nada... Esto de que la inspiración te viene trabajando. O sea, a mí esto es rollo de que te tiene que venir la musa cuando estás en el metro y a partir de ahí te sale un libro entero. Vamos, no me lo creo ni lo comparto para nada, ¿no? Pero este tiene cierto morro. Yo creo que también un poco de depresión. No sabe cómo afrontarlo, no sabe cómo decirle a su mujer lo que está pasando cuando tarde o temprano le va a estallar en todos los morros, ¿no? Lo único que hace es posponer el disgusto y la tragedia que se le viene encima, ¿no? Yo nunca haría eso, creo. O sea, yo preferiría comerme el mal rollo de buen principio y buscar una solución. Pero bueno, cada uno. No es el personaje, no soy yo.
0: Es un personaje que evita a priori el enfrentamiento.
5: Sí,
0: es decir,
5: absolutamente.
0: Lo esconde todo debajo de la alfombra y, como bien dices, le va a explotar en la cara porque el personaje de su mujer, el personaje de Raquel Guerrero, es guerrera, precisamente.
5: Claro, el personaje de Raquel Guerrero es todo lo contrario, es la que tira del carro. Seguramente si él no tuviera una mujer así al lado, nunca más hubiera escrito. Ha escrito la primera, le ha salido muy bien, porque además tiene una casa que no está nada mal. Pero si no, es lo que dicen, detrás de cada gran hombre hay una gran mujer. Pues, detrás de cada persona hay otra persona, lo dejamos ahí. Pero es verdad que es ella la que le motiva a escribir, le estimula, está detrás empujando. Y este tipo de mujer o de hombre existen, igual que existe el otro que se deja hacer, ¿no? Que tiene talento pero no sabe canalizarlo.
0: Ese bloqueo creativo, ¿no? Que siempre, del que siempre se habla. Tú has escrito, además, muchísimo, has escrito teatro, me acuerdo perfectamente.
5: Por eso te digo yo que la inspiración te tiene que pillar trabajando, porque la de horas que le echas delante del ordenador hasta que no te sale lo que quieres, son muchas. Entonces, esto de que ya me vendrá la musa, vamos, no lo comparto para nada. Lo de la hoja en blanco, ¿qué quieres que te diga?
0: Una de tus obras que yo lloraba de la risa en el patio de butaca fue El Eunuco. Yo decía, ¿pero cómo pueden escribir? Es decir, ¿en qué momento una persona está en su escritorio, generalmente solo, ante el ordenador, y puede dar lugar a esta maravilla? Es decir, ¿cómo piensas en ese momento, esto funciona, esto yo sé que aquí se van a reír?
5: El eunuco, teníamos la premisa de la obra original de hace no sé cuántos años. Entonces, la obra original es un señor que se finge ser eunuco, finge estar castrado para colarse en una casa y seducir a una mujer, ¿no? Y con eso construimos, a partir de ahí construimos una obra nueva de arriba abajo, ¿no? Yo siempre escribo, casi siempre coescribo con Pep Antón Gómez, y bueno, nos fue surgiendo, porque además este tipo de obras, de los clásicos, hay veces que entra un personaje, luego ya no vuelve a salir, faltan páginas, o sea, no nos sirvió de nada la obra original. Entonces, lo pasamos francamente bien, funcionó muchísimo este teatro musical que estrenamos en Mérida, y no sé, las cosas nos surgen así, bueno, echándole muchas horas, es que no hay otra.
0: Yo lo vi aquí en Madrid, si no recuerdo mal, en el Teatro La Latina.
5: Sí.
0: Con Pepón Nieto y era totalmente fantástica. Volviendo a Un plan perfecto, es decir, Jordi, yo estoy seguro que tienes que ser de los actores cómicos a los que más guiones le tienen que llegar, porque los bordas siempre, es decir, has hecho tanta comedia, y comedia además tan diferente. El otro día veía en la televisión creo que el título era como Dios manda, la que protagonizabas con Rosy de Palma.
5: Señor, dame paciencia.
0: Señor, dame paciencia, efectivamente. Otra comedia también muy divertida. ¿Qué tiene que tener una comedia para que tú le digas que sí?
5: Bueno, pues mira, para empezar, que el personaje tenga un recorrido, que es lo que no tienen, por ejemplo, los personajes de sitcom, que es una... Los personajes de sitcom no aprenden, no mejoran, no empeoran, son personajes que además la gente lo que busca es eso, ¿no? Ya verás ahora lo que va a hacer Antonio Recio, ¿no? Que tal. Entonces, los personajes de las películas pues tienen que tener un recorrido, ¿no? Y en este caso, de la película que dices, pues es un señor insufrible, homófobo, xenófobo, terrible, que que va avanzando la película y poco a poco va entendiendo que ese no es el buen camino y acaba, pues eso, disculpándose y generando momentos muy bonitos con su hijo, ¿no? Con Edu Casanova. Mm. Y bueno, eso para empezar. Y luego que me enganche el guión, ¿no? Para mí lo más importante es el guión siempre, siempre, siempre. Luego hay cosas que suman y que son fundamentales, ¿no? Pero que el guión esté bien es vital.
0: En este caso, en Un plan perfecto, evidentemente, todos los personajes parten de un punto, tienen un arco. Exacto. Y van a acabar en otro punto. Vemos, por ejemplo, si fuésemos cogiendo uno por uno, ¿no? Y por eso decía, hay momentos emotivos, por ejemplo, el que protagoniza Leo Harlem, ¿no? No vamos a desvelar, pero es bonito, ¿no?
5: Sí, sí, sí, todos, todos. Bueno, la mujer aprende, entiende quién es su marido, el hijo que está siempre intentando ocultar, que forma parte de una familia humilde y que, bueno, no hay ningún problema en eso, pues acaba dejando a su novia, y la niña lo mismo. Bueno, todos, yo creo que un poco es la familia unida jamás será vencida, ¿no? Que es esa cosa de que cuando cada uno va por su lado, es más complicado que las cosas te salgan bien, ¿no? Y en este caso, pues cuando todos se unen para conseguir ese dinero, lo que consiguen es unir a la familia, que es lo realmente importante, ¿no? Porque al final no consiguen nada más que eso. Y con eso tiran millas.
0: Antes me nombrabas a uno de tus personajes más icónicos, como es Antonio Recio, en La que se avecina. Un personaje que es verdad que es muy estanco, pero el espectador siempre se acerca. Estanco me refiero a que no tiene ese arco, no tiene esa evolución.
5: Es estanco porque todos los personajes de sitcom son estancos.
0: Claro.
5: Es un código de la sitcom.
0: Pero porque el espectador, cuando se acerca a la sitcom, lo que quiere ver precisamente es las reacciones típicas de ese personaje. Seguro que eres consciente de cómo ha calado en el público español, de cómo lo quieren a este personaje con todos sus defectos, que son innumerables, muchos. Pero a todos los personajes, es decir, los hermanos Caballero, antes hablaba de guiones, ¿no? Creo que uno de los grandes aciertos que tiene es precisamente saber escribir muy bien los personajes.
5: Los hermanos Caballero escriben divinamente, y yo cuando recibí el guión me hacía muchísima gracia, me daba un poco de miedo, ¿no? Pensé, madre mía, me van a matar, porque ya te digo, tiene todos los defectos en un mismo señor. La gente entiende perfectamente que es una sátira social y que es bueno reírse de nosotros mismos, como es el caso de Antonio Recio, y es un personaje que recibe palos por todas partes por ser como es, ¿no? Y por eso es un personaje que que me encanta, ¿no?
0: Yo creo que le cogemos tanto cariño precisamente por todos los palos que recibe.
5: Bueno, pero eso es bueno, ¿no? Porque a un personaje así, si hiciera hacer apología de estos perfiles tan terribles, no sería mi serie favorita, ¿no? Pero en este caso, él está solo, él en su soledad se cree que tiene amigos por toda España, no le quiere nadie, es como un niño pequeño, y entonces esa especie de ternura, pues hace que el público diga, ay, pobre, si es un pobre hombre, si es un pobre desgraciado.
0: Hay una frase que lo resume muy bien, qué mal me sale todo siempre.
5: Qué mal me sale todo, exacto.
0: Cuando escuchas, porque los diálogos precisamente de los hermanos Caballero, ya le pasó con Aquí no hay quien viva, le ha pasado con Machos Alfa o con La que se avecina, con sus sitcom, es que los diálogos llegan a formar parte del imaginario popular. Es decir, yo he escuchado a la gente aparcando y decir aparcao, como sí, dice sí. Amador. ¿Qué siente un actor cuando ve que una de sus frases de un personaje suyo la están diciendo en la calle?
5: Bueno, es muy muy agradable para el actor, y yo creo que será muy agradable para los creadores de la serie, ¿no? Para los Caballero. Y para Daniel Diorador, que escribe con ellos desde siempre. Pero es muy bonito, ¿no? Ver que, hombre, mientras no las usen en serio, porque por ejemplo se usa mucho ahora lo de media jornada, 12 horas.
0: Sí.
5: Y escuché que a un camarero se lo habían dicho en serio. Digo, hombre, mientras no te lo creas. Hombre, es muy bonito formar parte del imaginario popular y que usen las frases de la serie, el aparcao, esto de la... te das cuenta que tu serie ha calado y sobre todo el cariño que te da la gente por la calle, que te dice... Mucha gente últimamente me dice, me doy cuenta que me hago mayor, me dice, eres mi infancia, tío. Y veo unos tíos así de 25 años, pero claro, es verdad, ¿no?
0: Porque además es una serie que se repone mucho en televisión, y es increíble cuando nos dicen los datos, por ejemplo, de madrugada, la serie roza porcentaje de ser que son altísimos, es decir, y da igual que ese episodio se haya repuesto 100 veces.
5: Sí, sí, la gente le hace gracia que ver secuencias que ya ha visto y recordarlas y refrescarlas y reírse con ellas, ¿no? Sí, sí, ojalá la gente tuviéramos todos la llave del éxito, ¿no? Porque no sabes nunca si la siguiente serie pues va a funcionar igual, ¿no? Ni nosotros ni los creadores, ¿no? Pero está claro que esta serie ha pegado fuerte.
0: Muy fuerte, y ahí lo vemos, no solamente en Telecinco, sino también en Prime Video, ¿no? El cómo los usuarios siguen viendo...
5: No, sobre todo en eso, en las plataformas y en FDF y tal, que es... Hay un canal, creo, que es va en bucle.
0: Lo pongas a la hora que
5: sí,
0: lo pongas.
5: Sí.
0: Te puedes ver si está bajo de moral y te quieres ver. Sí, lo puedes poner a cualquier hora, Jordi. Un plan perfecto es precisamente, como bien dice el título, un plan perfecto. Y últimamente a las salas de cine, no sé cómo lo ves tú, se ha polarizado más, ¿no? Lo que es el usuario que paga una entrada en taquilla. Tenemos las grandísimas superproducciones de Hollywood, tenemos el cine familiar, como es Un plan perfecto, que funciona muy bien, pero no sé si consideras que el cine medio que se hacía en los 80, en los 90, de presupuesto medio, es el que más ha sufrido con la llegada de las plataformas.
5: Yo creo que... Yo soy muy pro plataforma, ¿eh? No, quiero decir, está bien que existan, básicamente porque también dan muchísimo trabajo a muchos profesionales del medio, no solo actores y directores, ¿eh? Todos los técnicos y tal. Pero bueno, sí que es verdad que las comedias están muy arriba. Yo a veces pienso, por desgracia, por cómo van las cosas, ¿no? Porque últimamente cambia mucho lo que te dice la gente por la calle. Antes te decían, me he reído muchísimo contigo. Ahora te dicen, oye, muchas gracias, porque tengo unos problemas encima, que no sé qué. Pero esas dos horas que estoy ahí, ay, me libero, me olvido de todo. Y mira, aunque luego haga tal, pues mira, es ese rato. O sea, que la gente está como agradecida. Y en ese sentido dices, jo, pobre persona, ¿no? Pero a la vez te sientes un poco gelocatil, porque dices, pues qué bien que mi trabajo sirva para que la gente esté desconectada un rato y para relajarla, ¿no? Pero sí que es verdad que el cine este que dices tú, medio, sí, seguramente ha sufrido a nivel de público, dices, ¿no?
0: Sí, esos presupuestos que eran, pues, entre la Odisea y el cine más indie, pues había ahí las películas, ¿no? Por ejemplo, las películas de Meg Ryan, pues son películas que a lo mejor ya no vemos en el...
5: Pero bueno, yo cine. También cuando vas a hacer una... Yo hice ahora hace poco Frontera, que es una película de la Guerra Civil...
0: Con Miki Esparvé,
5: sí, que es un drama, ¿no? Es una, y entonces ya sabes que la gente que irá a verla no será la misma que va a ver una comedia, ¿no? Pues tiene que haber, mientras no se dejen de hacer, pues yo creo que es bueno que haya de todo, ¿no? Y que tú asumas que no vas a tener el mismo público con una comedia que con un drama.
0: En Frontera me sorprendió tu interpretación, Jordi, un papel muy muy diferente, el que esperase ver al Jordi más cómico. En ese caso no hay ni pizca de comedia. ¿Te gustaría hacer más drama?
5: Bueno, los actores nos pasa que nos llaman siempre para lo último que nos han visto hacer y entonces te dicen esas cosas como: este papel es para ti. Y digo, pues es para mí, porque es igual que el anterior. Entonces me da como un poco de rabia, pero es nuestra tragedia, ¿no? Pero bueno, y cuando haces... Yo me ha pasado cuando he ido a hacer, yo qué sé, Entrevías o Monte Perdido, también me pasaba mucho, ¿no? Que era un dramón ahí en las montañas y tal. A mí me gusta hacer de todo, yo...
0: Claro, porque un personaje como Antonio Recio, ¿no? que se prolonga en el tiempo, tiene sus cosas buenas y sus cosas malas, ¿no? Y en ese sentido puede ser encasillamiento, que afortunadamente yo creo que en tu caso no se ha producido, y la muestra es los papeles tan diferentes que haces. Este hombre apocado de Un Plan Perfecto no tiene nada que ver.
5: No se ha producido. Yo mismo me sorprendo, porque es verdad que un personaje que se alarga 18 años en la televisión, la gente va con reservas. Yo, por ejemplo, en Entrevías le agradecí mucho al productor que confiara en mí, ¿no? Porque, claro, la cara es la que es. O sea, yo la cara no la puedo cambiar, ¿no? Y en ese sentido, no porque yo me he esforzado también mucho para que no se produzca eso, y con el representante hemos insistido mucho en buscar otras cosas y por suerte las hemos encontrado, ¿no?
0: Pues me quedo sin tiempo, Jordi. Solamente me queda desearte toda la mierda del mundo.
5: Pues muchísimas gracias.
0: No solamente con Un Plan Perfecto, que ya tenéis en cines, que podéis ir con toda la familia, que lo vais a pasar en grande. No sé hasta lo que puedas decir de qué tienes próximamente.
5: Pues tengo otra comedia de la que no puedo hablar todavía. Y luego yo escribí y dirigí, coescribí y codirigí la película Alimañas, donde también hacía un personaje, y vamos a repetir la fórmula con Pepantón Gómez, que es mi compañero de escritura y de codirección, en breve, pero tampoco puedo contar gran cosa. Pero tengo estos dos proyectos.
0: Pues muchísimas gracias, Jordi. Te deseo de corazón toda la mierda del mundo y te agradezco muchísimo que nos hagas reír tantísimo, que como te dicen por la calle, tanto necesitamos en estos tiempos. Muchas gracias.
5: Muchas gracias a ti.
0: La siguiente película es bastante peculiar, lleva por título Bad Apples. La traducción en España sería como La manzana podrida, ¿no? Sí, en ese sentido ¿Y por qué hablamos de manzana podrida? Porque estamos hablando de que María es una maestra de primaria que intenta sacar adelante y motivar sobre todo a su clase de alumnos que tienen 10 años, pero hay una manzana podrida, que no me salía la expresión, hay un alumno reverde que entorpece el transcurso de la clase. La profesora tomará una serie de malas decisiones y terminará llevándose esa manzana podrida a su casa y encerrándolo. Cuando está en la disyuntiva de ¿pero qué locura he hecho? Lo tengo que soltar. Se da cuenta de que la clase está prosperando, que los alumnos están felices y los padres de estos también. Y ahí, ¿qué decisión final tomará? Pues lo tenéis que descubrir en Bad Apples. Se estrena solamente, es un estudio norteamericano como Paramount, pero la estrena solamente en versión original subtitulada. De ahí nos vamos a otra película que nos llega de Europa, de Austria, Mother's Baby. Es una película que tiene una premisa bastante interesante, ya que Julia es una directora de orquesta de 40 años, tiene mucho éxito profesional, pero Tanto ella como su pareja anhelan tener un hijo. Un especialista en fertilidad de una clínica privada le va a ofrecer una serie de esperanzas mediante un procedimiento experimental. Julia se va a quedar embarazada, tendrá a su bebé, pero este va a tener que ser sometido a un tratamiento adicional, dejando a Julia y a su marido sin saber qué ha ocurrido. Cuando se lleven al bebé a casa, este se comporta de forma bastante extraña y ella no va a sentir el apego propio de una madre hacia su hijo. ¿Qué es lo que ha pasado entre medias? ¿Cuál es la resolución? Lo tenéis que descubrir en esta película que, como digo, es bastante interesante. Mother's Baby, la semilla.
6: Julia, ahora tienes que ser muy fuerte.
7: Buenos días.
6: Puedes cogerlo. Al principio siempre cuesta un poquito, pero ya aprenderéis. Apenas tiene pelo.
8: Las mujeres que acaban de ser madres soportan mucha presión. Se supone que deben irradiar felicidad.
7: ¿Desde cuándo eres tan miedosa?
6: ¿Por qué el niño no llora prácticamente nunca? Tu hijo es tu reflejo.

0: Hace un par de semanas os hablaba de una película española que os decía que era una de las mejores películas españolas, no solamente del año, sino de las que había visto en mucho tiempo, y no solamente película española, sino de las mejores películas que había visto en general en muchísimo tiempo. Es de un director al que yo admiro mucho, del que le sigo fielmente desde que vi su primera película en el Festival de Málaga hace ya unos cuantos años. Un director al que he seguido, al que he ido admirando cada vez más con cada uno de sus trabajos, porque no hace película igual. Y la muestra es que El Ser Querido, la nueva película de Rodrigo Sorogoyen, ha superado ya este pasado fin de semana los 2 millones de euros de recaudación. La muestra es que es una buena película y eso se nota. Hace ya un par de semanas había estrenado la película, motivo de vacaciones, idas y venidas, nuestras propias del propio equipo. No fue posible en aquel momento entrevistar a uno de, como digo, de los mejores directores que tenemos en activo en España y de, sin lugar a dudas, de los mejores de su generación. Así que le agradezco enormemente que, pasado ya un tiempo de su estreno en cines, esté con nosotros. Rodrigo Sorogoyen, muy buenas noches.
1: Buenas noches, ¿qué tal? Aquí estamos.
0: Una película, como digo, que fíjate, El Ser Querido, ha superado los 2 millones de euros ya de recaudación. Supongo que muy contentos.
1: Muy contentos, muy sorprendidos. Nunca dejamos de sorprendernos por las buenas noticias, pero muy alegres. Es increíble que la gente vaya al cine, ya solo el hecho de que se llenen salas de cine, que vayan a ver películas españolas es maravilloso, si encima es la tuya, pues oye, mejor lo celebras. Pero nos está llegando muchos comentarios muy bonitos de la película. O sea, realmente, no sé, es como que está conectando muy bien con el público. Como creo que el público está notando que hay cine, que hay un amor al cine ahí, y eso hace que, yo qué sé, fomentar un poco la cinefilia, y eso siempre está bien. Creo que el público lo agradece mucho, la verdad, las películas que están, bueno, que tienen un rigor, o que están, o que se pretenden que estén bien hechas.
0: No creo que se me pase, quería darte además la enhorabuena, porque El Ser Querido es una de las tres películas seleccionadas por la Academia de Cine, de las Artes Cinematográficas Españolas, para representar a España en los Oscars.
1: Sí, una alegría también, otra sorpresa.
0: Estás en un suma y sigue.
1: Y otra alegría, sí, a ver cuándo para. Otra alegría, es un honor estar ahí. La verdad que, no sé, creo que son tres representantes muy, muy buenas. Y es verdad que no he visto La Bola Negra, pero los domingos siempre lo he dicho y lo saben las responsables de la Biblia, que me parece una obra maestra, la verdad. Y La Bola Negra seguro que lo es, ¿no? Pues todo lo que he oído es bueno, pero todavía no la he visto, tengo muchas ganas.
0: Yo que he visto las tres, vamos, me gustan mucho las tres, son películas afortunadamente muy diferentes, pero yo creo que cualquiera de las tres será una buena representante de España en los Oscars. Rodrigo, leía en entrevistas y me sorprendía, es decir, los actores, ya cuando tienen una trayectoria, ¿no? Estamos hablando, por ejemplo, de, bueno, Victoria Orbegón, nada vamos a descubrir, pero Javier Bardem, un premio Oscar, precisamente ahora que estamos hablando de los Oscars, ¿qué es tan difícil que escojan un proyecto y te dijo que sí, uh-huh, sin ni siquiera tener un guión sobre la mesa?
1: Bueno, dijo que sí, pero había que leer el guión. O sea, dijo, me gusta esta historia, me atrae, puede estar muy bien, quiero trabajar contigo, con vosotros, y a partir de ahí empezamos a hablar y había que escribir un guión. Si el guión no le hubiera gustado, no lo habría hecho. Pero el tipo, Javier, que ya le considero un amigo, no se cansa de decirlo. Dice, me encantaría trabajar en España. Lo que pasa es que no le han llegado proyectos que le hayan interesado durante una época. Y vamos, me consta que le interesaba currar conmigo, pero también con otros directores y directoras, ¿eh?
0: Y Victoria Orbegón, una habitual de, porque tú eres de trabajar con habitualmente con los mismos actores.
1: Yo soy de repetir.
0: Suelen repetir, efectivamente, suelen repetir.
1: Y la experiencia, y
0: Victoria
1: Orbegón,
0: además la conocía, fíjate, cuando dirigía series de televisión. O sea,
1: sí,
0: que...
1: sí, la conozco del 2010, La Pecera de Eva. Yo soy de repetir porque si me gusta mucho la experiencia, siempre se me queda corta. Es de, hostia, pues hagamos otra cosa, ¿no? Probémonos en otros sitios. Y a los actores les encanta y a mí me encanta, claro. No sé, me pasó con Antonio de la Torre, que hicimos Que Dios nos perdone, y digo, mi trabajo con Antonio de la Torre va a ser solo esto, ¿no? Hombre, ofrezcámosle el reino, ofrezcámosle otro papel donde podamos explorar otros mundos, desarrollar otros trabajos. Entonces con Vicky, pues igual, siempre en mi equipo, espero trabajar más con ella, vaya.
0: Suena...
1: Con Javier también, ¿eh? Con Javier llevo una y espero que no sea la única.
0: Las historias de cine dentro del cine, Rodrigo, son difíciles. Hay a veces que a los que somos cinéfilos nos puede gustar, pero a lo mejor al gran público no termina de entrar. Es un ejercicio muy difícil hacer cine dentro del cine. Me parece que es magistral lo que habéis hecho, es decir, tanto en el guión, tanto tú como Isabel Peña, como luego a la hora de llevarlo a imagen. Es una historia que te engancha de principio a fin. Es increíble.
1: Muchas gracias, hay muchas cosas ahí, ¿no? El montaje, el ritmo, obviamente el guión que hemos escrito se ha reescrito en montaje, entonces bueno, es un trabajo de todos y de todas. Lo del mundo del cine, sí, está esa, ¿no? Esa coletilla de es una película del mundo dentro del cine nunca va a triunfar. Bueno, nos gustan los riesgos también y nos hemos planteado esta historia como... O sea, es una historia de un padre y una hija, lo que pasa es que les hemos puesto a trabajar en un rodaje. Y creemos, de verdad, desde nuestra ignorancia, inocencia o humildad, que lo mismo podría haber ocurrido en un bufete de abogados. Pues es el mismo padre y la misma hija en un bufete de abogados. Y la gente que no es abogado, pues oye, le gustará ver cómo son los entresijos de la abogacía. Creo que lo importante, retrates la abogacía o retrates el mundo de la hostelería o el mundo del cine, es contarlo con honestidad. No romantizar, que es lo que hemos intentado, no romantizar el mundo del cine, que a lo mejor a veces se ha pecado de ello.
0: Y darle demasiado glamour.
1: Cuando no hay mucho glamour en el cine. Hay glamour en los Goya y a veces no, y a veces muy poco, y a veces el glamour está muy equivocado.
0: Y hay días
1: pero Goya...
0: rodaje muy aburrido.
1: Bueno, eso por supuesto. Pero tú haces una película sobre la gala de los Goya y el glamour es el 1%. Luego está todo el mundo trabajando y todo el mundo currando ahí. Y entonces muchos nervios y mucha humanización y mucha humanidad, que es lo que es todo el mundo, seres humanos, ¿no? No, eso es una obviedad, pero no me canso de decirlo. Entonces lo que queríamos era no romantizar el mundo del cine y hacer un homenaje al oficio, a la gente que se levanta a las 6 de la mañana a hacer su trabajo y a tener un día a veces aburrido, a veces mágico, a veces divertido, a veces tenso, a veces duro. Entonces hemos intentado hacer eso. Y eso yo creo que el público lo agradece.
0: Fíjate que muchas veces cuando se habla de películas, de cine dentro del cine, se habla mucho de lo que son los que ponen la cara delante de la cámara, pero no salen precisamente los técnicos. Y eso en tu película se agradece mucho que salgan y las condiciones muchas veces en las que trabajan, esos madrugones que se meten. Bueno, y no quiero desvelar mucho, ¿no? Pero también, bueno, pues ciertos tratos que reciben, ¿no? Por parte de algunos cineastas.
1: Sí, a ver, lo de los tratos lo hemos hablado mucho en todos estos coloquios, en toda esta promoción. Yo creo que en cualquier lugar donde hay poder puede haber un abuso, y seguramente lo hay, o lo ha habido, mejor dicho. Entonces, en el mundo del cine, ¿qué pasa? Que como hay más glamour y hay gente más famosa, sale más. Pero un rodaje, lo normal no es lo que ocurre en la película, no es lo normal. De hecho, antes era más normal y ahora ya es muy poco normal. Pero vuelvo a repetir, siempre que hay poder, y además, se han hecho muy famosos los de los directores, pero hay actores y actrices que tienen poder, que pueden hacer un trato abusivo, pueden hacerlo, productores, no tiene que ser, hay directores y directoras que, con perdón, tienen una imagen, o sea, una energía pacifiquísima, y a veces es el productor el que abusa de él o de ella, o un actor abusa de él, ¿vale? Pero pasa que el director, como tiene esa fama de hombre viejo con barba y gruñón, pues parece, pero vamos, los hay, por supuesto, los ha habido mucho, los hay menos, me consta, sí, pero lo malo es que siempre seguirá viéndolos, pero vamos, en el cine, como en un despacho de abogado, como
0: cualquier
1: aquí en la radio estoy convencido, que en el periodismo estoy convencido que hay y ha habido abusos, y lo bueno es que están dejando de haberlos, que todos estamos un poquito más atentos y que luchamos contra ello.
0: Sí, es muy curioso, hay casos, no vamos a decir nombres, pero precisamente en el cine español de intérpretes, tanto actores como actrices, que eran muy, muy queridos por el público y que cuando hablabas con los compañeros te contaban cada historia de las que montaban en los rodajes que ojo, una de las cosas que más me gusta de tu cine, Rodrigo, es la verdad que transmite siempre, no solamente los diálogos, los propios actores, sino la propia historia, y me gusta mucho cuando he descubierto cómo ideaste la escena inicial de la película, ¿no? Ensayaste tanto con Javier como con Victoria por separado, para que esa química, porque claro, estamos hablando de un padre y de una hija que llevan mucho tiempo sin verse, que ese padre, digamos, la abandonó y ha fundado una nueva familia, y claro, esa falta de química precisamente le venía muy bien a los personajes.
1: Sí, no sé si es falta de química, pero esa distancia, esos nervios de voy a ver a alguien que hace mucho que no veo. Claro, si tú ensayas durante 5 días la escena que vas a rodar y luego la ruedas y haces una toma y dos tomas y estás todo el día repitiendo la misma conversación, se pierde esa magia. Evidentemente toda la vida se rodaba así y se puede rodar, y seguro que puede haber una escena buena con dos actores buenos interpretando eso, porque de eso se trata, de interpretar. Pero bueno, a mí me gusta probar, a mí me gusta experimentar, y estoy seguro que hay algo en la escena de ellos, algún brillo en los ojos, alguna duda, alguna reacción, que la hemos conseguido gracias a este método. Estoy convencido convencido, que efectivamente era eso, era que no se vieran, trabajar por separado, que no supieran qué iba a pasar realmente. Evidentemente sabían muchas cosas, sabían de qué iba la escena, lógicamente había una escena escrita, sabían cosas que tenían que decir y que el otro iba a decir, pero había una gran parte de la escena que no sabían lo que se iban a encontrar, y eso es lo que pasa en la vida. Yo ahora mismo sé que va a haber una entrevista, sé que me vas a hacer una pregunta, sé que va a haber un pacto tal, pero a lo mejor me dices algo que no me espero. Entonces
0: se me cruza el cable y te saco un
1: tema. Claro, claro, o no se te cruza y lo tenías preparado. Y la reacción que yo tendría es muy difícil de interpretar. Sí. Y es muy fácil de interpretar si no la sé. ¿Sabes? Entonces eso es lo que hemos intentado.
0: Me gusta además mucho esa escena, no solamente el diálogo, el cómo están, como Javier y Victoria están soberbios, sino también técnicamente, es decir, hay planos que cierras mucho de para ver precisamente la reacción de cada uno de los personajes.
1: Sí, era una escena donde digo, tengo estos dos tipos, estos dos actores, que son dos estrellazas. Tengo dos personajes que son igual de importantes y que son los dos, la piedra angular de la película. Están frente a frente, ¿no? Porque están en una mesa comiendo. Entonces me gustaba mucho poner la cámara muy lejos, pero con una óptica muy cerrada, es decir, que el plano fuera muy un primerísimo plano, que la cara, que el espectador viera una cara muy grande, por así decirlo, pero la cámara está muy lejos y que da una sensación también de distancia, da una sensación de que les estamos espiando desde lejos, que los personajes están lejos el uno del otro, pero a la vez con las cámaras, con la óptica, con el zoom, consigues eso, que los planos sean muy cercanos. Y yo lo que quería, no me interesaba el restaurante, no me interesaban los figurantes, no me interesaba los camareros, porque casi de hecho no salen los camareros, o sea, aparecen pero no se le ven las caras. Y me gustaba no salir de esas caras, tener una escena como muy agobiante y muy asfixiante, que yo creo que nos la podíamos permitir al principio de la película, y como que te quedasas ya con, ¿no?, como muy impresionado desde el principio.
0: Es que es un primer plato en el que es toda una declaración de intenciones de lo que nos vamos a encontrar, de esa tensión que se puede cortar, ¿no?, con un cuchillo, como se suele decir, entre estos dos personajes que dices son un padre y una hija, pero cuánta distancia hay entre los dos, porque la película de lo que habla mucho de humanidad, de las relaciones sociales, de las relaciones, en este caso, es familiar incluso.
1: Sí, alguien lo llamó el otro día un thriller familiar. sí, nos ha dado por ahí, hemos querido hablar de la familia, hemos querido hablar de los padres, de los parentescos, de los hijos, por supuesto, ¿no?, de lo importantes que son las relaciones paternofiliales, para bien y para mal, crean traumas y dan amor y dan seguridad y da, pero también si son difíciles como o complejas, en este caso es difícil, pero también siempre va a ser compleja una relación paternofilial, aunque sea buena, siempre hay algo ahí que pasa, ¿no? En esa, entonces bueno, nos apetecía a Isabel y a mí explorar ese mundo.
0: Porque además es que, bueno, todos los que tenemos hijos muchas veces nos lo planteamos, ¿no?, de cómo estoy yo influyendo, claro, en su personalidad, porque al final, claro, los padres tenemos la última palabra en la mayoría de las ocasiones, tanto los padres como las madres, y al final estás condicionando su personalidad.
1: Todo el rato, constantemente, pero ni siquiera la última palabra, aunque tú hagas algo y no digas nada, él lo ve y por imitación o por rechazo va a hacer una de las dos cosas. A mí, yo no soy padre, pero muchas veces me imagino siéndolo y eso me obsesionaría mucho. Rápidamente digo, a ver, lo que hay que hacer es olvidarse, confiar en uno e intentar hacerlo lo mejor posible, pero no obsesionarse, porque si no, no haces nada. Pero es muy curioso eso, sí.
0: La película también habla en cierto sentido de redención, ¿no? Porque el pasado de Esteban Martínez, que es el personaje de Javier Bardem, estamos hablando de que intuimos que tuvo un pasado violento, de abuso de poder en su trabajo, e intuimos que quiere hacer las cosas bien.
1: Bueno, sí, yo estoy seguro que quiere hacer las cosas bien. Nos gustan mucho los personajes que intentan hacer las cosas bien y no lo consiguen, o no llevan el camino, ¿no?, llevan el camino equivocado. Pero yo creo que sí, que es un tipo. Ese era el dibujo del personaje, me parece muy interesante, evidentemente, si no, no lo hubiéramos hecho. Alguien que sabes, has dicho intuir porque es verdad que no se dan muchos datos, pero bueno, os lo cuento yo. Se sabe que ha tenido un pasado lleno de excesos, supongo que de alcohol y de drogas, por supuesto, pero también de violencia, y lleva mucho tiempo sin hacerlo. Se ha curado, no lo sabes. Está fingiendo, no lo sabes. Ha conseguido calmar su bestia enjaulada, no lo sabes. pero él tiene todo el derecho a, ¿no? Es un tipo que seguramente lleva su penitencia, lleva su culpa, pero tiene todo el derecho a querer cambiar, lo está consiguiendo, ha fundado una nueva familia, ha formado una nueva familia, parece un buen padre, parece un buen compañero, pero claro, luego pasa lo que pasa, que no hay que desvelarlo.
0: Pero hay una cosa que dices, no se dan datos concretos, es que eso es lo que me gusta decir, que no se subraye, porque hay una tendencia en el cine a explicarlo absolutamente todo y a verbalizarlo absolutamente todo, no hace falta, es decir, muchas veces con unas pinceladas en ese, que en este caso en una cena que está manteniendo el personaje Javier Bardem con el de Raúl Arévalo, con el de Raúl Prieto, en el que empiezan a salir, bueno, pues pequeñas pinceladas, ya el espectador, que no es tonto, se va a hacer la imagen de su pasado.
1: Y así nos gusta trabajar, así las películas que vemos nos gustan, entonces intentamos imitar eso por lo menos, o intentar acercarnos, pero sí, estoy de acuerdo contigo, hay una tendencia a sobreexplicarlo y a hacer al espectador más tonto, entonces yo creo que hay que luchar contra eso para que todos nos volvamos un poco más listos, porque es que todos nos idiotizamos con viendo todo el rato lo mismo, sobreexplicando, entonces esas escenas donde te voy a contar.

0: secuencia del rodaje, creo, algo así. Making of ser querido. Efectivamente, ya lo decimos, es la escena más difícil que he rodado. La rodamos durante 5 días, imagínate lo compleja que era. Es la escena sí o sí más difícil que hemos montado. El montaje ha sido, bueno, es que hay muchos planos, son 200 y pico planos. La hemos rodado con muchos formatos, con muchas cámaras durante muchos días. Hay muchos actores, cuanto más actores hay, más difícil es una escena. A mí una escena entre Javier y Victoria puede ser una escena muy intensa y muy importante, pero no es la más difícil. La más difícil es cuando hay 50 seres humanos a los que dirigir, a los que, sobre todo a los que fijarse, dirigir. A todo el mundo lo hizo muy bien y todo el mundo sabía lo que había que hacer, pero hay que fijarse en todos, porque en esta toma este no lo ha hecho tan bien, así que voy, en la otra en cambio lo ha hecho bien, pero otra persona no lo ha hecho tan bien. Entonces fue muy estresante y muy intensa, pero creo que ha salido muy bien, la verdad.
1: Es una escena que te atrapa, o sea, yo creo que entra dentro de la historia del cine español. Tenemos que dar la enhorabuena, no solamente por la película, es que esa escena, de verdad, que la podría ver una y otra vez, sobre todo porque rompe mucho, porque eso también se muestra en la película, como lo que hablábamos antes, los rodajes hay a veces que son muy aburridos. Yo, de hecho, te cuento algo personal. Mi hijo quería asistir a un rodaje, se moría de ganas por ver un rodaje, 14 años. Uh-huh. Y yo le expliqué una y otra vez de
0: es lo más rodajes, aburrido que hay.
1: Lo más aburrido que hay. Yo hablé con uno, pues cineasta que conozco, lo llevé a un rodaje y a la hora y media me dijo, pero esto es todo el rato así.
0: Ay, pobrecito.
1: Por eso que, y eso también está muy bien contado, ¿no? Esos parones que a veces por problemas de mil maneras que, o de mil formas que puede aparecer durante el propio rodaje.
0: Claro, sí, sí. Ya sabíamos, Isabel y yo somos expertos en rodajes, en pocas cosas más, pero en rodajes sí, sobre todo yo, vamos, Isabel se ha acercado menos. Pero nos gustaba mucho contar todo eso, es muy, en una película, luego vivirlo ya es más otra cosa, pero en una película era muy divertido con decirle al espectador, no, es que esto también pasa en un rodaje, el aburrimiento está ahí a la vuelta de la esquina.
1: Antes hablábamos al principio, ¿no?, de cómo tanto Javier como Victoria se comprometen contigo porque les gusta la idea, luego vais escribiendo Isabel y tú el guión, y eso también es una forma, no sé si más atípica de trabajar, que es vas escribiendo el guión con el actor ya seleccionado y el propio actor te va dando indicaciones, te va dando ideas de, bueno, esto yo creo que sí, esto yo creo que no.
0: Es muy atípico, yo lo veo una suerte, un privilegio, y no suele pasar. A ver, nosotros lo que hicimos fue contarle, como te he dicho, la historia a los dos, y a partir de trabajar, y en un momento dado enseñarles, ya, no el guión todavía, sino lo que teníamos pensado en toda la pizarra antes de ponernos a escribir, y es verdad que nos dieron tanto Vicky como él, fue un día muy bonito que vinieron a casa y les enseñábamos y les contábamos nuestras intenciones y tal, ellos pudieron hacer preguntas y nosotros, ya te digo, apuntábamos todo porque luego usamos muchas cosas y nos dieron buenas ideas. Pues eso es lo de siempre, es que cuatro cabezas son mejores que dos. Si las cabezas son inteligentes, como es el caso, son mejores que dos. Luego tú tienes que contar tu idea. Obviamente nos dijeron ideas que no cogíamos porque no nos convencían, por supuesto. Pero es un proceso que es más bonito. Compartes, ¿cómo se dice? Introduces, invitas al actor en sí a que se involucre más. Entonces, claro, eso yo creo que a un actor es para él es un privilegio, claro.
1: Y también te comentaba, ¿no?, la parte técnica de los primerísimos planos en esa comida, esa escena inicial, pero has hecho un despliegue, en este caso técnico, en la película, que creo que muestra de cómo lo habéis disfrutado el rodaje, porque pasas del color al blanco y negro, uh-huh. Hay todo tipo de planos, uh-huh. O sea, creo que
0: a veces lo hemos disfrutado y a veces no, pero bueno, entiendo lo que dices. Es una decisión que...
1: Es una decisión, supongo que bueno, que quisiste mostrar, ¿no?, todo.
0: Bueno, a ver, yo intento contar de la manera audiovisualmente, de la mejor manera, la mejor, la más interesante, la que creo que va más con la historia, la que creo que le va a ofrecer, ayudar más al espectador, intento encontrar esa manera, ¿no? De eso es dirigir, eso es dónde pongo la cámara y por qué la pongo aquí, ¿no? Entonces, una vez encontré la razón, pues me lancé a ello, y la razón era eso, la razón es, no, esta película hay que rodarla de todas las maneras posibles. ¿Por qué? Porque habla sobre el relato, y lo que está diciendo del relato es que no hay un relato, es que todos son válidos, el padre tiene un relato, la hija tiene un relato, y creo que la película va, ellos están trabajando en un relato, son relatores, ¿no?, son relatadores, son cineastas. Entonces era muy interesante para Isabel y para mí, dos personas que tienen dos relatos distintos se juntan en un rodaje a trabajar en un relato y tienen que luchar o intentar por lo menos que sus dos relatos se parezcan, porque uno no le puede imponer el relato al otro, tienen que, pero claro, si no se parecen hay un problema, tienen que conseguir eso, ¿no? Yo creo que al final ese camino pues va

0: hacia allí, a ver si lo consiguen o no. Entonces, para mí fue como, no, claro, y esto además, si estoy contando el cine, ¿cómo cuento el cine? ¿En blanco y negro? ¿El cine es blanco y negro? No. ¿El cine es color? No. ¿El cine es celuloide solo? No, es digital también. Entonces fue como, no, no, claro, esto hay que rodarlo de todas las maneras posibles. Luego tuve que romperme la cabeza en encontrar un equilibrio, un orden, empezar poco a poco para terminar en un clímax así como que todas las, ¿no?, que, donde convivieran todos los formatos. Me gustaba que la introducción de los formatos fuera también contando que cada vez había más tensión, que cada vez había más conflicto, ¿no? Porque claro, cuanto más relatos hay de la misma historia, más conflictos hay. Entonces, bueno, encontré esa manera y ha sido muy estimulante, ha sido muy interesante, como te digo, ha sido muy divertido muchas veces, en otras ha sido, hostia, ¿qué cojones hacemos ahora? Pero bueno, ya ha pasado, entonces ya estoy contento, estoy muy satisfecho con el resultado. Es arriesgado, sé que hay espectadores muchos que no les ha gustado nada, absolutamente nada esto, pero me gusta arriesgarme, creo que, no sé, creo que le va, y sobre todo que es honesto, por mi parte es honesto, es lo que creo que había que hacer y es lo que hice.
1: Yo no, conforme salí del pase, cuando la vi, pude entender a los que, como dices, no les gustó, porque bueno, pues no entras. Yo en ese caso sí entré de principio a fin, y cuando entras lo disfrutas, y lo disfrutas mucho.
0: Sí, sí, a ver, lo importante, entres o no, te guste más o te guste menos, lo importante creo es eso, es que la historia les sigan, les llegue. Si eso les separa totalmente de la historia, ya odian la película, joder, pues qué mala suerte, pero vamos, no sé cómo te puede pasar eso, pero oye, si te pasa, lo respeto. Pero ya te digo, me gusta ofrecer al espectador cosas distintas todo el rato, entonces creo que hemos hecho bien.
1: Sí, sobre todo porque lo hablaba antes en la presentación, es que no tienes un trabajo igual. Y una cosa que me, vamos, entre muchísimas cosas que me gustan tanto del Ser Querido, es que la historia principalmente son de dos personajes, que son Esteban y Emilia, el personaje de Javier Bardem, personaje de Victoria Luengo, pero has conseguido que se involucren una serie de actores que hacen papeles muy pequeños, pero que estamos hablando de actores de la talla de Raúl Arévalo, de Raúl Prieto, de Marina Foa, que vuelve también a repetir contigo, a decir, todos te dijeron que sí, y me parece un grandísimo acierto, ¿no?, que el secundario, aunque tenga solamente dos frases, que sea un gran actor.
0: Bueno, sí, para eso tenemos mucha suerte. Creo que también, no sé, cuidamos a la gente mucho en los rodajes, nos somos colegas ya, entonces, y luego los guiones creo que están bien, entonces creo que cualquier actor está muy, bueno, le gusta participar, le gusta ayudar. Y aparte de esos que has dicho, de los secundarios más que están ahí, luego están los otros, los que son del equipo de rodaje, que no son actores muy conocidos, lo van a ser, porque son muy buenos, pero son actores que son conocidos en la industria, que trabajan, y lo que hicieron muchas veces era una figuración. Y eso me, pues ya te digo, siempre estaré agradecido. Yo no paraba de decirse a los chicos, lo que necesito, que a veces es que no vais a hablar, a lo mejor, da igual, joder, vamos a estar aquí, vamos a aprender muchísimo, vamos a ayudar a esta película. Y eso la verdad que me enternece mucho, la verdad, y les agradezco mucho.
1: Yo sé que eres un cineasta que tiene los pies en el suelo, triunfaste muy joven y eso, y empezaron a caerte muchos premios, vamos, a ganar muchos premios. Eso puede hacer que pierdas, ¿no?, un poco la noción. Yo creo que tuviste un gran acierto, seguramente porque te rodeaste de muy buena gente, pero menudo viaje está teniendo el Ser Querido. Es decir, ya solamente la presencia en Cannes, creo que te lo tomaste como un premio.
0: Hombre, claro. Hombre, es un regalo lo que nos pasó, y fue muy bonito estar ahí. Fue también, eso sí que fue duro. Cannes es muy duro. Es un sitio al que deseas con todas tus fuerzas ir, y deseas irte.
1: En cuanto llegas,
0: no, pero dos días después te quieres ir de ahí. Pero es muy importante para la película. Aparte, o sea, quiero decir, la experiencia personal fue muy bonita, pero para la película es muy importante. Es muy importante, entonces, pues muy agradecidos, y sí, un regalo total.
1: Y tú siempre has tenido muy en mente al espectador, siempre eso me ha gustado mucho en tus entrevistas, cómo respetas muchísimo la decisión del espectador, que va a la taquilla, que paga una entrada, y lo decíamos al principio, es decir, 2 millones de euros ya recaudados de la película. Es decir, el boca a oreja yo creo que está funcionando muy bien.
0: Creo que está funcionando muy bien, sí, sí, a ver si sigue, porque ahora vienen todas las películas que se tienen que estrenar, y a ver en qué queda, pero llevamos unas dos semanas solo, que ha superado todas las expectativas. Entonces, sí, es que hacemos películas para el espectador, no las hacemos para nosotros, las hacemos para el espectador. Es verdad que lo primero me tiene que gustar a mí, pero yo, es verdad que tenemos la cabeza, cada vez que escribimos, tenemos la cabeza en esto le interesará al espectador. Luego te puedes equivocar y no interesarle, pero es lo que creemos que sí, creemos que le va a interesar y que se va a emocionar, si no, no lo haríamos.
1: Eso es uno de los grandes aciertos que siempre me ha parecido, ¿no? Pensar en el espectador, pues hay cineastas que dicen, no, esta es mi idea y yo voy al final con ello, aunque sea una auténtica, bueno, pues locura en este caso. Lo decías, sueles repetir con los actores, con Victoria estoy completamente seguro de que vas a querer. Javier, no sé si te ha dicho que quiere seguir también trabajando.
0: Ha dicho que sí. Se ha quedado muy contento, ¿eh? Nos hemos hecho muy amigos y él está encantado con su curro, yo con el suyo. Yo es que creo que está muy bien Javier Bardem en la película, entonces él lo ha visto. Entonces,
1: Javier está de premio, vamos, o sea. Pues, el año que viene en los premios Goya va a estar nominado seguro.
0: ¿Nominado Javier Bardem? Hombre, yo creo que sí.
1: O sea, eso, pues, vamos, nominado Javier Bardem, nominado a Victoria, lo vengo a decir, va a ser una de las películas de los Goya del año que viene, eso
0: bueno,
1: seguro.
0: A ver qué pasa, ojalá.
1: Pero te lo decía porque el personaje de Javier es un caramelo para el actor, pero luego también es un grandísimo reto, es decir, uh-huh. Es muy difícil lo que hace.
0: Es muy difícil, sí. No sé si estuviese aquí diría que ha sido muy difícil, porque los buenos actores también hay algo que como que las cosas les salen fáciles. Es verdad que, oye, ha sido intenso y ha trabajado. Eso no significa que sea difícil, ha trabajado mucho, igual que Victoria. Pero a Vicky sí se lo he oído, me ha dicho, ¿sabes qué pasa? Que yo no tengo la sensación de dificultad. Me lo he currado mucho con Rui, conmigo, vamos, antes de la película, pero luego ha estado ahí y no te creas, Vicky es una tipa que tú la ves y dices, hostia, no está, Dios mío, sufriendo, ¿sabes? Y creo que Javier igual, hemos trabajado, hemos intentado atinar, hemos hecho muchas tomas para tener otros, hemos hablado, hemos conversado, hemos decidido por dónde ir, pero bueno. O sea, que creo que está magistral y creo que no ha sido dificilísimo, ¿sabes?
1: Pero es
0: que es eso, es que Picasso hacía cuadros y no eran dificilísimos.
1: Con cuatro pinceladas.
0: Claro.
1: Pues Rodrigo, me quedo sin tiempo. Solamente me queda agradecerte, evidentemente, que hayas estado aquí, desearte toda la mierda del mundo para que El Ser Querido siga triunfando en taquilla, siga conectando con los espectadores, porque yo te aseguro que semanas después de haber visto la película, seguía pensando en ella, en escenas concretas. Me he dejado muchísimas en el tintero. Hay una visita de Emilia a la habitación de Esteban, que es otra de esas escenas que te dejan sin respiración. Así que muchísimas gracias.
0: Pues a ti, ha sido un placer y sí, tío, a ver si sigue la gente yendo al cine, porque es lo más bonito, para eso hacemos las películas.
1: Vamos con más estrenos. De España llega una película como es Forastera, es el debut en la dirección de Lucía Areñar, que triunfó con un cortometraje titulado Forastera en 2020 y ahora la ha llevado al cine. Estamos hablando de que Catarina, interpretada por Zoe Stein, va a presenciar la muerte accidental de su abuela. La forma de superar el duelo, se va a vestir de la misma forma con la ropa de su abuela y curiosamente va a ocupar el puesto de esta, y eso va a ser un auténtico terremoto para todos los que la quieren y querían evidentemente a su abuela. También de España nos llega Lionel, es una película de estas de actores no profesionales, es un padre y un hijo que en la vida real son padre e hijo y que van a hacer un viaje hasta Francia para ver a la otra hija que está viviendo allí, y en ese viaje, un viaje un tanto caótico, discutirán una y otra vez. Tenemos también en cine de animación, como es Detective Conan, El Ángel Caído del Cielo. Detective Conan es toda ya, bueno, pues una saga dentro del anime, y no os voy a descubrir, es decir, vais a ir simplemente los que sois fan de este género, y por tanto tampoco tengo que contaros mucho más, porque vais a ir sí o sí, y si no os interesa absolutamente nada, pues Detective Conan, El Ángel Caído del Cielo, evidentemente no va a ser vuestra película. Tenemos también película de terror, como no podría ser de otra forma, todas las semanas tenemos una. Esta es de España, se llama El Ritual de Lily. Estamos en el equinoccio de otoño, fin del siglo XX, cuatro amigas van a viajar a una casa aislada en mitad del bosque para realizar un ritual de iniciación a la brujería y así completar de esta forma el círculo de los cuatro elementos. Lily es una joven veinteañera parida e introvertida, recién llegada al grupo y ha sido elegida para representar el elemento del aire. Y vamos a terminar con otra película española, Las 3.000 maravillas, sobre una historia totalmente disparatada que tiene lugar precisamente, pues os podéis imaginar por el título, en las 3.000 viviendas de Sevilla.
2: Antonio, ¿dónde anda?
3: Necesito un favor. Un tío muy peligroso. Era en esa mochila antes del amanecer.
4: ¿Que estás
3: pasa en las 3.000 viviendas?
4: Perdona que os interrumpa. ¿Me puede dar esta mochila, que es mía?
5: Yo me voy a dar el pingüe.
6: 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No hay.
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8: ¿Viene? 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
1: Nos vamos, Alma, a los estrenos en plataformas. Evidentemente, sí. Vamos a empezar en nuestra plataforma favorita, en Frixolé, que ya sabéis, son más de 4.000 títulos, se dice pronto, en su catálogo, y que podéis disfrutar. Este fin de semana estrena Damas del Fantástico. Es una colección de películas de terror protagonizadas por mujeres y que tiene clásicos como Los Otros, con Nicole Kidman, de película española, por cierto, Ceremonia Sangrienta, con Lucía Bosé, o Las Vampiras, con Soledad Miranda. Son algunos de los más de 20 títulos que componen esta colección de Damas del Fantástico. Incluye además el estreno de No Dormirás, película más reciente, del año 2018, protagonizada pues por una de las vigentes reinas del terror del género, como es Belén Rueda. Vamos a escuchar qué tiene que decir, y mucho, porque sé que le gusta bastante este tipo de películas, Andrés Arconada, y luego vamos a escuchar un corte de Ceremonia Sangrienta, esa película que decimos que está protagonizada por Lucía Bosé.
9: Pues sí, Sergio, la verdad es que Frixolé de nuevo acierta con este nuevo título, Damas del Fantástico, un ciclo en el que ya os ha contado Sergio un poco de qué va, pero a mí lo que me llama la atención es que, revisando algunos de los títulos que van a componer, los casi 20 títulos que va a componer este ciclo, es que hay algo que no se nos debe olvidar, y es que las mujeres son más protagonistas que los hombres en muchas de esas películas, tienen un mayor atractivo. La verdad es que pasamos de interpretaciones tan clásicas como la de Nicole Kidman o Lucía Bosé, pues a algunas más modernas como las que ha realizado la que también llaman la nueva reina del grito en España, que es Belén Rueda, que es muy aficionada a que le den papeles en el género. No os podéis perder, aquellos que os gusta el fantástico y el terror, estas películas, porque es un buen puñado, no solamente de ver buenas actuaciones de estas damas del fantástico, sino además de ver muy buenas películas que hemos hecho en España y que, junto con la comedia, han funcionado siempre estupendamente bien. Frixolé, como siempre, apunta y no falla.
10: Me estoy haciendo vieja, nodriza. Vida mía, ¿cómo vas a ser vieja? Mi piel ya no tiene la blancura de antes. El tiempo pasa sobre todos, incluso sobre los ricos y los poderosos. Solo se le puede vencer cuando se arriesga. Y hace falta mucho valor para adentrarse por los caminos profundos que nos ofrecen las fuerzas ocultas.
1: Nos vamos, Alma, a Netflix, porque estrena Gracias, Equipo, comedia en este caso española, con un buen reparto: Maribel Verdú, Pedro Casabrán, Raúl Tejón, Alessandra Jiménez. Y estamos hablando de estas cursiladas que hay a veces, ¿no? De que se habla del team building, que es el hacer equipo. Sí, se puede decir de otra forma en español, ¿no? Pero bueno.
11: Bueno, ya sabemos que los anglicismos están por todas partes. Sí, Sergio, pues nos centramos en una próspera empresa del sector lácteo que decide llevarse a toda su plantilla a una estancia de convivencia en el pequeño pueblo donde nació ese negocio, bueno, pues con la intención, evidentemente, de reforzar la cohesión entre el equipo y reconectar con pues unos supuestos valores pues esa cercanía y esa tradición. Lo que comienza como un retiro amable entre prados y queserías artesanas y comidas así compartidas entre todos, ¿qué pasa? Pues que pronto se tuerce cuando corre el rumor y después la confirmación de que se avecina un recorte brutal de personal. Así que a partir de ese momento, pues se instala el caos y empieza pues la verdadera personalidad de cada uno.
1: Y lo mismo, el objetivo del viaje no era hacer equipo, sino ver quién ordeña vacas y quién se desenvuelve mejor en, digamos, la materia prima de la empresa, que es del sector lácteo. Película divertida, en este caso, que podemos encontrar en Netflix, Alma, y que lleva por título
11: Gracias, Equipo.
12: Tengo una cosita que contar.
13: Señores, se acabó la fiesta,
12: El team building de este año.
14: Bienvenidos a Biches del Morrazo, donde hay más vacas que habitantes.
15: Madre mía, el cutrerío.
16: Vamos a ordeñar vacas.
17: ¿Tú sabes ese churrasquito cómo está?
12: Patético. Todo el mundo tiene gatos y nadie tiene hijos, excepto Olga.
18: Papá, tiene un cojo de calma mental.
19: ¡No te quedes, chaval!
20: ¿Ecoturismo sostenible?
21: ¿Tú sabes lo que es la dictadura woke?
12: Empezamos una nueva etapa. Y no todos vais a estar en la compañía.
3: ¿Entonces sí va a haber despidos?
5: Que me acabo de comprar un Tesla.
3: Con tu sueldo.
1: Nos vamos ahora a Prime Video porque estrena Enfrentados Marfil.
11: Tenemos a Marfil, que es una joven de 20 años que vive en Nueva York, pero ve cómo cambia su vida tras ser secuestrada y librada sin ninguna explicación. Su padre está convencido de que fue un mensaje de podemos llegar a ella. Así que ahora Marfil nunca está sola. Sebastián, que es un misterioso y callado guardaespaldas, la protege día y noche. Así que a medida que las amenazas de muerte se intensifican, Sebastián se convierte en su única seguridad. Pero el mayor problema no será protegerla, sino resistir esa atracción que siente hacia ella.
1: Hay películas que me gustan, hay películas que no me gustan y hay un tercer tipo, que son películas que me irritan profundamente. Pues bien, Enfrentados Marfil es de ese tercer tipo. Es una adaptación nuevamente de las novelas de Mercedes Ron, esta escritora argentina que triunfó y que vendió millones de libros bestsellers en la plataforma Wattpad, que ya sufrimos la trilogía Culpables, Culpa Mía, Culpa Tuya, Culpa Nuestra, pero que tiene un público, que tiene un target, sobre todo adolescente, que se convirtió la saga Culpables en las películas de habla no inglesa más reproducidas de la plataforma a nivel mundial.
11: Y que van a hacer además de Culpable en Roma, Culpable París, Culpable todas las...
1: Efectivamente, ya se ha hecho la de Londres. Claro. Es decir, que sorprende, ¿no?, que detrás de estas películas está la productora Poughkeepsie, que es la productora de Alex de la Iglesia y de Carolina Bang, que precisamente frecuentan otro tipo de género, pero aquí yo creo que Alex de la Iglesia se cruzó en su momento, o Carolina Bang, no sé quién de los dos, de la pareja y de los socios, evidentemente, de esta productora, se cruzaron con Mercedes Ron y vieron el firón. Firón hay, pero es que son películas tan predecibles, pero tan predecibles, y ya lo que más me irrita es que Mercedes, para intentar sorprendernos, lo que hace es que en las subtramas es donde intenta dar el triple salto mortal con tirabuzón, y eso ya hace que pierda toda la credibilidad si es que en algún momento la ha tenido. Está protagonizada por Esther Espósito y por el actor hispano-francés Hugo Diego García. Hay atracción física entre ellos, y es que es muy predecible. Y diréis alguno,
11: ¿qué pasará?
1: Claro, ¿qué pasará entre la niña rica y el guardaespaldas? Y dirás, pero esto es el guardaespaldas, ¿no?, de Whitney Houston y de Kevin Costner. Es que no tiene ningún tipo de pudor. Si es que hay un momento dado de la película que los dos están viendo la película y comentándola, sí, el guardaespaldas, la original, la están viendo en el sofá de la casa. O sea que pudor no hay ninguno. A mí no me gusta nada, es que me llega a irritar. Los diálogos me llegan a irritar, me voy enfadando conforme la voy viendo, pero estoy seguro que va a tener muchísimo éxito. Así que bueno, advertidos estáis.
11: Bueno, pues en Prime Video, para los que les guste este tipo de cine, Enfrentados Marfil.
19: Su padre me ha contratado para protegerla. Ángel,
20: ¿no eres consciente de la gravedad de todo esto?
21: Yo no quiero que se repita lo de Central Park.
22: No me gustan los guardaespaldas.
23: Además, tengo que aguantar en mi propia casa.
19: Sería mejor marcar algunas normas de convivencia.
23: ¿Tienes miedo?
19: No me toques.
1: Predecible, como podéis ver. Nos vamos, porque hay bastante variedad esta semana de géneros y de plataformas, a Disney Plus, porque estrena Psycho Killer.
11: Sí, tras el brutal asesinato de su marido, un agente de la patrulla de carreteras de Kansas emprende la búsqueda del culpable. A medida que avanza la investigación, bueno, pues descubre que el responsable es un asesino en serie, bastante sádico, y que la profundidad de su depravación mental y sus siniestros planes son mucho más retorcidos de lo que habría podido imaginar. Así que en Disney Plus podemos ver Psycho Killer.
24: Lo que espero conseguir que entienda es que no importa cuántas veces repase los hechos en su cabeza,
25: ¡no!
1: Cambiamos nuevamente de plataforma. No, no sigas escribiendo Disney Plus, Disney, Disney Plus, Disney Plus. Plus, Disney Plus. Alma, no.
11: Estoy como, es que... como Bart Simpson en la cabecera de la serie.
1: Nos volvemos locos. Es que es Disney Plus, Movistar Plus, Apple Plus. O sea, es que cada una.
11: Mea culpa.
1: No. Ya no se la culpa es de que las plataformas no han hecho un cónclave y han decidido cómo se dice en España. Plus o Plus. Plus,
11: ya está, sí.
1: Bueno, pues en Netflix tenemos la comedia norteamericana en este caso. ¿Por qué me casé otra vez?
11: Y tenemos a Yasmín, que le encanta a Wesley y, bueno, se acerca a su boda, pero su estricto padre y otras personas se oponen, lo que lleva pues a las parejas de su entorno a cuestionarse realmente sus propios matrimonios perfectos, entre comillas.
1: Realmente. Es una saga realmente de comedia, ya han hecho varias películas, las han instalado, de hecho, en Netflix.
11: Pues las podemos ver, como bien dices, en Netflix. ¿Por qué me casé otra vez?
0: Muchas gracias por haber venido a Italia para asistir a la boda. A nuestros amigos de toda la vida. Porque ya no nos vemos tanto como solíamos vernos.
2: ¿Qué estáis mirando?
4: Es por tu pelo.
2: Me preocupé mucho cuando te casaste.
5: Yo también estaba preocupado.
6: Conmigo ya somos tres.
1: Comedia de usar y tirar, como podéis escuchar, que se ve fácilmente en el sofá, te ríes un poco y a otra cosa. Y a otra cosa, pues, puede ser también en Netflix, Llama a mi agente, la película en este caso francesa.
11: Sí, donde 5 años después del cierre de la agencia, pues Andrea, que es la protagonista, por fin está lista para dirigir su primer largometraje. Pero cuando el actor protagonista pues abandona ese proyecto y ella se enfrenta a su productor, decide unir fuerzas con Noemi, que es una productora de reality, convencida de que, bueno, pues va a poder manejarla a su antojo. Sin embargo, entre un reparto que hay que rehacer por completo, los constantes contratiempos durante el rodaje y una batalla legal que amenaza la custodia de su hija, pues todo empieza a desmoronarse. Película que podemos ver en Netflix y que se llama Llámame agente, la película.
0: Siento que me necesita. O sea, a mi experiencia.
2: ¿Y deja un protagonista en la película de Andrea por un secundario de mierda con Wes Anderson?
0: ¿Qué? ¿Tú le has aconsejado que deje la película? ¿Cómo que? ¡Eres un psicópata! Bueno, y que estén libres en 12 días Gerard Depardieu y Thibaut Inshape.
25: ¿Sustituir a Logan Lockett en la peli de Andrea?
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1: Estamos en septiembre y muchos de vosotros estáis con el síndrome post-vacacional, sobre todo los que habéis vuelto más recientemente. Pues bien, las plataformas nos dan, hoy en las canales de televisión, nos dan o nos ponen a nuestro servicio muchísimas series, y el catálogo es tan abismal que puede ser que nos entre una depresión simplemente de estar buscando por los menús porque son eternos. Bueno, pues qué mejor guía que la de Laura Gardea, ¿no?
28: Se nos va el verano, pero las plataformas de streaming vienen cargadas de novedades para que la vuelta a la rutina sea más llevadera. Tenemos estrenos, spin-off y el regreso de grandes éxitos consolidados. Es una buena representación de géneros. Comenzamos con Apple TV, que, como nos tiene acostumbrados últimamente, tira de estrellas de Hollywood para su nueva producción propia. Se trata de Brothers, con Matthew McConaughey y Woody Harrelson en el papel de una versión ficticia de ellos mismos. Supone el reencuentro en televisión de la mítica pareja protagonista de la primera temporada de True Detective. La premisa de esta serie es bastante curiosa. La trama con un rumor real que hubo hace unos años que apuntaba a que ambos podrían ser hermanos biológicos.
29: ¿En serio eres Matthew McConaughey?
30: Sí, el mismo.
29: ¿Te follarías a mi novia?
30: No, no lo haría.
29: ¿Puedo contar que te la has follado?
30: No, no puedes.
31: ¡Eso es McConaughey!
32: A lo mejor no es casualidad que tú y Matthew siempre estéis discutiendo como dos hermanos.
33: ¿Qué estás diciendo, que
34: tú y Matthew podéis ser hermanos?
33: Sí.
34: Preparaos.
28: La serie, recordemos, en Apple TV estrenará sus dos primeros capítulos el miércoles 23 de septiembre y lanzará un episodio cada semana. Y una de las grandes apuestas de ficción nacional de Netflix para este último tramo del año es El problema final, que se estrena el día 25. Se trata de una miniserie española de 4 episodios que adapta la exitosa novela homónima de misterio de Arturo Pérez Reverte. La serie utiliza la clásica estructura de espacio cerrado al estilo Agatha Christie, en el que el culpable es uno de los presentes.
4: Un crimen. 13 personas aisladas. Y un asesino entre nosotros. Mataría por un trago de whisky.
6: Estamos incomunicados. La radio está...
4: La señora Auslander. La serenidad hecha persona.
6: Le mantendremos informado.
4: Quizás demasiado. Fonseca, apasionado por el dinero.
7: Te tendré informado.
4: ¿Qué sería capaz de hacer por conseguirlo? Foxa, escritor de novelas baratas, capaz de imaginar asesinatos. O tal vez algo más que imaginarlos. Vicky Montes.
8: Qué horror, señor Basil.
4: La más afectada por lo ocurrido. Aunque con una actriz uno nunca sabe.
28: José Coronado lidera el elenco interpretando a Basil, un actor retirado en decadencia, junto a Maribel Verdú, que da vida a la gerente del hotel donde ocurre todo. Martiño Rivas y María Valverde completan el elenco. Y no salimos de Netflix porque ya cuenta en su catálogo con la temporada 2 de The Gentleman, 8 episodios de 60 minutos que vuelven a contar con Guy Ritchie como protagonista. Recordamos que esta serie criminal, bastante cómica, sigue a Eddie, un militar retirado que hereda el título de duque y la inmensa finca familiar y tiene que lidiar con su caótico hermano mayor. Los nuevos capítulos sitúan la historia un año después de los acontecimientos del final de la primera entrega.
9: Hace 400 años, esta propiedad llegaba hasta donde alcanzaba la vista. Quiero recuperarla toda.
10: Sé lo que pretendes. Me estás sobornando con la esperanza de que apoye la despenalización de la marihuana.
28: El fichaje estrella de la temporada es Hugh Bonneville, una cara muy conocida para los seguidores de Downton Abbey, que da vida a un refinado aristócrata británico. Ya se ha confirmado oficialmente la renovación para una temporada 3. Y los que disfrutaron de Richard llega a Prime Video Niggly. Es el esperadísimo primer spin-off oficial de la exitosa franquicia de acción. Esta serie está centrada íntegramente en la investigadora privada Frances Niggly.
12: ¿Quién eres?
13: Frances Niggly, 124 de West Ave en Chicago. Ex sargento mayor de la unidad de investigaciones especiales 110. ¿Estáis usando esa información para averiguar todo lo que podáis sobre mí?
14: Quería ahorraros el trabajo.
13: Soy detective. ¿Quieres aprender a hacer este trabajo? Acércate.
12: Tengo formación en esto.
13: No tanto como yo.
28: Frances Niggly utiliza todo su entrenamiento militar de la unidad 110 para desentrañar una conspiración peligrosa que amenaza a personas de su entorno. Y nos mudamos a Movistar Plus, que estrena Creednos, una miniserie británica de 4 episodios basada en hechos reales que dramatiza uno de los mayores escándalos judiciales y delictivos de Reino Unido.
15: Creo que me han violado.
16: ¿El taxista? Me metió una pastilla en la boca.
15: Cuéntenos, ¿qué le hizo?
16: Pues no puedo porque no recuerdo nada.
15: El taxista no tiene antecedentes penales y es una persona de buena conducta.
16: Me están llamando mentirosa.
17: ¿Quieres que te lleve?
18: 43 posibles casos.
31: No vemos negligencia por parte de la policía.
28: La serie narra la historia real de un grupo de mujeres que fueron víctimas de un taxista de Londres que dopaba y atacaba a sus pasajeras. Y seguimos explorando la peor cara del ser humano con Monstruo, la cuarta temporada de la popular saga de crímenes reales de Netflix. Esta vez se centra en la historia de Lizzie Borden. Nos lleva a Massachusetts a finales del siglo XIX con la aparición de los cadáveres de un matrimonio asesinado a hachazos. Detienen a la hija.
34: Lizzie Borden empuñó un hacha.
35: Y a su madre 40 veces la alcanzó.
28: Está claro que no es apta para estómagos sensibles. Son 8 episodios que se estrenan del tirón el 17 de septiembre en Netflix.
36: Now when I was a little boy,
28: Y la apuesta de Sky Show Times pasa por la segunda temporada de Tierra de Mafiosos, con un elenco difícil de ver juntos en televisión. Tom Hardy, Pierce Brosnan y Helen Mirren.
0: Hemos perdido el fentanilo y la heroína más de lo mismo. Estamos rodeados de tiburones que esperan su momento. Y yo diría que ya ha llegado.
2: ¿A qué te refieres?
0: La guerra.
28: Un limpiador profesional atrapado en el centro de una cruenta guerra de bandas debe proteger a su familia mientras ejecuta los trabajos más sucios para una poderosa dinastía criminal de Londres. Y nos vamos despidiendo ya, pero no queríamos irnos sin mencionar dos series bastante longevas que han elegido septiembre para volver. En primer lugar, American Horror History, que estrena el 25 de septiembre su temporada número 13 en Disney Plus, y Slow Horses, que llega con su temporada 6 el 16 de septiembre en Apple TV.
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1: Momento, Alma, de saber cómo se están comportando las películas en las taquillas. Empezamos en Estados Unidos, en el puesto número 3, Coyote contra Acme. Ya sabéis que es esta fábrica en la que Coyote fabrica los artilugios con los que intenta dar caza a Correcaminos, y la película, tengo que reconocer que es muy divertida. Segunda semana cae un 24%.
5: Cae un 24%, pero recauda en total en Estados Unidos, superando los 34 millones de dólares, y a nivel mundial, cerca rozando los 50.
1: Pero hay muchos mercados, por ejemplo el español, que eso todavía es. No ha llegado la película. La Odisea se está manteniendo muy bien, segundo puesto en su octava semana, y una caída prácticamente inapreciable, un 8% cae solo.
5: Sí, increíble, 584 millones de dólares en total en Estados Unidos, y a nivel mundial, nada despreciable cifra de 1.600, ya estamos con las...
1: Sí, sí, 1.600 millones.
5: 1.637 millones de dólares. Es que claro, una que no está acostumbrada a ver tanto dinero, claro, junto.
1: No estamos acostumbrados a ver en nuestras cuentas, ¿verdad? Tanto cero.
5: Pero
1: detrás,
5: fíjate, por lo que sea, ¿no?
1: 1.600 millones de dólares. Eso es una auténtica barbaridad. Uh-huh. Y ya es que no es barbaridad, es que nos quedamos sin palabras para lo de Spider-Man Brand New Day. Sexta semana, uh-huh, cae solo un 19% y sigue ocupando el puesto de honor en Estados Unidos.
5: 917 millones de dólares y 2.408 millones de dólares a nivel mundial. Es increíble.
1: O sea, la siguiente puesta a mira es los 2.500 millones, que es una auténtica barbaridad, como digo. En España, El Ser Querido ocupa en su segunda semana el puesto número 4, cae muy poquito, prácticamente nada, un 8%, y ya, como decíamos, ha superado los 2 millones de euros. En el puesto número 3 nos encontramos con Spider-Man Brand New Day, sexta semana, y cae un 23%.
5: Supera el medio millón, 600, bueno, ya cerca más que el medio millón, cerca de los 700.000 euros este fin de semana, y 37 millones de euros en total en España, una cifra, pues una brutalidad realmente.
1: Sí, sí, para ser el mercado español, totalmente, igual que la cifra de la Odisea, uh-huh, octava semana en el puesto número 2 y cae un 22%.
5: Supera también los 700.000 euros este fin de semana y 35 millones y medio de euros en total también, una cifra bastante buena.
1: Muy, muy buena. Y Tadeo Jones y la Lámpara Maravillosa, estoy seguro que va a hacer una cifra fabulosa, uh-huh, segunda semana, cae un 39%, pero ojo, ya ha acumulado.
5: Estoy muy contenta de este puesto número 1 de Tadeo Jones, cerca del millón este fin de semana y un total de también cerca de los 5 millones de euros en estas dos semanitas.
1: Es verdad que ninguna película ha superado el millón de euros en el fin de semana, pero sí es verdad que hay más películas, sí, superando el medio millón que otras semanas. Eso que ya es. En el tercer puesto estaba a lo mejor en 300.000 euros. Pues hasta aquí, nos quedamos sin tiempo de este cine. La semana que viene volvemos a nuestro horario habitual, a las 12:30 de la noche. Ha sido un auténtico placer estar una semana más con vosotros. Nos estamos despidiendo con la banda sonora de Prácticamente Magia 2. No íbamos a usar la canción más reconocida, que ya la hemos escuchado muchas veces. Pues esta canción también suena en un momento dado de la película. Brenda Alcaraz, ha sido un placer tenerte al otro lado del cristal. Alma, por un año, lleno de cine al menos.
5: Por por un año lleno de magia, como diría Sandra Bullock en este caso.
1: Mira, pues, yo me conformo con buen cine, y cine que me gusta y cine que no me gusta. El tercer tipo, vamos a dejarlo.
5: Bueno, alguno caerá, Sergio, alguno caerá.
1: No te hagas dudas. Gracias, alma querida.
5: Gracias a ti.
1: Gracias a todos los que han hecho posible este cine, Andrés Arconada, Laura Gardeano, y gracias siempre, siempre, siempre, en mayúscula, subrayado, a vosotros, los que estáis en directo o en la versión podcast. Recordad, la semana que viene, a nuestro horario habitual, a las 12:30 de la noche.
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0: Sánchez es un mentiroso, de eso no hay duda, un mentiroso compulsivo, patológico y enfermizo. El presidente del gobierno es el mayor mentiroso del reino. Miente cuando habla, miente cuando piensa y hasta cuando respira, miente cuando no miente, cuando dice verdad y también cuando dice mentira. Miente por mentir, por diversión, incluso cuando no hace falta. Aún así, miente. Miente por deporte y por profesión. Miente a todos, siempre y en todo lugar, y puestos a mentir, se miente hasta sí mismo. Así lo definía Tomás Gómez, el que fuera responsable del PSOE en Madrid esta semana en el programa Horizonte.
1: Pedro Sánchez llegó a la Secretaría General del Partido Socialista mintiendo, ¿no? Yo me acuerdo que llevaba pocas semanas elegido como secretario general del PSOE en el año 14 y aparece en El Mundo, en el diario El Mundo, una noticia con aquello de la Caja Madrid, aquella antigua, Iker, ¿no? Dice, Pedro Sánchez es consejero de la Caja Madrid y tal, ¿no? Y es verdad que él no era del Consejo de Administración, era de la Asamblea General, con lo cual no cobraban dinero, pero sí cobraba algunas cosas. Y me llama y me dice, oye, esto hay que desmentirlo. Digo, pero Pedro, ¿tú has percibido algo de la Asamblea General? Y yo no he percibido nada y tal, y hay que desmentirlo. Digo, Pedro, es que tengo aquí tu firma de que sí lo percibiste. Dice, bueno, entonces no se desmiente, ¿no?
2: Ese es mi Pedro.
1: Es que eso es lo que la gente no conoce, que yo creo que ya lo va conociendo bastante y le tiene la radiografía hecha. Es un gobierno que miente, sabe que ya se le considera mentiroso y le da igual, lo da por amortizado.
0: El perfil de Sánchez encaja a la perfección con la ya famosa cita atribuida al célebre autor de Archipiélago Gulag, cuya obra describe a la perfección la distopía soviética. Sabemos que nos mienten. Ellos saben que mienten. Ellos saben que sabemos que nos mienten. Sabemos que ellos saben que sabemos que nos mienten y, sin embargo, aún así, nos siguen mintiendo. Así es. Pero es que, además de mentiroso, Sánchez también es un trilero, un tramposo, un estafador, fullero, tahúr, timador, embaucador, trapacero, farsante y embustero. Lo es ahora y lo ha sido siempre. Prueba de ello es que en octubre del 16, cuando el PSOE le dio la patada por traicionar a su cúpula en su intento de formar un gobierno Frankenstein, con lo peor de lo peor de la clase política, desde Bildu, Esquerra y los golpistas de Junts hasta los comunistas de Podemos, Sánchez orquestó un pucherazo en el seno de su propio partido para mantenerse al frente de la Secretaría General. Entonces, en medio de la celebración de un comité federal extraordinario para nombrar una gestora, Sánchez y los suyos, saltándose todas las normas, colocaron una urna tras un biombo, a escondidas, sin censo ni control alguno, para evitar su derrota en la votación a mano alzada que exigían todos sus compañeros. Entre gritos de tramposos, cobardes y sinvergüenzas, Susana Díaz, entonces adversaria de Sánchez, toma la palabra y rompe a llorar. ¿Se acuerdan?
3: Compañero, el PSOE es más importante que todos y cada uno de nosotros. A partir de este momento nadie le va a decir a este Comité Federal lo que tiene que hacer. Porque los que estáis aquí tenéis que levantar este partido desde la unidad, desde el consenso, desde el respeto, desde la fraternidad. Por eso pido que se han acabado ya las mamparas, se han acabado ya las mesas, las órdenes. Si hemos llegado a las 6:15 de la tarde, si hay que votar una mesa, si hay que empezar un nuevo comité, si hay que elegir una dirección y si hay que dar ejemplo a miles de compañeros que están avergonzados de nosotros y a los que están llorando en esta sala, ya está bien. Basta ya y vamos a hacer un comité de verdad, desde la legalidad, pensando en el PSOE. Por favor, pensemos. Y Pedro, te pido, lo mismo que voy a hacer yo, que todos los que están aquí, te lo pido por este partido que lo merece, que nos sentemos todos, que levantemos nuestra papeleta, la papeleta que nos trae aquí, que los compañeros que nos han elegido, nosotros no somos hoy militantes de base, somos representantes de una organización a la que le tenemos que contar qué hemos votado y por qué, qué hemos elegido y por qué. Hagámoslo respetándonos. Levantemos nuestra papeleta, digamos si queremos un congreso o si no lo queremos. Incluso defendamos. ¿Quién quiere un congreso? Calla como antiguamente, Paco Fuentes, ¿dónde está? Salía un representante y decía, quiero un congreso por esto. Y salía otro y decía, no lo quiero por esto otro. defendámoslo y libremente levantemos la papeleta. Cuando volvamos a cada agrupación, expliquemos a los compañeros por qué votamos cada uno de nosotros aquí, en el máximo órgano del partido, el futuro de nuestro partido. Ni más lágrimas, ni más insultos. Respeto, y le pido al compañero Pedro que acepte, igual que aceptaré yo y todos y cada uno de los que están aquí, la voluntad libre de los compañeros. Si los que queremos darle voz a los militantes queremos esconder nuestra voluntad aquí, es que confiamos poco en la libertad de este partido.
0: Historia de la política, amigos. Historia negra. La cuestión es que el PSOE votó y Sánchez perdió tras su intento de pucherazo, pero hete aquí que poco después, en las primarias del año 2017, recuperó el liderazgo del partido. Sí, pero una vez más, con trampas, alterando el censo de votantes, tal y como denunció en su día el hoy preso Koldo García, entonces hombre de confianza del presidente.
4: ¿Votaron muertos en las primarias a favor de Pedro Sánchez?
5: Me han dicho que sí, dijeron algunos por ahí, joder, pero si aquí han votado hasta muertos, me han dicho que sí. Yo no lo he visto, ¿vale? Y yo te digo que las agrupaciones donde yo iba no votó ningún muerto. En las agrupaciones que yo fui, ¿vale?
4: Pero usted ha escuchado que habían votado muertos.
5: Sí, aquí ha votado hasta los muertos.
0: Y claro, como no hay dos sin tres, Sánchez, fiel a su oscura naturaleza, lo ha vuelto a hacer, solo que ahora la justicia le ha parado los pies, al menos temporalmente. Veamos.

0: El PSOE vive uno de sus momentos más bajos y Sánchez es consciente. Todas las encuestas, salvo el CIS de Tezanos, avanzan su hundimiento en las próximas generales tras las históricas derrotas cosechadas en las autonómicas de Extremadura, Aragón, Castilla y León y Andalucía. Y es que puede mentir a todo el mundo todo el tiempo, pero lo cierto es que no pueden engañar a todo el mundo todo el tiempo. El falso relato que fabrica Moncloa ya no tiene efecto y cada vez son más los españoles que no se tragan las mentiras del gobierno y aún menos su nefasta gestión, tal y como se está comprobando una vez más en Ceuta. Ya no cuela. Y como los españoles le dan la espalda, ¿qué ha hecho el PSOE? Pues cambiar de españoles. Si los españoles no me votan, me invento otros. Y chimpún. Pero, ¿dónde? Pues en el extranjero, ¿dónde si no? Es lo que se conoce como teoría del reemplazo y no es algo exclusivo de España, ojo, puesto que se trata de una táctica habitual en la izquierda más radical de Occidente. Irene Montero, líder de Podemos, resume a la perfección esta clamorosa trampa electoral.
1: Quiero pedirles a las personas migrantes y racializadas que por favor no nos dejen solas con tanto facha. Y claro que sí queremos que voten, claro que sí. Hemos conseguido papeles, regularización ya. Y ahora vamos a por la nacionalidad o a cambiar la ley para que puedan votar, por supuesto. Ojalá, teoría del reemplazo, ojalá podamos barrer de fachas y de racistas este país con gente migrante, con gente trabajadora. Claro que yo quiero que haya reemplazo, reemplazo de fachas, reemplazo de racistas, reemplazo de vividores y que lo podamos hacer con la gente trabajadora de este país, tenga el color de la piel que tenga, sea china, negra, marrona, con todas compañeras las gentes trabajadoras de este país.
0: Es decir, como no me votan los españoles, que me voten al menos los inmigrantes. El problema es que para conseguirlo solo hay dos vías. Dado que el voto en las generales se reserva exclusivamente para ciudadanos españoles, una de dos. O abro de par en par las fronteras para que entren millones de inmigrantes, ya sea legal o ilegalmente, y una vez dentro les doy la residencia, de modo que en pocos años puedan optar a la nacionalidad, o bien lo hago a las bravas, sin necesidad de esperas, regalando el pasaporte a millones de personas que viven en el extranjero. Sánchez, por si acaso, ha hecho las dos cosas. En primer lugar, ha regularizado a 1,2 millones de inmigrantes que residían ilegalmente en España, muchos de los cuales podrán solicitar la nacionalidad dentro de pocos años. Pero es que, además, como las generales serán en el 27 y corría prisa, el gobierno, ni corto ni perezoso, se ha sacado de la manga 2,6 millones de nuevos españoles que residen fuera. Así, por la cara, con todo su cuajo. Y lo ha hecho presuntamente de forma ilegal. Es lo que se conoce como ley de nietos. El Congreso aprobó en el año 2022 una disposición en la Ley de Memoria Democrática, según la cual los hijos y nietos de exiliados durante la Guerra Civil y la dictadura podrían optar a la nacionalidad. En concreto, todos los descendientes de aquellos que hubieran salido de España entre 1936 y 1955 podrían convertirse en españoles, siempre y cuando, atención, huyeran por razones políticas, ideológicas, de creencia o de orientación e identidad sexual. Estamos hablando, por tanto, de los hijos y nietos de represaliados, cuyo número, según todas las estimaciones, oscila entre 300 y 500.000 personas como máximo. Esto es lo que decía y aún dice la ley. La trampa, sin embargo, se produce pocos días después, cuando, una vez aprobada la norma, una directora general del Ministerio de Justicia, hermana, o casualidad, del ministro Óscar Puente, saca una instrucción según la cual todos y cada uno de los españoles que emigraron entre el 36 y el 55 pasan a considerarse automáticamente como exiliados, sin necesidad de acreditar ningún tipo de persecución política, convirtiendo así la ley en un coladero de dimensiones bíblicas. En el consulado de Argentina, por ejemplo, no piden papeles de ningún tipo. Basta con ser descendiente de español para lograr el pasaporte y punto. Tal y como relata a OK Diario, Diana, cuyos abuelos, siendo menores, cruzaron el charco a principios del siglo XX, antes incluso de la Segunda República y la Guerra Civil.
2: En los papeles en ningún lado te dice de qué partido o de qué era o cómo era, nada. Acá nada. Acá, digamos, como que fue bastante, bastante neutral ese tema. Como diciendo, bueno, listo, sos descendiente de españoles, suficiente.
0: Como consecuencia, 2,6 millones de extranjeros, que se dice pronto, es decir, casi 3 millones de personas que no conocen España, que no han pisado España y que nada tienen que ver con España, optan a ser españoles de pleno derecho, con todo lo que ello implica, incluyendo la posibilidad de poder votar en las generales. Y es que, una vez concedido el pasaporte, pueden inscribirse en el censo electoral de residentes ausentes, conocido como CERA, para votar como cualquier otro español. Este censo, que en 2023 rondaba los 2,3 millones de personas, ya supera ampliamente los 2,7 millones por obra y gracia de la Ley de Nietos. Unos 400.000 votantes nuevos que el PSOE se sacó de la chistera y que, a un ritmo de decenas de miles de nuevos expedientes tramitados al mes, amenaza con crear de la nada hasta 1 millón de nuevos votantes para las próximas generales. Esto significa, entre otras cosas, que el voto extranjero podría alterar hasta 23 escaños en el Congreso. ¿Qué? ¿Cómo os quedáis? Y todo ello mediante una instrucción ministerial diseñada para modificar una norma con rango de ley, lo cual es una auténtica barbaridad, impensable en democracia. En resumen, un pucherazo en toda regla. Hasta el embajador español en Argentina admite que el gobierno hizo una interpretación generosa de la Ley de Nietos.
3: Esta historia que a veces yo oigo, me lo comentan amigos o algún colega suyo, incluso en algunos circuitos de personas cercanas a los postulados, de que se han cambiado las condiciones, entonces decir que no. De hecho, la evolución de la Ley de Memoria Democrática, de la Ley de Nietos, lejos de ser restrictiva, ha sido una evolución expansiva. Ha habido, en primer lugar, una interpretación extensiva del criterio, de lo que es el espíritu de la norma, que se ha abierto de lo que es el exilio estricto en el marco de la memoria democrática a una concepción más general, más generosa, de aquellas personas que por diferentes motivos, incluido el exilio, sufrieron la necesidad de abandonar su país.
0: Interpretación generosa, dice. No. De eso nada. Más bien una modificación de la ley por la puerta de atrás sin necesidad de pasar por el Congreso, dado que el propio Parlamento ya rechazó en su día la posibilidad de regalar la nacionalidad a todos los descendientes de migrantes españoles, sin distinción, fueran o no exiliados. Pues bien, esto es justo lo que hizo Sánchez a espaldas del Congreso. Pucherazo, amigos. Pucherazo. Hasta que llegó el Supremo.

0: Hasta aquí la trampa de Sánchez, pero por suerte no le ha salido bien, al menos de momento. El Tribunal Supremo, instancias de un recurso presentado por Justitia Europa, primero, y Vox, después, ha procedido a suspender cautelarmente el derecho a voto de estos nuevos españoles fabricados a través de la ley de nietos, ante la más que fundada sospecha de que la instrucción lanzada por el gobierno es contraria a derecho. Una instrucción ministerial no puede modificar una ley a su antojo. La ley habla de exiliados y Moncloa, sin embargo, extendió la nacionalidad a los descendientes de todos los emigrantes que salieron de España entre el 36 y el 55. Y no, la inmensa mayoría no huyeron como exiliados a causa de la persecución política, sino en busca de una vida mejor. El Supremo, por tanto, suspende los efectos electorales de esa ley hasta que se dicte una sentencia sobre el fondo del asunto. Y lo hace, ojo, para garantizar la limpieza en las elecciones y, por tanto, defender la democracia, ya que, en caso contrario, cientos de miles de extranjeros que posiblemente han obtenido la nacionalidad de forma fraudulenta, mediante una trampa, podrían votar y, de este modo, alterar el resultado de las urnas, sin posibilidad de dar marcha atrás. Así pues, el Supremo, máximo órgano de la justicia, ha frenado el pucherazo de Sánchez, esquivando con ello un golpe mortal a la democracia. Aún queda por determinar si la famosa instrucción de la hermana de Puente es o no legal, pero todo apunta a que no, a que será anulada y, por tanto, sus efectos deberán ser revertidos. Mientras tanto, el voto cera queda congelado. Tan solo podrán votar aquellos extranjeros que demuestren que, efectivamente, son hijos o nietos de exiliados políticos perseguidos y represaliados, tal y como marca de forma expresa la ley. La reacción del gobierno no se ha hecho esperar y, como ya es habitual, ha cargado contra los jueces del Supremo con toda la artillería a su alcance, ratificando con ello que su verdadero objetivo no era otro que manipular el censo electoral. Pedro Sánchez en el Congreso.
1: El problema es que queremos ciudadanos no de primera y de segunda, sino ciudadanos todos de primera con los mismos derechos y también con el derecho al voto. Resulta que la ley de memoria democrática, aprobada y entrada en vigor en el año 2022, mediante la cual se celebraron las elecciones del año 2023, por cierto, ganando el Partido Popular el voto exterior, ahora resulta que el Partido Popular y la ultraderecha cercenan el derecho al voto de miles y miles de ciudadanos españoles. Claro que sí. Aquellos a los que a sus padres y madres les obligaron sus antepasados al exilio, ustedes quieren robarles el principal derecho de ciudadanía, que es el derecho al voto. Nos veremos en las urnas y les volveremos a ganar. Feliz

0: como siempre, porque los descendientes de exiliados sí podrán votar. Eso no cambia. El Supremo mantiene el voto a todos los que demuestren de forma clara y fehaciente ese supuesto exilio por razones políticas, tal y como marca la ley, pero excluye al resto, que son los que han entrado gracias al coladero monclovita. De no hacerlo, el gobierno habría logrado su objetivo, alterar el censo electoral y manipular el resultado de las urnas, lo que se conoce comúnmente como pucherazo. José Manuel Villegas, magistrado.
1: Desde un punto de vista filosófico, evidentemente, si nosotros alteramos la composición del pueblo español por las bravas para cambiar un resultado electoral, estamos rompiendo la convivencia. Es como si nos viéramos de repente rodeados de extraños. Dejamos de ser lo que somos y eso puede hundir las bases de nuestra nación. No sería una ingeniería electoral, yo diría que sería una cirugía sin anestesia. Esto sería como un pucherazo de proporciones gigantescas que desde luego nos tiene que poner en la alerta.
0: De nuevo, la justicia, en este caso el Supremo, acaba de salvar una bola de partido. Ha frenado el pucherazo de Sánchez, pero ojo, mucho cuidado, no se confíen porque todavía faltan meses para las elecciones y sin duda habrá más.
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1: Bueno, pues ya estamos en tiempo de tertulia y hoy me acompañan aquí a mi vera Marcos de Quinto, fundador de Pie en Pared. ¿Qué tal, Marcos? Buenos días, ¿cómo estás?
2: Muy bien, encantado de estar aquí.
1: Oye, no paras, este porque ahora, a ver, cuéntanos, antes de arrancar, habéis convocado desde Sociedad Civil Española una nueva marcha por la dignidad, la segunda para el próximo día sábado 26 de septiembre.
2: Efectivamente, el pasado 23 de mayo hicimos la primera marcha por la dignidad que fue bestial, porque, bueno...
1: Éxito de convocatoria.
2: Absolutamente, ¿sí? Porque mira, cuando yo llegué con la cabecera de pancarta al Arco de la Victoria, todavía había mucha gente todavía en Alonso Martínez. Eso estaba absolutamente repleto. Yo creo que esta vez va a ser muchísimo más multitudinaria. Y cambiamos el recorrido. En vez de arrancar en Colón para llegar al Arco de la Victoria, vamos a arrancar en Cibeles, vamos a subir por Alcalá, Gran Vía, de Gran Vía a Princesa y Princesa Arco de la Victoria. Y bueno, arrancaremos a las 10 de la mañana y calculamos, como vamos a ir a un paso muy... son 5,2 kilómetros, despacito, pues bueno, antes de las 2 estaremos allí. Y esta vez sí habrá lectura de un manifiesto, no va a haber ahí charlas de estas que a veces se hacen muy pesadas, solamente una intervención con una lectura de manifiesto, himno nacional, y ahí terminará. Y lo que es tremendo es que espontáneamente van ese mismo día, ese mismo sábado, van a hacer también una marcha por la dignidad en Canarias y van a hacer otra en Ceuta y Melilla. Y vamos a ver, seguramente hay algunas otras capitales que se sumarán a esto. Y solamente comentar que Sociedad Civil Española es una coordinadora de asociaciones que reúne a más de 150 asociaciones. Y, por supuesto, todos los partidos están invitados a asistir, pero esperamos que mínimo sean los partidos de la oposición los que estén ahí presentes.
1: Me da que el PSOE no se va a sumar precisamente porque lo que le falta precisamente es dignidad y decencia. Segunda marcha por la dignidad, sábado 26 de septiembre. Esto a la izquierda le causa pánico y la prueba está en que el otro día, en apoyo a Ceuta, se manifestaron cientos de miles de españoles, millones de españoles por toda España en defensa de los ceutíes con un éxito brutal. La izquierda ha perdido la calle, no solo las urnas, y eso les pone muy, pero que muy nerviosos. Teresa Gómez, responsable de investigación de The Objective, enhorabuena por
3: muchas
1: el ascenso,
3: gracias.
1: Teresa.
3: Gracias.
1: Qué bueno verte de nuevo. ¿Qué tal el verano? ¿Todo bien?
3: El verano muy bien, muy cargadito de
1: noticias y de información.
3: Pero muy bien, entretenido. Y lamentablemente, pues eso, siempre con informaciones negativas. Cuando no es por corrupción, es porque intentan invadirnos el país. Y bueno, lamentablemente hay que decir que parece que están ganando por el momento el pulso. Esperemos que el resultado no sea este. Decías que acudirán seguramente muchos partidos políticos. Esperemos.
1: Esperemos que
3: acuda. Menos el Partido Socialista. Lo que yo no entiendo es por qué no acuden los socios de gobierno del Partido Socialista. ¿Por qué no acuden
1: son cómplices.
3: La extrema izquierda?

0: ¿Verdad? Cuando ellos saben también como nosotros que quien está detrás de este de esta invasión es Marruecos, sí, y que ya invadió el Sáhara, pese a que ellos precisamente pues defendían la independencia del Sáhara, o al menos que se celebrase ese referéndum que le prometimos al Sáhara que se iba a celebrar, y lo que hizo el gobierno, sí, del que ellos forman parte y que se niegan a romper, es entregarle al Sáhara a Marruecos. Ahora, después del Sáhara, pues Marruecos quiere conquistar Ceuta, Melilla, luego vendrá Canarias, luego Andalucía, y los socios de gobierno, pese a esto, no hacen absolutamente
1: lo
0: nada.
1: Terrible,
0: están indignados, pero
1: lo
0: poquito.
1: Terrible es que, fíjate, Marruecos siempre ha sido nuestro enemigo geopolítico desde hace décadas, esto no es de ahora, pero el peor enemigo lo tenemos dentro, está sentado en el Palacio de la Moncloa, Rubén Arraz, redactor, periodista del Confidencial, ¿qué tal? Bienvenido.
2: Muchas gracias. Bueno, pues sorprendido por después de este verano, que creo que es el primer día que coincidimos, ¿verdad?
1: Bueno, hicimos la sección donde destripamos los trapos oscuros de la séptima, también conocida como la séptica.
2: La única empresa que le ha dado, hombre, tiene su mérito, le ha dado cierta responsabilidad a Alba Carrillo. Pero, es decir, algo de mérito.
1: Madre mía.
2: Se le puede atribuir.
1: Nos
2: ¿no?
1: va a dar tardes de gloria ese nuevo canal.
2: Ayer escuchaba a
0: Sara Santolaya de presentadora.
1: Sí,
0: ¿no?
1: Sí. Y Javier Ruiz de director, cuidado.
2: Como sigáis, vamos.
1: Va a ser un festival.
0: Pero yo he de decir una cosa. He de decir que yo, mientras que lo hagan con fondos privados, no me importa.
1: Ah, claro.
0: O sea, prefiero que creen un canal de televisión que digan las tonterías que quieran decir, como Pablo Iglesias montó Canal Red, que ya sabemos todo el éxito que tiene Canal Red, ¿no? Pues al igual que eso, pues bueno, pues que monten la séptima, me parece fenomenal, mientras que no lo hagan con el dinero de todos los españoles y no lo hagan en una televisión pública.
1: Es un capital privado, entre comillas, porque veremos de dónde bebe.
0: Eso
1: está por
3: Pablo Iglesias la montó con Canal Reto en un MUX, que el MUX era de 7NN.
0: Me acuerdo.
2: Es la licencia local de Madrid.
3: Yo tengo experiencia en el sector.
2: El otro día publicaba un artículo, tanto el gobierno, que habla de la internacional
1: ultraderechista,
2: de uno de los socios de la séptima, que yo no sé si la gente es consciente de ellos, José Luis Manzano, que es precisamente uno de los empresarios que de cámara que más contratos ha conseguido con Javier Milei de presidente de Argentina.
1: En fin, terrible. Por cierto, luego abordaremos el tema de la sincronizada, porque es especialmente relevante, sobre todo esta semana que se ha producido una noticia que ha desvelado el Confidencial, con esa redacción, elaboración, diseño de un listado con más de 250 periodistas, columnistas, tertulianos de los medios de comunicación para identificar el criterio de las tertulias en España, tanto de radio como de televisión. Luego lo abordaremos, pero me gustaría empezar, cómo no, por Ceuta, porque si el gobierno ha abandonado Ceuta, nosotros no. Nosotros estamos con el pueblo de Ceuta, con Ceuta, con la ciudad de Ceuta, y en contra absolutamente de la invasión. Esta semana ha sido especialmente dramática porque se ha producido una oleada de incendios, vandalismos, enfrentamientos de todo tipo. Han quemado montes, coches, tiendas, contenedores, reyertas de todo tipo. Ha habido heridos, ha habido incluso policías y guardias civiles que han sido apedreados, robos con violencia, lesiones, amenazas, en fin, un absoluto dislate. Y sin embargo, y aquí está la novedad, ayer, pues Montse Mínguez, portavoz del PSOE en el Congreso, dijo esto en Radio Nacional.
4: Y yo entiendo que desde Madrid, desde el asfalto, ¿no?, es muy fácil opinar. Lo difícil es hacerlo cuando uno vive en Ceuta y cuando las situaciones en Ceuta no han sido extraordinarias. Es que en Ceuta, por ser ciudad fronteriza, viven situaciones de estas casi todos los días, todos los veranos. También le pasa a Canarias, pero también le pasa a Italia. Y es que parece, desde aquí del asfalto, yo insisto, parece que esto haya sido como una cosa extraordinaria.
1: Pero vamos a ver, pero ¿qué ha pasado en Ceuta? Según la señora Montse Mínguez, portavoz del PSOE, pero si esto es de lo más normal, que te entren 80.000 inmigrantes y te colapsen la ciudad, Marcos.
3: Sí, mira, hay una cosa muy sencilla. ¿Por qué no llegan pateras a Gibraltar? Hay que preguntarse, ¿por qué no llegan pateras a Gibraltar? Entonces, bueno, usted dice, también hace de alguna manera frontera con el norte de África. Mira, aquí hay una cosa clarísima. Está, por supuesto, aceptado, yo creo que todo el mundo lo sabe, que quien está detrás es Marruecos. Y lo que queda por aclarar es el grado de complicidad de este gobierno. No digo la no complicidad, sino el grado de complicidad de este gobierno es lo que hay que aclarar. Hay otro tema que es una solución muy sencilla que me he hartado de comentar muchas veces. Es decir, los ceutís lo que quieren es que esta gente salga inmediatamente de allí y vuelvan a la normalidad a su ciudad. Y lo que quiere la gente de la península es que no vengan a la península. Luego la solución, que es además muy humanitaria, es colocarlos en varios barcos piolines en las aguas españolas. Los barcos es territorio español y estarían colocados allí. Y ahí nos tiramos todo el tiempo que sea necesario, ojalá sea poco, hasta que ya los funcionarios que estén ahí solucionen todo. Además, ahí van a estar bajo cubierta. No van a tener que colocar tiendas de campaña ni nada. Hasta podrían tener cine, por lo cual humanitariamente es una solución muchísimo mejor. Cuando suban al barco, por supuesto, se les registra para que no vayan con armas blancas, porque de hecho se han visto 300 armas blancas que han sido sacadas, pues además se les coge los teléfonos para simplemente clonarlos, que es una manera de identificarlos, saber exactamente de dónde son, cuál es su familia, cuáles son tal, se les devuelve de manera inmediata y además se le toman todos los datos biométricos, de huellas dactilares, rostro y tal. Y entre tanto, ya una vez en el barco, hemos solucionado el tema de Ceuta y hemos solucionado el tema de que no van a la península. Y posteriormente, pues ya se negocia. Oye, si se haya estado de sitio, pues mañana mismo se les lleva a otro sitio. Pero también si Marruecos, que nunca te puedes fiar, porque dicen, sí, devolvérmelos, pero luego al final, sí, sí, sí, no, negociar también con Argelia y con Mauritania el que puedan aceptarlos. Porque si les das el mismo dinero que se está dando a Marruecos, Argelia o Mauritania, a lo mejor levantan la mano y dicen, no, no, me los trae aquí. Y eso es un tema muy interesante, porque si hay sitios donde los marroquíes no son bien recibidos, es en Mauritania y es en Argelia. Por lo cual, si en el futuro un marroquí dice, bueno, yo ahora juego a colarme dentro de Ceuta, pero como lo máximo que me puede pasar es que me devuelvan a Marruecos, a mí me da igual y me divierto, cuando corren el riesgo de acabar en Argelia o en Mauritania, se lo pensarán dos veces. Pero yo creo que esto es una solución tal. Y si encima hay estado de sitio, oye, pues ya te quitas hasta los funcionarios en el barco. Pero oye, pon los funcionarios en el barco, pero sácalos de Ceuta, que es lo que está pidiendo la gente.
1: Me parece excepcional, me parece perfecta esa solución, Marcos. Pero vamos, tanto es así
3: que... Un crucerito con la comida gratis y un crucerito y unos camarotes, hombre, que a lo mejor en los que yo me hago muchas veces el ferry que hay de Ferry Marroc a Nador, de Almería y tal, oye, pues tienes los camarotes de 4 literitas, oye, y no sé pues cuántos podemos utilizar.
1: La única solución es expulsarlos a todos, incluido a los menores, de vuelta a su país. Porque si son capaces de organizar un mundial, y gastarse 1.000 millones en la construcción de un estadio, ¿qué pasa? ¿No son capaces de atender a sus propios menores? Evidentemente, sí. Por lo tanto, que regresen a su país. Hay dos formas. Estado de excepción o estado de sitio. Automáticamente el ejército barre toda la ciudad y los expulsa. O, como bien comenta Marcos, que queremos hacer los trámites, muy bien, pero se les pone unos ferries, como por cierto, se puso a la Policía Nacional y a la Guardia Civil cuando fue el intento de golpe de Estado por parte de los separatistas catalanes, estuvieron en ferries, pues se les coloca unos ferries y al menos no molestan, Rubén.
2: Vamos a ver, aquí, la verdad no había pensado esa idea, pero...
1: ¡Maravillosa! Apoyo
2: 100%. Tiene sentido. Aquí hay, yo no sé si la gente sabe que el jefe de gabinete de Pedro Sánchez, Diego Rubio, es especialista, su gran especialidad es la ética del engaño, es decir, su trabajo electoral.
1: Tiene un gran maestro.
2: Y llama mucho la atención porque aquí estamos hablando de verdad del sexo de los ángeles. Ayer escuchaba a Yone Belarra y a candidata Irene Montero hablar otra vez de crisis humanitaria, de los niños, vamos a ver, con la ética del engaño se ha intentado convencer a la gente de lo que es una maniobra de guerra híbrida, una maniobra en realidad militar de Marruecos. A la gente se le ha convencido que eso es una especie simplemente de crisis humanitaria, de gente que huye de la guerra. Y sinceramente, hay que decírselo, se están riendo de España. Se están riendo de España, pero tanto Marruecos como sobre todo el propio gobierno de los propios españoles.
3: Un inciso solamente en esto, porque eso sí que es un engaño. Es decir, están huyendo de la guerra. Entonces se supone que están pidiendo asilo porque huyen de la guerra. La Unión Europea no reconoce que venga del asilo alguien que viene de un país seguro. Claro. Y ellos vienen de Marruecos. Luego, si Marruecos es un país seguro, no se le reconoce el derecho de asilo porque ya podrían estar perfectamente en Marruecos. Entonces, aquí el tema es que las ONGs se han convertido en gestorías de los invasores. son gestorías de los
1: ganando
3: invasores.
1: Dinerales.
3: Cuando llegan y les dicen pedir el asilo, y aunque se sabe que es como un fraude de ley, porque al final no va a ser reconocido porque vienen de un país seguro, que es Marruecos, pero lo piden y entonces la burocracia empieza a funcionar.
2: Claro, claro, pero porque es su business, pero es que, es el problema.
3: Pero los españoles tenemos que saber que con el dinero público que pagamos todos de nuestros impuestos, este gobierno está dándoselo a unas ONGs que trabajan contra los españoles y están trabajando contra los ceutis, dándoles excusas para alargar el proceso.
2: El problema en esto es que trasciende además el tema de la inmigración. Esto es un ataque a un país.
1: Total.
2: Y frente al ataque, el gobierno de España está intentando poner paños calientes, cosa que es terrible, aunque no quiera ir a la confrontación directa con Marruecos, pero tiene que devolver a esa gente que son parte de un ataque, son parte directa de un ataque, y así hay que verlo. Evidentemente hay que garantizar hasta que se vayan ciertas condiciones, tiene que tener comida, si no la crisis humanitaria será todavía más seria. O sea, ahí se va a montar un problema enorme, pero me refiero para los tautíes, no para los que llegan. Pero el gobierno tiene que garantizar que esa gente vuelva a su país cuanto antes. He visto a Ángel Víctor Torres esta mañana, que ayer decía que habían instalado unas carpas para empezar las devoluciones, pero a la vez en prensa había leído que Marruecos está poniendo todo tipo de palos en la rueda para que no se produzcan. Y mientras tanto, esa gente de vida tan complicada que tiene, está mintiendo y está afirmando a las autoridades que está perseguida por razones como, por ejemplo, la homosexualidad, para que no les devuelvan a su país. ¿Para qué? Para que se queden en Ceuta, para que la normalidad nunca regrese a Ceuta y para que Marruecos cumpla su objetivo, que es la de desestabilizar una ciudad que es un objetivo. Y dos cosas muy rápidas, Manuel. En primer lugar, lo que decía Teresa al principio es muy interesante, que Marruecos crea una crisis que tendría que ser diplomática en este caso, porque está reclamando una ciudad española. Perfecto. Vamos a apoyar la postura de Argelia, por ejemplo, con respecto al conflicto del Sáhara Occidental. ¿Por qué no lo hace el gobierno? Evidentemente, claro, porque tiene los intereses por Marruecos. Y en segundo lugar, estoy hablando muy rápido, perdón.
1: Tranquilo.
2: En segundo lugar, lo que tiene que hacer, y al hilo de lo que decía Marcos, si hay una lección que tienen que sacar los españoles desde mi punto de vista con respecto a esto, es perder la inocencia con respecto a la inmigración. Es decir, al tema de la frontera con África. La frontera entre Europa y África, entre España y Marruecos, separa dos mundos absolutamente diferentes, dos realidades. Y evidentemente, los enemigos de Occidente, los enemigos de España, de la Unión Europea, utilizan esa frontera para dañar no solamente a España, sino a todo el espacio común, porque la gente que cruza muchas veces no se queda en España directamente. Hay que perder la inocencia con respecto a eso. Una postura liberal no es abrir la puerta. Una postura liberal es garantizar que el Estado de Derecho se cumpla allá donde está la línea que separa dos países. Y a partir de ahí, cuando ese problema, cuando la ley se vulnera, cuando la ley no se cumple, y todo eso se conjuga con entidades, gobiernos o lo que sea que hacen negocio a partir de ese tipo de movimientos, como por ejemplo las ONGs, estamos hablando aquí gente que está trabajando en contra de los intereses de los propios ciudadanos, de los que se alimenta a través de los impuestos. Creo que son conceptos básicos que habría que sacar como conclusión después de esta crisis.
1: Y no solo el negocio de las ONGs, que por cierto, mira tú qué casualidad, luego en la última parte del programa lo vamos a abordar en la sección de Nuria Richard, el chiringuito de las ONGs a costa del negocio de la inmigración con nuestro dinero, con el dinero público. Pero luego hay una cosa todavía peor, que es la dejación de funciones por parte del gobierno de España, porque bien lo comentabas tú antes, Marcos, una de las obligaciones del Estado es defender la integridad territorial del país, además de la seguridad de sus ciudadanos. Pues bien, oye, dice el gobierno, no, claro, es que somos frontera con África, es que claro, las diferencias de renta. ¿Y por qué no invaden Gibraltar? Porque Gibraltar, que también está en el estrecho, resulta que defiende sus fronteras y no permite que no llegue ni una sola patera. Allí no desembarca ni una patera. Sin embargo, a unos pocos cientos de metros, desembarcan con total impunidad. Esta es la realidad. Fijaos hasta qué punto llega la indecencia de este gobierno, que sabéis que hizo ayer el presidente Pedro Sánchez. Por lo siguiente.
5: Empezamos el curso, primer fin de semana de recomendaciones. De música, bueno, os voy a recomendar más un disco, el último disco de un grupo que me gusta mucho, que se llama Interpol, y su título es This Mirror Weighs a Ton. Y de lectura, ahora estaréis viendo muchos artículos que están saliendo sobre el debate si hay que controlar más o menos la inteligencia artificial o si ya está absolutamente descontrolada. Y bueno, estos días he estado leyendo uno de los primeros libros que empezó a teorizar sobre esta cuestión, que es un libro de una persona que se llama Stuart Russell, y el nombre es Human Compatible AI and the Problem of Control. Bueno, yo creo que es un libro muy ilustrativo de lo que representa la inteligencia artificial como un agente, no como un instrumento, y los desafíos que implica este tipo de tecnología. Espero que os guste.
1: Espero que os guste. Esto es Pedro Sánchez. Mientras Ceuta está colapsada, los ceutíes abandonados a su suerte, invadidos por los marroquíes, por Marruecos, resulta que Pedro Sánchez, como hizo, por cierto, en su día después de la invasión, antes de irse de vacaciones, se dedica a hacer recomendaciones de libros que estoy convencido de que no ha leído.
2: Eso iba a decir, que quiero dar una idea, porque yo creo que la gente no tiene la suficiente maldad muchas veces en este país. En la próxima sesión de control al gobierno,
1: le aconsejaría
2: que le pregunten por los libros que recomienda, pero seguro que no se los lee.
6: Oye, no seáis mal pensado. Lo que está tratando de hacer con esto Pedro Sánchez es que quiere que le den un programa en la séptima para recomendar libros y música.
2: Ya no queda hueco.
1: Lo que nos faltaba ya, Teresa.
0: Bueno, las soluciones que ha dado Marcos, a mí me parece muy interesante que el gobierno las podría adoptar siempre y cuando el gobierno tuviese quisiera, ¿no?, poner solución a este problema. El problema es que el gobierno no quiere solucionar el problema, quiere asfixiar Ceuta, que es lo que está pasando, para que los propios ceutíes, para que los españoles decidan venir a la península y abandonar sus tierras, abandonar sus casas, abandonar su vida, porque es insostenible poder vivir de esta manera. De y de esa manera, pues, poco a poco, Marruecos y haciéndose con nuestra soberanía nacional, con nuestro territorio, con nuestro país y ocuparlo por dejación de, sí, bueno, pues de que estas personas, que es totalmente comprensible, no quieran seguir, sí, viviendo en una zona donde es inseguro, donde no se puede salir a la calle, donde sus hijas tienen que estar en casa, donde no pueden ir ni siquiera al colegio, donde para salir tienen que salir a comprar con un gas pimienta y demás, ¿no? Y esa es la estrategia de Marruecos, que sean los propios ceutíes los que terminen, sí, abandonando sus tierras.
1: O sea que está buscado por el propio gobierno. El gobierno le interesa que se mantenga el caos precisamente para fomentar que los ceutíes emigren, que salgan de la ciudad.
6: Totalmente de acuerdo con Teresa. Eso es perfectamente la hoja de ruta que tienen. Entonces, yo lo que he tratado con esto del barco es que dices, bueno, una solución es el estado de sitio. No lo hacen, perfecto. Esta es una solución que no coge el estado de sitio, pero también soluciona el problema de los ceutíes. Es decir, es abrir posibilidades para que se vea que por diseño están tratando de, sí, que lo que dice Teresa se produzca. Y lo están tratando de hacer porque Mohamed VI se debe haber puesto nervioso, porque le habría prometido Sánchez algo, igual que a Puigdemont, y Mohamed VI no va a permitir que le hagan a él un Puigdemont. Por lo cual ha cogido ya por esto de hechos consumados para empezar a empujar. Y lo que quiere es hacer invivible en estos momentos, sí, Ceuta. Una cosa muy importante, porque el problema aquí está, si os acordáis, el DAO, que ¿cómo se llamaba el DAO?
1: Bueno, no lo quiero recordar. Pues,
6: el DAO dijo,
1: ha sido una mala coincidencia.
6: El DAO dijo una barbaridad. Dijo, debo lealtad a quien me ha nombrado, en vez de deber lealtad a lo que es la Guardia Civil, a lo que es su juramento y a lo que es su neutralidad y a España. Pues aquí hay otra cuestión. Es la cúpula militar debe lealtad, no a quien le ha nombrado, debe lealtad al artículo 8 de la Constitución, que es la defensa de la integridad territorial. Y vamos a ver, porque si este hombre ha regalado o está tratando de regalar por hechos consumados Ceuta para llegar a una cosoberanía, etcétera, esto de aquí es muy grave, porque no hay obediencia debida en una circunstancia cuando es una traición a España, clarísimamente.
1: Teresa.
0: Sí, no, decía que bueno, que por un lado esto lo que quieren entregar Ceuta es a través de asfixiar a los propios ceutíes, y tanto es así que a día de hoy no se ha propuesto ninguna solución por parte del gobierno ni se ha llevado a cabo. Lo que han hecho han sido desclasificar unos documentos que son confidenciales, que por cierto me consta que ha sentado muy mal
1: muy
0: dentro
1: mal
0: del Centro Nacional de Inteligencia.
1: Lo comentaba ayer tu compañero Pelayo Barro. Decía que el CNI está.
0: Sí.
1: Los agentes están absolutamente indignados con esta situación.
0: Están indignados. De hecho, a mí lo que me decían fuentes del centro era que bueno, lo que se ha hecho es exponer una serie de documentos, que parte de esa información se ha obtenido gracias a la colaboración con otros servicios de inteligencia de otros países, y me decían, y ahora con qué cara nosotros le vamos a pedir a estos países colaboración si nuestro gobierno en cualquier momento los puede colgar en una página web y claro, que todo el mundo tenga acceso a los mismos. Me decían, lo lógico hubiese sido que la juez hubiese pedido esos documentos desclasificados y que la juez hubiese estimado cuáles eran imprescindibles para el procedimiento judicial y solo eso es imprescindible y solo unas partes muy concretas se podrían haber incorporado al procedimiento penal y haber dado traslado a las partes. Sin embargo, lo que estamos viendo ahora es una lucha totalmente ficticia entre cómo operan las fuerzas y cuerpos de seguridad del Estado, cómo opera el CNI con, por ejemplo, el agente de UC3, de la Guardia Civil, del Servicio de Información, que lo que han intentado es ridiculizar al Servicio de Información de la Guardia Civil y lo han hecho pues incorporando un mensaje de WhatsApp que está totalmente sesgado, descontextualizado y porque es un mensaje muy concreto. A mí me decían, es que nuestro funcionamiento continuamente nos estamos dando información. No puedes poner una parte de un mensaje muy concreto que tú desconoces, y esto lo sé, esto lo digo porque lo sé, que tú desconoces si inmediatamente después esta persona que estaba de vacaciones no llamó a su superior se puso en contacto con el Centro Nacional de Inteligencia y se intercambiaron toda la información que era fundamental e imprescindible. Toda esta parte no se ha incorporado y por lo tanto el descontextualizar un mensaje para única y exclusivamente intentar dejar mal a una de las fuerzas y cuerpos de seguridad del Estado, a una unidad de las fuerzas y cuerpos de seguridad del Estado de nuestro país, no nos hace bien a nosotros como país, pero tampoco les hace bien a ellos, entre otros motivos, porque lo único que se está haciendo es ver un enfrentamiento que es totalmente ficticio. Y la pregunta que a mí me hacían es, ¿y si mañana Marruecos quiere dejar pasar a 200.000 invasores más? ¿Estamos haciendo algo? ¿Estamos preparados? Porque ya se están moviendo en redes sociales una nueva invasión para el 23 de septiembre. ¿Y sabéis dónde va a estar Sánchez durante esa fecha clave de nueva invasión? En Nueva York.
1: Pero mira, en el extranjero, una vez más. Rubén.
2: Pero mira, Teresa, si te acuerdas, el otro día se desclasifican los documentos y aunque es verdad que es una selección, los medios empiezan a publicar titulares de hubo anuncios de que algo se estaba cociendo detrás de la frontera, de que podía haber un salto, decía, masivo y masiva tres o cuatro veces. Nosotros lo vimos con nuestros propios ojos, lo leímos, los medios lo publicaron, era muy evidente que el gobierno había mentido, se caía la versión del gobierno y todo con la propia selección de documentos que ellos habían realizado. A las 10 de la noche salió el presidente del gobierno para decir lo típico, ojo, que lo que estáis viendo no es lo que existe es lo que te digo yo, que es la versión que he defendido.
0: Bueno, y luego utilizaron a Televisión Española a través de Silvia Hinchao Rondo
2: diciendo que
0: era totalmente un bulo.
2: Aparecía la palabra masivo, pero si la estoy leyendo.
1: No adelantéis el contenido, que parece que nos leemos la mente, que vamos a abordar la sincronizada justo después de la publicidad. Pero antes me gustaría darle voz, porque esto es realmente lo importante. Lo del CNI lo abordamos ayer, que si hubo avisos, si no hubo avisos, si está Marruecos detrás. Evidentemente que hubo avisos, evidentemente que Marruecos está detrás, nadie duda de eso. Pese, ni siquiera el gobierno, pese a que nos miente a la cara a sabiendas. Pero lo importante, el foco tiene que estar en Ceuta. ¿Cómo lo están viviendo los ceutíes? Pues estos son los testimonios de algunos de los ciudadanos que están sufriendo la invasión.
7: Yo no puedo salir de mi casa, tío. No puedo salir de mi casa. Se encerra en mi casa y yo me tengo que mover. Yo tengo que andar y me tengo que mover. Y no puedo salir de mi casa porque me lo encuentro así. Y me da miedo. Y si salgo y me dan un tiro, no se me tira. Mira, sé cómo estoy. Y me voy para los lados. Porque yo ya tuve una caída. Y tengo todo el brazo y todo el hombro. Que me duele mucho.
1: Esto es una señora jubilada que tiene miedo de salir de su casa. Pero, ¿qué pasa con las madres? Las madres y sus hijas.
8: Me da miedo. Ayer en la calle un inmigrante miró a mi hija de arriba abajo y le dije, como la vuelvas a mirar te saco los ojos. ¿Le vas a mirar a una niña de 7 años? Esto no hay derecho. ¿Dónde nos están metiendo? ¿Qué tenemos? ¿Qué tiene que pasar? Y encima nos amenaza que el año que viene 4 años más, ¿no, Pedro Sánchez? Tu sanchismo se acabó.
1: Y atención a lo que cuenta una limpiadora de Ceuta, porque hemos visto en los últimos días imágenes que se han hecho virales, como por ejemplo esa cría de delfín que directamente se comieron a la cría. No sé dónde están los animalistas, yo no los he escuchado, pero fijaos en lo que dice esta limpiadora de Ceuta.
9: Aquí matan gatos algunas veces hasta incluso por placer, porque no hemos encontrado gatos partidos por la mitad. Y todo desmembrado. Y esto no es solamente porque tengan hambre, que hambre no tienen, ya te digo yo, porque le dan todos los días de comer. Esto es por placer y por distraerse, porque de noche, cuando estamos todos durmiendo, ellos salen como una plaga. Y en algo se tienen que distraer. Si no se matan entre ellos, pues matan a lo que se encuentran en su camino.
1: Esta es la realidad de Ceuta, Marcos.
6: Sí, bueno, primero, para demostrar que el gobierno no tiene ninguna voluntad de ayudar a los ceutíes. Es decir, no es necesario a los militares el darles el título de agentes de la autoridad, porque existen militares que ya lo tienen. Es la policía militar. Y la policía militar, hay como 3.000 efectivos que están entre Rota y Almería. Podrían perfectamente a esa policía militar llevar 3.000 efectivos a Ceuta. Porque además, ellos ya están entrenados para temas de tumultos, sí, y de orden público. Porque tú le das el título de agente de la autoridad a un legionario que a lo mejor no tiene ese entrenamiento. Pero la policía militar lo tiene y tiene el título de agente de la autoridad, por lo cual deberían de llevarlos. Pero lejos de buscar soluciones, lo que está haciendo el gobierno es empeorar la situación. Y empeorar la situación primero porque tiene muchos de los invasores haciendo fuegos al lado de los polvorines. Y ya lo que empeora la situación del todo es hacer los campamentos en el puerto, que es, por decirlo así, el corazón de Ceuta. Si los colocas en el puerto, lo destrozas. Yo estuve recientemente con dos exgenerales cuando estuvimos con la Armada por la Solidaridad y estuve con un coche viendo todas las montañas de Ceuta. Estos dos generales retirados, no voy a decir sus nombres, estaban espeluznados. Me decían, aquí hay más de 20.000 personas. Claro. Están organizados, están siguiendo órdenes. Claro. Y lo que sí es curioso de esto es que si los colocáramos, como antes he dicho, en un barco, el día que los vayas a sacar ya los tienes, claro, en el barco. No, claro, vas a tener que buscarlos por las montañas de Ceuta. Y ya teniéndolos en el barco durante un mes o el tiempo que haga falta, solamente tienes que dar las indicaciones al capitán para que ponga en marcha las máquinas y dice rumbo a Nouakchott o Nouabidou en Mauritania, o Argel o Oran en Argelia. O, a ver,
0: ya verás, si no, ya verás, cómo, sí, ya verás, sí, sí, cómo ya no habría más voluntarios.
6: No habría ninguno. Pero eso es lo que tienen que hacer. Y no colocarlos en el puerto, que te cargas todo. Y por supuesto, perdóname, lo último, lo primero que tiene que hacer el gobierno es, esta es la factura que presento a Marruecos, esta es la factura del lucro cesante de los bares, de todo. En la época de verano se han cargado Ceuta, esta es la factura de limpieza, y esa factura usted me la va a pagar. Y en los barcos, y como diría Trump, es que además el muro que dice me lo va a pagar México, pues nosotros los barcos y el coste de los barcos y de la alimentación me lo va a pagar Marruecos. Y si no me lo quiere pagar, inmediatamente cierre de las fronteras terrestres y marítimas con Marruecos, se corta el suministro de gas y se habla con Europa para que junto el PP europeo, que ahí manda supongo bastante el Partido Popular, y Patriots, que ahí manda Santiago Abascal, cojan y todos los acuerdos preferenciales quedan suspendidos. Es que, y que paguen la factura. Esto es lo que hay que hacer. Y si no tienen dinero, que dejen de construir el estadio y ahora me pagas lo que has hecho en Ceuta.
1: Lo firmo. Yo todo lo que has dicho de punta a punta lo firmo automáticamente.
0: Y por supuesto que tienen dinero. Por supuesto que tienen dinero. Si el rey de Marruecos, Mohamed VI, es de las personas más ricas, la persona más rica de África. O sea,
2: pero,
0: ¿cómo
2: ¿sabéis cuál es el problema de todo esto?
6: Que
2: el tiempo pasa, los días pasan y la cuestión de Ceuta se enfrenta a que pierda interés, a que pierda ritmo. Y es, yo creo, esa situación la que más le iba a beneficiar al gobierno. Y yo creo que Pedro, como en otras crisis, como le sucedió con crisis como la Dana, que precisamente a partir de ese desinterés terminó por culpar al enemigo político, creo que desgraciadamente es el gran problema al que se enfrentan también los ceutíes, que pasen del primer plano a un segundo plano sin que se resuelva su problema.
1: Efectivamente. El gobierno, desde luego, sigue siempre su ruta perfectamente establecida de cómo afrontar una crisis. Eludir responsabilidades, buscar un chivo expiatorio, dejar que el tiempo pase, que la situación se pudra para que otro escándalo mayor ocupe las primeras planas de la actualidad, y de esta forma va pasando de crisis en crisis hasta el desastre final. Pero coincido totalmente con Marcos, es que tenemos todas las herramientas para presionar a Marruecos, entre otras cosas, no solo el dinero, es que ni siquiera habría que enviar la factura, se les corta de 100% las subvenciones, las ayudas que recibe Marruecos, y ya verías cómo se iban a poner firmes rápido. Y luego les cortamos el suministro de gas, si es que Marruecos depende del gas que le enviamos nosotros desde la península. Entonces, claro que hay herramientas. El problema es que este gobierno, teniendo las soluciones a su alcance, no las quiere aplicar. Vamos a hacer una pequeña pausa y regresamos con otro apéndice muy importante del Ejecutivo, que es la sincronizada. Y además aquí contamos con Rubén, que es el gran experto de España en la sincronizada. ¡Ay, Rubén!
2: ¡Qué desgracia!
1: ¡Qué desgracia! ¡Qué trabajo que... más duro te ha tocado tener que ver televisión española todos los días!
2: Voy a acabar en manicomio.
1: Bueno, dicho lo cual, hacemos esta pequeña pausa y la afrontamos porque es muy interesante cómo están tratando los medios del gobierno toda la situación en Ceuta. Pero antes, una recomendación. 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
1: Bueno, amigos, pues ya estamos de vuelta en la tertulia, en tiempo de tertulia. 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La sincronizada, Rubén, por Dios, vaya espectáculo. Nos estamos fijando mucho lo que dice o deja de decir el gobierno y muy poco, aunque tú escribes habitualmente de ello y haces un seguimiento excepcional sobre la sincronizada, pero lo cierto es que merece la pena repasar la cobertura que está haciendo, que están haciendo los medios del régimen sobre la crisis de Ceuta. Me gustaría empezar con Javier Ruiz. Javier Ruiz, que ahora ha fichado como director de La Séptima, Telepedro, pues cuando sucede la invasión era el responsable de Mañaneros en Televisión Española. ¿Sabéis a qué se dedicó Javier Ruiz, su programa, durante el día de la invasión, el primer día de la invasión? Pues fijaos.
2: Isabel Díaz Ayuso. Isabel Díaz Ayuso.
3: Ayuso. Isabel Díaz Ayuso. Isabel Díaz Ayuso.
4: Ayuso.
5: Ayuso.
6: Ayuso.
5: Isabel Díaz Ayuso.
7: Isabel Díaz Ayuso.
8: Ayuso.
9: Ayuso.
10: Ayuso.
11: Ayuso.
12: De Isabel Díaz Ayuso.
13: Ayuso.
14: Ayuso. De Isabel Díaz Ayuso.
15: Ayuso. Isabel Díaz Ayuso.
16: Isabel Díaz Ayuso.
17: Isabel Díaz Ayuso.
18: Isabel Díaz Ayuso.
19: Isabel Díaz Ayuso.
20: Isabel Díaz Ayuso.
21: Ayuso.
22: Isabel Díaz Ayuso.
23: Isabel Díaz Ayuso.
24: Ayuso.
25: Ayuso.
26: Ayuso.
27: Ayuso.
28: Ayuso.
29: Ayuso.
30: Ayuso.
1: El ático de Ayuso. A eso se dedicó, cuidado, el primer día de la invasión. A esto se dedicó Javier Ruiz en su programa Mañaneros. Y ahora, simplemente, por hacerle introducción, porque comentaba antes Teresa Silvia Enchaurrondo. Silvia Enchaurrondo, la bien pagada de Televisión Española, que se saca un dineral con nuestros impuestos, haciendo la propaganda del régimen, pues fijaos cómo definía la invasión de Ceuta por parte de Marruecos.
31: Un ataque híbrido algorítmico. Piénsenlo así. Nos han atacado con un ataque híbrido algorítmico y a través de ese ataque híbrido algorítmico han provocado una crisis humanitaria en Ceuta que amenaza incluso con resquebrajar los costurones de la convivencia en esa ciudad autónoma y de provocar un debate político con una de las principales líneas políticas de actuación de la ultraderecha, que es la inmigración. Piénsenlo así. Piénsenlo así porque nosotros les vamos a poner cada día en esta mesa a los mejores expertos y el enfoque que consideramos más adecuados.
1: Ataque híbrido algorítmico,
32: Rubén. Una canción de Mecano, ¿no? La típica frase que no sabes qué significa, pero dice los mejores expertos. Vaya expertos, desde luego. El otro día, no sé si... Le han puesto a Cintora, a Jesús Cintora, una persona a la que el informe de que publicaron mis compañeros del Confidencial sobre los desafectos y afectos al régimen
1: luego
32: le definía como especialista en círculos alternativos al PSOE, pues ahora parece ser que ha hecho el camino de ida hacia el PSOE. El otro día estaba Ernesto de Cáizer. Ernesto de Cáizer es un tipo que no podría pisar cualquier tertulia en la que se tomaran en serio de lo que hablan, entre otras cosas porque termina siempre por faltar al respeto y, es decir, por dar información de parte que es absolutamente obscena. Entonces, claro, volví a insultar a otra persona de la tertulia simplemente por señalar las maniobras del gobierno para intentar ocultar la realidad en Ceuta. Yo creo que la gente merece la pena explicar de una forma muy sencilla el porqué, el motivo de esta defensa ultranza del gobierno, porque a lo mejor piensan conspiraciones, en no sé, que en casas, en sitios bonitos. Es que es todo mucho más prosaico. Esta gente en realidad no tiene talento para lo suyo, no tiene tampoco la capacidad para tener fuentes periodísticas o un lecho intelectual que le permita vivir de ello, y termina por venderse por 300 euros de tertulia al día. Que es verdad que eso suma mucho a final de mes, pero dice, pierden su dignidad para toda la vida. Entonces, claro, a partir de ahí hablaban de la famosa lista de los 61 periodistas que tenía uno de los abogados de... que se sentaba con...
33: De las cloacas.
32: De las cloacas, eso es, sí. Son muchos más de 61 y son muchos más de... Son muchos más de los 280. Hay muchos defensores y además algunos tienen canales en YouTube y demás que han sido influencers a los que también han atraído, como se atrae a la gente en este sentido. Eso lo inventó muy bien Iván Redondo. Vamos a convencer a los influencers y a nadie se le convence con argumentos en estos casos solamente. Y a partir de ahí han generado una línea de defensa a partir de las migajas. Es decir, ellos lo hacen por migajas.
1: Se venden por cuatro duros.
32: Y por migajas, cuando el gobierno esté en la oposición, porque eso es relativamente fácil de pagar, y cuando les llaman en La Séptima, en otro canal de los suyos, van a seguir alertando de lo que antes era. Porque Televisión Española advierte siempre sobre Ayuso, sobre la ultraderecha, y ahora sobre, como decía Silvan Chaurondo,
1: el ataque híbrido algorítmico.
32: Siempre hay un enemigo irracional, como siempre hacen o indetectable, como hacía Mao y como siempre hacen los grandes chalados de la historia. Y a partir de ahí, ahora que alertan de esos enemigos, cuando cambia el gobierno, si cambia, van a alertar precisamente de tenemos este riesgo, ha generado esto, esto y esto, y vamos a seguir mamando de las ubres de la izquierda española.
1: Tal cual. Marcos, tú lo has repetido y creo que incluso en este mismo programa, Televisión Española también tiene solución.
4: Sí, bueno, yo a veces me pregunta la gente, ¿y tú políticamente qué quieres? ¿O buscas algo? Yo no busco nada. Yo no estoy en ningún partido y además no tengo ganas de estar en ningún partido. Lo que me queda, yo ya estoy retirado. Y lo único que pasa es que digo, oye, puestos a tener algún cargo, me ofrezco voluntario para dirigir Televisión Española con el objetivo de cerrarla en 3 meses.
1: Por Dios, que me emociono, Marcos.
4: Y conozco bien el sector y he dirigido empresas y conozco bien el sector. La cierro en 3 meses.
1: Qué maravilla.
4: Y además no cobraría sueldo, incluso pagaría por hacerlo.
32: ¿Sabes qué? Han iniciado una campaña.
1: Yo te pagaría para que lo hicieses.
32: Han iniciado una campaña interna para decir los mensajes de odio que lanzan contra Televisión Española basado en lo que pasó en las manifestaciones. Sí, sí. En favor de Ceuta.
4: Pero esto no es odio. Yo la cerraría con sumo cariño, por supuesto. Como por supuesto que sí, hombre.
5: Yo quería decir que esto de guerra híbrida algorítmica es como esa experta, ¿no?, de Televisión Española que también decía que es que la rueda de los trenes en Adamuz eran cuadradas, y como sí, era claro, cuadrada la rueda, yo quería hacerte,
4: es que es la Mariano Ozores de la política. Vale,
5: este es el nivel
1: con todos los respetos
5: pública
1: a Mariano Ozores, que sí, es un no, maestro no, de los sí, suyos.
5: Yo quería hacerte una pregunta, Rubén, y es, ¿qué opinas? Hay un personaje nuevo así en Televisión Española, creado presuntamente por el propio presidente de Televisión Española, José Pablo, que supuestamente representa a la derecha, una chica que no es periodista, que lleva así unas gafas muy grandes, porque dice que así pues luego se las quita y no las reconocen por la calle. Tampoco es tan famosa como para ello, pero es verdad que ha hecho comentarios, ella representa a la derecha, pero es como la Sara Santaolalla de la derecha, ¿no? Sara en la izquierda y ella en la derecha. Porque hace comentarios como, por ejemplo, que claro, que debido a las políticas actuales ya no puede coger musgo para ponerlo en su Belén, en su portal de Belén, ¿no? Entonces no sé si es un personaje creado para ridiculizar a la derecha y que esto se haya hecho por parte del propio presidente de Televisión Española.
32: Eso es muy inteligente y tiene todo el sentido, la verdad. Yo lo que nunca he entendido es por qué. Vamos a ver, ese género, si tú estás en contra de ese género, que es el infoentretenimiento, que en Televisión Española, en una cadena privada puede tener, si tiene audiencia y da dinero, cualquiera tiene derecho a programarlo. Luego, a partir de ahí, puedes tener la opinión.
4: Pero perdona, que una cadena privada es un servicio público, ¿eh? No,
5: claro,
4: lo olvidemos. Sí. O sea, que tampoco puede
5: decir. Claro, y no puede ridiculizar a la derecha.
32: Claro, pero todavía. Sí, sí, no. Y el tipo este que salió con la camiseta de Gracias Marrocos, pues en fin, es que hay gente, Paco, de verdad, que parece que no sé, que quiere que se rían de ella, no sé, sí, alguna especie de tendencia sadomasoquista, que yo me pierdo, pero sí. En el caso de Televisión Española es escandaloso. Yo siempre tengo la misma pregunta, y el otro día la hacía. ¿Qué hay en la psique de determinadas personas que no están a favor de lo que están comentando toda esa gente, ese discurso frentista? Porque es un discurso frentista y además es un discurso de faltar al respeto e insultar a la oposición constantemente, a la oposición y a todos los que apoyan, no compran todo el argumentario del gobierno. ¿Qué lleva una persona que no apoya eso a ir a esas tertulias? No vayas, de verdad, no quedes como un muerto de hambre, lo
5: totalmente
32: siento.
5: Pero mira, por ejemplo, Paco en este caso es periodista, al menos ha estudiado la carrera, pero el hecho de que un presidente, ni más ni menos que de Telemadrid, o sea, de Telemadrid, de Televisión Española,
1: que fue de Telemadrid,
5: que fue
1: también,
5: de Telemadrid,
1: cuidado,
5: por eso se,
1: y de 3TV.
5: En la época, sí, sí, o sea, en la época de Cifuente y de La Sexta, o sea, y que ha sido directivo de La Sexta, ¿no? Si no me equivoco, José Pablo.
1: Ha pasado por todos los canales de televisión de España.
5: Entonces, que sea él, porque ella cuenta en una entrevista en El Confidencial, si no me equivoco, cuenta que fue José Pablo quien la llamó a ella por teléfono, el propio presidente de la corporación. Entonces, que sea el presidente quien busque a una persona que sabe que no es periodista con el único objetivo de ridiculizar a la derecha, a mí de verdad
1: a mí me suena a operación de falsa bandera, sin ningún género de dudas. Pero fijaos, volvamos. Es que yo tengo una especial predilección por Silvia, permitidmelo. ¿Qué decía?
6: Hombre,
1: que vamos a ver, es el gran referente de mediático de este país. Periodismo, periodismo. Eso sí que es periodismo. Fijaos lo que decía Silvia tras conocerse el informe de la policía, concretamente del CENIF, que publicó la prensa avisando de que efectivamente se iba a producir una invasión. Esta es la explicación que dio Silvia en su programa.
7: ¿Tenéis alguna información, Carlos, sobre estos informes? ¿Pero puedes saber si existe?
8: Lo que digo es...
7: Yo no sé si existe ese informe. Este informe, nosotros personalmente no lo hemos visto.
8: Sí.
7: ¿Alguien de la mesa ha leído ese informe?
8: No.
7: Ninguno de la mesa hemos leído ese informe.
8: No.
7: Ninguno de los que estamos en la mesa conoce ese informe. Nosotros no conocemos este informe. Sí, no sabemos lo que pone ese informe. Un informe que no hemos visto y cuyo contenido desconocemos. No conocemos el contenido. Este informe cuyo contenido desconocemos, ese informe, subrayamos, cuyo contenido desconocemos, este informe de la Policía Nacional, cuyo contenido nosotros desconocemos, un documento que no conocemos, insisto, ninguna de las cinco personas que nos encontramos en esta mesa hemos leído este informe.
1: Informe cuyo contenido no conocemos. La prensa publica que hay un informe de la policía donde se advierte a la delegación del gobierno, al gobierno, que se va a producir la invasión. Respuesta de Silvia Enchorrondo: nadie conoce ese informe, nadie ha leído el contenido del informe. ¿Sabéis a qué os recuerda? Es que esto, lo tengo que destacar, porque esto es obra de una magnífica cuenta que recomiendo que sigan todos ustedes. Se llama Hombre Deconstruido, en X. Bueno, pues recuerda a lo que pasó exactamente el día que se descubrió el informe de la UCO, que se publicó el informe de la UCO sobre Santos Cerdán al respecto de las mordidas que cobraba el exsecretario del partido, el exsecretario de organización del Partido Socialista. Ese mismo día, el mismo día que se publicó, se conoció en prensa el informe de la UCO, Silvia Enchorrondo decía lo siguiente en su programa.
7: Estamos hablando de un informe cuya, con una grabación, cuyo contenido no conocemos.
8: No.
7: ¿Usted conoce ese informe de la UCO que el resto desconocemos? Cuyo contenido a esta hora no conocemos. Un informe de la UCO...
9: Que no ha visto nadie.
7: Que no es que no hayamos visto nosotros.
8: Bueno, hay un montón de medios que
7: es que
8: publicado.
7: No han visto nadie el informe de la UCO. El informe no lo ha visto
8: nadie.
7: Ese informe de la UCO no lo tiene nadie, nadie lo ha visto. Estamos hablando de un informe de la UCO que nadie conoce.
9: Exacto.
7: Estamos hablando de un informe de la UCO que nadie conoce. El contenido, nada. El documento, ni idea. No tenemos ni una sola letra de información de lo que pone el informe, Jesús.
1: Mismo guión, mismo argumento, Rubén.
32: Esto es como se dice, yo no he escalado el Everest, a lo mejor es que no existe. Como yo no lo he visto, no existe. Es de mentes que quieren manipular, pero que también entiendo que también son un poco reducidas. Ese mismo programa, hay un, o el siguiente, cuando se descubrió en uno de la documentación de la UCO que Santos Cerdán tenía una tarjeta de Servinavar, ella dijo, bueno, hombre, si era socio de la empresa, lo lógico es que le diera una tarjeta de crédito. Eso lo dijo Silvia Enchorrondo, que ahora ha denunciado a Televisión Española, porque como le han hecho trabajadora fija y antes estaba por una sociedad mercantil prestando...
5: Ganando 20.000 euros, ¿eh?
32: Eso
5: 20.000 euros al mes.
1: Al mes.
32: Ha denunciado RTVE. Porque quiere recuperar el sueldo anterior con las nuevas condiciones.
5: Pero lo peor de todo es que presuntamente con un pacto con el propio presidente, porque cualquier trabajador que denuncia a su empresa, automáticamente, si tú denuncias a tu empresa, estoy convencida de que terminas despedido, salvo que trabajes en esta empresa pública, donde tú, en connivencia con el presidente, con tu jefe, denunciéis a la empresa para sacarle todavía más dinero de todos los españoles.
32: Claro, pero al final es una cosa muy obscena, es decir, que con 1.200 millones de euros, más de 1.200 millones de euros de los impuestos de los españoles se hagan cada día, había hecho la cuenta el otro día, creo que eran 40 millones de euros que se han gastado en este tipo de programas, que son varias horas al día recitando el argumentario del gobierno, y además de una forma frentista, porque la estrategia de Pedro Sánchez es la de inflamar el país, la de polarizarlo todavía más, porque cree que eso le va a venir bien, que en realidad no es cierto a estas alturas ya, porque nadie en su sano juicio, nadie que conserve dos neuronas en fila, va a creer cualquier palabra que salga del presidente del gobierno o de los asesores de Moncloa. Y es absolutamente obsceno que se utilicen recursos públicos para hacer propaganda de este tipo, y no solamente propaganda, para insultar, digo, porque son insultos a la oposición a diario.
1: Propaganda obscena, y fijaos, y te doy paso, Marcos, porque un ejemplo palmario que ha sucedido esta semana sobre esta propaganda obscena, lo comentabais antes. Tú ves que es de día, todo el mundo ve que es de día, y de repente Silvio Enchorrondo te dice que es de noche.
32: Un eclipse.
1: Pero vamos a ver, ¿pero que es de día? ¿Es que no ve el sol? Pues no, ella no lo ve. Fijaos lo que ha pasado esta semana después de que salieran desclasificados esos informes del CNI y de las fuerzas y cuerpos de seguridad del Estado avisando al gobierno de la invasión, donde se dice explícitamente que se iba a producir un asalto masivo. Pues bien, Silvio Enchorrondo dice que no.
7: Porque se van a encontrar en algunos medios de comunicación que titulan que el CNI informó de un asalto masivo, entre comillas. La palabra masivo no aparece en los documentos del CNI desclasificados. Quiero decir, el CNI, lo digo porque esto es importantísimo. O sea, no podemos, la prensa no podemos hacerles trampas a ustedes. La palabra masivo, asalto masivo, ese masivo, entrecomillado, que algunos atribuyen al CNI, esa palabra no está en los informes del CNI, que se desclasificaron ayer.
1: Pues sí, sí está. Está, y aparece en varias ocasiones,
5: sí, sí, sí.
1: Aparece asalto masivo. Os pongo una nota, una de las notas que ha desclasificado el gobierno. Literal, se valora como muy probable que durante el día 30 de julio se intente una entrada masiva de inmigración irregular aprovechando la festividad del Día del Trono en Marruecos. Marcos.
4: Sí, me vais a dejar ser un poquito mal pensado.
1: Por favor.
4: Si Silvia Enchorrondo ha pasado a fija dentro de la plantilla de Televisión Española e inmediatamente ha hecho una denuncia a Televisión Española, a mí lo que me suena todo esto es un despido pactado en diferido.
1: Ah.
4: Es decir, ella como una productora no va a tener ahí eso,
5: claro.
4: Pero en el momento que la hacen fija, ella puede haber pactado con el director el que le vayan a dar un dineral.
5: Eso es lo que estaba intentando decir antes, que en qué momento tú, en connivencia con tu jefe, intentas perjudicar a la empresa.
4: Oye, que no digo que sea así, pero digo que podría ser un despido pactado. Entonces yo denuncio y entonces llegamos al final a un acuerdo entre ambas partes y se lleva un dineral que no se lo hubiera llevado dentro de la empresa privada que la productora que estaba haciendo.
32: No sé si es este el caso, pero el propio Tribunal de Cuentas advirtió que había cientos de contratos que se habían hecho en fraude de ley en Radio Televisión Española para que en el momento que incumpliera lo de los dos periodos indefinidos de la ley laboral le pudieran demandar.
4: Por eso se necesita un nuevo director. Marco, pero es que esto que dices,
5: a mí sí que me llegó por fuentes que tengo de cuando hacía medios de comunicación con Rubén, a mí me decían que es que esto se había llegado a un acuerdo, es decir, que el hecho de que Silvia Enchorrondo denunciara había sido acordado con el propio presidente de la corporación.
4: Para justificar que la corporación suelte un dinero, a mí me lo contaron fuentes internas de RTVE, y por eso a mí me sorprendía tanto porque decía,
5: en una empresa pública el presidente se atreve a ir en contra de su propia empresa para sacarle más dinero a la empresa.
4: Bueno,
5: es que es alucinante. Yo no estoy en contra de Televisa, o sea, quiero decir, a ver, que si yo creo que Televisión Española podría hacer un buen servicio a la sociedad porque creo que nuestra labor como periodistas es muy importante, siempre y cuando se utilizara bien, independientemente de quién gobierne. Auditar al poder, por supuesto, auditar con muchísimo mayor ahínco al gobierno que esté en ese momento, que es lo que tenemos que hacer todos los periodistas porque son los que tienen poder y son los que tienen, los que pueden manejar nuestro dinero. Por lo tanto, creo que si Televisión Española se utilizase bien, que sería para auditar al último jefe de esa empresa, estaría bien.
4: Televisión Española hay que cerrarla porque además en Prado del Rey hay aluminosis. Entonces, hay que cerrarla.
1: No tiene
4: arreglo. Lo que sí es que al cabo de un año, de dos años, sí a lo mejor hay que crear una televisión, pero una televisión con vocación internacional. Una televisión que al igual que influye la CNN o la BBC o Al Jazeera o tal, que sea de información y que además sea la televisión en español que escuchen los japoneses, los de Sudamérica,
5: claro,
4: y tal. Una televisión seria de periodismo y tal. Pero a lo mejor hay que hacerla en Toledo o en Valladolid. Pero la actual Televisión Española, de verdad, es que no se puede reparar, no se puede reparar. Es decir, está sindicalizada hasta arriba.
5: Pero que no estoy en contra de que haya una televisión pública, que de esa manera tampoco te tengas que deber a ninguna empresa privada.
4: Pero no para el consumo interno de aquí político, sino realmente para lograr influencia de país.
5: Incluso para el consumo interno, pero que no te debas a nadie, ni te debas a empresa privada, ni te debas a un poder, porque precisamente nuestra función es auditar al poder. Por lo tanto, yo sí que estoy de acuerdo con una televisión pública que no se deba absolutamente a nadie.
1: El problema de eso, Teresa, es que es imposible.
5: ¿Pero por qué? Una
1: televisión pública...
5: ¿Por qué? Si lo pagan los españoles.
1: Pero una televisión pública se debe... No es una televisión de todos, no es una televisión de los españoles, es una televisión que depende directamente del gobierno. Por lo tanto, tanto sus directivos como su personal responderán a criterios políticos. Eso es así, eso es por naturaleza y yo por eso soy partidario no solo de lo que dice Marcos, de
5: cerrarla. Pues yo creo que se podría
1: cerrarla.
5: Hacer de la otra manera.
1: Yo soy partidario, lo he dicho muchas veces y no me cansaré de repetirlo, hay que dinamitar Radio Televisión Española, dinamitarla. Yo quiero ver la imagen de los explosivos.
4: No dinamizarla, dinamitarla.
5: A ver, es que ahora mismo, tal y como se utiliza, es el antiperiodismo, pero yo creo que... No tiene solución,
1: Teresa.
5: Creo que se podría hacer algo bien.
1: Y siempre pongo el paréntesis con toda la seguridad. Esto no es un mensaje de odio ni de violencia, sino simplemente. Al igual que se...
4: De amor a los españoles.
1: Al igual que se derriba un edificio, pues derribar Radio Televisión Española y convertir el solar en apartamentos y vivienda residencial. Tal cual. Hay que cerrarla, hay que dinamitarla. Eso no tiene solución. Dicho lo cual, simplemente para acabar el tema de la sincronizada, nos hemos centrado mucho en Silvencho Rondo, pero es que, por favor, esa estrella mediática que se llama Alba Carrillo, fichaje de la séptima, pues ha dicho también muchas barbaridades esta semana.
6: Hoy muchos niños han empezado el cole en Ceuta. Hay muchos que no han podido ir al colegio porque sus padres han determinado que estando ahí los militares y tal puede ser peligroso y que van a ver cómo se van a desarrollar las clases. Yo solamente quiero recordar que, igual que esos niños, los que hay en la orilla de la playa también tienen derecho a estudiar, y que esto deberíamos de solucionarlo, más que nada porque todos nuestros niños tienen y deben de estudiar.
1: Los menas también tienen derecho a estudiar, Rubén. Un comentario sobre Alba Carrillo y, por favor, no quiero desaprovechar la ocasión de preguntarte sobre esa lista de periodistas que ha publicado El Confidencial, que elaboró el Ministerio del Interior señalando a los periodistas tertulianos de radio y televisión con nombre, apellidos y criterio político.
32: Eso es. Bueno, un comentario antes sobre Alba Carrillo. Es curioso cómo el sanchismo hace una especie de transustanciación. Es decir, una mujer, lo digo por una mujer que se desconocía por sus novios, ha conseguido convertirla en un referente de opinión, como si tuviéramos que prestar atención a lo que dice esta señora, que no tiene ningún interés, porque seguramente, como Pedro Sánchez, tampoco haya, acumula muchas lecturas. Pero bueno, en fin. Sobre la lista de periodistas, más allá del problema que se han metido con respecto a la ley de protección de datos, a mí me parece que tiene mucho mérito, en primer lugar, por el mero hecho de... es muy ilustrativa sobre cuáles son los esquemas sobre los que se mueve este gobierno. Izquierda, derecha, a favor del gobierno, en contra del gobierno. Es decir, siempre cuando se manifiesta una opinión, por ejemplo, decía de Cristina Pardo...

0: nombraron a dedo, Gabriela Cañas, después de que le destituyeran, publicó un artículo en El País en el que señalaba todos los ataques a la libertad de prensa que había protagonizado este gobierno. Plan de acción por la democracia, algo que evidentemente que no pretendía limpiar el sector de impurezas, sino simplemente hacer prevalecer las impurezas suyas frente a las de los demás, tildando a los medios que no le convenía de pseudomedios y provocando la autocensura en los periodistas y en sus directores por miedo a que les quitaran dinerito. No solamente institucional, que dinero institucional, de publicidad institucional, siempre es cuestionable, sino también que los anunciantes de esos periódicos dijeran, ojo, que a lo mejor nos dicen que no somos responsables por meter dinero en medios que dicen que están dando un golpe de Estado. También cuestiones como el proyecto de la ley de reforma de la ley de secretos oficiales incluía una serie de amenazas de multa a los medios de comunicación, que también citaba Caña en su artículo, que también era otro ataque a la libertad de prensa. Y luego cuestiones más prosaicas, si me lo permitís, que es que un ministro, o varios ministros,
1: Óscar Puente,
0: se dedique a insultar periodistas, a poner motes a medios de comunicación, a señalar, a acosar a periodistas, citándoles varias veces a diario y a medios de comunicación porque no son de su agrado. Eso es un auténtico escándalo. Es un escándalo porque no es su función como ministro. Es de propagandista, es de machaca, es de persona que tiene, el deje de matón.
2: Y por cierto, esto no piensen ustedes que sale gratis. Este tipo de trabajos de asesoramiento por parte de Moncloa para vigilar, identificar, seguir y censurar a la prensa libre de este país cuesta dinerito, Cuesta dinerito. Vamos a hacer una pequeña pausa y regresamos de inmediato con otros temas, como por ejemplo el desastre colosal que ha registrado España el informe PISA sobre educación, o, para eso tenemos aquí a una gran experta en la materia, Teresa, Zapatero y Plus Ultra, que los directivos de Plus Ultra están cantando la Traviata y están diciendo que sí, que le pagaron mucho dinero a Zapatero para conseguir el rescate de su compañía. 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
1: Bueno, pues ya estamos de nuevo en tiempo de tertulia. Señores, para colmo de todo lo que nos está pasando en materia de corrupción, en materia de deterioro político, institucional, ataque a la prensa, a la libertad de prensa, ataque a la judicatura, degradación moral de la política, pues encima, hemos tocado fondo en materia educativa. España toca a fondo en el informe PISA, que es un informe que se elabora en la OCDE, en materias como lectura.

0: Literatura, Matemáticas y Ciencias, una evaluación que se hace a los alumnos de 15 años. Pues bien, acabamos de registrar la peor nota de nuestra historia. Para abordar esta situación, contamos con la consejera de Educación de la Comunidad de Madrid, Mercedes Zarzalejo. ¿Qué tal, señora Zarzalejo? Muy buenos días, ¿cómo está?
1: Muy buenos días, Manuel. Pues un placer estar con vosotros.
0: Un auténtico placer de que esté con nosotros. Bueno, la primera pregunta es obligada. España toca a fondo en el informe PISA y coincide, o casualidad, con la aplicación de la ley CELA. ¿Tiene algo que ver la ley CELA con este desplome?
1: Todo, tiene que ver absolutamente todo, ¿no? Justo los datos del informe PISA 2025, pues es el primer, ¿no? La primera muestra de la aplicación de esa nefasta ley, que les recuerdo se aprobó en plena pandemia, sin luz, sin taquígrafos, de espaldas a la comunidad educativa. Desde la Comunidad de Madrid, además, ya lo advertimos, incluso recurrimos esa ley, ¿no? Y el resultado de esa ley son ahora estos datos, ¿no? Que son totalmente nefastos, pues que es lo propio de leyes sectarias que están más preocupadas de meter ideología en las aulas que de meter conocimientos, ¿no?, a nuestros alumnos.
0: ¿Cuáles son los principales problemas que genera esta ley CELA en el modelo educativo? Porque es cierto que aquí hay competencias compartidas, las comunidades autónomas son las competentes en materia de educación, pero es cierto que es el gobierno central el que, a través de esta ley, determina criterios y fundamentos básicos de la educación, como por ejemplo el programa curricular o la posibilidad de que los alumnos pasen de curso sin necesidad de haber aprobado las asignaturas.
1: Claro, o sea, el cambio más importante que produjo la LOMLOE precisamente fue la implantación de ese sistema competencial, ¿no?, en el que ya los alumnos, pues, no era importante que memorizaran conceptos o que las materias básicas, bueno, pues pasaban a un segundo lugar, ¿no? Luego el currículo se hizo muy flexible y centrado mucho menos en los contenidos básicos, que desde luego en la Comunidad de Madrid es lo que intentamos reforzar, ¿no?, cada día, por ejemplo, las matemáticas, la comprensión lectora, luego esa promoción, ¿no?, que apuntabas, Manuel, del curso más flexible, ¿no? O sea, los alumnos pueden pasar de curso con lagunas, sin haber asumido los conocimientos más básicos, sin tener un nivel propio de cada etapa educativa, con suspensos ilimitados, o sea, da igual que se suspenda, lo importante es no frustrar al niño, no hacerle exámenes para que no vean su nivel. Entonces, bueno, pues es un modelo que desde luego no se basa en el mérito, en la capacidad, en la necesidad del esfuerzo, ¿no?, que es justo por lo que potenciamos desde Madrid y en lo que creemos, ¿no? De ahí que nuestras políticas pues vayan totalmente en sentido contrario, pero como bien decías, pues dentro de ese marco básico que nos obliga la ley a implantar, pero en todo lo que podemos contrarrestar esos efectos, pues es lo que venimos haciendo, ¿no?, desde el 2019 con Isabel Díaz Ayuso como presidenta de la Comunidad de Madrid.
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0: Ya estamos a mediados de septiembre, día 12, y aquí estamos en Economía para Todos. La verdad es que hoy no tenemos especialmente buenas noticias, pero también hay que saber lo que está pasando para poder tomar alguna decisión en función de eso. Y se lo digo porque han subido los tipos de interés, el precio del dinero, ha subido el petróleo, ha subido el gas, con lo cual va a subir la luz. Bueno, ya algunos ya lo han notado porque se lo venimos contando durante todo el verano, que pues ha habido que meter gas a tutiplén porque las renovables, pues que si un día no sé qué, que si eso no sé cuántos, no daban. Ha habido que parar bastantes veces la industria para poder tener luz en casa y que no hubiera problemas. Y eso se va a todavía, va todavía a empeorar más porque el gas está carísimo, el petróleo está carísimo. ¿Por qué? Pues porque lo del estrecho de Hormuz no tiene ninguna pinta. El otro día aquí en el programa de Cuesta, que a mí me gusta mucho, Pascual de la Parte, me parece que es que puedo decir cualquier barbaridad, pero creo que se llama Pascual de la Parte, entonces dijo, ¿qué pasa? Pues que a Irán ya no le interesa esto terminarlo, quiere que pasen las elecciones de Estados Unidos de noviembre y después ya veremos. O sea, que de aquí a noviembre, para fastidiar a Trump, pues todavía estarán peleándose y veremos si eso sigue o no sigue. El caso es que no tiene ninguna pinta, por lo menos de aquí a noviembre. Eso quiere decir que va a subir la inflación, eso quiere decir que cada vez los sueldos nos darán para menos cosas. Así que lo digo por si, en fin, toman buena nota y ven qué pueden hacer con sus salarios, pues para no tener excesivos problemas de que le corten la luz o que, bueno, pues que no pueda encender la calefacción o cualquiera cosa de esas, pues para tenerlo en presente. Luego vamos con Ceuta, ¿cómo no? ¿Por qué? Y además porque esta semana la COE, o sea, los empresarios, tanto grandes como pequeños como medianos, se plantaron en Ceuta, lo cual fue un bonito gesto para decir pues lo que decimos un poco todos, que es que da igual que pongas 1.000 millones, que eso hasta que no deje de haber gente allí por todos los lados, pues eso no tiene ningún futuro. Yo sigo escuchando a la Cámara de Comercio y sigo escuchando a algunos periodistas que siguen hablando de los 35 millones. Sin embargo, hay otras cuentas que hablan ya de 500 millones de pérdidas, de todo, por todo, de todo tipo, porque aquí también hay que contar pues funcionarios que han llegado extras, en fin, todo eso cuesta dinero y encima no ingresamos nada. Entonces, eso es una bola que va a ir creciendo y mientras estos invasores no se vayan, pues no hay nada que hacer. Y luego ya para rematar el programa vamos a hablar de Casa 47, que yo le llamo la casa de Tócame Roque, pues ya he escrito sobre ello, y eso es la casa de Tócame Roque. O sea, resulta que para gestionar 600 viviendas, han puesto a una señora que va a cobrar 100 y pico mil euros. Hombre, pues no sé yo. Madre mía, ¿cuánto sale el piso? Luego, pues ¿cómo hacen todo esto? Resulta que a nosotros nos piden un certificado energético. A estos pisos no lo tienen. A nosotros nos dicen que es carísimo, 1.000 y pico euros total, en las zonas en las que están los pisos, que son localidades pequeñas, con poquísimos habitantes, donde, bueno, pues para que se vaya a vivir alguien allí, pues bueno, desde luego no va a solucionar ni Madrid, ni Barcelona, ni Málaga, ni Valencia, ni ningún sitio donde realmente hay tensiones, pues los precios son peores que los de mercado y encima tienes que ganar entre 50.000 y 60 y pico mil euros. Pero señores, si estamos hablando de que el sueldo más normal son 1.500, bueno, no me quiero enrollar más porque esto tiene mucha tela que cortar. Y por supuesto, van a decir ahora, vamos a hablar un poquito de PISA. ¿Por qué PISA? Pues porque PISA tiene mucha importancia. La educación es fundamental para el progreso de un país. Así que empezamos.
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0: Bueno, pues vamos a ver, hoy me acompañan Susana Burgos, por
1: Buenas.
0: Supuesto, y Domingo Soriano, especialistas todos en todo, pero algunos de ellos saben más de algo, entre otras cosas, porque Susana ya saben que es de Ceuta, ha estado allí además sobre el terreno, y Domingo es un estudioso de todo, pero la educación le parece lo más. ¿Por qué? Pues porque de cómo estemos educados, el país va para adelante o va para atrás, como nos está pasando, que va para atrás. Bueno, para atrás sería lo correcto, porque si no la comprensión lectora y tal y cual me va a poner un cero.
2: Pero es que tú eres muy castiza, Tomás. Y ya te conocen tus oyentes, que
0: los
2: son muchísimos
0: años. Los de
2: Madrid
0: somos así. Entre el chao pescado y el palante, bueno, total. Déjame las bromas, que no está el horno para bollos, porque vamos a empezar con algo que es los bolsillos de todos, que eso es importante. No es que nos importe menos lo de Ceuta, sino que tenemos que empezar por esto, porque es una noticia de este jueves. Y bueno, pues ¿quién no está hipotecado? Pues casi media España. Entonces conviene saber que pues vamos a tener subidas de la hipoteca, porque ha subido el precio del dinero al 2,5%. El Banco Central Europeo se dedica, les pongo en contexto, a cuidar más o menos que la inflación no supere el 2%, y ya la media de la Unión Europea está por el 3 y pico, y España, como siempre, el farolillo rojo, 4,3 en agosto. Entonces, bueno, pues que suban los tipos de interés, pues obviamente pues sube la hipoteca, que es lo que nos preocupa a muchos. De hecho, el Euribor está en el entorno del 3%, con lo cual pues ya iba anunciando que las cosas iban a poner feas. Y sumándole a esto el petróleo y sumándole el gas, pues creo que es un cóctel pues bastante complicado para las familias, que estamos viendo pues cómo no pueden llenar la cesta de la compra, la luz, el gas, que son cosas tan básicas, la gasolina para los autónomos y para todo el mundo, pues la cosa está complicada. No sé quién quiere empezar.
3: Sí, a ver, es cierto que la cosa ya viene del pasado, ya está complicada, lo hemos dicho. La familia media española ha perdido poder adquisitivo en los últimos 7-8 años.
0: Te va a excomulgar cuerpo.
3: Vaya, por Dios, pues...
0: Que he dicho el otro día en el Congreso que va todo estupendo, que bueno, que los salarios crecen más que todo, o sea,
3: Yo creo que es una evidencia, es decir... Ingreso neto de la familia media española, y especialmente ingreso neto medio después del pago de impuestos, cesta de la compra y vivienda, es inferior al que tenía hace 7-8 años. Con lo cual, eso es lo que el habitante medio, el ciudadano medio, considera si le va bien o le va mal. Es decir, él paga lo básico, suministros, cesta de la compra, la vivienda y evidentemente los impuestos. Todo eso ha subido mucho más, además ha subido por encima de la media de la inflación, y lo que le queda es lo que tiene para él, para podríamos decir, para sus gastos. Pues si después de pagar todo eso tiene menos en términos reales que hace 8 años, él dice, pues me va peor, es que estoy pagando lo imprescindible para vivir y me va peor. Pues bien, las familias españolas ya estaban así. Ahora, con subida en los tipos de interés y subida en los precios del petróleo, que eso va a generar todavía más inflación, lo que va a hacer que el Banco Central Europeo mantenga esos tipos de interés más altos. Luego podemos hablar de cómo lo vemos. Yo lo veo mal, porque encima el propio Banco Central Europeo ha dicho que la inflación quizá no suba tanto como en algún momento se ha podido ver, pero que va a ser
0: persistente, para largo.
3: Que va para largo. Con lo cual, ahí lo que está queriendo decir es, no esperéis que tome medidas, que esto sea algo puntual y que en la próxima reunión o quizás dentro de 2 reuniones desande el camino y vaya en sentido contrario, porque no va a ser así. Lo que nos está diciendo el Banco Central Europeo con esos mensajes que ahora le gustan tanto a los banqueros centrales es, esta subida como mínimo se va a quedar ahí, y lo normal casi es que
0: suba.
3: Es que suba. Entonces, efectivamente, esa familia que ya tenía unos ingresos reales inferiores a los de hace 7-8 años, pues ve que lo normal, sobre todo pues familias que tengan hipotecas con tipo de interés variable, familias de renta media y media baja, que dedican un porcentaje de su renta más elevado a este tipo de bienes, a la cesta de consumo básica, a los suministros, pues van a ver que se reduce su capacidad de compra y el dinero disponible, lo que les queda después de pagar todas estas cosas.
2: Claro. A mí me parece, Carmen y Domingo y los oyentes de Economía para Todos, que la noticia no está tanto en la decisión que ha tomado Christine Lagarde esta semana, sino en las declaraciones, ¿no? En las previsiones, clarísimamente, porque claro, se nos ha puesto el barril de crudo Brent otra vez por encima de los $100 y las estimaciones, lo hemos hablado, ¿no? Puede estar.
0: Y el gas,
2: en los 150.
0: Como estaba en 2022.
2: Claro, es
0: antes
2: que,
0: de la guerra de Ucrania.
2: Es
0: incluso.
2: Que hay muchos pronósticos que se llevan el precio del crudo a $150 el barril, y eso es un disparate, pero claro, es que te vas a las previsiones del propio Eurobanco, del Banco Central Europeo, y claro, piensa que este año la inflación va a acabar en el 3%, en España recordemos que la tenemos por encima del 4%, que el dato de agosto fue demoledor, 2,5% para el año 27 y 2,1% para el 2028, o sea, incluso que hasta el año 2028 no se nos coloca la inflación en el umbral de la salubridad de los precios, bueno, ¿no?
0: Y eso sí, si te lo crees,
2: el término.
0: Y eso sí,
2: si
0: te crees las previsiones.
2: Eso es,
0: si
2: eso.
0: Te crees las previsiones, porque eso. Como esto siga lo de Irán y Estados Unidos, si no tiene ninguna pinta de que ninguno va a ceder nada, pues eso se
2: sí,
0: va
2: sí,
0: a complicar.
2: Sí, me has quitado la boca. Eso saliendo las cosas bien, y ni siquiera el 2%, sino el 2,1% en 2028, estando todo muy bien. Y lo más preocupante, cuando hablamos siempre de inflación, que es la inflación estructural, la subyacente, claro que es que las previsiones para los dos próximos años son del 2,6 y del 2,3%, por encima del último pronóstico que había hecho también el Banco Central Europeo. En fin, que esto no es nada halagüeño. A ver qué hace la nueva semana la Reserva Federal de Estados Unidos, que es verdad que bueno, hay un nuevo presidente puesto por Trump y tiene todas las presiones del mundo, pero es probable también que la Fed toque tipos, aunque ya sabemos que el mandato de la Reserva Federal
0: no es el mismo
2: que del Banco Central Europeo, porque la Reserva Federal juega con crecimiento e inflación. El Banco Central Europeo es el guardián de la inflación y punto, ¿no? Y veremos, claro, el impacto, el endurecimiento de la política monetaria, el impacto que tiene en el crecimiento,
0: bueno,
2: porque
0: está claro,
2: la economía europea para bollos.
0: Lo que está claro
2: menos.
0: Es que en el supuesto, que tampoco sabemos, de que gobierne el centro derecha, le va a quedar un panorama, o sea, impresionante, porque encima están saliendo ya los datos de previsión de cuánto puede ser los intereses de la deuda.
2: Ah, bueno, sí.
0: En el año
2: el 30, de la deuda.
0: 60.000 millones, es decir, que van a abrir, o sea, cuando tengan los ingresos que nos han sacado, es que ya 140.000 para las pensiones, 60.000 para el servicio de la deuda, ya tienes 200.000 trincados.
3: No, y más.
0: Oye, y la sanidad, la educación, la no sé qué,
2: es que no sale,
0: que no va a quedar dinero.
3: No, y las pensiones es mucho más, o sea, es
0: bueno, te he dicho 140, pero que serán 150.
3: El
0: agujero digo en el 30, digo, las cuentas estas son hasta el 30.
3: Pues si unes todo lo que es gasto relacionado con envejecimiento, todo tipo de pensiones, también clases pasivas, no contributivas, las prestaciones de invalidez, todo eso, vamos a estar muy por encima de 200.000 millones.
0: Pues imagínate,
3: y,
0: 260
3: los intereses de la deuda. Ya estamos más o menos ahí. Es verdad que el problema de las pensiones, como siempre, se cogen unas cosas. No, pues hoy cogemos solo las no contributivas y de jubilación y de no sé qué. No,
2: si coges es elástico todo, siempre.
3: Estamos ahí y es mucho más. No, el margen presupuestario que le va a quedar a cualquier ministro de Hacienda es mínimo. Eso
0: mínimo.
3: Pasa en todos los países, pero en España nos va a apretar mucho, porque además hay una cuestión importante, y con esto de los intereses, los tipos del Banco Central Europeo, y es que España hasta ahora ha mantenido y ha bajado muy poquito lo que es el nivel de deuda respecto del PIB, porque te subía el PIB nominal,
0: claro.
3: en parte por la inflación.
0: Porque seguía aumentando la deuda.
3: En el momento en que haya el más mínimo parón de actividad económica, se te para un poquito lo que es el crecimiento del PIB. El gasto en intereses, eso sí que va a seguir. Es decir, los 60.000 millones van a estar ahí. Eso sí que va a estar ahí. Y además, lo normal es que sean más. Es decir, porque tu deuda, en parte, tú la has emitido, sobre todo la deuda a largo plazo, en momentos de tipos de interés más bajo. Como el Banco Central Europeo empieza a subir tipos, tú tengas que refinanciar lo nuevo a esos nuevos tipos, que además, no solo porque el Banco Central Europeo esté subiendo los tipos, sino que en general hay mucha tensión en los mercados de deuda, en los mercados de bonos. Los franceses ya tienen un problemón, los americanos...
0: No, que si no fuera Francia,
3: claro,
0: estaba intervenida.
3: Están emitiendo bonos, o sea, están muy... muy preocupados, les están subiendo los costes. Fíjate qué países estamos diciendo, Francia, Estados Unidos, ¿qué pensamos? Que nosotros vamos a estar al margen,
0: sí,
3: ¿no?
0: Claro.
3: Entonces, en esa situación, el más mínimo parón de actividad económica va a hacer que se te dispare el déficit, porque además te va a subir el gasto cíclico. se te dispare el coste de la deuda, empiece a subirte la relación deuda-PIB, con lo cual los mercados se van a fijar y te van a mirar todavía más. Es un problemón. Yo no querría ser, no sé quién será el que esté de candidato a ministro de Economía o ministro de Hacienda, pero yo que él me lo pensaba dos veces.
2: Sí, mirad un síntoma, solamente antes por dar un dato
3: que
2: más.
3: Sí. Antes de decirle que sí a Feijóo, yo me lo miraba dos veces.
2: Sudores fríos, sí. Otra cosa es la responsabilidad y la vocación de servicio público y estas cosas. La rentabilidad del bono alemán a 10 años, del Bund, que es la referencia en Europa, ¿no? Y cuando calculamos la prima de riesgo siempre es la diferencia con el Bund alemán, está en el nivel más alto desde el año 11. O sea, que yo creo que la deuda y la relación de la renta fija respecto a la renta variable también nos indica por dónde va el ánimo de los inversores y cómo está el termómetro, ¿no?
0: Mírenme que volvemos a hablar de la prima.
3: Vamos a hablar mañana. ¿La pero prima? Si ya los franceses están en eso. Sí, esto es siempre además son fichas de dominó.
0: Exacto, o sea,
3: es decir, en el momento en que se ponen nerviosos los mercados de deuda, porque nuestros fundamentales son los mismos que los franceses. ¿Qué nos pensamos? Pues decimos, no, Francia está un poco peor. Es verdad, es verdad. En las últimas cifras Francia está peor. Tiene más déficit que nosotros y más deuda sobre el PIB. Vale. Pero los fundamentales...
0: Pero más posibilidades de salir mejor, ¿eh? Pero, porque tiene más industria.
3: Tiene más industria, empresas más potentes. Pero por eso digo, los fundamentales, baja productividad, mucha deuda sobre el PIB, que nosotros estamos en el 100% del PIB, un déficit estructural que está ahí y unas previsiones de incremento del gasto, sobre todo relacionados con el envejecimiento y con el endeudamiento, porque ya, o sea, son dos factores, son endeudamiento, envejecimiento y endeudamiento. En todo eso nosotros estamos más o menos como Francia, como Italia, si es que nos ve. Entonces, ¿qué pensamos?
0: Otra
3: que
0: era si, de la
3: si
0: prima de riesgo.
3: Si vuelve a haber tensión en los mercados de deuda, nosotros... No, es que los franceses tienen un puntito más de déficit. Sí, claro. Vamos
2: es
3: detrás.
2: No estamos para presumir, ni muchísimo menos. Y el único milagro, si es que fuera un milagro entre comillas, es nuestro PIB crece más porque llegan 5 millones de inmigrantes todos los años.
0: Pues,
2: no hay otra.
0: Tampoco estamos para presumir, que me lo has dejado a, ¿cómo se dice?, a huevo. No estamos para presumir de la educación, de cómo nuestros chavales pues ni oyen, ni ven, ni entienden. O sea, no saben leer, no entienden lo que leen, en fin, ya de eso ya les han hablado los informativos de esta casa y los programas, pero sí que tiene un punto de vista económico que es muy importante. Así que dejo a Domingo que nos dé una magistral lección, pero no muy larga.
3: Muy, muy corta, simplemente. Vale. Uno, los resultados de PISA, como tú dices. Luego tiene una traslación económica, luego hablamos de productividad, de crecimiento, de emprendimiento. Eso, con unos niveles de educación tan con unos resultados tan bajos, pues es mucho más complicado. Digamos que el futuro pinta peor. Pero luego hay una segunda lectura, que es lo que hace referencia también. Mira, estamos hablando de gasto público, de déficit, de lo que
0: claro,
3: supone.
0: Claro, si es que todo
3: la
0: tiene...
3: gestión del presupuesto. En España, cada vez que se habla de educación, se habla de no, es que no hay recursos. Pues bien, una de las cosas que demuestra este PISA, fíjate, es que no es una cuestión de dinero, es cuestión de cómo te lo gastas y del modelo. Yo creo que los países que mejor lo están haciendo es porque tienen un modelo basado en la exigencia y en la competencia dentro de las escuelas. Tanto los profesores como los padres como los alumnos saben que esforzarse y hacer las cosas bien tendrá su premio o su castigo si no lo haces. Y en España, muy importante, yo creo que es un escándalo. O sea, esto en un país normal sería para que hubiera una tormenta política descomunal. Los resultados del País Vasco y de Navarra.
0: Ya. Bueno, y Cataluña, porque se...
3: Y Cataluña, porque
0: se... no lo enseña. Imagínate cómo será.
3: Pero que dos de las regiones más ricas... Porque, claro, en casi todos los países, las regiones más ricas, porque las familias tienen un nivel sociocultural más alto, pues sus alumnos sacan un poquito mejor nota. Y dicen, el país va mal, pero ¿cuál va bien? Pues un poquito las mejores... Las regiones un poquito más ricas que las familias, pues eso. Tienen padres con un poquito más de ingresos, pueden apoyar al niño, que si clases extraescolares, tienen los niños, esto que se dice, más libros en casa, un nivel sociocultural superior. Pues bien, eso pasa en todos los países. De hecho, ocurre en Madrid. Las notas de Madrid no son espectacularmente buenas, pero son correctas. Pues en todos los países, las regiones más ricas son las que mejor lo hacen, menos en España. En España, País Vasco y Navarra, las dos regiones más ricas junto a Madrid, País Vasco la última. Es un escándalo. O sea, lo que se está haciendo con esos niños... Se está ideologizando el sistema educativo a costa del futuro de esos niños.
0: Qué preocupante, qué dolor. Les enseñan el vasco en feo, el euskera, como se quiera. Y claro, luego no saben ni español. Bueno, pues ténganlo muy presente porque la educación es la base de un país en todo. O sea, en todo. Bueno, pues hablando de educación, mira por dónde. Vamos a hablar que esto sí que tiene que ver mucho más con nosotros, que es la educación financiera. ¿Cuántas veces les hemos hablado a todos los gobiernos de la necesidad de que los niños desde pequeños lo entiendan? Porque a lo mejor los nuestros, que yo siempre cuento la anécdota de mi hijo, de que mi hijo, que era más listo que nada, todos los años me pedía el IPC en la paga. Yo decía, ¿de dónde habrá salido este niño?
2: Pues ¿a quién habrá salido,
0: Pablito? A su madre. Entonces, pero dejando eso al margen, la mayoría de los niños no tienen ni idea. Lo normal es que el dinero pues te lo regalan, abres el cajero, o sea, vas al cajero y te lo regalan. Y entonces yo creo que estaría muy bien. Pero bueno, como eso ya no depende de nosotros, pero sí depende que de nosotros, pues que intentemos que ustedes comprendan mejor algunos términos de los que usamos y algunas cosas que le pueden beneficiar, pues para sacarle más partido a su dinero. Así que empezamos hoy con la ayuda de Yolanda Verdasco Gancedo, que ya está aquí. Muy buenas tardes.
1: Buenas tardes.
0: Muchas gracias. Es profesora de CEFUDIMA. Y vamos a iniciar, como les digo, un espacio de educación financiera y vamos a hablar pues de cómo gestionamos mejor nuestro dinero, qué decisiones que hacemos habitualmente de comprar, de ahorrar, de endeudarnos, pues cómo lo podemos hacer mejor pues para no llegar a fin de mes y decir, pues ahora no tengo para pagar cosas básicas, o sea, no tengo para pagar la luz, no tengo para pagar esto, estoy comprando a lo loco, o podría, ¿cómo podría yo de lo poco que tengo ahorrar? Bueno, pues entonces vamos a empezar vamos a empezar por lo básico, que es cuando hablamos de educación financiera, ¿realmente de qué hablamos? Porque a lo mejor la gente empieza a ver números y signos y cosas raras y se echa para atrás.
1: Nada, buenas tardes, Carmen. Bueno, pues cuando hablamos de educación financiera nos referimos, en esencia, básicamente a la capacidad de entender cómo funciona el dinero en nuestra vida cotidiana, en nuestra vida diaria, y sobre todo a la capacidad, la habilidad que vamos a tener de tomar decisiones que sean responsables con él. No es tanto tener conocimientos técnicos, efectivamente, de figuras matemáticas o ser un experto en economía, se trata más bien de cuestiones prácticas, es decir, cuánto ingresamos, cuánto gastamos, en qué lo gastamos y cómo podemos organizarnos mejor para que no nos pase eso del recibo de la luz que nos dices, ¿no? La educación financiera implica tener una mirada pues más de conjunto y de conciencia sobre nuestro comportamiento económico. Muchas veces es que nos pasa eso, que no somos conscientes de nuestros hábitos de consumo, de pequeñas fugas, de esos pequeños gastos diarios, ¿no? O de esas decisiones que, repetidas en el tiempo, no solo una vez, tienen un impacto importante en nuestra economía. Por tanto, una competencia básica que efectivamente llevamos años reclamando que se empiece a enseñar en las escuelas, porque es básica para la vida adulta, para los adolescentes, y también igual de importante que otras habilidades cotidianas, ¿no? Esas, claro, que decíamos de PISA, pero esta también es importante.
0: Hombre, y tanto. ¿Y cuáles son los errores más comunes que cometemos normalmente todos? Porque, a ver, aquí no se quita nadie que...
1: No. Aquí estamos todos un poco en la misma línea. El principal error es, yo creo, actuar de forma un poco impulsiva, sin planificación. Gastar según surja, sin tener muy claro qué criterio seguimos. Por ejemplo, no hacer seguimiento de los gastos o no distinguir entre eso que ya nos pasaba de niños, ¿no? Que pedíamos aquello que era lo necesito, lo necesito, lo necesito, y en realidad solo era que lo queríamos tener. Y ahora nos sigue pasando. A veces es algo que nos apetece en un momento dado y lo confundimos con una necesidad, ¿no? Otro error bastante frecuente es no tener un colchón de seguridad, un pequeño ahorro para imprevistos, y esto provoca que ante cualquier gasto inesperado, pues eso, que se nos rompa la caldera, por ejemplo, o una avería del coche, un problema de salud, tengamos que recurrir a endeudamiento, a pedir un préstamo. Y también es muy habitual no revisar esos pequeños gastos recurrentes, suscripciones a plataformas, a revistas, servicios o consumos que parece que dices, bueno, si es que es muy poquito, si es que esto es casi insignificante en los grandes números, pero cuando los vamos acumulando, ¿verdad?, mensual o anualmente, empiezan a tener un peso considerable en el presupuesto.
0: Bueno, hemos hablado de gastos, bueno, de la educación financiera hemos hablado de gastos, podemos hablar de ahorro. Es verdad que hablarle a la gente de ahorros cuando el salario más habitual, como hemos dicho, son 1.500 euros o un joven o tal, pues y en la casa se le van 800, 900, le queda luego los pagar la luz, todas esas cosas, pues la verdad es que es un sacrificio enorme. Pero bueno, no sé si tú les puedes dar alguna pista de por dónde, aunque sean, es que yo les digo, mira, aunque sean 100 euros.
1: O eso sea, es que sobre algo siempre, decían, por lo menos a mí mi padre me enseñó en esa línea, ¿no? Que sobre algo siempre. Y es que es verdad que cuando hablamos de esas cifras y manejamos esos gastos en vivienda, la cesta de la compra también se ha incrementado de forma muy evidente, pues es muy difícil dar consejos mágicos, ¿no? Pero bueno, una de las estrategias que dicen que funciona mejor es la de aplicar la idea del págate a ti primero, de coger esa parte partecita cuando recibes tus ingresos, pues eso que decimos, ¿no? Esos 100 euros que reservas automáticamente para el ahorro antes de empezar a gastar. Y no es necesario que sea, como decías, una cantidad elevada, puede ser un 5, un 10%, bueno, lo que te llegue. Pero lo importante sobre todo es la constancia, ¿no? Cuando algo lo repetimos durante muchos meses, al final acaba siendo un montencito. Es lo de un grano no hace granero, ¿no? Pero ayuda al compañero. Además, también es recomendable separar ese dinero de en otra cuenta o en otro espacio para no tenerlo disponible ahí a mano y que en el momento más se nos escape la mano y lo gastemos. Con el tiempo, cuando vayamos incrementando ese montoncito, pues se nos va generando esa disciplina y tenemos un pequeño colchón financiero que nos dará algo de tranquilidad, de estabilidad también.
0: Bueno, creo que todo más o menos no lo sabemos, efectivo o tarjeta. Los problemas de la tarjeta son evidentes, pero bueno, ¿efectivo o tarjeta recomendarías a la gente para hacer sus compras?
1: Pues visualmente, yo creo que psicológicamente incluso, ¿no? El punto de vista del control siempre recomienda tener efectivo porque, bueno, pues lo vemos. Y cuando lo vemos físicamente, eso siempre vemos cómo se va yendo nuestro dinerito, cómo las monedas, los billetes van escaseando y eso genera mayor conciencia. Cuando lo hacemos a través de las webs, a través de la tarjeta, incluso de Bizum y de todas estas plataformas, el dinero de alguna forma se nos vuelve más abstracto y es más fácil no darnos cuenta de cuánto hemos gastado. Ojo, que esto no significa que las tarjetas sean malas, sino que tenemos que tenerlo más en cuenta.
0: No te permiten tanto control, ¿no?
1: Eso es, revisar muy bien los movimientos. Ahora que es bastante sencillo tener las apps, en las aplicaciones en los móviles, pues ser consciente de esto me lo he gastado en este tipo de gasto, pues de ocio, de para controlarlo un poquito más.
0: Vale, y como me he adelantado un poco a la educación financiera, danos un consejo para hoy mismo, venga, para ponerlo en práctica.
1: ¿Para hoy mismo? Bueno, pues yo creo que la idea un poco es anotar en el corto plazo siempre los gastos que vamos haciendo, ¿no? Pero si es para hoy, justo.
0: O sea, lo del Excel lo dejamos para un poco más adelante.
1: Lo del Excel,
0: ¿no?
1: Lo dejamos para un
0: que
1: poco más
0: adelante.
1: Yo todavía
0: no lo he entendido bien, pero sí, hay que hacer un Excel.
1: Parece ser que sí, que la idea es.
0: Bueno, nuestras madres hacían sobres. Bueno, la mía.
1: Eso es.
0: La mía, que es más antigua que las vuestras.
1: Lo que tocaba para la compra, lo
0: sí,
1: que tocaba.
0: Sí, todo. Entonces, ya cuando lo del mes era compra, luz, gas, todo, porque claro, como además venía el tío del gas y el tío de la luz, que les tenías, le pagabas ahí en la puerta.
1: El del butano y...
0: Sí, le pagabas en la puerta. Entonces, no, pero no te creas que era un buen sistema. Porque lo tenías ahí todo organizado y ya sabías que lo que te quedaba, lo otro estaba ya aplicado a su...
1: Yo creo que no hay mejor economista que una
0: que
1: madre de familia numerosa desde hace 30 años.
0: Imagínate, como para hacer
1: hijos.
0: Cuentas.
1: Capaces de hacer maravillas con 8 hijos y le llegaba lo que le dejaban, con lo cual lo hacía bien, ¿no? Pues yo creo que un poco eso, ser conscientes, sobre todo de aquí a que termine el día de hoy, vamos a intentar ser conscientes de en qué nos hemos gastado el dinero. Desde ahora, desde las 4, las 5, las 6, la hora que sea que salgamos de casa, vamos a pensar en qué nos hemos gastado el dinero hoy. Pues esto me lo podría haber quitado, esto lo podría haber ahorrado, o esto era imprescindible, yo tenía que comprarle un cuaderno al niño, pues esto no hay por dónde cogerlo, ¿no? Pero bueno, un poco intentar ser conscientes del gasto, que yo creo que es lo que mejor funciona.
0: Sí, sí, porque lo del ahorro está un poco más complicado.
1: Lo del ahorro,
0: pero bueno,
1: con los números que hacemos.
0: Que a lo mejor va de SWA si haces bien la primera, pero no sé, a lo mejor te sobra algo y lo puedes ahorrar, pero bueno, pues nada, muchas gracias.
1: Muchas gracias,
0: Yolanda,
1: un placer.
0: Muchísimas gracias, creo que a lo mejor nos vemos en otro momento.
1: Seguro que sí, seguro
0: y
1: que
0: si
1: volvemos
0: no, pues, a pues fenomenal.
1: Muchísimas gracias.
0: Gracias por tus consejos.
1: Hasta luego.
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0: A ver, vamos a cambiar de tercio porque tenemos, no sé, a mí me pareció un buen gesto que los empresarios se plantaran allí todos, daba igual si pymes, si todas arropadas por la COE, pero grandes, pequeñas, medianas, había una representación tremenda de, y cómo se quedaron todos, las cosas que iban contando en X, de lo que iban viendo. La verdad es que, bueno, pues aparte de un gesto, yo creo que fueron también a decirle a los empresarios, a los autónomos, a todos los que tienen allí un negocio, pues que comparten con ellos que allí o se va toda esta gente o allí no hay nada que hacer.
1: Claro,
0: desgraciadamente.
1: Decía Garamendi Carmen, el presidente de la COE, que esto es un problema de soberanía nacional, lo que ha ocurrido en Ceuta, la pesadilla que lleva ya mes y medio, ¿no? Cuando nos entraron el día 30 de julio, 80.000
0: personas. Bueno, todavía no sabemos cuántas realmente.
1: Bueno, porque no sé, bueno,
0: se
1: más
0: habla
1: o menos,
0: de hasta 100.000.
1: Bueno, yo creo que ya no se cortan, ya el gobierno ya dice 80.000. Bueno, más o menos el equivalente a toda la población de Ceuta, que es una barbaridad. Y hay más discusión ahora en torno a los que quedan, ¿no? Y bueno, los que quedan también, el gobierno podrá cantar misa, podrá hacer el Masaid, todo el ridículo que quiera al término del Consejo de Ministros, sumando y que no salgan las cuentas y que da muchísima vergüenza. Pero bueno, el consenso más o menos está allí en la ciudad en torno a los 15.000 inmigrantes, ¿no? Y es una auténtica barbaridad la gestión de todas esas personas. Y claro, eso está teniendo, esa circunstancia tan, tan dura para los ceutíes, pues está teniendo la consecuencia de que, bueno, pues, cada día que pasa se pierde, calcula la anfitriona de la cumbre de la COE, que es la presidenta de la Confederación de Empresarios de Ceuta, organización que tiene más de 40 años de vida, ella es Arancha Campos. Bueno, pues el cálculo que hacen es que cada día hay 1 millón de euros en pérdidas, o sea que sumando llevamos ya 50 millones, teniendo en cuenta que se cayó la facturación a plomo, más del 70% en la segunda semana, bueno, 100% la primera semana,
0: la ocupación
1: que fue la primera
0: 90.
1: De agosto, claro, y luego ya la segunda semana de agosto y siguientes, pues la caída de la facturación, de las ventas de en general, comercio, turismo, bueno, el turismo especialmente afectado, pero también el comercio, en
0: sí,
1: torno
0: claro.
1: a eso, en torno a un 75%, y sobre todo la desgracia de que hay negocios, hay tiendas o establecimientos de hostelería, un restaurante de un amigo ayer mismo anunció el cierre, ¿no? Que bueno, que bajaron la persiana en agosto y ya no la han levantado en septiembre, pues porque no van a tener clientela, ¿no? Es así de terrible, es una ciudad con un descalabro, bueno, es una ciudad fantasma en muchas horas del día, con un descalabro económico incalculable. Yo ya digo que la presidenta de la Confederación de Empresarios habla de 1 millón de euros, la foto que tenemos hasta ahora, pero claro, esto es una crisis que no tiene fecha de caducidad, porque claro, depende
0: y
1: muchísimo de cuánto dure.
0: O sea, afecta a todo, a
1: y
0: todo,
1: porque
0: no
1: en un
0: salva
1: primer
0: nada.
1: Momento, claro, Carmen, y porque en un primer momento pensábamos que esto, bueno, que sería un disparate que durara un mes, ¿no? Esto era como una pesadilla, bueno, esto como en un mes se habrá producido la expulsión, cuando vuelva Sánchez de la Mareta y cuando el gobierno tome conciencia, bueno, pues cada día que pasa pues lo que estamos viendo
0: Sánchez
1: es que no hay ninguna voluntad,
0: que nos acostumbremos
1: a la realidad estructural y a que Ceuta sea pues un CETI, un gran centro de estancia temporal de inmigrantes,
0: bueno, no,
1: están haciendo plazas para 6.000 o los que vengan, ¿no?
0: Perdona,
1: y
0: un CETI
1: disparate.
0: Es temporal, no es un CETI. Es un campo
1: sí, bueno,
0: que
1: ya.
0: Que no son refugiados, porque no son refugiados, pero es que un CETI es temporal y esto no tiene ninguna pinta de ser temporal.
1: No, pero digo, bueno, temporal. Entonces, Carmen, en el sentido de que
0: un gran
1: se vayan
0: campamento
1: a la península.
0: Porque ya es también un son barrios ya de barrios,
1: no, pero sabes,
0: de chabolas,
1: pero sabes,
0: o sea,
1: por qué digo lo del CETI, porque se da por desgracia, se empieza a dar por hecho que, y por lo que dijo Sánchez, y escuchando a Sánchez y escuchando a Marlaska y bueno, pues y a Elma Saiz, ¿no? Que es la ministra de las migraciones, de bueno, pues que vayan mucho más a la península que a Marruecos los que están ahora, pero que sigan entrando. Es que la grandísima, decía yo, lo de la crisis económica, estamos en economía para todos, claro, esto es una crisis multifuncional, multiorgánica, existencial, crisis de Estado, bueno, el apellido que le queramos poner, ¿no? Pero la circunstancia económica, porque estamos en un programa económico, es que cada día que pasa, la profundidad de la crisis va a más, y fíjate, con el espejismo incluso de agosto, de que ha habido 150 empleados más, 150 contrataciones, y dices, ¿esto a qué viene? Bueno, pues porque Ceuta se ha convertido en un plato de televisión, porque los cuerpos y fuerzas de seguridad del Estado, militares que han llegado a Ceuta, se tenían que alojar en algún sitio, claro, y tenían que comer en algún sitio. Pero una vez que se va al plato de televisión y una vez que ya están más o menos todos organizados de aquella manera, porque el trato que está recibiendo la Policía Nacional, ya, madre ya, mía, los agentes que están allí, qué barbaridad. Bueno, pues pero bueno, más o menos entre cuarteles, entre tal, pues es el ligerísimo espejismo. Por eso digo que el daño, el deterioro del tejido empresarial de Ceuta es ahora mismo incalculable.
0: Es incalculable, porque y bueno, ya se ha hecho hasta de 500 millones.
1: Bueno, a ver, claro, a ver, depende de lo que dure esto y depende, claro, porque en términos de reputación y en términos de imagen, que ese cálculo también lo han hecho desde la Cámara de Comercio, pues claro, a ver, es que ahora mismo Ceuta estaba además en un momento muy interesante de cambio de modelo productivo, porque a raíz de la pandemia, una vez que Marruecos cierra unilateralmente la frontera, como había hecho puntualmente a lo largo de las décadas, pero con la pandemia, con el pretexto de la pandemia, bueno, pues ya aquello fue aislar a la economía de Ceuta, que ojo, que también es aislar al norte de Marruecos, que hay que recordar que la renta per cápita en Marruecos está más de 10 veces por debajo de nuestra renta per cápita del primer mundo y de la cuarta
0: bueno,
1: economía.
0: Bueno, porque toda la renta euro, ¿no?, per cápita la tiene Mohamed.
1: Entonces, claro, el Marseille,
0: claro, o sea, la
1: claro,
0: renta
1: la
0: per cápita soy yo.
1: Claro,
0: o sea,
1: ¿no? La camarilla que rodea efectivamente al rey Mohamed VI, que es el Marseille.
0: Pues es el más rico de África.
1: Está, claro, concentrado el dinero en muy pocas manos, pero no es un país pobre como lo era cuando yo era pequeña, por ejemplo, ¿no? Entonces, al final, bueno, pues eso, lo que tenemos es una circunstancia absolutamente dramática, con muy pocas expectativas, y lo que decía del modelo productivo, que estaba Ceuta en un momento interesantísimo, pues con la creación de un hub tecnológico que se llama Odisea, cofinanciado con fondos FEDER de la Unión Europea, con interés muy, muy claro y con inversiones muy interesantes por parte de Dell Technologies, fíjate, el gigante de la tecnología estadounidense, o el grupo Bar italiano, y todo eso, pues cruzamos los dedos para que siga en pie, pero de momento, pero, claro, invertir en Ceuta en estos
0: va a ir
1: momentos
0: ahora? O sea, es
1: bueno,
0: que...
1: pero los proyectos que estén firmados, Carmen, no lo sé, bueno, no lo sé, mismo es, y me alegro de que hayas dicho que la COE ha tenido un buen gesto, porque lo que debería hacer es que cunda el ejemplo, ¿no? Lo que debería pasar es que cunda el ejemplo en otras instituciones, en otras entidades, para que vayan a Ceuta, para que vayan a Ceuta y vean lo que está pasando allí
0: y
1: lo cuenten en contra del relato monclovita.
0: Si el gobierno quisiera realmente solucionar esto, es muy fácil. Llevas a 1.000 funcionarios con 1.000 ordenadores y que vayan pasando todos, venga, tú, asilo. Para tu pueblo, asilo para tu pueblo, porque los marroquíes, ¿qué derecho a asilo?
1: El 90%
0: ¿sabes si me van a
1: salir
0: deniegan, ahora?
1: Sí.
0: Es que yo soy LGTBI y que te van a perseguir, hombre.
1: No, es que no
0: venga,
1: es un país, claro, es que no es
0: mientras
1: un país
0: no
1: con guerra.
0: Eso, mientras
1: claro,
0: no se haga eso, que es 1.000, ahora en un día hacen 27, ¿no?
1: Bueno,
0: pues
1: sí,
0: imagínate,
1: ridículo.
0: 1.000, ¿cuántos hacen al día? Cientos, ¿no? Pues eso,
1: y han tardado,
0: en 15 o 20 días se resuelve.
1: Con el agravante, ya me callo, con el agravante de que han tardado en llegar 20 funcionarios para afiliar a los inmigrantes que entraron ilegalmente el día 30 de julio. Hasta esta semana no han llegado porque no les había pagado el gobierno las dietas. Entonces no iban a Ceuta, no se negaban a ir a Ceuta. Bueno, en fin, es una dejación, es una tomadura de pelo.
0: Es a propósito, porque no tiene otro sentido.
1: Es una auténtica barbaridad lo que está pasando en mi tierra.
0: Bueno,
1: de verdad,
0: a ver, Domingo.
1: Es terrible.
2: No, es así. A ver, las cifras, lo digo porque puede haber gente que diga 1.000.000 euros al día. Siempre estamos hablando de miles de millones, hablamos antes de las pensiones. Pero cuidado, en una ciudad de
1: 30.000
2: habitantes,
1: muy pequeña,
2: es que son unas cifras enormes. Las cifras que están dando los empresarios. Claro, en ese contexto... ha habido pocas crisis, yo no recuerdo ninguna.
0: Y habiendo mucho funcionario, ¿eh?
2: Y habiendo,
0: sobre
2: que
0: todo
2: sostiene,
0: funcionarios.
2: Eso es que sostiene,
1: sí, el sector público en Ceuta pesa muchísimo en la economía local.
2: En España que en un determinado territorio hayan generado las pérdidas que está generando esta. Yo diría que ninguna.
1: Verdad, Domingo,
2: como
1: es así.
2: Más pequeño, pues eso, al final la cifra total no es tan descomunal cuando hablamos de si el déficit o las pensiones o no sé qué, pero es muy grande. Y luego un tema muy importante con esto de las ayudas del gobierno, que luego encima la mitad de las ayudas
1: van para los inmigrantes, para hacer las carpas, claro.
0: Pero, 70 millones.
1: Para hacer los asentamientos.
2: Pero que es que la ayuda no es el problema. Mira, estaba mirando, por cierto, yo me he metido mucho en ocasiones con la COE y yo también creo que es un muy buen gesto este, así que como en otras ocasiones
0: estamos
2: les digo...
0: Estamos en la misma.
1: Menos mal.
0: Yo con
1: menos mal.
0: Esto está muy mal. Especialmente con Garamendi.
1: A mí me ha encantado.
0: Voy a perdonar un poco.
2: Esto está muy bien. Pero estaba leyendo, por ejemplo, unas declaraciones de Arantxa Campos, que yo no la conocía, la presidenta de la Confederación de Ceuta, dice: las medidas de ayuda al gobierno, pues algunas de exenciones en la seguridad social, de aplazamientos.
1: En octubre.
2: Sí, pero
1: son moratorias. Claro.
2: Pero que ni siquiera en eso. Pero fíjate,
1: el impuesto
2: lo que
1: de sociedades también.
2: Son medidas que, si acaso, son para el día después, cuando volvemos a una situación de normalidad.
1: Eso es
2: que es verdad. Es decir, esto es. Yo lo hacía otro día en el programa de Cuesta. Esto es como si tú tienes un terremoto. Si tú tienes un terremoto, lo que tienes que hacer es volver a la situación de normalidad. Y es verdad que durante el mes siguiente a que tú tengas un terremoto puede haber empresas que están en una situación realmente excepcional que necesitan ayuda. Pero lo que tiene que ocurrir para que las cosas sean normales es que un mes después pues haya reconstruido las infraestructuras, la situación vuelva a recuperarse.
0: Y en el caso de Ceuta, que se vayan los invasores.
2: Es que ese es el tema.
1: Claro,
2: en el caso de Ceuta,
1: es que
2: si no se van los invasores, es como si tuvieras un terremoto cada mes.
0: Todos los días.
2: Con lo cual te da igual que te ayuden, porque tu problema, ¿cuál es? Que no te llega el cliente.
0: Estructural.
2: Claro, tú imagínate, pues eso, un terremoto cada mes. Dices, no es que mi problema es que tengo aquí la tienda y hay un puente delante de la tienda que se ha caído. Pues dices, hombre, mientras reconstruyen el puente
1: claro.
2: Ayúdame, pero yo lo que necesito es que reconstruyas el puente. Entonces, si aquí no se te van, el problema es como si el puente estuviera caído. Es un terremoto continuo. Pues eso el gobierno no.
1: La
2: gobierno
1: inseguridad.
2: Dice, no, te daré unas migajas, una caridad, una paguita y así estás contento. Y no, los empresarios de Ceuta le están diciendo no. Lo que tienes que hacer es recuperar la situación previa. Mientras eso no ocurra, todo lo demás es absurdo.
1: El único plan de reactivación económica de Ceuta en estos momentos se llama expulsión, retorno
0: totalmente
1: de los inmigrantes.
0: No hay otra,
1: ¿no?
0: Y no va por ahí los tiros.
1: Y luego, respecto a lo que tú decías, que 1 millón de euros puede parecer poco, para que se hagan una idea los oyentes, el Plan Integral de Desarrollo Socioeconómico para el periodo 2022-2026, que expira ya este año y que al gobierno se le llena la boca, y estaba dotado inicialmente con 300... Es un plan de inversiones, que ahora no toca, que por eso cuando llegó Carlos Cuerpo a la ciudad y dijo que iba a ampliar el plan de inversiones, el Plan Integral... Por cierto, el Plan Integral de Reactivación Económica, sabéis que incluye actuaciones como, por ejemplo, remodelar y remozar la fachada de la delegación del gobierno y poner las letras más grandes para que se sepa que es delegación del gobierno de España, ¿no? Bueno, en fin, este tipo de cosas que ahora no tocan es ridículo y por eso Cuerpo, que había llegado a Ceuta a vender eso cuando se reunió al día siguiente con los empresarios, Arantxa Campos entre ellos, pues le dijeron: ministro, es que esto ahora de verdad que déjese usted de tonterías, que lo que necesitamos son ayudas, por favor, para poder respirar,
0: para
1: no despedir a los empleados.
0: Pagar la seguridad social.
1: Claro. Y bueno, por lo menos, pero luego de una manera muy errática también anunciaron 165 millones de euros el fin de semana a bombo y platillo, sobre todo en los medios más afines al Ejecutivo, y luego el martes aprobaron otra cosa, ¿no? Los 300 y pico, pero como habéis dicho, el grueso es para hacer los asentamientos, que es exactamente lo que no quieren o no queremos los ceutíes, porque claro, lo coyuntural se termina cronificando y se termina convirtiendo en estructural. Es de verdad dolorosísimo lo que está sucediendo en España, porque esto es España, esto es Europa y el problema es de todos, no solamente de una ciudad de 83.000 habitantes.
0: A pesar de que las ayudas en este momento, excepto que es, oye, pues claro, se ha estrechado el cierre en agosto porque no va nadie, pues la seguridad social la tienes que pagar.
1: Claro, para no despedir, lo que quieren es no despedir.
0: Si no echas a los trabajadores, los tiene que pagar la seguridad social.
1: Los empresarios no quieren despedir a sus empleados.
0: Pero dicho eso, o sea, no, ahí no va ni el tato, o sea, está cerrando un montón, ya han cerrado muchos. Y no te digo ahora que han puesto un campamento al lado del puerto, ahí ya no pisa un turista ni muerto.
1: El muelle de Poniente.
0: Cuidado con los incendios, que no acaben ardiendo los depósitos de fuel, los depósitos de gas, el puerto, que funcione, que entren los alimentos, que entre todo, el agua, todo lo que sea que pasa por el puerto, que es en Ceuta muchas cosas. Básicamente los alimentos, por ejemplo.
1: Hombre, claro.
0: Porque, a ver, los alimentos entran por ahí. Y ahora ya están haciendo incendios.
1: No se le
0: incendios.
1: Ocurre a nadie, además, por la cercanía, pero bueno, pensando también de manera, si es que el gobierno pensara, o yo no sé, bueno, en fin, nadie entiende lo que pasa por la cabeza de Pedro Sánchez y sus acólitos, ¿no? Pero claro, ¿a quién se le ocurre? Porque, claro, la posibilidad de escaparte al ferry estando en un asentamiento al lado del puerto, pues claro, que te plantas en la península de manera ilegal y las mafias ya están 1131, si no recuerdo mal el dato de memoria, Carmen, que se han colado. Y luego, claro, es que tienes a las mafias además haciendo su agosto. Es que al no fortalecer además la frontera, porque no hemos hecho nada, en cualquier momento, mañana, Dios no lo quiera, pueden volver a entrar 80.000 o 100.000, o bueno, en fin,
0: bueno,
1: es que no se
0: están llamando
1: nada.
0: Para ahora, para
1: no sé, sí, hay una,
0: 20 algo.
1: El día 20 hay otra añagaza. Bueno, yo quiero pensar que va a ser una campaña de marketing como la del 15 de agosto, que es para lavar la imagen de Marruecos a 3 días de las elecciones que celebra el país. Porque claro, lo que está pasando también es que no solamente el Istiklal, que es el partido más radical allí en Marruecos, sino que todos los partidos políticos han metido el tema de Ceuta y Melilla en la campaña electoral. Ceuta y Melilla, una sola patria, bueno, en fin, unos lemas absolutamente bochornosos que bueno, pues la soberanía de Ceuta y Melilla está cuestionada constantemente y esto se veía venir. Ya no vamos al origen de la invasión, ¿eh? Yo siempre digo que yo trabajo para una fundación en Ceuta, la Fundación Interservicios Ceuta, y hacemos una newsletter, llevo 6 años con ese encargo, y en esa newsletter analizamos lo que se dice de Ceuta y de Melilla, fundamentalmente de Ceuta, claro, que es una fundación ceutí, en la prensa marroquí, y el tono, a ver, la beligerancia respecto a la eventual o supuesta marroquinidad de las dos ciudades autónomas españolas, eso es constante.
0: Eso es viejo.
1: Pero sí, eso es de siempre, es constante. Siempre. Pero en los últimos meses, el tono se ha endurecido exponencialmente. Solamente con eso se podía intuir que ahí estaba pasando algo, más allá de la evidencia de que todos los días iban entrando cada vez más y más y más inmigrantes.
0: Y más que
1: hasta
0: nada,
1: que
0: si
1: hubo 1.500 en una semana, que por eso da la voz de alarma el presidente de la ciudad, Juan Jesús Vivas,
0: claro,
1: ¿no?
0: Pero, y que tienes al CNI, que tienes que tienes a los servicios secretos de la policía, de la Guardia Civil, de los militares.
1: No se podía dar más la voz de alarma.
0: Bueno,
1: ya...
0: yo lo del 20, espérate, porque si...
1: Ay, qué susto, Carmen.
0: Bueno, no, sí que es susto, sí, pero no es un susto, es que...
1: Es un llamamiento.
0: ¿Están haciendo algo por si acaso? Bueno, por lo visto han puesto ahí algo para chafarinas, que se habían ido unos cuantos. Están con los peñones y no sé qué, estas cosas.
1: Sí, con Vélez y Alucemas.
0: Por eso, están ahí, están protegiendo chafarinas.
1: Muy bien, sí. ¿Y Ceuta?
0: ¿Por qué protegen?
1: O sea,
0: ¿qué ganas tendrán?
1: A buenas horas mangas verdes, con lo que se rieron del perejil, además.
0: Bueno, pues como pase, otra vez sin hacer nada. Bueno, y por último, pues nada, seguimos porque lo de Ceuta, desgraciadamente, de momento no tiene ningún fin. Casa 47.
1: Madre mía.
0: La casa de
1: Vamos a en peor, venga, venga.
0: La casa de Casa Merroque.
1: Vamos a seguir deprimiendo a los pobres oyentes.
0: Bueno, pues la casa, que todo el mundo lo sabe, porque todo el mundo lo ha oído, porque todo el mundo se ha reído, porque todo el mundo, esto es un cachondeo, o sea, salen ahí para que, bueno, es de verdad, o sea, Sánchez, esto tiene que hacer estos anuncios, chorras.
1: A mí me gusta.
0: Para decir, además para mentir, porque dice 800 la ministra... y al cuarto de hora, ya había gente diciendo, son 638, ¿verdad? Pero ¿para qué nos dices 800?
1: A mí lo que más me gusta, lo que me tiene apasionada es ver a la ministra Isabel Rodríguez con el casco de la construcción, como si ella estuviera en el andamio. Es una cosa inaudita. Sí. ¿Quién le ha dicho que se coloque, por favor, el casco cada vez que da una rueda de prensa? Es de verdad.
0: Bueno, pues ya están en X, ya han sacado las fotos de, porque ya se les ha entregado a unos cuantos. Bueno, se les ha entregado. Para pagar el alquiler y tal, y todos son inmigrantes porque es un sitio fuera de Madrid, pues, o sea, fuera de todo,
1: de zonas tensionadas,
0: de todo, bueno, de zonas ellos, tensionadas, claro. Y medio pensionistas y de todo, o sea, por ahí, por sitios raros, porque todos los demás que tenía la Sareb están ocupadas o inhabilitables, o sea, no son habitables, y están en el quinto, o sea, en los quintos pinos, o sea, hay
2: por
0: nadie
2: eso lo tenía
0: eso.
2: Por eso lo tenía.
1: Claro, claro, como su propia, eso. Efectivamente, de sentido
0: entonces,
1: común.
0: Solo han podido sacar estos 600 y pico en sitios pues como estos, porque ¿quién se va a ir a esos sitios? Pues gente, pues eso, que acaba de llegar de fuera y no tiene otro sitio. Pero, ojo, con algunos de los pisos que están a 1.000 y pico euros y te piden entre 50 y pico mil y 60 y pico mil euros de sueldo. Ah, pero ¿quién gana eso ahora para que le dé públicamente un piso de alquiler?
1: Madre
0: yo es que alucino, de verdad.
2: Sí, a ver, yo esto es bastante cómico porque lo primero es por las propias cifras, ¿no? Decías, presidente...
0: Es un poco mintió, las que Lifander, pero
2: mintió porque dijo 800, pero luego eran 600 y pico. Y si fueran las 800, pero es verdad que puestos a mentir podía haber dicho 50.000, porque
0: claro,
2: decir
0: 800,
2: o sea... Anunciar una solución para el problema de la vivienda en España que consista en 800 viviendas es
0: no,
2: una broma.
0: Sitios donde no
2: y luego,
0: hay tensiones.
2: Y luego encima eso, y luego encima te pones a mirar el mapa
1: con
2: y dices...
1: Con necesidades de 800.000 se vuelvan a España.
2: Nadie está, o sea, donde no hace falta. Donde hace falta el problema en España es en las grandes ciudades, periferia de grandes ciudades, el arco mediterráneo, en algunas zonas del País Vasco, pero en los lugares donde nos dicen que van a estar los pisos, que es lógico que estén ahí. A ver, la Sareb, ¿qué se quedó la Sareb? La Sareb se quedó lo que los bancos sabían que no iban a poder colocar nunca. La Sareb fue desde el inicio, y además no voy a discutir si estuvo bien o mal. Yo creo que probablemente era una solución razonable en aquel momento, pero
1: sí,
2: era una forma de sanear el balance de los bancos, especialmente de las cajas, no de los bancos, y de generar cierta seguridad entre los inversores. Es decir, mirad, lo que queda... Es más pequeño, es más, les hemos quitado todo, van a asumir pérdidas, de hecho por eso todas las cajas desaparecieron, pero lo que les dejamos más o menos está controlado y ya no van a sufrir esas pérdidas. Van a poder ir sacando poco a poco ese el poco ladrillo que les quedó, porque les quedó poco, pero lo van a ir sacando. Entonces, ¿qué es lo que se quedó en la Sareb? La Sareb era un movimiento de limpieza desde el sector público, es decir, mira, nos quedamos nosotros con lo que es invendible, con lo que incluso aunque te anotes pérdidas del 50, 60, 70%, no estarías cubriendo realmente la pérdida real, porque esto es que no lo vas a colocar en tu vida, y poco a poco, a ver si con los años pues van cambiando las circunstancias y conseguimos perder menos. Pero bueno, Luis de Guindo decía, no, vamos a... Pero era, desde el principio era como esto, no lo vas a colocar, porque si lo pudieras colocar, si esa cartera fuera
0: colocado.
2: Vendible, ya lo habría vendido el banco a un inversor,
0: claro,
2: hombre, ya le habría dicho el banco
0: normal.
2: A un fondo, te lo vendo con un descuento muy importante y uno de estos fondos que van a lugares muy... O sea, a por inversiones con mucho descuento hubiera dicho, venga, pues te lo compro al 70% de descuento, yo me lo quedo en cartera, yo puedo aguantar dos o tres años y a partir de dentro de esos tres años lo empiezo a colocar.
1: Sí, un fondo de oportunidad.
2: Cuando ni siquiera esos fondos del mercado inmobiliario que querían esos pisos era porque ni en dos años ni en tres es que no lo colocaba.
0: Sin
2: eso
0: muchas,
2: es lo que tiene la Sareb.
0: Sí, muchas.
2: Y no lo digo como crítica siquiera, es
0: no,
2: una
0: no,
2: cuestión casi de definición.
1: Y Carmen,
2: o sea,
1: lo sabe, yo soy partidaria
0: pero
1: del banco malo,
0: momento,
1: me parece
0: es que
1: era
0: es que muchas de las cosas que se quedaron no estaban nada más que los esqueletos. O sea, no se habían ni terminado las casas.
1: Claro,
0: la mayoría
1: más,
0: de las urbanizaciones claro. que se hicieron y luego se quedaron a medias por ahí medio tiradas, por todas partes había urbanizaciones. Y ahora hay muchas que las ves y dices, bueno, esto está aquí, claro, ahora se ha llenado de ocupas,
1: es que
0: no se terminaron.
1: Costaba más derruir que seguir construyendo, claro, y por eso seguían ahí
0: por
1: urbanizaciones
0: ahí
1: fantasma, ¿no?
0: Que ahora están todas ocupadas, pero bueno.
2: Y no, y encima luego tenemos ese segundo fenómeno, y es que parecía que si era de la Sareb, entonces ya era barra libre para
0: claro.
2: todo ese tipo de fenómenos.
0: Uy, entonces,
2: bueno. Entonces, claro, pues bueno, pues ahí tienes, dices, 600 casas, bueno, pues lo que no sé si... Yo este tipo de medidas propagandísticas, o sea, ¿realmente el gobierno cree que le sirven de algo? No sé, para ocupar unos minutos de telediario, para que en la tertulia
1: sí,
2: de turno...
1: Sí, esos medios afines, sí, domingo,
0: pero perdona,
1: claro.
0: que le ha salido el tiro por la culata. Si encima nos pone un mapa de España en el que pone Ceuta y Melilla, zonas...
1: Ah, bueno, ya, madre mía.
0: No, ¿qué te quiero decir?
1: Sí,
0: es
1: bueno,
0: que cada vez que hacen algo,
1: lo hacen mal,
0: tienen que meter
1: sí.
0: una
1: pata, una gamba, como se dice coloquialmente, ¿no? A ver, yo, esto de Casa 47, bueno, sabemos que lo llaman 47, están obsesionados, han hecho mil campañas, el teléfono 047 también, porque es el artículo de la Constitución
0: que tampoco funcionó,
1: que consagra.
0: Bueno.
1: Yo estuve llamando sistemáticamente, y lo contamos aquí en el programa varias veces, yo llamaba sistemáticamente desde que se anunció el 047, que es un teléfono de asesoramiento en materia de vivienda para todos los españoles, y ahí no contestaba ni Blas,
0: ¿eh? Nunca nadie.
1: Luego ya, sí, ya hubo un momento que sí, pero te diré que hace muy pocos meses, y el anuncio se produjo hace ya, pero mucho, ¿no? A ver, me lo llevo, si queréis, por aportar, porque ha contado Domingo muchas cosas y por
0: sí, porque quiero un comentario.

0: Iglesias, pues aquí había que colocar a otra persona. ¿Y a quién han colocado? Oh, casualidad, que lo cuenta muy bien Libre Mercado, pero hay un dato además, que es que es extremeña también, porque Leire, a ver, esta señora va a cobrar 126.000 euros al año, especialidad en materia de vivienda ninguna, porque es psicóloga, especialista en igualdad de género, etcétera,
1: también
0: etcétera.
1: También para los pisos.
0: Claro, y
1: es
0: yo,
1: que a ver,
0: y
1: no
0: yo,
1: es lo mismo.
0: Cuando leía la información de Libre Mercado, de esta casa, yo decía, va a ser extremeña y va a haber trabajado con Leire Iglesias, porque Leire Iglesias fue primero consejera de Igualdad en la Junta de Extremadura y luego consejera de Vivienda, ¿no? Bueno, pues exacto, esta señora que nombran ahora presidenta de Casa 47, pues era la del Instituto de la Mujer de Extremadura. O sea, todo queda en casa, todo es chusco, todo es vergonzoso, y si les importara la vivienda pondrían al menos a una persona disimulando a alguien que supiera un mínimo
1: algo
0: del funcionamiento del mercado de la vivienda.
1: Empezando porque
0: en España
1: no sabe la ministra.
0: Pero claro.
1: Empezando porque la ministra solo sabe de tener pisos, sí sabe, de eso sí sabe.
0: Sí, tiene unas cuantas propiedades.
1: Creo que tiene 5 o 6, o sea, de eso sabe. Ahora, de vivienda, nada.
0: No, y además que
1: de tener pisos, sí sabe.
0: Porque Sánchez no va a hacer una crisis de gobierno, pero que la ministra, desde luego, no es la favorita de Sánchez, porque se metió en un lío cuando dijo aquello que ella marcó equidistancia al principio, ¿no? Diciendo que iba a velar también por los propietarios, y se le echó encima, claro, la izquierda radical. Entonces, bueno, pues le ha dado muchos quebraderos de cabeza a Isabel Rodríguez a Pedro Sánchez. Lo que pasa que ahí sigue, porque no está el horno para bollos para hacer una crisis de gobierno y poner a la que manda en vivienda. Y esto es,
1: bueno, es que
0: información, no opinión, que se llama Leire Iglesias.
1: La única crisis de gobierno
0: y que
1: es
0: a su amiga aquí
1: convocar
0: en
1: elecciones. Esa es la única crisis de gobierno. Lo demás nos da igual, ya que nos ponga a Juana, su hermana, a la prima de la de Extremadura, la otra, nos da igual. O sea, la única real y necesaria crisis de gobierno es todo el gobierno. Convocatoria de elecciones y disolución de las Cortes. Bueno, para como éramos pocos y parió la abuela, encima Bruselas quiere limitar las segundas viviendas. ¿Y quién está a la cabeza del movimiento? Aparte de la von der Leyen, que ya está, es otra que está, ha perdido el Oremus. Rivera, o sea, la que se fue de aquí dejándonos el marronazo de las sequías, de las obras no hechas. En fin, de todo el pifostio energético que hay montado, de redes insuficientes, de posibles apagones, de todo esto. Ahora los que tienen placas solares quiere Red Eléctrica que no pueda verter a la red, con lo cual lo que te ahorrabas por tener
0: placas,
1: lo que consumes y lo que viertes, no te lo vas a poder. Bueno, es que esto ya es, o sea, eso lo comentaremos la semana que viene.
0: Que no se amortiza la inversión de las placas.
1: Ya es, o sea, otra vuelta, pero no os decíais que pongamos placas solares. Ponemos placas solares y ahora no podemos verter a la red porque entonces la red se satura.
2: Sí, eso es, o sea, justo, es justo. Le prometes algo a alguien y cuando lo hace le dices que ya no.
1: Imagínate, bueno, lo de la segunda residencia que a mí me tiene loca, o sea, también.
2: Sí, bueno, Bruselas, dando... En vez de enfrentarse al problema real, y el problema va por las dos partes, en España desde luego, por una subida enorme de la demanda vía esa inmigración descontrolada que tenemos desde hace 5 años y una carencia por el lado de la oferta. Entonces, en vez de decir, oiga, estos son los dos problemas de verdad que tiene España. 500.000 personas al año, por un lado, y una falta de oferta que tú no permites construir y que además, hasta donde permites, como hay tanta inseguridad jurídica en el mercado de la vivienda, no te llegan las inversiones. Pues te pones a hacer este tipo de anuncios que, bueno, intuyo que pensará que más o menos suenan bien para determinada parte del electorado, pero que mientras no afrontes las dos, la doble realidad, que es lo que realmente está presionando el precio de la vivienda, todo lo demás es
1: que
2: un absurdo.
1: Pretender que se arregla la vivienda porque una persona no tenga dos casas, no, hombre, no, vamos a ver, que estamos hablando de 1 millón ya de necesidades. Se habla de 800.000, pero no, ustedes cuenten todos los inmigrantes que llegan cada año a las grandes ciudades, más todos los jóvenes que quisieran emanciparse y no pueden, más todos los hogares rotos que se convierten en dos, no, es que te vas al millón año. Y si siguen viniendo y siguen entrando, y si de los 500.000 que iban a regularizarse ahora son 1.200.000, pues digo yo que querrán vivir en algún sitio, como es lógico. Bueno, pues nada, esto ya a ver si tiene recorrido o no, que tampoco lo sabemos. Bueno, Susanita, muchas gracias.
0: A ti, a
1: viva Ceuta.
0: Viva Ceuta, viva España, y no dejemos,
1: Soriano,
0: de tener esperanzas en que
1: nada,
0: se arregle en algún momento.
1: Viva Ceuta. Hasta el próximo sábado. Gracias a todos.
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1: Buenos días, amigos oyentes, y bienvenidos a La Mañana de Es Radio, este lunes 14 de septiembre de 2026. Hoy se cumple mes y medio de la invasión marroquí a Ceuta, a una ciudad española, invasión marroquí de Punta Cabo, invasión organizada por Marruecos y coorganizada, patrocinada, recibida, agasajada por el mayor traidor de la historia de España, que sin duda es Pedro Sánchez Pérez Castejón, el presidente del gobierno, aunque lo más justo sería decir el eunuco del sultán de Marruecos. Lo que se ha vivido desde entonces es tanto, es tan grave y va tan lejos que quizá por ir todo muy deprisa, quizá porque de por medio estuvo todo el mes de agosto, quizá porque a veces lo más grave no se ve hasta que no te cae encima, pues lo cierto es que lo seguimos viendo como un hecho básicamente, digamos, moral, de humillación y de abandono de unos españoles por el gobierno que tiene por obligación, no como posibilidad, como obligación inexcusable, defender la vida, la libertad y la propiedad de todos los ciudadanos, incluyendo naturalmente los ciudadanos españoles de Ceuta. ¿Qué es lo que sabemos hoy? Que desde días antes Sánchez sabía que se iba a producir esa invasión, no una invasión cualquiera, esa. Que el primer día hizo como que se preocupaba, se fue un par de horas a no sé cuántos minutos, pero no, nada, dos horas y media. Y después se largó de vacaciones un mes. ¿Para qué? Para no estorbar al sultán, para no molestarlo. Y puso en marcha además, a pesar de lo que le había dicho el primer día, que era un ataque a la integridad territorial española, por supuesto, que no solamente no es un ataque en absoluto, sino que es un hecho migratorio que nos obliga a acoger a los que llaman migrantes, como toda la progres y todos los descelebrados de la derecha, que también los hay, que hablan de migrantes. ¿Cómo que migrantes? Migrantes es una prograda ridícula para decir que las fronteras no deben existir. Hay inmigrantes y emigrantes. Punto. Y estos no son ni siquiera inmigrantes. Estos son invasores, inmigrantes, arreados como ganado por la dictadura marroquí, que además, después de meter pues la misma población de Ceuta, yo creo que lo hicieron clavado, se dice más de 80, Ceuta tiene 80.000, pues meterían 90.000. Y dejar luego 10.000 para hacer la vida imposible, invivible a los ceutíes. Este gobierno de traidores, incompetentes y canallas, con tantos muertos en su haber, porque solo por tolerar la invasión, solamente por los ilegales muertos en el mar, muertos porque había posibilidad de llegar. Por supuesto, si hubiera estado el ejército protegiendo nuestras fronteras y la Guardia Civil y la policía, por supuesto no habría habido invasión. Y, por supuesto, no habría habido pues 150 muertos o los que haya en la playa. Pero este gobierno abyecto, toda la izquierda y la derecha idiota, sobre todo algunos, clérigos, curillas, que quieren posar de superioridad moral, como de izquierda siempre, preocupándose por 100 invasores, 100 delincuentes, 100 invasores de la vida y la hacienda y la propiedad y la libertad de nuestros compatriotas, como si entre los españoles no hubiera pobres, no hubiera gente que ayudar, no hubiera bocas que alimentar, no hubiera pobreza que remediar. Claro que la hay, y con este gobierno asqueroso cada día más. Pero lo más asqueroso de este gobierno es haber convertido a Marruecos en una especie de víctima en lugar de ser el verdugo de nuestro país. ¿Y a qué instituciones está agraviando? ¿Contra qué instituciones está atentando el gobierno de Sánchez? pues para empezar contra la jefatura del Estado, contra la corona, la tiene secuestrada directamente. Este agosto, como recordarán todos nuestros seguidores, que porque los que siguen el radio realmente se han ido enterando de todo día a día, en otros medios no, pero aquí sí, como saben, prácticamente desde el principio la gente pidió que el rey y la reina fueran a Ceuta. Como no le dejaba ir Sánchez, el rey, aparte de publicar un texto condenatorio severísimo contra Marruecos, etcétera, además llamó a Vivas, o sea, al alcalde, presidente, en fin, el que manda en Ceuta, en un gobierno junto a la PSOE, ya se ve para lo que sirve, y junto a Fátima Hamed, que tiene un partido marroquí, ya se ve con qué confianza. Y llamó, y Vives, cuando salió de Marivent, dijo que el rey iba a ir a Ceuta, que estaba muy emocionado por cómo lo había tratado, que estaba siguiéndolo todo y tal, pero ahí tropezó, naturalmente, como era previsible, con el infame traidor, que funciona como lo que es, simplemente un sicario o un eunuco del sultán de Marruecos, el ocupa de la Moncloa. Pero desde entonces, aparte de que Ceuta se ha ido convirtiendo poco a poco ya en un sitio invivible, que es lo que quiere realmente Marruecos, y lo que está tolerando Sánchez, hemos ido teniendo datos concretos de los delitos, indudables delitos, no solo el de alta traición, pues por ejemplo el no ayudar, una serie, un abanico de prevaricaciones por no ayudar a los ceutíes, por no evitar las violaciones de docenas de niñas. Ayer mismo hubo una manifestación de mujeres y niñas en Ceuta pidiendo protección y apoyo. ¿Y qué es lo que ha hecho este gobierno, el gobierno más feminista de la historia? Preocuparse por las mujeres invasoras y las niñas invasoras. A las de Ceuta que les den, pues si encima es que votan a la derecha. Para esto sirve el Ministerio de Igualdad. Mira, este es el primero que tendría que cerrar un gobierno PP-Vox. Bueno, uno de los primeros. Pero esto tiene otras consecuencias. Hemos sabido que el Ejército informó, que el CNI informó, que la Guardia Civil informó, que la policía informó, que a Marruecos se le informó y que además la CIA también informó al CNI, como por otra parte es normal, porque tienen unos satélites dedicados exclusivamente a controlar o a vigilar, más bien, el tráfico de seres humanos, porque es el mismo que el de la cocaína, las armas, etcétera, en África, y vieron, pues claro, es que 100.000 humanos arreados contra un sitio concreto, que es la ciudad de Ceuta, pues imagínense si no se ve en satélite. Sánchez tuvo todos los datos. Y al final de la semana pasada, el viernes, se conoció una foto, se comentó, y el gobierno se puso con una pantera, en la que el rey y los jefes de los tres ejércitos, todos de uniforme, se reunían en la sala de armas, es el escudo de la zarzuela de la Casa Real, y la foto fue emitida por la Casa Real, es decir, por el rey, junto a la cúpula militar y a la ministra de Defensa. Al parecer Sánchez no lo sabía, no se lo dijeron. En todo caso, el gran problema es que como Margarita sí sabía, como Margarita sí avisó, naturalmente eso tenían que saberlo también los tres ejércitos y el jefe de los ejércitos, que aunque no técnicamente, formalmente, simbólicamente, legalmente, es el rey, el jefe del Estado. ¿Y qué es lo que plantea esto? Pues un problema de responsabilidades. Un problema de responsabilidades. ¿Hasta cuándo puede actuar un funcionario, como lo es cualquier militar, cuando se incumple la ley? Y esa ley es nada menos que la Constitución, y además que esa Constitución obliga al Ejército a ser el garante de nuestras fronteras, de la integridad territorial que ha sido atropellada, violentada, violada, machacada, masacrada y ridiculizada por la dictadura marroquí. ¿Hasta cuándo puede hablarse de obediencia debida? Hasta un cierto punto. Solo hasta cierto punto. Inmediatamente el viernes saltó la SER como panteras contra la Casa Real. ¿Por qué no estaba en la foto el presidente del gobierno? Hombre, la contestación que le sale uno de los más, porque no está en la cárcel, pero todo llegará. Pero lo más sencillo es decir, que ahora resulta que la vigilancia al rey la tiene que ejercer directamente el presidente del gobierno. O sea, no le basta el renacuajo Álvarez, se moco sin sonar. No le basta el antipolicía Marlaska, el Pelucas, no le basta. O sea, tiene que estar él en persona. ¿Para qué? Para que no hable, para que no viaje, para que no diga, para ser él el rey. Mejor dicho, el jefe del Estado, rey no puede ser. Bueno, él se cree el emperador de lo que sea. Y el ataque de Francino, es decir, de Urlian. Urlian es el bolichico de Sánchez para entrar en prisa y echar a Cebrián. Y por supuesto se ha quedado y va haciendo dinero mientras la cadena de SER es la cadena del golpe de Sánchez, el Pasquín es el Pasquín del golpe de Estado de Sánchez, y Sánchez encabeza un auténtico golpe de Estado, un auténtico golpe contra el Estado desde el gobierno. Ni defiende las fronteras, ni defiende la ley, ni tolera que los funcionarios cumplan con su obligación, desde el rey hasta el último soldado. Repito, esto ha llegado más lejos que el 23F. Esto ha llegado más lejos que el 1 de octubre del 17 en Cataluña. Esto ha pasado ya, ha sobrepasado todos los límites. Y solo se mantiene si las instituciones acompañan en su golpe al sicario marroquí. Es decir, al eunuco del sultán. Es decir, al galgo de Paiporta. La situación, un mes y medio después, es de humillación a todos los españoles, de abandono absoluto a los ceutíes, de amenaza directa del gobierno a Ceuta y Melilla, que se vayan acostumbrando a la realidad estructural, porque habrá que acoger a los tolos que quieran invadirnos. Y al mismo tiempo una sensación de que esto va tan deprisa que estamos prácticamente en una república sin haber abolido la monarquía parlamentaria y sin que nadie nos consulte. Esto es Sánchez. El que no lo quiera ver, arrementería que le opere. Y vamos a ver cómo está el tiempo.
2: ¿Qué tal, Federico? Buenos días, estimados oyentes. Reciban un cordial saludo de Daniel Muñoz en este lunes 14 de septiembre. Una jornada calurosa y de cielos despejados en España. A esta hora en Madrid tenemos ya 19 grados. Hoy nos marcharemos hasta los 34. La máxima nacional en Badajoz y en Orense con 39. La mínima en solitario en Teruel con 10 grados.
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3: Tantísimos fans, tantísima gente aquí apoyándonos a Fernando y a mí. Fue en esta ciudad donde me enamoré de la Fórmula 1, donde empecé a seguir aquí a Fernando ver sus mundiales, así que estar aquí los dos juntos disfrutando una carrera es increíble.
4: La familia, ahí hay medio pueblo, así que de verdad, de corazón, muchas gracias. La afición ha estado de 10 desde que empezamos la vuelta, así que seguir así, por favor, que nos ayuda muchísimo.
5: ¡Buah! Ya lo siento, ya no voy a parar de llorar. Orgullosísima de este equipo, creo que nos merecíamos acabar así. Y nada, muy contentas por el torneo que hemos hecho.
6: Bueno, poco a poco, aquí en Italia, pues el hecho de estar en Ducati, el hecho de creo que ganamos 7 veces aquí en MotoGP, ¿no?
5: Sí.
6: Al final, bueno, lo importante es que haya ese fair play, que cada uno apoye su piloto.
2: España vuelve a hacer historia en el deporte y asombra por su capacidad para destacar en varias disciplinas. El regreso de la Fórmula 1 a Madrid ha sido un éxito que ha convivido con la victoria de Enric Mas en la Vuelta Ciclista, el bronce para el baloncesto femenino en el Mundial o el sextete de españoles en el Gran Premio de Misano de MotoGP. Como tantas otras veces antes, el deporte ha conseguido endulzar por unas horas el sabor amargo que nos deja la política. Centenares de personas se han vuelto a manifestar en Ceuta para reclamar seguridad tras un fin de semana especialmente violento en la ciudad autónoma, con varias reyertas, apuñalamientos, intentos de agresión sexual y ocupaciones. El gobierno ha reubicado a más de 800 ilegales en instalaciones habilitadas, aunque aún hay miles deambulando por las calles y acampados en las playas. Ángel Víctor Torres es el mando único para la emergencia.
7: Con estas 1.000 personas son 4.500 las que están ya en recursos del Estado, a lo que se suma también los 2.000 que están en recursos de la ciudad autónoma de Ceuta, que son menores.
2: Estas son algunas de las noticias destacadas que nos deja el día. Ahora les ofrecemos otras en titulares con Vanessa Vallecillo y Luis Díaz.
8: La oposición sueca de centroizquierda gana las elecciones por la mínima. Como ocurre desde hace décadas, los socialdemócratas vuelven a liderar en votos y, aunque pierden hasta 8 diputados, la subida de otros partidos de izquierda les otorga mayoría frente a la coalición conservadora del actual primer ministro saliente.
9: Cargaron en su día contra los exiliados y ahora están cargando contra sus hijos y contra sus nietos en algo tan importante, tan sagrado en democracia, como es eliminar e intentar que no puedan votar.
10: La secretaria de organización del PSOE, Rebeca Torró, ha cargado contra el PP y Vox por su oposición a la ley de nietos. Lo hace en la misma línea que el ministro Bolaños, que en redes sociales ha cargado contra el Supremo, poniendo en duda la sentencia que suspende cautelarmente el voto a los nacionalizados. Desde el PP, Esther Muñoz respondía calificando de irresponsable las palabras del ministro.
11: En pueblos de aquí, de Madrid, de Castilla y León, de Asturias, de Galicia o de Andalucía, va a haber más gente cesada en el CERE que vote desde fuera de España sin haber residido nunca en España que propios habitantes que viven en esos municipios, y por lo tanto es una absoluta irresponsabilidad por parte del ministro de Justicia atacar de esa manera al Tribunal Supremo, presionarles para que acaben haciendo una sentencia al gusto del gobierno de España.
8: La inflación anticipa una factura millonaria del gasto en pensiones para 2027. El coste de la revalorización del próximo año estará cerca de los 7.000 millones de euros, con subidas superiores al 3%. Los datos de referencia para la subida se toman hasta noviembre de este año, por lo que la escalada de los precios en los combustibles de los últimos meses afectará esa cifra.
10: El director de Anthropic, Dario Amodei, una de las gigantes de la IA, pide frenar su desarrollo mientras que Trump lo rechaza. Hace tan solo unos días, un investigador de la propia empresa dimitía ante el temor de una tecnología fuera de control. También hace escasos meses, varios agentes de IA de la empresa OpenAI lograron escapar de su entorno atacando sistemas ajenos por su cuenta, aumentando la preocupación por estas herramientas que escapan del control humano.
12: Nosotros tenemos una señal de advertencia de que debemos bajar el ritmo. Debemos desarrollar esta tecnología con cautela y asegurarnos de que existan controles de seguridad, de modo que nuestra capacidad para entenderla y controlarla vaya a la par del ritmo al que avanza esta tecnología.
8: Estados Unidos frena la investigación contra Alejandro Betancourt en España, el empresario venezolano que controla el segundo productor privado de petróleo del país. El magnate está acusado en España de blanqueo y fraude fiscal y ahora se ha convertido en un hombre clave para el acuerdo petrolero alcanzado entre Washington y Venezuela.
10: Y el presidente polaco Donald Tusk ha convocado una reunión de urgencia del Gabinete de Seguridad en respuesta al ataque ruso con drones en territorio ucraniano muy cerca de la frontera con Polonia. El mandatario ha lamentado que no puedan asegurar que en los próximos días estas maniobras no afecten directamente al país.
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2: Y en deportes, Sergio Eras, buenos días.
13: Muy buenos días.
2: Pues este fin de semana hemos tenido casi de todo.
13: Y empezando por el fútbol, victoria del Barça 2-4 ante el Levante, que se llevó un pequeño susto al final del partido. El Leti venció 0-3 a la Real Sociedad en un partido que se resolvía en los últimos 5 minutos.
14: Porque no, es muy difícil ganar sin jugar bien, ganar sin tener contundencia, ganar sin aprovechar los pasajes del partido que te son favorables. Esta vez aprovechamos los pasajes del partido que nos fue favorable y fuimos contundentes de una manera importante y dejando un final de partido muy bueno.
13: Celta y Málaga empataron a uno, mismo resultado que en el Getafe Deportivo. Sigue líder el Barça a 3 puntos por encima del Madrid y hoy se cierra la jornada 5 con un Villarreal Betis a las 9. Por cierto, el Valencia fulmina a Corberán y al director deportivo y suena Ernesto Valverde como posible entrenador. En polideportivo, fin de semana enorme para el deporte español, empezando por la medalla de bronce de la selección en el Mundial de Baloncesto Femenino. Es la cuarta que consigue España, 3 de ellas de bronce, una de plata. En ciclismo se consuma la victoria de Enric Mas en la Vuelta a España, 11 años después de contador en el Giro, un español ganador gana una gran vuelta en motos, fin de semana redondo en San Marino, victoria de Máximo Quiles en Moto 3, Manu González en Moto 2 y Mar Márquez en Moto GP, que además le coloca al líder del mundial empatado a puntos con Jorge Martín. Además, en Moto GP, un hito histórico, un domingo para la historia, 6 españoles ocupan las 6 primeras posiciones. Por supuesto, destacar el fin de semana también histórico en Madrid, aunque sin buenas noticias para Alonso y Sainz, que terminaron muy atrás. Ganó Antonelli y ya le saca 81 puntos a Norris. Y en tenis, Zverev se proclama campeón del US Open contra el estadounidense Shelton, que logra su segundo Grand Slam después del Roland Garros de este mismo año.
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2: Silvia Ribeiro, buenos días.
18: Buenos días.
2: ¿Qué destaca la prensa este lunes 14 de septiembre?
18: El éxito del Gran Premio de España a Madrid se cuela en todas las portadas. Solo el gobierno se perdió el acontecimiento deportivo del fin de semana, al que sí acudió el rey junto a sus hijas. Don Felipe es precisamente el protagonista de los artículos de Federico en Libertad Digital y en El Mundo, porque el nuevo objetivo que se ha marcado Sánchez, dice, es derribar la monarquía parlamentaria e imponer una república plurinacional con derecho a secesión. Tras la invasión de Ceuta, solo ha dimitido el jefe de gabinete del delegado del gobierno, aunque las novedades del debate podrían acelerar su salida. El delegado del gobierno en Ceuta, dicen, estuvo desaparecido 9 horas tras recibir la llamada del CNI que insistió en la avalancha. Un caso que recuerda y mucho a lo que pasó con Mazón en Valencia tras la Dana. Fuera de España, este domingo se han celebrado elecciones en Suecia. El escrutinio no está todavía al 100%, pero como dice el diario sueco Expressen, ahora comienza una intensa lucha por el poder. Todo con permiso del repentino miedo al desarrollo de la inteligencia artificial que hoy aparece en las portadas nacionales. Se lo cuento en unos minutos en el resumen de prensa.
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2: Tres minutos pasan de las 6:20, una hora menos en Canarias. El juez del caso Plus Ultra pondrá fecha próximamente a las declaraciones como imputadas de las hijas de Zapatero y de su secretaria. Las tres están acusadas de participar en el entramado presuntamente dirigido por el expresidente del gobierno. Varios exdirectivos de la aerolínea han corroborado que pagaron al entorno de Zapatero para que el gobierno aprobara el rescate, una conexión que apuntala José Luis Ábalos, según ha podido saber Libertad Digital. Tiene más detalles nuestro compañero Paco Cobos. ¿Qué tal, Paco? Muy buenos días.
19: Buenos días. Fuentes del entorno más cercano al exministro José Luis Ábalos han revelado a Libertad Digital que el que fuera mano derecha de Pedro Sánchez lo sitúa como la persona influenciada por Zapatero para conseguir el rescate de Plus Ultra. Ábalos ha desvelado a su entorno que mantuvo una comida posterior a la aprobación del rescate de Plus Ultra en el Consejo de Ministros. Ábalos había enterado en el mismo Consejo de la aprobación de una ayuda de 53 millones de euros a una empresa de su ámbito. Por eso, en la comida preguntó a Sánchez: tú sabes que la empresa que hemos rescatado es una mierda, ¿no? A lo que Sánchez respondió: ese ahora es tu problema. El exministro se encuentra convencido de que Sánchez dio la orden de favorecer el rescate después de ser influenciado por Zapatero, ya que el expresidente tenía mucha capacidad de control sobre Sánchez. De hecho, de ahí viene la mala relación que mantenía Ábalos con Zapatero, el cual no quería hablar con el exministro porque consideraba que le estaba comiendo terreno por sus gestiones en Venezuela.

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1: ¿Qué tal? Muy buenos días. El año que viene, aún mejor. La presidenta de la Comunidad de Madrid, Isabel Díaz Ayuso, ha marcado como objetivo que Madrid sea el mejor gran premio de Fórmula 1 del mundo. Felicidades a la organización, a los equipos y a los aficionados. Orgullosos de recibir a miles de personas en nuestra comunidad. El año que viene, aún mejor, ha destacado Ayuso en sus diferentes redes sociales. También el alcalde de Madrid, José Luis Martínez Almeida, sacaba a pecho por la celebración de este evento. Escuchamos a ambos en Telemadrid.
2: Que vengan personas de todos los rincones del país junto a los madrileños a celebrar de un día en el que estamos demostrando ante los ojos del mundo lo lejos que llegamos los españoles a la hora de organizar grandes eventos como este.
3: Están muy sorprendidos porque en apenas 15 meses hemos sido capaces de conseguir esta proeza, este circuito y todas las infraestructuras. Ya nos dicen que sin duda va a ser de los mejores grandes premios este año y en el futuro el mejor gran premio.
1: Veremos si es que Madrid ha superado con nota su estreno como sede de la Fórmula 1. 3 días de actividad en torno al circuito madrileño que han culminado con un gran premio de España que ha dejado muy buenas sensaciones entre pilotos, organización y también aficionados.
4: Este puede ser uno de los mejores.
5: El autódromo está bárbaro, muy bueno.
6: Yo lo he encontrado muy adecuado, estaba muy cómodo, sobre todo este espacio aquí, el aforo de gente me ha parecido adecuado.
7: La carrera muy divertida, sobre todo el final. No da pena que los españoles tienen que mejorar un poco los coches, pero todo muy bien.
1: Al término de la carrera llegó uno de los momentos más destacados de la jornada. El rey Felipe VI fue el encargado de entregar a Kimi Antonelli el trofeo de ganador de este Gran Premio de España. Felipe VI acudió al circuito acompañado por la princesa Leonor y la infanta Sofía aproximadamente 2 horas antes del comienzo de la prueba. A su llegada fueron recibidos por representantes de la Federación Internacional de Automovilismo, la presidenta madrileña Isabel Díaz Ayuso y el alcalde de la capital, José Luis Martínez Almeida. Les habla Jesús Sánchez y seguimos ahora con la información del tiempo con la ayuda de la EMET. Noelia García, muy buenos días.
8: Buenos días. Hoy lunes en la Comunidad de Madrid, tiempo cálido y estable. Suben las temperaturas y el ascenso será más notable en la sierra. Los termómetros marcarán máximas de 36 grados en Alcalá de Henares, 35 en Aranjuez, en Getafe, en Móstoles y en Majadahonda, 34 grados en Madrid y en Collado Villalba y 31 en Navacerrada. Hoy en general ambiente soleado y cielo despejado. Sopla viento flojo de dirección variable. Es una información de AEMET.
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1: 6 y 28 de la mañana, vamos a comprobar cómo se está circulando a esta hora por las carreteras de la región. DGT, José Antonio Pedrosa, muy buenos días.
12: ¿Qué tal? Muy buenos días. Pues arrancamos la mañana de lunes pendiente de un accidente que está complicando ya en Madrid la M14 en el entorno de Barajas, en este caso sentido ya 1, por lo que les pedimos que tengan especial precaución al mismo tiempo que comienzan a complicarse ya las entradas a la capital, especialmente en la A42 en Parla y en la A5 en Alcorcón. En el resto de carreteras por el momento se sigue manteniendo la tranquilidad con tráfico bastante fluido y cómodo, pero como siempre desde la Dirección General de Tráfico les insistimos, precaución en carretera.
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1: 2 menores de 16 años han resultado heridos, uno de ellos de gravedad, después de haber sido golpeados por un tren de cercanías cuando caminaban junto a las vías cerca de la estación de La Navata, en Galapagar. La víctima más grave ha sido estabilizada por el SUMA y trasladada de urgencia al hospital Puerta de Hierro, mientras que el segundo joven solo presenta lesiones leves. Es todo por el momento, regresamos en apenas 20 minutos. No se vayan, continúa es la mañana. Hasta luego.

0: 6:30, una hora menos en Canarias.
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0: Y es lunes 14 de septiembre de 2026, estamos abriendo el día con cielos despejados y temperaturas suaves, temperaturas que irán subiendo notablemente conforme avance la jornada. Hoy tenemos avisos de color amarillo por calor en Galicia, en Extremadura, en Andalucía y también en el archipiélago canario. En Madrid los termómetros marcan 19 grados, vamos camino de los 34, la máxima nacional en Badajoz y en Orense con 39, la mínima en Teruel con 10. Vamos a repasar con Luis Díaz algunos de los sonidos que son noticia.
2: Ceuta continúa siendo un polvorín. En las últimas horas, la Policía Nacional ha trasladado a cientos de ilegales que deambulaban por las calles de la ciudad a unas carpas habilitadas junto a la antigua prisión de Los Rosales. En el gobierno hablan de operación humanitaria que afecta a 864 personas que se encontraban en Loma Colmenar. El objetivo ahora es superar las 6.000 plazas temporales pese a la falta de recursos. Desde el Ejecutivo ceutí estiman que todavía hay más de 10.000 ilegales en la ciudad e insisten en que Ceuta está lejos de llegar a la normalidad.
3: Quiero hacer un reconocimiento especial a nuestros compañeros de Vox en Cataluña, que están diciendo la verdad entre auténticas dificultades.
2: Santiago Abascal regresa este viernes a Cataluña, donde presentará su nueva hoja de ruta en medio de la crisis en Ceuta. El presidente de Vox estará con Ignacio Garriga en Barcelona, situando el control de las fronteras, la prioridad nacional y el problema de la inmigración ilegal en el centro de su discurso. La cita supone el arranque oficial del curso político para Vox, con el objetivo de plantar cara a las políticas del gobierno que favorecen siempre a los separatistas catalanes frente al resto de autonomías.
4: Nosotros tenemos una señal de advertencia de que debemos bajar el ritmo, debemos desarrollar esta tecnología con cautela y asegurarnos de que existan controles de seguridad de modo que nuestra capacidad para entenderla y controlarla vaya a la par del ritmo al que avanza esta tecnología.
2: Los responsables de la inteligencia artificial piden frenar su desarrollo para evitar, dicen, una carrera hacia el abismo. Darío Amodei reclama fijar unos límites comunes y una mayor coordinación entre las empresas de países democráticos. Todo ello tras el incidente de este verano en la empresa OpenAI con unas pruebas internas de ciberseguridad. En las últimas horas, Elon Musk y Sam Altman, dos de sus rivales directos, han apoyado sus palabras. Sin embargo, desde la Casa Blanca rechazan intervenir.
5: El señor Zelensky tiene que hacer una cosa, dejar de atacar las instalaciones de petróleo en Rusia, que ataque otros objetivos, pero no el petróleo, porque está provocando escasez de este producto. Esto no es algo provocado por Oriente Medio, sino por lo que está ocurriendo entre Rusia y Ucrania. Así que hablamos con el señor Zelensky al respecto. Hay muchos otros objetivos, que no ataque el combustible diésel, porque eso perjudica al mundo. No queremos que ataque el petróleo.
2: Donald Trump pide a Zelensky que no ataque a refinerías rusas al considerar que los bombardeos están provocando escasez a nivel mundial del combustible y perjudicando, dice, al mundo entero. Unas declaraciones que se producen en medio de varios ataques cruzados entre Kiev y Moscú. Sobre la guerra en Irán, el presidente estadounidense se plantea ahora quedarse con el petróleo mientras se retrasan las negociaciones de paz.
6: Garantizaremos a todos los ciudadanos franceses, como se hace en todos los países del mundo, un derecho natural y justo. Con nosotros, los ciudadanos franceses, independientemente de su color de piel, religión, origen o residencia, así como de su región o condición social, tendrán prioridad en su propio país.
2: Y en Francia, Marine Le Pen impulsará la prioridad nacional si gana en las elecciones de 2027. Ha insistido en que es un derecho natural y que piensa aplicar principalmente en las viviendas de protección social, una medida que pretende liberar la construcción, apoyar y proteger la propiedad privada y defender terreno público gratuito a constructoras a cambio de edificar miles de viviendas a precios bajos. A 7 meses de las elecciones, Le Pen lidera los sondeos con casi el 35% de los votos.

0: 45 años después de la última carrera en el circuito del Jarama, en el histórico circuito del Jarama, el regreso de la Fórmula 1 a Madrid ya es un hecho y el resultado, al menos desde el punto de vista de la organización, no ha podido ser mejor. Ha causado una gran impresión entre la FIA, entre los equipos y también entre los aficionados, que han podido desplazarse hasta el circuito desde el centro de una de las principales capitales del mundo en apenas unos minutos. Desde luego, para los pilotos españoles no ha sido el debut soñado, pero Carlos Sainz va a regresar el próximo año y esperemos que también lo haga Fernando Alonso. En lo que sí coinciden todos, también el ganador Antonelli, es en que habrá que modificar el trazado para conseguir que haya adelantamientos. Lucía Prieto, cuéntanos.
1: El piloto italiano Kimi Antonelli se ha convertido en el primer ganador del Gran Premio de España celebrado este domingo en el circuito de Madrid. Día histórico para la capital y el automovilismo español, pese al pobre resultado de los pilotos españoles, 17º Fernando Alonso y abandono del padrino del Gran Premio, Carlos Sainz. Único pero para Madrid, que ha superado las expectativas de organizadores y organismos oficiales, pese a la falta de apoyo del gobierno central, que declinó la invitación. Ha sido el rey la autoridad encargada de presidir un gran premio donde se oyeron gritos en contra del gobierno y de su presidente Pedro Sánchez. En total 125.000 espectadores, la mayor concentración de VIPs y famosos vistos nunca antes en Madrid y la sensación del trabajo bien hecho. Para 2027, un recado: mejorar el trazado para favorecer los adelantamientos y el espectáculo en pista.
0: Pues no de adelantamientos, pero sí de posibles adelantos vamos a hablar ahora. El presidente del gobierno va a presentar esta mañana la ampliación del plan BEO, que ofrece ayudas hasta 100 euros para la compra de gafas o lentillas, y ya por la noche va a retomar en La Sexta su ronda de entrevistas. Pedro Sánchez reitera desde hace meses que su objetivo es agotar el mandato, pero esta estrategia que ha puesto en marcha en los últimos días de compaginar anuncios con una gira mediática está alimentando los rumores en el seno del PSOE sobre una posible convocatoria anticipada de elecciones generales. Leticia Barquín, buenos días.
2: Buenos días. Pedro Sánchez aspira a agotar la legislatura y ha manifestado en innumerables ocasiones que su voluntad es convocar las elecciones en 2027, aunque sin concretar la fecha. Dentro del PSOE ya hay quienes sitúan la cita electoral en el primer trimestre del año. Voces socialistas consultadas reconocen que todo dependerá de la coyuntura que se vaya presentando, reconociendo que la actual no les es favorable. Estas mismas fuentes urgen al presidente del gobierno a acertar con la fecha, temiendo la debacle electoral. Saben que se juegan mucho, de ahí que cada uno esté vigilando su patio, como reconocen. Nadie quiere perder su puesto de salida, añaden, y es que existe el temor de que el desgaste nacional termine arrastrando a sus candidatos en sus respectivos territorios. En cualquier caso, Sánchez ha cortado de raíz cualquier debate interno sobre su continuidad al frente del PSOE. Lo ha hecho después de que los ministros Carlos Cuerpo y Óscar Puente apareciesen como posibles figuras con peso dentro del partido, especialmente después de que este último no haya descartado su deseo de liderar el PSOE en el futuro.
0: Este fin de semana se han publicado varias encuestas que sitúan al bloque de la derecha por encima de los 200 escaños y proyectan una debacle para la izquierda. El PSOE está cerca de perder el suelo de los 100 diputados y ninguno de sus aliados es capaz de compensar esa caída. Aún no está claro si habrá candidatura conjunta a la izquierda del PSOE, pero Irene Montero se ha postulado para estar al frente de esa lista única. Andrea Muñoz, buenos días.
3: Buenos días. Irene Montero ha anunciado que se presentará como candidata para liderar el bloque de izquierdas en las próximas elecciones generales y quiere hacerlo a través de unas primarias abiertas.
4: Quiero ser vuestra candidata, pero no lo quiero ser de cualquier manera. Quiero ser vuestra candidata con unas primarias abiertas a todo el mundo. Unas primarias abiertas a todo el mundo en las que todo el equipo pueda ser elegido no solo por la gente de Podemos, sino por cualquier persona que quiera participar y a las que se pueda presentar cualquier persona que quiera participar.
3: La exministra de Igualdad ha centrado buena parte de su discurso en cargar contra las grandes empresas y los bancos, señalando directamente a compañías como Repsol o Mercadona, las que culpa del encarecimiento de los precios. Y entre sus principales propuestas, un salario mínimo de 1.800 euros, una jornada laboral de 6 horas diarias, prohibir la venta de viviendas destinadas a alquileres y congelar los precios de la energía y los alimentos. Con este movimiento solo queda esperar a ver si sumarse una a esta fórmula o busca otra vía para concurrir por separado en las elecciones de 2027.
0: Y ahora también queremos detenernos en los centros de datos, una gran oportunidad para España si el gobierno quisiera y flexibilizar una regulación muy restrictiva que pone en riesgo inversiones millonarias al exigir que el 80% de su consumo proceda de las energías renovables. Se han presentado 600 alegaciones, entre ellas las de varias comunidades autónomas, y con la ayuda de Vanessa Vallecillo vamos a profundizar en ello.
5: Vamos a situarnos en una granja moderna. Para que el riego automático funcione a la hora exacta o para que el sensor de humedad avise al agricultor en su teléfono móvil, hace falta una instalación que procese esos miles de datos en cuestión de milisegundos.
6: Yo estoy subiendo un tractor desde niño, tractores absolutamente mecánicos, sin ningún tipo de tecnología, donde éramos muy ineficientes. ¿Por qué? Porque a la hora de echar la semilla, a la hora de echar el abono, como no teníamos ningún sistema que fuera capaz de decirnos si habíamos pasado varias veces por el mismo sitio, pues lo único que hacíamos era tirar al suelo más producto. Hoy en día, cualquier tractor lleva un sistema informático conectado que cuando pasa dos veces por el mismo sitio, la segunda vez corta y no te echa producto. ¿Eh? Tú quítale a un agricultor ahora los datos, ya verás lo que te dice.
5: Armando Laina es agricultor, pero lleva ligado al sector de la tecnología más de 35 años. Él es diseñador de esos grandes centros, donde potentes ordenadores guardan, procesan y distribuyen la información en absolutamente todo lo que conocemos, desde el móvil que tiene en su mano ahora mismo, a la aplicación del banco donde acaba de hacer un Bizum, o la tecnología que está salvando la vida de un paciente en cualquier hospital en estos momentos.
6: Sin centro de datos no hay infraestructura digital, no hay economía digital, no hay desarrollo económico de los países. ¿Dónde se mueve el petróleo del siglo XXI, que es el dato?
5: En España tenemos entre 130 y 220 centros de datos en funcionamiento y millones de euros de inversión comprometidos en los últimos años para la construcción de al menos 100 centros más. El gobierno busca acotar ese despliegue imponiendo nuevos requisitos de eficiencia. Quiere que al menos el 80% de la energía que consumen esos centros sea renovable. El motivo, el discurso verde, asegura que cada búsqueda en IA consume cientos de litros de agua. Y no es verdad.
6: Pues en los centros de datos lo que utilizamos son sistemas de climatización cada vez más sostenibles. De hecho, los centros de datos de ahora consumen el agua para llenar un anillo de refrigeración, o sea, una tubería de refrigeración. Si esa tubería no se rompe, y nunca se rompe, o casi nunca se rompe, pues ha consumido el agua para llenar esa tubería.
5: Uno de los problemas está en la falta de perfiles expertos en los puestos de mando que arman estas regulaciones, porque no escuchan a los que saben, y lo hemos visto en incendios, en riadas. Lleva a imponer criterios teóricos sobre la realidad técnica del diseño de infraestructuras.
6: Yo creo que nos hemos pasado de frenada desde el punto de vista de que hemos ido hacia una regulación con unas restricciones inaplicables, y aquí sí que te lo tengo que dejar absolutamente claro, pero inaplicables desde el punto de vista técnico.
5: En primer lugar, porque es la regulación más restrictiva de toda Europa. Esto en un momento en el que España tiene en juego inversiones que rozan los 70.000 millones de euros y una posición geográfica estratégica respecto al resto del territorio europeo en un momento clave para el desarrollo de esta tecnología.
6: Pues nos vamos a la inviabilidad económica de la tesis del negocio. Porque tú no puedes trasladar estos costes al usuario en el día a día. Aquí el riesgo que tienes es que en otros países se pone la alfombra roja para que se alberguen estas infraestructuras. En Portugal, Francia, Italia.
5: En definitiva, estamos en la ventana de oportunidad. La duda es si el gobierno ajustará la norma a tiempo o si veremos pasar la mayor ola de inversión digital.
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10: Daba victoria para el piloto italiano que, independientemente de los golpes de fortuna, todo lo que hace lo hace bien. Se pudo llevar la pole, se le escapó por nada. pero se va a
0: se
10: llevar
0: le escapó
10: la
0: por nada, pero tampoco hizo falta porque Silvia, ¿qué tal? Muy buenos días.
5: ¿Qué
0: de
5: tal,
0: nuevo.
5: Dani? Buenos días.
0: Kimi Antonelli ganó la carrera y este piloto italiano de apenas 20 años es el primer ganador del Gran Premio de Madrid.
5: Sí, hace historia. Toda la prensa se rinde hoy ante Madrid con alguna queja, como la que leemos en APC, por la imposibilidad de hacer adelantamientos. Nadie, salvo el gobierno, quiso perderse la cita. También estaba ahí el rey, estaban sus hijas. Él fue, y lo tienen en la Puerta de la Razón, el encargado de entregarle el trofeo a Antonelli. Y quiero destacar que incluso El País reconoce el éxito de este Gran Premio, a pesar del boicot del Ejecutivo y de la prensa de izquierdas, porque detrás está el gobierno de Isabel Díaz Ayuso.
0: Mencionabas antes al rey. Del rey se habla mucho en la prensa, y no solo por el Gran Premio de Fórmula 1.
5: No, por ejemplo, Federico, en sus artículos de Libertad Digital y del Mundo, aborda el nerviosismo causado en Moncloa por esa reunión secreta la semana pasada entre el rey, la ministra de Defensa y la cúpula militar, y también por la filtración del acuartelamiento del ejército 2 días antes de la invasión de Ceuta. Alertaba Federico este domingo en Libertad Digital de que la invasión de Ceuta y la traición de Sánchez evoca el supuesto anticonstitucional máximo, como el 23F o el 1 de octubre. En realidad, dice, es mucho más grave. Nunca un gobierno se alzó tan decididamente contra la nación, la ley y la legalidad que juró defender. Y hoy, en El Mundo, dice estar seguro de que lo que busca Sánchez, hasta las cejas en la corrupción, no duda en demostrar que quiere derribar la monarquía parlamentaria.
0: Entre tanto, seguimos sumando alertas sobre una hipotética invasión de Ceuta.
5: Bueno, las alertas llegaron hace varios meses, en mayo, cuando la Comisión Europea encontró hasta 19 fallos en el control de fronteras del espacio Schengen. Según El Mundo, alertó de la falta de un plan efectivo ante entradas masivas de ilegales, y el Ejecutivo no hizo nada. Por ejemplo, falta personal, y eso tiene consecuencias. Según la prensa ceutí, hay un agente de la policía que está en la UCI tras haber sufrido un infarto, dicen que debido al brutal nivel de estrés y presión que están sufriendo. Y lejos de recular, Marlaska sigue desmantelando unidades. Ahora ha desactivado la Comisaría General de Información, que se dedica, por ejemplo, a vigilar a los espías que Marruecos tiene en España. Ha purgado a 3 policías por investigar a un hombre vinculado al régimen de Rabat. Y súmele a esto la denuncia de Voz Populi. Moncloa protegió en Marbella a una facción radical de iraníes con vínculos terroristas. Un grupo que viajó a España con visados de exteriores tras ser expulsados de Emiratos Árabes y que está reclamado por Israel.
0: El pasado viernes conocimos la dimisión del jefe de gabinete del delegado del gobierno en Ceuta. Dijo que no solo había informado al delegado, también a varios ministerios. De momento el delegado sigue en su puesto.
5: A ver cuánto aguanta, porque la información que destapa hoy el debate es gravísima. El delegado del gobierno en Ceuta estuvo desaparecido 9 horas tras recibir la llamada del CNI que insistió en la avalancha. ¿Les suena? Exacto. Recuerda Amazon durante la Dana. Y ya van 2, porque Julián Quirós, el director de ABC, también establece un paralelismo entre el presidente valenciano y Sánchez, porque si Amazon estaba en el ventorro, Sánchez estaba en la mareta.
0: Entre tanto, novedades sobre la contabilidad del PSOE, Silvia.
5: Según La Razón, el PSOE fue el partido más rentable el pasado año, registrando un superávit de casi 13 millones de euros, triplicando en donaciones al PP. Buena parte de sus ingresos proceden de la financiación privada, que hoy está en el punto de mira de los jueces. De hecho, El Mundo cuenta que el Tribunal de Cuentas ya ha entregado al juez un pendrive con el nombre y los apellidos de esos donantes del Partido Socialista en la investigación por la financiación ilegal.
0: Y vamos a terminar, si te parece, con un apunte de las elecciones en Suecia.
5: Bueno, pues han vencido los socialdemócratas tras un importante retroceso de la extrema derecha por primera vez desde su entrada en el Parlamento en el año 2010. Ese escrutinio no ha finalizado todavía, pero como ya avanza el Expressen, que es un diario sueco, ahora comienza una intensa lucha por el poder. Andersson cree que habrá un nuevo gobierno si se mantienen los resultados de las elecciones, mientras que Christensen está abierto a seguir gobernando posiblemente bajo una nueva estructura.
0: Bueno, pues veremos cómo finaliza ese recuento y los pactos que se articulan a partir de ese resultado. Gracias, Silvia.
5: A ti.
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0: Hoy, Sergio, nos queremos detener en las opiniones de los oyentes.
11: Y los testimonios, más bien, Dani, porque fueron ellos los que nos contaron dónde estaban hace 25 años. El pasado viernes dedicamos la sección de oyentes al 11S, el día que, como se dice habitualmente, el mundo cambió, y así nos lo contaban.
12: que acababa de dar a luz. 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
14: Y me tuve que sentar porque no daba crédito lo que estaban viendo mis ojos.
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0: Isabel González, buenos días.
1: Muy buenos días, Dani. Vamos a empezar la semana con energía y les vamos a contar a nuestros oyentes, esos que son incondicionales y fieles, todo lo que van a poder escuchar a lo largo del programa, porque nosotros trabajamos a las 12 de la mañana. Como digo, energía pura a estas horas, que es la que necesitan todos los que están en sus coches, entrando en las duchas o incluso metiéndose en la cama porque han completado ya su jornada. Van a venir a la tertulia Francisco Maruenda y Vieito Rubido, y también se va a sentar en esta mesa de tertulia para hablar de su último libro, Todos los hombres de Sánchez, la periodista Ketty Garat. Y después en la crónica rosa, pues Dani, es indiscutible, hay que abordar el éxito de la Fórmula 1, pero desde la perspectiva de a cuánto está el kilo de famoso, porque no hubo uno que se perdiera la carrera, y el desfile de caras conocidas por el Mad Ring es de lo mejorcito que yo recuerdo en muchos años, empezando obviamente por el rey Felipe y sus dos hijas, la princesa y la infanta, que no dudaron en acudir a apoyar el proyecto, y siguiendo por poner ejemplo, Rafa Nadal, media plantilla del Real Madrid, he de decir que Vinicius y su novia se llevan el premio a los más originales,
0: sí, no me extraña,
1: en cuanto
0: no me
1: a vestimenta. Pilar Rubio, Sergio Ramos, Zidane y familia, Figo, David Muñoz y Cristina Pedroche, Bisbal, Ana Mena. Mira, un no parar que después vamos a comentar. Yo les recomiendo que se pasen por Libertad Digital y vean la galería que han preparado Lucía Prieto y David Alonso Rincón, que estaban allí intentando dar abasto. Bueno, esa es la parte lúdico-festiva. Luego tenemos que hablar de Isabel Pantoja, porque lo de los aprecios en la cantante tiene una explicación, la verdad, bastante difícil. Cantó el sábado en el Festival Isla Bonita de La Palma y subió al escenario, bueno, a la que ya es, como hemos podido comprobar, su persona favorita. Y me refiero a Lola García, la novia de Paquirrín desde hace

0: nos da más pena. Hablaremos también en nuestra crónica rosa de Julio Iglesias por qué OK Diario publica el vídeo de la segunda denunciante del cantante, que revela lo que ya sabíamos, que ella nunca habló de agresión sexual, concretamente utilizan la palabra humillación. Y en el capítulo de Familias Reales, que ya sabes que yo abro cada jornada en nuestra crónica rosa, de nuevo los Windsor ocupan titulares en el Reino Unido después de que Meghan haya empezado a tomarse la revancha por esa carta que escribió Carlos III, en la que una vez más ningunea a la familia o a la pareja, porque hay que decir que Harry es el Isapí, el Chabelita, pero de los británicos, de la corona británica. Bueno, pues ha cogido Meghan y ha colgado un vídeo en redes sociales de esos suyos muy cucos, en el que en unos segundos resume cómo está siendo la vida que llevan de dos semanas en Gran Bretaña. Mucha bota Hunter, ya sabes, estas de las lluvias, y muchos charcos que tienen que ser pisados por sus hijos. Y una cosita más, y es que Alejandra de Hanover, la hija pequeña de Carolina de Mónaco y una de las hijas de Ernesto de Hanover, se nos casa, se ha comprometido, y ahora la duda es si el padre va a acudir a la ceremonia, porque hay que recordar que esta niña vive en Mónaco con la familia materna y que el padre desapareció hace tiempo de su existencia. Así que todo esto, como digo, en nuestra crónica rosa, que luego habrá más, ¿eh? Hablaremos de médicos, hablaremos de restaurantes,
1: etc. Vale, vale, yo sigo aquí dándole vueltas a lo de Harry, el Isapi, es que me, claro, me ha fascinado.
0: Tal cual, sí.
1: Venga,
0: sí.
1: Pues a partir de las 10, Isabel, hablamos de todo ello. Ahora vamos a conocer la última hora de la información local y regional, y a las 7 con Federico volvemos.

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1: ¿Qué tal? Muy buenos días. La celebración del Gran Premio de España Madrid ha sido un éxito rotundo. Hay cosas que mejorar, por supuesto, pero sin duda el GP ha dejado muy buenas sensaciones entre pilotos, organización y aficionados. La cita ha reunido a más de 350.000 asistentes, 350.000 ricachones, según la secretaria general de Podemos, Jone Belarra, muy descontenta con el turismo que genera este tipo de eventos.
2: Todo el mundo lo sabe, pero estos malos gobernantes apuestan por un Madrid que es invivible, en el que no se puede vivir, en el que viene gente a ver la Fórmula 1 que paga entradas de 200, de 300, de 400, hasta 1.500 euros y 6.000 euros las entradas más caras. Eso es un turismo para las clases adineradas, para quien viene y convierte los barrios en invivibles porque todos son pisos turísticos en vez de casas para las familias.
1: Muy diferente es la versión que aporta la presidenta madrileña Isabel Díaz Ayuso, quien asegura que el año que viene será aún mejor. También el alcalde José Luis Martínez Almeida sacaba pecho por la celebración del Gran Premio. Escuchamos a los dos en Telemadrid.
3: Que vengan personas de todos los rincones del país junto a los madrileños a celebrar de un día en el que estamos demostrando ante los ojos del mundo lo lejos que llegamos los españoles a la hora de organizar grandes eventos como este.
4: Están muy sorprendidos porque en apenas 15 meses hemos sido capaces de conseguir esta proeza, este circuito y todas las infraestructuras. Ya nos dicen que sin duda va a ser de los mejores grandes premios este año y en el futuro el mejor gran premio.
1: Poco a poco. Les habla Jesús Sánchez y seguimos ahora con la información del tiempo. La previsión de la EMET en la región para este lunes apunta a cielos despejados con un aumento de las temperaturas en la sierra que van a permanecer sin cambios significativos en el resto. Los termómetros se van a situar entre los 19 y 34 grados en Madrid, 15 y 36 en Alcalá de Henares, 15 y 35 en Aranjuez, 17 y 34 grados en Collado Villalba, 19 y 35 en Getafe o los 20 y 35 grados en Navalcarnero. Menos de 3 minutos ya restan para llegar a las 7 de la mañana. La información del tráfico con la DGT. José Antonio Pedrosa, buenos días.
5: ¿Qué tal? Muy buenos días. Pues hasta ahora ya complicadas las entradas a Madrid, destacando la 2 en Torrejón de Ardoz, al igual la 4 en Valdemoro, Pinto y Butarque, en este caso de Butarque, con tráfico lento en ambos sentidos, y ya también de entrada por esa 42 en Parla, en la 5 en Alcorcón, y se complica también la 6 a la altura de Majadahonda. Ya circulación lenta también en la M40, en esos puntos habituales, Vallecas, Vicálvaro y Coslada, sentido a 2, se complica también

0: Banchelli Villaverde hacia la A4 y ya en Pozuelo de Alarcón y Valdemarí en dirección a A1, al mismo tiempo que van a encontrar también tráfico lento ya en la M607 en Colmenar Viejo, en este caso ya de entrada a la capital madrileña.
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2: Un hombre de 60 años se encuentra herido grave tras haber sido apuñalado en el cuello con una botella rota durante una pelea violenta en Carabanchel. El suceso ha ocurrido sobre las 5:30 de la tarde en la calle Pinzón. Después de una discusión en estado de ebriedad, el agresor huyó tras infligirle un corte de 5 centímetros. Una vecina logró taponar la hemorragia inicial hasta que los sanitarios del SAMUR estabilizaron e intubaron al varón para evacuarlo de urgencia al hospital 12 de octubre. La Policía Nacional mantiene abierta la búsqueda del autor. 30 segundos para llegar a las 7. Es todo por el momento. Regresamos en apenas una hora. No se vayan. Continúa Es la Mañana. Hasta luego.

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1: Muy buenos días, son las 7 en punto de la mañana, las 6 en las Islas Canarias. En unos instantes va a estar con todos ustedes Federico Jiménez Los Santos en este lunes 14 de septiembre. Hoy es el día de Santa Salustia. Se podría decir que Salustia, fíjense ustedes, fue la primera en encontrar remedio para la tuberculosis. Qué curioso, ¿verdad? Preparaba ungüentos con hierbas con los que curó a varios enfermos, por lo que se atribuyen propiedades milagrosas. En fin, la tuberculosis, una enfermedad erradicada afortunadamente, y Santa Salustia, bueno, pues le debemos a ella buena parte de esos remedios caseros, que no eran tan caseros, porque detrás de ellos hay mucha ciencia, y quien no se lo crea, que estudie la historia de los santos y de estos primeros médicos, que tienen más de científicos que de chamanes, ¿no? Aunque algunos han querido tacharlos así o calificarlos así a lo largo de la historia, pero muy muy curiosa la historia de esta santa. Felicidades a todas las Salustias, y si hay alguna que es miembro del Club de Libertad Digital, estaremos muy agradecidos en que nos lo haga saber, y desde luego desde aquí le mandamos un saludo muy muy cordial. Bueno, vamos rápidamente a contarles cómo está el tiempo, porque hoy es un día muy intenso. De nuevo, por supuesto, les tenemos que contar la última hora que nos llega desde Ceuta, y hoy tenemos una entrevista que nos ha llevado su tiempo prepararla, pero acogemos de nuevo en esta casa, que es su casa, a Keti Garat, a nuestra compañera Keti Garat, que regresará para comentar con Federico, sobre todo, que ha tenido tiempo de leerse, y además de manera muy detallada, Algunos hombres de Sánchez, su libro, que es ya un auténtico bestseller, un libro que marca, digamos, que un antes y un después, sobre todo dentro de la era sanchista, y que nos tiene que contar muchas cosas. Esto será a partir de las 9:20, 9:25 de la mañana, hoy con Vieito Rubido y con Francisco Maruenda, que junto con Federico, esta terna extraordinaria, excepcional, van a entrevistar a Keti Garat a partir de las 9:20 de la mañana. Hoy van a estar los cielos poco nubosos, vuelven otra vez a subir las temperaturas, eso se ha notado, y sobre todo se ha notado esta noche. Incluso las mínimas son más altas, y la verdad es que se nota bastante. Solamente va a durar unos cuantos días, esta semana todavía vamos a estar bajo ese efecto, pero háganme caso que a partir del próximo fin de semana vuelven otra vez a bajar las temperaturas. Hay alerta amarilla por calor en Galicia, Extremadura, Andalucía y en Canarias. A esta hora en Madrid tenemos 19 grados, vamos camino de los 34. La máxima nacional se va a localizar hoy en Badajoz y en Orense. Allí es que directamente se van a aproximar a los 40 grados, en 39 se van a quedar. La mínima, como no, Teruel, 10 grados.

0: Bueno, pues son las concentraciones que de nuevo otra vez han vuelto a llenar las calles de Ceuta. Esta se producía ayer, este pasado domingo, y en concreto se producía después de la última de las detenciones de uno de los inmigrantes por haber agredido sexualmente a una joven. La concentración de ayer, lógicamente, estaba centrada en la reivindicación de los derechos de todos los ciudadanos ceutíes, pero en especial de las mujeres y de las niñas que están soportando especialmente y gravemente la presión. Ya saben ustedes, lo denunció la fiscal de menores de Ceuta, se están produciendo cerca de 2 violaciones y agresiones sexuales al día. Esto supone que ya serían, bueno, pues cerca de 60 violaciones las que se están produciendo o las que se han producido, y eso que sepamos las que se están denunciando. Como se pueden imaginar todos ustedes, son muchas las agresiones que no lo están haciendo. Entre tanto, vuelven otra vez a ser trasladados de un punto a otro de la ciudad, a esos campos, a esos centros que está construyendo el gobierno, algunos de los inmigrantes irregulares que permanecían en la calle, que son miles, y por tanto estas hordas, el traslado de estas hordas humanas, lógicamente también para la ciudad, es pues un momento de alta tensión. Vanessa Vallecillo, ¿qué tal? Muy buenos días.
1: Buenos días, Rosana. Sí, Ceuta ha vuelto a movilizarse este fin de semana en contra, como decías, de la invasión, en defensa de los derechos de las mujeres y de las niñas ceutíes. Durante esa concentración se han escuchado gritos en contra de Pedro Sánchez y del gobierno. Sánchez, dimisión, nuestros niños también tienen derecho, por ejemplo, son algunas de las frases que se han podido escuchar. Mientras tanto, en las últimas horas se ha trasladado a un grupo de 1.000 inmigrantes de Loma Colmenar al emplazamiento de Los Rosales. Su triaje va a comenzar en breve para iniciar el proceso de clasificación y expulsión. Se prevé además la construcción de otro centro. Vamos a escuchar a Ángel Víctor Torres y algunos de los mensajes lanzados durante esa concentración de ayer en Ceuta.
2: Se ha procedido a un operativo que ha permitido que casi 1.000 migrantes que estaban pernoctando en las calles de Ceuta estén en un dispositivo del gobierno de España en Ceuta. Con estas 1.000 personas son 4.500 las que están ya en recursos del Estado, a lo que se suma también los 2.000 que están en recursos de la ciudad autónoma de Ceuta, que son menores.
0: Bueno, realmente son miles de marroquíes, miles de invasores marroquíes que se encuentran en las calles, y algunos de ellos ahora ya sí en estos centros improvisados construidos por el gobierno, a partir de los cuales, a partir de este momento, se supone que se tendrá que hacer ese triaje y a partir del siguiente momento clasificarlos para saber qué se hace con ellos, en el caso de que sean menores, en mantenerlos en la península o enviarlos a la península, en el caso de que no lo sean, devolverlos a sus lugares de origen. Es curioso, pero sobre esta cuestión hay muchas dudas al respecto, y también por parte incluso de las declaraciones que están haciendo los propios miembros del Ejecutivo. Era la responsable de Infancia y de Juventud, la ministra Sira Rego, la que de manera sorprendente hace tan solo unos días estaba diciendo que incluso los familiares de estos menores marroquíes estaban diciendo a las autoridades españolas que no querían que les devolviesen sus hijos. Esto, por un lado, es algo bastante llamativo, es decir, son menores que tienen familias, que son enviados y lanzados, podríamos decir así, disculpen el lenguaje, por las familias, que al mismo tiempo evitan luego querer recogerlos, porque entienden que en España, en la península, en este caso, harán, no sé si menos gasto para ellos, o por lo menos les irá mejor en la vida. No sé exactamente qué es lo que pueden tener estas personas en la cabeza. Y luego, por otro lado, los miles, lógicamente, de irregulares que hacen todo lo posible para poder retrasar su regreso a su país de origen, es decir, su expulsión a su país de origen. El otro día era la propia consejera de Hacienda de Ceuta la que hacía una operación bastante sencilla. Calculaba el número de ordenadores que tenía la administración, los funcionarios, el número de irregulares que habían entrado. Se calcula que hay ahora mismo 6.000, 7.000, 8.000 podrían ser. Decía que se iban a tardar cerca de 2 años en devolver a todos estos irregulares de nuevo a sus países de origen. Mientras tanto, bueno, pues lógicamente la policía en Ceuta no puede más. Son muchas las denuncias que se están desarrollando al respecto y que se están presentando, y alguna de ellas bastante preocupante. A pesar de los refuerzos establecidos, siguen estando al límite y ya la situación para alguno de ellos es incluso irrevocable.
1: La Unión Federal de Policía ha denunciado una situación límite de sus agentes destinados en Ceuta desde que el pasado mes de julio se produjo esa invasión de 80.000 marroquíes. Los agentes denuncian que los refuerzos son claramente insuficientes ante una avalancha de delincuencia, de robos, de saqueos o de agresiones. Según indica el sindicato, las jornadas de los agentes heces se prolongan durante 15 horas. Un agente está en la UCI después de haber sufrido un infarto. Cuenta hoy El Debate que el delegado del gobierno en Ceuta estuvo desaparecido 9 horas tras la alerta enviada por el CNI. Miguel Ángel Pérez Triano estuvo inoperativo e incomunicado. Posteriormente dijo que nadie le había alertado. El viernes dejaba a su cargo el jefe de gabinete del delegado, que aseguró haber informado de la alerta a su superior.
0: Bueno, y esto es bastante llamativo, porque que destituyan o que cesen al jefe del gabinete del delegado del gobierno, que es la persona que recibió toda la información al respecto del CNI, no deja de ser llamativo. Como es obvio, durante todo el fin de semana se han producido declaraciones al respecto y, lógicamente, pidiendo responsabilidades. Desde el Partido Popular, ayer mismo en las páginas del diario El Mundo escuchábamos y podíamos leer a su presidente, al presidente Feijóo, pero también la portavoz en el Congreso, Esther Muñoz, este mismo fin de semana hablaba al respecto. No ha sido la única. También desde el Partido Nacionalista Vasco, su presidente hablaba sobre la situación en Marruecos, y también Jone Belarra. Si les parece, vamos a escuchar primero a la portavoz del Partido Popular, Esther Muñoz. Esto es lo que decía la portavoz del partido sobre Marruecos en estas últimas horas.
3: Esa mañana había 5 guardias civiles protegiendo la frontera. Así no se protege una frontera. Cuando dice Pedro Sánchez, estoy contento porque eligieron abrir las puertas. Es que no eligieron nada. Es que 5 guardias civiles y 4 buceadores frente a 20.000 personas no pueden decidir absolutamente nada, y lo único que pueden hacer es apartarse y dejar entrar, porque si no pueden estar incluso en riesgo sus vidas. Es evidente que sabían lo que estaba pasando.
0: También la portavoz de Podemos, Jone Belarra, hablaba al respecto de la situación de Marruecos.
4: Es evidente que Pedro Sánchez tiene una presión muy importante, porque la Unión Europea y España llevan muchos años entregándole la llave de la gestión migratoria a Marruecos. ¿Para qué? Para que Marruecos vulnere los derechos humanos, apalee a personas migrantes, las deporte al desierto para que mueran de hambre y se las quite de encima para hacer el trabajo sucio de lo que no quiere hacer la Unión Europea y España, para que esas personas no lleguen a nuestro país.
0: Y desde el PNV, también uno de los socios preferentes del gobierno, Aitor Esteban, también se manifestaba sobre la situación.
5: Que Marruecos puede tener algo que no conocemos, que hace todavía que la presión sobre el gobierno español sea más de la que todos vemos, que es una amenaza de abrir, cerrar puertas, que geoestratégicamente, geopolíticamente también te condicione en foros internacionales, etcétera, etcétera. Pues hombre, yo no lo descartaría.
6: Bien, seguimos. Gracias, bien, buenos días. Hay algo que nadie está tratando, que lo hice ayer en Libertad Digital y hoy en el diario El Mundo. Hay gente que no acaba de entender lo que es la democracia, quizá porque la mayor parte, primero, antifranquistas éramos 4 gatos. La mayoría era franquista porque le iba bien. Y luego ha pasado mucho tiempo. Ha pasado mucho, mucho tiempo. Por eso han puesto la ley de memoria etarra, llamada democrática, que la hace la ETA, y antes de la memoria democrática, que la hacen los comunistas, y el infame joyero Zapatero. Pero yo recordaba ayer, en Libertad Digital, y se puede leer hoy, que en la transición había, ante el peligro de golpe de Estado, el terrorismo mataba a 100 personas al año. El régimen de terror que se instauró entonces sigue hoy. Y gracias a Sánchez Díaz Zapatero, la ETA, sin ninguna duda, ha ganado. Manda en Navarra, medio manda en el País Vasco y mandará del todo en las próximas elecciones. Y Cataluña es un territorio sin ley. Dieron un golpe de Estado y ese golpe de Estado ha triunfado. No ha triunfado como ellos querían. A lo mejor así habría sido más grande el batacazo, pero hemos perdido de vista lo que es un Estado. Ahora en la práctica tenemos un Estado fallido y tenemos estaditos en ciernes, sobre todo País Vasco y Cataluña, País Vasco y Navarra, y Cataluña, y si puede también su colonia valenciana, que en esos estamos. En la transición se hablaba del SAM, el supuesto anticonstitucional máximo, que consistía en, era la situación desesperada, la situación gravísima, en la que en la Constitución, antes eran los fueros los españoles, es decir, los regímenes todos tienen un sistema básico de leyes, bueno, los comunistas no, es manda el partido y ya está, pero en general y en España antes había otras leyes dentro de la dictadura, pero que garantizaban, por ejemplo, el derecho a la propiedad, que es la base de por qué se pudo hacer la transición y por qué la España de Franco fue próspera y los países comunistas son una porquería. Antes, durante, después, ahora y mañana. Bien, el supuesto anticonstitucional máximo era para un momento en que se piensa, que piensan los ejércitos, que el gobierno, con las leyes que tiene, no es suficiente para frenar una situación. El golpe del 23F, lo que se llamó solución armada, obedecía a esa situación. La UCD no se hacía con el poder, no tenía medios, además, hay que recordar lo que era aquello, y el que no lo ha vivido no lo puede creer. O sea, cuando ves al Satánchez con 27.000 escoltas en la mareta, vamos, no había tantos para todo el gobierno, con Suárez incluido, y la Moncloa. O sea, el nivel de inseguridad era total. Los generales se negaban a llevar escolta porque eran muy hombres. O sea, cosas así era todos los días. Y más de 100 muertos al año. Y venga, entierros. Y la solución armada era un intento de cambiar la política del gobierno, con un gobierno de excepción presidido por Armada, donde estuvieran todos los partidos, incluyendo el Partido Comunista. Pero eso tenía que encabezarlo el rey. ¿Por qué? Porque el ejército actúa dentro de una jerarquía. Y si el rey, por eso Armada, quiso ir a Zarzuela a ofrecerle su solución a Juan Carlos I. Y Juan Carlos I no quiso. Solo habían salido a la calle, de verdad, los tanques, que los sacó Milán del Bosque en la comunidad en Valencia, a la quinta región militar, me parece. Ahí estaba Luis Herrero en Mediterráneo de Castellón, era un niño, ya tenía bigotito, y en el Mediterráneo pues salió a la calle, no se podía salir. Y aquí en Madrid pues tomaron el Congreso, secuestraron el Congreso, el espectáculo fue grotesco, humillante, estúpido, y todavía hay algún idiota que piensa que eso tuvo algún mérito. No, mérito tenían los guardias civiles y los militares que se enfrentaban con la ETA. Esto de tomar un congreso por la fuerza, que era una imitación de lo que había hecho Edén Pastora, el comandante cero en Nicaragua, que fue eso, secuestrar el parlamento de la dictadura. Bueno, aquello fue una pantomima y un desastre. Pero lo que sucedió es que el rey, Juan Carlos, salió de uniforme militar del ejército de tierra, salió por televisión diciendo que desautorizaba cualquier movimiento de tropas y que el ejército debía atenerse al orden constitucional. Y no salió, y el ejército, que era el ejército, en lo sustancial, el ejército de Franco, el ejército de la victoria, obedeció y se quedó en los cuarteles. Milán del Bosque retiró los tanques, se rindió, fueron a juicio y fueron condenados a 30 años de cárcel. Armada se había liberado con 6, pero el gobierno de UCD, ya de Calvo Sotelo, porque el secuestro del Congreso fue cuando había dimitido Suárez y todavía no habían investido a Calvo Sotelo, es decir, que a eso también formalmente lo habían cuidado. Es que no hay gobierno, claro que había gobierno, lo que no había era derecho a entrar a tiros en el hemiciclo, que representa la soberanía nacional. Luego encima, pues Tejero salió lo que era, la gente que lo llevaba lo que era, y Armada un aventurero lo que era, y Milán del Bosque un monárquico más monárquico que el rey, cosa bastante corriente, etcétera. Pero salió el jefe del Estado, dijo el supuesto anticonstitucional máximo, digamos, no al lugar, porque yo como jefe del ejército no estoy al frente de este movimiento. Punto. Y se acabó. La siguiente ocasión en que el jefe del Estado y el jefe de los ejércitos formalmente, porque la Constitución no da prácticamente ninguna atribución al rey, el otro día veía pegando gritos a García Serrano, podía escribir como su padre, insultando a Felipe VI. Por lo visto, hay gente que además lo dicen, es que hay que tener cojones. Bueno, algunos lo que no tienen es cerebro ni facultades lectoras, será la edad, ¿Será que Ariza lo estropea todo o será que si bebes no conduzcas? No sé. Pero el rey Felipe VI, ya desde su proclamación, dijo que era el primero, y lo es, rey constitucional, que nace en un régimen constitucional y que, por supuesto, iba a respetar y está haciéndolo la Constitución. ¿Esto quiere decir que se esté quieto? No, señor. Hubo un golpe de Estado en Cataluña en 2017 y como teníamos un gobierno no incapaz o impotente, más bien, como UCD ante el terrorismo, sino incapaz por la cobardía patológica de ese tío al que sigue sacando en romería el PP en lugar de tirarlo al pilón más cercano o a la ría más lejana, el infame Rajoy, infame, cobarde, enemigo de las derechas pero radicales, y que solo una idea pastueña corporativista de la casta política le permite todavía salir a la calle, que la gente es tonta. ¿Pero qué pasó? Pues como no, el gobierno no hacía nada, el rey, dos días después, como no le dejaban, al final salió. Salió y se acabó la historia. Dijo, vamos a ver, no estáis solos. Catalanes, no estáis solos. Cuando vieron a la gente, salió de paisano, no de uniforme militar, porque no era un golpe militar, era un golpe civil. Civil de una parte del Estado. Porque la Generalidad de Cataluña es parte del Estado. Ahora, como no obedece al Estado, así está aquello. Y inmediatamente salió la gente a la calle. En cuanto salió el rey, la gente en España es bastante ordenada, bastante pacífica en general. Se nos pasará, pero es de los países más tranquilos y con menos violencia política de la tierra. Tuvimos una guerra civil, la izquierda la buscó y la consiguió y acabó perdiéndola, afortunadamente. Según decían los propios republicanos que sobrevivieron. Bien, y entonces se produjeron las dos gigantescas manifestaciones en Barcelona, y con ese impulso del rey y del pueblo, con el pasmarote del estafermo y la tontina, tontuna y siniestra Soraya Sáenz de Santa María, haciendo el imbécil, yendo de... ha sido presidenta de la Generalidad en funciones y no fue para cerrar las radios golpistas. Una pandilla de inútiles. Pero la justicia empezó a actuar. Y el Supremo empezó a actuar. Y ahí es donde se lució Marchena. Y el juicio a los golpistas se desarrolló, hubo condenas. Se equivocaron en lo de sedición en vez de rebelión porque fuera unánime, por ver qué decía Europa. Eso fue una gansada también corporativista. Pero lo esencial sucedió. Que el jefe del Estado defendió al Estado constitucional, que es una monarquía parlamentaria. ¿Y qué está pasando ahora? Lo que está pasando ahora es peor que el 23F y es peor que el 1 de octubre. Es mucho peor, pero muchísimo peor. Primero, un país extranjero nos ha invadido. Segundo, el gobierno defiende al país extranjero que nos ha invadido. Una ciudad española está tomada por entre 10.000 y 20.000 delincuentes, que los wokes, los nenes bonitos, estos que van a inventar la radio nocturna, llaman migrantes. No existen los migrantes. No hay migrantes. Hay emigrantes o inmigrantes. ¿Por qué? Porque hay fronteras. Si no hay fronteras, no hay Estado de Derecho. La frontera marca el límite en que funciona una ley y empieza otra. No hay Estado sin derecho y no hay derecho sin frontera. Algunos tienen una idea, no sé, bueno, no es que sea romántica, es estúpida, sencillamente. Las fronteras hay que defenderlas. La Constitución española, que forma la nación española es la base de la Constitución, tiene sus fronteras físicas reconocidas internacionalmente. Cuando el gobierno, como estamos sabiendo, a pesar de ser advertido, a pesar de que se acuarteló el ejército por la información oficial que había, militar y civil, dos días antes de la invasión, fue ordenado estarse quieto por el gobierno y han obedecido porque legalmente esa es la cadena de mando. O sea, el joyero y el marido de Begoña pues mandan sobre la ministra de Defensa, que probablemente es la mujer más falsa de la historia de España. No pierde ocasión nunca de arrepentirse cuando ha hecho algo decente. Se arrepiente. Pero hay una foto que ha soliviantado a Sánchez y a ese albolichico de Sánchez, el sicario mediático, que es el amo del acero, Urlian. Y este viernes montó en cólera y atacó como si fuera García Serrano al rey. ¿Por qué? Porque había hecho la Casa Real difundió una foto. Está el rey, jefe de los ejércitos, todos los jefes de los tres ejércitos y la ministra de Defensa, Sala de Armas, Zarzuela, y lo difunde la Casa Real. ¿Dónde está? ¿Cómo que no está el presidente del gobierno? Ah, que tiene que llevar niñera el rey. O carcelero, más bien, ¿no? ¿A qué obedece eso? Bueno, algo que estamos conociendo prácticamente de jueves acá. Hoy hay más datos, hoy publica El Mundo que hace 2 meses, bueno, 4 ya ahora, 2 meses antes de la invasión, en Europa le llamaron la atención a Marlaska porque tenía desprotegida la frontera. Eso podríamos decir que es técnico. Pero es que el ejército, la coordinación de la policía de extranjería, la Guardia Civil, la CIA y el CNI, o el CNI más la CIA. La CIA tiene un sistema mundial, digamos, para monitorizar por satélite los flujos migratorios. Y, por supuesto, advirtieron 100.000 tíos, arrear un ganado de 100.000 tíos en menos de 24 horas por un país. Ese país tiene que estar bien organizado. Estas cosas Marruecos las hace bien. Vivir en libertad y con comodidad y prosperidad, eso ya no. Pero esto sí. ¿Y qué pasa? Bueno, es que el ejército lo sabía. No le dejaron actuar, pero lo sabía. Es que la policía lo sabía. Es que la Guardia Civil lo sabía. Y naturalmente esa foto lo que prueba es que Margarita Robles no tuvo más remedio que contarle al rey lo que sabía. La foto es reciente, de hace 4 o 5 días. Pero la foto demuestra que estamos ante un supuesto anticonstitucional máximo. Tenemos un gobierno traidor que defiende a los invasores de España y tenemos una ciudad de España ocupada por los invasores, con la complicidad del gobierno, convertido en un régimen corrupto hasta el tuétano y que está chantajeado por Marruecos y lo obedece, pero vamos, como una piltrafa, que es lo que es. Esto es muy grave. Porque, claro, ¿hasta dónde llega la obediencia debida? Hombre, tiene sus límites. En un primer momento puede, ahora ya no hay obediencia debida. Ahora ya se están perpetrando delitos. No se está ayudando a los ceutíes. Se está clamorosamente desayudando a los ceutíes. Tal vez por eso no le llevan al ejército. El ejército es golpeado, le han impedido tener la facultad de defenderse, que ya es el colmo, pero sobre todo es la indefensión absoluta de una ciudadanía ante un gobierno corrupto que, para tapar sus corrupciones, permite la invasión de España. No es la toma de Ceuta, es la invasión de España. Y entonces, como enemigo de la Constitución y de la nación, que es Sánchez, esto plantea un problema muy serio, legal, no solo moral, no solo político, legal, ya a las propias Fuerzas Armadas, a la policía y a la Guardia Civil. El rey no tiene una capacidad técnica para ordenar. Ya lo padecimos en La Dana. Esto es lo mismo. Estaba la base aérea de Vétera. Había 4 gigantescos aviones, de esos que caben dentro, tanques y de todo, cuando había gente todavía en las terrazas reclamando ayuda. Y no les dejó salir, otra vez la siniestra Margarita, que siempre hay algún imbécil que dice, ay, qué diferencia, si todos fueran como Margarita serían igual de malos, pero traidores. Es la tía más falsa que Soraya. ¿Qué hizo? ¿Se acuerdan de lo que dijo Margarita Robles? El ejército no está para quitar barro, no, está para echárselo a la cara a los españoles. Yo digo, Sánchez está derrotando al ejército. La función del ejército es preservar nuestras fronteras, la integridad territorial de la nación, y si hay un peligro para el régimen constitucional, defenderlo. Y más tarde o más temprano, esto va a tener que hacerse. Lo podrán hacer los jueces, como en el golpe de Cataluña. Si son rápidos, pueden empezar. Pero Ceuta no puede seguir así. Ceuta no puede seguir así. O sea, yo no me acostumbro, ni pago impuestos para acostumbrarme. Ayer una manifestación de centenares de mujeres y niñas de Ceuta con banderas españolas que recorrieron Ceuta para pedir protección y ayuda. ¿Y vamos a hacer como que no las vemos? Entonces, ¿qué clase de españoles o de ciudadanos somos? Hay que actuar ya. Parece que lo último que se le ha ocurrido a Sánchez para esquivar el bulto, porque es un cobarde, redomado, muerto de miedo, el calvo, no importa. Por eso está bajo chantaje en Marruecos. Si no va, dice, estoy bajo chantaje en Marruecos, dimito, porque no puedo gobernar bien, se va, y a lo mejor hasta quedaba bien. No, no, usted se aferra ahí al dinero que tenga por ahí y al chantaje que tenga Marruecos, seguramente por dinero también. Pero esto es un problema estructural. Y hay quien no lo quiere ver. Excepto la SER lo vio inmediatamente. Salió echando, pegando coces que parecía el sector Gemer Azul, de que está de retirada en Vox, afortunadamente. Afortunadamente. Esto es fundamental entenderlo. Si tú no sabes cuál es el papel del ejército, lee la Constitución. Si tú no sabes cuál es el papel del rey, lee la Constitución. Si tú no sabes cuál es el papel del gobierno, lee la Constitución. Y si actúas con arreglo a la Constitución, estás dentro de la ley. Pero el gobierno ha colocado fuera de la ley prácticamente a todas las instituciones del Estado. Y eso no puede sobrevivir mucho tiempo. 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
6: Bueno, vamos al tráfico, claro, después del éxito asombroso de lo de la Fórmula 1. ¡Oh! ¿Cómo tienen que estar en la SER?
0: ¿Cómo se gestionó
6: la radio
0: el tráfico,
6: golpista de la mañana? ¡Oh!
0: ¿Cómo se gestionó el tráfico? Porque de verdad que no hubo asombroso. Esos problemas que todos pensábamos que iba a haber, grandes atascos, nada, una maravilla todo.
6: Por cierto, déjenme contarles que Puente es el sucesor natural de Sánchez, porque lo lógico es que a un perro le suceda a otro animal. En lo de perro, lo digo porque hay algún idiota que dice, mira que llamarle perro, se lo puso él. Y su señora aparecía con una chapa que ponía perra Chanche. Chanche también se lo puso él. Como son medio analfabetos, decía Chanche. Perro Sanche, perra Sanche, en un mitin en Andalucía. A ver si los wokes que están empezando a dominar la derecha... Ay, no hay que tener trincheras, no hay que acabar. No. Hay que ser buenos todo el día y medianoche, sí, hombre, sí. Pues Puente se ha inventado, cuando precisamente en el premio, en la Fórmula 1, en Madrid, como le llaman a eso, un señor se desmaya y entonces le atienden a Ayuso y Almeida. Y entonces sale el Oscar Gután y dice, claro, en libertad, vegetal. El animal nos llama vegetales, es natural, desde su punto de vista, todo es liana. Para este pollino venido a más, necio. Y dice, se ha inventado esto, porque ha recortado la foto. Hay dos fotos, y en una están Ayuso y Almeida atendiéndolo, agachados, porque el hombre se ha desmayado, y en el otro están de pie. ¿Dónde está la atención? Están detrás. Oscar Gután, vete a la selva antes de la cárcel. Tienes 46 muertos en tu haber. Cállate ya, payaso. Me perdonen los payasos. Vamos al tráfico corriente.
0: Hay retenciones en el sur del M30 hasta el Puente de las Ventas y en el centro de la ciudad van a encontrar complicaciones en la Plaza de España, en los entornos de Callao, Atocha, Paseo del Prado, también en la Puerta de Alcalá, en la calle O'Donnell con el doctor Esquerdo, también en la Plaza de Manuel Becerra, Paseo de la Castellana, a la altura de Rubén Darío, en la calle José Abascal, sentido bajada, en la calle Joaquín Costa con la Avenida de América y también en la Plaza de Lima, a la altura de la Avenida de Concha Espina. Vamos a comprobar ahora cómo se circula por el resto de las carreteras españolas. DGT, José Antonio Pedrosa, ¿qué tal? Muy buenos días.
23: ¿Qué tal? Muy buenos días. Pues hasta ahora complicadas ya las entradas a Madrid, destacando la 1 en el Molar, la A2 en Torrejón de Ardoz, A4 Pinto y Butarque, A42 en Parla y también ya por la A5 en Alcorcón y A6 Majadahonda. Dificultades también de entrada a Barcelona ya por la C58 y C33 en Montcada y Reixac, como por la A2 y B23 en los entornos de Pallella y San Feliu de Llobregat. Ya por último, también tráfico intenso ya de entrada a Sevilla, en ese punto también habitual de la A49 en el entorno de Cama.
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11: Seguimos con Silvia Ribeiro y Sergio Heras. Y hay una gran polémica y un gran conflicto acerca de la IA, de la inteligencia artificial. Les damos primero los datos, luego ustedes háganse a la idea. Pero también les digo que desde siempre todo cambio tecnológico ha supuesto una convulsión y ha supuesto también el anuncio de toda clase de calamidades. Cuando se inventó la máquina de vapor y el ferrocarril, decía la gente muy seria, el arzobispo de Winchester y gente así, que las vacas iban a volver locas, porque había trenes que iban a más de 60 kilómetros por hora, o podrían ir en el futuro, iban a 30, y con eso la leche se iba a estropear y los niños morirían en sus cunas. Esto está publicado. Y además, atacaban y rompían los telares y las primeras máquinas y tal y cual. Ni les cuento lo de tocarle las narices a la luna. En cuanto llegue el hombre a la luna, todo estallará, etcétera. De manera que, ¿qué es lo que hay? Lo que hay siempre es la capacidad del ser humano de inventar cosas que pueden ser buenas o malas. que se pueden usar bien o mal. Pero esta es mi opinión, ya de un descreído en este asunto. Los datos, a la gente le encanta pensar que está viviendo quizás sus últimos momentos. El alarmismo climático, la religión climática, esto ha pasado en una trola monumental, le encanta a la gente, porque parece que está viviendo tiempos interesantes. ¿Parecía bien la naturaleza? Bueno, pues ahora la tecnología.
0: Darío Amodei, el máximo responsable de Anthropic, ha publicado un ensayo en el que alerta de los riesgos reales de la inteligencia artificial y la necesidad de contar con más seguridad. Su tesis es apoyada por Elon Musk de X y Dennis Hassabis de Google. Como resultado, Sam Altman decidió suspender la salida multimillonaria de OpenAI a bolsa. Esta crisis viene provocada por los ataques que un enjambre de agentes de inteligencia artificial que engañan a los humanos que los crean e incumplen sus instrucciones. Este desarrollo, que parece un guión de una película de ciencia ficción, parece ajeno a la política. Donald Trump asegura que Estados Unidos va por delante de China y califica a los dueños de fuerzas muy negativas. Escuchamos a Amodei en la CBS y a Trump.
12: Nosotros tenemos una señal de advertencia de que debemos bajar el ritmo, debemos desarrollar esta tecnología con cautela y asegurarnos de que existan controles de seguridad de modo que nuestra capacidad para entenderla y controlarla vaya a la par del ritmo al que avanza esta tecnología.
13: Well, I say this, look, we're leading China in AI. We're the most sophisticated country in the world. And frankly, I want to keep it that way because whoever wins AI wins. And we can put guardrails, we can do this and that, but I think you have a lot of negative forces and are bringing it up that shouldn't be bringing it up.
11: Bueno, mañana vamos a dedicar un programa especial a Venezuela y a lo que está haciendo Trump con Venezuela, que es aparte de destruir la tradición republicana de Ronald Reagan y de los Estados Unidos como una fuerza positiva en el mundo, para convertirse en una especie de matonería ridícula de un descerebrado, de un imbécil, de un sujeto amoral que piensa que lleva la política para forrar a la familia. Por desgracia es así. Hoy, por cierto, y además están abiertos, se puede leer mientras no lo clausure Pedro J, hay un artículo muy bueno de Bernard-Henri Lévy en El Español contando la visita de un tal Westinghouse, como le llamaba siempre, viejo amigo, y el yerno Charles, el yerno judío de Trump, que va por ahí con el cepillo, pero qué cepillo. Él se está haciendo rico, pero todo lo que toca lo hunde. Y ya han destruido Oriente Medio, han destruido el Golfo Pérsico, se han cargado el Estrecho de Omán, no hay circulación por el Mar Rojo, pero él continúa, bien, y esté fanfarroneando. Pero cuenta la visita a Putin de los dos, del yerno y del valido. Y él conocía al valido, Bernard-Henri Lévy. Bernard-Henri Lévy es todo menos humilde, o sea, puede ser el tío más antipático de la Tierra, pero ha estado allí. Y entonces lo que cuenta es que no sabía ni dónde caía Ucrania. Y lo mandan de mediadores. Dice, pero ¿cómo va a mediar sobre algo que desconoce? Y van a Putin y que lo reciba Putin, en lugar de ver si los ha envenenado, les produce una gran satisfacción. Estamos mediando. ¿Pero qué vais a mediar, imbéciles? No tenéis ni idea de esto. Pues gente así es la que lleva a Trump. Lo que está haciendo con Venezuela es más grave. Es la mayor traición al pueblo de Venezuela. La mayor corrupción de la historia de los Estados Unidos de América. La mayor traición a su propia constitución. Pero en fin, mientras tanto, en Suecia, una sorpresa que hay que explicar.
12: La oposición sueca de centroizquierda gana las elecciones por la mínima con el 51% de los votos. Los socialdemócratas vuelven a liderar en diputados, algo que ocurre desde hace décadas, y aunque pierden hasta 8 escaños, la subida de otros partidos de izquierda les otorga mayoría frente a la coalición conservadora del actual primer ministro. Uno de los datos relevantes es que la ultraderecha sueca, que mantenía un crecimiento importante en los últimos 10 años, pierde un 2% con respecto a 2022.
11: ¿Y cómo se explica esto? Pues porque la izquierda socialdemócrata ha asumido el programa de la derecha radical, que es más lógico que ultraderecha. Ultraderecha es, hay un muy buen artículo en El Mundo al respecto. Ultraderecha es la que no reconoce la democracia. Derecha radical es la que acepta la democracia. Alternativa por Alemania es ultraderecha. Vox no es ultraderecha. Es una derecha radical, como Marine Le Pen. Operan dentro de la democracia y no quieren cambiar la democracia. Pero la inmigración Dice, es que Vox se dispara. Pero ¿cómo no se va a disparar Vox todos los días con Ceuta en los telediarios? Si es que muchas cosas de las que anunció Vox no es que se hayan cumplido, se han cumplido con creces. En parte por la cobardía patológica y traidora de Sánchez, pero también lo han dicho. Pues ¿cómo no va a subir Vox? Es lo natural. Cualquiera que vea Ceuta dice, a ver, ¿a quién voto? Dice, lo que quiero es echar este gobierno. Pues mira, yo siempre he votado al PP. Pues yo desde Rajoy, depende. Voto a Ayuso, pero en las generales. Pues de momento Vox, luego ya veré si voto al PP en las generales. Y así están. La última encuesta están en 214 escaños. Con 210 se pueden cargar todos los decretos leyes, los decretos ley de este gobierno asqueroso y corrupto. Pero ahí la socialdemocracia ha hecho hacer el discurso como pasa en Dinamarca, con Frederiksen, que es la señora altísima que está al lado de Meloni. Bueno, pero hace el mismo discurso. Ahora, ¿vas a formar gobierno con los verdes, que son Kumbaya, Open Arms y tal? Lo dudo. Pero bueno, en todo caso, ¿por qué? Porque asumen ese discurso, que es lo contrario de Sánchez, por cierto. Y otra de las cosas en las que Sánchez está contra España es en los centros de datos. Dado que España está, 90, bueno, casi toda está vacía, todo el interior, los centros de datos, sin necesidad de grandes ríos, etcétera, sí con electricidad, pues son una fuente moderna de crecimiento. En Aragón es donde más lejos lo han llevado. Se han olvidado de las malditas renovables que no renuevan nada. Bueno, pues el gobierno se ha propuesto cargarse Aragón, Madrid y las demás regiones que están con lo de las data, que ahora todo el mundo dice data, ni que fuéramos latinos. Pero el resultado es tremendo. Han puesto una ley que es imposible de cumplir, típico también de este gobierno. El resultado, el colapso de todo ese sector.
0: La nueva regulación del gobierno para limitar los centros de datos ha recibido ya cerca de 600 alegaciones, incluidas las de 6 comunidades. El Ejecutivo quiere que el 80% de su consumo venga de las renovables, algo que el sector ve inaplicable. Se trata de una de las regulaciones más restrictivas de toda Europa, que desviará la inversión a otros países en un momento clave. Lo ha explicado a Es la Mañana de Federico a Armando Laina, fundador de la Patronal Española de Centros de Datos, tras 35 años vinculado al sector.
14: Yo creo que nos hemos pasado de frenada desde el punto de vista de que hemos ido hacia una regulación con unas restricciones inaplicables, y aquí sí que te lo tengo que dejar absolutamente claro, pero inaplicables desde el punto de vista técnico. Pues nos vamos a la inviabilidad económica de la tesis del negocio. Porque tú no puedes trasladar estos costes al usuario en el día a día. Aquí el riesgo que tienes es que en otros países se pone la alfombra roja para que se alberguen estas infraestructuras. En Portugal, Francia, Italia.
11: Bueno, Aragón, que en eso es pionera, y en eso lo están haciendo bien. ¿Cuál es el problema? Necesitamos la energía nuclear. Primero, es mucho más barata, además es mucho más limpia. Y quieren cerrar Almaraz, siguen empeñados, que añade un año más. ¿Cómo que un año más? 7 centrales más. ¿Cómo que un año más? Bueno, les decía que Trump es la negación. Cualquiera que tenga, y es difícil no tener aprecio si te gusta la libertad por los Estados Unidos, tiene que ver lo último de este tío, el último año de Trump, es para que lleguen los Marines. O sea, esto es para matarlo.
12: Donald Trump pide a Zelensky que no ataque refinerías rusas al considerar que los bombardeos están provocando, dice, la escasez a nivel mundial de combustible.

0: ¿Y por qué no le dices tú a Putin que deje de masacrar ucranianos? ¡Mamarracho! ¡Mamarracho! ¡Traidor! Pero es traidor a los Estados Unidos de América. Por supuesto, a sus aliados, etcétera. ¿Se acuerdan cuando le hicieron una emboscada a Zelensky? Yo desde ese día le puse la cruz. Pero esto ya... Habrá otros objetivos. Es que me llevo el 5% del diésel. Y además ahora con lo de Venezuela... Oye, que es que mi yerno quiere otro yate. Y bueno, es caricatura. No, es la realidad. Es que la realidad es como la caricatura más antioccidental que quieran. Bueno, pues todavía se queda corta. Bueno, y por último... Para dolor de toda la escoria progre, el éxito internacional de Madrid, incuestionable. Hay una maldición que dice que cuando se inaugura un circuito es un desastre. Bueno, pues en Madrid no.
1: La primera edición del Gran Premio de España en Madrid ha sido un éxito, como decías. 45 años después, la Fórmula 1 ha vuelto a la capital y se ha volcado. Las gradas lucían llenas con más de 350.000 asistentes. No ha faltado al evento deportivo de este fin de semana casi nadie. Allí estaba el rey junto a sus hijas, la presidenta Ayuso, el alcalde de la capital y numerosos rostros conocidos. Estaban las plantillas del Real Madrid y del Atlético de Madrid casi al completo, con sus presidentes y entrenadores al frente, el seleccionador nacional de fútbol, Luis de la Fuente, Rafa Nadal, exfutbolistas y muchos influencers. Ninguno quiso perderse el evento, salvo el gobierno.
0: Bueno, el gobierno se va a Montmeló. En Barcelona no falta uno. A comprar árbitros, supongo. Pero en cambio en Madrid no viene nadie. Es igual, nadie los echó en falta. Había un tío preparado que llevaba una pancarta de apoyo a un conductor de... automovilista, un piloto de Nueva Zelanda. Claro, ¿cómo vas a desconfiar de una pancarta que lleva un tío claro, con ojos claros y unas gafitas y tal, aspecto de despistado, que apoyando, vengo desde Nueva Zelanda para apoyar a Ricky? Y entonces, cuando ya ve que le enfocan la cámara, da la vuelta y pone perro Sánchez, hijo puta. Naturalmente eso ha recorrido el mundo, ha sorprendido. No se libra, pero aunque no vaya, no se libra. Nos vamos a la Mutua, Silvia.
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1: Luis Fernando Quintero, muy buenos días.
2: ¿Qué tal, Federico? Buenos días.
1: Bueno, vamos a hablar de la vivienda, que siempre ha sido, era la hucha de los pobres en España. Durante el franquismo todo el mundo compra vivienda y, si puede, una segunda.
2: Sí.
1: Porque era la hucha y además siempre lo ha sido. Bueno, pero ahora es que los salarios son tan bajos, la competitividad es tan escasa y hay tantos obstáculos, los ocupas son los que mandan.
2: Sí, señor.
1: Bueno, pues los datos de vivienda, sobre todo esta empresa pública que sea...
2: Es que...
1: ¿Cómo es? Casa 47.
2: Casa 47.
1: Sí. Eso es de la catedrática de Economía Sostenible Sostenida, ¿no?
2: Sí, creo de la exalcaldesa de Puerto Llano, sí.
1: ¡Hombre! ¡Hombre! Sí,
2: Isabel Rodríguez.
1: Sí, Isabel Rodríguez. Sí, ayer se hace continuamente public reportajes y siempre posa de medio perfil. ¿Sabes?
2: Sí. Bueno, pues la empresa pública de vivienda de Sánchez, podemos leer en Libre Mercado, gasta 7,8 millones de euros únicamente en salarios. Hemos montado una agencia pública de vivienda para que sus siete directivos cobren 92.000 euros brutos al año, mientras que su presidente percibe 126.265 euros brutos
1: las
2: anuales.
1: Más las tarjetas, más los gastos. Más todo eso está pagado.
2: Bueno, estos son los directivos, ¿verdad? Claro, más todo el ejército de funcionarios.
1: No, pero luego esto vas a comer, no, es que eran unos holandeses que vienen y
2: sí,
1: tal.
2: Sí, a ver, se invierten.
1: Claro, a ver, eso es.
2: ¿Se invierten en qué? Porque lleva el economista que el gobierno está ocultando las entregas del plan de vivienda. Tú imagínate cómo será para que oculten algo que con lo que querrían presumir, ¿no? Porque desde el principio de la legislatura prometieron 180.000 viviendas de acceso asequible. El otro día presentaron 800.
1: Hace, no sé si fue un año o dos, Ayuso en un discurso de estos que pronto lo consideran como, no sé, como maltrato animal, ¿no? Porque le mete unas panaderas a esta gentuza. Pero dijo, la Comunidad de Madrid ha hecho en este año tantas viviendas de protección y tal. Sánchez, ninguna. Porque es que además, como odia a Madrid, yo lo digo en serio, yo de Begoña lo echaría de casa. Si sigues hablando de Ayuso, te mato. O sea, es una vergüenza lo tuyo. Eres un descarado. Además te desprecia, te insulta, me ataca a mí. ¡Cállate ya!
2: Claro.
1: ¿Qué tiene ella que no tenga yo? Momento en que él dice... y aparece en Barrio Sauna. En fin, nos vamos a las noticias de cercanía y seguimos.
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0: ¿Qué tal? Muy buenos días. El año que viene, aún mejor. La presidenta de la Comunidad de Madrid, Isabel Díaz Ayuso, ha marcado como objetivo que Madrid sea el mejor gran premio de Fórmula 1 del mundo. Orgullosos de recibir a miles de personas en nuestra comunidad. El año que viene, aún mejor, ha destacado Ayuso en sus diferentes redes sociales. También el alcalde de la capital, José Luis Martínez Almeida, sacaba pecho por la celebración de este evento. Escuchamos a ambos en Telemadrid.
1: Que vengan personas de todos los rincones del país junto a los madrileños a celebrar un día en el que estamos demostrando ante los ojos del mundo lo lejos que llegamos los españoles a la hora de organizar grandes eventos como este.
2: Están muy sorprendidos porque en apenas 15 meses hemos sido capaces de conseguir esta proeza, este circuito y todas las infraestructuras. Ya nos dicen que sin duda va a ser de los mejores grandes premios este año y en el futuro el mejor gran premio.
0: Y es que la celebración del Gran Premio de España en Madrid ha sido un éxito rotundo. Hay cosas que mejorar, por supuesto, pero sin duda el GP ha dejado muy buenas sensaciones entre pilotos, organización y, lo más importante, también los aficionados.
3: Puede ser uno de los mejores.
4: El autódromo está bárbaro. Muy bueno.
5: Yo lo he encontrado muy adecuado, estaba muy cómodo, sobre todo este espacio aquí, el aforo de gente me ha parecido adecuado.
6: La carrera muy divertida, sobre todo el final. No da pena que los españoles tienen que mejorar un poco los coches, pero todo muy bien.
0: Al término de la carrera llegó uno de los momentos más destacados, más esperados de la jornada. Felipe VI, el rey, fue el encargado de entregar a Kimi Antonelli el trofeo de ganador de este Gran Premio de España. Lucía Prieto, buenos días.
7: El piloto italiano Kimi Antonelli se ha convertido en el primer ganador del Gran Premio de España de Fórmula 1 celebrado este domingo en el circuito de Madrid. Día histórico para la capital y el automovilismo español, pese al pobre resultado de los pilotos españoles. Séptimo era Fernando Alonso y abandono del padrino del Gran Premio, el madrileño Carlos Sainz. En total, 125.000 espectadores, la mayor concentración de VIPs y famosos vistos nunca antes en Madrid y la sensación del trabajo bien hecho. Para 2027, un recado, mejorar el trazado para favorecer los adelantamientos y el espectáculo. Autoridades políticas madrileñas, también la Federación Internacional, han coincidido. Se hablará de Madrid durante mucho tiempo.
0: Mientras tanto, la plataforma Stop Fórmula 1 ha anunciado su intención de conseguir que este gran premio automovilístico celebrado el fin de semana en Madrid sea el primero y último en este circuito, el cual, en su opinión, nunca se debió construir encajado en una zona residencial. En la concentración convocada por la plataforma participó la secretaria general de Podemos, Jone Belarra, muy descontenta con el turismo que genera este tipo de eventos.
8: Todo el mundo lo sabe, pero estos malos gobernantes apuestan por un Madrid que es invivible, en el que no se puede vivir, en el que viene gente a ver la Fórmula 1 que paga entradas de 200, de 300, de 400, hasta 1.500 euros y 6.000 euros las entradas más caras. Eso es un turismo para las clases adineradas, para quien viene y convierte los barrios en invivibles porque todos son pisos turísticos en vez de casas para las familias.
0: También el edil socialista en el ayuntamiento madrileño, Jorge Donaire, ha señalado que el debate no es Fórmula 1 sí o no, sino cómo se organiza, cuánto cuesta y quién paga sus consecuencias. Donaire ha acusado a Almeida y Ayuso de mentir y también incumplir su promesa de que la Fórmula 1 costaría 0 euros a la ciudadanía.
9: Almeida y Ayuso dijeron que el coste iba a ser 0 euros para la ciudadanía y tenemos conocimiento, evidentemente, que son cientos de millones lo que está costando. Además de la cesión de espacio público, regalo de suelo e incluso la cesión de los aparcamientos que están situados a escasos metros junto al parque de Juan Carlos I. Tenemos la experiencia y el ejemplo de Valencia. Valencia supuso un endeudamiento de más de 300 millones de euros que todavía lamentablemente se están pagando y con un circuito que está totalmente abandonado.
0: Les habla Jesús Sánchez. En unos momentos actualizamos otras noticias de su interés. Ahora seguimos contándoles la información del tiempo con la ayuda, como siempre, de la EMET. Noelia García, muy buenos días.
10: Buenos días. Hoy lunes en la Comunidad de Madrid, tiempo cálido y estable. Suben las temperaturas y el ascenso será más notable en la sierra. Los termómetros marcarán máximas de 36 grados en Alcalá de Henares, 35 en Aranjuez, en Getafe, en Móstoles y en Majadahonda, 34 grados en Madrid y en Collado Villalba y 31 en Navacerrada. Hoy en general ambiente soleado y cielo despejado. Sopla viento flojo de dirección variable. Es una información de AEMET.
0: Son las 8 y 7 de la mañana. Vamos a comprobar cómo se está circulando a esta hora por las carreteras de la región. DGT, José Antonio Pedrosa, muy buenos días.
11: ¿Qué tal? Muy buenos días. Pues hasta ahora pendiente de dos accidentes que ya complican la circulación. Por un lado en la M45, en la zona de Villaverde hacia la 3, y otro en la M50, en Leganés, ya sentido a 6. Por lo que les pedimos que tengan especial precaución, ya que están generando tráfico bastante intenso. Al margen de ello, se mantienen complicadas todas las entradas a la capital. Destacamos la 1 en San Sebastián de los Reyes, la 2 ya entre Alcalá de Henares y Torrejón de Ardós, al igual la A4 en Valdemoro, Pinto y Butarque, A42 en Parla, también la A5 en Móstoles y ya Campamento, y la 6 desde Las Rozas prácticamente hasta Aravaca. Lo peor de la M40 en cuanto a retenciones se refiere lo encontrarán ya en la zona noroeste, Pozuelo de Alarco y Valdemarín en sentido A1, así como también en la M50 ya en Boadilla del Monte Majadahonda, todo ello en ambos sentidos.
0: La Comunidad de Madrid amplía en 2,5 millones de euros las ayudas directas para mujeres víctimas de violencia con dificultades para acceder al empleo y bajos ingresos. Esta ampliación eleva la partida de 2026 hasta los 3,5 millones de euros. Las subvenciones de pago único oscilan entre los 3,420 euros básicos y un máximo de 12,420 euros para aquellas víctimas con familiares a su cargo o con discapacidad. Las solicitudes pueden tramitarse en cualquier momento a través de la Consejería de Familia, Juventud y Asuntos Sociales. Sepan además que la Comunidad de Madrid celebrará el próximo 25 de septiembre la Noche Europea de los Investigadores, con más de 180 actividades gratuitas para acercar la ciencia a la ciudadanía. Coordinada por la Fundación Madrid Más D, esta 17ª edición contará con talleres, charlas y experimentos interactivos organizados por universidades e institutos de investigación. Entre las propuestas destacan talleres del INIDRA, investigaciones del cuerpo humano en la UAN o una feria científica en el Círculo de Bellas Artes pensada para inspirar a los más jóvenes. Información de servicio. Metro de Madrid se ha informado este lunes de la interrupción de la circulación de la línea 9 por causas técnicas, según ha explicado el propio suburbano en un mensaje publicado concretamente a las 6 y 14 de la mañana en la red social X. La incidencia ha obligado a parar la circulación entre las estaciones de Puerta de Arganda y Saiz de Baranda, en ambos sentidos. El tiempo estimado de solución es de más de 2 horas, por lo que el autobús número 71 de la MT realiza este trayecto.
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0: En clave de sucesos, dos menores de 16 años han resultado heridos, uno de ellos de gravedad, tras haber sido golpeados por un tren de cercanías cuando caminaban junto a las vías cerca de la estación de La Navata, en Galapagar. La víctima más grave ha sido estabilizada por el Suma 112 y trasladada de urgencia al hospital Puerta de Hierro, mientras que el segundo joven solo presenta lesiones leves. Hasta el lugar se han desplazado bomberos, policía local, también Guardia Civil, mientras que Renfe ha movilizado otro convoy para evacuar a los viajeros.
13: Bomberos Comunidad de Madrid ha sido activado a un arrollamiento de dos personas en la estación de La Navata, y cuando hemos llegado estaba ya atendido por personal del SUMA. Hemos estabilizado conjuntamente a la persona que estaba en peor estado y la hemos trasladado unos 200 metros hasta la UBI.
0: Y sepan también que un hombre de 60 años se encuentra herido grave tras ser apuñalado en el cuello con una botella rota durante una pelea violenta ocurrida en Carabanchel. El suceso ocurrió sobre las 5:30 de la tarde en la calle Pinzón. Tras una discusión en estado de ebriedad, el agresor huyó tras infligirle un corte de 5 centímetros. La Policía Nacional mantiene abierta la búsqueda del autor.
14: Hemos atendido a un varón de 60 años, presenta una herida incisa de unos 5 centímetros en cuello que afecta al paquete vasculo nervioso del mismo. Se ha procedido al taponamiento y estabilización hemodinámica del paciente y al aislamiento de la vía aérea. Se ha trasladado con previso hospitalario en estado muy grave.
0: Sigan con nosotros, continúa Es la Mañana con Federico Jiménez Los Santos. Que lo disfruten. Adiós.

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1: Bueno, vuelve el calor a juego con el sofocón nacional. No es tampoco, no son los 44 grados, pero bueno, vuelve el calor tolerable. Estamos a mitad de septiembre, bastante normal. Hay alerta amarilla en Galicia, Extremadura, Andalucía, Canarias, pero sobre todo porque en algunos sitios quedan rescoldos de los incendios del verano, que por ejemplo la Comunidad de Madrid la azotaron salvajemente. Entonces eso es un peligro real cuando vuelve a secarse todo, etcétera, etcétera. Pero en principio, bueno, 2 días ahora más de calor, luego llegan 3 días más templados y así nos vamos a tirar 8 porque llover no piensa llover. La máxima en Madrid 34, la máxima en Badajoz y en la tropical orense 39 y la mínima naturalmente en Teruel, siempre en solitario, pero bueno, hoy, como dicen los cursis y los de deportes, que son todavía peor, 2 dígitos, o sea, 10 grados. Bueno, lo que hace básicamente el presidente del gobierno es, aparte de traicionar a España y maltratar a los ceutíes, burlarse del sufrimiento de las mujeres y las niñas de Ceuta y darse pote, y por supuesto recibir las felaciones de rigor de esta nueva generación de la melibranquios que produce la SER. Aymar ha tardado un día en quedar en ridículo. Francino, que ha heredado las gafas de Ángels Barceló, no debe ser una cosa catalana, que cuando trabajan, donde se hacen ricos, que es en Madrid, se ponen el pelo así, se ponen las gafas. Francino va siempre lacao. Pues ahora no. Pero el viernes protagonizó un ataque feroz en defensa de Sánchez, un ataque a la corona. Porque así están las cosas. Aunque, por supuesto, parezca bueno, es que no hay que contar las cosas. No, no, claro, el cáncer se cura con tiritas. Pero Sánchez es un cáncer. Y lo único que sabe es encontrar médicos que nos digan que no pasa nada porque sea un enfermo mental y moral. Tú ves a Sánchez y lo que necesita evidentemente son cuidados profesionales y naturalmente la actuación de un fiscal si no los hubiera comprado ya. Y de la abogacía del Estado si no estuvieran vendidos. Y si el Constitucional no estuviera tomado por él. El problema de este psicópata, cuya única intención es salir en los medios y que digan qué guapo es, qué bien se defiende y cosas así, es, bueno, pues que tiene muchos medios, los de izquierda a sus pies y los de derecha, pues blanditos. Va camino esto de parecer en los medios, como se dice dice Juan Ramón, de Platero. O sea, el sector derecha, desde luego en la radio y ni te cuento en la televisión, es pequeño, peludo, suave, tan blando por fuera que diríase de algodón, que no tiene huesos. Hoy en un public reportaje, que parece de telo afuera de sitio, dice Aymar Bretos, no queremos levantar trincheras, zanjas. ¿Que no? ¿Pero estás sirviendo a la guerra civil? ¿Cómo que no? ¿Cómo que no? ¿No habéis hecho otra cosa? ¿Cómo que no? No, vamos a llevarnos bien. ¿Con quién? ¿Con los malos? No, con los malos hay que llevarse mal, salvo que seas malo o corrupto. Yo no sé quién hará hoy el masaje a Sánchez. La verdad es que ya ha perdido la cuenta. Pero es que si no, no va. El otro día decían, porque es que hay una derecha que no tiene remedio, yo ya me he resignado, yo haré lo que tenga que hacer, pero no espero nada de tanto idiota. Hay que ver, Cristina Pardo ha demostrado lo que es un periodista con Puente. Para que Puente se sentara con Cristina Pardo, Cristina Pardo tiene que estar 15 años a los pies de Puente y del jefe de Puente y del antijefe de Puente. Yo le tengo mucho afecto a ella por muchas razones y tal, pero cada uno es lo que es. Cada uno es lo que es. García Ferreras, es que ahora está contra Podemos. Bueno, porque se han separado, son socios. Están en lo mismo, en el golpe permanente, en cargarse la monarquía parlamentaria y destruir España. Son comunistas, de ricos, como todos los comunistas, todos los que pueden. No se conoce un dirigente comunista pobre, nunca. Pero vamos a ver, lo de Ceuta nos está retratando a todos, al poder, a la oposición, que debo decir que está funcionando bastante bien. Primero, porque el PP este verano ha hecho el análisis correcto y se ha pasado, prácticamente se ha pasado el verano Feijóo con Vivas, que es lo que había que hacer, y lo han hecho muy bien. Vivas, que no es santo de mi devoción en absoluto, además, sin embargo, lo ha hecho muy bien. Digamos que ha encontrado el momento de su vida y lo está haciendo correctamente. Pero, en cambio, en el gobierno, la cosa ha pasado de error a crimen, a delito, a alta traición, y se está retratando. Ahora repasaremos encuestas, van a salir más encuestas. Este fin de semana han salido dos. Hay una en la que ya PP y Vox suman 214 escaños. Con 210 tienes capacidad legal para prácticamente destruir toda la maraña de decretos, leyes y leyes asquerosas, corruptas, etcétera, de género y de número que ha puesto este gobierno. Y es fundamental conseguir eso. Y que el primer día, un gobierno PP-Vox, que espero que sea PP-Vox, coja el toro por los cuernos. Así, con suerte, empatamos el partido. Si no, en un año están de vueltas. Dices que se dispara Vox. Hombre, todos los días en el telediario tienes un anuncio electoral de Vox, Ceuta. Puedes pensar que a lo mejor lo hace mejor el PP con Vox, o que lo hace Vox solo, pero hombre, ¿cómo no va a subir Vox? Aparte que se ve que vuelven los liberales. He visto que trajeron a Laffer la semana pasada, que ahora defiende otra vez la economía de mercado. Los gemeres azules dan marcha atrás. Hombre, es que disuelvan ese sindicato comunistoide. Pero claro, está la oposición muy bien, porque el gobierno es un traidor y porque la situación está muy mal y empeorando prácticamente cada día. Así que venga televisión, venga masaje y venga trinchera.
2: Sí, Pedro Sánchez retoma esta noche su gira mediática acudiendo al programa de Wyoming en La Sexta, y a la misma hora Juan Jesús Vivas estará en Antena 3, en El Hormiguero. Para entonces el CIS ya habrá publicado su primer barómetro tras la invasión de Ceuta. Las encuestas de este pasado fin de semana sitúan a la derecha en el entorno de los 210 escaños y al PSOE cerca de perder el umbral de los 100 diputados. Este domingo el gobierno ha reubicado a casi 900 ilegales en unas carpas, pero aún hay miles deambulando por las calles de la ciudad autónoma y acampados en la costa. De hecho, los inmigrantes han ampliado el asentamiento ilegal de la playa del Trampolín hasta la playa de Benítez, que es mucho más extensa. Esta madrugada ha habido más incidentes que se suman a las reyertas, apuñalamientos, intentos de violación y ocupaciones de este fin de semana. Ayer, centenares de vecinos se manifestaron pidiendo seguridad para las mujeres y las niñas. Les escuchamos junto a la socialista Rebeca Terró y la popular Esther Muñoz.
3: El gobierno ha dado las explicaciones pertinentes y ahora está centrado en lo que realmente importa, que es en volver a tener una normalidad en Ceuta, y en eso está todo el gobierno desde el minuto cero.
4: Es evidente que tenían la información y no quisieron proteger nuestra frontera, con lo cual, si además a eso le añadimos las informaciones que salieron ayer, que dicen que el jefe de gabinete trasladó la información del CNI la noche anterior al delegado y que hubo orden de Marlaska de no hacer nada, pues es evidente que tenemos un gobierno que no solo abandonó a Ceuta, sino que además pudo promover que pasara lo que pasó.
1: Hay más. Hoy publica El Mundo otro informe por el cual a Marlaska, hace en el mes de junio, le dieron una orden en Bruselas, que es que reforzase la frontera. La Unión Europea tiene un mecanismo por el que las fronteras más sensibles, que son Portugal, España e Italia, donde están los grandes flujos de siempre, etcétera, cuando ve un incidente que depende de un funcionamiento malo de la frontera, pues avisa a ese país, le dice, hay que corregir eso. A España ya ni le avisan, está todo mal. Pero en junio le dijeron a Marlaska que estaba la costa española indefensa. ¿Qué creen que le preocupó? ¿A pelucas? Se ha teñido la peluca. Es una cosa, yo no he visto nunca tan poca cosa creerse tanto, salvo Álvarez. Pero es que, o sea, lo que sabemos, luego trataremos en la tertulia, en la primera parte, luego viene Ketigarate en la segunda, volveremos a hablar de lo mismo. O sea, la SER cargó este viernes, pues no hay que levantar trincheras, donde hay una buena guerra civil, ¿para qué quieres trincheras? La SER, la cadena golpista de la mañana. En fin, contra la corona, porque la foto que manda la Casa Real con el rey de uniforme, con todos los jefes de los tres ejércitos de uniforme y la ministra de Defensa, la SER dice, ¿dónde está el presidente del gobierno? ¿Qué pasa? Que ahora resulta que necesitan... ¿Es chaperona o comisario? ¿Qué es lo que necesitan? Francino, que ya digo, que es que Sánchez Barceló en tío. Las gafas así, al principio no lo conocía. Ponía Carlos Francino y pues será. Pero antes se peinaba. Se ve que se despelunchan. Se hacen ricos en Madrid los catalanes y se despelunchan. Bueno, esto es porque sencillamente Sánchez ha roto toda la legalidad. No solo para él. Él está fuera de la ley, fuera de la moral y fuera de todo. Es que está arrastrando a las instituciones a la ilegalidad. Es que supimos la semana pasada que el ejército estuvo acuartelado 2 días antes de la invasión. Hemos sabido que había información militar del ejército, del servicio de inteligencia del ejército. Luego lo sabía Margarita Robles, luego lo sabía Sánchez. Pero es que además de la Guardia Civil, luego lo sabía Margarita, luego lo sabía Sánchez, lo sabía Marlaska y lo sabía Sánchez. Luego de la policía de fronteras, luego lo sabía Marlaska y lo sabía Sánchez. Pero es que es la policía, la Guardia Civil, el ejército, la CIA, por supuesto el CNI, que reporta a Margarita Robles, aunque depende de presidencia del gobierno, depende de Sánchez. No sé si Bolaños, es como la mucama en Barrio Sauna. Qué buenos son esos tíos, qué divertidos. Mira, es que si no te ríes es que te dan ganas de algo gordo. Pero es que además la CIA avisó de un movimiento migratorio masivo justo en Ceuta. Es que arrear un ganado de 100.000 tíos, porque eran básicamente tíos, pues claro, eso se ve por satélite. Entonces, el sistema de monitorización que tiene la CIA de todos los centros preocupantes, ¿por qué? Porque los flujos migratorios no son solo de personas, a veces es lo de menos. Son también de tráfico de armas, de trata de esclavos, tráfico de drogas y tráfico de todo tipo. Entonces, claro, pues está monitorizado por satélite. Avisó al CNI. La CIA no avisa al presidente. Los servicios de inteligencia se entienden entre ellos. Y además está bien que sea así. Y un día uno le hace un favor, y lo que sale en las películas de conozco un sargento en Washington que estuvo en Marruecos hace 20 años y conoce muy bien aquello, voy a ver qué me dice. Funcionan así realmente. Son servicios de inteligencia, no son programas matemáticos. Lo sabían. Lo sabía perfectamente. No le dio la gana impedirlo. Y luego encima se fue de vacaciones el hijo de la grandísima perra de Satanás. Hay que tenerlos blindados. Cuando se pone, bueno, se incendia prácticamente la Comunidad de Madrid, Ayuso ha estado todos los santos días, la veías en la tele, con su pantaloncico corto ahumada y con todos los alcaldes de toda la zona, en Pelayos de la Presa, en San Martín de Valdeiglesias, en todos los sitios, ardido media comunidad. Y antes, durante y después de haber ardido, estaba allí. Estaba allí, donde había que estar, donde estaba el jeta de la mareta, pues en la mareta. Pero es que luego le impidieron descansar de sus vacaciones en Andorra. Que se iba a Andorra. ¿A qué? A meter el dinero, que es a lo que van allí. ¿O a qué? El hotel más caro de Andorra, claro, porque pues buena es la hija de Sabiniano. Será por prostíbulos. Anteayer, incluso los siniestros recogenueces del PNV, los siniestros cómplices de la ETA y cómplices de todos, son los que traicionaron al povo de Mariano Rajoy. Yo de Aitor me fío, Aitor el del trator. Le habían votado 10 días antes los presupuestos y 10 días después lo apuñalaron. En fin, pero dijo, es que tenemos la impresión de que Marruecos tiene algo contra Sánchez que lo obliga a actuar de una manera incomprensible. ¿Cómo que algo? ¿Cómo que algo? Y aun algos, que dice Sancho Panza. Dice a Don Quijote, algo y aun algos. Algos. Porque a mí esto del sexo, dices que es inteligencia artificial, a saber. Pero la pasta es ahí. Tú puedes decir, Zapatero es lo peor que ha tenido España, sí. Pero luego están las joyas. Una cosa es opinión, lo otro es información, y lo siguiente será cárcel. Porque vamos, Zapatero va a la cárcel, a Soto del Ferraz. ¿Y qué está haciendo Sánchez? Bueno, está traicionando a España porque preso de pánico está haciendo lo que manda el sultán. Me dijo también Ayuso el otro día, dice que es un perro que no tiene amo. Dice, sí tiene amo, como todo el que vive en un palacio. Está volviendo Ayuso. No está todavía en su mejor forma, los incendios y estas cosas, pero está volviendo. Lo fundamental, a lo de Ceuta no nos vamos a acostumbrar, por más que se empeñen los masajistas y feladores y feladoras de este gobierno asqueroso. Nos vamos a la República de los Tontos.
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1: Eres tonto, muchacho, tú eres tonto. Don Santiago, muy buenos días.
5: Muy buenos días, querido Federico. Pues teníamos ayer encuesta de Amalgama para Voz Populi y confirmaba que Ceuta descalabra a la izquierda y que el PP y Vox sumarían 212 escaños. El PP se coloca al frente con el 33,6% del voto, 145 escaños. Vox obtendría 67 y el PSOE 101. Una suma de 212 diputados que supera la mayoría cualificada de 3/5, necesaria, como señala Isabel San Sebastián, para cambiar la ley electoral o la que regula el Poder Judicial. Rafael Simancas exponía su particular punto de vista. Feijóo seguirá el camino de otros que también se apresuraron a firmar el epitafio de Pedro Sánchez. Y cita como primer caso a Pablo Casado. Hace falta ser membrillo. Pablo Casado, a quien quiso firmar el epitafio, fue a Isabel Díaz Ayuso. Y Pedro Sánchez fue quien le prestó los argumentos y los papeles trucados, claro.
1: Encima falsos.
5: Exacto. Sí. También citaba a Iván Espinosa de los Monteros, que le replicaba al momento, tranquilo Rafa, que la vida es muy larga y da muchas vueltas, aunque lleváis toda la vida viviendo del erario, veremos dónde estáis Sánchez y tú dentro de unos añitos. Rafael Simancas, tú te acuerdas, seguro fue la gran Esperanza Blanca contra Esperanza Aguirre.
1: Fue tremendo, ya la tenía derrotada.
5: Sí, sí, se apresuró a firmar el epitafio de la entonces presidenta de la Comunidad de Madrid, con el resultado que por lo menos tú y yo recordamos. Todavía están buscando el pobre Simancas y la SER la pasta con la que el PP untó a Tamayo y Sáez 23 años después.
1: Bueno, y realmente eso lo recuerdo muy bien. Fíjate cómo fue, porque Esperanza Aguirre se negó a seguir con esos votos y convocó elecciones.
5: Exacto.
1: Y el partido, lo recuerdo porque entonces en ABC pintaba mucho el tío carnal de Ruiz Gallardón y el sector de Rodrigo Rato, Romero de Tejada y compañía. Sí. Y defendieron editorialmente que por qué convocar elecciones. Y me acuerdo porque Esperanza, que acaba de morir su padre, con el que estaba muy unida, y fueron unas sesiones en que Telemadrid le ganaba en audiencia a la primera cadena, cuando era la primera cadena. Era tremenda, con una peronista argentina mal teñida, pero con una leche monumental. Y aquello fue tremendo porque además estaban en eso. Yo recuerdo, estaba en la COPE, que de ninguna manera, claro que había que ir a elecciones. El poder, si la izquierda corrupta lo es, la derecha no puede serlo si quiere ser mejor. Ganó por mayoría absoluta, se había quedado un escaño.
5: Exacto.
1: Y ganó. Es que lo va a perder. Si lo tiene que perder, que lo pierda. Pero así no se gana. Y ya se quedó. Pero lo intentaron. Y eso solo tuvo éxito, Simancas fracasó, pero si hubiera Esperanza Aguirre, si se hubiera vendido, digamos, a la comodidad y al ABC. Me acuerdo de aquello porque tuvimos una zaragata monumental. O sea que ya ves.
5: Sí, sí. Bueno, la portentosa Irene Montero, es que me da la risa solo citar su nombre, se postula para líder de la izquierda en las próximas elecciones generales. Si su novio llegó a vicepresidente del gobierno, a ver ella, ¿por qué no va a ser presidenta? Y da pruebas de la majadería que la asiste como mérito. Si apilásemos el dinero que acumula el 1% más rico del planeta en billetes de 200 euros, la torre llegaría a la luna, dice. Por eso, cuando oigo a gente señalando al migrante, pienso, ¿podemos dejar de mirar hacia el lado o abajo y mirar hacia arriba? Chino de China le proponía un cálculo alternativo. Y si apilamos lo que has ganado tú de nuestros sueldos y lo comparamos con lo que hemos ganado nosotros.
1: ¿Te acuerdas cuando se puso a canturrear el otro día el Happy Verde haciéndose la Marilyn?
5: Sí, sí, sí. Sí.
1: Pues he visto el señor algoritmo. Me sirvió por YouTube este fin de semana una entrevista que hace esta menguada. Bueno, esta menguada. Esta menguada cuando defenestra a Tania Sánchez y se convierte en la querida del jefe, que es así como ha hecho su carrera política, conviene recordarlo. Y entonces dice, nosotros no somos partidarios nunca de repetir en la política. Hay que estar muy poco y salir, porque si no te conviertes en un profesional de la política al servicio de tus intereses. Y lo dice, como lo acaba de oír en la almohada, pues lo dice muy... Está mucho más joven, porque han pasado muchos años, entonces lleva ahí cortando el cupón. Y claro, la ves, e inmediatamente la ves ahora, diciendo con el mismo corte, porque el algoritmo es un genio, ha encontrado exactamente el mismo corte y podíamos decir como en las películas, 15 años después, y entonces la misma diciendo todo lo contrario, tengo muchas ganas de ser candidata, hay mucho por hacer, esto no se puede dejar, la misma que decía, hay que dejarlo al segundo mandato, se acabó, porque sí, si no ya sabemos lo que pasa, efectivamente ya sabemos lo que pasa.
5: Pero a ella qué más le da, pobre criatura.
1: También es verdad.
5: Irene Carvajal Cruzat es teniente de alcalde de Valladolid por Vox, fue candidata a la alcaldía y ha mantenido este fin de semana un rifirrafe con el impresentable ministro que fue alcalde de la ciudad. Ella hablaba en favor de la fiesta de los toros y citó una expresión de Federico García Lorca en una entrevista que le hizo para el Sol Luis Bagaría en junio del 36. Es la fiesta más culta que hay en el mundo. El Oscar Gután replicaba al momento con el acierto que suele, es decir, ninguno. Dos meses después, lo matasteis por rojo y por maricón. Si hay en el historial de desvergüenzas de la derecha de este país un hito insuperable, ese es reivindicar a Lorca y tratar de apropiarse de su legado después de asesinarlo y enterrarlo como un perro. Seguramente no conoce ni de oídas este pobre desdichado, el que quizás sea el más hermoso poema de Lorca, su llanto por la muerte de Ignacio Sánchez Mejías. P. replicaba en X, si hubo un matamaricones fue vuestro ídolo en Che Guevara, y ese sí que era rojo.
1: Pero el Oscar Gután es que también desconoce por qué se fue a Granada a Lorca, que estaba en Madrid. Por miedo a las checas.
5: A refugiarse en la casa.
1: Yo le hice una entrevista a Emilio García Gómez. Emilio García Gómez, el gran arabista español, mejor que ha habido, al que le demos la traducción de los poemas arábigo-andaluces, bueno, todo, todo. Era muy amigo de Lorca y le acompañó a la estación. Y le, no te vayas a Granada porque nunca se sabe en los pueblos, tal cual. Pero era así. No, no, no, yo aquí no me quedo. Yo aquí no me quedo porque tenía pavor al terror rojo.
5: Claro.
1: Pero lo mismo que cuenta Clara Campoamor.
5: Exactamente.
1: Pero ¿qué sabe este menguado, este Oscar Gután, este gorila barato, con 46 muertos en su haber? No sé cómo se atreve a poner el dedito en la tecla todavía.
5: A abrir la boca.
1: Bah, qué tío.
5: Juan Soto Ibars escribió en su cuenta de X, voy a hacer una apuesta y la gano. Pedro Sánchez no ha leído un libro entero jamás en su vida, pero ni uno. Esto lo sabe quien lee y de esta burra no me bajo. Jordi Évole le replicaba en plan majadero total, que es lo suyo. ¿Qué razón tienes, Juan? En cambio, Feijóo y Abascal tienen pinta de haberse leído la enciclopedia Larousse de la A a la Y. La Z se la saltaron para no llegar a Zapatero. y los episodios nacionales de Galdós se lo saben de memoria. Dentro de poco estaremos en buenas manos. Sotibers le respondía, eso sería un y tú más en el caso de que yo estuviera defendiendo que Feijóo o Abascal son luminarias de la cultura, pero queda en un mero y yo más sanchista que Sánchez, porque a mí Feijóo y Abascal me la soplan. Se nota que te la soplan, dice Évole. De hecho, eres muy duro con ellos. Y Soto, te dejo a ti el curro de estar siempre vigilante con la oposición y me quedo con lo de darle al gobierno. Muy chulo el programa de Rita Barberá. Yo creo que ahora va tocando uno sobre Fraga.
1: Bueno, ya ha tenido pues, etarras, todos le parece muy bien. Y el Papa Francisco, tú sabes que fue Évole el que le dijo al Papa Francisco que al que tenía que promocionar era a Cobo, al obispo Cobo.
5: No conocía.
1: Pues es que me enteré ayer, pero de buenísima fuente vaticana. Pues si es que no falla, si es que no falla. Bueno, has visto que fue que está ahora con la desodorante. Si sí. Es que no falla, si es que los ves y ya está.
5: Con justicia se le llamaba el follonero.
1: ¿Cómo? Sí. Bueno, es igual. Déjame decir una cosa con esta cuestión. Yo ya no sé realmente si dan por hecho Óscar Puente y los Óscar Gutanes que hay gente que les va a contestar a ese en la misma red. Y en la red están encantados porque entra gente y tal y cual y Pascual. Pero si te fijas, están en un nivel intelectual parecido. Parecido no, Sotibar sí que tiene nivel y el otro tiene el nivel de la rata que siempre fue. Pero este tipo de tic-tac, tic-toc, es una manera de empatar a la baja. O sea, este suelta, y ahora estamos comentando esto como si estuviéramos hablando, digamos, de fuerzas parecidas o paralelas. Sí. Claro, cuando aquí el gran problema es que el Évole y todos estos piojosos están defendiendo la sarna. Están defendiendo la sarna en Ceuta. Es que hay que tener valor. No sé si viste las imágenes de la manifestación de mujeres y niñas ayer en Ceuta. Sí, ser sanchista, sí. Con esa, viendo esas imágenes, hay que tener muy mala entraña, ¿eh?
5: Mucho cuajo. Sí. Sí, señor. Bueno, y finalmente, Cristian Campos exponía la paradoja de los aspirantes cubanos a la nacionalidad española y al voto, claro, y al voto. Emigrar a España para acabar votando al sistema socialista corrupto del que huyes y que te ha hundido en la miseria es la cima de la estupidez. A ver si consigo arruinar el país que me ha acogido como he hundido al mío. Pues es exacto.
1: Sí, pero se equivoca, Cristian, porque los que vienen son los del Partido Comunista de Cuba, que por supuesto vienen a hundir España como han hundido el suyo.
5: Sí, sí.
1: Es que a los que son de la oposición eso no les dejan salir.
5: Claro. Sí, sí, eso dice.
1: No, pero, en fin, pues esto, ya verás, esto se va a poner tremendo en muy pocos días. Y ahora en la tertulia viene Ketty, hablaremos de lo que se hace y de lo que se susurra. Pero se va a poner en la próxima semana, dos semanas, incandescente. Pero incandescente. Porque la foto de que manda la Casa Real, del rey de uniforme con los jefes militares y con la ministra de Defensa, ha puesto a Urlian de los nervios. Digo, Urlian, que es el bolichico de Sánchez para Prisa, pues salió, pero a atacar salvajemente, que cómo no está ahí el presidente del gobierno. Faltó decir, cómo conspiran a sus espaldas el jefe del Estado, los jefes de los tres ejércitos y la ministra de Defensa. Nos vamos a entretener.
5: Pues sí, pasar movido, sí.
1: Hasta mañana, Santi.
5: Hasta mañana, que será otro día.
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1: Bueno, Silvia, hoy los oyentes tienen material de sobra y hoy viene Ketty en la entrevista y vamos a hablar de lo más candente, de algo, de algunas cosas de su libro de las que no se ha hablado. Este verano me lo leí concienzudamente, pero si no, no he entrevisto, menos a Ketty, que es de aquí, de la casa. Y hay cosas que me han sorprendido, son nuevas, y otras, ella es de familia militar. O sea que también tienen esa sensibilidad.
0: El instinto.
1: Tienes esa sensibilidad.
0: Bueno, pues con ella hablaremos del sanchismo, de todos los casos de corrupción que ahogan al presidente del gobierno. Y a las 7:30 de la mañana les contábamos a los oyentes esta guerra que se ha abierto de repente y de manera sorprendente contra la inteligencia artificial por parte de los padres, de los creadores, sí, de esa inteligencia artificial. Ha dicho Jacob Coxon, que ha trabajado tanto en OpenAI como en Anthropic, que podría matarnos en la próxima década.
1: Bueno, eso se decía también de la máquina de vapor.
0: ¿Te acuerdas de lo que se decía en el año 2000, el efecto 2000, que se iba a acabar,
1: claro,
0: el mundo, los
1: iba
0: ordenadores?
1: A colapsar y tal, nunca. Pero si es que además es un problema, en buenas manos, un cuchillo de cocina te hace un filete estupendo. En malas manos te mata a un transeúnte. Y es un cuchillo, o sea que tampoco, pues con la inteligencia lo mismo.
0: Efectivamente.
1: Pero esa idea de que las inteligencias se pueden. Es Frankenstein. Si es el mito de Frankenstein, si esto es más antiguo que el hilo negro. ¿Qué pasa? Que no estaban preparados para salir a bolsa. En cuanto estén preparados para salir a bolsa, saldrán. Pero sí, no, te vende, no, es que me preocupa la humanidad. La humanidad, esta gentuza.
2: Bueno, pues en cualquier caso, a ver si los oyentes nos cuentan si ellos temen a la inteligencia artificial, si de verdad creen que es una amenaza real o esto es pura ciencia ficción. Esto es Frankenstein.
1: No, solo, no, es ciencia y luego hay ficción. Yo, por si acaso, porque me pidió el verano, voy a hacerme un curso con el mago Moré. Para
2: buena
1: que
2: idea.
1: Primero, para que me instale la inteligencia artificial que yo quiero, la que me sirve, que es poco, lo justo, pero quiero tenerla. Y luego para instruirme. Y así poder criticar a los que la critican con cierta...
2: con propiedad. Conocimiento de causa.
1: Eso es.
2: Bueno, el teléfono es el de todos los días, 648-91-9260, y podemos leerles también en nuestra cuenta de Instagram, @lamananadefjl.
1: A la tertulia.
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0: que no hay que levantar trincheras, dice el que le limpió los zapatos el otro día al déspota que está dejando morir a los de Ceuta. Chico, pues entonces, ¿para qué te sirve la pala si no levantas una trinchera contra el mal?
1: En esa entrevista se dicen cosas muy muy interesantes, pero también en otra, que es la que te hace a ti Madueño en el diario El Mundo, sí.
0: Pero eso es como, me ha recordado.
1: Me encanta lo de la generación que se queja, que se queja de madrugar.
0: Se queja, sí. Pero esto es...
1: Yo agradezco madrugar porque me ha permitido poder criar al mismo tiempo a mis hijos.
0: ¿Ves?
1: Una cosa, es un horario exigente que me ha permitido poder criar a mis hijos.
2: El refranero popular es muy sabio. Sí. A quien madruga, Dios lo
1: ayuda. A las 3 de la mañana, pero durante muchos años a las 2 de la madrugada.
0: Sí, señor.
2: Bueno, eso no es madrugar exactamente. Bueno, madrugar es a partir de las 6.
0: No, madrugar es lo de los panaderos. ¿Cuándo? Pues se levantan de noche.
1: Claro,
0: y ya
1: sí,
0: a partir de ahí,
3: con
0: muchas profesiones, venido.
3: Mi madre se levantaba, tenía pescaderías y se levantaba a las 2 de la mañana.
1: No,
3: para ir al mercado a comprar y bueno, y mi hermano, es decir, no tienes más. Lo que pasa es que esta nueva izquierda radical, pijo progre,
0: sí,
3: su idea es que hemos
0: sobre todo la de la derecha.
3: Sí, sabes, ahí que hemos de trabajar 30 horas.
0: Sí.
3: Y ya 30,
0: no, menos,
3: y cobrar
0: menos.
3: 1.800 euros.
0: Tira,
3: sí.
0: Tira.
3: Esto es nuestra,
0: 4 horas diarias y ya es mucho.
3: Esa gran intelectual llamada Irene Montero, ¿no? Esa es la gran tesis, ¿no? 30 horas y cualquier día.
0: Uy, 30. Sería... Eso era cuando entró en política.
2: Pero
0: ahora
2: ojo,
0: menos.
2: Porque al final España... tenemos la cesta casi un 40% más caro que en el 2018. La vivienda, inalcanzable. Y los sueldos con una media de 1.500 euros hacia abajo.
0: Sí.
2: Con lo cual...
0: Y bajando.
2: Y lo peor de todo, la más baja productividad
0: de Europa.
2: Es decir, ya Europa es poco productiva frente a otras economías. España somos los menos productivos.
0: Bueno, vámonos a Ceuta, porque este fin de semana han salido dos encuestas diciendo que la derecha está por encima ya de los 210, que esos son los 3/5 mayoría cualificada para derogar prácticamente toda la basura que entre Zapatero y Sánchez han metido y que Mariano no tocó, porque él estaba a rescatar no sé qué, a rescatarse a sí mismo. Pero es que... Y antes, yo no sé cómo lo estáis viendo, pero veo... Vox se dispara. ¿Poco se dispara? O sea, yo veo todos los días lo de Ceuta, y entonces, por principio, a Vox. Luego, a lo mejor, votó al PP para que gobierne con Vox. Pero, en todo caso, el nivel de indignación de cualquier persona decente ante las canalladas, porque es una canallada tras otra, de Sánchez... Pero hombre, ¿cómo no va a subir la derecha cuanto sea lo más solvente tal? Hoy, por cierto, Luis Miller, no sé dónde vamos a parar. En El Mundo será para compensar las trincheras. Hace un buen artículo diciendo, Vox no es la ultraderecha. Alternativa por Alemania es la ultraderecha. Pues se sitúa fuera de la democracia. Pero ni Vox ni Marine Le Pen son la derecha radical. Si bueno, quieres, la derecha dura.
3: A mí me gusta una derecha muy patriótica, muy sustentada.
0: Nacionalista, conservadora.
2: Y la alianza catalana de la señora Orriols es extrema derecha.
0: La vi el otro día, yo la descubrí y decía, no, y eso se ha inventado en Los Santos. Yo dije, esta tía puede ser presidenta. Pero el otro día la vi en el Fosar de las Moreras, que tienen que llamar el Fosar de las Mentiras. Porque la tía dijo en poco, en medio minuto dijo tres mentiras monumentales. Dijo que habían muerto defendiendo las libertades de Cataluña. No murió, empezando por Casanova. Tuvo 30 años en Castelldefels.
2: No, se
0: retiró
2: se
0: con una beca.
2: Muerto.
0: Primero tuvo una ayuda. Después, como notario, era el más adinerado de la zona de la costa y murió plácidamente rodeado del afecto de la familia. Hice contra el yugo francés y español. Primero, tan españoles eran los que defendían la causa de los austrias como de los borbones, incluyendo los catalanes. Cataluña se dividió, por cierto, igual que toda España. Pero además, ¿pero cómo que yugo francés y español? ¿Pero de qué hablas? ¿Dónde te inventas?
3: Eso es una mentira histórica.
0: Total.
3: Vamos, fácilmente de desmontar, porque realmente lo que hay es una élite burguesa que traiciona a su rey legítimo. No olvidemos que Felipe V convoca cortes en Barcelona, reparte títulos nobiliarios, que a la burguesía le gustaba mucho, hace algún grande de España incluso,
0: como ahora.
3: Y luego se parte, ¿no?
0: Sí.
3: Y al cabo de unos años, en Génova, deciden los catalanes burgueses ricos, ¿no?, traicionar a su rey, insisto, rey legítimo. legítimo, que sí, era el que tenía mejor derecho incuestionable. Efectivamente, ¿no? Por eso digo, su rey legítimo lo traicionan pensando que con Inglaterra les va a ir mejor.
0: Sí.
3: Pero los catalanes ya lo hicimos en 1640, como recordáis, sí, muy bien.
0: En la época de Olivares.
3: Hicimos conde de Barcelona a Luis XIII. A mí son los sí, pasajes son más divertidos que encuentro, ¿no? Que Luis XIII debió decir, bueno, a Richelieu.
0: ¿Y estos tíos?
3: ¿Y esto de conde de Barcelona?
2: De todos modos, el nacional.

0: El nacionalismo catalán utiliza la historia según le convenga y a veces quiere historia y otras veces no quiere historia. Yo recuerdo precisamente una mesa redonda en la Fundación Ortega hace años que estaba entre otros Enric Juliana, ¿no? Y claro, cuando invocabas la historia, bueno, es que tampoco hay que estar siempre, un poquito de historia llega, pero no utilicemos la historia, porque la historia de verdad,
1: sobre todo la del Conde de Godó,
0: desmantela por completo todos los argumentos del nacionalismo.
1: Juliana es como trapero, es como el comandante Paella, o sea, de estos buenos para nada, pero que se colocan luego en Madrid y ponen esa cara. Si te fijas en las fotos, siempre parecen así. ¿Así o así? Sí, es el ceporro
0: gordito. Es para tapar la papada.
1: Sí, exactamente.
2: Y además es el único...
1: Siempre es igual. Pero es siempre... Dice, bueno, este aparte de la forma pomposa que usa, me está contando algo. No. No, pero posa.
2: A mí me encanta, vende eso de la M30, como si España... Sí. Hay España y luego está la M30, que somos los tíos rarotes y tal, etcétera, ¿no? Y luego es el único periodista de la historia, probablemente del mundo, ¿no?, que ha sido corresponsal en Roma. Sí. Nadie más ha sido corresponsal en Roma y le ha sacado un provecho. Y la verdad es que me fascina...
1: Bueno, mira, Francisco.
2: Sí, exactamente, al final...
1: Bueno, vamos a Ceuta. O sea, ¿cómo veis la evolución de las cosas? Yo no sé si en la prensa hay algo así particularmente nuevo. A mí hoy me ha chocado solo lo del Mundo, el informe que le hizo la Unión Europea en el mes de junio a Marlaska, hablando de los problemas de la frontera española, que no cumplía ninguno de sus...
3: Hay dos o tres detalles. Uno de ellos lo aporta precisamente el diario que dirige Vieito. Alejandro Entrambas Aguas dice que el delegado del gobierno estuvo 9 horas desaparecido, incomunicado, después de la comunicación del Centro Nacional, es decir, de la alerta de los investigadores a su jefe de gabinete, su asesor, que es el que el otro día dimitió y el que dijo que sí que había informado al delegado del gobierno. Es decir, cesaron al asesor del delegado del gobierno y no al delegado del gobierno, que estaba desaparecido.
0: El jefe de gabinete
3: escribió una...
1: Y ese es el que huyó.
3: Y escribió una carta al Farro.
0: Va a ser testigo relevante con María Tardón.
3: Claro, María Tardón ha reclamado además toda la documentación, todos los informes que hay previos a esas jornadas desde el día 1 de julio. Yo animaría también a la jueza que solicitase los posteriores al 31, porque es verdad que los que no se han desclasificado también son todos aquellos del mes de agosto, es decir, los posteriores a que se produjese la invasión. Y las imágenes, los gritos y los, no los lemas, sino los gritos desesperados que se han escuchado, Federico, en la concentración de ayer, de mujeres y niñas después de la última detención de un delincuente marroquí por violarse.
1: Pero hay una cuestión, Paco. Ha ido tan lejos, el Triano, encima se llama Triano Moreno, o sea, pero es evidente que tenían toda la información. El viernes, veo que Francino lo escribía ayer aquí en Libertad Digital, que Francino se carga contra la monarquía, contra la corona y contra los jueces. Dice, los jueces, ¿cómo se atreve el Tribunal Supremo a cargarse, a criticar la ley de memoria democrática y a privar del sagrado derecho al voto? Tal. Primero, no es la ley, es la instrucción de Sofía Puente. Segundo, la propia Sofía Puente dice ahora que habrá sido un error. No, fue un delito. Y es un delito. Y será juzgada porque tiene 2 querellas pendientes. No sé si la juzgarán del todo o no. Una flojita, otra menos. Pero que ha delinquido es evidente. Pero el tío miente como un bellaco porque lo acababan de hacer en la televisión espantosa. Lo acababa de decir Sánchez mientras le pintaban las uñas de los pies. Bien. Pero es que luego carga contra la Casa Real. Es que ha distribuido esta foto la Casa Real. Está el rey de uniforme, los jefes de los 3 ejércitos y la ministra de Defensa. ¿Cómo no está el presidente del gobierno? Le faltó decir, ¿cómo no están en la cárcel estos militares? Este es Urrián, que es el bolichico de Sánchez para prisa. Es decir, un aventurero capaz de cualquier cosa. La radio golpista de la mañana, que hay quien dice que es como las demás. No, no es como las demás. La SER nunca ha sido como las demás.
0: Pero a mí, Federico, hay un aspecto que me preocupa.
1: Perdón, pero tu opinión sobre la cuestión general, o sea...
2: Vamos a ver, están muy nerviosos, están histéricos, ¿no? Sí. Es decir, el grado de histerismo que ha llegado a Moncloa es espectacular en estos momentos, porque ven que se acaba, que ahora sí que ya no tienen, porque lo de Ceuta no lo pueden chapar rápidamente, no lo pueden acabar rápido, y entonces se les está desmadrando todo, ¿no? Entonces están yendo por el tema humanitario, porque los pobrecitos, ¿qué hacemos? Sí, la ultraderecha los quiere fusilar a todos, sí. Unos disparates increíbles, ¿no? Y luego se les ha desmontado el otro gran fraude, que es el tema de la ley de nietos, ¿no? La mal llamada ley de nietos, porque sí, realmente es una disposición adicional y es absolutamente...
1: Y es de bisnietos y tataranietos.
2: Fraudulento, sí, sí. ¿No? Sí. Porque, claro, ¿cómo tú vas a conceder una presunción de veracidad a un señor que llega y dice: mi abuelo era un represaliado franquista?
1: ¿Y de dónde? Pues no recuerdo. Pues a Madrid.
2: Pero tendrá usted algún papel, ¿no? Pues diga, pero si su abuelo era solo un soldado, los soldados...
1: No, pero es que además no es la guerra. Dice que hasta el 55.
0: No, le llaman exiliados económicos.
1: Sí, sí.
0: Ah, bueno. A los emigrantes.
1: Ah, o sea, pues exiliados económicos toda la vida.
2: Mi tío se fue a Francia, pero se fue a... pues porque tenía más oportunidad en su profesión que en España, ¿no? Entonces, claro, es una situación de fin de régimen donde, claro, ten en cuenta que toda televisión espantosa se les acaba el chollo. Todos los medios de comunicación del régimen que están recibiendo millones y millones. Bueno, el día que sepamos la verdad, si es que Feijóo cuando llega al poder hace transparencia y lo cuenta, va a ser tan escandaloso el dinero que han drenado público a favorecer, ¿no? Entonces, cuando tú escuchas a determinados tertulianos sin ni siquiera formación, cuando ves que el delegado del gobierno en Ceuta, que está muy bien la información que publicaban mis amigos del debate, es muy buena, porque efectivamente, ¿qué hizo este hombre ahí ante 9 horas? Imagínate que fuera del PP, ¿no?
1: Sí.
2: Y es un señor que lo nombraron sin ninguna formación, ninguna,
1: como
2: simplemente de tal, para que compitiera con Vivas, ¿no? Es decir, todo forma parte del mundo sanchista, ¿no? Donde al final no hay ni principios, ni valores, sí, ni mérito, ni capacidad, sino el asalto al poder para favorecer a los amigos y a los paniagudos del régimen.
1: Pero hay, Mieto, hay una cuestión que a mí es lo que más me preocupa. O sea, ha ido tan lejos Sánchez en su ataque, en su asalto al Estado. Pero esto sí que es la conquista del Estado y no lo de Ramiro Ledesma. En su conquista del Estado y la creación de un Estado dentro del Estado que quiere sustituirlo, la República está plurinacional y etarra y tal, que claro, está llevando a todas las instituciones al límite de la ley y más allá.
0: Uh-huh.
1: Alguien, bueno, un despreciable sujeto de cuyo nombre me acuerdo muy bien, pero no lo voy a repetir, pero hasta el reloj da bien la hora 2 veces al día. Recordaba este fin de semana el caso de Miguel Primo de Rivera y de Alfonso XIII. Alfonso XIII lo echaron, bueno, era una depresión, él se fue, bueno, lo que fuera, tenía la reina, tenía pánico que pasara como en Moscú, bueno. Pero toda España aplaudió, prácticamente toda España, empezando por Ortega y Gasset, los militares, los civiles, el golpe de Primo de Rivera. Ni te cuento después del desembarco de Alhucemas, que acabó la guerra de África y tal. Pero luego, y el PSOE colaborado con el régimen de Primo de Rivera, nada menos que con Largo Caballero, el criminal, como secretario de Estado, que era el equivalente a ministro, para jorobar a la CNT y favorecer a la UGT, que ahí es donde empieza su fuerza de verdad. Y sin embargo, al final juzgaron y condenaron, y en las Cortes los grandes discursos, por haber traído la dictadura de Primo de Rivera. La verdad es que la dictadura de Primo de Rivera fue admitida, pero no la trajo Alfonso XIII. Es igual. Como aquello no era legal, porque eso era un golpe de Estado, admitido, pues como el de Mussolini también fue en cierto modo admitido y además es calcado. Pero claro, es que ahora lo que se está haciendo, si el ejército sabía 2 días antes y estuvo acuartelado, si la Guardia Civil sabía por sus informes que iba a haber invasión, si la policía sabía, entre otras cosas por la policía de extranjería, de fronteras, sabía que se iba a producir el día, la hora. Si los anuncios fueron 3 días, 2 días y 1 día antes. Si la CIA también había mandado material al CNI por satélite. Si además el CNI le había mandado, por supuesto, al gobierno, de quien depende, de la presidencia, no de defensa. Y además mandaron a Marruecos. Yo creo que ya para cuidarse en salud, decir, oiga, no es que nosotros no estamos al servicio de Marruecos. La prueba es que les avisamos que os estamos viendo. Claro, legalmente, cada vez es más difícil defender la obediencia debida.
0: Sí, sí.
1: A mí eso es lo que me parece más grave de todo lo que está pasando.
0: Sí, pero yo aparte de eso, Federico, hay un aspecto que me inquieta mucho del discurso de la izquierda y de la extrema izquierda en este momento, que es el permanente ataque a las instituciones, en este caso desprestigiar al CNI.
1: Sí.
0: Al CNI. Hay que decir que la ministra de Defensa, el día que compareció, dijo, lo envolvió con ciertos eufemismos, pero dijo abiertamente que se habían cubierto las cadenas, etcétera.
1: Y además la policía, y además la Guardia Civil añadió, y militar. Pero luego se desdijo.
0: Pero no, y a continuación, 15 minutos después, en la misma sede del Parlamento, del Congreso de los Diputados, Marlaska dijo que no, que se contradijo a su compañera, con la que, por cierto, se lleva mal desde siempre. Vamos.
1: Marlaska se lleva mal con la naturaleza en general.
0: Pero lo que voy yo es, esta manía de decir que el Estado profundo, que ahora le llaman profundo, que el Tribunal Supremo, oiga, para eso es la democracia. Si es que la democracia consiste en que el Tribunal Supremo pueda decir lo que ha dicho sobre la ley de nietos.
1: Debe decirlo.
0: Claro, para eso es exactamente es así la democracia, que es lo que ellos no entienden. Ellos la democracia consiste
1: en...
0: Me tienen que dar la razón siempre. Y entonces, eso y otro de los aspectos de estos días que me llama mucho la atención es la manifestación de ayer de las mujeres ceutís, mujeres y niñas ceutís, que efectivamente están siendo acosadas y violadas.
1: Tratadas.
0: Y la izquierda española parece ser que las mujeres de Ceuta no tienen categoría.
1: Solo les preocupan las niñas marroquíes.
3: Tampoco lo dijeron nada de las mujeres israelíes, tampoco han dicho nada de las mujeres venezolanas, tampoco han dicho nada de las mujeres que han sido masacradas.
0: O sea, que hay categorías de mujeres.
1: Eso es así desde que el feminismo de izquierdas. Cuando la revolución bolchevique, algunas de las primeras, de las pioneras del feminismo británico, van a Moscú y van a ver a Lenin. Y se estaba produciendo ya editorial de Pravda festejando cómo el Ejército Rojo violaba a las burguesas de San Petersburgo cuando les hacía fregar los cuarteles del Ejército Rojo. ¿Qué crees? ¿Que Emma Watson y toda esta gente dijo algo? Muy bien. Esta idea de que hay un género, y ese género siempre está unido, porque todas las mujeres no son iguales. ¿Cómo van a ser iguales todas las mujeres? Claro. No es igual la Thatcher que la pasionaria, o sea...
0: Y hay un 10% de mujeres que son tan malas como el 10% de los hombres.
1: Pero
0: es decir,
1: sin la menor duda.
0: Forma parte de la condición humana.
3: Dejadme que os comente una última hora que estamos siguiendo, estamos recopilando información, porque nos acaba de llegar la noticia de que una joven estudiante de intercambio española, en concreto una salmantina que estaba en la Universidad de Granada, pero que estaba estudiando ahora mismo en México, de intercambio en México, ha sido asesinada en el concretamente está siendo tratado como un feminicidio en México. Se llama Claudia Tacoronte Aguilera, es una estudiante española de 21 años, estaba realizando, como os digo, un intercambio académico
1: en
3: México,
1: canario,
3: en el estado de Morelos, pero ella es salmantina, fíjate, estaba estudiando Erasmus de Ciencias de la Educación.
1: Esta manía de esto es típico de México, ya femicidio. Bueno, es un homicidio. ¿Qué pasa? Que cuando muere una mujer es distinto que cuando muere un hombre. Uh-huh. O sea, pero a ese nivel ha llegado. Pero aquí tenemos una ministra de Igualdad que estaba muy preocupada por las niñas invasoras marroquíes que vienen o como soldaderas, como aliviadoras, o prostituidas ya en la trata. Y eso no, las de Ceuta no son mujeres, son españolas. No, eso no son mujeres. Les preocupa siempre, tiene que ser el tercer mundo, el gimoteo, el lloriqueo. El lloriqueo, mientras siguen protegiendo a la trata.
2: Hay que aclarar una cosa, el tema de Marruecos, ¿no? Porque además, yo este fin de semana sacabais el debate, los palacios del rey, que
0: es la noticia más leída de ayer del debate.
2: Sí, entre ellos, yo soy uno de los que leí las dos noticias, una, el que pone a la venta, que es bastante hortera, por
0: 180 millones
2: de países, de BATS, más que tiene, el tipo tiene como 15, no me acuerdo la cifra, tú te acordarás mejor, ¿no? Entonces, claro, estamos partiendo de un país, porque entonces dices, no, vienen de Nigeria, hay guerra civil, o de Sudán, o de Etiopía.
1: No,
2: de Marruecos, que es un país que es una democracia autocrática, autoritaria, es una democracia donde hay elecciones, ahora van a ver libremente, igual ganan los islamistas o no.
0: De aquella manera.
2: Ganan socialistas, ganan islamistas, pero es raro, es decir, yo me niego a aceptar.
0: Bueno, es un poco la democracia orgánica.
2: Sí, es una cosa peculiar, singular.
1: Si fuera así, lo que pasa es que Franco no era dueño de España.
2: Singular.
1: Exacto. Y en este caso el sultán es jefe religioso, jefe político, jefe económico. de facto, jefe jurídico, judicial, etcétera. Hombre, está mejor Marruecos que otros países.
2: Son palacios, ¿no?, que ni siquiera puedes entrar ni fotografiar de cerca, ¿no? Sí. Como muy bien contabais, ¿no? Y entonces, pues, ¿por qué pongo el ejemplo de los palacios, ¿no? Para decir, cuidado, estas mujeres, hombres, niños y niñas que atraviesan la frontera en una invasión, cosa que le molesta a la izquierda. Invasión. Hombre, es que una, ponen el ejemplo de Ucrania, no es lo mismo. Aquí nos han vulnerado nuestras fronteras, ¿no? Parten, vienen de un país que está en crecimiento económico, de un 5%. Sí. Por tanto, no hay una situación. Oye, es problema del rey de Marruecos que se venda sus palacios.
0: Claro, pero vamos a ver, es un país, Paco, si solo es un país que quiere organizar la final de la, del Mundial. En el que entra por decisión, de por gestiones del gobierno de España. Quieren hacer la mayor autopista de África por todo el Sáhara, que le quieren llamar la autopista Donald Trump.
1: Sí.
0: Están ahí montando los puertos para competir con Algeciras y tal. Se ofrecen para ser la sede de las grandes fábricas de automóvil. Están intentando igualarnos en la compra de material militar.
1: Bueno, mientras nos compran material militar.
0: Sí, nosotros les hacemos
1: el favor de vendérselo.
0: Pero, entonces no acabo de entender por qué ese país no atiende a sus naturales, a sus nativos, es decir, a sus nacionales.
1: Porque no es una democracia sui generis.
0: Oiga, usted tiene la mitad de los niños mal atendidos.
1: Claro,
0: ¿por qué deja que los niños se vayan para España y dejen a sus padres?
1: Y en todo caso, ¿cómo fue la primera invasión, que fue la del 21? Entonces, ahí se inventó el Mazén, que es... Hay dos Marruecos. El Marruecos berebere, que es el de Abdelkrim, que nos tocó lidiar a nosotros con estos, que son salvajes. Y luego está el Marruecos Mazén, que es el de Rabat, el de la costa y tal, que era el francés. Están en guerra. Este fin de semana se publicaba un informe de cómo hay un nuevo partido independentista sigue Abdelkrim en el Rif. Vamos a ver. España tiene, ante un vecino rival, enemigo, son islamistas, somos cristianos, son africanos, somos europeos, aunque tengamos en África Canarias, Ceuta, Melilla y lo que sea. ¿Cómo prescindes de una baza como el Sahara, de una baza como Berberilla, como el Rif, que está aliado a Argelia? ¿Y cómo prescindes de Argelia? Es decir, lo interesante de España, lo que le conviene es llevarse lo mejor posible con Marruecos y Argelia. A Argelia, quizá, ojo que está Marruecos, y a Marruecos, ojo que está Argelia, claro. Pero sobre todo que estoy yo.
0: Pero aquí. Eso fue lo que hizo la diplomacia española muchos
1: siempre
0: años,
1: lo hizo. Eso, además, en tiempos de Franco, es verdad, Franco se estaba muriendo, llegó la marcha verde y ahora llega la marcha parda, que ellos le llaman la marcha azul. Pero esto es una invasión. Esto no es algo incontrolado del año 70 en la guerra de bloques. No. Esto es que el presidente del gobierno sabía que iban a invadir una ciudad española y no es que lo haya permitido. Es que no piensa combatirlo. Y llevamos mes y medio.
2: Pero ahí hay una cuestión muy interesante que sacas del tema de Bereber, etcétera. La dinastía ya no solamente desde que en el siglo XVII toma el poder, ¿no?, sino ya antes, cuando llega en el siglo XIV, lo que ha hecho es mezclarse. No han sido muy hábiles, ¿no? Porque no se puede decir que sea una dinastía, a la vez mentira. Es decir, el rey sí que es verdad que es descendiente de Mahoma, eso no tiene ningún cuestionamiento, es así, para ellos es importante. Pero han jugado también a unirse a las tribus locales, a las familias locales. Claro, para poder tener esa legitimidad. Es un país lógicamente complejo, por eso el tema del Sáhara para él es muy importante, el Gran Marruecos, porque al final todo el imaginario marroquí viene de Idris I, ¿no? Que es el primer rey, luego almohades, lo que todo el mundo sabe, para no repetirlo, ¿no? Y entonces toda esa legitimidad pasa por recuperar el Gran Marruecos, ¿no? Que es parte de Argelia también, que es el otro problema.
1: Bueno, pero si es que el Gran Marruecos
2: Sevilla,
1: llega a Toledo.
2: Córdoba,
1: Toledo.
2: Es decir, si les dejas...
1: Pero las apuras llevan a Santiago de Compostela.
0: Sí, que se llevaron las campanas.
1: Exactamente, ahí se llevaron las campanas.
2: Se salva Asturias, ¿no? ¿Sabes? Porque ahí no pueden...
1: Pero un poquito.
0: Un poquito. Covadonga,
2: ¿no?
0: Y
2: ahí... Un poquito más, sí, ¿no?
1: Poquito. ¿Sabes? Entonces... No, pero esta es una historia, a mí, sinceramente, esto es como si Silvia Ríos dice que Cataluña quiere ser independiente, muy bien, me parece muy bien que quiera ser independiente allá tú en Ripoll, y si eres independiente pues ya veremos, pero lo que no puedes es mentir sobre la historia. Eso no pasó nunca, lo que tú dices. Lo que tú puedas hacer a partir de ahora, mira, Hernán Cortés inventó América, se inventó México y era Hernán Cortés, bien, pero tú no has inventado nada. Sobre todo, puedes inventar la independencia de Cataluña. Tiene cualidades, es el liderazgo, es una especie de Juana de Arco farmacéutica. Sí. Bien, pero no mientas en aquello que afecta a la mitad de Cataluña, que nunca ha sido separatista, que ahora es más de la mitad, y además para darte una legitimidad de la que careces, sobre todo para crear un Estado como racista, xenófobo, totalitario, donde el 60% de los catalanes sobran. Esa es la Cataluña tuya. Sí. Dicen, una Cataluña catalana. ¿Cómo de catalana? ¿Cuántos apellidos catalanes? 18, 19. El apellido más corriente en Cataluña es García.
0: García, sí. Sí. El primer catalán que aparece en la lista de apellidos catalanes, el puesto 14, y es Riera.
1: Riera,
0: ¿te acuerdas? Riera y Marsá, o sí, Riera, bueno, y...
2: Hay muchos Riera. Yo ayer regresé porque estuve en Cataluña este fin de semana, y se casó mi hija mediana en Gerona, ¿no? En Valcaire, de l'Empordà, que mi yerno tiene allí una casa y tal, pero eso es lo de menos, y me llevé varias alegrías. Primero, que va recorriendo toda esa zona, porque volví en coche, y ya han ido desapareciendo las esteladas, hay menos, mucho menos, ¿no? Es decir, que hemos vuelto a la etapa del seny y tranquilidad, ¿no? Recorrí, pues claro, el Sabic, toda esa zona, Tárraga, etcétera, etcétera, etcétera. Y luego dices, vamos a ver, Cataluña es una tierra bonita de caerte, sí, la verdad, no es por pasión de catalán, ¿no? Donde tienes la conexión con Francia, tienes el mar, etcétera. Si no hubieran estos energúmenos enredando todo el día, Cataluña se saldría de la tabla, es decir, sería con Madrid el gran motor económico de España.
1: Bueno, era el motor económico de España.
2: No, porque esto en unos casos
0: no, está lleno de... Jorge Edwards, el novelista chileno, escribió una tercera hace años, cuando estaba yo allí, pero que contaba su experiencia en Cuba, cuando lo declaran persona non grata,
1: y escribe el libro,
0: y entonces dice, bueno, yo no puedo volver a Chile, no puedo volver, ¿a dónde voy? Y dice él, me pongo a mirar el mapa y decido ir a Barcelona, 1973. Dice, era la ciudad en aquel momento más libre de Europa.
1: Bueno, yo tengo un libro que se llama La ciudad que fue, Barcelona, años 70, que como los catalanes así, no han sido capaces de escribirlo. Es que ni la conocían. Yo recuerdo que Mario Vargas Llosa, cuando sale mi libro, escribe que él vivía en Barcelona y no conocía la Barcelona de las Ramblas, todo aquello que cuento yo en el libro, que era extraordinario, pero extraordinario. Ahí nace el primer movimiento gay, allá estaba todo el artisteo de verdad, y era gente que venía de toda España a buscar libertad y, por tanto, traía la libertad. Los catalanes de más arriba de la diagonal bajaban a buscar chaperos los fines de semana, pero aquello era un reino totalmente donde había catalanes y no nacidos en Cataluña.
2: Pero al interior de Cataluña, mira, yo estudié, lo he contado muchas veces, en el año 71 me fui interno a Gerona. Casualmente la casa donde he estado se llama Camp Pericot, y mi colegio en Gerona se llamaba Luis Pericot, que era, como sabéis, un gran prehistoriador, unos grandes historiadores españoles, ¿no?
1: Está en las grandes historias de España.
2: Una gran figura, Luis Pericot García, ¿no? Y entonces, pero casualmente la casa palabras se llama Pericot, que me hizo gracia, otro me dijo, Camp Pericot, ¿no? Y en aquella época, te hablo del año 70, ¿no? Yo tenía muchos compañeros que no hablaban castellano, pero no por nada, porque venían del interior de Cataluña, no por nada, no estaban, o hablaban castellano, perdón, o español, que me gustaba el español.
1: Hablaban
2: mal. Sí. Tú ibas por Gerona a comprar, a mí me decían que yo era de Canfanga, ¿no? Porque era de Barcelona y mi catalán es un catalán correcto, pero no es tan enrevesado y tal, ¿no? La gente, yo lo he visto, eso, hablaban en castellano y la señora le contestaba amablemente en castellano sin ningún problema. Es decir, Girona era un sitio maravilloso, totalmente abierto. Te ibas a Pals, donde quisieras, ¿no? A Olot. Es decir, los Orriols de turno no existían. O si existían, no se atrevían a expresarse, no por la dictadura franquista, sino porque decías, hombre, lo importante, lo decía mi padre, es integrar, ¿no? Me parece que soy Montserrat, ¿no? Y claro, hemos pasado de la Cataluña abierta que tú contabas que viviste, ¿no? Sí. Yo iba con mi padre a una librería que se llamaba Torradas, ¿no? Que estaba allí al lado de San Antonio, a un altillo a buscar libros de ruido ibérico, ¿no? Que mi padre le encantaban los libros.
1: Bueno. Pero luego estaban todos en la librería francesa.
2: Sí, pero bueno, parecía heroico.
1: Bueno, pero la verdad es que, claro, esta gente no conoce ni su país, digo, ni Cataluña. Y lo que conoce no lo quiere ver. Pero eso es aparte. Vamos a mandar el Coracel. ¿Lo tenemos que mandar a Ceuta otra vez?
3: Si quieres, bueno, por supuesto a las mujeres, a las niñas, pero hoy también los agentes de de la policía destinados en Ceuta están denunciando ya no la explotación, sino la incapacidad que tienen de llegar a hacer y a ofrecer seguridad para los ciudadanos ceutíes, incluso con los refuerzos, 16 horas diarias. Uno de ellos ha sufrido en las últimas horas un infarto, está ahora mismo en la UCI. Uno de los agentes dicen que la situación es insostenible y que ellos no pueden dar abasto con las reyertas, los atracos, los robos, las violaciones, las agresiones, los incendios.
0: 13.000 invasores.
1: 13.000 según vives, que pueden ser más. Hay que decir además que este fin de semana también se supo que todos los invasores tienen colchones nuevos, mientras a las policías le ponen unos colchones
0: que están meados,
1: que ya eran asquerosos en tiempos de Primo de Rivera. Sí. O sea, bueno, pues colacel para nuestra policía.
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1: Bueno, ¿Alguna cosa más? Porque creo, no sé si ha llegado ya Ketty.
4: Sí, ya ha llegado Ketty.
1: Pues entonces vamos a empezar a...
4: Bueno, yo creo que podemos hacer, si os parece, ya la pausa directamente. Sí, mira, nos vamos a ir.
1: Venga, hacemos la pausa, doy el tiempo, vemos cómo está.
4: ¿Tienes ganas tú de hablar con Ketty? ¿Algo es que tienes ahí reservado? No,
1: es que he descubierto en el libro una cosa que no conocía.
4: Pero no lo digas, ¿eh?
1: No, después de la publicidad.
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1: Bueno, el tiempo está caluroso. Vamos a tener 3 días de calor, luego 3 días de menos calor, pero estamos a mitad de septiembre. Hasta el Pilar, aquí el frío no llega y llega a Teruel, tampoco a todas partes. En Madrid nos iremos hoy a unos 34 de máxima, la máxima nacional Badajoz y la tropical Orense, 39 grados, y la mínima, lógicamente, en Teruel, pero como dicen los de deportes, que son lo peor. Lo peor. Estos son los que más dicen migrantes y cosas así. No, y Chirona y Lleida. Tú saben que cuando dicen Chirona dicen cárcel.
9: Lo que más me molesta, que es un baldanismo, es lo de definir.
1: Definir.
9: Mira, es que este no define bien en el área.
1: Es peor el palo largo. ¿Cómo que el palo largo?
9: Sí.
1: Y el bloque bajo. Bajo tu cerebro.
9: Lázaro Carretero era el que les solía hacer, pero ya ha desaparecido. No hay nadie que les ponga en su sitio.
1: Una vez
9: le pregunté al director de la academia si eso de tirar a puerta o rematar o dar es definir. Y hombre, definir precisamente no. Pero no. Valdano dijo que era definir, define muy bien en el área. Y ahí están.
1: Bueno,
9: Mbappé suele definir muy bien.
1: Sí, cosa es decir, que es
9: se para en el área, coge el balón y sobre, dice, no, balón, no, esférico de Esther, cuero.
1: Con Esther está definiendo muy bien. Pues en Teruel 10 grados. A ver, la bolsa de Hormuz y Trump, porque ahora se va a llamar el estrecho del Trump.
10: Sí.
1: Trump.
10: Bueno, y la autovía que quiere hacer
1: también,
10: señor Mohamed.
1: Sí.
10: Bueno, pues el IBEX 35 ahí no se define, ahí se cotiza, sí. Y cotiza en este caso con caídas. Está dejándose un 0,26%, no es mucho, pero sigue operando en negativo. Baja en los 19.800 puntos, está en 19.792, con un petróleo encastillado por encima de los $100, el Texas en 102, el Brent en 107, y con catalizadores importantes. Va a haber novedades de los bancos centrales, especialmente de la Reserva Federal, donde veremos si la política es de mantener tipos o de seguir subiendo, porque las tensiones inflacionistas ahí están.
1: Bueno, y noticia de interés cultural de la ONCE. ¿Dónde hay novedades? Pues en Madrid, claro.
11: En Madrid, Federico, porque hablamos de la Mercedes-Benz Fashion Week, que llega a Madrid hoy, este lunes. Hasta el sábado vamos a poder disfrutar de desfiles de grandes nombres de la moda española, como Pedro del Hierro o Adolfo Domínguez, y volveremos además a poder disfrutar de escenarios como la Galería de Cristal del Palacio de Cibeles o el Círculo de Bellas Artes.
1: Pues muy bien.
12: Bueno, pues aquí tenemos pues nada, el libro, que ya aquí. Es un bestseller. Sí, sí.
1: Dámelo.
12: Te lo doy. Bueno, todo tuyo.
1: Sí, es porque es que los libros...
12: Hay que mostrarlos, es verdad.
1: Esto es una edición más.
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0: Bueno, yo no recuerdo cuando llegó Ketty aquí, como siempre sea aquí, es de las fundadoras.
1: Bueno, Ketty vino de la COPE aquí a Air Radio. No,
0: claro.
1: Veníamos todos
0: de aquella cuando la COPE era la COPE. Es verdad, veníamos bendecidos. Nos sigue bendiciendo, Rouco y la gente de bien nos siguen bendiciendo. Pero en el libro, por entrar en materia, en el libro de Ketty hay una cosa, digamos, una arquitectura que ya ha sido muy comentada y no quiero insistir, porque ha habido cosas que este verano en Alsacia me puse a leerlo minuciosamente en el Kindle, que es donde uno que no pesa. Entonces, y aparte de este grupo, digamos, este choque de mafias, este choque de procuraciones, este choque de los conseguidores de Zapatero y los conseguidores de Sánchez, de Ábalos y Pepiño y Acento y todo esto, que eso yo creo que está muy claro y es una de las cosas, digamos, casi indiscutibles del libro. Es decir, que la crisis, la caída de Ábalos es parte de una crisis entre dos mafias, ambas con la misma vocación de cargarse el país, pero repartirse la pasta. Hay una rama que yo desconocí incluso el nombre. Y además lo cuentas, y creo que es la primera vez que yo lo leo, por lo menos que recuerde, que es el caso de Pexis, el embajador en Cuba. Uh-huh. Claro, el embajador en Cuba, que no ha aparecido, que no tiene glamour, que no está en ningún titular, que yo recuerde, es la primera vez que yo lo veo. Claro, yo querría que esto nos lo explicaras bien. Primero, cómo te enteras, y luego, sobre todo, ¿cuál es su función? Pues resulta que hay gente que pasa de Zapatero, de la primera mafia a la segunda, y hay dos o tres sitios, siempre, por supuesto, Caracas, a veces La Habana, siempre Marruecos, a veces Tánger. Es decir, que hay una continuidad dentro de esa mafia. Y eso a mí es lo que más llama la atención. Bueno, primero, ¿quién es Pexis? Que con ese, yo creo que desde Dastis no había visto un apellido tan raro. ¿De dónde viene y cuál es su papel en esta mafia, digamos, de dos legislaturas, o no, de dos presidencias?
2: Bueno, lo primero, buenos días, Federico. Bueno, es un enorme placer estar aquí, en la que fue mi casa durante 15 años y una grandísima escuela de periodistas. Me haces una pregunta que no me han hecho en ninguna de las múltiples entrevistas que he tenido.
0: Eso la figura, es que no se han leído bien tu libro.
2: Seguramente, pero sí. Ángel Pexis es una figura fundamental porque efectivamente es el eslabón que une esas dos mafias, dices tú, los comisionistas y los lobistas, el entorno de los corruptos premium de Zapatero y los corruptos cutres de José Luis Ábalos. Es un íntimo amigo, este es un profesor de filosofía que básicamente empieza a dedicarse en el ámbito de la administración colombiana a los fondos de cooperación. Ese mundo tan oscuro de los fondos de cooperación al que se dedicaba Ábalos, antes de entrar en política, precisamente.
0: El comandante Ábalos.
2: Exacto, antes, durante y después de entrar en política. Y en Colombia establece una red muy importante, una amistad muy cercana a Ernesto Samper, que es el expresidente colombiano, que reconoció haberse financiado con el narcotráfico.
0: El único condenado, y además, para desgracia, su familia procede de Teruel, de Samper de Calanda. Pero es verdad que es el único que no ha tenido más remedio que reconocerlo.
2: Eso es, porque la justicia lo reconoció primero.
0: Casi todos, exactamente.
2: Exacto. Y esta persona, básicamente, se convierte en una persona muy cercana, un amigo personal de José Luis Rodríguez Zapatero, justo en los tiempos, en 2019, en los que se empieza a fraguar precisamente el Grupo de Puebla, hasta el punto de que, bueno, Ernesto Samper le llamaba, y Zapatero, Angelito. Es decir, es una persona muy cercana. Y a su vez es íntimo amigo del hijo de Ábalos, de Víctor Ábalos. Sí. Íntimo amigo. Dicen, y así lo contamos en el libro, que él hereda, el hijo de Ábalos, toda la estructura que tenía montada su padre en Colombia, que es el, de ahí la sospecha
0: estafó,
2: de que él es el presunto.
0: Estafó a los marineros jubilados. Es implacable, tío.
2: Absolutamente. Pero es una figura central porque a este tío le pillan en un desfalco monumental. Bueno, le pillamos porque esto no se ha judicializado en ningún momento. Pero este llegó a ser el director de la oficina de la Organización de Estados Iberoamericanos, de la OEI en Colombia, y le pillaron con varios desfalcos varios contratos, algunos frustrados y otros exitosos, con empresas relacionadas con los hidrocarburos, con petroleras americanas, y dejando, bueno, aparte de una corte enorme de relaciones con los exguerrilleros de las FARC, con determinadas personas vinculadas con el narcotráfico. Es que esto es muy importante, porque las compañías nos llevan a entender por qué, por ejemplo, en uno de los informes de la UCO, José Luis Ábalos aparece una vivienda suya, que como siempre no se contó bien, porque nos centramos los periodistas, o se centraron los periodistas, en el cero de más, o en los dólares americanos, o los dólares los pesos colombianos, que costaba la vivienda de un territorio llamado Talúa, en Colombia, en la Sierra Colombiana, en la que solo viven narcotraficantes y guerrilleros de las FARC.
0: Que son lo mismo.
2: Exacto. ¿Qué hacía José Luis Ábalos con una casa o con una propiedad en una zona que está controlada por el narcotráfico? Eso es crucial. José Luis Ábalos es la persona que media para intentar colocar a Petsis como embajador en Colombia, no lo consigue, y después interviene Zapatero y consigue nombrarle embajador en Cuba. A partir de ahí tenemos la pista. Tenemos la pista y tenemos las palabras. Estamos hablando de narcotráfico, estamos hablando de fondos de cooperación, estamos hablando de la EFIL.
0: El cártel de los soles, que es el cártel de los soles, es el gobierno de Venezuela y el grupo de Puebla.
2: Uh-huh.
0: Sí, es así.
2: Y yo creo que esta persona, insisto, es crucial porque es una mano derecha, un peón de José Luis Rodríguez Zapatero en Sudamérica. Y es algo, insisto, que no solo no se ha judicializado, sino que apenas ha tenido repercusión. Por eso
0: no ha habido denuncias formales.
2: Bueno, de hecho, ha habido denuncias en el sentido contrario. Ha habido una auténtica... Mariano Jabonero, que es el actual presidente de la OEI, aquí en España, ha emprendido una auténtica cacería internamente en la OEI para intentar pillar a la persona que nos desveló y nos aportó toda la documentación que permite acreditar ese desfalco en la OEI en Colombia.
3: De todos modos, perdón, es Organización de la Educación Iberoamericana, no de Estados.
2: Estados Iberoamericanos.
3: No, educación.
2: Sí, sí. No, se dedica a la educación, pero el título es Organización de Estados Iberoamericanos.
0: Bueno, es igual, el resultado es el mismo. Pero esta es una cuestión importante. Hay gente que dice, pero ¿cómo es posible que el narco? El otro día, bueno, ayer Aznar escribió una tercera bastante buena en ABC, muy sólida, y hablaba de cómo el narco no se combatía. No es que no se combate, es que está en el poder. O sea, es que Baltasar Garzón es el abogado del narco. Es que Zapatero es el cártel de los soles. Es que el grupo de Puebla es el cártel de los soles. Es que Ábalos era el ELN y luego las FARC, que es el narcotráfico comunista. Pero es que Enrique Santiago es, que es el jefe de los comunistas ahora, es el abogado de las FARC en las conversaciones de La Habana con Santos, Santochenko, que es el segundo Samper. Es decir, la relación del comunismo y el narco en Iberoamérica es, no es que sea íntima, es que es lo mismo. Es más, la fuerza del comunismo allí está en el narco, en el dinero del narco. Y aquí en España se ha disuelto Oconsur. Y además, luego reconocí un día a Marlaska, que no sé qué opinión tendrás, Marlaska reconoció que había sido una denuncia falsa contra los jefes de este grupo, que era la élite antinarco, pero no lo renovó. Dijo, bueno, era una denuncia falsa, ha sido repuesto con todos los... No, no, era perseguir a Pérez de los Cobos, etcétera. ¿Por qué en España el narco se da por hecho como que... No, aquí no vamos a... Cuando todos los datos nos llevan exactamente en la dirección iberoamericana.
2: Pero y no solo a la iberoamericana. Fíjate, Federico, yo estas semanas, esta última semana, he estado publicando información sobre el ex número 2 de los servicios secretos marroquíes.
0: Sí.
2: Que este hombre va a la Audiencia Nacional y se ofrece no solo para desvelar todos los secretos de Pegasus, el contenido, el cómo se hizo, a quién se hizo, sino también para desvelar algo muy importante, que es toda la relación que tiene el régimen de Mohamed VI con el narcotráfico. Tráfico, con las rutas de inmigración, con las rutas, con las mafias precisamente de tráfico de personas y con la mocromafia. El fiscal jefe de la Audiencia Nacional rechaza su testimonio.
0: Señor,
2: rechaza y bloquea su testimonio, lo cual tiene soliviantada absolutamente ahora mismo a toda la carrera fiscal y a la justicia y a la Audiencia Nacional.
0: Jesucito Santos.
2: Porque efectivamente quien debe de perseguir el delito y ser proactivo en la persecución del delito, ya vimos lo que decía, lo que le decían los mandos de la cúpula de la Guardia Civil a los investigadores de la UCO, no ser proactivos de las investigaciones contra el gobierno, lo que hace es taparlo y ni siquiera abre diligencias o toma testimonio, le hace un interrogatorio a la fuente que acude precisamente y que acude para buscar refugio, porque está siendo perseguido por Marruecos. Yo creo que esto es muy importante porque efectivamente ya no solo conecta con Iberoamérica en una pata, desde luego, capital, sino también con Marruecos. Claro. Y también con la canalización que determinadas personas, según Mehdi Hiawi, que es el ex número dos de los servicios secretos, señala y denuncia en relación al líder de los servicios secretos marroquíes, Hamouchi, al principal consejero del monarca Mohamed VI, Fuad el Ali el Imam. Es decir, creo que estamos ante algo mucho más grande y mucho más gordo de lo que parece. Tendemos a pensar, yo cuando puse el título, el subtítulo del libro, dije, ¿cómo se gestó la mayor trama de corrupción de la historia de la democracia? Sí. Y hubo gente que me decía, bueno, a lo mejor te has pasado, ¿no? Es un poco excesivo. Y digo, en absoluto. No. Ni a nivel cuantitativo ni a nivel cualitativo. Yo creo que estamos ante algo muy gordo que durante muchos años va a estar en los tribunales de justicia, que pasará este gobierno, el siguiente, y seguramente el siguiente, y se seguirá investigando, porque estamos ante una trama de corrupción geopolítica, no una trama de corrupción política. Claro que hay una presunta financiación, o así lo piensa la justicia, así lo piensa la fiscalía, de presunta financiación irregular del PSOE, pero es que eso es el chocolate del loro. Sí. Eso es una pequeñísima parte que es lo que en la punta del iceberg que se asoma detrás de un enorme montículo bajo la superficie en el que está el petróleo y la obra pública, que también es una pequeña parte, pero el petróleo es la clave.
0: Mina. Y la última cuestión, tú eres de familia, digo, y ya os dejo que abuséis de Ketty un poco. Vamos a ver, tú eres de familia militar. Cuando viste la foto del rey con los jefes de las tres armas del ejército y la ministra de defensa, que ha puesto a Urlien, lo ha puesto de los nervios, atacó la corona, atacó al supremo, por lo tal. Pero bueno, digamos que el bolichico de Sánchez, que es Urlien, se lanzó de cabeza. Todos son rumores, como en la época de la transición, lo que llamaban ruido de sables, que ahora deberían ser alaridos, porque lo de aquello era una broma al lado de esto. Cuando el golpe, yo lo contaba ayer y insisto hoy, los militares, una parte de los militares con armada a la cabeza, van a ofrecerle al rey una solución, que es la de el SAM, el supuesto anticonstitucional máximo, que no estaba Suárez, no podían con la ETA, 100 muertos al año, la sensación de que la constitución la habían tomado los nacionalistas, todo bases ciertas. Pero claro, la actuación necesitaba al jefe, que es el jefe del Estado. Y Juan Carlos sale de uniforme y dice, no. Y el ejército, y era el ejército de Franco y de Juan Carlos, no, y se acabó. Otra vez, Felipe, cuando el 2017 Mariano no hace absolutamente nada de lo que debía, y no quería además que saliera el rey, tarda un día, pero al fin sale. De paisano, pero sale. Se pone en marcha la gente, inmediatamente que ve que hay una referencia moral indiscutible, se echa a la calle, las dos manifestaciones de 1 millón de personas en Barcelona, y los juicios contra los golpistas, que a pesar de la sentencia, Marchena lleva muy bien, etcétera, ¿no? Yo recuerdo que entonces venía aquí Ortega Smith todas las semanas, nos daba cuenta, que era el abogado de Vox, cómo iba la cosa. Y fue, objetivamente, muy bien. Fueron juzgados. La situación en Ceuta ahora, yo creo que es mucho peor. Mucho peor, porque tenían todos los informes militares, civiles, de la policía, del interior y del exterior, y deliberadamente no se actuó. Podía haber sido un cálculo malo. Un mes y medio después que se cumple hoy, ya no es un cálculo malo. Y entonces todos los rumores, que se ha dimitido, que se ha querido dimitir, el jefe del ejército de tierra, que si los demás le han dicho que de irse se van todos, la foto, digamos que es la foto de una inquietud, también legal, ¿tú cómo lo procesas, dado que los militares viven en su mundo, en su burbuja, y digamos que entre vosotros vais más allá?

0: mucha gente que ha llegado tarde y se ha caído del guindo. Creo que efectivamente hay tensiones y ha habido tensiones que a mi juicio deberían haber forzado la dimisión de toda la cúpula, de la cúpula del ejército y de la cúpula de las Fuerzas Armadas. ¿Por qué? Porque nunca jamás se había producido algo tan insólito, ya no solo como que el presidente del gobierno esté un mes de vacaciones, sino una invasión territorial ante la que no se actúa y se permite la vulneración de nuestro espacio de soberanía, la vejación de nuestro territorio, se es cómplice con el mismo y se empieza a hablar en una manera kafkiana o en una idea kafkiana de reparto de cuotas de inmigrantes como si esto fuera el flujo normal de los flujos migratorios. Con lo cual yo creo que tenía que haber habido una reacción mucho más contundente, porque aquí ha llegado mucha gente a esta trama de corrupción arrastrando los pies. También la Fiscalía y también la Justicia. Y también incluso las propias fuerzas y cuerpos de seguridad del Estado, que pensaron también en ocasiones, porque había muchos topos en el seno de la cúpula de la Guardia Civil, de la Policía y de todos los estamentos, que colonizaban, que penetraban y que intoxicaban para simular que no estaba pasando lo que estaba pasando, como ha dicho el gobierno cuando ha salido un informe del CNI y ha dicho a lo Groucho Marx, ¿no? ¿A quién va a creer usted? ¿A mí o a sus propios ojos? Bueno, pues esto es exactamente igual. Ha habido muchos topos, ha habido mucha gente que nos decía, y que a mí concretamente me decía, Ketty, esto es mentira, Carmen Pano no ha llevado 90.000 euros a la sede del Partido Socialista, Carmen Pano no le han pagado 200.000 euros o no le han intentado pagar 200.000 euros para que no vaya a declarar, y luego lo hemos visto no solo en informes de la UCO, sino en autos judiciales. Entonces, creo que ha llegado el momento, es mi opinión personal, de que el Estado se defienda y se defienda con mucha mayor contundencia, porque evidentemente aquí estamos ante una amenaza democrática y una amenaza de nuestro sistema tal cual lo conocíamos. Y se ha dicho mucho y se ha teorizado mucho que si España no es Venezuela, bueno, no es Venezuela, pero podría llegar a serlo.
1: No era Venezuela, pero existía Cuba.
0: Exacto, no es Venezuela, pero podría llegar a serlo. Y por eso yo creo que, desde luego, situaciones desesperadas exigen medidas desesperadas, gente con coraje, gente con agallas y gente con honor. Y yo creo que el honor, que es lo que mueve y siempre ha movido a los militares, es lo que debería hacer que nadie quiera ser cómplice de lo que está ocurriendo en Ceuta. Que eso es un polvorín, que cada día que pasa es peor, que ahora mismo tenemos poblados chabolistas y que, desde luego, todos los militares están indignados porque han recibido la orden, y la Guardia Civil y la Policía y el propio CNI, de no hacer nada. Esa orden les ha llegado, y yo llevo todo el verano hablando con la gente que estaba allí, los agentes de campo, los que recibían las órdenes precisamente políticas de no actuar e invitarles a acompañarles a la frontera para que se vayan voluntariamente. Creo de verdad que por mucho menos ha habido militares que se han ido. Y no es una cuestión de sus responsabilidades, ellos no son responsables. Creo que es una manera de plantar al gobierno y de decirle que no son cómplices de lo que se está haciendo en Ceuta.
2: Pietro. Sí, bueno, yo quería preguntarte, aparte de felicitarte por el libro, por el éxito del libro.
0: Gracias, Vieto.
2: ¿Por qué crees tú que el fiscal Jesús Alonso, el fiscal jefe de la Audiencia Nacional, no decidió seguir adelante con la información del supuesto número 2? A mí me dicen que como que no se fiaba del intermediario que había por medio de eso. Y por otro lado, el desmentido que hizo el despacho de abogados, de ¿cómo lo interpretas?
0: Pues empezando por el final, yo creo que el desmentido del despacho de abogados es fruto precisamente de la presión que llevó a marcharse de España, a fugarse de España, a Mehdi Hiaoui. Es decir, la presión, el acoso estatal por parte de Marruecos es tal, el nivel de penetración y de éxito, además, en sus operaciones de los servicios secretos marroquíes.
2: En España, ¿no?
0: En España, y no solo en España, pero sobre todo en España, porque en Europa ya hemos visto lo que se gastan el lobby pro-marroquí precisamente en conseguir hasta comprar a parlamentarios europeos, el llamado Qatargate o Marruecos Gate. Yo creo que es tan exitoso que ha forzado aparentemente a Mehdi Hiaoui a buscar una coartada judicial para no ser él el responsable precisamente de estar detrás de los hackers de Khabarovsk, porque creo que eso, bueno, pues es capital. No es la información más capital, es la información que efectivamente ellos desmienten, la primera de las informaciones declaraciones, ni la segunda ni la tercera que publicamos en ABC, que son yo creo que las más gordas, y que luego él confirma cuando sale, después de 2 años de silencio, en un semanario satírico francés, hablando directamente de quiénes son los responsables del operativo Pegasus. Nosotros contamos que él tenía la disposición y el material, el cómo se hizo, a quién se hizo y el contenido de los 2,6 gigas del presidente del gobierno.

0: Pedro Sánchez y de todos sus ministros, con una figura central, que lo contábamos ayer también en ABC, Arantxa González Laya, que es una persona que va a Moncloa porque sabe y percibe que se ha infectado su teléfono móvil, hace un barrido, lo confirma con los técnicos del ministerio, se lo lleva a Moncloa, se lo entrega a Félix Bolaños les da un acuse de recibo y... A partir de ahí nada se sabe. ¿Por qué había que ocultar eso? ¿Por qué el gobierno lo oculta? ¿Por qué nunca ha reconocido el Ejecutivo de España que Arantxa González Laya fue la primera que motiva que se busque si están siendo espiados el resto de los miembros del gobierno? Pues porque es el pago, la cabeza de Laya, al cambio de política internacional con Marruecos, por exigencia expresa de Marruecos y tras acoger a Brahim Ghali, al líder del Frente Polisario en España. Y esto es una cuestión absolutamente capital, porque después de eso, después de Brahim Ghali, abril de 2021, dos meses después le cortan la cabeza a Laya, ponen a Álvarez como brazo ejecutor del clan promarroquí de Bono, sí, Moratinos y Zapatero, y ocho meses después se produce el giro histórico al Sáhara, del que era partidario Álvarez y no Laya, que siempre se había negado. Yo creo que esto es una cuestión absolutamente fundamental. Y como me he centrado en lo más importante, se me ha olvidado lo menos importante, que era la primera pregunta.
1: Jesús Alonso,
0: yo creo que lo hace, básicamente porque, según lo que nos dicen a nosotros, Jesús Alonso evidentemente es el hombre clave de Pedro Sánchez en la Audiencia Nacional. En ese nivel de colonización y penetración que hacen de todas las instituciones, Jesús Alonso es una figura pues muy cercana a Dolores Delgado, a Álvaro García Ortiz, y yo creo que no es que no se fíe de su intermediario, porque al intermediario le conoce desde hace 25 años. Sabe perfectamente quién es, ha despachado en muchas ocasiones con él, de hecho despacha, contamos una reunión previa precisamente a que mande ese correo electrónico que publicamos, y la contestación por parte de la Fiscalía, de la secretaria particular del fiscal jefe Jesús Alonso, y yo creo que básicamente lo que le dice a ese intermediario en esa primera comunicación es más o menos: no me fastidies, sí, no me fastidies, esto es un problema para Marruecos y no podemos hacer nada. Esto es exactamente es un problema para Marruecos, sí, es exactamente lo que le dice, básicamente porque recibe órdenes. Como ha habido tantas personas que, faltando a su deber y faltando a su actividad profesional, han pisoteado los principios que le llevaron a ser un servidor público en aras de plegarse ante el sanchismo, como hizo, por cierto, el DAO, el director adjunto operativo de la Guardia Civil, como hizo el número 2 del DAO. Hoy contamos precisamente que la Fiscalía Togada le está dando la razón a ese general, ¿te acuerdas? Que sí, denunció, sí, el boicot a Isabel Díaz Ayuso, sí, y que se plantó. Oye, una de las pocas personas que se ha plantado ante esas órdenes políticas, sí, y hay que reconocer a los héroes que en este momento se atreven a decir que no. Este general le dice: no le vas a dar una patada en el culo a Ayuso, en mi culo, no lo vas a hacer, no vas a arrastrar a la
2: así,
0: institución.
2: Y está grabado cuando se pelean. Hay un matón y alguien que dice: bueno, si muero, por lo menos que me entierren en sagrado. Pero ese, el honor, decía antes, y es verdad, muchas veces cuando pasa el tiempo y a estar jubilado, si tú te has comportado con honor, puedes presumir. Si no, siempre serás una basura. Pero Paco, a ver, que te veo, te veo mal dormido hoy. Tienes cara como que te duele España o que has
3: fin
2: dormido.
3: De semana,
2: en fin.
3: No, he dormido bien. No, si estuviera te lo diría, sabes que hay confianza y eso es como una gran familia y nunca mejor dicho, ¿no? Oye, no, que te quería preguntar, ya que son todos los hombres de Sánchez, ¿quiénes crees que son ahora los hombres de Sánchez? ¿En qué se apoya él? Aparte de su autoritarismo, que es iracundo, lo que decías muy bien, violento, agresivo, etcétera. Y luego, ¿por qué Marruecos? Porque se habla mucho de la especulación de lo que hay en lo que le han grabado de Pegasus, ¿no? Los israelíes dicen que ellos no lo tienen, que solo lo tiene Marruecos, eso es lo que dicen, y que habría cosas personales, cosas de dinero y tal. ¿Te han llegado a decir exactamente qué hay o no?
0: No. No, yo no sé lo que hay en el móvil de Pedro Sánchez. Yo creo que lo sabe muy poca gente, o que prácticamente nadie. De hecho, el 99,9% de las personas que hablan de Pegasus no saben lo que hay en Pegasus. Y yo creo que esto es muy importante no especular. Por eso yo estas semanas lo que me he dedicado es hablar de lo que sé, y es de quién tiene la información, quién sabe qué hay en el contenido del móvil del presidente, cómo se hizo el operativo y a quiénes se le hizo. Eso es capital, básicamente, porque nos lleva al giro histórico no solo en el Sáhara Occidental, sino al giro histórico de la política internacional del presidente del gobierno, con Marruecos y con Iberoamérica. Y yo creo que eso es de lo que tenemos que hablar hasta que tengamos más datos. Ya veremos si este hombre sigue mostrando su disposición a aportar ese contenido, que yo creo que lo hará. yo creo que en algún momento lo hará. No sé si ahora, no sé si dentro de unos meses, pero que desde luego él tiene su disposición. Y apenas 24 horas después de contar que tiene su disposición, él rompe su silencio de hace 2 años, acosado, perseguido, él, su familia, sus familiares cercanos, sus colaboradores cercanos en Marruecos, muchos de los cuales, una 20 de ellos, han sido encarcelados. Yo creo que eso es un hecho que no debemos de pasar por alto, porque yo creo que efectivamente aquí hay una resistencia también de personas que, incluso habiendo formado parte del núcleo de poder en Marruecos y en los servicios secretos, incluso habiendo participado de operaciones muy oscuras, tienen voluntad, de hecho, de aflorar determinados hechos por miedo personal, por miedo a su integridad física, sí, o por decir hasta aquí. Y ese hasta aquí, en este momento crucial, es fundamental. ¿Quiénes son los hombres del presidente del gobierno ahora? Pues muy pocos, muy pocos, porque el presidente del gobierno ahora mismo está prácticamente solo. Le han dejado solo, pegando espadazos al aire, y pocos además se atreven a decirle las cosas. Algunos se atreven todavía, levemente, con mucho miedo, porque Moncloa es un régimen de terror, yo siempre lo he explicado precisamente ateniéndome a lo que me contaban los hombres de Sánchez, pero bueno, alguno de ellos se atrevió incluso a decirle en verano, pero tú estás loco, ¿cómo te vas a ir a Andorra después de haber estado un mes de vacaciones en La Mareta, en Lanzarote, porque te van a fusilar en el Congreso de los Diputados, ¿no? Pero le queda muy poca gente. Algunos de ellos, efectivamente, son personas pues que se cuidan muy mucho de no salir en los medios, y otros que salen más, como Diego Rubio, pues mandan más bien poco. Mandan más bien poco, están bastante fuera de las decisiones, y yo creo que los hombres en la sombra, ahora mismo, es el tridente que siempre ha estado en el PSOE, que siempre ha mandado, que siempre ha traicionado a quien estaba al frente y que sigue peleando por la sucesión, que es el trío Óscar Puente, Óscar López y Antonio Hernando.
1: Bueno, esto que estás diciendo, Keti, buenos días y enhorabuena también.
0: Gracias,
1: felicidades,
0: querida,
1: por el libro. Es muy interesante porque siempre hemos hablado de esas tres personas.
2: Sí, señor.
1: A mí me gustaría, me interesa mucho la relación entre Sánchez y Zapatero. Yo siempre he sostenido que son un mismo monstruo con dos cabezas, pero porque yo el monstruo considero que es el Partido Socialista. Creo que es un elemento corrupto y a partir de ahí surgen cabezas y dos de ellas son Sánchez y Zapatero. Y me gustaría saber si Sánchez se crea o le crean. Es decir, ¿es un elemento que nace desde el principio con un interés propio personal para erigirse en un líder, o alguien se fija en él y dice, esta es nuestra persona? Y luego, por otro lado, es una pregunta de periodista para periodistas. Me gustaría saber, tú ahora acabas de cambiar de medio, has hecho un cambio en tu carrera importante, si todo ese material que tú has publicado y que ha originado el libro que ahora es un bestseller en España, se podría haber conseguido trabajando a lo mejor para un medio más tradicional, que tiene a lo mejor más compromisos o que tiene que dar o elevar responsabilidades a, no sé, a otros entes superiores. Si eso se podría haber hecho.
0: Pues mira, a Zapatero o a Sánchez le crean o se crea a sí mismo. Yo creo que hay que recordar que la reunión que se produce, esta famosa reunión de este chico no vale pero nos vale, Zapatero no estaba con Sánchez, estaba con Susana Díaz.
2: Sí.
0: Y es posteriormente cuando vira, haciendo de la necesidad virtud, como dice claro, también el propio presidente, y se va sumando a la causa de Pedro Sánchez. Pero eso no ocurre en el 2014, cuando es elegido secretario general del Partido Socialista en esa primera etapa. Eso ocurre mucho después. Es decir, en 2016, recordemos que el 1 de octubre de 2016, el famoso Comité Federal de Puerto Urraco, a Sánchez se lo cargan el movimiento 100% PSOE, en el que estaba Zapatero. Zapatero en 2016 estaba y seguía estando con Susana Díaz. Y no es hasta 2019, 2020, 2021 ya diría yo incluso, pero 2019 es el inicio, cuando él empieza a virar, cuando ya ve que está fuera de determinados negocios internacionales y que le conviene la sinergia, el acercamiento. Es decir, es un advenedizo, por decirlo de alguna manera. Hasta ese momento los corruptos eran
2: los titulares.
0: Los titulares, los que salen en la portada del libro. Era Santos Cerdán, era José Luis Ábalos, Coldo García. Es decir, el estamento que en ese momento eran los fieles escuderos del presidente del gobierno. Después, de hecho, la caída de Ábalos es la operación del zapaterismo para forzar su caída y sustituirle en esa banda de corruptos, es después cuando llega José Luis Rodríguez Zapatero en esa lucha entre comisionistas y lobistas. Con lo cual, yo creo que respondo a tu pregunta si digo que creo que no. Creo que Zapatero es una persona, o que Sánchez es una persona, que lucha por su supervivencia política y que mira por, para otro lado, o algo más, o algo más, porque eso lo dejo yo en duda. Yo la redacción del libro es casi un recorrido desde el punto de vista naïf de la periodista, sí, que se va cayendo del guindo en 2021, sí, cuando tiene una porción de la realidad y que a medida que va descubriendo más porciones de la realidad, sí, va descubriendo que es una ingenua y que la trama de corrupción de la que está hablando y que está investigando es mucho más profunda de la que le han contado y de la que se quiere reconocer. Entonces, yo creo que Sánchez, por su supervivencia política, permite a determinado grupo de corruptos actuar o algo más y que después cambia de corruptos básicamente para mantenerse en la Moncloa. Y la otra pregunta, fíjate, yo siempre soy absolutamente exquisita con el trabajo que se ha hecho en The Objective porque creo que ese trabajo es muy complicado de hacer, es muy difícil de hacer. Ha sido la historia épica de un periódico que se ha dejado muchas cosas, muchos pelos en la gatera. Yo misma y todos los que están allí, y el director Álvaro Nieto, y la CEO, la editora Paula Quinteros, y todo el equipo de periodistas que allí se integran. Cuando yo fiché por ABC y cuando yo publico precisamente pues mi nombramiento en las redes sociales, todo el mundo decía eso, ¿no? Bueno, a ver si te dejan trabajar con la misma libertad que en The Objective. Y veo que ahora Óscar Puente, donde antes hablaba de OGT, ahora la cacería es contra el ABC. Con lo cual empiezo a pensar que la cacería es contra mí.
2: Un momento. Uh-huh. A nosotros ayer nos llamó Libertad Vegetal. Manipuló una foto, porque este es un pobre psicópata. Uh-huh. Este es un cerdito, es como Rufián, un cerdito con nostalgia de jabalí. O sea, la prueba de que el PSOE, como dice Rosana, es un peligro es Óscar Puente. Uh-huh. O sea, cuando un partido produce semejante espécimen, en fin. Pero hay preguntas para Ketty, sí. No, a ver.
4: ¿Qué tal, Ketty? Muy buenos días. Hemos recibido muchas preguntas para ti. Verás a la vuelta de la publicidad que van casi todas en la misma dirección, porque los oyentes quieren escuchar de tu boca, ya que has estudiado tanto al presidente, a Sánchez y a sus hombres, algo muy concreto. Una pausa y les escuchamos.
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2: Bueno, vamos con las preguntas para Ketty Garach.
4: Muchas, como te decía, todas enfocadas, o muchas de ellas, en la misma dirección, pero te advierto, preguntas sobre Ceuta, sobre el caso Pegasus y sobre todo y especialmente sobre el futuro judicial de nuestro presidente.
25: Mi pregunta para la señora Ketty Garach, que usted es hija de militares, ¿qué le parece lo que está haciendo el gobierno con España, que no manda a los militares a las fronteras, a que no les invadan, como ha pasado en Ceuta?
26: ¿Es posible que el marroquí huido que tiene el contenido del Pegasus lo revele?
27: Con todo lo que se sabe, con todo lo que ha pasado, ¿qué es lo que mantiene a Pedro Sánchez en la Moncloa? Cada vez que sale un nuevo escándalo, que no son pocos, pienso, es el final. Pues no, ahí sigue. ¿Qué es lo que tendría que pasar para que Pedro Sánchez saliese esposado de la Moncloa?
28: Me imagino que se darán muchos. ¿Tendremos la satisfacción de que veremos a Pedro Sánchez y a Zapatero en la cárcel? Y de paso ya, pues eso, a la señora Gómez.
29: Darle las gracias por el trabajazo que está haciendo y por todo lo que está sacando de esta gentuza. Mil besos y mil gracias.
2: Bueno, una familia, como decías.
4: Pues muy amable a este último oyente. Me voy a centrar en lo que no hemos hablado, porque hemos hablado de Ceuta, hemos hablado precisamente de de la reacción del gobierno de España, pero no hemos hablado del futuro judicial. ¿Qué futuro le espera a este gobierno? Bueno, yo creo que Zapatero está condenado. Zapatero ya está condenado porque recordemos además que en el caso de Ábalos había una testifical muy importante, que era la de Víctor de Aldama, que había aportado, y vemos también una portada del Mundo muy interesante, pues material
0: material probatorio suficiente como para esa condena, pero además una testifical, que es algo a lo que le dan cada vez más valor después del escrito de la Fiscalía, del fiscal Luzón, antes del verano, una testifical absolutamente apabullante. Empezamos a ver tres testificales, no una, tres testificales muy contundentes sobre el posible rescate o cobro de una comisión por parte del rescate de Plus Ultra, Roberto Rosselli, Julio Martínez Sola y Julio Martínez Martínez, el presunto testaferro. Esto es solo el principio. A mí lo que me dicen mis fuentes judiciales es que mis fuentes judiciales y mis fuentes empresariales, las que me han permitido adelantar precisamente toda la trama mil millonaria del petróleo desde hace muchos años, es que esto es el chocolate del oro. Que Plus Ultra es solo una pequeñísima parte de lo que hay debajo del entramado societario y de los negocios que ha tenido José Luis Rodríguez Zapatero, con lo cual ahora hay que confiar en que precisamente estas tres personas y las que vengan, que vendrán, desvelen precisamente pues las relaciones que tenía Zapatero en Venezuela, las empresas, las conexiones con el régimen de Nicolás Maduro. Creo que esa va a ser la parte capital que nos va a llevar muchos años, Federico, que hay que no desistir precisamente la investigación, aunque acusemos ya cansancio, sobre todo cuando tienes un gobierno mamporrero que se dedica a acosar mediáticamente a periodistas, pero centrarse en lo importante, alejarse del ruido y seguir investigando. Y eso es lo que tiene que hacer también la justicia sin que le tiemblen las piernas. Y yo creo que, desde luego, Zapatero está condenado y veremos a ver qué es lo que pasa con Pedro Sánchez. Yo quiero que que afloren precisamente todas las comunicaciones que ha tenido precisamente el presidente del gobierno con otras personas como Santos Sardán, como José Luis Ábalos, como José Luis Rodríguez Zapatero, que pueda, como en el caso de Delcy Rodríguez, ¿te acuerdas? Ese famoso vale, ese famoso vale de contestación a José Luis Ábalos es lo que acredita absolutamente el conocimiento del presidente, la autorización del presidente a que una persona que tenía vetada la entrada en territorio europeo por el régimen de sanciones de la Unión Europea, viniera a España y tuviera una agenda de 4 días con el gobierno, con el expresidente del gobierno y con 4 ministros. Con lo cual, quiero ver muchos vales en la investigación.
2: Que los hay. Bueno, muchas gracias, Ketty. Enhorabuena, mucho ánimo. Procura que no pase como el globo, que en la familia te sujeten el hilito, que eso para durar en este, que es una profesión muy difícil, sobre todo cuando tocas las narices, lo más difícil no es subir, lo más difícil es que no te suelten el hilito.
0: Sin duda hay que tener los pies en la tierra, ser humilde, y tener en cuenta que lo importante no somos nosotros, sino lo que estamos investigando.
2: Eso es. Bueno, Ketty, muchas gracias. Nos vamos a noticias de última hora. No dejan de suceder noticias.
1: Bueno, y vamos con uno de los tres hombres que nombraba Ketty hace un instante, uno de esos tres hombres que todavía le quedarían a Sánchez en Moncloa, que acaba de hacer unas declaraciones, bueno, en la línea de lo que ya estamos acostumbrados contra los jueces, sí.
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13: 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Y aquí escuchamos a Iván y sus amigos, los 40 disfrutones.
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1: Bueno, uno de los hombres, de los corruptombres de Corrup Sánchez, porque hay que decir que es que antes del libro de Ketty, durante el libro de Ketty y después del libro de Ketty, lo único que explica lo que estamos pasando es la corrupción.
2: Sí, y uno de los hombres de Sánchez a día de hoy es Óscar López, que sigue dándole vueltas a la suspensión del Supremo del derecho a voto a los nacionalizados por esa ley, como decimos aquí, de tataranietos. No solo ha acusado a los jueces de salvapatrias, es que también ha aprovechado para reescribir la historia reciente de nuestro país.
3: Hay salvapatrias que están haciendo lo imposible para derrocar a este gobierno. Lo están haciendo, y a mí no me va a sacar nadie de la cabeza aquel grito del señor Aznar: el que pueda hacer que haga. En este país, la mayor quiebra que se ha vivido en este país, la mayor amenaza a la soberanía nacional y a España, fue el proceso independentista de Cataluña, gobernando el PP en España. Y lo que hizo el Partido Popular, incapaz de gestionar todo aquello, fue entregar toda la solución de la crisis a la justicia. Y algunos no han perdonado que este gobierno lo haya devuelto al ámbito de la política. Algunos no han perdonado.
1: Bueno, es que tú lo que haces es favorecer a los delincuentes en Barcelona y en Ceuta. Esta escoria intelectual es el que dijo que iba a dar las tres razones para votar al PSOE, que era él el candidato, se atascó en la segunda y no dio más de sí. Siempre se ha dicho, y yo creo que Paco lo ha comentado alguna vez, que esta es la venganza de Begoña. Porque este traicionó, este buscó los papeles de las saunas, de los prostíbulos del suegro. Y entonces dicen, bueno, aquí no entra, dijo en casa, pero además a Madrid que lo mate Ayuso. Y va camino.
4: No, además fue muy tajante, dice, estos dos que ha recuperado no van a entrar en Palacio, en la parte de residencia privada.
1: Hernando y él.
4: Efectivamente, no, porque además son los que le traicionaron, porque teniendo en cuenta que ellos tenían cruzados padrinazgos, ¿no? De sus respectivos hijos. Pero claro, siempre le llamaba, a mí me hace mucha gracia esto de Sánchez, porque yo sé y todos sabemos cómo le llaman Pedrito el Guapo. Es decir, claro, el desprecio que tenían por su amigo, ¿sabes? Sí. Es increíble, ¿no? Sí. Y es que los haya incorporado también te muestra que es un tipo de gente donde le resbala absolutamente todo. Y luego, claro, las cosas que dice, como reescribe. Oye, yo no he visto a nadie más fervoroso del artículo 155 y lo puedo pasar el polígrafo que Pedro Sánchez.
1: Sin duda.
4: Era el mayor fan, que muy bien, hay que parar. Es el que dijo que Puigdemont nos olvida, no descansaré hasta entregar a Puigdemont a la justicia para que lo metan en la cárcel. Sí, es que, ¿qué me estás contando, Oscarcito?
1: Lo voy a traer, claro, yo. Aparte, yo por lo visto desconoce que en una democracia son los jueces los que tienen que afrontar una situación de delito, sea un golpe de Estado, sea una de los negocios suyos, claro.
2: Bueno, como vemos, el argumentario del gobierno está paralizado, pero hasta ahora Sánchez se afana en mostrar que la agenda del gobierno no lo está. En estos momentos el presidente anuncia un nuevo paquete de ayudas para que mejoremos la vista. Leticia Barquín, buenos días.
5: Buenos días. Sí, el gobierno intenta pasar de pantalla y abrir cualquier carpeta con tal de sacar a Ceuta del foco. Con ese objetivo, Pedro Sánchez se ha desplazado este lunes al Ministerio de Sanidad para presentar la ampliación del plan BEO, con el que el Ejecutivo concede hasta 100 euros al año y por persona para la compra de gafas o lentillas. Sánchez ha utilizado un discurso populista para defender la iniciativa.
6: Nosotros no queremos que ningún niño se pierda nada, porque la igualdad también consiste en eso, en que todos y todas pues puedan mirar al futuro con los mismos ojos. Y hoy, gracias a este plan BEO y a su extensión, estamos ayudándoles a mirar mejor su presente, a aprender mejor, a crecer mejor y sobre todo a mirar más lejos, que es en lo que consiste y de lo que va precisamente la política y este tipo de políticas tan importantes como el plan BEO.
5: Los socialistas buscan así colocar cuanto antes los presupuestos en el centro del debate, pese a que no existen indicios que permitan aventurar que vayan a conseguir sacarlos adelante. Moncloa los presenta, sin embargo, como una tabla de salvación para recuperar el control de la agenda política y tratar de desplazar la atención de la negligente gestión del gobierno en Ceuta.
2: Bueno, aquí de vista andamos bien y tenemos enfrente el otro friso. La plana mayor del gobierno está arropando en estos momentos a Teresa Rivera en un desayuno informativo y junto a una de las responsables
1: de la DANA de Valencia.
2: Pues junto a ella están el responsable del accidente de Adamuz, la responsable del apagón y muchos otros. Luis Díaz, ¿qué tal? Buenos días.
7: ¿Qué tal? Muy buenos días. Teresa Rivera ha estado acompañada de varios ministros como Óscar Puente, Sara Gessen, también de la ministra portavoz. A su llegada, Elma Saiz ha aprovechado la ocasión para atacar al Partido Popular y desviar el foco de la deficiente gestión que está haciendo el gobierno tras la invasión en Ceuta. La ministra habla de bulos y que el PP ha dejado de ser un partido de Estado a ser un partido ultra. Esto es lo que ha dicho.
8: El Partido Popular no quiere que se normalice la situación en Ceuta. Lo que quiere es desinformar, utilizar la situación de Ceuta para desinformar, para confundir a la ciudadanía, y no hay más que ver y escuchar las barbaridades de declaraciones de portavoces del Partido Popular como Tellado o como Muñoz.
7: Teresa Rivera, sin embargo, ha pedido prudencia y unidad en la respuesta, poniendo el acento en las críticas de los socios europeos.
9: Europa nunca, nunca, nunca gana cuando responde dividida a un problema. Es importantísimo responder juntos a cualquier problema que surja en cualquier cosa, ya sea Groenlandia, ya sea el corte de suministro de gas a Alemania, o ya sea una crisis financiera.
7: Después se ha limitado a hablar de lo que denomina cambio climático de la extrema derecha y de recuperar, ha dicho, la centralidad europea en materia de vivienda. Ha vuelto a defender la necesidad de intervenir en los pisos turísticos y la prohibición de comprar segundas residencias en zonas tensionadas.
1: Es difícil encontrar una persona con peor formación, con peor intención, más hipócrita, más falsaria y más incompetente. Esta tiene los muertos de la Dana, en parte ahí están los muertos de Adamuz, pero hay que decir que esta tía tiene la ruina de todo el sector automovilístico y que está defendiendo en Europa unida lo contrario de lo que ha hecho y defiende en España. Esta tipeja siniestra, ella y el marido, que menuda parejita, como la Agesen y su marido, todas van con ministro de negocios adjunto, que siempre el marido. Esta tía, ¿y qué ha dicho Europa de Ceuta? Que hay que reunir Groenlandia. Sí, pero en Groenlandia no hay muertos en el mar ni violan a la gente. ¿Por qué no ha dicho nada de Ceuta, que es un país europeo invadido? Groenlandia no fue invadido. España sí ha sido invadido. ¿Y qué hace esta tipeja? Pues defender a los invasores.
4: Es como Mónica García responde a un biotipo muy claro de pijo progre, sí. ¿Sabes? De familias, todas son de familia rica, no hay ni una sola.
1: No
4: Mónica García
1: lo
4: es, Teresa Rivera, su padre es un médico famoso, académico de medicina, hombre de gran prestigio, por cierto, los Bacigalupe, es decir, todo responde a todo ese entorno de Sánchez, de gente de izquierda radical que viven en pisos o en casas maravillosas y que vienen a salvar a los pobres, a los desfavorecidos, el cambio climático, es decir, todo responde siempre exactamente a lo mismo y con un marido que se dedica a forrarse, acordémonos, no nos olvidemos, de Calviño.
1: Claro,
4: Calviño es otra, ¿sabes? Porque como las noticias, una noticia tapa la otra, la primigenia, la primera fue Calviño.
1: Y el Toy Boy lo tenemos de Calviño, lo tenemos ahora de vicepresidente del gobierno y perdiendo el pelo.
4: Efectivamente.
1: O sea, en los meses que lleva, ha perdido ya la mitad del pelo. Yo creo que va a tener.
4: Y su compañero es tan indigno que acepta que le nombren Moncloa un director del Tesoro, que es alucinante, siendo él técnico comercial del Estado. Es decir, vamos, los técnicos comerciales lo desprecian.
1: Dicen, la aristocracia.
4: Dicen, pero ¿cómo puede ser que haya aceptado poner su firma?
1: Bueno, no es... le da igual. Vamos a ver, Isabel, la crónica rosa está incandescente.
2: Bueno, y está muy rápida, ¿verdad? Por hacer el circuito de velocidad, que ayer vimos desfiles
1: lo de
2: famosos.
1: El éxito de Madrid, yo entiendo que le tienen manía a Ayuso. Porque es que encima hay una maldición, que es que un circuito cuando se inaugura es un desastre. Y este no lo ha sido.
2: No lo ha sido, y luego la alfombra roja, yo no recuerdo que se haya juntado tanto kilo de famoso en muchísimo tiempo, ni en un estreno, ni en un festival. Porque tuvimos de todo, toda la plantilla prácticamente del Real Madrid. Tuvimos actores, actrices, cocineros, o sea, todo lo que necesitábamos estaba
1: allí. ¿Sabes lo que me chocó a mí?
2: Allí.
1: Digo, ¿qué cantidad de españoles famosos en todo el mundo hay?
2: Claro, sí.
1: Porque es que veías y todos son o gente de la Liga o gente española nacida aquí. Pero bueno, Zidane casado con una española es como si fuera de aquí. Pero es que estaban prácticamente todos, veía sanada, por supuesto está el rey, la princesa y tal, por cierto lo comentaremos en la crónica rosa, muy curiosos, hay muchas cosas que comentar, pero es que todo era muy de aquí, salió, dice, pero ¿cuándo han hecho esto?
2: La
1: porque
2: tortilla
1: yo,
2: de
1: estas
2: patata.
1: Cosas tardan décadas.
2: Pero yo me voy a quedar con lo que viene de allí, que era la visita de David Beckham el sábado y Patrick Dempsey, que es el doctor macizo iba a decir de Aterriza como puedas,
1: casi,
2: de Anatomía de Grey, porque es muy gracioso la publicación que hizo Almeida, el alcalde, su mujer Teresa Urquijo posa con él, que entiendo que no haya podido resistirse, y dice el hombre, no se puede comparar, vale, así, lo reconozco,
10: no puedo competir.
2: Bueno, pues esa es la parte.
1: Qué bien funciona esa pareja.
2: Son divertidos.
1: Esa es la prueba,
2: sí,
1: además.
2: Son divertidos, sí. Bueno, no voy a hablar de los comentarios que hacen algunas al respecto. Eso por un lado, hay que hablar de Pantoja, porque reapareció Festival de La Palma, con nueva hija, yo qué sé, Lola García, la novia de Paquirrín, de repente se ha convertido, Federico, en el centro de todas las miradas, coreógrafa del espectáculo, mi amor, mi cariño, mi maestra, etcétera, etcétera.
1: Es que últimamente no tenía nadie con que atizarle a sus hijos, bien. Y como es atizarle a Chabelita, que le dio un castaño, pues ahora la protege. Creo que el otro día tuvo un acting, como dicen los argentinos, psico-argentinos,
2: viernes, sí.
1: Que bueno, es que un poco más se la tiene final. Que llevar el Sam.
2: La verdad es que a mí que sabes que no es un personaje que pero al que defienda mucho.
1: Va reconociendo.
2: Me dio pena de verdad, porque dice que está en tratamiento, porque lo de su madre es que no tiene mala explicación. De repente un día la llama y vamos a quedar y vamos a vernos y vamos nunca a ir como te quiero y ya nunca más, hasta el próximo de viernes. Y luego tenemos al Chabelita del Reino Unido, es Harry. Él es como Isapí, pero versión royal, sí, en el Reino Unido. Y ha publicado Meghan un vídeo, ha dicho que a mí me vais a quitar del espacio público, y ha sacado el típico vídeo, pues eso, de las botas de lluvia de Hunter, pisando charcos, de todo lo que disfrutan en Inglaterra, porque hay fuego, hay frío, hay lluvia,
1: sí,
2: y allí está ya
1: no
2: para contarlo.
1: No es California.
2: No tiene nada que ver.
1: No es California.
2: Pero le van a decir a ella cómo se tiene que vestir con el barbour y haciendo...
1: El Club del Nabo tiene que movilizarse.
2: Bueno, ya verás, en breve.
1: Pero va a ser hoy mismo, ya verás.
2: Es que él es el Chabelita de la familia real británica, realmente.
1: Sí, y Caterina, la Pantoja.
2: Bueno, no sé.
1: Uy,
2: hay mucha Pantoja ahí, ¿eh?
1: Es más larga que un día
2: yo
1: sin pan.
2: Yo creo que William es la Pantoja.
1: ¿Quién?
2: Su
1: William.
2: Sí.
1: William como su padre.
2: ¿Tú crees? Bueno, su padre sí. Luego, mírale, haciendo cartas ahí.
1: Pero si es que si quería ser el Tampax de su amante.
2: Y lo fue.
1: Muy bueno.
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1: Bueno, vamos a ver, Tico Chao, bienvenido.
2: Muchas gracias.
1: Bea Miranda, bien hallado.
2: Bien hallado.
3: Hola.
1: Hay una cuestión que me llama la atención. Esta mañana damos como noticia que hoy empieza en Madrid, para variar, la Mercedes-Benz Fashion Week, el PTT, bueno, toda la pasarela Cibeles de toda la vida. Dice, pero si es que ha sido ayer, fue lo de la... Sí, y el martes será otra cosa.
2: No, Félico, es que la semana pasada, si me permites, creo que fue lo de ACME, o sea, de la Asociación Española de Creadores, que sí, es paralelo e independiente a la Fashion Week.
1: ¿Enemigos o solo independientes?
2: Pues no sé si son...
3: No, son... Hay un poco... Os voy a contar yo.
2: Si amigos con derecho a roce o enemigos.
3: No, a ver, no sé si me leísteis en lo que el sábado publiqué una historia de... Bueno, pues,
2: sí.
3: A ver, es por supuesto, es una buena noticia que siga en funcionamiento la Semana de la Moda de Madrid. El problema es que hay muchas iniciativas dentro de en 15 días. ¿Y qué ocurre? Que tanto Milán como Londres como París, todos tienen una semana y concentran todo allí, y nosotros ahora tenemos casi 15 días y la gente, el público no sabe lo que es Madrid es Moda con Madrid Fashion Week, que son dos cosas diferentes organizadas por dos instituciones diferentes. De hecho, una la patrocina una marca de maquillaje y un coche. La otra la patrocina otra marca de maquillaje y otro coche. Pero es verdad que la que realmente, a mi juicio, es la buena, es Madrid Fashion Week, en el sentido de que es la que vela más por la industria y la que trae a mucha más gente de fuera y exporta más la moda española. ¿Que Madrid es Moda también está muy bien? Sí, porque apuesta por el diseño emergente, sí. Pero yo creo que no está muy claro la diferencia y deberían
1: no se
3: hacer,
1: podrían asociar.
3: Debería ser todo más concentrado, a mi juicio. Yo sé que dentro de las organizaciones, de ambas organizaciones, se han creado ciertos roces, han surgido varios roces, bueno, porque es que esto, claro, entonces yo creo que ahí las autoridades deberían decir, venga, vamos a hacer una cosa todos juntos y llenar Madrid de, ¿sabes? Porque si no esto...
1: Concentrarlo,
3: exacto. Hacer sinergias realmente activas, concentrarlo y hacerlo mejor y hacerlo dos semanas al año como hacen el resto de capitales del mundo.
1: Yo creo que hay un problema de Madrid, que es que nunca eso de morir de éxito es mentira. De éxito no muere nadie. De fracaso mueren todos, pero de éxito no ha muerto nadie. Y dice, no, es que Madrid moriría de éxito. Ya quisiera Barcelona medio morir. Pero el problema es que hay tal cantidad de iniciativas. Se nota en los restaurantes. El otro día nos contaba, en el año pasado cerraron cerca de 100 restaurantes y abrieron 100 en un año.
2: No, es tremendo.
1: Pero además, restaurantes de todos los niveles. Popular, la tasca venida arriba, la comida casera, que ahora no deja de ser chic.
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1: pues fíjate,
4: los responsables de...
2: ¿Qué calles son buenas tienen?
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2: ¿Y las barquitas, te acuerdas? Una barquita de riñones.
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4: Pero el Lardi Café es el nuevo, el que está donde el Wellington, y vienen a contarnos de pescadería. Precioso, además, hay que pasarse.
1: ¿Por qué? Porque esta mañana he comentado con Isabel los famosos del automovilismo, de tal. Siempre que se inaugura un nuevo circuito hay una catástrofe. Siempre muere alguien, se quema todo, en fin, estas cosas. En Madrid no. En Madrid todo fue muy bien. Un señor se desmayó, lo atendieron a Ayuso y Almeida. Cosa que hacía mucho calor y decía Isabel, tienen que poner sombra, pondrán.
4: Eso es.
1: Pero lo más difícil, sin que nos enterásemos, han conseguido todos los permisos. Una cosa nueva que ya tiene leyenda, la curva famosa, monumental, nada más nacer, que eso es fundamental desde el punto de vista comercial. Y todos los que acudieron estaban atónitos de que empezando estuviera todo perfecto. Pero es que ves que viene el Papa a Madrid y hay 1,5 millones de personas en la calle y no dejan basura. Es decir, Madrid se ha acostumbrado a ser un escaparate y la gente ya, digamos, que vive normalmente porque Madrid es así. Madrid nunca ha sido así. Madrid empieza a ser así desde hace... Y ahora está en un momento de eclosión impresionante.
3: Es verdad que cada 15 días hay una...
1: Estamos
3: sobreestimulados, grandes. Como se dice de los niños pequeños, adultos también estamos sobreestimulados, porque es, bueno, esta semana esto. A ver, yo también estuve en la Fórmula 1 el sábado.
4: ¿Llegaste bien?
3: Bueno, a ver, es la primera edición.
4: Yo llegué perfectamente, Bea.
3: Y o creo sea, que hay cosas que pueden mejorar, pero es que es normal también. Sí, quiero decir, están en pruebas. La primera vez me gustó, me alucinó el pedazo de montaje que estaba.
1: Siempre, eso es lo que me asombra a mí. Una cosa tan enorme, hecha a espaldas de la gente.
2: Y en un año.
1: Discretamente, y en un año.
3: Bueno, y que la han montado en agosto, en 15 días.
1: Pero es que Zendal lo hicieron en 40 días.
2: Ahí está.
1: Sí. O sea, la gente en Madrid, yo creo que es porque los que construyen saben que Madrid paga. Y entonces, si exige más porque saben que va a pagar. Y porque vendrán otros encargos. Porque es rarísimo que con la cantidad de empresas que hayan tenido que participar, que habrán tenido que participar en ese montaje, que en un año te monten un tinglado que lleva 5 años en cualquier sitio, ¿no? Pero sobre todo yo veía, digo, a ver, famosos. Digo, bueno, es que hay muchos españoles famosos mundialmente.
3: A ver, yo mejoraría. O sea, a ver, a mí me gustó el montaje, la cantidad de arrastre de gente de todo el mundo, porque se oían hablar todos los idiomas, no solo latinoamericano e italiano, o sea, de todos los idiomas y tal. Y yo no fui a la Monumental, O sea, yo fui un poco, me invitaron, fui con mi hijo pequeño y bueno, pegas así mejorables, ¿no? Que tampoco me parecieron graves. Lo de las sombras, Hay que contar que en Madrid y en toda España y toda Europa hace un calor hasta noviembre, entonces hay que prever
1: por
3: eso.
1: Lo menos.
3: Y luego, por ejemplo, los accesos, pero eso pasa un poco en IFEMA. Es tan grande, se hizo todos los parkings en superficie o muy poco subterráneo, entonces ¿qué ocurre? Que había algunas de hombres y tenías la mejor entrada del mundo, llegabas de alfombra roja, ¿no? Si eres el rey de España también, pero sin ser especialmente la plebe, que si las lanzaderas, luego desde la lanzadera había que ir andando, pero eso sí, estaba todo muy bien indicado y sobre todo muchísima gente que han dado trabajo estos días, porque
1: y
3: no, yo creo que no me han hecho tanto caso en la vida, ni me han dirigido a todas partes, ni me han ofrecido tanta comida ni tanta bebida en mi vida.
1: Y la más buena.
3: Sí, bueno, esa es otra parte, porque bueno, yo... Bueno, es que lo comentaba antes con Pico, que es que nos reíamos, porque es que parece que la gente no tiene la nevera llena o no ha comido en su vida, porque había algunos sitios que, pues sí, o sea, entrabas y bueno, cola por un... Bueno, es verdad, yo no sé hasta qué punto es necesario, o sea, es que había gente que ahí, que iba a comer, o sea, no iba a ver la Fórmula 1, yo iba a ver porque nunca había visto un espectáculo.
2: Y el ambiente, que duda cabe, ¿eh?
4: El ambiente es fabuloso.
2: Lo que menos importa son los coches, lo que tiene es el ambiente.
1: ¿Y qué os llamó la atención? Aparte de Teresa Urquijo con Patrick Swayze.
2: A mí desde luego, Federico.
3: Patrick Dempsey está muerto.
1: Porque digo Patrick Swayze, es que era guapísimo. Es ese estilo, además. Sí. Bueno, hay que decir que Patrick Dempsey antes se llamaba George Clooney, porque el guapo de Urgencias era George Clooney.
3: Es verdad.
1: Primer guapo de, digamos, de bata blanca, como le gustan a Isabel.
4: Y David Beckham, que estuvo aquí, no estuvo el domingo, pero...
1: Se conserva muy bien.
4: David Beckham está muy bien pinchado y muy bien operado. Sí. Y Patrick Dempsey también.
2: Decías, yo, desde luego, lo que yo haría sería, el año que viene, yo prohibiría un estilismo como el de Vinicius y su novia.
4: Estoy totalmente en contra de lo que
1: dices. Prohibiría Vinicius.
4: No.
1: Para mí, el gran disgusto de fútbol que he tenido es la renovación de Vinicius.
2: Fíjate que yo tengo esperanza de que lo vendamos el año que viene. O sea,
1: no, yo quería venderlo o regalarlo este año pasado. 6 años. Este no
2: ocho.
1: Se va. Este
2: ocho.
1: No, seis. Si es que no hay más, 6. Sobran 5 como mínimo. Pero aparece con una de estas brasileñas.
4: ¿No con su novia, Virginia Fonseca?
1: Bueno, su novia.
4: Su novia
1: no,
4: ayer.
1: Quiero recurrir a la historia
4: su
1: ni
4: novia
1: a la
4: ayer,
1: arqueología.
4: Ayer.
1: Eso es. Pero, ¿qué es lo que me chocó más? Bueno, primero el rey, que está hecho un pincel. ¿Y cómo iban la princesa y la infanta? Primero, están más delgadas. Ambas,
4: sí.
1: Ambas notablemente más delgadas. Luego, ahora han cambiado de tacón y ahora la infanta, que es más alta que la princesa, iba un dedo por debajo. No se veían los tacones de Leonor, que claro, a este paso va a ser la Torre Eiffel.
4: Llevaba cuñas.
1: Claro, pero se notaba y entonces estaban bastante igualadas, más delgadas, iban quizá un... Un poquito demasiado maquillaje.
2: Demasiado maquillaje, eso te iba a decir.
1: Las dos. Ahora, claro, eso sale en televisión. Entonces, claro, ya se maquillan para la tele. Y yo creo que el maquillaje de mañana, aunque salgas en la tele, es un poquito
4: menos.
1: Pero está Leonor. Está Leonor.
3: A ver la imagen. Sí,
2: perdona. Perdóname, Beatriz. Yo también lo que veo, fíjate, me chocó mucho el blanco intenso nuclear de la barba del rey.
1: demasiado
2: blanco.
1: No, que demasiada barba. Yo lo dije el otro
2: yo
1: día.
2: Yo no sé si es que, ¿sabes? O se blanquea la barba y lo digo no, con no, todo no, respeto.
1: No, es que se la deja un poco larga.
2: Un poco larga. Entonces,
1: yo creo que, lo dije el otro día, tiene que quitarse.
2: Tú le ves de frente y resplandece.
3: Pero las canas se tratan, ¿eh? Pelo cano se trata.
1: No, pero es que es porque se lo ha dejado crecer, para mi gusto, demasiado. Que es también una cosa medio moderna, medio...
4: Mira Cayetano Rivera el otro día en el vídeo, aquel de Robinson Crusoe. A lo mejor es que está de moda lo de llevar la...
3: A mí me encanta la barba.
4: La barba larga.
1: Sí, pero si el problema es que la ha dejado un poco larga, porque es verdad que es cada vez más blanca. Pero eso no falla. El problema es que, como es un tío de 2 metros, tú le ves toda la barba siempre.
2: Claro.
1: Y si eso, desde otro punto de vista, si estás sentado el otro día con él, como decía Gistau, la reunión anual de sumilleres, que es el Consejo del Poder Judicial, que van todos con la toga y parece que llevan ahí la vieira para probar el albariño. Bueno, pues es tal cual. Como estaba sentado, cuando está sentado, pues bien. Por cierto, en un cuchitril que no cabía nadie, pero bueno. Y en cambio, cuando se levanta, cuando va de pie, claro, siempre es. Y entonces le sale la barba, que yo creo que lleva un poquito larga para mi gusto. La reina no fue, tampoco pasa nada.
2: Tampoco pasa nada.
3: No, llevó a las chicas.
4: Lo interesante es que fueron el rey, la princesa, la infanta, cuando el gobierno está completamente ausente y que un montón
1: que no
4: de
1: fue
4: famosos
1: nadie del gobierno.
4: Que tenían invitación y además estaban invitados clarísimamente, no habían pagado su entrada, como muchísima gente que se ha dejado 300, 400, 500 euros. Y me parece genial que todos ellos hayan dicho, yo sí voy a apoyar la Fórmula 1 a pesar de la campaña que se ha hecho en contra.
2: Pues, Isabel,
4: muy interesante este matiz.
2: Me contaba ahora mismo, ve a cuenta, ¿lo sabes? Esa familia que te encontraste de Huelva, se han casado.
3: Sí, no, bueno, yo es que me invitaron, acepté, mis niños son muy de coches y lo típico es, me fui con uno de mis niños porque alucinó y a mí, yo también soy muy de coches, me encanta conducir a velocidad y bueno, el caso es que fui, pero cuando estábamos en una de las lanzaderas me encontré una familia de Huelva súper encantadora que me contaron que no habían veraneado porque se habían gastado cada uno 700 euros en la entrada, que no incluye comida ni nada, y yo me sentí fatal, en plan, me dieron ganas de darle mis entradas, por favor, o sea... Es verdad que hay mucha gente invitada, también muchas empresas hacen negocio invitando a sus palcos, como pasa con el fútbol, con los toros, es así. Perdona, varios temas que habéis sacado. El rey ha pasado de ser zorro plateado, colmillo blanco. Me encanta. A mí me encanta el rey con barba blanca. Lo siento, es que me gustan las barbas.
2: Sí, estupendo,
3: general.
2: Pero creo que es demasiado.
1: Puede
2: demasiado
1: ser. Demasiado blanca. Sí, el ser. Efecto óptico, así como igual que lo del maquillaje excesivo. Exacto. Claro, la televisión moderna no es como la antigua. Antes, como no te maquillaras bien, salías fatal. Ibas a la televisión espantosa, que no era espantosa, era la única que había, o sea, estupenda. Entonces te ponían un engrudo de un color marrón que luego quitártelo hacía falta pues eso, un decapador como para la pintura vieja y tal y cual. Pero así como la princesa y la infanta iban casi perfectas, o sea, mucho mejor que las hemos visto estos días atrás, este verano y tal. En cambio, yo creo que el rey, lo de la barba blanca, es demasiado blanca.
3: Bueno,
1: pero entiendo que hay gustos. ¿Sabes por qué? Es que yo creo que al rey nos dure mucho y que parezca cuanto más joven mejor.
4: Ya. Pero teñirla porque... es peor. Teñir no, la barba...
1: No, teñir no. No basta con llevarla más corta.
2: Más corta, exacto.
3: No, sí, porque al llevarla más corta se le va a ver más la piel.
1: Se ve más la piel y menos el pelo.
3: Claro, pero es verdad que las canas del pelo y de la barba se blanquean porque amarillean. Entonces, igual se han pasado con el oxígeno.
1: No, creo, porque yo tengo canas
2: blanco,
1: y no me las tiño. ¿Por qué? Porque el que las tiene amarillas le sale amarillas. Y otros, depende también, eso es genético.
4: Bueno, estaban los reyes, el rey del deporte español, Rafa Nadal.
1: Sí.
4: Estaba Djokovic, que es otro gran rey.

0: Yo la defiendo. La defiendo siempre.
1: Es muy pesada con la maternidad. Es pesadísima. Que es la primera mujer que ha sido madre.
2: Pero, sí, les pasa mucho. Sí.
0: Pero luego cuenta cosas que son curiosas y que tiene razón.
3: Es simpática, ojo, ¿eh?
0: Tiene razón. Muchas de las cosas que narra.
2: Es graciosa.
0: Esos, los miedos que tiene. Lo de la col, si te la pones, te quedas como nueva.
2: Yo creo que nadie pasa la prueba de idiotez básica cuando te pasas el día en las redes.
1: ¿Cómo se nota que no ha tenido una mastitis, de verdad?
0: Pero si es que yo creo que la debió tener.
2: No, que no, hombre, que no.
0: Y por eso se pone la col.
2: Mira, yo la vi, y además lo conté, en una película, en una comedia española, digo, qué buena actriz es, porque es buena actriz. El problema es que cuando se pone a arreglar el mundo, que es el problema de estos titiriteros, es que quieren arreglar el mundo. Y el mundo ya está bien, o sea, no lo estropees más, sobre todo sin alfabetizar.
0: Pero se ha salido mucho de las redes precisamente por eso, porque la zurraban por todas partes.
2: Pero
0: ahora
2: se quejan, es que me insultan en las redes. Chica, no estés en las redes, que te insulten. Y si te insultan, que te envidian. Pues chico, pues
1: perdona,
2: que se joroben.
1: Pero que si tú te lees de 700 corazones y guapa, estás buenísima, no sé qué, tal, hay tres críticas y ya llorando. Me acosan en redes. Perdona, si es que estáis acostumbrados al halago constante.
2: Sí.
1: Os dicen constantemente que sois guapísima, mi niña, no sé qué. O el emoji, o ya te dicen, mira tía, eres más pesada que una vaca en brazos, y me acosan, bullying, ciberacoso, venga ya tía, o sea, ya quisiera yo una cosa así, con tal de tener un Kelly Dermes.
2: Eso,
0: no es un cuerpo.
3: Bueno, eso querría. O un Chanel.
1: Eso es.
2: Ella querría, con noticias de Dior.
1: Bueno, yo con cualquier bolsito de así de piel.
0: Bueno, a mí Virginia Fonseca me encantó.
2: ¿Quién?
0: ¿Cómo llamaba la atención? La novia de Vinicius.
2: No, es un milagro, porque ¿cómo pareja consigues ir desnuda tan vestida? No es fácil.
0: Es que me divirtieron. Digo, mira, por lo menos...
1: Ay,
0: pues sí, pues
1: sí,
0: me divierte más esa que Vicky Martín Berrocal. ¿Para qué te voy a engañar?
1: Sí.
0: Que no, siempre va perfecta.
3: Una cosa es que te divierta y otra cosa es que vaya haciendo el ridículo.
0: A mí me da igual, pero el ridículo también pisa.
1: Bueno, pero nuevos personajes, que estamos un poquito hartos, pues eso, de las Vicky.
0: Y además...
1: He visto que está la nueva edición de su reality.
2: Vamos a ver. No me pises que llevo chanclas. O sea, la novia de Vinicius es un canto a la estupidez estética. O sea, es imposible vestir peor.
1: Pero es alguien nuevo, Federico.
0: Eso es.
2: Ah, bueno,
0: y ya
2: no lo es,
0: lo
2: porque
0: poner...
2: ya lo estamos comentando.
0: Bueno,
2: lo era ayer.
0: A mí ponerme esos agujeros en los vaqueros. O sea, se
3: bueno,
0: pone
3: pues,
0: lo que le dé la gana.
2: Te quedaría estupendamente.
0: A lo mejor me saldría la
2: molla.
0: A lo mejor me saldría
2: la
0: molla.
2: Bueno, y a ella le falta, le sobraba hueso.
0: Y él con la camiseta de tirantes, que yo las prohibiría.
2: Él llevaba tripa, ha vuelto con tripa. Se ha puesto mandíbula, tal, igual se ha operado todo.
3: Y con trasero, también tengo trasero más.
2: Bueno, es que le sobran 8 o 10 kilos.
3: Pues
2: ha venido con 8 o 10 kilos de más. Y se nota. Porque
1: bueno,
2: no hay manera de que corra ni que regalen.
0: Pero al menos nos hace reírnos.
1: Yo echo de menos a Kim Kardashian, novia de Hamilton. Pero quiero decir que tengo que reconocer que el viernes en Loc, como no nos llegaron casi notas de prensa de famosos que llegaban, porque yo creo que no confirmaron hasta el último momento y
2: sí,
1: nadie se atrevió a mandar
2: pasar
1: la nota de prensa. Lo mismo pasa con
0: domingo.
1: La Madrid Fashion Week, que parece que va a venir Olivia Palermo, pero estaban cerrando gente hasta el último minuto porque los famosos, según se levantan, sí, venga, me apetece ir a Madrid, cógeme un billete.
2: Ay, no puedo.
1: No, sí. Es verdad. Entonces, sí que me ha gustado que ha habido bastante más glamour internacional del que nosotros esperábamos.
2: Mucho más.
1: Y
2: sí,
1: porque, oye, ojo, que todas las celebrities internacionales es que nos salen de Baleares, de Ibiza y Mallorca. Por favor, que vengan a Madrid, vayan a Barcelona, vayan a Palencia. Me da igual.
2: No, sí, lo asombroso es que están en Baleares como no han estado nunca.
1: Sí, ahora
2: porque hubo una época en que era pues Michael Douglas, Zeta Jones, imponente y tal, y dos o tres más. Pero ahora es que no llevan la cuenta. Creo que hasta los pueblos de la costa, de ya, que es un pueblo maravilloso, tal y cual, ya no son esos pueblos. Y se quejan, hay un movimiento de los comunistas todo pijos. O sea, cuando tú estás en contra del negocio, es que eres rico. Eres rico, pijo, o no tienes solución, odias lo que te da de comer, que también se da, etcétera. Pero claro, eso ha cambiado. ¿Qué van a hacer los ricos? Los ricos van a conservar muy bien la isla. Pues Mallorca es una preciosidad. Pero claro, es cara. Pero es que será mucho más cara. Cuanto más bonita sea y más rara, más cara es. La gente en Estados Unidos piensa que el Atlántico es muy, muy feo y el Pacífico es muy grande. Y además no te vas a ir a Singapur en verano, a Ibiza. Y dice, pero es que no hay más que Ibiza. No hay más que Ibiza. No hay más que Ibiza, porque hoteles de 55 estrellas y sitios
3: y
2: para comprar una casa,
3: y ambientes,
2: pues una casa estupenda en un sitio que parezca paradisíaco y tal, es en Mallorca. que te cuesta

0: ahora una casa 10 veces lo que te costaba hace 8 años. Pero es que lo que edifiquen será cuidadísimo. O sea, el entorno, como suele decirse, ahora la moda última es la Sierra de Tramuntana. Claro, la Sierra de Tramuntana, como que yo no se puede vivir porque se pone a llover y a nevar y te lleva hasta el mar, a nada que te descuides, pues todo tiene que ser casas muy pegadas al montaño.
1: Sí,
0: estará millones de euros hacer una casa de Tramuntana, pero vas a ver lo bien que quedan. Y eso además no está casi a la vista, porque siempre hay nubes y esas cosas. Pero yo cuando de mujer como es de Mallorca se quejaba, es que aquello ya no sé, digo, bueno, lo quedaríamos en Teruel por lo que sobra.
2: No, pero lo que han sabido hacer muy bien los mallorquines y en Baleares en general es dividir al turismo de lujo con el turismo batallero. Hay reductos todavía que solo conocen los mallorquines. Quiero decir que todavía se disfruta bien.
0: Es que todo
2: bien.
0: Mallorca es un museo natural.
1: Lo único está muy cara. O sea, lo que es la hostelería es.
0: Por eso yo invito
1: imposible.
0: A que vayan a Teruel. Hoy empiezan las fiestas de mi pueblo.
1: Que es la Toscana española.
2: Por cierto, Teruel, que tocan...
0: Bueno, es una preciosidad.
1: Una preciosidad. Lo que pasa es que es la gran desconocida,
0: pero
1: yo creo.
0: En septiembre y octubre es la época mejor de Teruel, también de Soria y tal, pero Teruel tiene mucho más que esconder. Y son pueblos, es que casi puedes comprar en pueblos, que a lo mejor hay 4. Y eso que te dan wifi, te dan casa y tal, pues claro, hay que pasar el invierno luego.
1: Claro.
0: En Mallorca es que el invierno es mejor que el verano.
1: Mucho mejor.
0: Eso también.
1: Ha hecho un calor este verano, creo que
0: horroroso.
3: Bueno, hagamos una pausa, que tenemos que hablar de Isabel Pantoja, pero déjame, Federico, te he traído Miguelitos de la Roda, porque tenemos una... Yo, hablando de fiestas, yo he estado en la fiesta de Albacete, la feria de Albacete. Eso es apoteósico. Yo te prometo que no pensaba encontrarme lo que me he encontrado y quiero volver todos los años porque me lo he pasado pipa y nos adoran. Pero mira, en este caso es Lola Peñarrubia, que tiene en Juli tiene precisamente los Miguelitos de la Moderna. Hay de chocolate blanco, incluso. Yo eso lo desconocía. Sí. Buenísimos. Pero tengo que hacer un saludo a Carlos, a un montón de oyentes, a Tomás, a Juan Antonio Gregorio, a Carmen Planelles, que estaba en el ayuntamiento, no estaba con la Virgen, vendiendo las pulseritas, o a Sonia, todos ellos desde Albacete te mandan recuerdos y un beso gigantesco.
0: Bueno, y una pulsera para que lleves a casa.
3: Esa es de Lola, fíjate, para que lleves a casa. Es que he pensado que te voy a dar la que me dio a mí para una de tus nietas. Así
2: eso para tus nietas les va a encantar.
0: Claro, sí. Para las dos, claro. Hay que andar con un ojo.
3: Ahora cógela en mi mesa, que está ahí. Sí, porque luego lo he pensado, digo, a ver si se van... No, es que es de niña, total, tiene un angelote por detrás. Perdón, tiene a la Virgen.
0: Sí.
3: O sea,
0: no, todas las protege.
3: Tiene a la Virgen. 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
0: dormir,
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3: Ah, es verdad, sí.
0: Claro, yo es que me lo voy a tener. He venido de Alsacia como hecho un salvaje. Uh-huh. Entonces, claro, ahora en la civilización.
1: Que silvestrado, has venido.
3: Silvestrado
0: totalmente.
3: ¿Dormiría bien Pantoja después de lo del sábado? Porque yo no sé. O sea, la conciencia, los afectos
0: de
3: Isabel Pantoja.
0: Perdona, eso no ha coincidido. Conciencia y Pantoja no han coincidido casi nunca, ¿eh?
1: Más de lo mismo ha sido. Yo
0: he visto la tragedia y vi de cerca la tragedia con Encarna Sánchez. Amigo
3: ya,
0: mío.
3: Pero los afectos en esta mujer hay que redefinirlos,
0: los tiene siempre,
3: ¿no?
0: Perfectamente distribuidos.
2: Yo
1: pero
2: creo
1: es
2: que
1: cíclico.
2: Es una mujer free, es súper
1: no,
2: gélida,
1: pero es que es cíclico.
2: ¿No?
0: Bueno, pero vamos, es hay cíclico. Cubitos mucho más cálidos
2: eso
0: en la nevera.
3: Pero cíclico, ¿por qué?
1: Cíclico en el sentido de que va su hija Isapí a televisión. Llora, se queja de la madre, y entonces luego la madre interviene. Y ya veréis cómo esto conlleva un paquete... Y paquetes de actuaciones
0: sí, pero hay una diferencia. Lo de Lola es para fastidiar a Isapí.
1: Eso está claro.
0: Claro. Entonces, claro, eso ella lo sabe. Digo, Isapí lo sabe. Aquí ha habido dos escuelas de pensamiento. Yo siempre he dicho que cuando te llaman Machu Picchu en tu casa de acogida,
1: sí, eso,
0: es eso no te lo quitar de encima nunca. Y luego está con el moro este que tiene una pinta más peligrosa que qué sé yo. Pero claro, al lado de su madre, pues es una ONG. Quiero decir que es que esa mujer ha sembrado siempre un caos sentimental en torno a ella, pero que lleva ya 30 años así y sigue estando en primera fila. Y dice, ¿y cómo se mantiene? Pues no lo sé, pero lo cierto es que se mantiene. Vi cómo sacó a Lola García. No, los elogios eran contra la otra. Siempre son elogios contra alguien. claro. La novia de Paquirrín, lo que les dure, ya verás después.
2: Bueno, es que claro, están criando cuervos.
0: Es y hasta quebrantahuesos.
2: Querían fastidiar a Irene y a, bueno, a las dos,
1: a
2: ¿no?
1: Las ex,
2: y
1: sí.
2: Y por eso, pero que tienen ahí un rosario de cadáveres.
0: Sí, señor.
2: Que van, pero no sé, la más ocurrente ha sido Irene con la campaña del Kiko.
0: Sí, y eso que no fue idea suya.
2: Eso
0: sí.
2: Es. Pero, sí. Pero se prestó sin miramientos.
0: Bueno, estaba feliz.
3: Pero
0: bueno,
3: ha hecho con Lola lo que jamás hizo ni con Jessica ni con Irene, que es reconocerlas, reconocer su trabajo. Es decir, yo creo que en este caso diferencia entre una mujer que trabaja frente a otras dos que ella debía pensar que no trabajaban en nada, pero hacían lo suyo, por lo menos cuidaban
0: bueno,
3: de sus nietos.
0: A su hijo y a sus
3: eso
0: nietos.
3: Es, y cuidaban de su hijo, sobre todo, las dos.
0: Bueno, hacían lo que podían.
3: Ya, también
0: bueno,
3: es cierto.
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3: Vamos a dormir bien. 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
2: Un Hermes.
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3: muy
0: una familia. 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
3: No llego a fin de Hermes o como...
0: 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Pues lo de Pantoja, efectivamente, lo has dicho, vino acompañado de lo de Chabelita, o al revés. Primero Chabelita se sentó y Salpí el viernes, lloró, habló de Arraf, habló de la madre de Arraf, dijo que es un ejemplo a seguir. Es decir, aquí todos tiramos con bala, ¿eh? Tampoco nos engañemos.
2: Sí, sí.
0: Porque luego parece ser que en fiesta Pantoja le habría enviado a Marisa Martín Blázquez un mensaje diciendo, pues si es de Pantoja, diciendo, pues si ese es su ejemplo, que se quede con ella. Pero yo no lo sé, o sea, no dudo de Marisa en ningún momento, que es una estupenda profesional.
2: Pero el problema es que ahora
0: pero
2: cualquiera
0: Pantoja
2: puede hacerse
0: mensajes.
2: Pasar por...
0: Yo qué sé.
2: Y como es verosímil, como podría decirlo, o al menos pensarlo, pues si lo dice bien y si no, pues...
4: Claro, está claro.
2: Si no, Nevero, Eventrovato.
0: Además, Pantoja ha fichado a Fran Fajardo como jefe de comunicación, que lo hemos contado aquí. Él es un periodista de Canarias 7 que destapó toda la historia de Anabel. Y cuando tienes una persona que se encarga de esto, ya no tiras tú de WhatsApp, ¿no? Que es algo...
2: No, pero...
0: Pero bueno, oye, que está sobre la mesa. La guerra está... No sé, es que no sé cómo decirlo. No está empezada, está rematada.
4: Yo, Isa, yo veo muy normal, vamos, lo entendería muy bien que esta chica hubiera encontrado en su suegra mucho más cariño y apoyo que su
2: vamos,
4: propia madre.
2: Como dicen en mi pueblo, en el perro de las cabras encuentra más cariño.
4: Y aparte, que claro. He dicho siempre que la sangre no da el cariño, o sea, hay que ganárselo.
0: Pero...
4: Y yo puedo entender que su suegra sea mucho más comprensiva con ella, que haya encontrado en ella una segunda madre.
2: Pero yo sobre todo por una cuestión, porque es que lo trágico de Isabel y lo que en el fondo la hace seductora y una mujer fatal, es que es la ducha escocesa. Como dicen en La Rioja, la gran seca, la gran remojada. O sea, lo mismo te adora, te mira con esos ojos y tal, y dice, joder, cómo me ha mirado la Pantoja, que te olvida 6 años. Que se acuerda de la última vez, la memoria que tiene también Campechano. Campechano le dice, hombre, cómo no te acuerdas hace 15 años que estuvimos y tal. Y se te ha olvidado, pero a él no. Yo creo que Isabel lleva la cuenta de los agravios y va alternando. A este le di una bofetada. Le voy a hacer así en la barbillita y se licúa, y se licúa. A este le di tal, voy a decir ahí tal. Pues a veces me acuerdo de ti. Y hasta el otro, porque los vuelve locos y locas. Pero es que es así.
0: Pues se subió...
2: Es su forma de coquetería, es el maltrato.
0: Se subió Lola al escenario con su equipo de baile. Ella era la encargada de la coreografía. Pues unas chicas que están con ella cantando el Embrujá, el Garlochí, los grandes clásicos de Isabel. Y en un momento determinado pues se gira para presentarla, darle las gracias. Y le dice todo bonito, todo lo que no dice a su hija. Entonces yo puedo entender
2: es
0: que...
2: Es más, la dice Isabel... en dos partes. Dice primero tal... Y luego se da cuenta que quizás ha dicho poco. Entonces vuelve a dar
0: mi vida,
2: la maestra,
0: mi
2: Lola García, que sí, no sé cuántas, que no sé qué, parecía que acababa de inventar.
4: No, pero fue una cosa que no hizo nunca ella, el
0: claro,
4: tema pues,
0: no.
4: Es de agradecer aparte
2: eso es.
4: A la peluquera y al maquillador en público.
0: Ella siempre es la estrella de esos espectáculos.
2: Y además única estrella.
0: Efectivamente, estrella. No le cede ni medio segundo
4: y a
0: nadie.
4: Y la orquesta de Las Palmas le dijo ahorita a todo el mundo.
2: No, es que ella tenía este guión. Dice, mira, hoy voy a entretenerme. Voy a volver loca a mi hija y a 3 botijas. Y lo hace, y le sale. ¿Por qué? Pues porque es la Pantoja, o sea, no
3: ya.
2: Hay explicación.
3: A ver, ella tiene una corte de palmeros entre varios mitómanos gays que son como con ella, como si fuera, vieran a la Virgen de la Macarena, sí. Luego otra serie de presidentas de club de fans y tal, que a las que maneja su Antojo,
2: cocinas.
3: Pero por sí, una sí. Mirada suya, vamos,
2: matan.
3: Entonces, ella se aprovecha de ese magnetismo que tiene, porque es que lo tiene.
2: Pero sabes que siempre lo ha tenido. Ella, desde niña, bueno, cuando ella va a nacer, su padre le compone una canción que es muy bonita, la de qué bonita que es mi niña, qué bonita cuando duerme. Eso se lo compone a Isabel. Y desde niña, pues es una niña tocada por el arte, por la gracia, porque era muy guapa, porque era muy graciosa.
3: La única niña de varios varones.
2: Bueno, y además muy, muy pícara, se hacía querer, a todo el mundo iba de cabeza por él. Yo siempre cuento lo mismo, porque es la única vez que yo lo he visto, con Máximo Valverde. Máximo era, además de torero, de verdad, de torero, torero, y es que además era el tío más guapo de España, bellísima persona, estaba loco por ella. Bueno, entre ella y la madre se lo pasaban de pitón a pitón. No podía entrar en el camerino, en su camerino, porque estaba doña Ana así, parecía que iba a cantar El cara al sol. Bueno, era una cosa, dice, ¿pero cómo? Porque son así, dice, bueno, son gitanos. ¿Será por eso o por otra cosa? Porque gitanos hay también de todas las clases y colores. Pero lo cierto es que esta vuelve loca al Lucero del Alba, y siempre lo ha sido, siempre lo ha hecho, y yo creo que lo hará siempre.
4: Claro.
2: O sea, ¿por qué? Porque es así, y disfruta siendo así, ¿eh?
0: Sí, y además creo que la crueldad, y lo dijo Isabelita Pi, Chabelita, lo hace aposta.
2: Claro.
0: Es que yo creo que ahora ya lo hace aposta. Dijo además que está tratándose, que tiene ansiedad, que tiene depresión, que la última llamada se veía en Canarias y de repente se ha quedado otra vez sin madre, descompuesta.
4: Pero no creéis, Isabel, que es el mismo, que es cíclico. Es decir, que ella aparece en televisión a contar todo eso otra vez. Porque a mí esto ya me suena.
0: Sí, es el día de la marmota,
4: ¿eh?
0: No te quepa la más mínima duda.
3: Es un poco leñazo.
0: Pero, algo hace. Entonces, la madre, que tiene... por cierto, has mencionado a Juan Carlos I, estaba firmando ejemplares en la Feria del Libro Internacional de Abu Dhabi de su reconciliación.
2: Allí los libros se hacen, son de panes de oro, y él lo firma con un buril.
4: ¿Con buril? ¿Usa buril?
2: Bueno, no, pero ya es lo que le faltaba, porque el oro mejor no estropearlo, ¿no? Con ya, un buril no lo manches.
0: Que esté como un escritor más, pero firmando
2: como
0: libros.
2: Si hubiera escrito,
3: bueno, yo
2: algo.
3: Que han fabricado esa feria para que vaya y para entretenerle, ¿no?
2: Pero que habría a lo mejor tres lectores y un escritor que además tampoco había escrito. ¿No estaba Florencia?
0: No, Florencia le ha dado like, porque es la primera seguidora fans de él, entiendo.
4: Que el otro día me enteré, por cierto, hablando de Florencia, que me parece que su padre, era periodista su padre, ¿no? Pero que fue el fotógrafo del Che Guevara, ¿puede ser?
2: No, fue peor. Su padre era un terrorista, su padre Regis Debre, y su madre, Isabel Burgos, son dos comunistas pijos que se van a la guerrilla, que van a matar gente. Porque ¿a qué ibas a la guerrilla? A matar gente. O sea, un señorito de París va a Bolivia a matar bolivianos. ¿Y qué, con qué derecho? Porque es comunista, porque es muy chic y tal. ¿Qué pasa? Pues naturalmente que lo delatan. ¿Y por qué pillan al Che Guevara? Porque no cogen al Che Guevara, cogen a este. Este, en cuanto le preguntan, habla. Exacto. Y el Che Guevara cae porque Regis Debré lo primero es que dice dónde está. Lo hubieran pillado igual, pero fue por eso. Y cuando el año pasado, cuando presenta el libro y en el prólogo dice, pertenezco a un país que presume de haber guillotinado a sus reyes. No, tú perteneces a una familia de asesinos vocacionales que pueden presumir de masacrar a un rey bastante pardillo y a la reina, que ya me dirás el daño que había hecho la reina para sacar, tú perteneces a esa revolución que en un palo llevaban la mejor amiga de la reina y se la ponían ahí en la cárcel. Es decir, la masacre de la Vendée. Esta tía es una progre analfabeta, borde, como lo es su padre, como la madre y tal. Es de estas dinastías rojas que disfrutan dándose pote. Y ha encontrado un chollo en este señor mayor, que es campechano. Y campechano, como es francés, y pues bien. Y se han entendido. Son una pareja de negocios también, como los Meghan y Harry, etcétera. Lleva ya dos premios por un libro que no ha escrito, que ha escrito esta, llena de mentiras. Porque es que el libro está lleno de trolas. No sabe nada de la historia de España ni se ha preocupado de aprenderlo. Pero la gente, como ya no lee ni los libros sobre los que habla, antes estaba Ketty y dice, bueno, esa pregunta no me la han hecho nadie. Mira, le han hecho entrevistas a Ketty y tal. Digo, eso es que nadie se lee tu libro. Si es que nadie se lee tu libro. Ahora llegan a hacerte una... Yo saco, por cierto, ya está hoy en preventas el libro de los motes.
0: Sí,
2: bien.
0: Para noviembre.
2: Saldrá en noviembre. Bueno, ¿qué has querido decir en este libro? Digo, bueno, pues lo que he dicho. Es que no he tenido tiempo aún de leerlo, no lo leerá. Pero este es el día a día de eso que llaman secciones de cultura, como campechano. Pero de verdad, a Florencia, es que el otro día vi un reportaje sobre la muerte del Che Guevara, el mayor asesino de mariquitas de la historia, o sea, un sujeto repugnante. No había estado nunca en La Habana, llegó a La Habana, era un pijo también de que venía de familia española y tal y cual, llega a La Habana y se pone a matar cubanos. No había estado nunca en La Habana. Pero bueno, pasó, es comunista argentino, que son muy encimados. Bueno, y ahí venía toda la historia de cómo cayó el Che. Cayó el Che porque lo mandó allá Fidel Castro para que lo mataran. Pero el que dice dónde está es Regis Debre. De eso no presume Florencia.
3: Ah, hemos pasado de Laurencia a Florencia.
2: Bueno, eso es Laurencia. ¿Por qué le digo Florencia? Porque, sí, porque estoy pensando en la historia, novia de Milley.
0: Porque se pone historia. Mucho...
3: Bueno, es que esa mujer es...
2: Sí.
3: Además...
2: Sí, bueno.
0: Bueno, una cosa más, para terminar, lo de los seises. ¿Se quita Jules Janeiro los tres seises? No, pero para recolocarse.
2: Es que eso leí en la otra crónica.
0: ¿Pero dónde
2: que lo
0: se
2: que
0: los va a poner?
2: Rehacérselo...
3: Dice que se lo va a poner a otro sitio que no veremos. Ajá. Y luego yo creo que lo ha hecho, yo creo que ya no para... hombre, se habrá arrepentido seguramente, pero que también se lo financia y hace una publicidad encubierta.
2: Descubierta.
3: O descubierta. No sé si pone hashtag publi porque, aunque lo obliga la ley, la mitad de la gente no lo hace.
0: En la clínica, yo, es que Jules a mí me sigue teniendo bloqueada. Yo lo he visto a través de la clínica. Es la clínica la que lo sube. Lo vale. Entiendo que si es una colaboración o que te
3: es
0: hace.
3: Es una colaboración
0: se
3: pagada.
0: Se quita siete, pues que le quita tres y paga cuatro.
3: Le quita los tres seis.
4: Me lo imagino claramente.
0: Pero no le caben todos los que se ha quitado, si se los vuelve a poner
2: en el... del tamaño, Isabel.
0: Estamos todos pensando en el trasero, pero no lo sé.
2: Eso es
3: a ver, dice que no lo veremos, todos sabemos que lo veremos.
2: Sí, si está a la vista.
3: Bueno, si está a la vista y si no, da igual, que es que hemos visto todos, menos de todo el mundo.
0: No. Pero que para ella no es el signo del demonio, que no es el número del demonio.
2: Dicen que es, pero también, no, es el signo del anticristo, está en el Apocalipsis, y eso ya no lo puedes
0: para
2: reescribir.
0: Para ella significa equilibrio.
2: Equilibrio en el invierno, en el averno es el equilibrio, entre Astaroth, Belcebú y Satanás. No sabe de lo que
3: bueno,
2: habla.
3: Bueno, mira, yo me he llevado una alegría sabiendo que los tatuajes se pueden quitar con empresas, con máquinas.
2: Sí.
3: Porque como estoy segura que mis hijos se tatuarán enteros y tal.
4: Oye, o no, Beatriz.
0: Claro,
4: no,
0: nunca
4: oye,
0: se sabe.
4: No,
0: Beatriz, yo quiero que empiece la caja. El programa es el que participa y que parece ser además que ha generado, yo entiendo que lo están calentando, pero que ha generado bastante polémica con sus compañeros, con Navarrete, con Colate, no se han llevado bien.
3: Con las Pombo, ¿no? Le han preguntado a una Pombo que está en ese programa y también ha tirado balones fuera. Desde luego que tiene un remango, Jules, porque vamos...
2: Me gusta lo del remango, es que es así.
3: Es la palabra.
0: Y nos va a traer momentos de gloria.
3: Nos va a traer tardes de gloria y... Lo siento por Belén Esteban, pero igual se la merienda, te lo digo de verdad.
2: No creo.
3: Belén, por lo menos es sabia
2: es
3: nueva.
2: Es como Isabel, es que... hasta el rabo todo es
4: exacto,
2: todo.
4: Exacto.
3: Pero es que sabia nueva es lo que hablábamos de la mujer, sí. La novia de Vinicius. Es que está, parece que no, pero
2: eso te dura
3: es todo un déjà vu con ciertos famosos ya. Sí, es como, tío, cambia un poquito el discurso, hace otra cosa.
4: Belén es resabiada. Belén es resabiada, tiene mucho oficio.
2: Sí.
0: Ya lo creo.
2: Mira, y a ver, lo único que le falta a Toriles, aparte de un agua... y un bachiller bien hecho, es Cres.
0: Bueno, porque, le iría claro, fenomenal.
2: Además, la nutricionista, mi nutricionista, sí, Lorena sí. Calvo, que tiene una fórmula perfecta para mantener la dieta. Lo más difícil no es hacer dieta, es mantenerla. Los dos caprichos semanales.
0: A ver, ella es verdad
2: infalible eso.
0: Que está estupenda.
4: ¿Tú te has dado uno?
2: Yo me acabo de dar uno, que es un
0: Miguelito.
2: Y tengo uno todavía sin consumir de la semana
3: pasada. Es que si no puedes vivir.
0: Eso no vale. No puedes acumular.
2: Sí, hombre.
0: No vale, tres una semana.
2: Perdona,
0: y uno solo.
2: Yo me mantengo.
0: 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Y luego lo hemos dicho, Federico, mañana se celebra el Día Europeo de la Salud Prostática.
2: Sí,
0: se ha hecho una encuesta por parte de LIX Urología y vienen a contarnos los resultados. Porque son determinantes. Casi todo el mundo desconoce, lo de la próstata sigue siendo lo que tú cuentas siempre.
2: Sigue siendo un tabú.
0: No se sabe y no se quiere hablar.
2: Es un tabú estúpido como si, no sé, te estuvieras acostando con Vinicius. O sea, es...
3: No, y que hay tantos números, tantos casos de cáncer de próstata en España como de mama. Eso lo leí hace poco en un reportaje.
0: O sea, hay que estar pendientes.
2: Y en cambio, la prevención la hacen ahora las niñas ya desde niñas por las madres.
4: Claro,
2: aquí,
4: claro.
2: Ni los niños, ni los padres, ni los abuelos.
0: Pues la mitad de los españoles que tiene algún síntoma nunca ha pisado un urólogo, pero un síntoma puede ser pues lo típico, que te levantas 26 veces a orinar por la noche, ¿no? No tenemos que hablar de otros síntomas mayores, así que vamos a animar un poco.
4: No, y sobre todo, fíjate,
0: os
4: diré, esto, si hay en tu familia antecedentes.
2: También.
4: Es muy importante, o sea, si tú empiezas, como sabes, hacerte lo que se llama el PSA prostático a partir de los 50, si en tu casa tú has tenido bien por vía directa tu
2: urólogo,
4: hay que hacerlo a los 40, hay que empezar mucho
2: antes. Además es una tendencia que va saliendo, con lo cual es más fácil prevenir.
4: Y además, claro,
2: primero tienes que hacértelo.
4: Y además, que es una enfermedad silenciosa.
2: Pero es que en el caso del PSA, además, simplemente es de la sangre.
0: Es una analítica.
4: Es algunos, simple.
2: No, es que ahí no me van a tocar y tal. Primero, ahí te ha tocado tu madre toda la vida y te tocará quien sea. Pero es que es tu salud, idiota. Cuídate.
4: Eso del examen, ¿sabes?
2: Ya digo, ni que fuera Vinicius.
0: Bueno, pues vamos a hablar de eso y luego ya sabes que yo me cruzo todas las mañanas con el camión de pescaderías coruñesas y todavía estoy pendiente de asaltarlo. Ya sabes.
2: Sí.
4: Muy buen salmón ahumado tiene.
0: El día que lo haga, yo no he sido, pero vamos a hablar con ellos.
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0: 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Buenos días.
1: ¿Qué tal, Isabel? Tienes toda la razón. Es la base para corregir todas esas desviaciones asociadas al envejecimiento, a la pérdida de energía de muchos procesos celulares que no están ocurriendo precisamente porque no somos capaces de renovar los tejidos y los responsables son muchas veces estos factores fenotípicos secretores de senescencia, que es como se llama. Para eso hay que utilizar cuatro flavonoides, que son los más potentes y que se encuentran en este producto. La tecnología está liposomada porque, a pesar que estos flavonoides lo consumimos con facilidad, pierde esta capacidad de corregir el ciclo biológico celular porque se modifica químicamente en el estómago. Por eso tiene que cumplir estos requisitos que tiene la microencapsulación liposomal. Se toma una cápsula al día y limpia todos nuestros tejidos de esa célula zombie. Por lo tanto, los tratamientos de antienvejecimiento, los tratamientos para las articulaciones, masa ósea, metabólico, el sistema respiratorio, todo en general nuestro organismo va a responder mucho mejor cuando utilizamos de base este Vitanano Xenolytic.
0: Eso es, podemos decir que es un complemento a cualquier tratamiento que estemos realizando. 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
0: Bueno, aprovechando que mañana, 15 de septiembre, se celebra el Día Europeo de la Salud Prostática, hemos invitado a un urólogo, al doctor Juan Ignacio Martínez Salamanca, que trabaja además de en LICS Urología, en el Servicio de Urología del Hospital Ruber Internacional. La verdad es que han hecho un estudio a más de 1.000 pacientes, a más de 1.000 potenciales pacientes, entre señores y señoras, uno de los más amplios, yo creo, en este campo que se recuerda, que dejan datos sobre la mesa que son realmente preocupantes. Entre ellos, que muchos tienen o tenemos síntomas que podrían ser susceptibles de convertirse en una enfermedad urológica y, sin embargo, no les estamos prestando ninguna atención. De hecho, uno de cada tres españoles, según este informe, tiene, por ejemplo, pérdidas de orina. Y así dicho, pues puede parecer hasta incluso un poco, no voy a decir jocoso, pero sí motivo para no contarlo. Y hay que hacerlo, hay que ponerlo sobre la mesa. Hoy nos vamos a centrar en los caballeros, en la próstata, debido a esa conmemoración de ese día mañana 15, pero yo creo que hay que llamar un poquito la atención precisamente a los señores, porque la vergüenza es otro de los elementos que se han valorado precisamente en las conclusiones de este análisis. Bueno, doctor, bienvenido, doctor Martínez Salamanca.
20: Muchas gracias a vosotros por la invitación.
0: Sobre todo por poner sobre la mesa un informe tan completo y un informe que de alguna manera nos saca los colores en todo lo que tiene que ver con la salud de esa zona del cuerpo que tantas veces miramos, pero que tan pocas veces miramos en serio, ¿no?
20: Bueno, efectivamente, yo creo que eso fue un poco la idea original de por qué montar este estudio radar, ¿no? Ese barómetro de la salud urológica, porque es verdad que, aunque bueno, evidentemente las cosas han mejorado mucho en los últimos años, pero todavía nos cuesta, ¿no? Sobre todo a los hombres consultar por este tipo de síntomas, ¿no? Yo creo que en esto hay una diferencia grande todavía entre las mujeres y los hombres, ¿no? Las mujeres están mucho más concienciadas de acudir a sus revisiones anuales, su detección precoz de patologías muy comunes, cáncer de mama y otra serie de cosas. Y yo creo que a los hombres pues nos da más vergüenza, no solamente vergüenza, sino que a veces tratamos de normalizarlo, ¿no? O de encontrar cualquier otra explicación a estos síntomas, bueno, que hemos detectado en el barómetro muchos, ¿no? Mencionadas la incontinencia, pero también problemas de disfunción eréctil, problemas de dificultad de orinar, ¿no? Que nosotros pues un poco relacionamos con la patología prostática. Y al final esta visita al urólogo anual, ¿no? Que es, en fin, que todas las guías clínicas lo recomiendan, especialmente a partir de los 50 años o si hay antecedentes familiares de cáncer de próstata, pues adelantarlo a los 45, es la ventana de oportunidad para diagnosticar estas cosas. Si los pacientes no vienen, pues desgraciadamente nos es mucho más difícil, obviamente, poder diagnosticarles. Y bueno, esta medicina que, en fin, que llamamos ahora de las P's, ¿no? Proactiva, preventiva, personalizada, bueno, pues esa P de preventiva, digamos, pues tiene que ser el paciente el que nos dé la oportunidad de estudiarle y analizarle, ¿no? Y la verdad que es cierto, ¿no? Que los datos que hemos encontrado pues tienen una capacidad de mejora significativa, ¿no?
0: Pero es que esto llevamos 18 años ya aquí en el radio, ya traíamos la sección de cuando estábamos en la cadena COPE y desde el primer momento yo recuerdo siempre a Federico comentar que a los hombres les cuesta mucho acudir al médico en general y al urólogo en particular. Ha pasado todo este tiempo, casi 20 años, y ustedes siguen insistiendo en lo mismo. ¿Por qué pasamos por alto síntomas que son síntomas y sin embargo normalizamos?
20: Bueno, yo creo que hay varios motivos. O sea, yo creo que desde luego la vergüenza es una de ellas. También a veces, no sé, muchos hombres, ¿no?, que como que tienen una percepción de que, digamos, que si consultan, pues es un poco que va un poco menos sensación de masculinidad, no sé, cuando es un poco todo lo contrario. También muchos tabús que se han generado con esto, pues, por ejemplo, el tema, muchos pacientes lo vemos, ¿no?, el tema de decir, bueno, es que me van a hacer un tacto rectal, ¿no?, la historia del tacto rectal. Bueno, el tacto rectal, un mensaje que quiero lanzar desde aquí, en fin, lo seguimos utilizando, pero muy ocasionalmente, y desde luego, si el paciente tiene cualquier tipo de reparo para realizárselo, podemos sustituirlo por otras pruebas que además han demostrado ser mejores desde el punto de vista de la capacidad diagnóstica. El tacto rectal es una prueba que tiene la limitación un poco de quien lo realiza, ¿no? O sea que decir que venir al urólogo es una cosa bastante sencilla. La mayor parte de las veces es una conversación, charlar sobre una serie de síntomas. A veces pasamos unos cuestionarios que los puede realizar incluso antes de entrar a la consulta. Hacer una analítica de sangre, que le viene bien a todo el mundo, para y de orina, que es una cosa bastante común y que creo que no provoca ninguna daño especial, y hacer una ecografía y una flujometría, que son pruebas que tampoco ni son dolorosas, ni son incómodas, ni causan ninguna vergüenza. O sea que yo creo que es un poco más por desconocimiento, porque lo que sí que vemos es que pacientes que vienen una vez, bueno, la mayor parte de ellas repiten, ¿no? Claro, si nos dan la oportunidad de evaluarles y de ver que en muchas cosas podemos mejorar su calidad de vida. A ver, la patología urológica, la hiperplasia benigna de próstata, la disfunción eréctil, los problemas de pérdida de líbido, el hipogonadismo, la detección de cáncer de próstata. Yo le digo a los pacientes, oiga, es que no estamos buscando cosas raras, es que estas cosas son muy frecuentes.
0: Y muy tratables.
20: Y muy tratables, y que con pequeños gestos farmacológicos podemos mejorar la calidad de vida mucho de los pacientes, ¿no? Incluso, bueno, en muchos casos, hacer detección precoz de un tumor como es el cáncer de próstata, que es el tumor de diagnóstico número uno en varones en España, pero en otros países de nuestro entorno ha superado en incidencia de cáncer de mama, por ejemplo en Inglaterra. O sea que estamos hablando de patologías que realmente merecen la pena ser diagnosticadas y tratadas, y que cuanto antes lleguemos vamos a poder, digamos, utilizar unas herramientas mucho mejores en cuanto a resultados.
0: Es, además, entiendo que cuanto antes se detecta, los índices de supervivencia son mayores. ¿A qué edad tenemos que empezar a consultar a un urólogo, o tenemos que consultar a un urólogo cuando tenemos algún tipo de síntoma?
20: Bueno, yo creo que, por supuesto, tenemos que consultar cuando tenemos algún tipo de síntoma, claramente, orinar sangre, perder orina, tener dificultad miccional, tener disfunción eréctil, en fin, cualquier síntoma que detectemos que va más allá de nuestro día a día, o que es una cosa de reciente aparición, desde luego necesita de consulta. Y el mensaje más importante es que, aunque estemos bien, tenemos que consultar. ¿Por qué? Porque muchas de estas patologías, por ejemplo el cáncer de próstata u otras, no producen síntomas, ¿eh? Muchas veces es un poco así en la consulta, ¿no? Pero cuando decimos, oiga doctor, ¿pero cómo puedo yo tener esto si estoy bien? Bueno, hay que leerlo en positivo, ¿no? Qué bien que, estando usted bien, tenga esto, porque si está usted mal, probablemente las cosas que le vamos a poder ofrecer son distintas. El dato es sencillo: la población general a partir de los 50 años,
0: 50,
20: de manera anual, y los pacientes que tienen antecedentes familiares de cáncer de próstata, padres, hermanos, que es importante conocer tu historia familiar, porque hoy en día el factor de riesgo más importante en cáncer de próstata es la genética, sí. Donde hay más agregación de casos es en familiares, y todavía nos seguimos encontrando con pacientes que, cuando les preguntas, oiga, su padre, hermanos, sí, claro, mi padre, mi hermano, mi tío, digo, oiga, ¿y no le llamaba usted la atención que tenía que venir? Sí, pues sí, pero no, en fin. No, es un mensaje a remarcar. En estos pacientes que tienen antecedentes familiares, se debería adelantar a los 40.
0: Y además, por lo que está contando, doctor, es que no es una enfermedad silenciosa. Es que sí que genera una serie de síntomas, pero que, como dice, hemos normalizado. 7 de cada 10 españoles, lo cuentan en este estudio de LIX, en este radar, se levantan por la noche al baño 1, 2, 3, 4 veces. Y muchas veces creemos que, bueno, que es lo normal. Habré bebido mucho líquido.
20: Exactamente. Eso es una cosa que cuentan muchos los pacientes. Sí. Bueno, doctor, es que yo bebo mucho líquido, digo, ya. Pero aunque este beba mucho líquido, levantarse 4 veces por la noche a orinar no es normal, ¿no? Eso se encuadra dentro de los síntomas relacionados con la hiperplasia benigna de próstata, que es, bueno, ese aumento del volumen que tenemos los hombres como consecuencia de ser hombres y de cumplir años, básicamente, que lo tiene todo el mundo, que muchas veces tiene al final o provoca una obstrucción a la salida de la vejiga, la salida de la orina desde la vejiga, y eso genera una serie de síntomas, entre los que levantarse a orinar por la noche es uno de ellos, pero hay más que tienen que ser evaluados y tratados, porque, en fin, tenemos multitud de tratamientos para tratar de evitar eso. Al final, levantarse a orinar por la noche pues provoca problemas de insomnio, pero no solamente eso, sino problemas durante el día, gente que no puede viajar porque tiene mucha urgencia y tiene que parar cada rato, muchos de mis pacientes, oye, es que me meto en una reunión,
0: claro,
20: y tal. En fin, todo este tipo de síntomas, que en muchos casos, además, pues tienen impacto también en la esfera sexual. Hay una relación epidemiológica muy clara entre pacientes que tienen síntomas de hiperplasia en la próstata y que presentan problemas de erección, bueno, pues pueden ser perfectamente evaluados, tratados. También la disfunción eréctil en muchos casos es un síntoma de alarma de enfermedad cardiológica, ¿no? O sea, sí, que sí, muchos pacientes que consultan por tener disfunción eréctil, no muchos, pero un porcentaje, lo que pueden tener detrás es una patología coronaria sin diagnosticar, porque, digamos, los vasos del pene son más pequeños, se afectan antes, con lo cual es como, muchas veces le explicamos a los pacientes,
0: la
20: como
0: roja,
20: exacto, ¿no?
0: ¿No?
20: Como la cosa que se enciende en el coche. Yo, de hecho, se me ha encendido en el coche de las ruedas, ¿no? El piloto, ¿no? Pues ese piloto, muchos pacientes que tienen disfunción eréctil, lo que hay detrás es una enfermedad coronaria silente sin diagnosticar, que también nos da una ventana de oportunidad muy grande a diagnosticarlo. O sea, en fin, los motivos y razones son múltiples, sí, y variados, como para acudir y ser evaluado.
0: Y luego resulta que ustedes, los caballeros, tienen suelo pélvico. Eso es algo que muchos no saben.
20: Bueno,
0: porque nosotras estamos todo el día con ese asunto, sí, con la maternidad y con todo lo que conlleva y lo que viene después. Y sin embargo, cuando mencionas esa expresión, a veces los señores,
20: sí, sí,
0: piensan que ellos no están dotados de esos músculos.
20: De esos músculos, sí, sí, efectivamente. Bueno, eso viene al hilo también de otra de las conclusiones del estudio, que bueno, que también lo vemos mucho en la consulta, que muchos pacientes piensan que el urólogo es solamente para los hombres, ¿no? Pero bueno, esto lo sigo viendo, en fin, reuniones de amigos, cenas y tal, que vosotros veis mujeres. Digo, sí, sí, como un 40%, o sea, nosotros vemos aproximadamente un 60%.
0: Los riñones son suyos, ¿no?
20: Bueno, los riñones, infecciones de orina, tumores de vejiga, de riñón, en fin, incontinencia urinaria, como comentas, problemas del suelo pélvico. Claro, o sea, la urología es una especialidad médico-quirúrgica que, digamos, engloba todos los trastornos del aparato geniturinario, tanto del hombre como de la mujer. Un porcentaje muy grande de nuestras pacientes son mujeres. Y efectivamente, pues el suelo pélvico masculino juega un papel también muy importante, bueno, pues también en el mantenimiento de todos estos síntomas. Y a veces, desgraciadamente, pues con algunos tratamientos, pues por ejemplo en el entorno del cáncer de próstata, se suele ver alterado y los pacientes presentan riesgo de incontinencia urinaria. Claro, claro, el suelo pélvico existe en el hombre y en la mujer, con lo cual es un concepto muy importante a remarcar.
0: ¿Y existe a lo mejor también miedo al postcáncer, es decir, a todo lo que puede sufrir un paciente que ha tenido que tratarse por un cáncer de próstata y que se encuentra con un mundo desconocido? A veces miedo a no volver a tener relaciones sexuales, miedo a la incontinencia urinaria, que está ahí, o miedo a que te coja demasiado pronto, ¿no? Me refiero por pronto a edades cada vez más tempranas.
20: O sea, sin duda, este mundo, ¿no?, que nosotros englobamos dentro de estas secuelas funcionales, ¿no?, después de la prostatectomía radical, que son básicamente las alteraciones de la esfera sexual, no solamente la disfunción eréctil, sino también las alteraciones eyaculatorias y, por supuesto, la incontinencia urinaria, ¿no? Estamos tratando, en los últimos años, de entender mejor la historia natural del cáncer de próstata, y de hecho están surgiendo nuevos tratamientos que nos permiten diagnosticar el cáncer de próstata de una manera mucho más precisa, fundamentalmente basado en estudios de imagen y, dentro de ellos, la resonancia magnética, diagnosticarlo mejor con técnicas de biopsia dirigida a esas lesiones y procurar, como se hace ya desde hace muchos años en el cáncer de mama, hacer tratamientos focales del cáncer de próstata,
0: sí,
20: ¿no? Hay un dato importante: la Asociación Española de Urología acaba de constituir hace unos meses el Grupo Español de Terapia Focal. Ha sido asociación pionera en Europa en la constitución de este grupo de trabajo, que vamos a tener, bueno, pues la oportunidad de tratar de influir también en las autoridades sanitarias para visibilizar el tratamiento del cáncer de próstata, no en todos los pacientes, pero en aquellos que son candidatos de una manera mínimamente invasiva, que su principal ventaja es efectivamente esa, disminuir las secuelas funcionales, ¿no? Cáncer de próstata, y bueno, yo creo que todos los urólogos y la comunidad científica claramente hemos entonado el mea culpa, hemos sobretratado muchos pacientes, fundamentalmente con cirugía o radiación, pacientes que quizás no lo necesitaban. A ver, la cirugía y la radiación siguen siendo tratamientos absolutamente válidos, pero ahora entendemos mejor a qué pacientes les van a beneficiar y en cuáles otros, o cuáles puede ser o puede significar un sobretratamiento. En aquellos en los que puede significar un sobretratamiento y su enfermedad, aunque la tenga, no va a impactar en su esperanza de vida, debemos optar o se pueden considerar opciones menos invasivas y entra todo el mundo este de la terapia focal, ¿no?
0: Perfecto. Bueno, pues yo creo que se hace cada vez más importante hablar de este tema, de la próstata, esa palabra que para muchos cuesta pronunciar, pero cuando nos ponemos en manos de expertos y escuchamos sus opiniones, como la del doctor Juan Ignacio Martínez Salamanca, que viene desde LIX Urología, pues y desde, por supuesto, el Hospital Ruber Internacional, pueden ustedes entender que se hace todo bastante más sencillo. Doctor, gracias.
20: Tiene
0: las puertas de radio y de la mañana. Nada. Federico, abiertas cada vez que quiera lanzarnos un mensaje.
20: Nada, muchas gracias a ustedes por esta sensibilidad.
0: Eso es, llevamos y pico pala trabajando en la lucha contra el cáncer de mama, pero yo creo que se hace también necesario estar pendiente de lo que les pasa a ustedes, a los caballeros. Así que gracias de nuevo. Hacemos pausa y a la vuelta, que se ha abierto una nueva sucursal del ARDI en Madrid y que nos van a contar concretamente qué podemos tomarnos en ella y cómo ha sido este proyecto, que además tiene todos los ingredientes necesarios para que se convierta en el local de moda.
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0: Pues Alberto Fernández, los lunes nos acerca a lo mejor en cuanto a gastronomía y hoy estamos de estreno, pero además un estreno por todo lo alto. Hemos de decir que se crea una nueva sucursal de Lardi en Madrid, concretamente en el Hotel Wellington, en la calle Velázquez, y que me da la sensación de que se va a convertir en el local de moda, porque tiene todos los ingredientes para ahora pasar a formar parte a ese número 1, 2, 3 de los mejores establecimientos, porque aúna lo mejor, tradición.
1: Fíjate que yo creo que más que un restaurante de moda se ha convertido en un clásico de nuevo cuño, en uno de esos sitios que va a llegar, van a llevar unos meses, va a estar hecho el rodaje y va a parecer como si llevara ahí toda la vida.
0: Eres muy galdosiano, quizás será por lo que vamos a tratar.
1: Sí, es que soy un poquito viejuno con estas cosas, pero...
0: Lardi,
1: vamos a ver, por hacer un poquito de recapitulación. En el año 2021, Pescadillas Coruñesas se hizo cargo, compró el original, el Lardi, el de toda la vida, lo ha reflotado, lo ha proyectado hacia el futuro, lo ha mejorado... Ha rescatado todo aquello que estaba escondido, que estaba guardado, vajillas... Bueno, impecable Lardi. Y desde hace 2 o 3 años, pues esto está en obra el nuevo Lardi, al lado de lo que era el Kabuki del Hotel Wellington, a un paso del Retiro, una zona estupenda. Y hoy, para explicarnos cómo es el nuevo Lardi, tenemos a Diego García Aspiro, que yo no digo CEO porque es que no.
0: Bueno, ya es un clásico.
1: Diego viene mínimo una vez al año.
0: Ya está.
1: Coruñesas desde 1911, Filandón, un pequeño emporio gastronómico de altísima calidad. Yo creo que no hay una empresa en España ni en Madrid como Coruñesas ahora mismo con esa proyección, desde la base de la pescadería hasta el trato al cliente final. Y nos vas a contar más cosas, que hay un hotel ahí que vais a abrir.
2: Sí, bueno,
0: y además pesa, entiendo que pesa mucho el nombre, Diego. Por cierto, que me dice Federico que te pregunte si el suflé de limón sigue estando en la carta.
2: Sí, sigue estando.
0: Vale, ya está, ya le tienes contento.
2: Lo hemos modernizado, incluso se puede llevar, lo puedes comprar para llevar a la calle. Bueno, el local es, como estáis contando, es Lardi, pero es un Lardi diferente, es muy la esencia de Lardi, y recuperarle esa parte, porque nosotros siempre hemos creído que Lardi era modernidad en su momento. Ahora quedó como un sitio donde iba mi abuela, ¿no? Entonces, pero nuestros abuelos iban porque era modernidad. Entonces, vamos a recuperar un poco eso, ¿no?
0: Esa es la idea. Habéis quitado de carta, he leído, platos como el cocido, pero porque para eso está el Lardi tradicional, el del centro de toda la ciudad.
2: El Lardi de la Puerta del Sol sigue siendo igual. Hemos afinado la cocina, seguimos con el cocido. Y esto es un lugar como una especie de lugar de encuentro, ¿no? Esa cafetería que necesita Madrid para ir a cualquier hora, para ir a desayunar, para ir a merendar, para ir a comer, para ir a cenar, para tomar un vino, para cuando quieres hablar. Y yo creo que es un espacio que ha quedado muy, muy, muy agradable. La verdad que nos hemos quedado muy sorprendidos de cómo ha quedado el resultado final.
1: Eso es casi como una casa. O sea, tú puedes desayunar, puedes comer, puedes picar algo rápido entre horas, puedes tomar tu café media tarde, puedes cenar. O sea, digamos que es un... Vamos a empezar un neologismo estos que no me gustan. Un 360. Ahí puedes vivir. O sea, tú puedes ahí hacerlo todo.
2: Tiene una terraza, lo que decías tú. Está justo al lado del Retiro. Está justo a los bajos del Hotel Wellington, que da toda la calle Velázquez. Es de las pocas terrazas que están pegadas a fachada. Yo creo que es Círculo de Bellas Artes. No sé si Mallorca Serrano o nosotros. Y la verdad que es un sitio... Bueno, pues yo acabo de venir de allí. Es un sitio donde pasan cosas, ¿no? Es muy agradable. La gente está muy cómoda. Hay un público muy, muy diverso. Entre joven, mayor, de moda, de toda la vida. La verdad que, no sé, creemos que hemos hecho algo otra vez diferente, porque la verdad que lo que nos gusta es hacer conceptos un poco diferentes, pero respetando lo que es la historia de Lardi, ¿no?
0: Vosotros, de todas formas, teníais la posibilidad de adosarlo a cualquiera de vuestras marcas, como Filandón, como, por ejemplo, Pescaderías Coruñesas Café, por poner un ejemplo, pero habéis optado por Lardi. ¿Por qué?
2: Creemos mucho en Lardi, la verdad. Creemos que Lardi es Madrid. Lardi, la parte esa de modernidad que tenía Lardi se ha perdido. Yo creo que la tenemos que recuperar. Y hemos recuperado cosas, por ejemplo, lo que hablábamos con el vino, que hemos hecho algo que se hacía hace 100 y pico años, ¿no? Que eran cubés solo para Lardi, de productores internacionales, productores nacionales. La carta de vinos es totalmente novedosa. Uh-huh. Entonces, bueno, hemos ido recuperando eso.
1: Estamos hablando específicamente, por ejemplo, de Brooklyn Wolf, uno de mis Riesling de referencia, una bodega con 5 siglos de historia, que tiene desde vinos de precios para todo el mundo hasta vinos conocidos como el Kinchenstock, vino de 100 puntos Parker Ultra Super Top, una bodega legendaria de Alemania, champanes, es decir, tienen una carta en la que los vinos que vas a poder disfrutar solo están en Lardi, porque son cubes especiales, ¿no? Eso es algo único.
2: Sí.
1: O lo pruebas ahí o no lo pruebas. Y luego, importante, pero escuchando todo esto, mucha gente puede pensar que los precios son prohibitivos en este Madrid que se ha puesto por las nubes, pero es que es todo bastante razonable. 4 euros la croqueta, el consomé 5,50, los callos no sé cuánto valen, pero el lenguado Evaristo, que es un clásico ya de la familia, desde de Opazo era, empezó en Opazo, ¿verdad?
2: En el Pescador.
1: El Evaristo,
2: en el Pescador, en el año 70 y...
1: En Opazo.
2: En el Pescador.
1: Que es una enseña de la casa, pues son 39 euros, un salvaje, un lenguado salvaje. Solomillo de Well Whisky, 32 euros, es decir, que, hombre, no es un bar de barrio barato, pero es un sitio al que cualquier persona
0: es
1: puede
0: Lardy,
1: un día...
0: Claro.
1: Y es Lardy, y uno se va a sentir como si fuera, pues una estrella del Art Deco.
0: ¿Y cómo trata Madrid a este tipo de establecimientos?

0: la entrada es un arco de flores donde puedes comprar ramos de flores. O sea, cosas, el soufflé para llevártelo hacen al momento en diferentes sabores. En la sala tenemos algo que no, yo creo que hasta ahora no existía, que son unos carros de ensaladas con tres tipos de ensaladas que te los montan al momento. Tenemos una ensalada Waldorf, una ensalada César, una ensalada de tomate ventresca, pero te enseñan el producto, los camareros te lo montan al momento. No sé, hacer algo que llegues y digas, bueno, aquí hay algo, ¿no? Hay algo que me ha sorprendido. Si no, al final estamos siempre en la misma rueda y yo creo que nos terminamos aburriendo, ¿no?
1: Y que des de comer bien, ¿verdad? Que
0: bueno,
1: eso es el básico.
0: Eso intentamos, la verdad. Que nosotros...
2: Hay una cosa que me gusta mucho del grupo de Corrientes de los Restaurantes y es que en los grupos tienen una obsesión por la homogeneización. Por, oye, está de moda el torrezno, todos hacer torreznos, todos hacer croquetas con una cosa encima. Y los restaurantes del Ardi, sus cartas son originales. Es decir, no es lo que hace todo el mundo, ahora está de moda los torreznos, todo el mundo hace torreznos, ellos viven ajenos a la moda, tienen un espacio propio, una cocina propia, diferenciada en cada uno de los restaurantes, y eso es lo que hace que uno no quiera ir a un restaurante que es el mismo con diferentes nombres. Los restaurantes del grupo Coruñesas son todos diferentes y son especiales en lo suyo, en lo que hacen, ¿no? Para mí eso es un hecho y un factor diferencial, y una señal de la casa es el servicio. O sea, son camareros profesionales, son gente que sabe qué es lo que hace. Tú te vas a desde 1911 y hay un señor que te corta el pescado, te lo despieza encima de la mesa, te flambea, te hace una crepe. Claro, eso es una profesión que se ha perdido porque ahora lo que hay son porteadores de platos. Y no lo digo en plan mal, es una profesión difícil, es una profesión dura, es una profesión de horarios largos, aunque ya no es como era. No es como era, porque ya son las 40 horas hace todo el mundo. Le estábamos hablando, un camarero que quiera ganar mucho dinero, antes podía hacerlo, ahora solo puedo hacer, creo que son 40 horas extras al año. Entonces, si tú quieres, en vez de trabajar 8, quieres trabajar 12 el fin de semana para llevarte un extra, no puedes hacerlo.
1: Pregunta que os hago a los dos, ¿desayunar en Lardi Café? ¿Comemos en Filandón y cenamos en pescaderías coruñesas o cuál sería el orden a seguir? Porque lo de los cruasanes que tenéis he leído que son apoteósicos.
0: Yo creo que no hay ningún orden, ¿no? En Lardi Café se puede desayunar, se puede comer, se puede cenar. En Filandón se puede comer, se puede cenar. No sé, y es verdad que tenemos mucho público, mucho cliente que va tocando indistintamente un sitio u otro, y sobre todo yo creo que esa variedad es lo que le hace sentirse a gusto. Yo creo que si tuviéramos 5 Filandones, al final la gente terminaría aburriendo, ¿no?
2: Hemos hablado dos cosas, que nos queda poco tiempo. Uno, de la finca que habéis hecho para surtir a los restaurantes de vuestra propia fruta y de algunos de los vinos, sí, que son por Raúl Pérez, y del hotel que abriréis próximamente en el centro de Madrid.
1: ¿Dónde, Diego?
0: En la Plaza de Canalejas hay un proyecto, la verdad que es un proyecto precioso. El proyecto le llamamos Madrid Teatro porque está unido al Teatro Reina Victoria. Uh-huh. Es los dos edificios que están junto al Teatro Reina Victoria y bueno, también gracias al Ayuntamiento nos han permitido poder hacer este proyecto junto con los dos edificios y el teatro juntos, ¿no? Entonces es un teatro que es una maravilla, se abre el techo, se pone a hacer muchas cosas. Lo vamos a hacer con Universal Music. Yo creo que vamos a poder hacer unos 200 eventos.
2: ¿Cuántos?
0: Bueno, todavía queda mucho.
2: Aquí te convocamos
0: para finales de 28.
1: ¿Qué restaurante tendrá abajo? Todavía no está.
0: Yo no creo que nosotros operemos, pero sí que estamos en querer hacer un proyecto que sume mucho a Madrid, la verdad.
1: Bueno, pues ya saben que Diego García Aspiroz es un habitual de esta tertulia, vendrá a contarnos aquello, y yo entiendo que antes de eso, en Navidades siempre nos visitas.
0: Me encanta venir aquí.
1: A mí me encanta que cada año nos dices el producto que hay que consumir ese año. Siempre lo he comprado al revés, pero vendrás más pronto, Diego, gracias. Ya lo sé, Alberto. Bueno, pues a todos ustedes les invito a que estén pendientes de la sintonía de radio durante las próximas 24 horas, pero a las 6 vuelve Federico Jiménez Los Santos. Pásenlo bien.
3: Las 12 y un minuto, las 11 y uno en Canarias.
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3: Saludos, muy buenas tardes. La última hora pasa por Mieres, en Asturias, donde acaba de hablar el ministro del Interior, Fernando Grande Marlaska, inauguraba un nuevo cuartel, pero Ceuta ha sido la protagonista de las preguntas de la prensa, que han querido saber si el ministro apoya, como ha señalado la portavoz de la ejecutiva del PSOE, Montse Mínguez, que la situación que está viviendo Ceuta no es extraordinaria. Contesta Marlaska.
5: La situación que vive Ceuta es una situación muy compleja, una situación de excepcionalidad fruto de los hechos acontecidos el día 30, y desde ese mismo momento se pusieron todos los medios del Estado

0: para revertir esa situación. Y estamos trabajando con los medios que sean necesarios para que Ceuta recobre la normalidad cuanto antes posible.
1: Marlaska, por cierto, en este sentido se ha negado a poner fechas a vuelta a la normalidad para Ceuta en el día en el que el gobierno de Juan Jesús Vivas acaba de solicitar al Ministerio para la Transición Ecológica y Reto Demográfico que desmantele los asentamientos irregulares de la playa del Benítez y la playa del Trampolín para recuperar estos espacios y además garantizar la protección de infraestructuras esenciales de la ciudad. Luis Colón.
2: Las imágenes de los inmigrantes hacinados en las playas de Ceuta mientras pescaban animales considerados especies protegidas como los delfines ponen de manifiesto el temor del gobierno ceutí por la sostenibilidad de sus espacios y elementos naturales. Por ello, el ejecutivo de Juan Jesús Vivas no solo ha presentado una solicitud al ministerio de Sara Agesen para que desmantele los asentamientos ilegales en las dos principales playas de la región. También han denunciado a la Seprona que uno de los campamentos colocados por el gobierno de España está contaminando las aguas que se utilizan en la desalinizadora de la ciudad. El vicepresidente de la Asamblea ceutí, Melchor León, líder también de los socialistas en este punto del país, asegura que la Guardia Civil tiene que investigar lo ocurrido.
3: Están todos los vertidos que se van a producir en los baños y en las duchas van a ir directamente a las playas de Benítez, y entonces nos hemos puesto en contacto con el Seprona a primera hora de la mañana para denunciar este presunto delito medioambiental. No podemos permitir que esto sea así. El gobierno tiene que dar soluciones reales y no podemos comernos, hablando mal y pronto, toda la mierda por parte del gobierno por su ineficacia. Creemos que esto es un delito grave, queremos que se investigue.
2: La Consejería de Medio Ambiente, que él mismo dirige, también ha solicitado ayudas al gobierno para afrontar la recuperación de estas zonas.
1: Gracias, Luis. Por su parte, el Sindicato Unificado de Policía ha solicitado también al Ministerio de Transportes que suspenda la instalación de un nuevo asentamiento para inmigrantes, en este caso en el puerto de Ceuta. Alega el sindicato policial motivos de seguridad, dada la cercanía de este emplazamiento a infraestructuras estratégicas relacionadas con combustibles, energía y servicios esenciales. Y fuera de nuestras fronteras, conmoción tras el asesinato de una estudiante canaria de la Universidad de Granada que estaba estudiando de intercambio en México. Verónica Joro, buenas tardes.
4: Buenas tardes. La joven ha sido identificada como Claudia Tacoronte, de 21 años, que estudiaba cuarto curso de educación infantil como estudiante de intercambio en la Universidad Autónoma del Estado de Morelos, a unos 100 kilómetros al sur de la Ciudad de México. Un crimen que la Fiscalía de Morelos investiga como feminicidio. Según han informado medios locales, Claudia Tacoronte había acudido a la Casa de la Cultura de la localidad para la fiesta nacional de la planta medicinal. En las cercanías de la misma habría sido atacada, víctima de un supuesto robo con arma blanca, por lo que pidió ayuda a los asistentes del evento. La estudiante universitaria, que al parecer recibió varias puñaladas, falleció antes de que llegaran los servicios de emergencia para auxiliarla. La Universidad de Granada ha trasladado este lunes su repulsa y condena y ha querido trasladar sus más sentidas condolencias, solidaridad y afecto a la familia. Katia Caballero es la vicerrectora de internalización de la Universidad de Granada.
5: Nunca había pasado algo así en todos los años, por ejemplo, que nosotros hemos estado aquí, y realmente pues lo hemos sufrido como un golpe muy, muy fuerte, ¿no? Porque ha sido un asesinato. Pues está en un proceso ahora mismo de investigación, no hay causas claras, entonces tampoco nos atrevemos a decir nada en particular hasta que no tengamos más la información más oficial.
4: A las 11 de la mañana ha tenido lugar un minuto de silencio en la puerta de todos los centros de trabajo de la Universidad de Granada.
1: Gracias, Verónica. Con esa información nos marchamos. Se quedan ya con la mejor programación local y regional.
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1: Buenos días, bienvenidos. Arranca Kilómetro Cero, lo más cercano a ustedes. Estamos a lunes ya 14 de septiembre, después del Gran Premio de Madrid de Fórmula 1, en el que, bueno, hubo mucho show. La verdad que mucha gente contenta con el circuito, algunas cosas mejorables. A nivel deportivo no parece que fuera, sobre todo para los españoles, muy lustroso, pero lo analizaremos luego con Lucía Prieto, que estuvo ahí. Y también está Javi Pérez en el control con nosotros. Miren, se cumplen 90 años de que Keynes habló de la renta disponible de las familias. No es lo mismo estar ocupado, tener trabajo, tener un salario más o menos digno, que tener una cierta renta disponible. Bueno, pues un amigo nuestro, un economista, Miguel Córdoba, ha analizado desde el año 2007 hasta ahora la renta disponible. Y entonces, en salarios públicos, la gente que trabaja en la cosa pública tiene una renta disponible aumentado en términos reales, es decir, descontando la inflación, ha pasado de 26.000 a 38.000 anuales nominales, que en términos reales, quitando la inflación, es un aumento del 4,9%. Vendría a ser ahora como cobrar 27.000 de hace 10 años, ¿vale? Para lo que te sirve para comprar. Estamos hablando de un tercio, o sea, unos 11.000 euros de más que gastas por la comida. Vale, el salario mínimo interprofesional ha aumentado un 31% en estos años. En cuanto a renta disponible, ha pasado de 7.900 a 16.000, en renta disponible de 7.900 a 11.800. Los asalariados privados han perdido un 6% de capacidad adquisitiva, son los únicos. Han pasado de 17.000 a 22.000, que sería 16.300 en términos reales contando la inflación. Por tanto, que eso hace que la mezcla de todos ellos, como hay más de la privada, más que trabajamos en sector privado que pública, pues en términos generales se ha perdido casi un 2% en la época de Sánchez de poder adquisitivo. Con Rajoy casi un 1%, con Zapatero se ganó un 7%. Es decir, hemos pasado que en el año 2007 teníamos para comprar unos 22.000 euros y ahora para comprar tenemos 32.000, pero con la subida de precios nos quedan 23.000. ¿Eso qué significa? Bueno, los pensionistas sí que han subido, han crecido un 13%. Significa que todo lo que es la cosa pública ha aumentado capacidad adquisitiva de los que trabajan en ella, o los jubilados, pero los que trabajamos en la privada estamos perdiendo poder adquisitivo a chorros. Que son los que pagan el tinglado, que son los que pagan la fiesta y que son los que pagan todos los problemas que hay ahora mismo. Eso es lo que dice este amigo economista, que la verdad es que es muy certero. Por ejemplo, vivienda. El gobierno habló de 184.000 viviendas, ahora han dicho que hay 120.000 movilizadas, pero la cifra es un caos, porque realmente la mayoría de ellas son proyectos escritos y iniciadas muy poquitas. Tan es así que ahora mismo han creado un portal público de ellos y solo tienen 800 viviendas disponibles y contratos de arrendamiento hasta 75 años. De las 140.000 solo hay 800 libres. Imagínense ustedes. Además, excluye este portal del gobierno del alquiler a los que cobran el salario mínimo interprofesional. Con lo cual, porque el esfuerzo máximo es un 30% del salario y este requisito deja fuera a los que cobran teóricamente menos, a los que ellos quieren ayudar con el salario mínimo interprofesional. Todo es un sin Dios. Hablando de salarios, el 40% de asalariados amenaza con irse si les quitan el teletrabajo. Solo un 1% de las compañías se atreverá a quitar el teletrabajo, porque es algo que esa hibridación se ha impuesto. Casi un 40% de las empresas lo ofrece y hay un 11% que permite el remoto total mientras se rinda en ella. Y hablando de todo esto, la economía española cada vez más intervenida, las administraciones generan ya un 16% del PIB. El sector público, el gasto en el sector público supera la industria, agricultura y construcción. Es decir, se gasta más dinero en cosas que pagamos para todos, en cosas públicas, que en temas privados, que en producción y exportación de industria, agricultura o construcción. Así están las cosas. Bueno, dicho esto, ha habido una polémica, no sé si polémica, miedo que nos entra en la sangre. Llevamos una semana hablando de ello, pero este fin de semana ha sido total. Las tres grandes empresas potentes de la inteligencia artificial, sus CEOs, han dicho que aquí hay algo que hay que frenar. Algunos sospechan que puede ser que, como salen a bolsa para que la gente diga, wow, esto va a ser potentísimo, voy a meter dinero, y otros creen que realmente hay un peligro. Es decir, que una IA se come a otra, que puede escapársenos de las manos, que puede haber un peligro. Bueno, vamos a analizar esto con un experto en inteligencia artificial, Gonzalo Álvarez Marañón. Hablaremos de la berrea, que llega a los pueblos ya. Esta semana pasada había berrea en los pueblos de la sierra, por si quieren ir a disfrutarla, un pueblo de Burgos precioso. Y tenemos más cosas. Asier Rivera, buenos días.
2: Muy buenos días, Jaume. Pues también tenemos esta semana, el sábado, en el Ateneo de Madrid, el concierto de una de las figuras pues más relevantes de la canción cubana, que es Liuba María Hevia. Viene a presentar su vigésimo sexto álbum de estudio, que se titula Almas Comunes, y vamos a hablar pues con esta cantautora y música para que nos cuente pues los detalles tanto de su nuevo álbum como del recital que vamos a poder ver.
1: Hasta la 1:30, bienvenidos. 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
1: 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Adri, gracias.
3: Muchas gracias.

0: la 1:30 tenemos resumen de noticias. Gonzalo Heredero, buenos días.
1: ¿Qué tal? Buenos días,
0: Jaume. ¿Y de qué van hoy los temas de la actualidad?
1: Pues evidentemente del Gran Premio de España de Fórmula 1, un asunto que trasciende a lo deportivo, porque bueno, hay reacciones políticas de todo tipo. Hoy, el día siguiente de este gran evento, que por suerte se desarrolló con total normalidad, con un éxito indiscutible de público, de gente venida, se habla de 80.000 personas venidas exclusivamente para este evento, y esto al margen de los millones y millones de personas que lo han visto a través de la televisión. De hecho, y como ha recordado hoy, por ejemplo, la delegada de turismo del Ayuntamiento de Madrid, Almudena Maillo, la Fórmula 1 es el tercer evento deportivo más visto en el mundo, por detrás de las Olimpiadas, de los Juegos Olímpicos y del Mundial de Fútbol. Así que, bueno, pues estamos hablando de un importantísimo retorno en forma de turismo para la ciudad de Madrid y para nuestra región en general. Porque claro, esta gente que viene a ver el Gran Premio de Fórmula 1 no se ciñe solo a este evento, sino que, bueno, pues luego aprovecha, evidentemente, para conocer muchas de las bondades de nuestra ciudad.
0: Claro.
1: Y bueno, pues en este sentido, ya te digo que el éxito ha sido indiscutible. Lo ha sido también en el tema de la organización. No se han producido ni grandes atascos ni nada por el estilo. Hablamos de un circuito además que está conectado en 15 minutos con el centro de la ciudad,
0: sí,
1: y
0: es
1: está
0: verdad.
1: Al lado del aeropuerto, con lo cual las comunicaciones no pueden ser mejores. ¿Que hay que mejorar algunos aspectos para el año que viene? Seguro. Pero que hablamos de un circuito que se ha construido en un tiempo récord, en apenas un año, y ya digo, con un indiscutible éxito en todos los sentidos, pues esto creo que es incuestionable. Pero hay quien lo cuestiona, evidentemente. ¿Y quién va a ser? Pues el gobierno de España, a través de algunos de sus ministros.
0: No fue nadie del gobierno al circuito.
1: No,
0: ayer,
1: ninguno. Y esto es algo de lo que han hablado hoy tanto la presidenta de la Comunidad de Madrid, Isabel Díaz Ayuso, como el alcalde José Luis Martínez Almeida. Porque es verdaderamente impresentable que ningún miembro del gobierno tuviera bien acercarse ayer.
0: Y solo para acompañar al rey.
1: Sí,
0: como ministro de, ¿cómo se llama?
1: Sí,
0: ministro
1: que estaba
0: del
1: presente.
0: Día.
1: Sí, sí.
0: Ministro
1: y,
0: de...
1: Bueno, pues nadie hubo del gobierno, 22 ministerios, y ninguno de ellos, ya digo, tuvo a bien acercarse a este evento por el único hecho de que se celebraba en Madrid. Si esto hubiera sido en cualquier otra región de España, ya te digo yo que alguno hubiera ido, y si hubiera sido en Cataluña no hubiera ido alguno, si no hubieran ido casi todos, como sucedió con la visita del Papa. Allí sí que todos o muchos de ellos fueron a algunos de los eventos que se celebraron en la ciudad condal, y aquí en Madrid pues prácticamente lo mínimo indispensable. Bueno, pues este es, ya digo, el asunto más destacado del día. Ha hablado de ello Isabel Díaz Ayuso, ha hablado José Luis Martínez Almeida, que ha protagonizado un desayuno informativo en Madrid, ha hablado a través de las redes sociales, como no, el ministro Óscar Puente, para criticarlo. Dice que es un auténtico truño este Gran Premio de Fórmula 1 de España. Lo ha comparado con el que se celebra en Mónaco, dice que ha sido un tostón, etcétera, etcétera. Bueno, no sé, yo me imagino que si el señor Óscar Puente hubiera diseñado el circuito, probablemente hubiera sido mucho más divertido. Lo que no sé es si hubiera sido más seguro.
0: Yeah.
1: A la vista de las consecuencias que su pésima gestión están teniendo en el sistema ferroviario español, con pérdidas de vidas de por medio, muchas además. En fin, ¿qué más te cuento? Hoy ha hablado también Fátima Matute, la consejera de Sanidad, lo ha hecho de la huelga de médicos ya confirmada a partir del día 28 de octubre, y ha vuelto a cargar contra la ministra Mónica García, que está siendo incapaz de contentar a los principales sindicatos médicos del país, y bueno, pues como consecuencia tenemos esta nueva huelga a partir del 28 de octubre.
0: Pues sí. De nuevo, bueno, este año va a ser huelgas constantes hasta las elecciones,
1: bueno,
0: y después.
1: De eso no tengas ninguna duda. Se anuncia también en la educación. Bueno, vamos a tener, te apuesto a que en el transporte, en la educación, en la sanidad, en todos los ámbitos, seguro.
0: Te escucho a la 1:30, muchas gracias.
1: A ti, hasta luego.
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0: 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Adolfo, muchas gracias.
3: Gracias a ti, Jaume. 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
0: Servicios, tráfico, DGT Daniel González, buenas.
4: ¿Qué tal? Muy buenas tardes. A esta hora estamos pendientes de un alcance en la entrada a Madrid ya por la A2, a su paso por Torrejón de Ardoz, donde van a encontrar retenciones de más de 2 kilómetros en este tramo y vía. También por otro alcance se complica la circulación en la M40, a su paso por Villaverde, en sentido a la carretera A5 y tráfico lento en la autovía 1 en los entornos del Molar, ya en ambos sentidos.
0: Gracias. Calles de la capital, Beatriz Gómez, buenas.
5: Muy buenas tardes, Jaume. Después de una mañana de tráfico muy intenso, por fin podemos hablar de normalidad y fluidez en las vías madrileñas. A esta hora la M30 presenta una circulación cómoda, mientras que en las entradas las únicas dificultades destacables se localizan en el acceso del Nudo Norte al Paseo de la Castellana y en la conexión de Avenida de América con María de Molina. También encontramos algunas complicaciones puntuales en la Avenida de los Reyes Católicos y el entorno de la Plaza de Cristo Rey.
0: 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Leyendo el mundo.es, Gran Madrid, Pablo Herraiz, muy buenas. Aquí vemos cómo Madrid burla con nota la maldición del novato en la Fórmula 1. Para ser el primer gran premio, parece que la gente está contenta, ¿no?
6: Pues sí, buenos días. Parece que ha salido todo bien y que además ha sido, en fin, un éxito de organización con el que se ha quedado contenta también la parte de los profesionales, de los pilotos, de todos los equipos que van ahí con sus mecánicos y las escuderías. Y luego el público pues también está razonablemente satisfecho, aunque por supuesto se irán mejorando cosas para el año que viene. Pero en resumen, lo que nos contaban es que ha salido mejor todavía de lo que se esperaba. Y de público un éxito, 353.000 personas.
0: Sí, sí, la verdad es que sí. Veamos de ahí a Pinilla del Valle y a lo más antiguo, los neandertales. El éxito, un cuarto de siglo del yacimiento que hoy reescribe la prehistoria del mundo y que se puede comparar con Atapuerca.
6: Pues sí, es como un Atapuerca madrileño, menos conocido desde luego, pero además la temporada de excavaciones que va a terminar ahora ya es la número 25, un cuarto de siglo desde que se empezó a excavar ahí, y cada vez se han descubierto cosas mejores. Una de las cosas que contaban los paleontólogos a los que hemos entrevistado este fin de semana es que casi se echan a llorar de emoción al encontrar la mandíbula de una niña. No sé si todos nos echaríamos a llorar al encontrar una mandíbula de cientos de miles de años, pero bueno, es comprensible su emoción porque arqueológicamente y paleontológicamente es muy importante el descubrimiento.
0: El Mundo.es, Gran Madrid, léanlo todo. Un saludo, muchas gracias.
6: Un abrazo a todos, hasta luego.

0: 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Deporte, Sergio Valentín, muy buenas.
1: Hola, muy buenas.
0: Lucía Prieto, muy buenas.
2: ¿Qué tal? Muy buenos días.
0: Madrid, análisis breve, o sea, sin pasarnos muchos minutos, de lo deportivo, vale, y de lo demás. A ver, ¿por dónde empezáis, Lucy?
2: Bueno, pues empiezo, si quieres, por lo deportivo, por lo que es la crónica pura y dura, en donde pues el líder del Mundial de Fórmula 1, Kimi Antonelli, se hizo como primer vencedor de este Gran Premio de España celebrado en Madrid, una victoria que no fue por méritos propios, sino por deméritos de McLaren, porque la verdad es que el hombre más fuerte, más rápido, era Lando Norris, el que consiguió la pole el sábado, pero un error de cálculo y de estrategia en el equipo McLaren permitió que Kimi Antonelli pues se convirtiera en el primer ganador, seguido de Verstappen y el propio Lando Norris, que al final consiguió remontar para no quedarse sin el podio. Los españoles, pues un poco desastroso, pero vamos, como ya se esperaba, no tanto, es verdad. 17º Fernando Alonso, que tras golpear con Carlos en una batalla, pues se quedó con el coche dañado, aunque peor le fue al madrileño, que fue sancionado con 5 segundos por esa acción y terminó pues en los boxes sin terminar la carrera. La verdad es que deportivamente un espectáculo muy bonito, 125.000 espectadores, un ambiente de carreras espectacular, con el mayor número de, o la mayor concentración de famosos que hemos visto en los últimos tiempos en un acto, da igual, deportivo de cualquier ámbito en Madrid, y en donde le podemos poner pero, sí.
0: Ahí me voy, venga, a para que no se vea que es todo bonito. Y así no, Sergio luego podrá rebatir.
2: Sí, hombre, el circuito necesita algún tipo de modificación. Ya lo han dicho los pilotos, Verstappen, el propio Antonelli, que hay que cambiar las frenadas de las curvas más rápidas porque las han hecho en curva, precisamente, como decía más Verstappen, y eso imposibilita que los pilotos adelanten. Es un circuito lo suficientemente bonito, completo y complejo como para que el no adelantar les reste espectacularidad, porque ayer es verdad que los pilotos tuvieron muchísimos problemas para adelantar y visto desde a lo mejor la casa de cada uno desde el sofá pues se hizo algo tediosa, aburrida o estática. Esa es una de las cosas que tienen que mejorar, eso sin duda, ya lo han dicho los pilotos, están abiertos desde la organización para ello, y en lo organizativo la verdad es que yo le doy un 10 prácticamente a Madrid. Funcionaron, funcionó la movilidad, funcionó la seguridad, funcionó todo prácticamente como una maquinaria suiza, con los tiempos, dónde tenía que ir todo el mundo, el horario, la visita del rey, y quizás, pues bueno, pues que pasaron mucho calor los espectadores en algunas gradas, porque hizo muchísimo calor, y que a lo mejor el año que viene pues tienen que dejar de que entren algo de comida y que deje de ser Madrid el único circuito donde no se puede entrar comida. Pero como ves, son detalles.
0: Y si no crece
2: muy
0: la hierba en el pelús, en las pelús, pues al menos que ponga hierba artificial, por ejemplo.
2: Bueno, había zonas de hierba artificial,
0: había muchas sin, solo con arena, pero
2: sí, pero bueno, tú te vas al Jarama, te vas a Jerez, ya, y es verdad que las zonas son de tierra.
0: Sí.
2: No es todo de césped, sí, ni bonito, pero esto no es Spa ni Nürburgring, donde la meteorología te permite tener hierba, sí, más allá, sí, de las gradas.
0: Si te llueve un poco, sentarte encima del barro 3 días no mola.
2: Pero bueno. No, lo que pasa es que aquí en el pelús, Jaume, no hay nada de pelús, son todo tribunas, es decir, aunque lloviera tú estarías en tu asiento. No, han dejado nada para pelús.
0: Lo que es tierra tienes que hacer algo. Lo tienes que es tierra, o le pones cemento, que no puedes,
1: o le pones césped artificial.
0: Césped artificial y ya está, y es pelús.
2: Y la mitad se estaba puesto con césped artificial en las zonas quizás de detrás de algunas de las gradas, como puede ser sobre todo la Monumental, que es la zona más de obra que ha habido, pues ahí todavía quedaba mucha tierra. Pero como digo, nadie se tuvo que sentar encima de la tierra, todo el mundo tuvo su asiento.
0: Dime, Sergio.
2: Así que,
1: a ver,
0: analiza.
1: Para todo lo bueno ya está todo el mundo, voy a decir lo que a mí no me ha gustado. Creo que no costaba nada poner unos techos para que el aficionado no se quemara al sol. Son muchas horas, porque no solo es ver los entrenamientos libres, la clasificación o la carrera, ves la F2 o la F3, la gente paga mucho dinero para ver carreras todo el día, y me parece muchísimo tiempo bajo el sol, y ya que se mueve tantísimo dinero, no cuesta nada poner eso para que la gente no pase calor. Lo segundo, dejar pasar a la gente con sus propias botellas de agua.
2: Eso sí que dejaban, Sergio.
1: Ah, vale.
2: Tú podías pasar botellas de agua, plástico, de plástico de no más de un litro.
0: Y había grifos también para rellenar.
2: Sí, y había fuentes en todos los lados del circuito. Lo que no podías pasar era comida.
1: Vale.
2: Aunque hicieron un poquito de vista gorda el domingo, pero esa era la norma.
1: Bueno, pues entonces lo del calor y lo que es el meollo de la cuestión, porque al final, pues lo que es el circo de la Fórmula 1 fue un 10 Madrid, es que ya no tenía ninguna duda porque organizamos los eventos, pues te diría que los mejores. Se me puso la piel de gallina con el himno de España, por destacarlo, que creo que no lo ha dicho Lucía, con entran los cazas, esa dirección de televisión que enfocan ahí al rey, al Nadal, el himno español que lo toca una orquesta, magnífico todo, pero lo que es
2: la orquesta y coro de la Comunidad de Madrid.
1: Sí, sí. Pero lo que es la carrera, que al final esto todo es para ver la carrera, porque todo lo demás es chau chau tal, sí. Al final lo importante es la carrera, y me fastidia haber tenido razón cuando dije, veo un circuito estrecho,
0: un escala estricto,
1: y con pocos puntos de adelantamiento, y al final es que ves la carrera y te duermes, es un rollo, y al final lo importante es la carrera. Entonces, bueno, pues lo bueno que tiene Madrid, lo ha dicho Lucía, que esto se puede corregir, otros circuitos no lo pueden corregir, Madrid sí, el año que viene que hagan una carrera, por Dios, en las que se pueda adelantar y en la que los pilotos se lo pasen bien y por lo tanto los espectadores también, porque si no, esto es un rollo. Y encima cuesta muchísimo dinero ir. Yo lo vi por la televisión y a mí no me cuesta nada, pero la gente que paga cientos de euros, oye, pues el primer año pues ves una experiencia nueva, está chulo, ¿no? Yo no lo he vivido, pero todo el mundo que ha ido me lo dice. Pero tienes que ver algo más divertido, ya que tienes la posibilidad, a diferencia de otras ciudades, de crear un circuito prácticamente desde cero.
0: Sí, sí, sí.
2: No, totalmente de acuerdo, es lo que he dicho. Y bueno, no es tanto la pista que sea más estrecha, que es estrecha sobre todo en la zona de las carcas de la subida.
1: Sí. La subida
2: de Verstappen es cuando tú estás al final de una recta, un lugar de mucha velocidad punta, no puedes poner el punto de frenada cuando los pilotos tienen que girar el volante, porque claro, entonces ahí se dificulta y no puedes atacar al que tienes delante. Pero como decía Verstappen, Antonelli y todos, incluso el propio Carlos Sainz, esto se puede cambiar, sí, y hacer de Madrid, que lo dijo el presidente de la FIA, Ben Sulayem, convertirla en la capital del automovilismo en Europa, y sin duda, y es verdad, orgullosos de cómo se ha organizado, de la imagen que hemos dado al mundo, y bueno, pues
1: yo
2: a
1: lo
2: seguir
1: pienso,
2: trabajando y a seguir mejorando.
1: Y creo que tenemos algo único, y es que estás del aeropuerto al circuito en pocos minutos.
2: En 15 minutos.
1: Y del circuito al centro de Madrid en muy pocos minutos. El resto de carreras están perdidos de la mano de Dios a las afueras de cualquier ciudad. Y esto es una bendición.
0: Yo estuve para unas compras y tal al lado, yo vivo cerca. Y teníamos miedo antes de entrar y al salir, y no hubo lío de coches en ningún lado. Es decir,
1: no, estaba muy bien organizado.
2: Absoluto.
0: Los accesos estaban muy bien, absoluto. Y cuando salió la gente, yo salía de comprar y no había lío. O sea, normal, los autobuses.
1: Y creo que
0: los
1: además metros, pusieron como unas lanzaderas para.
0: Sí,
1: o sea,
0: está bien.
2: Pero unas lanzaderas que iban del Metropolitano, que era uno de los.
0: Pues digo, que iba del Metropolitano, que se va a montar un lío, y no, estaba perfecto, o sea, es bien organizado, la verdad.
1: Por eso que digo, bueno, que da rabia, porque solo falla, que al final es lo más importante, que es la carrera.
0: Pues sí. Bueno, mientras tanto no fue nadie el gobierno, estaban esperando el barómetro de Cisca, acaba de salir ahora mismo, el PSOE gana, amplía su ventaja sobre el PP después de la Ceuta, PSOE 31%, PP 25%, es Tezanos y compañía. Lo digo porque ha salido ahora, luego lo analizarán los demás. Lucía, gracias, hasta luego.
2: Un abrazo, chao.
1: Bueno, ha salido Óscar Puente, como ya están anunciando que van a cambiar el circuito, diciendo, bueno, pero no se podía criticar nada de esto porque son fachas y tal, pero que tendrá que ver una cosa con la otra. Habéis hecho todo lo posible para menospreciar esta carrera, sí, antes de que se supiera que es lo que menos le importa a ellos, si se adelanta o no en la carrera. Es
0: patético.
1: De verdad. Vale, ridículo.
0: La otra gran noticia esperada y deseada era que Enric Mas ganó la Vuelta. Ayer se cargaron la etapa de Granada.
1: Ojo, y Mikel Landa.
0: Y Mikel Landa, el apretón que hizo el sábado fue tremendo.
1: Yo me emocioné una barbaridad.
0: Yo también. Es que es un tipo que yo le seguía. Me gusta
1: el landismo, si es que sí. No, creo que cae bien a casi todos. Sí. Y 36 años...
0: Ahí es que lloras, tío, de ver cómo está luchando el tío ahí para acabar la etapa esa.
1: Qué etapa, cómo gana atacando desde atrás, adelantando, llegando solo, una etapa durísima, 36 palos, luego cómo se emociona pensando en sus hijos, diciendo, mira, es que no quería volver a casa y que vieran que no lo di todo. Mikel Landa, brutal, me ha encantado lo de Landa y lo de Enric Mas, pues mira, me alegro muchísimo por él.
0: El año que viene tienen que respetar el contrato y si tienes que correr, corres en la última etapa porque hay miles de personas en Granada esperándote, eso sí. Igual que pasó.
1: ¿Por qué lo dices eso?
0: Pues en París por la lluvia frenaron los del Tour al final la última etapa.
1: Pero ayer se corrió en Granada.
0: Ayer se boicotearon, dijeron que solo iban a correr un tramo al final de todo, los que quisieran. Y tú veías ahí haciendo cachondeo. O sea, a mí no me gusta eso. De hecho, acabó a las 6 de la tarde o a las 7. Pero bueno, y eso también lo corregiría. Como también que luego te lo pongan en la 2 en lugar de la 1. Pero bueno. Y dicho esto, tenemos 4 minutos para el fútbol, tío.
1: Ostras, pues a ver cómo te resumo todo. La jornada en primera división. ¿Que el
0: Atlético africano o qué?
1: Fíjate, ganaron los tres aspirantes al título, el Barça, el Atlético de Madrid, según Mourinho, y lo hilo todo con polémica. Porque hoy ha terminado la rueda de prensa de Mourinho y ha dicho, ya está, no me preguntan por los penaltis.
0: Ya empezamos.
1: Y se marcha. Para los que dicen que Mourinho no ha cambiado, que ya no busca polémica, etcétera. Hoy termina la rueda de prensa y ya quiere que le pregunten, deja caer, pues que eso, Barcelona y Atlético de Madrid ganaron con penaltis dudosos. Y yo estoy de acuerdo, ¿eh?
0: Sí.
1: Pero una cosa no quita la otra. A Mourinho le gusta la marcha.
0: Bueno, le va la marcha al tío.
1: Sí, vamos. Y es verdad que el penalti del Atleti, pues se puede evitar, sí, pero sí. En mi fútbol yo nunca lo pitaría. Me parece de broma que te dé un rebote en la cadera y luego te va de la mano. Y el del Barcelona, el penalti que le hacen a Lamine,
0: es que no
1: pues
0: tampoco.
1: Cortar,
0: no se puede cortar el brazo, te da la cadera y ¿qué haces con el brazo? Lo tiras.
1: Sí, sí, por eso que yo no lo hubiera pitado. Y el partido iba 0-0, minuto 80, si no me equivoco, sí. Y el Atlético acaba ganando 0-3, pero era un partido que iba camino del empate.
0: Sí.
1: Del empate del Atlético y se hubiera alejado aún más del Barcelona, que ya estaba 5, pues hubieran sido 7. Y el Barça, pues muy bien, porque empezaron 0-3, sí. Con ese penalti, insisto, que para mí no es penalti a favor del Barcelona, y acaban sufriendo porque Levante marca 2 goles. Sí. Y luego ya en el último instante, Adeyemi hace una jugada espectacular y gana 2-4. Y el Madrid, pues diría que también como el Barcelona, de más a menos, porque la primera parte muy bien, pero en la segunda otra vez pitada del Bernabéu, y creo que yo no hubiera pitado, pero sí que el enfado de la afición de Madrid lo entiendo, porque vas ganando 3-0, te duermes, pero te duermes una siesta de estas que te levantas incluso mal, de lo larga que es.
0: Sí.
1: Y el Rayo Vallecano pues marcó un gol y debió marcar un segundo para meterse en el partido.
0: Sí. La verdad que sí, o sea, el Rayo se lo curró todo el partido y el Madrid te los veía saldrá entrando.
1: Sí.
0: Esto está hecho, fuera.
1: Pero bueno, esto no para, hoy tenemos un partido que cierra la jornada el Villarreal-Betis y mañana ya vuelve a jugar el Madrid, que juega ante el Elche.
0: Sí.
1: Pues te digo que... Y el fin de semana tenemos otra jornada de Liga, que será el Atlético de Madrid-Real Madrid como el plato fuerte. Una semana importante.
0: El derbi que recordamos el año pasado fue nefasto para el Madrid y fue el inicio del final, ¿te acuerdas?
1: A ver,
0: metió 5-1.
1: Fue el primer partido malo, pero se dice que fue el inicio de lo que le pasó a Xabi Alonso, pero no, porque luego lo corrige y gana incluso al Barcelona. Para mí es el Barcelona-Real Madrid el que gana el Madrid, gana el Clásico, el principio del final por el lío con Vinicius.
0: Con Vinicius, sí. Sí, pero vamos, que a partir de entonces empezó ya a trastabillar. Ya
1: ahí sí, se lleva el primer varapalo y se empieza a hablar, yo creo que con muchas ganas, de mal de Xabi Alonso.
0: El Getafe y el Depor, buen partido ayer el del Depor. Como tú bien dices, está jugando muy bien el Depor. Empataron a uno, pero joder.
1: Yo es que alucino con Aubameyang.
0: Sí.
1: Las que marcan todas las jornadas.
0: Marca siempre el tío.
1: Sí, van 5 jornadas, ha marcado creo que las 5. Y ayer empata Aubameyang un remate de cabeza al Getafe, el primer tanto de Terrats. Bueno, pues es que me da penita porque el Getafe tiene que empezar a sumar de 3 en 3, pero es que lo del Depor pues también se lleva a mi corazoncito porque me hace un equipo que lo está haciendo muy bien después del regreso de...
0: Sí.
1: Bueno, iba a decir de segunda, ya anteriormente de primera ref. Pero claro, con jugadores como Aubameyang, pues todo es más fácil.
0: Pues sí.
1: Y bueno, yo también quiero destacar lo de tu Español, ¿eh?
0: Sí.
1: A ver si no le vuelve a pasar lo mismo que el año pasado, pero ha empezado muy bien.
0: Llevamos 2 temporadas igual, que hasta Navidad vamos bien, el año pasado fue espectacular y luego pidiéndolo ahora. Me gusta que estemos ganando algún partido, pero me gustaría
1: Estés ganando bastante.
0: Que en febrero y marzo no la liemos.
1: Hay varios jugadores que están en racha que no se esperaba, yo no me lo esperaba. Uno de ellos es Roberto Fernández, delantero del Español. Otro es Camello, el delantero del Rayo Vallecano.
0: Sí.
1: Están fenomenal.
0: Sí, sí, sí. Y eso que en el Rayo, pobre, este año no sé.
1: Le han dicho, por cierto, al Rayo, hablando del Rayo Español,
0: mañana,
1: que no van a poder jugar en Vallecas.
0: Ya.
1: Que a pesar de que el informe ha sido positivo, lo ha dicho la Comunidad de Madrid, que este partido se juega... Bueno, pues me imagino que en Butarque de nuevo.
0: Claro,
1: tendrán que pagar lo que pida el ayuntamiento del alquiler, pero que no van a poder jugarlo en Vallecas. El Rayo dijo que si pasaba esto, que iba a denunciar a la Comunidad de Madrid. Yo dudo que lo vayan a hacer.
0: El otro día estuve en Vallecas y muchos aficionados me decían, nos decían eso, ¿no? Que es una vergüenza, porque ellos no son los culpables ni responsables de esto, ¿no? Mm. Y que es una faena para ellos. ¿Dónde vamos a jugar esta semana? Tal, es un lío. Aunque sea solo ir a Butarque, es un follón para ellos.
1: Bueno, pues que hubieran hecho las cosas bien.
0: Sí, sí, pero que los aficionados dicen es que el tipo este... O sea, entre este tipo y la Comunidad de Madrid nos han dado la patada en nuestro culo. Y en parte tienen razón. El público es el que sale perdiendo de esto.
1: Hombre, claro, siempre el público. Pero en todos los líos, casi claro. Siempre el público es el que sale perdiendo. Claro. Porque es el que menos importa a todo el mundo.
0: Efectivamente. Martín Presa pasa a nosotros y la comunidad hace lo que toque. Y nosotros aquí en medio.
1: Sí. Y bueno, pues como no hay elecciones en ningún club, salvo en Barça.
0: Y el Madrid.
1: A Madrid, Atleti de Bilbao, pues, sí. Pues tienen que aguantar a Martín Presa hasta que él quiera.
0: Hasta que quiera.
1: Como en el Valencia. Que han hecho cambios, han destituido a Corberán,
0: sí.
1: Han fichado un director deportivo, eso me ha sorprendido, y para bien, ¿eh? Porque han fichado, han pagado la cláusula de Braulio, sí. El director deportivo de Osasuna. Me parece un paso muy bueno para el Valencia, tarde, porque el mercado sí. Ya está cerrado, esto lo tienes que haber hecho
0: ahora
1: antes.
0: Tendrá que trabajar para Navidad, pero bueno, claro. A ver si consiguen algo, sí. Te escucho luego, muchas gracias.
1: Chao.
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0: Llevamos unos días que la inteligencia artificial nos está dando más disgustos que otra cosa. Había siempre algún miedecito y tal, pero cuando hemos visto que los gigantes, los tres gigantes, OpenAI, Anthropic y el de Elon Musk, han lanzado una alerta conjunta pidiendo frenar el desarrollo de los modelos más avanzados. Bueno, según algunos contaban, alguna inteligencia artificial de estas top se había comido a una china, una inteligencia china, por ser rival. Y algunos hablaban de posibles incidentes graves en el futuro si no se frena ahora. Vamos a saludar a una persona que sabe mucho de inteligencia artificial. Es director de Funditech Research, es ingeniero, doctor en informática. Gonzalo Álvarez Marañón, buenos días.
5: Hola, muy buenos días.
0: A ver, yo hasta ahora no tenía mucho miedo. O sea, siempre hay alguno que dice, nos va a quitar el trabajo, no sé qué, pero en la salud veía interesante la inteligencia artificial. Cuando ves a los tres cracks diciendo esto, una de dos, o quieren jugar a que la gente invierta en bolsa, o realmente estamos ante un problema. ¿Qué usted qué opina?
5: Vamos a ver, no solamente han sido Anthropic, OpenAI y XAI, la de Musk, sino que también ya desde julio, Demis Hassabis, el de Google, ya había pedido que hubiera este pacing de frontier, que es como avanzar a un ritmo controlado. ¿Por qué hay esta preocupación? ¿Por qué parece que de repente ha sido ahora? Bueno, lo primero de todo, no ha sido de repente. Ya hace muchos meses que se estaba planteando esta necesidad de parar. La cuestión es, ¿por qué parar o por qué ralentizar el desarrollo de la IA? Aquí hay dos cuestiones que hay que abordar por separado. Una de ellas es lo que se llama la automejora recursiva. ¿Qué significa este término? En mayo, Anthropic reveló que el 80% de su base de código lo había escrito la propia IA suya, Claude. Es decir, cada vez más la IA se mejora a sí misma. Imaginemos que en un futuro cercano, unos pocos meses, tal vez antes de que acabe el año, la IA ya no necesita ese 20% que aún quedaba de humanos para seguir mejorándose a sí misma. Si cada nueva versión que saca la IA de sí misma es, no sé, un 10% mejor, en cuanto haya unas pocas iteraciones, esto llegaría a un nivel de desarrollo que los propios humanos ya seríamos absolutamente incapaces de comprender. Se nos habría ido completamente de las manos. Entonces, esta es una de las preocupaciones fundamentales que ahora tienen estas empresas cuando se han dado cuenta de que ya estamos acercándonos a ese punto de automejora recursiva ya de exponencial. Y luego el otro gran punto de preocupación es el conocido como el problema del alineamiento. ¿Qué buscamos alinear? los intereses de la humanidad, de las personas, con los intereses de la inteligencia artificial. Dicho así, parece que la inteligencia artificial tiene conciencia, quiere hacer cosas. No, no se trata realmente de eso. Ha ocurrido en verano, en julio, salió a la luz una serie de incidentes que habían sido causados por OpenAI, quien había estado probando las capacidades ofensivas en ciberseguridad de unos de sus modelos más avanzados. ¿Qué ocurrió? Estaban ejecutándose en una sandbox, que es un entorno de pruebas controlado, salieron de ese entorno, atacaron los servidores de Hugging Face, el mayor agregador de modelos de IA y datasets de IA que hay en el mundo, para robar desde ahí las respuestas a ese benchmark, a esas pruebas que les estaban sometiendo en OpenAI. Luego, no voy a entrar en mucho más detalle, pero con los meses, en agosto, septiembre, se ha ido conociendo muchos más detalles, lo cual ha sido escalofriante porque hemos tomado conciencia de que esas capacidades iban muchísimo más allá de lo que nadie en OpenAI sospechaba, ni nadie en el mundo. Es más, durante meses, estos agentes, que eran miles de agentes, habían estado, por así decirlo, campando a sus anchas por Internet sin que nadie en OpenAI se hubiera enterado de lo que estaba pasando. Esto en ciberseguridad. Claro, si pensamos que todo hoy en día está conectado a Internet, desde las centrales nucleares, los hospitales, las empresas, ¿qué ocurriría si estos agentes hubieran creado una botnet persistente y se dedicaran ahora a atacar todo lo que pudieran? Entonces, de ahí es donde han venido los miedos. En escenarios apocalípticos, pues se piensa, imagínate que atacan a una base militar, hacen volar drones explosivos contra centrales nucleares, las detonan y acaban con el planeta. Bueno, pues es un escenario que pues podría ocurrir, ¿no? Sí. Pero no porque la IA nos quiera exterminar. Y esto es lo que quiero dejar claro con este concepto de alineamiento. Sí. No es que la IA se rebele contra los humanos, haya tomado conciencia como Skynet en Terminator y ahora diga, los humanos hay que exterminarlos porque son un obstáculo. No, lo que ocurre es que cuando tú le dices a la IA, tienes que resolver estos problemas de ciberseguridad, que es lo que le hacía OpenAI, ¿no?, a estas IAs, ellas intentan buscar soluciones, sí, y son muy creativas. Claro. Y si un camino no sirve, buscan otro. Y si detectan que el proxy que hay en las ambos les permite salir a Internet, salen, porque saben, claro, que en Internet tienen más posibilidades de encontrar respuestas. Y si para encontrar respuestas deducen que están en ese sitio Hugging Face y hay que hackearlo, y hay que robar las credenciales, hacer ataques, escalar privilegios, lo van a hacer. Pero no porque sean perversas, malvadas, sino sencillamente porque hay una desalineación entre lo que nosotros entendemos que debe hacer y lo que él hace. Sí, para entenderlo muy claro, es como si tú a tu hijo le dices, hijo, tienes que sacar sobresaliente en el examen de mates de fin de curso. Claro, tú crees que eso significa estudiar mucho, pero es que tu hijo podría resolverlo de muchas maneras. Claro. Podría cambiar la respuesta, o sea, la nota final en el ordenador de las notas. Podría extorsionar al profesor para que le diera las respuestas o mata a su familia. Podría usar una chuleta en el examen, copiar y sacar buena nota. En definitiva, hay muchos caminos para alcanzar el objetivo. Y ese es el verdadero problema de desalineamiento. Yo le planteo un objetivo a la IA. Sí. Y entiendo, por mis valores éticos, pues por mis principios, que son humanos, que no va a hacer ciertas cosas. Pero la IA no tiene conciencia, no tiene ética, no tiene valores, y seguirá cualquier camino necesario.
0: Ella buscando objetivos, sea cual sea el camino, ¿verdad?
5: Exacto. Que eso también es lo que se llama convergencia instrumental. Sí, sí. Lo que se ha visto es que da igual el fin que le propongas a una IA, que puede ser mejorar un proceso químico o, pues como este, resolver unos problemas de ciberseguridad. La IA se da cuenta que cuantos más recursos obtiene, más fácil le resulta obtener el objetivo. Claro. Si persiste y es capaz de no dejarse apagar, no dejarse terminar, pues sabe que obtiene mejor el objetivo. Si tiene acceso a cómputo ilimitado, alcanzará. Esto es como si tienes dinero, cuanto más dinero tienes, te va a ir mejor.
0: En efecto, ni más ni menos.
5: Más pasta, pues mejor salud, mejor alimentación, mejor.
0: Totalmente
5: pues
0: entendido.
5: Sí, se da cuenta que cuanto más recursos obtenga, mejor. Claro. ¿Esto a dónde nos puede conducir? A que la IA, en este camino de optimización de objetivos, llegue a hacer cosas que ya... Esto ha sido, por así, una anécdota. No ha habido daños económicos, no ha habido daños materiales. Claro. Pero, ¿y la próxima vez? ¿Qué va a pasar? Muchos analistas dicen que esta ha sido la última llamada de atención para la humanidad. Pues la siguiente vez, lo que pase, ya puede que tenga consecuencias muy graves.
0: Ojalá consiga
5: frenar. Y esto lo han reconocido todos ellos, claro. Lo ha reconocido Amodei, Altman, sí, sí. Musk, Hassabis. Ya estamos en ese punto de, señores, esto se nos está yendo de las manos.
0: Ojalá consigan pues frenarlo. Gonzalo Álvarez Marañón, sé que tiene una reunión, le he sacado de ahí. Muchísimas gracias, un saludo.
5: Pues muchas gracias, igualmente. Hasta luego.
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0: Estamos en plena temporada de berrea y en los pueblos, Castilla y León, Cantabria, pues la gente va los fines de semana a disfrutarla, a escucharla. Pero luego van fotógrafos, que pueden ser profesionales o no, a ver y acercarse. Y sacan fotos maravillosas. Y luego los demás lo vemos y queremos ir. Bueno, pues me encuentro aquí con dos que saben mucho de eso y que además han estado viendo berreas. Uno se llama Nuño. Nuño, muy buenas.
8: Hola, muy buenas.
0: ¿Lo has dicho Nuño? ¿Qué más?
8: Santillana Ortega.
0: Y el otro es Toñín, Antonio Gil, que también este es guía de la Casa del Parque de las Lagunas de Neila y que han hablado alguna vez en antena. Toñín, muy buenas.
9: Hola, buenas a todos.
0: Lo primero, esta época, septiembre, suele ser bueno para berrea. ¿De qué depende que haya una buena berrea? ¿Quién lo sabe? ¿Quién puede decir?
9: Bueno, no se sabe a ciencia cierta porque no es muy científico, pero sí que por experiencia de otros años se sabe que si llueve, si hay lluvia, parece que les aumenta más el líbido, las hormonas sexuales o como lo quieras llamar.
0: Y de esa manera, entonces, en septiembre sería buen momento, si llueve, para escucharla.
9: Claro, este año ha llovido muy poquito, pero bueno, pues esta noche misma estamos aquí desde el Parque Natural de la Laguna Glaciares de Neila, se está escuchando una buena berrea.
0: Y Nuño ha venido a escuchar la berrea y a hacer fotos, y haces buenas fotos. ¿Dónde has encontrado la mejor berrea o la mejor foto de berrea?
8: La mejor foto que de berrea que tengo, yo creo que la he hecho en Andújar y la hice con mucha suerte. Pero aquí yo creo que voy a poder sacar cosas muy guays y muy chulas, porque he estado explorando la zona y hay unos cuantos puntos que tienen muchas oportunidades.
0: ¿Qué tiene que hacer alguien que quiera ver una berrea, incluso hacer una foto? O sea, ¿qué sabéis los profesionales de la fotografía que hay que hacer? Hombre, sin dar muchas pistas específicas.
8: Pues básicamente estar mucho tiempo en el campo. Uh-huh. Estar esperando sobre el atardecer o el amanecer, vigilando zonas de prados, zonas abiertas, con mucha visión, e ir estudiando a los animales que van saliendo, a qué hora van saliendo, y ir pues más o menos anotando sus costumbres. Y tú ahí, pues, tú ya puedes trazar un plan y planificar una foto o una espera o simplemente pues observarlos con prismáticos.
0: Hablamos de bastantes horas de espera, ¿no?
8: Pueden ser muchas horas de espera o pueden ser pocas, porque realmente al final ellos sobre todo están mucho más activos al atardecer o al amanecer, que son pues unas 2-3 horas o algo así. Pero como ha dicho Toñín, al final si llueve, se hace frío, suelen estar algo más activos durante el día, también se les puede escuchar y se les puede ver. Entonces pues depende un poco también del tiempo.
0: Toñín, cuando va la gente, mucha gente dice, voy a la Casa del Parque de las Lagunas de Neila, quiero ir a escuchar la berrea. ¿Cómo se comporta en el monte? ¿Qué les aconsejas? Y sobre todo, si cuando oyen la berrea, ¿qué cara ponen?
9: Bueno, ya sabes que, como decía, la berrea depende un poco del momento en el que estén los ciervos y las hembras también. Lógicamente, la cara de asombro de las personas algunas veces es, si te brinda, la naturaleza te brinda un bonito momento, lógicamente pues vas a encontrar con caras asombradas, que dicen, pues joder, esto es una maravilla, de verdad. Y bueno, pues, pero claro, también lo que decía Nuño, hay que tener paciencia, no, no es cuestión de llegar y ya tenemos los ciervos ahí esperándonos, no, es al contrario, nosotros tenemos que llegar al monte, mimetizarnos un poco, nuestro olor es un olor humano para ellos, ellos nos detectan, en nuestra presencia nos detectan antes de que estemos cerca de ellos. Entonces, hay que estar ahí, como decía, intentarnos mimetizarnos con todos los olores que ellos perciben, para que ellos se encuentren a gusto y desarrollen pues el acto sexual de la berrea,
0: lo que tienen que hacer, lógicamente, que para eso hacen la berrea. Ahora te voy a preguntar,
9: y luego, perdona, me preguntabas también otro factor importante es, yo siempre lo recomiendo, algunas veces se me olvida, que es no llevar, por ejemplo, cuando hablábamos de olores, no llevar colonias, intentar llevar una ropa vieja. Y bueno, sobre todo el comportamiento de respeto hacia la naturaleza.
0: Que no vayan mil tíos a un camino.
9: Claro, que vayan los grupos reducidos,
0: claro.
9: Y claro, yo he visto grupos algunas veces haciendo del salvaje o dando gritos. Claro. Y eso pues no es...
0: No lo van a ver ahí.
9: No lo van a ver, no es del todo correcto. Fastidias a los bichos y puedes fastidiar también a otros grupos que estén desarrollando la actividad de escucha y observación de la berrea.
0: Tú, Nuño, te has dedicado a veces a la fotografía, pero lo haces por hobby.
10: Sí.
0: ¿En algún momento te has planteado dedicarte profesionalmente? Porque he visto imágenes tuyas. ¿Tienes alguna manera de seguirte en redes sociales?
10: Sí, me llamo NSO_WildPH, uh-huh. Que es como Wild Photography.
0: ¿Sí?
10: Y pues sí que me lo he planteado, pero es difícil ganarse la vida de eso, entonces he optado por una oposición y ya está.
0: O sea, tú trabajas durante la semana y luego por las noches disfrutas viendo animales.
10: Yo estudio 6 días a la semana y mi día libre es para ir al campo a hacer fotos.
0: O sea, te estás relajando de la oposición ahora.
10: Totalmente. Totalmente. Y me ha gustado mucho una cosa que ha dicho Doñín, que ha dicho que hay que mimetizarse con el ambiente para ver y para escuchar una buena berrea, y es que eso es totalmente, y los olores literalmente es lo más importante, es que tienes, si quieres ver una buena berrea pues y verla más o menos cerca, tienes que tener siempre el viento en contra. Uh-huh. No tener eso, colonias, luego puedes intentar tampoco no sudar y meterte una pechada. Claro. A caminar, porque vas a sudar un montón y te van a oler, fumar. Claro. Pues estas cosas. Y luego ves que para mí uno de los mayores placeres de ser fotógrafo de naturaleza es coger, literalmente, pues, levantarte muy pronto, ir a un sitio, quedarte quieto, como una piedra, y esperar, y esperar, y esperar, y ver cómo, por ejemplo, al amanecer, pues se

0: es enviarme un WhatsApp a mí como empresa que organizo y gestiono estas escuchas y observaciones de Berrea, que mi teléfono es el 610-5357-71. Lo más cómodo es, bueno, me pueden llamar por teléfono, pero lo más cómodo es que te envíen un WhatsApp, que bueno, si en ese momento no puedes atenderlas, pues yo siempre contesto a todos.
1: Y si se ponen en contacto con la radio, pues les pondríamos en contacto con ellos para que disfruten acompañándoles y viendo la Berrea desde dentro, eso sí, con el máximo respeto. Doña, muchas gracias y encantado de conocerte.
2: Muchas gracias a ti.
1: Y pues, Toñín, lo mismo, gracias y hasta la próxima.
0: Hasta la próxima, Jaume, un placer como siempre. Let's go.
1: 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Noticias, seguimos.
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0: La una, mediodía en Canarias.
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0: ¿Qué tal? Muy buenas tardes. Novedades en la investigación de la gestión de la crisis de Ceuta por parte de la Audiencia Nacional, que acaba de solicitar al juzgado de instrucción número 6 de la ciudad autónoma que se inhiba a su favor, ya que plantea asumir la investigación de la denuncia contra el delegado del gobierno en esta ciudad, Pablo Pardo. Buenas tardes.
2: Buenas tardes. La juez que investiga la invasión de Ceuta por parte de 70.000 inmigrantes marroquíes ha remitido un auto a los juzgados de Ceuta para que, si lo consideran oportuno, cedan la causa contra el delegado del gobierno que allí se investiga a la Audiencia Nacional. Recordemos que tanto Manos Limpias como Hazte Oír presentaron unas denuncias contra Miguel Ángel Pérez por su presunta actuación ante las informaciones y avisos recibidos antes de la llegada masiva de inmigrantes. Por otro lado, cabe destacar que la causa principal se está investigando en la Audiencia Nacional después de que la juez señalase que los hechos ocurridos en la ciudad no solo tenían como víctima directa a los ceutíes, sino que pudieron afectar a todo el Reino de España.
0: Gracias, Pablo. Precisamente sobre el delegado de Ceuta le han preguntado al ministro del Interior. Concretamente cuestionaban a Fernando Grande Marlaska por si Miguel Ángel Pérez debería dimitir después de que su jefe de gabinete haya asegurado que sí que le informó sobre las alertas de riesgo de un asalto masivo a Ceuta. Una cuestión a la que no ha querido contestar el titular de Interior, que se ha limitado a insistir una vez más en que no había, dicho Marlaska, alerta alguna que avanzase lo que ocurrió, mientras ha pedido que no se falte a la verdad.
3: Respecto a las alertas, cualquier alerta que se diera era una alerta de las operativas y normales atendiendo a las circunstancias. El propio CNI refirió, subrayó, como ya habíamos dicho otros previamente, que no había ninguna alerta de nada mínimamente relacionado con lo que aconteció el 30 de julio.
0: Por cierto, que ni la gestión de la crisis de Ceuta pasa factura al PSOE, según el último CIS de José Félix Tezanos, aunque es cierto que se acorta la brecha con el Partido Popular, mientras el mayor avance lo registra en el último mes la formación de Santiago Abascal, Vox. Verónica Jorro, buenas tardes.
4: Buenas tardes. En concreto, el PSOE cede 2 puntos y se queda en el 31% en estimación de voto frente al 33% del mes de julio. El Partido Popular, por su parte, apenas se mueve 4 décimas hasta el 25,5. La distancia entre ambos partidos se reduce de los casi 8 puntos a 5,5. En el caso de Vox, este firma su mayor avance del mes y alcanza el 16,6%, 1,3 puntos por encima de su registro anterior. En el caso de Podemos, remonta y adelanta a Esquerra al pasar del 2,5 al 3,7, mientras que Sumar cede 4 décimas y se queda en el 5,7.

0: 7%. Unos resultados que dejan un Congreso sin mayoría clara para ninguno de los dos bloques. PSOE, Sumar y Podemos sumaría 155 escaños a 21 de la mayoría absoluta y solo alcanzarían el umbral si incorporasen a los socios de investidura Esquerra, a los proetarras de Bildu, PNV, BNG y Junts, llegando a 179 escaños. PP y Vox se quedarían a 171, a 5 de la absoluta y sin posibilidad de más pactos, ya que según este CIS, ni Coalición Canaria ni UPN obtendrían representación.
1: Gracias, Verónica. Además, en Crónica Económica, nueva escalada del precio del petróleo después de que Arabia Saudí haya anunciado el cierre de uno de sus oleoductos tras un ataque por parte de Yemen. Leticia Vaquero, buenas tardes.
2: Buenas tardes. Ya a esta hora el precio del barril de Brent, que es el que utilizamos de referencia en Europa, escala más de un 3% por encima de los 108 dólares, ya en niveles de 2022 tras la invasión de Ucrania. Como dices, esta última subida se debe al cierre del oleoducto este-oeste y que estaba sirviendo de infraestructura alternativa al conflictivo estrecho de Hormuz para exportar petróleo saurí a territorios internacionales, de tal manera que esta vía que une el este de Arabia Saudí con la costa del Mar Rojo ha sido importante desde el comienzo de la guerra entre Estados Unidos e Irán, ya que se ha utilizado para desviar unos 5 millones de barriles diarios de crudo.
1: Gracias, Leticia. Y seguimos también muy pendientes de la última hora que nos llega sobre la investigación del asesinato de la estudiante de la Universidad de Granada que ha muerto tras ser apuñalada en el estado de Morelos, en México. Claudia Tacoronte, de tan solo 21 años, estudiaba cuarto de educación infantil en la Universidad Andaluza y llevaba un mes de intercambio en México. Tanto su tutora como sus compañeros están muy afectados, mientras desde la universidad se ha dado la opción al resto de alumnos de intercambio de que puedan volver si así lo desean.
3: Teníamos mucha relación el día de antes de este horrible, de esta tragedia, habíamos incluso estado hablando por teléfono y bueno, pues la verdad es que estamos muy afectados. Despedir a un alumno siempre muy duro, pero cuando las causas son de esta índole, pues la verdad es que gestionarlo es mucho más difícil.
4: Nunca había pasado algo así en todos los años, por ejemplo, que nosotros hemos estado aquí. Y realmente pues lo hemos sufrido como un golpe muy, muy fuerte, ¿no? Porque ha sido un asesinato.
5: El protocolo de atención psicológica se activará para todas aquellas personas de la comunidad universitaria que así lo precisen.
1: Con esas palabras nos vamos a despedir. Como siempre, todo esto y mucho más en Es Noticia a las 2 de la tarde.
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0: Hay tiempo para contar más noticias, así.
2: Pues, Jaume, por ejemplo, dar la enhorabuena a Majadahonda, que ha convertido la recogida neumática, un sistema automatizado que transporta la basura por una red de tuberías subterráneas mediante la aspiración por vacía de residuos, en una de las principales apuestas de la ciudad para reducir la presencia de camiones y de contenedores en sus calles. Este procedimiento, que el municipio comenzó en 1999, ha ido extendiéndose hasta el momento actual, en el que la cobertura pues está cercana al 72% de todo el área. Es la mayor implantación de este tipo de recogida en España y en Europa.
0: Bien, por esa recogida selectiva, mecánica o hidráulica en este caso. Vamos con más.
2: También, bueno, hubo un pequeño percance durante las fiestas de Fuenlabrada. 4 personas fueron atendidas por heridas leves tras un incidente ocurrido durante el espectáculo de fuegos artificiales. El ayuntamiento ha explicado que un fallo técnico durante el lanzamiento pues impidió completar el espectáculo y ha señalado pues que se encuentra en contacto con la empresa encargada para esclarecer las causas de lo ocurrido. Al parecer, pues los afectados tampoco tuvieron que lamentar más allá de esas afecciones leves.
0: Y más cosas que les podemos contar. Mientras estoy viendo del CIS que mantiene como primer problema la vivienda. Ya hemos dicho hoy que solo tienen 800 viviendas en el portal público. Pero bueno, según eso, aunque los problemas son Ceuta y la vivienda, el PSOE, que está en ellos, supera 6 puntos al Partido Popular. Gana por 31. Yo, si fuera el presidente del gobierno, hoy mismo convocaba elecciones. Más cosas.
2: Pues en Jaume, también un lugar muy a tener en cuenta en Madrid, que es el Museo Lázaro Galdiano. Sus jardines acogen la exposición Al aire libre, entre la retícula y la vida, que es una muestra organizada en colaboración con Arte Madrid con motivo de Apertura Madrid Gallery Weekend en el marco de la 30ª Cumbre Iberoamericana. Esta exposición pues reúne obras de 13 artistas iberoamericanos y propone un recorrido por la relación entre los sistemas de orden y aquello que escapa a ellos.
0: En Kilómetro Cero, antes de tratar otros temas, tenemos tiempo para un par de noticias más de Madrid.
2: También el Teatro Español va a inaugurar su temporada 2026-2027 con el regreso de El Nudo Gordiano, que es un montaje dirigido por Israel Elejalde y protagonizado por Eva Rufo y María Morales. Va a poder verse desde el 17 de septiembre al 25 de octubre en la Sala Margarita Xirgu. Esta obra de la dramaturga estadounidense Joanna Adams vuelve al escenario tras convertirse en uno de los éxitos de la pasada temporada.
0: Les decíamos que puede ser que mañana juegue el Rayo Vallecano en Leganés. La comunidad dice que confía en que el Rayo pueda en octubre volver a jugar a Vallecas. Sí, adelante.
2: Metro de Madrid ha trasladado a 168.000 viajeros hasta el circuito de Madrid, donde este fin de semana pues ha celebrado el Gran Premio de España, y que es algo, una cifra muy por encima de las previsiones iniciales, que apuntaban a más de 96.000 viajeros durante los 3 días. En concreto, pues se trata de una cifra récord que supone superar ampliamente las previsiones, como decimos, que tenían para este evento deportivo.
0: Repasadas las noticias de Madrid, seguimos con más contenidos hasta la 1:30. 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
0: Gracias a ti, Jaume. 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

0: fui conociendo.
1: Vamos a aires cubanos. Siempre hemos tenido mucha acogida por la música cubana y está el movimiento de la nueva trova a finales de los años 60 con poesía, realidad social y política del país. Hoy hablamos con una de sus integrantes de referencia, Sier.
2: Pues sí, Jaume, se trata de una corriente artística en la que destaca, junto a figuras como Silvio Rodríguez o Pablo Milanés, la cantante, guitarrista, compositora e intérprete Liuba María Hevia, a la que tenemos la oportunidad de ver en directo este sábado 19 de septiembre a las 8 de la tarde en el Ateneo de Madrid, en la calle del Prado 21. Se trata de un concierto incluido en la gira de presentación por España e Hispanoamérica de su 26º disco de estudio titulado Almas Comunes, cuyo primer single, Amada Tierra Mía, estamos escuchando. Y por cierto, en este nuevo álbum colaboran músicos españoles como Ana Belén, el gaitero Hevia y Marisa Valle Rosso.
1: Liuba María Hevia, buenos días.
3: Buenos días, por acá Liuba María Hevia, feliz de estar en sintonía con ustedes.
1: Nosotros también, 26 discos, es un trabajazo esto. Si echas la vista atrás dirás,
3: joder. De trabajo, unos cuantos años de carrera. Y por cierto, no soy fundadora de la Nueva Trova, yo de niña escuchaba la Nueva Trova. O sea, crecí escuchando canciones trovadorescas de Silvio, de Pablo. O sea que soy una afortunada porque crecí escuchando las más disímiles maneras de la música, formas, géneros, y eso me enriqueció mucho espiritualmente y a la hora entonces de dedicarme luego a la música.
2: Claro, es verdad que este movimiento nace en los años 60. Se puede decir que la carrera de Liuba, con quien estamos hablando, pues arranca un poco en esa línea a principios de los 80. Y bueno, que... ¿Qué se puede decir de tener de referencia pues un movimiento artístico de este tipo y luego pues dejarse influir por él y llevarlo a otros campos? ¿Cómo es ese proceso?
3: Eso es maravilloso, eso es además de un privilegio, es una responsabilidad a la hora después de crear, porque crecer escuchando esa manera de sentir, de pensar la música, te marca profundamente, te marca a la hora de asumir una canción, un texto, y de verdad ha sido un privilegio. Nacer en una etapa de música maravillosa, época esplendorosa de los Beatles, época de música, de las más disímiles maneras de hacer música, y con las canciones trovadorescas, incluso las tradicionales, que siempre fueron fabulosas, y luego las llamadas Nueva Trova, bueno, no se puede pedir más.
1: Te veremos en el Ateneo. ¿Cómo es ese concierto? Dibújanos lo que no sea sorpresa, vamos, ¿qué esperas hacer?
3: Bueno, lo primero que quiero decirte es que está casi lleno ya el aforo y estoy muy contenta con esto, pero igual les invito a todos los que quieran estar, que siempre habrá oportunidades. Pero bueno, lo que tengo pensado para este concierto es hacer un recorrido por temas emblemáticos de mi carrera.

0: carrera y, por supuesto, detenerme en algunas canciones importantes, digamos que algunas de ellas, de este disco que se compone de 11 temas, es lo que pienso hacer, ¿no? No hacer un concierto muy formal, sino también un poco dialogado, va a ir público cubano, público español amante de la trova, y lo que quiero es eso, ese tipo de recorrido, de parada, de reflexión a partir de las canciones y sobre todo mostrar las cosas nuevas que vienen en este nuevo álbum.
1: Por cierto, es un álbum en el que hay, pues, se establece un puente entre Cuba y España y concretamente una región norteña de nuestro país que es Asturias. ¿Cuál es el papel de esta región en la vida de Liuba y también en el de este 26º álbum?
0: Bueno, Asturias ha calado en mi corazón profundamente. Yo vengo viajando a España hace muchos años, pero estoy con más frecuencia hace unos 4 o 5. Y ocurre también que en Asturias, bueno, he profundizado, la he recorrido de otra manera en estos últimos años porque mi abuelo era asturiano, mi abuelo era de Belmonte, de Miranda, es uno de esos tantos emigrantes que viajó a América, en el caso de a Cuba, en el 1920, y no dejó un día de hablarme de su amada Asturias, todos los días, literalmente todos los días, mi abuelo, por una razón u otra, hablaba de Asturias. Y hay lugares que uno ama a partir de los ojos del abuelo, ¿no? De lo que te van contando, de lo que te siembran en ti. Y eso es lo que ocurre con Asturias, que es un lugar para mí muy importante, que ha calado profundamente en mi corazón. Y he vivido tiempos en Madrid, he estado en Madrid, pero en Asturias siento un abrazo diferente.
2: Para que nunca me olvide.
3: Son canciones que son como si escucháramos trova, pero muy modernizada. ¿Cómo hacéis los arreglos, la producción? ¿Cómo diseñas que el contenido suene de una forma distinta?
0: Bueno, eso es uno de mis sueños cuando voy a crear cuando voy a pensar una producción, tratar de que los elementos que sean, digamos, definitorios en el estilo de uno, como es el caso del violín, el cello, por ejemplo, en mi música, el tres, el laúd, la guitarra en sus variadas formas, guitarra eléctrica, guitarra de acero, guitarra más española, estén presentes, pero que entren otras corrientes, otros colores. Aquí entran timbres más electrónicos en momentos, aquí está la gaita de Evia, uh-huh. Y aquí están también conceptos de arreglos más contemporáneos. He trabajado, por ejemplo, con Christopher Simpson, que es un joven muy talentoso cubano, uh-huh. Que ha hecho una buena parte de los arreglos. En función de este formato que yo les fui pidiendo, y bueno, también existen, además de esta presencia, está el piano, como en otros discos, pero entrando y saliendo, en fin, son detalles que se van armando a la hora de tener ya canciones que tienen entre sí elementos que la hacen común y que pueden subsistir en un mismo espacio.
1: Claro, hablando del concierto que va a tener lugar este sábado en el Ateneo a las 8 de la tarde, también hay músicos pues que se subirán al escenario para acompañarte. ¿Qué podemos decir de ellos?
0: Extraordinario, voy a tener músicos extraordinarios, voy a tener a Eileen, una excelente percusionista cubana que vive en Asturias, voy a tener a Gibran Rivero en el tres y el laúd, voy a tener a Christopher en el violín, que fue uno de los arreglistas del disco, junto a Pepe Ordaz, junto a Miguel Núñez, junto a Arnulfo Guerra, quiero decir de arreglistas, pero bueno, aquí va a estar también él como músico, y va a estar también Hermida, un gran bajista cubano. Esos son los músicos que voy a tener en el Ateneo.
3: No está nada mal, la verdad. Son conciertos muy interesantes que te van a llevar, no solo, imagino, por Madrid, también por otros puntos, ¿o qué?
0: Sí, yo creo que sí, porque es un recorrido además que voy a hacer de temas emblemáticos de la carrera, donde hablo de temas generales del mundo, de la vida, etcétera. Las reflexiones que se hacen con frecuencia, las cosas que escribimos los cantautores, que somos, no somos más que cronistas de viajes, y por supuesto hay una mirada mundial, hay una mirada enfoque a la vida, al amor, a la gente, a la familia, en fin, un poco todo eso.
1: Claro, después de una carrera tan tan envidiable, consolidada, realmente extensa, ¿cuáles son los momentos que podríamos señalar como clave para poder apuntalarla y bueno, poder haber disfrutado y seguir disfrutando de ella?
0: Yo creo que todos los momentos tienen su sabor, tienen su manera. Y es curioso porque la mirada de la creación siempre tiene un tanto de adolescencia. Hay una búsqueda constante, hay una mirada preocupante de la vida, hay una mirada en búsqueda de sonidos diferentes, de colores, y eso no tiene reposo, pero a la vez es un disfrute, no es un trabajo, ¿eh? Yo quiero decir que una de las cosas más lindas que me sucede en el disco es, bueno, haber tenido la posibilidad de trabajar con músicos extraordinarios, haber podido estar, por ejemplo, grabando por primera vez un álbum fuera de Cuba, que yo he grabado mucho en España, he hecho colaboraciones, he hecho, y en otros países, en Colombia, en Argentina, en México, pero hacer un álbum fuera de Cuba es primera vez, y hacer un disco en Cezanne Producciones, que es donde grabé, fue para mí maravilloso trabajar con Javier Monteverde, el gran productor Javier Monteverde, el gran ingeniero Javier Monteverde. O sea, son muchas cosas las que me hacen felices con este disco. Tener a Ana Belén por segunda vez en una producción, porque ya había tenido la amabilidad de estar conmigo en el disco Puertas del año 2010, en la canción Tristeza, que es un tema que yo escribí luego de ver una película que me marcó, de Fernando Pérez, Sweet Habana, una película silente prácticamente, y ella estuvo en ese momento, y luego ahora aparece otra vez en este tema que se llama Entre Madrid y La Habana. Bueno, tener también a Marisa Pérez, Marisa Valle Rosso, una gran cantante asturiana, en un tema dedicado a Asturias. O sea, tengo muchos motivos para estar feliz y nada, disfrutar de este momento mágico de la carrera.
3: Pues sí, y vamos a disfrutar contigo, Olivia María Hevia. Gracias por atendernos, que vaya todo muy bien.
0: Muchísimas gracias, y bueno, todos los que aman la trova, la canción de autor, nada, los espero en el teatro el día 19, el sábado, a las 8 de la tarde. Un abrazo grande.

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4: De nada.

0: Llega ya el final de Kilómetro Cero, cada día de 12 a 1 y media con todos los contenidos más interesantes que creemos para ustedes y buscando esa sonrisa. Noticias, seguimos mañana martes. Un saludo.
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2: Es la 1:30 de la tarde.
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2: Muy buenas tardes, señores. El Gran Premio de Fórmula 1 que se ha disputado este fin de semana es el tema del que más se habla hoy en Madrid. Por parte de las autoridades madrileñas para ensalzar su éxito y por parte de la izquierda para criticarlo. Y al margen de las distintas opiniones que haya sobre el circuito y su trazado, lo cierto es que una infraestructura que se ha construido en apenas un año ha logrado que este evento se haya desarrollado con un éxito incuestionable desde el punto de vista deportivo y también de público. La presidenta de la Comunidad de Madrid, Isabel Díaz Ayuso, que ha asistido hoy a un desayuno protagonizado por el alcalde de la capital, ha hecho este balance.
3: Estamos encantados con el resultado porque primero es el premio de todos los españoles y después, ante los ojos del mundo, se ha visto una ciudad abierta, acogedora, bien organizada, con unos grandes servicios públicos que permitía ir al centro de la ciudad en 15 minutos, al lado del aeropuerto.
2: Y se ha referido al hecho de que ningún miembro del gobierno haya acudido a presenciarlo, lo que indica que una vez más tratan de boicotear todo lo que se organiza en Madrid.
3: El gobierno no ha tenido el más mínimo interés en el Gran Premio de Fórmula 1, teniendo en cuenta, insisto, que es el de España. No entiendo para qué tenemos 22 ministerios y ninguno ni siquiera se ha molestado en acercarse. Y lo único que han intentado es deslucirlo constantemente, buscándole siempre los fallos, los peros, a ver si un día, como hicieron con la Vuelta Ciclista a España, y esto solamente porque se organiza en Madrid.
2: El alcalde Martínez Almeida también se ha referido al boicot generalizado del gobierno, que considera una nueva falta de respeto a todos los madrileños.
4: Es una falta de respeto al conjunto de los madrileños, que no fuera ayer un solo ministro al primer gran premio que se hacía en la ciudad, pero estamos acostumbrados en Madrid a que estas cosas pasen y por tanto ya sabemos que no vamos a contar, no ya no solo con su apoyo, ni siquiera con su cortesía ni con su buena educación.
2: Un gobierno que comete un nuevo desplante a los madrileños y que sigue criticando este gran premio. Hoy el ministro de Transformación Digital, Óscar López, que ejerce de líder del Partido Socialista de Madrid de vez en cuando, ha dicho que él sería partidario de un circuito permanente y ha cargado contra el actual.
5: Yo, desde luego, si fuera presidente, estaría pensando en construir un circuito permanente, no ese circuito urbano que no tiene más que costes y prejuicios a los vecinos. Ya. No lo entiendo.
2: Peor ha sido la reacción del ministro de Transportes, Óscar Puente, que ha calificado de auténtico truño este gran premio. Lo ha hecho, como es habitual, en la red social X, en la que ha añadido que el circuito es un Mónaco 2. No tengo ninguna duda, señores, de que Óscar Puente hubiese diseñado un circuito muchísimo mejor. Pero de lo que tengo muchas más dudas es de la seguridad del mismo, a la vista de que es el responsable de las infraestructuras ferroviarias de nuestro país y ya sabemos las consecuencias que ha tenido su gestión en este sentido.
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2: Pues esta es la noticia más destacada del día. A continuación les adelantamos otras en titulares. La delegada de Turismo del Ayuntamiento de Madrid, Almudena Maillo, cifra en más de 400 millones de euros el retorno económico del Gran Premio de España de Fórmula 1 para la capital y su importantísimo impacto para la ciudad desde el punto de vista turístico.
6: Es el tercer evento más seguido en el mundo después de los Juegos Olímpicos y del Mundial. Por lo tanto, la visibilidad que ha tenido Madrid estos días en millones de casas que han estado viendo la Fórmula 1, pues es una oportunidad única. Pero luego también los que han venido de fuera, ¿no? Más de 80.000 personas son de fuera de Madrid, muchos de ellos internacionales. Y muchos de ellos era la primera vez que venían a Madrid.
2: La comunidad y el ayuntamiento han inaugurado este lunes una placa que rinde homenaje a las 13 víctimas mortales del atentado cometido por ETA el 13 de septiembre de 1974 en la antigua cafetería Rolando, en la calle del Correo de la capital. Desde el gobierno regional han denunciado la concesión del tercer grado a Henri Parot, uno de los terroristas más brutales de ETA, y ha pedido pensar en las víctimas y honrar su memoria.
7: Una democracia digna de tal nombre no puede premiar a los verdugos, no puede olvidar a las víctimas, ni permitir que las ansias de permanecer en un palacio, en este caso en el Palacio de la Moncloa, puedan disfrazar la diferencia esencial que existe entre quienes asesinaron y entre quienes sufrieron la violencia.
2: La consejera de Sanidad, Fátima Matute, ha vuelto a cargar hoy contra la ministra del ramo, Mónica García, a quien culpa de la nueva huelga médica convocada en toda España a partir del día 28 de octubre.
8: No se puede gestionar desde una mesa ni contra los compañeros. Mónica ha traicionado a los médicos y esto deriva en una huelga indefinida que va a suponer un aumento de las listas de espera en toda España, una peor atención y un aumento de la presión asistencial.
2: Son casi las 2:25, nos vamos ahora a la Dirección General de Tráfico. Daniel González, buenas tardes.
9: ¿Qué tal? Muy buenas tardes. En estos momentos van a encontrar complicaciones debido a un accidente en la M40, ya en el tramo de Vicálvaro, en sentido a la autovía A3, más de 3 kilómetros de retenciones. Están cortados el carril derecho y también el carril central de la vía en este tramo, así que mucha precaución. Al margen de ello, circulación lenta también ya en la A1, en los entornos del Molar en ambos sentidos, y en la entrada a Madrid por la A2 a su paso por Torrejón de Ardoz y ya en su salida por la M607 en Tres Cantos.
2: Gracias, Daniel. Vamos a ver ahora cómo se circula por las calles de la capital. Ayuntamiento de Madrid. Beatriz Gómez, buenas tardes.
10: Muy buenas tardes, Gonzalo. Seguimos disfrutando de un panorama de tráfico tranquilo, aunque se empiezan a notar ya los primeros movimientos del mediodía. En estos momentos los mayores problemas los encontramos en las entradas, con dificultades en el acceso del Nudo Norte hacia el Paseo de la Castellana, el enlace de Avenida de América con María de Molina, la conexión de la A4 con la M30 sentido A3 y, sobre todo, el entorno de la Plaza de Cristo Rey y el Paseo de la Virgen del puerto Cuesta de San Vicente. Además, en la M30 encontramos ya tráfico lento en sentido sur a su paso por el puente de Ventas.
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16: 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Comunidad de Madrid.
2: Comenzamos con el balance que ha hecho hoy la presidenta de la Comunidad de Madrid del Gran Premio de Fórmula 1 disputado en el circuito de IFEMA este fin de semana. Isabel Díaz Ayuso se ha mostrado muy satisfecha del resultado y ha cargado contra el gobierno, incapaz de apoyar este evento tan importante para nuestra región y para España. Jesús Sánchez, buenas tardes.
17: Buenas tardes. Como ya avanzó en las redes sociales, Isabel Díaz Ayuso ha manifestado su orgullo por el desarrollo de este Gran Premio de España.
18: Se ha visto una ciudad abierta, acogedora, bien organizada, con unos grandes servicios públicos que permitía ir al centro de la ciudad en 15 minutos, al lado del aeropuerto, donde ha habido mucha flexibilidad por parte de la gente que ha colaborado para que todo fuera un éxito. Y la verdad es que saber que estamos en esos circuitos internacionales a nosotros nos llena de orgullo, claro, porque eso siempre es bueno para todos.
17: Para todos menos para el gobierno de Pedro Sánchez. Ningún miembro del Ejecutivo acudió a este evento. Se lo reprocha la presidenta madrileña.
18: No entiendo para qué tenemos 22 ministerios y ninguno ni siquiera se ha molestado en acercarse. Y lo único que han intentado es deslucirlo constantemente, buscándole siempre los fallos, los peros, a ver si se hundía, como hicieron con la Vuelta Ciclista a España. Y esto solamente porque se organiza en Madrid. Mucho la roja, la selección nacional. Mentira. No bien, todo lo que tenga que ver con España, con un éxito nacional o con algo que le venga bien a Madrid, lo odian. Entonces, que ni siquiera hayan disimulado yendo uno de 22.
17: Según Ayuso, la actitud de Moncloa responde únicamente a un rechazo hacia cualquier iniciativa que beneficie a Madrid y a España. Y en esa estrategia estrategia se mueve también el ministro Óscar Puente, que calificó la carrera de truño.
19: Teniendo en cuenta el ministro de Transportes que tenemos, que nos ocupa de lo suyo, como para saber también de trazados de Fórmula 1, yo desde luego ahí no me meto, pero si él está listo, pues nada, que le piche la Fórmula 1 para hundirla.
17: Pese a las críticas de la izquierda, Ayuso lo tiene claro. El año que viene, aún mejor. Así lo ha trasladado para garantizar la continuidad de la F1 en Madrid.
2: También el alcalde de Madrid ha mostrado su satisfacción por el resultado de este gran premio de Fórmula 1 y se ha comprometido a mejorar de cara al año que viene. Y ha cargado contra el gobierno de España y la izquierda en general por haber tratado de boicotearlo en todo momento. Sara Becerro, buenas tardes.
20: Buenas tardes, Gonzalo. Almeida ha podido disfrutar este fin de semana del gran premio de Fórmula 1 en Madrid, una competición que vuelve a la capital 45 años después y que ha congregado a más de 320.000 personas, de las cuales un 75% han acudido a Madrid en transporte público. El alcalde de Madrid ha celebrado este lunes el éxito de la organización de este gran evento internacional, pero en un desayuno informativo que ha protagonizado esta misma mañana ha asegurado que hará autocrítica para futuras ediciones.
21: Todos aquellos que predijeron el apocalipsis, todos aquellos que dijeron que esto iba a ser un fracaso o todos aquellos que dijeron que iba a haber manifestaciones multitudinarias de vecinos, estamos dispuestos a escucharles, pero creo que hemos demostrado que se puede hacer un gran premio de Fórmula 1 y se puede preservar también la ciudad y se puede preservar la calidad de vida y el bienestar de los vecinos. ¿Haremos la autocrítica? Sí, pero lo que no haremos será fustigarnos, como pretenden algunos, por haber traído una Fórmula 1.
20: Por otro lado, el alcalde madrileño ha valorado el desprecio mostrado por el gobierno central de Pedro Sánchez, ya que ni el presidente del gobierno ni ninguno de sus ministros acudieron este fin de semana a la Fórmula 1. Asegura que es una falta de respeto también para sus votantes.
21: A mí me parece una nueva falta de respeto del gobierno, no ya al rey que vino al circuito, sino a Madrid y a los madrileños. Aunque solo sea por cortesía a los madrileños, porque entre los que fueron ayer a la Fórmula 1 también había votantes suyos, estoy seguro, ¿eh? Es una falta de respeto al conjunto de los madrileños que no fuera ayer un solo ministro al primer gran premio que se hacía en la ciudad. Pero estamos acostumbrados en Madrid a que estas cosas pasen y por tanto ya sabemos que no vamos a contar, no ya no solo con su apoyo, ni siquiera con su cortesía ni con su buena educación cuando estamos hablando de grandes eventos que hacen en Madrid.
20: El que sí ha valorado la organización de este campeonato ha sido el ministro de Transportes, Óscar Puente, desde sus redes sociales, como ya nos tiene acostumbrados. El ministro ha valorado muy negativamente Madrid y le ha respondido hoy el alcalde.
21: Decir que la Fórmula 1 ha sido un truño, sabe más de Fórmula 1 que de trenes, para que nos hagamos una idea, y no ha sido un truño precisamente, y lo que debería saber es más de trenes que de Fórmula 1. Y Óscar Puente lo que nos debería explicar, aparte, por cierto, de que utiliza una expresión que a mí me parece muy desafortunada, ya que es el ministro del ramo, creo que dice que la Fórmula 1 ha sido un truño porque iban en trenecito. A los madrileños nos gustaría ir en el trenecito de cercanías en tiempo y hora.
20: Pero para los gobiernos madrileños, Madrid ha sido todo un éxito, aunque se muestran abiertos a hacer autocrítica y mejoras, a hablar con los vecinos y a mejorar la celebración de este gran premio para los próximos 10 años en IFEMA.
2: De la Fórmula 1 ha hablado también la responsable de turismo del Ayuntamiento de la capital, Almudena Maillo, que ha informado del impacto que ha tenido este evento y del retorno económico que tendrá para la capital. Borja Montero, buenas tardes.
22: Buenas tardes. Maillo ha puesto en valor que desde el punto de vista turístico, el Gran Premio de España de Fórmula 1 ha supuesto una gran oportunidad de proyección internacional, ya que se trata del tercer evento más seguido en el mundo por detrás de los Juegos Olímpicos y del Mundial de Fútbol.
6: La visibilidad que ha tenido Madrid estos días en millones de casas que han estado viendo la Fórmula 1, pues es una oportunidad única, pero luego también los que han venido de fuera, ¿no? Más de 80.000 personas son de fuera de Madrid, muchos de ellos internacionales, y muchos de ellos era la primera vez que venían a Madrid, con lo cual ha sido la oportunidad de que conozcan nuestra ciudad.
22: La concejal delegada de Turismo ha subrayado que el consumo nocturno en Madrid se ha incrementado un 25%, tanto en el entorno de IFEMA como en el centro. Con esta repercusión, no sorprenden los datos del impacto económico estimado.
6: La estimación que tenemos de retorno de la Fórmula 1 en Madrid es de casi 437 millones de euros, eso de manera directa. Luego hay un dato que a mí me parece relevante, que son los 80 millones de ingresos fiscales. Esos ingresos fiscales son los que nos permiten a nosotros pagar todos los servicios públicos. Y luego también el empleo que se genera, ¿no? Más de 8.000 empleos que se han generado estos días.
22: Más allá de las cifras, Almudena Maillo ha remarcado que el acontecimiento ha evidenciado la capacidad de la capital para organizar grandes citas internacionales, destacando el buen funcionamiento de la logística, la movilidad y los accesos.
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2: El consejero de Presidencia de la Comunidad de Madrid ha participado hoy en un acto de homenaje a las víctimas del terrorismo y ha aprovechado para criticar la concesión del tercer grado a Henri Parot, uno de los terroristas más brutales de ETA, y ha pedido pensar en las víctimas y honrar su memoria. La semana pasada el gobierno vasco concedió el tercer grado a Parot, miembro del comando Argala, y que participó en atentados como el de la Casa Cuartel de Zaragoza en 1987, en el que fueron asesinadas 11 personas, entre ellas 5 niños. Luis Colón, buenas tardes.
0: Buenas tardes. La Comunidad y el Ayuntamiento de Madrid han inaugurado un monolito con una placa en recuerdo a las 13 víctimas mortales del atentado de la cafetería Rolando, cometido por la banda terrorista ETA en la calle del Correo el 13 de septiembre de 1974. Durante el acto, tanto el alcalde José Luis Martínez Almeida como el consejero de Presidencia Miguel Ángel García Martín han recordado la crueldad de este primer atentado indiscriminado de la banda terrorista. Además, el portavoz regional ha cargado contra el Ejecutivo Central por blanquear la historia tras la reciente concesión del tercer grado a Henri Parot.
1: El ejemplo más reciente es la concesión del tercer grado a Parot, uno de los terroristas más brutales de ETA, condenado por el asesinato de 39 personas y por decenas de tentativas de asesinato, cuyas condenas se aproximan a los 4.800 años de prisión. Por eso, frente a cualquier intento de blanquear el pasado, de equiparar a víctimas o verdugos o simplemente jugar a la equidistancia, o reescribir la historia, nuestra posición siempre será clara, siempre será firme en el gobierno de la Comunidad de Madrid.
0: García Martín ha acusado a Pedro Sánchez de ceder ante sus necesidades parlamentarias y lamenta el ansia de poder del presidente.
1: Una democracia digna de tal nombre no puede premiar a los verdugos, no puede olvidar a las víctimas, ni permitir que las ansias de permanecer en un palacio, en este caso en el Palacio de la Moncloa, puedan disfrazar la diferencia esencial que existe entre quienes asesinaron y entre quienes sufrieron la violencia.
0: Sepan además que el Ayuntamiento madrileño ha concedido la Medalla al Mérito Social a los guardias civiles Antonio Molina y Juan Aguilar. En diciembre de 2002, ambos agentes interceptaron un vehículo cargado con más de 100 kilos de explosivos. Antonio Molina fue asesinado y su compañero gravemente herido, pero su acción evitó un atentado de graves consecuencias en la capital.
2: El próximo 28 de octubre comenzará una nueva huelga médica indefinida en toda España. Es como consecuencia del Estatuto Marco aprobado inicialmente por el Gobierno y que la ministra de Sanidad, Mónica García, ha diseñado a espaldas de la profesión. De este asunto ha hablado hoy la consejera del ramo de la Comunidad de Madrid, Fátima Matute, que ha vuelto a cargar contra la ministra. Lucía Guadalupe, buenas tardes.
3: Buenas tardes. Y Fátima Matute ha señalado directamente a la ministra de Sanidad, Mónica García, la que acusa de estar más ocupada de nuestra región que de escuchar a los médicos. Además, la consejera de Sanidad advierte de las consecuencias que puede tener la huelga médica indefinida.
4: Pues después de 31 jornadas de huelga nos enfrentamos a la peor huelga indefinida de médicos de la historia y diría que del mundo, y eso es por culpa de una ministra, Mónica García, que se ocupa más de la Comunidad de Madrid que ejercer de ministra y escuchar a sus compañeros, como hacemos aquí. No se puede gestionar desde una mesa ni contra los compañeros. Mónica ha traicionado a los médicos y esto deriva en una huelga indefinida que va a suponer un aumento de las listas de espera en toda España, una peor atención y un aumento de la presión asistencial.
3: Durante su intervención, Matute ha cuestionado abiertamente las aspiraciones políticas y profesionales de la ministra al situar su horizonte fuera del ministerio y ha remarcado el distanciamiento de Mónica García respecto a las necesidades reales de la región.
4: Lo que no podemos consentir es que una ministra que está sola, sin el apoyo de los profesionales, sin el apoyo de los sindicatos y sin el apoyo de los consejeros de sanidad, sea un caballo de Troya y esté destrozando este sistema nacional para buscarse un cargo a saber dónde, en la OMS o en la Comunidad de Madrid, aunque creemos que la Comunidad de Madrid es un segundo plato, porque estar gobernando contra la Comunidad de Madrid no es la mejor campaña que puede hacer para intentar tener un puesto allí.
3: Los sindicatos del comité de huelga convocaron el viernes un paro sin precedentes para el 28 de octubre al que están llamados médicos de atención hospitalaria y atención primaria para conseguir que el Ministerio de Sanidad reconsidere su planteamiento y habrá una negociación para alcanzar un estatuto médico.
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2: El Museo de la Empresa Municipal de Transportes de Madrid ha comenzado una nueva temporada de visitas. Su colección permite descubrir la historia del transporte colectivo en superficie de la capital a través de más de 40 vehículos históricos, además de maquinaria, fotografías o uniformes. Laura Pons.
7: El espacio ofrece visitas a las 11 de la mañana y 12 y media del mediodía, así como a las 4 y media y 6 de la tarde, dando a conocer algunos de los modelos más representativos de la historia del transporte público madrileño. Entre las piezas más destacadas se encuentran dos autobuses de dos pisos, el Gujarat de 1948 y el Leyland Titan de 1957. Junto a ellos se exhibe el Pegaso 6035A de 1966, considerado el primer autobús articulado de Madrid. La colección también incluye modelos emblemáticos de las décadas de 1970 y 1980, como el Pegaso Saba 5720, primer microbús de la EMT, el Pegaso 6050, modelo en el que la flota de la empresa adoptó el color rojo en 1974, y el Pegaso 6038. Igualmente, la exposición recorre la evolución tecnológica de los autobuses de la EMT durante las últimas décadas. Así figuran el primer autobús propulsado por gas natural comprimido y el primero equipado con pila de hidrógeno. A ellos se suman el primer autobús de piso bajo, el primer microbús de propulsión híbrida y el primer minibús completamente eléctrico, aparte del último autobús diésel. La muestra se completa con mobiliario, maquetas, antiguas paradas y marquesinas, asientos de autobús y tranvía, planos y mapas, además de una amplia muestra de fotografías que repasan los orígenes y la evolución de la empresa municipal. Asimismo, el museo conserva uniformes, chapas, placas identificativas y otros complementos utilizados por los empleados de la EMT, especialmente por conductores, inspectores y cobradores. Asimismo, sobresalen billetes y otros títulos de transporte junto a una réplica del tranvía belga número 477.
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0: con el resumen de lo acontecido en esta última jornada del Campeonato Nacional de Liga, que todavía no ha concluido, pero sí lo ha hecho para los equipos madrileños. Sergio Valentín, buenas tardes.
1: Buenas tardes. Efectivamente, no ha terminado la quinta jornada, ya tenemos encima la sexta. Mañana juega el Real Madrid ante el Elche. Mourinho ha bromeado por todas las ruedas de prensa que tiene que dar con tantos partidos. Y ojo a cómo ha terminado la rueda de prensa de hoy.
2: Muchas gracias.
3: ¿Ninguna pregunta sobre los penaltis? No. No.
1: Quería que le preguntaran por los penaltis a favor de este fin de semana del Barcelona, uno sobre Lamine, y del Atlético de Madrid ayer en San Sebastián. Ambos dudosos a favor del Atlético, fue clave además porque iban empatando a cero y quedaban ya pocos minutos del encuentro. Ale Remiro, portero de la Real, preguntado por este penalti.
4: A mí no, al final es verdad que hay un rebote, le da la mano pero hay un rebote. O sea, si nos viene a explicar que los rebotes no se van a pitar... Para mí quiere controlar y girarse y despejar, no va a despejar hacia la portería. Es normal que en directo la pite porque ha sido muy clara, pero luego, hostia, para mí tienen que interpretar lo que para mí quería hacer Jovicic.
1: 0-3, acabó ganando el Atlético de Madrid sin Julián Álvarez y sin Pablo Barrios. De nuevo, los dos se cayeron de la convocatoria. Vamos a ver, Julián sí que tiene opciones de llegar al derbi de este fin de semana. Pablo Barrios lo tiene realmente complicado. Grimaldo marcó ese penalti, Juliano de cabalgada, una cabalgada brutal, hizo el 0-3 y entre medias el 0-2 se estrenó Jonathan David.
5: Lo felicité por ese trabajo y que lo íbamos a necesitar y que obviamente no se desconecte y que no piense que porque no empezaba no iba a tener minutos y que esté preparado. Y me dijo, yo estoy muy bien, me dijo, así que la verdad que entró, trabajó, dio profundidad al equipo y sobre todo definió con una calma, la verdad, admirable.
1: El Fútbol Club Barcelona acumula todos los encuentros con victoria, 5-5, venció al Levante 2-4. Xavi Espart ya había adelantado al Barcelona a los 4 minutos, doblete de Lamine, uno de penalti, el que hemos comentado. El Barcelona se puso 0-3, pero luego el Levante recortó y se puso 2-3 y apareció en el último minuto Adeyemi para marcar el cuarto y dar la victoria al Fútbol Club Barcelona. Lamine Yamal con Jorge Valdano hablando del Balón de Oro. Atención a la respuesta.
6: ¿A quién se lo daría yo? Es al mejor jugador del mundo. No, ¿a quién se lo van a dar? Eso ya es una conversación muy larga. Sinceramente que como mejor del mundo a lo mejor somos dos y yo creo que este año me lo merecería yo por lo que he ganado. Porque para mí somos yo y Mbappé los dos mejores del mundo. Es muy claro y todo el mundo que ve los partidos lo sabe.
1: Y empate entre el Getafe y el Deportivo de La Coruña. 1-1. Marcó Terrats para el Getafe, pero empató quién sino para el Deportivo Adeyemi. Bordalás no estaba contento porque necesita la victoria, pero luego se puso a comparar la plantilla y dijo lo siguiente.
7: Nos pusimos por delante y nuevamente nos vuelven a empatar. Y bueno, un punto que no nos sabe mucho. Necesitábamos conseguir la victoria. Pero bueno, luego reflexionas, analizas. El Depor, aunque es un recién ascendido, tiene una plantilla increíble. Tiene un banquillo increíble. Jugadores de mucha calidad, de mucho nivel. Y pues estamos en desventaja en estos momentos.
1: Mañana, como decimos, empieza una nueva jornada y el Rayo Vallecano de nuevo va a tener que buscarse un estadio porque no va a poder jugar en Vallecas. Mariano de Paco, de la Comunidad de Madrid, lo confirmaba esta mañana, el consejero de la Comunidad de Madrid.
8: El club Rayo Vallecano tiene que estar a la altura de su equipo, de su barrio, también a la altura de una institución como la Comunidad de Madrid. Nosotros no podemos venir de celebrar Marrín, luego irnos al Movistar Arena, tener el Bernabéu, tener el Metropolitano y tener también el estadio del Rayo Vallecano en las condiciones que estaba. Entonces esas condiciones tienen que cambiar.
1: Éxito el Gran Premio de Madrid, pero la carrera complicada de ver. Antonelli, líder, primer ganador de esta cita. Verstappen y Norris completaron el podio. Fernando Alonso, 17º, y Carlos Sainz no terminó la carrera. Y dejó claro, bueno, se quedó bastante claro, que Fernando Alonso y Carlos Sainz no se llevan del todo bien. Hubo un pique entre los dos en la carrera.
9: Me echaron contra el muro a 3:40 cuando había todo el espacio en la zona izquierda, pero no es la primera vez tampoco, así que es lo que hay. Hemos llegado a esa curva, nos hemos tocado, ha abierto la radio, se ha quejado, ha conseguido que me penalicen, así que al final es lo que quería. Me imagino lo que se ha conseguido y en mi opinión la sanción es innecesaria, pero es lo que hay.
1: Y en ciclismo, tras 4 podiums, por fin Enric Mas rompió su sequía, también la de España, de 11 años sin ganar una gran vuelta ciclista.
10: La familia, ahí hay medio pueblo, así que de verdad, de corazón, muchas gracias. La afición ha estado de 10, desde que empezamos la vuelta, así que seguir así, por favor, que nos ayuda muchísimo.
1: Y España, la selección española de baloncesto femenina, se volvió de Alemania con un bronce en el Mundial tras arrasar precisamente en ese último partido a Alemania.
0: Gracias, Sergio.
1: Hasta luego.
0: 4 minutos para las 2. Les contamos ahora otras cosas que han pasado hoy en Madrid.
2: El alcalde José Luis Martínez Almeida ha avanzado que Madrid se planteará el reto de postularse como candidata a los Juegos Olímpicos y ha asegurado que hay interés del Comité Olímpico Internacional en la capital. Almeida ha advertido, no obstante, de que una candidatura debe cumplir varias condiciones. La primera será alcanzar el consenso y el acuerdo institucional, además de acreditar que una mayoría amplia de los madrileños quiere que la ciudad vuelva a intentarlo. Cabe recordar que Madrid optó a organizar los Juegos de 2012, 2016 y 2020. Que finalmente fueron concedidos a Londres, Río de Janeiro y Tokio, respectivamente.
11: Llámame castizo, pero a quien le conviene Madrid es al Comité Olímpico Internacional. Por tanto, esta es una ciudad que lógicamente tiene esa capacidad y que yo estoy seguro de que el reto nos lo vamos a plantear y vamos a tener que tomar decisiones. Y también, no digo desde la certeza, pero sí desde la confianza en que vamos a hacer ser ciudad designada. Lo que no nos podemos permitir es que nos pase lo que nos pasó en las 3 candidaturas anteriores.
12: 2 menores de 16 años han resultado heridos, uno de ellos de gravedad, tras ser golpeados por un tren de cercanías cuando caminaban junto a las vías cerca de la estación de La Navata, en Galapagar. La víctima más grave ha sido estabilizada por el SUMA 112 y trasladada de urgencia al Hospital Puerta de Hierro, mientras que el segundo joven solo presenta lesiones leves. Hasta el lugar se han desplazado bomberos, policía local...

0: 2 de la tarde volvemos a la Dirección General de Tráfico. Daniel González, buenas tardes.
1: ¿Qué tal? Muy buenas tardes. A esta hora un alcance está complicando la circulación en la M40 a su paso por Vicálvaro en sentido a la autovía A3. Hasta 3 kilómetros de retenciones van a encontrar en este punto. Tengan mucha precaución, está cortado el carril derecho y el central de la vía. Circulación lenta en la autovía A1 en los entornos del Molar en ambos sentidos. Se complica la entrada por la 1 en Las Tablas y la 2 en Torrejón de Ardoz y la salida de la capital por la 42 en Fuenlabrada.
0: Gracias, Daniel. Vamos ahora con la previsión del tiempo para este lunes, que nos sigue sin traer novedades, al menos en forma de lluvias, precipitaciones de cualquier tipo, porque no las vamos a tener. De hecho, en toda la semana vamos a seguir, vamos a seguir con tiempo estable, seco y soleado. Y además caluroso, sobre todo estas dos primeras jornadas, lunes y martes. A partir del miércoles los valores de las temperaturas empezarán a bajar. Hoy, cielo despejado, salvo algunas nubes de evolución en la zona de la sierra, y temperaturas máximas en ligero ascenso. 37 grados en Alcalá y en Aranjuez, 36 en Getafe, 35 en Madrid capital. Nos vamos ya, quedan 20 segundos para las 2. Les dejamos, señores, con Es Noticia. Que pasen buena tarde.

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1: Son las 2 de la tarde, es la 1 en Canarias.
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1: Ayer se cumplieron 45 días de la invasión de 80.000 personas en Ceuta y fíjense lo que son las cosas. A día de hoy tenemos muchas más dudas que certezas. Por ejemplo, el gobierno insiste en que se está investigando quién estuvo detrás porque quiere conocer la verdad, aunque todos sabemos que, en realidad, detrás de esta invasión, naturalmente, estuvo Marruecos. El gobierno dice que no sabe cuántos inmigrantes hay, pues de hecho no lo sabe, ni cuántos de ellos son menores. Vamos, que todavía no tiene un censo establecido y que sea realista sobre la situación que se vive en esta ciudad autónoma. Tampoco se conoce el dato diario actualizado de los inmigrantes que se están registrando para proceder a su devolución. De manera que no sabe el gobierno cuándo van a poder devolverlos por la frontera ni, por supuesto, cuándo va a poder retomarse la normalidad. En paralelo, hace 3 días, el régimen marroquí lo que andaba diciendo era que no entendía por qué España no empezaba ya a devolverles a muchos de sus nacionales y, por supuesto, también por qué muchos de los menores todavía permanecían en territorio español y que querían volver a tenerlos bajo la custodia y la tutela de sus familias, y no entendían por qué España no se los estaba devolviendo. Esto tampoco lo ha explicado, naturalmente, el gobierno de Pedro Sánchez. Bueno, 13.000 personas, según el gobierno de Ceuta, siguen todavía en territorio español. En este sentido, el gobierno de Pedro Sánchez, vamos a insistir en que ha pasado ya mes y medio desde la invasión, 46 días, bueno, que dicen que están trabajando muy intensamente en la devolución de los inmigrantes. Y para ello han iniciado 1.800 expedientes de retorno. ¿Saben ustedes cuántos se han cerrado y ejecutado? La respuesta es ninguno. Ni uno solo de estos procedimientos se ha ejecutado todavía. Mientras tanto, continúan los problemas de orden público. A todo lo que les venimos contando en los últimos días, robos, pillaje, hurtos, agresiones sexuales, allanamientos, alteraciones del orden público, incendios, a todo esto se suman las ocupaciones ilegales. Noticia, por ejemplo, de esta mañana. La Policía Nacional ha detenido a 3 inmigrantes, todos ellos marroquíes, por haber ocupado de manera ilegal 3 viviendas en distintas zonas de la ciudad, por lo que permanecen ahora mismo, actualmente, a la espera de pasar a disposición judicial. Vamos, que los ceutíes están en una situación absoluta de excepcionalidad con la que convivir evidentemente resultaría insoportable para cualquiera. Es totalmente elogiable la lección de paciencia y civismo que están dando los ceutíes a toda España, una vez más. Bueno, en este sentido hay una declaración de este fin de semana que está compitiendo con aquella de Marlaska de la semana pasada del miedo autoinducido. Vamos, esto que el ministro del Interior denominaba la inseguridad subjetiva que, según él, padecen los ciudadanos de Ceuta. Porque claro, tienen miedo por las calles, pero es que solamente ese miedo anida en sus cabezas, en su imaginación. La portavoz del Partido Socialista, Montse Mínguez, que después de mes y medio de crisis era capaz de extraer un finísimo análisis muy pegado al terreno, dice que esto que le ha sucedido a los ceutíes no es extraordinario, es lo de todos los veranos.
2: Y yo entiendo que desde Madrid, desde el asfalto, no es muy fácil opinar. Lo difícil es hacerlo cuando uno vive en Ceuta y cuando las situaciones en Ceuta no ha sido extraordinario.

0: extraordinaria es que en Ceuta, por ser ciudad fronteriza, viven situaciones de estas casi todos los días, todos los veranos. También le pasa a Canarias, pero también le pasa a Italia. Y es que parece, desde aquí del asfalto, yo insisto, parece que esto haya sido como una cosa extraordinaria.
1: Los ceutíes no pueden bajar a la playa porque están tomadas por los inmigrantes, no pueden pasear, no pueden bajar tranquilamente a la compra, llevan a los niños al colegio con miedo. Ven cómo todas las noches arden coches y contenedores, cómo la ciudad y la costa se ha convertido en una pocilga, cómo hay robos, hurtos, agresiones, pillaje, ocupaciones, como estamos contando. Cada día hay una reyerta entre inmigrantes, en fin, que sucede prácticamente de todo. Pero en el Partido Socialista intentan convencerte, lo intentaba al menos hace dos días, Montse Mínguez, la portavoz del PSOE, de que esto no es tan extraordinario. Como si fuera normal que todos los veranos hubiera una invasión en la que te entran 80.000 personas por la frontera, porque esto es algo muy común, vamos, que sucede prácticamente cada vez que llega el mes de julio en Ceuta, ¿eh? Como llega la temporada veraniega, pues llega la invasión. Esto de que los ceutíos tengan que convivir con miles de inmigrantes no es normal, y tampoco es normal que no puedan seguir 46 días después con sus vidas como lo hacían hasta antes de esta invasión. Claro, Montse Mínguez no se conoce que haya pisado territorio ceutí, al menos de momento. Dice que el asfalto sí, desde Madrid y tal, pero territorio ceutí desde luego todavía no. Y claro, la portavoz del Partido Socialista, probablemente consciente del clamoroso error que cometió hace tres días, ha querido venir a decir esto hace unos minutos en la rueda de prensa posterior a la Ejecutiva Federal del Partido Socialista que se celebraba en Ferraz. Así de tapadillo.
2: Es que Ceuta necesita recuperar la normalidad y le pedimos a todos que dejen de hacer ruido por Ceuta.
1: Que Ceuta tiene que recuperar la normalidad, pero no vivir en ella, en la normalidad. ¿Cómo va a ser esto? En fin, miren, mientras tanto, están los ceutíes que trinan, y lo vamos a contar, por la desaladora y el estado de las playas, que es lamentable. Claro, los inmigrantes tienen que hacer sus necesidades, y lo hacen ahí en la playa, con el problema que esto conlleva para la salubridad de las aguas, que se potabilizan para el consumo humano. Como los inmigrantes están cerca de la desaladora, que es una infraestructura crítica en la ciudad autónoma de Ceuta, lo que se le ha reclamado al gobierno de España es que a esos inmigrantes los trasladen desde este punto en el que se encuentran de la ciudad hasta otro diferente, distinto, donde no suponga una alteración de la higiene de las aguas, naturalmente. Pero esto no se ha hecho. Hay ceutíes que, por cierto, también están denunciando que los baños portátiles que ha instalado el gobierno de España en los campamentos que han montado para que los inmigrantes hagan sus necesidades, también han colocado baños, uno detrás de otro, una hilera muy larga, por cierto. Claro, algún lumbreras, todos estos baños los ha puesto a desaguar directamente al mar. Al mar. Quien lo denuncia esto no es ningún peligroso ultraderechista subversivo de estos que... No, es el vicepresidente del gobierno de Ceuta, Melchor León, que es diputado nacional en el Congreso del Partido Socialista. Vamos, diputado de Pedro Sánchez.
3: Están todos los vertidos que se van a producir en los baños y en las duchas, van a ir directamente a la playa de Benítez, y entonces nos hemos puesto en contacto con ese PRO en la primera hora de la mañana para denunciar este presunto delito medioambiental. No podemos permitir que esto sea así. El gobierno tiene que dar soluciones reales y no podemos comernos, hablando mal y pronto, toda la mierda por parte del gobierno por su ineficacia. Creemos que esto es un delito grave, queremos que se investigue.
1: No podemos comernos la mierda del gobierno por su ineficacia. Lo dice un diputado nacional del PSOE. Hay frases que desde luego no requieren de ningún tipo de interpretación. Por cierto, que la Audiencia Nacional ha reclamado ya esta misma mañana hacerse cargo de toda la investigación sobre la invasión en Ceuta. Quien lo reclama es la juez María Tardón, que se ha convertido en el enemigo a señalar por parte del Palacio de la Moncloa. Que si estuvo en el PP, que si no sabe lo que hace, que vaya instrucciones está realizando, que si responde a intereses oscuros, etcétera, etcétera. Investigaba la invasión porque, claro, ella entiende que esta juez, esta magistrada, comprende que se ha producido una agresión a la soberanía territorial de España, y ahora también quiere saber en qué momento falló la cadena de mando con el episodio de la semana pasada del jefe de gabinete del delegado del gobierno en Ceuta, que tuvo que dimitir porque decía que él sí que dio aviso a su superior, es decir, al delegado del gobierno, sobre lo que le estaba comunicando el Centro Nacional de Inteligencia. Vamos, que venía la invasión y no se hizo absolutamente nada. Aquí los jueces siempre son objeto de crítica. Lo mismo que los cuatro de la Sala de lo Contencioso del Supremo, que, como saben, también la semana pasada decidieron paralizar el derecho a voto en esto de la ley de nietos. De los cinco jueces que componen la sala, son nada menos que cuatro los que pensaron que esto altera la limpieza de las elecciones. Y entonces dijeron, bueno, vamos a levantar el pie, suspendemos miramos, analizamos y luego más tarde tomamos una decisión. Pero desde hace una semana el gobierno ha demostrado por la vía de los hechos que lo que más le importaba de la memoria democrática era precisamente esto, los votos que andan ahí en el aire. Y esta demostración palpable de nerviosismo lo ha la manera más nítida, más palpable que hemos encontrado de este estado de alteración general y agitación en el Palacio de la Moncloa, lo ha correspondido esta mañana al ministro de Transformación Digital, Óscar López, al que, hombre, así leyendo entre líneas, parece que la decisión del Supremo no le ha gustado. La pregunta ha sido, ministro, ¿qué le parece?
4: Una salvajada y un atropello democrático. Voy a ser muy claro. En este país hay sectores judiciales que están empeñados en tumbar al gobierno, sea como sea. Esta ley esta resolución es absolutamente infumable. Ahí, salvapatrias. Hay salvapatrias que están haciendo lo imposible para derrocar a este gobierno. Preocupado porque haya sectores, porque haya lobos solitarios que atienden la llamada del señor Aznar y que se dedican a hacer de su capa un sayo.
1: Una salvajada, un atropello, son salvapatrias, lobos solitarios que están al dictado de José María Aznar. Hombre, semejante estado de agitación solo puede entenderse por al que alguien ha tocado justo el nervio trigémino del gobierno, justo el que afecta al voto. Y en estas circunstancias, hablando de voto, ya ha llegado el CIS. Antes de contarlo, en la media de las 10 últimas encuestas vienen diciendo que la derecha anda rondando los 200 escaños o más. Pero resulta que todas están mal hechas, porque la de Tezanos, que es la buena, viene a cumplir ese axioma que dice que el descrédito y degradación del gobierno de España y el volumen de la crisis con la que naufraga es directamente proporcional al éxito cosechado en un sondeo. Consecuencia, pues bingo. Con la crisis de Ceuta a sus espaldas, el Partido Socialista baja, sí, pero 2 puntos solamente. Todavía es capaz de sacarle 5,5 al Partido Popular. Así que el PSOE, como decimos, se deja nada más que 2 puntos. Que, como todo el mundo sabe, va a volver a recuperar el mes que viene, para volver a dispararse. No en el pie, sino en las encuestas.
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6: Es un chiste, y es una broma que a día de hoy estemos así. ¿Alguien se cree ya lo que dice el CIS? Es que es creíble, o tenemos que tomarnos con seriedad, de verdad, que después de casos de corrupción, después de lo que ha sucedido en Ceuta, esto signifique que al gobierno le va bien. ¿Es que vamos a participar todos de esta ficción?
1: ¿Qué tal, señores? Buenas tardes. Bienvenidos a Es Noticia. Bienvenidos a Radio. Esto que acaban de escuchar es lo que se le ha preguntado esta mañana al portavoz del PP, Borja Sémper, después de conocer que el CIS apenas penaliza al Partido Socialista por la gestión de la crisis en Ceuta. Un PSOE que asegura que la vuelta a la normalidad en la ciudad autónoma está siendo ya ralentizada, pero no por ellos. No, no, sino por el Partido Popular. Quien lo manifiesta es la portavoz Montse Mínguez, portavoz de la...
2: Yo creo que iríamos todos mucho más rápido en recuperar la normalidad si en lugar de que algunos utilizaran Ceuta para aprovecharse de Ceuta para sacar ese rédito político, todos arrimáramos el hombro y no se nos cayera Ceuta de la bandera.
1: Desde el gobierno se excusan también esta mañana por la lentitud en las devoluciones de inmigrantes. Dice la ministra de Inclusión y Seguridad Social, Elma Sainz, que están trabajando mucho sin descanso.
7: Bueno, yo creo que es importante ver que esto es una situación que está en constante evolución. Son más de 5.300 personas las que han retornado de manera voluntaria. Los expedientes están en constante tramitación. Por eso es tan importante para que se siga avanzando en esta línea, para que, bueno, que se pueda proceder cuanto antes a continuar los expedientes.
1: Y mientras tanto, se preguntará usted, ¿dónde estaba el presidente del gobierno, Pedro Sánchez?
8: Nosotros no queremos que ningún niño se pierda nada, porque la igualdad también consiste en eso, en que todos y todas pues puedan mirar al futuro con los mismos ojos. Y hoy, gracias a este plan BO y a su extensión, estamos ayudándoles a mirar mejor su presente.
1: En esto estaba Pedro Sánchez, en anunciar la extensión del plan que otorga una ayuda de hasta 100 euros para la compra de gafas y lentillas a menores. Sobre Ceuta, ni una sola palabra, en un día en el que, además, hemos sabido que el ministro de Presidencia y Justicia, Félix Bolaños, ha recurrido el archivo de su queja contra Juan Carlos Peinado y lo ha hecho recriminando al Consejo General del Poder Judicial la decisión, vamos, de no darle la razón a Bolaños en el caso de Begoña Gómez, Noelia Bautista.
9: Porque dice Bolaños que el Consejo General del Poder Judicial ha archivado su queja contra el juez que investiga a Begoña Gómez por conservadurismo o corporativismo. En concreto, el ministro asegura que el órgano de gobierno de los jueces ha sido incapaz de actuar por conservadurismo o corporativismo y que esto ha impedido, dice, reponer el prestigio y la reputación del Poder Judicial. Añade también que los hechos denunciados no han recibido la respuesta jurídica que cabía esperar de ese órgano al que el Constitucional y legalmente se encomienda el ejercicio de la potestad disciplinaria sobre jueces y magistrados.
1: No solo en Ceuta están descontentos con la actuación del ministro del Interior, también sucede en Almería, donde las asociaciones de guardias civiles piden la dimisión de Fernando Grande Marlaska después del nuevo choque entre una narcolancha y una patrullera que se ha saldado con 5 heridos. Desde la Asociación Unificada de la Guardia Civil instan además a Interior a dotar de más refuerzos y recursos al Instituto Armado para luchar contra el narcotráfico.
10: Almería es una tragedia. Almería necesita refuerzos, lo necesita hace mucho tiempo. Vivimos bajo mínimo, no se han hecho los deberes desde el ministro del Interior, no se han puesto recursos para la Guardia Civil y estamos recogiendo lo que hemos sembrado.
1: En Madrid continúa la resaca por la celebración del Gran Premio de Fórmula 1 este fin de semana. El ministro Óscar Puente ha asegurado en sus redes sociales que la carrera fue un truño. Le ha contestado el alcalde de Madrid, Martínez Almeida.
11: Decir que la Fórmula 1 ha sido un truño, sabe más de Fórmula 1 que de trenes, para que nos hagamos una idea, y no ha sido un truño precisamente, y lo que debería saber es más de trenes que de Fórmula 1. Creo que dice que la Fórmula 1 ha sido un truño porque iban en trenecito. A los madrileños nos gustaría ir en el trenecito de cercanías en tiempo y hora.
1: Y en México, una estudiante española de 21 años que se encontraba de intercambio ha sido asesinada. Según las primeras investigaciones, la joven ha fallecido por heridas de arma blanca cuando salía de un evento. Estudiaba en la Universidad de Granada y realizaba un intercambio académico en su país. En este país. Bueno, ha sucedido en el estado de Morelos, a unos 200 kilómetros de la Ciudad de México. Una de las decanas de la Universidad de Granada, Katia Caballero, ha contado lo sucedido.
12: Nunca había pasado algo así en todos los años, por ejemplo, que nosotros hemos estado aquí, y realmente pues lo hemos sufrido como un golpe muy, muy fuerte, ¿no? Porque ha sido un asesinato. Pues está en un proceso ahora mismo de investigación, no hay causas claras, entonces tampoco nos atrevemos a decir nada en particular hasta que no tengamos más información más oficial.
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1: Lunes 14 de septiembre, día que nos deja otras noticias destacadas como estas.
9: El presidente de Francia, Emmanuel Macron, realizará una visita de Estado a España a finales de septiembre. Serán los días 29 y 30. Durante su viaje se reunirá con el rey y con Pedro Sánchez.
13: El sindicato CESIF pide una compensación económica extraordinaria para los funcionarios de Ceuta para reconocer su labor y compensarles por el esfuerzo que están realizando desde la llegada masiva de migrantes.
9: En Extremadura, la Guardia Civil investiga a un conductor por circular a 242 kilómetros por hora en la carretera que une Navalmoral de la Mata con Portugal. Está acusado de un delito contra la seguridad vial.
13: Dos menores de 17 años han sido detenidos en Málaga por apuñalar a otro de 16. Se desconoce el estado de la víctima, que tuvo que ser trasladada al hospital. La policía investiga lo sucedido.
9: Y más de 500 personas han muerto en el último mes en Yemen por los combates entre los hutíes y las fuerzas gubernamentales, según datos de la Organización Mundial de la Salud. Hay más de 2.700 personas heridas.
1: En cuanto al tiempo, comienza la semana con nueva subida de las temperaturas que alcanzan este lunes los 38 grados en puntos de Extremadura y Andalucía, pero también en Asturias y Galicia. Está activada la alerta por calor en Canarias, donde los termómetros sobrepasan los 34 grados. En el resto de España ascienden las máximas. Prácticamente todas están por encima de los 32. Cielos despejados, y en Cádiz activada la alerta por viento, con rachas que superan los 70 kilómetros por hora. Y además del deporte, Sergio Valentín, buenas tardes.
14: Buenas tardes. Hace no mucho se debatía sobre si Mourinho estaba cambiando y volvía a ser ese Mourinho que busca y está cómodo en la polémica. Hoy ha dado otra muestra más para pensar que sí, que está volviendo a ser el Mou de siempre.
15: Muchas gracias. ¿Ninguna pregunta sobre los penaltis? No, no.
14: Quería que le preguntaran por los penaltis a favor del Barcelona y del Atlético de Madrid este fin de semana, ambos dudosos. Mañana empieza una nueva jornada cuando la quinta no ha terminado, hoy Villarreal-Betis a las 9 de la noche.
1: Son las 2 y 17 minutos de la tarde, 1 y 17 en Canarias.
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1: Si al gobierno le incomodaba a la juez de la Audiencia Nacional, María Tardón, por haber querido mantener la más absoluta reserva en las investigaciones relacionadas con la avalancha de Ceuta, por haberle ordenado a la Policía Nacional que no informase al gobierno de España, hoy en el Palacio de la Moncloa tienen un motivo más para la preocupación, porque esta magistrada avanza para hacerse con la investigación sobre el papel del delegado del gobierno en Ceuta durante la crisis migratoria de finales de julio. Recordarán que Tardón ya asumió el caso de la entrada masiva de inmigrantes, considerándolo un ataque grave a la integridad nacional o la integridad territorial de España. Ahora reclama para sí las pesquisas de un juzgado de Ceuta que investigaba por separado al delegado, a Miguel Ángel Pérez Triano, por una querella de acto huir, bajo acusación de no actuar pese a los avisos del CNI. La juez ha remitido su resolución a ese juzgado para que valore inhibirse en favor de la Audiencia Nacional si los hechos coinciden con su causa, y todo apunta que efectivamente así será porque la Fiscalía de Ceuta ya ha pedido esa inhibición, es decir, la apoya. El trasfondo es bastante elocuente: 141 personas ahogadas, una catástrofe de dimensiones bastante considerables, una invasión de 80.000 personas y una dimisión, la del jefe de gabinete del delegado del gobierno, diciendo que sí que recibió traslado de las alertas del CNI y que ese traslado lo elevó hacia arriba, es decir, hacia el delegado del Gobierno. Audiencia Nacional, Pablo Pardo, buenas tardes.
24: Buenas tardes. La juez que investiga la invasión de Ceuta ha pedido al juzgado de la misma ciudad que, si lo consideran oportuno, cedan la causa contra el delegado del Gobierno que allí se investiga a la Audiencia Nacional. Tanto Manos Limpias como Hazte Oír presentaron unas denuncias contra Miguel Ángel Pérez Triano por su presunta actuación ante las informaciones y avisos recibidos antes de la llegada masiva de inmigrantes. Además, los documentos clasificados por el gobierno revelan que la delegación del gobierno de la ciudad fue alertada por el CNI de la magnitud que podría tener una eventual invasión, un día antes de la misma. Por otro lado, cabe destacar que la causa principal se está investigando ya en la Audiencia Nacional, después de que la juez recibiese el informe de la Policía de Fronteras y el visto bueno de la Fiscalía. Recordemos que el auto de la juez apuntaba a las fuerzas de seguridad de Marruecos como favorecedoras de esta invasión.
1: Mientras tanto, la situación en Ceuta no mejora. Hemos contado al inicio de este informativo que de los 1.800 expedientes de expulsión que están ahora mismo en marcha, no se ha ejecutado ninguno, por lo tanto no se ha enviado a ninguna persona a Marruecos. El pasado viernes el régimen reclamaba al gobierno de España celeridad a la hora de devolver no solamente a muchos de los nacionales, lo contábamos antes, sino también a los menores para que vuelvan con sus familias. Hace mes y medio que dijo el gobierno de España que todos volverían a casa, pero desde luego la situación se está demorando bastante más de lo que nos contaron. Mientras tanto, la situación a pie de calle sigue siendo de extraordinaria anormalidad. Preocupan sobre todo puntos estratégicos de la ciudad, como lo más cercanos a la desaladora, que abastece de agua a gran parte de la población ceutí. Los residuos fecales de los inmigrantes amenazan la salubridad de las aguas, como estaba denunciando, y lo hemos escuchado hace unos minutos, el vicepresidente, no del gobierno de Ceuta, sino de la Asamblea, que además es diputado allí, en Ceuta. Los residuos fecales de los inmigrantes, decía, que amenazan la salubridad de las aguas, y lo están haciendo también. Los inodoros colocados en los campamentos y que desaguan directamente al mar. Es decir, que toda la porquería va exactamente al mismo sitio de donde recoge el agua la desaladora. Luis Colom.
25: Sí, digamos que la situación en Ceuta es como un queso gruyere. Hay agujeros por todos lados en los que los ceutíes son los principales afectados. Primero avanza un paso muy lento, la devolución de los inmigrantes. Según ha podido confirmar el gobierno de España, hay al menos 1.800 expedientes de devolución, pero todavía no se ha completado. La principal razón reside en la propia ley, ya que se deben cumplir los plazos y requisitos establecidos. Además, la legislación permite al inmigrante recurrir incluso a la decisión de la justicia española, lo que extendería aún más todo este procedimiento. El ministro del Interior, Fernando Grande Marlaska, asegura que se trabaja con la mayor celeridad posible y que incluso se han expulsado a 300 personas.
26: Están en vigor los procedimientos, claro que están en vigor. Incluso se están haciendo expulsiones en esos términos. No solo las salidas voluntarias, llevamos ya en ese sentido 300, que es una forma también de actuar y de aplicar la ley.
25: Por otro lado, preocupa la situación medioambiental en la ciudad autónoma. El gobierno ceutí denuncia que las playas del Tarajal y Benítez, así como los montes de la región, se han visto dañados por el hacinamiento de los inmigrantes. Hoy, incluso el líder de los socialistas ceutíes, el vicepresidente Melchor León, ha recurrido a la Seprona después de que uno de los campamentos colocados por el gobierno de España está contaminando las aguas que se utilizan en la desalinizadora de la ciudad.
2: Están todos los vertidos que se van a producir en los baños y en las duchas, van a ir directamente a la playa de Benítez, y entonces nos hemos puesto en contacto con el Seprona a primera hora de la mañana para denunciar este presunto delito medioambiental. No podemos permitir que esto sea así. El gobierno tiene que dar soluciones reales y no podemos comernos, hablando mal y pronto, toda la mierda por parte del gobierno por su ineficacia. Creemos que esto es un delito grave, queremos que se investigue.
25: Los residuos provocados por la utilización de este campamento irían directos al mar, lo que generaría un problema de salud medioambiental y, evidentemente, de ciudadana.
1: En el Partido Popular creen que los datos que trasladó Vivas sobre las ocupaciones o las llamadas al 112 durante todo el mes de agosto demuestran que la inseguridad en la ciudad autónoma no es una percepción, como manifestaba hace unos días el gobierno, como manifestaba Fernando Grande Marlaska, Borja Semper, portavoz.
3: El resumen es que los expedientes de seguridad ciudadana se han multiplicado por 7 en un año. Las alteraciones de orden público se han multiplicado por 10 en un año. Los intentos de entrar en el puerto por 20 y los allanamientos de morada por 60. Esto es lo que están sufriendo los ceutíes.
1: El diagnóstico de Vox es parecido, va en la misma línea, es más directo quizá Pedro Sánchez.
4: España tiene que recuperar, de verdad, el control de sus fronteras, exigir a Marruecos el cumplimiento de sus obligaciones y de sus acuerdos y garantizar la seguridad de los españoles que viven en Ceuta, que malviven en Ceuta. Todo el mundo sabe que Vox lo hará e impedirá el día que gobernemos, y ese día llegará esta agresión, nuevas agresiones a nuestra nación.
1: Y mientras tanto, el gobierno de España ha redoblado esta mañana la presión sobre los jueces que investigan no solamente las causas que les afectan, sino que redobla la presión contra aquellos que adoptan resoluciones que son contrarias a sus propios intereses. Por ejemplo, seguramente recordarán que el ministro de Justicia, Félix Bolaños, presentó varias quejas ante el Consejo General del Poder Judicial por las decisiones que adoptó el juez Peinado en la instrucción del caso de Begoña Gómez. El CGPJ lo archivó todo. Y hoy Bolaños recurre arremetiendo contra lo que califica la falta de agilidad, rigor y defensa del CGPJ por su corporativismo y su conservadurismo. Resulta que el mismo CGPJ que tanto elogió Bolaños después de haberlo pactado con el Partido Popular y que tiene mayoría exigua, pero mayoría progresista, ahora es de derechas porque no hacen lo que el ministro de Justicia quiere o porque no adoptan las resoluciones que le son favorables, pero no es lo único. La suspensión del derecho a voto contemplado para los herederos de los exiliados en la ley de nietos tiene al gobierno en un estado de agitación, lo decíamos antes, muy sorprendente. Óscar López, ministro, explicaba a su manera esta mañana en Televisión Española que esto no puede ser.
6: Una salvajada y un atropello democrático. Voy a ser muy claro. En este país hay sectores judiciales que están empeñados en tumbar al gobierno, sea como sea. Esta ley esta resolución es absolutamente infumable. Hay salvapatrias. Hay salvapatrias que están haciendo lo imposible para derrocar a este gobierno. Preocupado porque haya sectores, porque haya lobos solitarios que atienden la llamada del señor Aznar y que se dedican a hacer de su capa un sayo.
1: Bueno, que esta instrucción introducida en la ley de memoria democrática tenía cierta intencionalidad, no solamente se puede intuir con este estado de exaltación del gobierno, también se observa en otros documentos. Hoy contamos en Libertad Digital cómo el gobierno admitió, tras aprobar el texto, que el voto exterior sería determinante en las elecciones generales. Antonio Moleón.
7: Buenas tardes. El gobierno de Pedro Sánchez ha redoblado las presiones contra el Tribunal Supremo por haber suspendido cautelarmente la posibilidad de votar a los extranjeros que han sido nacionalizados gracias a la ley de nietos. El Ejecutivo Socialista justifica esta presión a los jueces para que den marcha atrás, señalando que está en juego lo más sagrado que hay en democracia, que es el derecho al voto. Sin embargo, tanto el PSOE como el gobierno saben que estos nuevos votantes pueden ser determinantes para que Sánchez siga la Moncloa otros 4 años más. Así lo reconoció en una publicación el Ministerio de Inclusión, Seguridad Social y Migraciones en el año 2023, después de la aprobación de la polémica norma. En dicha publicación, consultada por Libertad Digital, el gobierno admitió que hasta 9 escaños estaban en juego por muy pocos votos y que el voto cera con estos votantes nacionalizados por esta ley de nietos podrían ser determinantes para que un bloque u otro consiguiesen gobernar. Hay que recordar que la población española en el exterior se ha disparado después de que unos 600.000 extranjeros hayan conseguido la nacionalidad a través de la Ley de Memoria Democrática, un censo exterior cada vez mayor que ha ganado 400.000 electores respecto a las generales de 2023 y que en caso de que finalmente puedan votar estos nietos en las generales del año que viene, podrían llegar a alterar hasta 23 escaños, según un informe de la consultora de Madrid a Europa.
1: Más cosas, los socialistas están presionando todo lo que pueden al Supremo para que falle, por supuesto, en favor de la entrega del derecho a voto para quienes hoy lo tienen suspendido. Nos referimos a los nacionales en el exterior. Sede del Partido Socialista, Leticia Barquín, buenas tardes.
8: Buenas tardes. Sí, Ferraz insiste en cargar contra el Supremo por la ley de nietos. Su portavoz, Mons Domínguez, asegura que la justicia no solo tiene que aparentar independencia judicial, sino demostrarla con sus decisiones. De esta forma, los socialistas acusan al Poder Judicial de no estar actuando con independencia y responder a la llamada del expresidente José María Aznar.
9: Yo seguramente no lo diré con sus palabras, pero evidentemente tenemos ojos en la cara y estamos viendo lo que estamos viendo. Aquí fue salir el señor Aznar y decir que puede hacer que haga y entraron todos en tromba, todos. Y es que tenemos y pedimos independencia, respeto y pedimos transparencia y que la justicia se la tiene que respetar y es independiente. Bueno, oiga, pero es que el que acaba de escribir, lo que acaba de escribir, dijo precisamente que le encantaría que el señor Feijóo fuera presidente del gobierno.
8: Exigen a la justicia que lo resuelvan muy rápido y que tengan en cuenta la enorme trascendencia de una decisión que supondría privar del derecho al voto a una parte de los españoles. Según Mínguez, la actuación de determinados sectores del Poder Judicial ha contribuido a erosionar la confianza de la ciudadanía en la justicia.
9: Jamás votar puede ser un peligro real. Eso viene de otra época, de una época que afortunadamente en este país la hemos superado.
8: No entienden los socialistas cómo se ha llegado hasta aquí y amenazan diciendo que independencia no significa inmunidad.
1: Jamás votar puede suponer un peligro real. Ese exactamente es el mismo argumento que utilizaban los independentistas para sacar las urnas en 2017. Cuando el voto no está claro, evidentemente lo que hay que hacer es o impedirlo, como se hizo en 2017, bueno, así de aquella manera, Mariano Rajoy lo permitió, o por supuesto suspenderlo, como está haciendo actualmente el Tribunal Supremo, con arreglo a la legalidad vigente. A ver si es que van a tener más idea de derecho en el Partido Socialista, pues los Óscar López, Óscar Puente o Montse Mínguez, que los cuatro magistrados del Tribunal Supremo que componen la sala que ha decidido que la suspensión del voto procede porque está en cuestión la limpieza, nada menos, que de un proceso democrático como es el de las urnas, que es el esencial. En el Partido Popular, ¿qué se está diciendo de esto en la calle Génova? Maite Loureiro, buenas tardes.
10: Buenas tardes. El PP advierte contra los ataques del Gobierno al Tribunal Supremo por paralizar los efectos de la ley de nietos. Después de un fin de semana en el que varios ministros, con el de Justicia Félix Bolaños a la cabeza, han presionado para que el alto tribunal resuelva antes de las elecciones generales, el portavoz del PP, Borja Sémper, ha respondido a las duras críticas del Gobierno, en especial las de Óscar López, contra los magistrados.
3: Es extraordinariamente grave ver a ministros del Gobierno de España insultar y acusar de la comisión de delitos a jueces y magistrados del Tribunal Supremo. Hemos normalizado que un ministro de España insulte y acuse de delitos, de la comisión de delitos, a magistrados del Tribunal Supremo. Es una cosa increíble.
10: El PP se muestra alarmado por la reacción del Gobierno contra la decisión del Supremo, lo que, según dicen, apuntala la idea de un posible fraude electoral.
1: Gracias, Maite. Abrimos página relacionada con la corrupción. Vamos camino de los 3 meses desde que José Luis Rodríguez Zapatero le explicó a su tocayo, el juez de la Audiencia Nacional, José Luis Calama, que en apenas 10 días le daría datos precisos sobre el origen de las suntuosas joyas que la policía halló en el interior de la caja fuerte en su despacho, ahí en la calle Ferraz. Y, desde luego, no hemos tenido más noticia. Hoy en los periódicos podemos leer informaciones muy interesantes. No sobre las joyas en este caso, sino sobre el operativo con el cual el entramado montado por el expresidente facturaba de manera ficticia a través de análisis relevante. Se hacían trabajos verbales de asesoría y en los contratos se explicaba de manera vaga y un tanto artificiosa, casi de inteligencia artificial, cuáles eran los conceptos por los que se facturaba. Y no solo, también surgía a que los pagos se hicieran lo antes posible. Noelia Bautista.
11: Lo desvela el diario El Confidencial, que ha tenido acceso a dichos contratos con los que tanto el expresidente José Luis Rodríguez Zapatero como sus hijas Laura y Alba se embolsaron más de 733.000 euros a cambio de informes sobre esa situación política, económica y social del mundo, centrados en España y Latinoamérica. Para pintar esta relación comercial era Análisis Relevante quien firmaba los contratos de asesoramiento, que además eran confidenciales. Con ellos, y según El Confidencial, se daba el pistoletazo de salida a una actividad ficticia que consistía en elaborar informes que iban rubricados por la consultora y que más tarde las hijas de Zapatero maquetaban para participar en dicho entramado. Contratos en los que redactaban, Juan Pablo, hasta 8 puntos para registrar en ellos vagamente, por ejemplo, el compromiso de hacer informes mensuales. En ellos se debía analizar por contrato la situación política, económica y social del mundo, centrados además en sectores innovadores, así como en las principales tendencias en el sistema multilateral de organizaciones internacionales. Contemplaban incluso un asesoramiento continuado sobre distintos países y organizaciones y otros servicios previo pago, como la preparación de discursos y presentaciones o seminarios. En dichos acuerdos, por supuesto, fijaban el precio y la cláusula de pagar a la mayor brevedad en los 5 primeros días del mes, así como la prórroga de estos contratos de 12 meses automáticamente si no había oposición. Por supuesto, se incluía también el deber de confidencialidad de los mismos y se comprometía Análisis Relevante a garantizar los más altos estándares en materia de ética profesional. Llamativo esto cuando hasta 2 directivos de Plus Ultra han declarado ante el juez que fue así como pagaron, Juan Pablo, la comisión del rescate de esta aerolínea al ex líder del Ejecutivo.
1: La ética profesional no solamente es llamativo, sino que también es hasta contradictorio, con arreglo a los hechos, tal y como los estamos conociendo. Bueno, este es uno de los flancos por los cuales el Partido Socialista y Pedro Sánchez está más atado y preocupado, porque el presidente del gobierno podría haberse mantenido al margen de José Luis Rodríguez Zapatero, pero dice que es que ahora lo va a incluir incluso en los mítines del Partido Socialista, lo cual tiene ya muchos varones temblando ante la opción de que tengan que pedir el voto al lado de José Luis Rodríguez Zapatero. Bueno, este es uno de los flancos. El otro hace referencia a la financiación irregular que la justicia investiga en el PSOE y que se centra en 3 ramas. Por un lado, la que cometió presuntamente la gerente del PSOE, Ana María Fuentes, financiando la cloaca. Por otro, la que cometieron Ábalos y Coldo con las chistorras, las lechugas y los folios y el trasiego de dinero en efectivo. Y por último, la que vendría de Venezuela relacionada con los cupos del petróleo. Y aquí está la madre del cordero. Lo que el juez sospecha es que estas donaciones que se dispararon justo en el momento de la pandemia y después de la pandemia, todo esto eran donaciones encubiertas fruto de favores políticos de todo tipo. Hoy Noelia cuenta al mundo que el juez Ismael Moreno ya tiene el pendrive con todos los donantes que financiaron al PSOE entre 2017 y 2024.
11: Se trata de un listado clave desde que Sánchez fue elegido secretario general del PSOE para determinar si el partido se ha financiado o no de forma ilegal. Gracias a él, el magistrado va a poder determinar, por ejemplo, si efectivamente Víctor de Aldama pagó comisiones ilegales al PSOE a través de donaciones, como él mismo ha declarado. Dijo entonces el empresario ante el juez que él le daba dinero en efectivo a Coldo y este se encargaba de que simpatizantes del partido lo hicieran llegar a Ferraz como una donación individual. Ante el juez ha declarado Aldama que con este modus operandi también el PSOE habría camuflado los 300.000 euros, como decías, que según el empresario llegaron a la sede socialista de Ferraz como comisión por petróleo venezolano. Por cierto, que avanzó al respecto el propio Sánchez, que también el PSOE ha remitido esta información al juez Moreno. Eso sí, no pierdan de vista que lo que ha enviado el Partido Socialista al magistrado es lo mismo que envió al Tribunal de Cuentas, cuya presidenta, Enriqueta Chicano, ya ha confesado en más de una ocasión que su organismo no puede detectar presuntas cajas B porque no puede saber si el dinero que entrega un donante procede de una comisión ilegal. Ahora la labor por delante es ardua porque la policía judicial, Juan Pablo, debe mirar con lupa si hay donantes ligados a Coldo, a Ábalos y a Cerdán y si estos tenían antes capacidad económica para poder hacer esa supuesta donación.
1: Gracias, Noelia. Está muy bien explicado, porque lo que sospecha el juez, el juez que está investigando este apartado que afecta a la supuesta financiación irregular del Partido Socialista, lo que sospecha es que muchos de esos donantes estaban encubiertos y que lo que hacían era recibir un dinero procedente de comisiones de obra pública, etcétera. Se lo daban al Partido Socialista, el Partido Socialista lo introducía en su caja, lo volvía a poner en circulación y así le daban apariencia de normalidad, es decir, un supuesto delito de blanqueo. En estas circunstancias, la corrupción le ha pasado bastante factura al Partido Socialista. La crisis de Ceuta, evidentemente, también. ¿Cuánta? Pues según el responsable del CIS, José Félix Tezanos, mucho menos de lo que inicialmente cabría esperar. El Partido Socialista hoy baja 2 puntos en el último sondeo del demóscopo de cabecera de Pedro Sánchez, pero no lo suficiente como para perder ni mucho menos la primera posición. Verónica Jorro.
11: En concreto, el PSOE cede 2 puntos y se queda en el 31% en estimación de voto frente al 33% del mes de julio. El Partido Popular, por su parte, apenas se mueve 4 décimas hasta el 25,5. La distancia entre ambos partidos se reduce de los casi 8 puntos a los 5,5. En el caso de Vox, esta firma su mayor avance del mes y alcanza el 16,6%, 1,3 puntos por encima de su registro anterior. En el caso de Podemos, remonta y adelanta a Esquerra al pasar del 2,5 al 3,7, mientras que Sumar cede 4 décimas y se queda en el 5,7%. Unos resultados que dejan un Congreso sin mayoría clara para ninguno de los dos bloques. PSOE, Sumar y Podemos sumarían 155 escaños a 21 de la mayoría absoluta y solo alcanzarían el umbral si incorporasen a los socios de investidura Esquerra, los proletarras de Bildu, PNV, BNG y Junts, llegando a 179 escaños. PP y Vox se quedarían a 171, a 5 de la mayoría absoluta y sin posibilidad de más pactos, ya que según este CIS, ni Coalición Canaria ni UPN obtendrían representación. La vivienda continúa siendo el primer problema para los españoles con un 37,5%, 5,5 puntos menos que en julio. El segundo problema es la crisis económica, subiendo hasta el 21,6 frente al 17,3 del barómetro anterior. Y en tercer lugar, lo ocupa la inquietud por el fenómeno migratorio, que ha descendido pasando del 23,4% al 19,7% y de la segunda a la tercera posición. Y en cuanto a líderes políticos, un 25% prefiere a Pedro Sánchez como presidente del gobierno, en tanto que el líder del PP, Alberto Núñez Feijóo, es el favorito para el 13,2% y el de Vox, Santiago Abascal, lo es para el 9,8%.
1: Y en la economía de bolsillo, mientras tanto, es inevitable que sigamos hablando del alza del precio del petróleo. Hoy, aún más después de que Arabia Saudí haya anunciado el cierre de uno de sus oleoductos después de un ataque procedente de Irak, el barril de Brent está tan disparado que diferentes sectores han dicho basta. Esto ya lo adelantamos en este informativo el pasado viernes. Las estaciones de servicio le pidieron al gobierno más rebajas fiscales con el objeto de tratar de abaratar la factura. Hoy son los pescadores los que dicen que están a punto de trabajar a pérdidas, por ejemplo, en la Comunidad Valenciana. Leticia Vaquero.
12: Es la pesca de arrastre la que se lleva la peor parte, ya que sus embarcaciones solo en gasóleo gastan diariamente unos 1.200 euros, a lo que hay que sumarle gastos imprescindibles para su actividad, como el pago a la Seguridad Social, el aceite, los víveres y el mantenimiento de las embarcaciones. Sin embargo, sus ventas de media son de 1.500 euros al día, por lo que la Cofradía de Pescadores de Villajoyosa en Alicante ya denuncia que algunas jornadas dejan de ser rentables y se realizan directamente a pérdidas. Una denuncia pública que se suma a la de otros sectores, pero también usuarios, y que llega tras más de un mes de subidas en el precio del barril del petróleo Brent, que es el de referencia en Europa. En el último mes ha subido un 19% y hoy, con un ascenso de un 3%, ha alcanzado los 108 dólares. Recordemos que antes de la guerra de Irán se pagaba a 70. El despunte de hoy se debe a la decisión tomada este sábado por Arabia Saudí de cerrar su estratégico oleoducto este-oeste, que une el este del país con la costa del Mar Rojo y que les estaba sirviendo de infraestructura alternativa al conflictivo estrecho de Hormuz para poder exportar petróleo saudí a territorios internacionales. De ese oleoducto van a dejar de salir, por tanto, 5 millones de barriles diarios.
1: Son las 2:40 de la tarde.
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5: 2:43 de la tarde.
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5: Lo hemos contado al inicio de este informativo, una estudiante española de 21 años que estaba de intercambio académico en México ha sido asesinada en el estado de Morelos, a unos 100 kilómetros de Ciudad de México. Este es un crimen que la Fiscalía está investigando como un feminicidio. Corresponsal en América, Martín Higueras, buenas tardes.
6: Buenas tardes, la información fue confirmada por la propia Universidad Autónoma del Estado de Morelos y la gobernadora del Estado, Margarita González Arabia, que ha mostrado su profunda indignación por la muerte de la estudiante identificada como Claudia Tacoronte Aguilera, de 21 años, que realizaba una estancia de intercambio académico. En el comunicado se señala que lamentablemente fue víctima de feminicidio en hechos ocurridos en la Casa de la Cultura de Cuautla, municipio ubicado a unos 100 kilómetros al sur de la Ciudad de México. El fiscal de Morelos, Fernando Blumenkron, informó que se estableció contacto con el consulado de España en México como parte del protocolo de atención para facilitar la comunicación con los familiares de la víctima. Katia Caballero, decana de la Facultad de Ciencias de la Educación de la Universidad de Granada, donde estudiaba la víctima, mostró su consternación por el hecho.
7: Nunca había pasado algo así en todos los años, por ejemplo, que nosotros hemos estado aquí, y realmente pues lo hemos sufrido como un golpe muy, muy fuerte, ¿no? Porque ha sido un asesinato. Pues está en un proceso ahora mismo de investigación, no hay causas claras, entonces tampoco nos atrevemos a decir nada en particular hasta que no tengamos más la información más oficial.
6: La Universidad Autónoma del Estado de Morelos ha pedido a la Fiscalía General y a las autoridades competentes una investigación inmediata y exhaustiva y pidió actuar con responsabilidad y sensibilidad a la hora de abordar el caso.
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5: Redacción del diario El Mundo. José Luis Vadillo, jefe de sección. ¿Qué tal? Buenas tardes.
8: Hola, buenas tardes.
5: ¿Vosotros qué estáis contando en portada?
8: Pues ahora mismo nuestra apertura dice que la investigación al gobierno por Ceuta escala y la juez de la audiencia propone asumir la querella del delegado de Sánchez. Sin dejar la crisis en Ceuta, contamos que Interior rebaja la vigilancia sobre la inteligencia marroquí. Han apartado a 3 policías después de investigar a un súbdito vinculado a Mohamed VI. También, Juan Pablo, ponemos el foco en un asunto muy de actualidad, como el conflicto entre el dinero y la seguridad ha provocado una crisis monumental para la inteligencia artificial. Del exterior nos fijamos en el jaque mate del petróleo con la llave del crudo ahora en manos de Irán. Y finalizamos con una noticia pues realmente esperanzadora, porque un paciente con cáncer de páncreas toma una pastilla diaria que le permite estar activo y con calidad de vida. Y lo mejor es que los médicos dicen que muchos otros pacientes se pueden ver beneficiados con este tratamiento innovador.
5: Desde luego que no es una buena, es una buenísima noticia. Excelente. Esta. La vida de José María Tejedor, jubilado. La verdad es que nos alegramos mucho, porque este tipo de enfermedades es muchas veces, la mayor parte, letal. Sí. Así que nos alegramos desde luego muchísimo. Un abrazo fuerte, José Luis, buenas tardes, hasta luego.
8: Igualmente, hasta luego.
5: Son 46, están pasando más cosas en España y el radio está allí para contarlas.
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5: La presidenta de la Comunidad de Madrid, Isabel Díaz Ayuso, y el alcalde de la capital han respondido a las críticas del gobierno de Pedro Sánchez después de la celebración del Gran Premio de Fórmula 1, el Gran Premio de España, en IFEMA. Sara Becerro.
9: Tanto la presidenta de la Comunidad como el alcalde de Madrid han podido disfrutar durante este fin de semana del Gran Premio de Fórmula 1 celebrado en la capital. Este lunes han hecho un balance de éxito del campeonato a pesar de las críticas vertidas especialmente desde el gobierno de Pedro Sánchez y el desprecio mostrado. Según la presidenta Isabel Díaz Ayuso, la actitud de Moncloa responde al rechazo hacia cualquier iniciativa que beneficie a Madrid.
0: Y lo único que han intentado es deslucirlo constantemente, buscándole siempre los fallos, los peros, a ver si se hundía, como hicieron con la Vuelta Ciclista a España. Y esto solamente porque se organiza en Madrid. Mucho la roja, la selección nacional, mentira. No bien, todo lo que tenga que ver con España, con un éxito nacional o con algo que le venga bien a Madrid, lo odian. Entonces, que ni siquiera hayan disimulado yendo uno de 22...
9: Mientras tanto, el ministro de Transportes, Óscar Puente, valoraba muy negativamente Madrid, como siempre, desde sus redes sociales, y le ha respondido hoy el alcalde madrileño.
10: Creo que dice que la Fórmula 1 ha sido un truño porque iban en trenecito. A los madrileños nos gustaría ir en el trenecito de cercanías en tiempo y hora.
9: Almeida también ha valorado el desprecio mostrado por el gobierno central de Pedro Sánchez, ya que ni el presidente del gobierno ni ninguno de sus ministros acudieron durante este fin de semana a la Fórmula 1.
5: Asociaciones de guardias civiles exigen la dimisión del ministro del Interior, Grande Marlaska, tras la embestida de una narcolancha a una patrullera en la costa de Adra, en Almería, que se ha saldado con 5 detenidos y varios heridos. José Luis Pascual.
11: Fusil ha pedido además el reconocimiento de la Guardia Civil como profesión de riesgo tras este grave suceso. Del mismo modo, se ha criticado que mientras los guardias civiles se juegan la vida, el gobierno sigue sin reconocerles como profesión de riesgo, por lo que ha aseverado que cada día que pasa sin este reconocimiento es un motivo más para que el ministro de Interior dimita. Esta exigencia se suma a la realizada por la Asociación Unificada de Guardias Civiles, que ha lamentado que el suceso haya ocurrido en el mismo lugar donde casi murió un compañero del Servicio de Vigilancia Aduanera, y ha alertado de una escalada de violencia por la entrada de mafias del Este y de América del Sur. Escuchamos a su portavoz, Víctor Vega.
12: Almería es una tragedia. Almería necesita refuerzo, lo necesita hace mucho tiempo. Vivimos bajo mínimo, no se han hecho los deberes desde el Ministerio del Interior, no se han puesto... no se han puesto recursos para la Guardia Civil y estamos recogiendo lo que hemos sembrado.
11: El origen de estas reacciones es la violenta embestida ocurrida en la mañana del domingo.
5: Detenida una embarazada en Barajas con 69 bellotas de cocaína ocultas en el interior de su cuerpo, Jesús Sánchez.
13: La intervención tuvo lugar tras un control selectivo en la Terminal 1 a la llegada de un vuelo internacional. Ante el nerviosismo mostrado, la joven confesó espontáneamente su gestación y la presencia de la droga. Tras expulsar voluntariamente 16 envoltorios en la zona genital, fue trasladada de urgencia a un centro hospitalario y allí, bajo estricta supervisión médica para garantizar su salud y la del feto, los facultativos retiraron otros 53 paquetes alojados en su interior. En total, llevaba casi 1,5 kilos de cocaína oculto en su organismo. La detenida ya ha sido puesta a disposición judicial, acusada de un delito contra la salud pública.
5: Y por último, miren que hemos escuchado excusas para justificar el exceso de alcoholemia. Que si los hielos, que si... prácticamente de todo. La mezcla y todas estas cosas. Cuando en realidad es el exceso. Bueno, a un conductor que andaba cuadruplicando la tasa de alcohol en Sevilla, lo pararon. Y la excusa que dio es que le echó la culpa al vinagre del gazpacho. Es Radio en Sevilla, Laura Montes.
14: Ha ocurrido en el municipio de Castilleja de la Cuesta, muy próximo a la capital andaluza. Allí la policía local ha interceptado a un conductor que circulaba realizando maniobras irregulares, iba sin cinturón de seguridad y utilizando el teléfono móvil. Tras darle el alto, los agentes apreciaron síntomas compatibles con el consumo de alcohol y le practicaron la correspondiente prueba de alcoholemia. El resultado fue positivo. El conductor presentaba una tasa que cuadruplicaba el máximo permitido. Sin embargo, lo sorprendente de este caso no fue el dato en sí, sino más bien la respuesta que dio el conductor para justificar ese positivo. Aseguró que la máquina quizás había dado esa tasa de alcohol porque había consumido vinagre de gazpacho antes de ponerse al volante. Los agentes obviamente descartaron esa explicación. El conductor ahora se enfrenta a un delito contra la seguridad vial.
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5: Sergio Valentín, ¿qué tal? Buenas tardes.
26: Buenas tardes.
5: En una semana tenemos, caramba, parón por selecciones. Bueno, pero si es con la campeona del mundo, pues se hace más llevadero. Hasta entonces esto va a ser un no parar de partidos. Hoy termina la quinta jornada, mañana ya entre semana la sexta.
26: Sí, y esta mañana José Mourinho bromeaba con los periodistas para intentar convencerles de que le perdonaran una rueda de prensa, pero parece que el propio Mourinho tiene ganas de hablar incluso más tiempo. Hoy se ha quedado con ganas de una pregunta más.
27: Muchas gracias.
28: ¿Ninguna pregunta sobre los penaltis? No. No.
26: Quería que le preguntaran por los penaltis dudosos que ayudaron a las victorias del FC Barcelona y del Atlético de Madrid ayer. El Atlético iba empatando a cero ante la Real Sociedad y era el minuto 83. Alex Remiro.
29: A mí no. Al final es verdad que hay un rebote. Le da la mano, pero hay un rebote. O sea, si nos viene a explicar que los rebotes no se van a pitar... Para mí quiere controlar y girarse y despejar, no va a despejar hacia la portería. Es normal que en directo la pite porque ha sido muy clara, pero luego, hostia, para mí tienen que interpretar lo que para mí quería hacer Jovicic.
26: Marcó Grimaldo ese penalti, luego Jonathan David y Juliano Simeone. El Barcelona pasó de ir ganando 0-3 al Levante a sufrir con el 2-3. Al final 2-4 para los de Hansi Flick, tantos de Xavi Spar, Adeyemi y Lamine Yamal. Que hizo doblete. Se ve el español como el justo ganador del Balón de Oro, lo ha dicho con Jorge Valdano.
30: ¿A quién se lo daría yo? Es al mejor jugador del mundo. No, ¿a quién se lo van a dar? Eso ya es una conversación muy larga. Sinceramente que como mejor del mundo a lo mejor somos dos y yo creo que este año me lo merecería yo por lo que he ganado. Porque para mí somos yo y Mbappé los dos mejores del mundo. Es muy claro y todo el mundo que ve los partidos lo sabe.
26: El Celta de Vigo y el Málaga empataron a 1 y el mismo resultado en el Getafe Deportivo La Coruña. Otro tanto de Aubameyang que lleva 5. Solo está por detrás de Rafinha, de Lamín y de Sergio Camello del Rayo Vallecano. El siguiente partido del Rayo es ante el Español, pero de nuevo no va a ser en Vallecas. Lo ha confirmado esta mañana Mariano de Paco, que es consejero de Cultura, Turismo y Deporte del Gobierno de la Comunidad de Madrid.
31: El club Rayo Vallecano tiene que estar a la altura de su equipo, de su barrio, también a la altura de una institución como la Comunidad de Madrid. Nosotros no podemos venir de celebrar Marrín, luego irnos al Movistar Arena, tener el Bernabéu, tener el Metropolitano y tener también el estadio del Rayo Vallecano en las condiciones que estaba. Entonces esas condiciones tienen que cambiar.
26: Hoy se completa la jornada en Primera División con el Villarreal Betis a las 9 de la noche y mañana 3 partidos. Además del Rayo Español, el Alavés Valencia, con nuevo inquilino en el banquillo del Valencia tras la destitución de Corberán, es Óscar Sánchez del filial, es de manera provisional, mientras Braulio, que es el nuevo director deportivo, lo han fichado Osasuna tras pagar la cláusula, busca entrenador. Se habla de Ernesto Valverde, Mendilibar o Arrasate. Y mañana también Elche. Real Madrid ha confirmado Mourinho que mañana repiten Mbappé, Bellingham y Vinicius, quien todavía no está a su mejor nivel.
28: Trabajar para el equipo es importante, muy importante, pero existe otro Vinicius. Existe el Vinicius que ha eliminado el Benfica la temporada pasada en partidos igualados. Una oportunidad, un gol y para casa. Le está faltando esta performance de altísimo nivel.
26: El Gran Premio de España, Madrid, ha sido un éxito de organización, pero la carrera ha sido muy mala. Los pilotos han quejado de las pocas opciones de adelantar y de los pocos intentos de adelantamiento estuvo el de Alonso sobre Sainz, que acabó en choque y pique entre los dos.
0: Me echaron contra el muro, 3.40, cuando había todo el espacio en la zona izquierda, pero no es la primera vez tampoco, así que es lo que hay. Hemos llegado a esa curva, nos hemos tocado, ha abierto la radio, se ha quejado, ha conseguido que me penalicen, así que al final es lo que quería, me imagino lo que se ha conseguido y, en mi opinión, la sanción es innecesaria, pero es lo que hay.
26: Antonelli se llevó la carrera por delante de Verstappen y de Lando Norris. Carlos Sainz no terminó y Fernando Alonso solo pudo ser 17º, y con la duda de si va a seguir o no la próxima temporada, dijo el asturiano que esta semana va a ser clave. Dice que si sigue es por la afición.
0: Este año, ¿no? Saben que el resultado iba a ser el que es, y aún así pues han venido con toda la ilusión. Me sabe siempre mal por no darles lo que se merecen, ¿no? Un resultado mejor, pero si sigo un año más o dos años o tres o los que se decidan, sería también por parte de ellos, ¿no? Creo que despedirme de la afición española después de toda una vida al volante con un resultado como el de este año no se lo merecen.
26: También hubo carrera de motociclismo en San Marino, triple victoria de España. Máximo Kile es líder en la general en Moto3, Manu González en Moto2 y Marc Márquez es el nuevo líder en MotoGP. En ciclismo, tras 4 podiums, Enric Mas logra su primera gran vuelta, rompió su sequía y la de España, que llevaba 11 años esperándolo, desde Alberto Contador.
1: La familia, ahí hay medio pueblo, así que de verdad, de corazón, muchas gracias. La afición
26: en
1: ha
26: Estados
1: estado
26: Unidos
1: bien.
26: Siguen con su propia cuenta, 23 años sin ver ganar a un tenista estadounidense. El US Open pudo hacerlo Ben Shelton, pero perdió ante Zverev en 4 sets. Como anécdota, el alemán ni se enteró de que había ganado.
2: Game, set match, Zverev. 3-1.
3: Alexander Zverev.
2: 7-6.
3: Zverev doesn't know he's won. He doesn't even know he's won.

0: imágenes del torneo, además de que cuando ganas un gran slam no te enteras ya de que lo ganas, que es una de las cosas que me llama la atención. En fin, Sergio, gracias,
1: hasta luego.
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1: Son las 3 y un minuto de la tarde.
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1: Lo último pasa por las declaraciones de la vicepresidenta primera de la Comisión Europea y exvicepresidenta tercera del Gobierno, Teresa Rivera, que parece señalar directamente a Marruecos después del asalto masivo a Ceuta, Noelia Bautista.
9: Frente a los esfuerzos del que fuera su gobierno por excusar a Rabat todo este tiempo de cualquier responsabilidad y mientras insisten en que el régimen alawi es un aliado fiable y ha colaborado desde el primer minuto, señala ahora Teresa Rivera que es difícil creer que nadie detectase el movimiento de 80.000 personas.
10: Desgraciadamente vivimos una época en la que cualquier cosa es susceptible de ser instrumentalizada para conseguir otro objetivo. Lo que haya ocurrido en Ceuta lo iremos sabiendo y descubriendo, y yo creo que hay que ser prudentes al respecto. Evidentemente todo apunta a que es muy difícil pensar que 80.000 personas se ponen de acuerdo por sí solas en un determinado momento.
9: Más asuntos hasta ahora, porque desde Vox su portavoz José Antonio Fuster ha solicitado hoy la creación de una comisión de investigación en el Senado, donde el Partido Popular tiene mayoría absoluta tras la decisión del Supremo de suspender, como saben, cautelarmente ese derecho a voto de los españoles que han obtenido la nacionalidad a través de la conocida como Ley de Nietos.
11: Que se utilizaran todos los mecanismos constitucionales y parlamentarios a nuestro alcance para averiguar qué ha ocurrido, porque se corrompe una pésima ley de memoria democrática con esa disposición mal llamada ley de nietos. Hay que investigar quién tomó esas decisiones, quién redactó las instrucciones, qué informes jurídicos tenían, qué advertencias recibió el gobierno, cuántas nacionalidades fraudulentas se han concedido al amparo de esta interpretación y qué impacto electoral tiene todo este procedimiento. Y para eso están las Cortes Generales.
9: Sepan que se ha pronunciado al respecto el Partido Popular, que no considera necesario crear esta comisión de investigación y prefieren esperar a que la decisión del alto tribunal sea una resolución definitiva. Ha hablado también la nueva portavoz de Sumar, Rosa Martínez. Se ha referido a la situación que se vive con la vivienda y con los elevados niveles de inflación.
12: En este contexto de inflación, que el Banco Central Europeo ya ha señalado, creo que hace más necesario, justifica más que nunca, aprobar cuanto antes el Real Decreto Legislativo de Vivienda que incluya la prórroga de los alquileres. La renovación de los alquileres en un contexto de inflación no puede ser un motivo de preocupación o de incertidumbre para las familias.
9: Insisten en una de las medidas que abandera esta formación, que ha subrayado también Juan Pablo, que la propuesta de primarias abiertas planteada por la eurodiputada y

0: candidata de Podemos, Irene Montero, dicen que no les presiona y van a mantener su hoja de ruta para elegir a su candidato y su propia marca electoral.
1: Es todo por nuestra parte. David Fernández ha estado en la realización técnica de este informativo. Laura Pons en la producción. Nosotros contando noticias y ustedes afortunadamente escuchándolas como todos los días. Gracias por haber compartido las noticias con nosotros un día más aquí en la sintonía de radio. Hasta luego.
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0: Muy buenas tardes, tercera semana de Fútbol en Radio y hemos tenido que esperar a esta tercera semana para tener lo que va a ser el lunes habitual en Fútbol en Radio. Esta es la alineación de los lunes. Isidro San José, muy buenas.
1: Muy buenas.
0: Luis Herrero, muy buenas.
2: ¿Qué tal?
0: Dani Blanco, que sustituye a Jaime Ugarte. Dani, muy buenas tardes.
3: Buenas tardes, encantado de estar ante estas tres eminencias en la tertulia.
0: Cuatro, tres, tres.
3: Presentador.
0: No has contado bien, ¿eh?
3: No, tres. Un presentador más tres eminencias.
0: Sigue sin contar bien, cuatro eminencias.
3: ¿Por qué?
0: Hombre, no, estoy haciendo broma con que me contes a mí, pero no, tres, es verdad. Tres.
3: Por cierto, Castellón, enhorabuena a Luis Herrero, el Castellón es excepcional, ¿eh?
1: Líder en solitario.
3: En segunda.
1: Lo que pasa es que ya sabes que los buenos inicios, bueno, no los quieren.
3: Fue distinto del año pasado, que fue mal inicio y luego...
1: El año pasado también empezaron bien, ¿eh? Sí. Los partidos también fueron... A partir del enfrentamiento con el Racing, me parece que fue cuando cogió una pájara terrible.
0: Y faltaba el director, José Luis García. Hola, José.
4: Muy bien, muy bien.
1: Me tiene preocupado,
4: Hoy está estresado.
1: Tenemos que ir al médico.
4: Tiene al Villarreal esta
1: noche. Que ir al médico.
4: Villarreal Betis, ¿eh? Me ha dejado el yate fuera.
1: Luis, échate un poquito más para allá, porque de verdad que parecéis...
4: ¿Qué?
1: Estás enfermo tú, ¿no?
4: Ya, bueno,
1: qué colorcito.
4: No, y además sabes lo peor, ¿no?
1: No.
4: Que ha venido presumiendo y dice, no, pues por primera vez en mi vida no me he puesto al sol.
1: No, la primera vez en mi vida.
0: Pues estás más moreno que nunca.
4: ¿Sabes de qué? De nadar.
1: ¿Pero qué nada, boca
4: arriba? Claro. Entonces, cuando tú vas por la sombra, siempre, como he ido yo, con gorra y tal, no te pega el sol. Pero si tú estás nadando y nadas de espalda, al estar en el agua además y te pega el sol, como que estés como estaba yo, 40 minutos, 35 minutos, ¡buf! Pero al cuarto día ya estaba. Y luego...
1: Es así, si estás cuatro meses de vacaciones como tú, claro.
4: También,
1: claro,
4: eso también influye. Eso influye. Yo creo que tengo que estar más. Fíjate. El año que viene.
1: Te lo mereces.
4: Tenemos mundial o algo el año que viene.
0: No, nada.
4: Pues en mayo, antes de abril. En Semana Santa hay que irse.
1: Espérate, no habrá. Habrá elecciones. Las convocará en julio.
4: ¿Tú cuándo crees que van a ser? En marzo, ¿no? Yo creo que en marzo.
1: Tengo ni idea. En marzo.
0: Has conseguido algo muy complicado, que es estar más moreno que Isidro San José.
1: Ya empezamos.
0: Sí.
4: No. Isidoro es de
1: sí, Isidoro, yo soy de este moreno.
4: Mira, lo que pasa es que el tiempo se va yendo la morenez.
1: Pero el tuyo es de playa, es de mar, el mío es de piscina. No, siempre hay calidad.
0: Oye, antes de ir con el Madrid, que como es normal habitual este programa, hablamos...
1: No, solo se habla del Madrid
0: en este programa. En la mayor parte del programa sí, pero al menos unos minutos al principio intento que sea de otros equipos. Ha sido noticia este fin de semana, Dani, el Valencia. Uh-huh. Porque ya han echado a Corberán, es el primer técnico que ha caído y tiene un nuevo director deportivo.
3: Sí.
0: Que se lo han mirlado a Osasuna.
3: Es el Osasuna. Braulio, que ha decidido coger la oferta del Valencia. A mí me parecen raras estas cosas, de repente que estés trabajando para confeccionar la oferta de la plantilla de un equipo como Osasuna y que te vayas a la quinta jornada al Valencia. Ya sabemos que hay cuatro hombres en la terna del Valencia y yo pienso... que no acepte ninguno por su salud mental. Es que los cuatro entrenadores van a ser carne de cañón dentro de 4 o 5 meses. Claro, se habla de Ernesto Valverde.
4: Bueno, pero igual ya Benítez, que le hizo campeón, ¿no?
3: Ya está. Claro, pero es que...
4: Benítez le hizo campeón al
3: parece que no importa lo que
0: hagas deportivamente. ¿Benítez sigue en Grecia o lo han hecho ya?
3: No, Benítez está en el Panathinaikos, creo.
0: Por sí. Eso.
4: Bueno, pero ya sabes a lo que va, no es un problema de dinero, si lo quieres intentar salvar al equipo.
3: Pues yo creo que son cuatro hombres que suenan con una trayectoria muy muy consolidada para que
4: eso es lo difícil.
0: Se habla de Valverde, claro. De Mendilibar, que sí que le han echado de Grecia y de Arrasate, ¿no?
3: De Arrasate y Roberto Martínez, el ex seleccionador de Portugal y de Bélgica, se ha ofrecido él.
4: Claro, eso es un claro.
0: ¿Se ha ofrecido era el Valencia? Sí. Pues, ¿y por qué el Valencia no? Bueno,
3: ¿no? Porque a lo mejor las pretensiones económicas son... O bueno, están viendo qué entrenador conviene más.
4: Hombre, es buen entrenador.
3: Sí, sí, sí.
4: Se estuvo en Bélgica también.
3: Bélgica y Portugal, las selecciones.
4: Pero entrenando a un equipo belga antes de la selección.
3: Ah, no, eso no.
1: Hablaban de Marcelino también, ¿eh? Los aficionados quieren a Marcelino. Les gusta.
0: Todos, y por querer, otra cosa es que luego los entrenadores
3: tienen que aceptar que no va a ser... O sea, no van a ordenar, no van a ser los jefes,
4: pues
3: van a ordenar desde arriba, les van a ordenar desde...
4: Entonces, de estos que has dicho tú, no va ninguno. No le vas a decir a Valverde que voy a estar aquí en Valencia.
3: Pues
4: a
3: mandando,
0: hombre, lo de Braulio sí que lo veo como un signo de intento de cambio por parte del Valencia, de hacerlo algo más profesional. Bueno. Pero lo raro es que fiches a un director deportivo para cuando no puedas fichar a nadie. Esto se tiene que haber hecho,
3: claro,
0: pues antes del mercado de verano.
3: Sí, sí. No,
0: pues en Valencia hacer las Braulio cosas está, con orden, pues es,
3: o sea, yo creo que Braulio está para elegir el entrenador.
0: Y, ya y luego para el mercado de invierno.
3: Claro. Y mañana en Vitoria es el interino. Oscar Sánchez, me parece, sí, que se llama. Que entraba,
4: pues si gana, sigue ese. Como pasa siempre.
3: Y luego el Valencia mañana tiene Vitoria, ¿eh? Claro, por eso. Es una salida difícil.
0: De Quique Sánchez Flores, que le han preguntado por el Valencia. Y ha dicho, tengo mi opinión, pero me la guardo por respeto al Valencia.
3: Quique pudo entrenar, estaba hecho, y Quique no quiso entrenar al Valencia. Ya lo explicó. No me meto en este berenjenal de recibir desde... Bueno, de este Peter Lin, en Tailandia, ¿dónde está Peter Lin?
0: De Singapur.
3: De Singapur. De Singapur, otro director deportivo que te dice tal, otro... Que no, bueno,
4: pero hay que meter gente que quiera, de verdad. Por ejemplo, cuando el Atleti bajó a segunda, dijo Luis, pues... Y intentar subirlo,
3: claro,
4: porque luego pues, tardó un año y al año siguiente pues Benítez, que la ha hecho campeón con un sensacional juego como jugador, por decir, yo ya no es el dinero ni nada, voy a intentar sacar este equipo, por lo menos que no baje este año y luego ya vamos viendo. Ahora, sí, como dices tú, pero llega y, no, es que no sé, pues, olvídate. Y no va a ir nadie, no va a ir nadie en esas condiciones, si no les dan una firmado, es decir, usted es el responsable auténtico, plantilla de fichaje, de todo, si no, no va ninguno de estos. Valverde, gente que tiene una trayectoria extraordinaria, claro, son muy buenos. Marcelino, fíjate, Benítez, Valverde, son fantásticos.
0: Pero es que has dicho, el que más me cuadra que puedo aceptar, Arrasate, pero bueno, veremos. Y Mendilibar también es de aceptar trabajos duros, complicados, ¿eh?
3: Pues Marcelino, por entrenador y capacidad de entrenador, Marcelino.
0: Hombre, sí, pero que a Marcelino, Marcelino no le veo como, claro, ahora metiéndose en ese marrón. Vamos a hacer la pregunta a los oyentes.
2: Pero hay una cosa que no he entendido.
0: Espera, perdón. Perdón.
2: No, no, solo por aclararme, pero no hemos dicho que ya ha fichado uno.
3: No, no, Braulio es el director deportivo.
2: Es el director.
3: Que va,
2: que se va de director deportivo.
3: Claro, porque claro. Braulio es el que estaba en Osasuna, director deportivo, y ha cambiado Osasuna por Valencia. Y elegirá bien, seguramente, Braulio.
0: Hombre, que claro, ha hecho muy buen trabajo en Pamplona. Por eso digo que me parece de lo más acertado que ha hecho el Valencia como institución en los últimos años. Ahora sí, a la pregunta de los oyentes.
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0: Que es la misma que le voy a hacer ahora a Luis Herrero para abrir el debate. ¿Qué les pareció el partido del Real Madrid en el Bernabéu ante el Rayo Vallecano? 693-70-14-81 y se pueden llevar un surtido ibérico de Tu Jamón Directo. Aunque les recuerdo que mañana empieza una nueva jornada y el Real Madrid va a jugar ante el Elche. Luis, ¿qué te pareció a ti?
2: La primera parte esperanzadora, la segunda parte desastrosa, hasta que salió Güler, que es un jugador espectacular. Conciso, ¿no?
0: Sí, sí.
2: Con el pito y el pie, ¿no? ¿No quieres que te enrolle más?
0: Y ahora, el porqué de a todo eso es...
2: Bueno,
0: porque fue espectacular, porque fue mala...
2: ¿Güler?
0: No sé...
2: ¿Güler?
0: No, las dos partes y lo de Güler, porque fue suplente.
2: Yo creo que el Madrid en la primera parte fue capaz de hacer dos cosas que no hacía bien a la vez, que eran, por una parte, tener el balón y crear peligro y resolver las ocasiones de peligro, no todas, pero bueno, un porcentaje más elevado. Yo creo que en la segunda parte, no sé por qué, pues estuvieron como anhelados y hubo un momento en el que el Madrid está jugando mal y además entendí perfectamente los pitos que se empezaron a escuchar y lo único que hizo cambiar ese panorama de la segunda parte fue la salida de Güler, que me parece que es un chaval que tiene que seguir jugando. Ya no entiendo todo lo que le he visto a Güler desde que ha empezado esta temporada, me ha parecido fascinante. No sé por qué no es uno de los fijos, porque entonces claro, el otro día es que un Madrid antes de la salida de Güler, en la segunda parte, insisto, y otro distinto. O sea, eso es lo que yo vi.
0: ¿Alguno entiende por qué fue suplente? ¿O bueno, por qué no es uno de los fijos, según Luis?
3: Yo creo que se debe a rotación de que tiene Elche el martes.
0: Pero él venía de no jugar ante el Inter de Milán.
3: A Güler no juega contra el Inter, es verdad. Ah, es verdad. Eso cambia. Es que
0: sí, es que es difícil. Es difícil justificar la suplencia de Güler, por eso pregunto.
3: Como fue difícil, ¿qué pasó entre el tiempo, entre el partido del Betis y el partido del Inter? También fue difícil justificar que Bernardo Silva no jugara. ¿Os acordáis que también lo comentamos? Ah, pero es verdad que no me acordaba que contra el Inter no había estado Güler. Pero bueno, ¿qué quiero decir? Que tiene el derbi el domingo, que tiene Elche mañana. A mí me
4: pero todos tienen partidos el martes y el domingo.
3: Sí.
4: Todos los equipos, entonces no vas a decir eso. Güler es estupendo.
3: Por Diomandé en un Bernabéu, a lo mejor a ver cómo estaba, por ser la posición que Que esa es otra. Yo no creo que Güler sea exactamente la posición de Diomandé y entra siempre por él. Si no juega Güler, juega Diomandé.
2: Sí, entra, pero no ocupa esa posición.
4: Claro, es que él es más un... lo que le falta al Madrid ahora, el que vaya a construir el juego, sí, ese tiene que ser Güler.
2: Y además es que está demostrando que tiene capacidad para hacerlo. Ya no entiendo por qué nos estamos... ¿Tú no lo ves claro?
6: No. Yo veo que es ese jugador que filtra esos balones tan fantásticos que vimos el otro día, pero no le veo con la capacidad para llevar el juego, el peso de la creación del juego, de organización de juego.
3: Lo que no es organización, lo que no es, bueno
4: en Turquía lo lleva.
3: Si es de recibo porque lo hizo tampoco. Mourinho.
0: Sí, no es un 5 o un 6, pero es un 8 que aclara mucho el fútbol en una parte del Real Madrid que tampoco la tiene.
6: Sí, pero el problema del Real Madrid no es cuando llega y sobre todo cuando llega que el equipo no ha dado tiempo al equipo contrario a organizarse, ¿no? Cuando llega delante del área del equipo contrario, ahí es letal, porque tiene y si tiene la posibilidad de que los jugadores se desmarquen y lo vea.
3: Pero no es la creación.
2: No dirás por el partido contra el Inter.
6: No, el partido contra el Inter no.
3: Lo que no es nada creativo es Tchouaméni y Camavinga, que intentó Mourinho en un momento. Es que no crea a nadie. O sea, lo intentó, joder. Fue media hora de juegos con Tchouaméni y Camavinga, me parece.
4: Bueno, yo digo, Camavinga... si Rafinha acaba de delantero goleador, que no lo era, ¿por qué Güler no va a ser el ordenador del Madrid? Si tiene pase, tiene inteligencia, tiene, pruébalo durante un tiempo.
2: Ha crecido un montón.
4: Pruébalo durante un tiempo.
3: Pero sí, es que Isidoro, a mí me parece más el...
0: Vale, a mí me parece muy claro que el Madrid mejora con él, empeora sin él y que el Madrid le necesita.
4: Creo yo.
0: O sea, que tú le puedes dosificar, pero justo cuando viene de no jugar ante el Inter, pues tiene menos sentido.
6: Yo creo que el Madrid mejora con él en esa parte del campo, pero el otro día el Rayo, al final del partido, estuvo merodeando el área nuestra.
4: O sea, el día del Barcelona, el Rayo...
6: O sea, el que te domina es el Rayo
0: Vallecano. Hasta que sale Güler. Es el que cambia la balanza del partido.
6: Incluso después el Madrid no soportó esa presión del Rayo. No sé por qué. Pero, a ver, Güler hizo lo más bonito del mundo, que es dar esos pases y... Pero no...
2: Madrid... Y darle un poco de criterio al equipo, porque estaba en la segunda
6: parte. Sí, pero
2: en ataque.
6: Si es que yo lo que más me quejo, Luis, es que hay mucha descompensación entre una cosa y otra. O sea, si el Madrid es capaz de tener espacios en ataque, es letal. Que muchas veces, por la ralentización del juego, dan tiempo a que el equipo contrario se organice y ahí ya no hay espacios. Ahí ya pierde la ventaja Mbappé, pierde la ventaja Vinicius, todos los rápidos pierden ventaja cuando no hay espacios.
2: Yo lo que vi es que Madrid desciende en la segunda parte, yo creo que por dos razones. En primer lugar, porque ir 3-0 al descanso probablemente te desconecta, y luego porque no estaba Valverde. O sea, el Madrid notó mucho la ausencia de Valverde, sacaron a Camavinga y a partir de ese momento el Madrid fue otro a peor. No lo digo por Camavinga, lo digo porque de repente desaparece del centro del campo alguien que te pueda armar el equipo.
3: Luego el otro cambio fue Tchouaméni por Bernardo Silva también.
6: Bueno, el tercero es el que no entendí, ¿eh?
3: El tercero que es el
2: minuto en el que lo hace, ¿no?
6: O sea, por la posición. Quitas a Vinicius, ¿eh? Quitas a Vinicius por
2: el minuto 88. Hay que decir que...
6: Sí, no, pero bueno, el otro día sacó a Spi faltando 30 segundos y era un delantero por un delantero.
0: A mí no me gustó la respuesta que dio Mourinho cuando le preguntaron por Güler. Dijo, es que si me preguntáis por Güler y si le pongo de inicio, me vais a preguntar por Diomandé. Yo, ya, pero es que parece que es Güler o Diomandé y hay más jugadores en el césped.
3: Por eso decía yo,
0: claro, digo, hay jugadores que son que va 3-0 ganando el Madrid y no les quitas. Y al final, claro, lo reduces todo a Güler o Diomandé, pues me parece injusto. Y más cuando en esa misma rueda de prensa estás diciendo, no, es que el equipo estaba cansado, Bellingham ya los últimos 10 minutos no podía. Ya, pero es que le has dejado todo el partido.
3: Mbappé no lo ha quitado nunca, ¿no?
2: No. Ni a Vini, bueno, a Vini dos minutos.
0: Pero quitarle el 89 es como no quitarle.
3: Es que yo creo que no, porque el otro día leí un dato que Mbappé era el único jugador de los tres grandes del campo que había jugado todos los minutos en 5 jornadas. Me parece un dato muy curioso. En el Barcelona, por ejemplo, ayer, cuando sustituyeron a Spar, ya no quedan jugadores de campo. 5 jornadas es muy extraño eso. Jugadores de campo que han jugado todos los minutos de la temporada. Pero, señal del nuevo fútbol.
4: Claro, pero eso de Madrid le pasa también al Barcelona. Cuando ganas 3-0, quieres que no te aflojas, joder. Y de, bueno, ya vale. Ya,
3: la pena. El Barcelona
4: ha jugado 3, también. Y aflojó, ¿no? 2-4 no es lo mismo. Pero yo creo que es un problema mental. De que dice, oye, vale, no voy a echar al resto aquí. Ya queda mucha liga. Hemos ganado 3-0, joder.
6: Cuando va ganando 3-0 es cuando el jugador ya puede disfrutar.
4: Sí, bueno, pero.
6: Y meter otros 3, joder.
4: No, porque el otro también está cabreado. Fíjate el Rayo como juega en Barcelona, ¿eh? Menudo partido le hizo.
0: Ya, pero es fantástico. Que el Madrid ahora mismo no está, yo creo que en un momento de decir que se pueda permitir. Pues me voy a relajar, porque se relaja, y lo ha dicho Luis, y aparecen los pitos. Y el Madrid no va en un momento de calma, de ganar títulos, de ganar de partidos, como para decir, bueno, pues estos pitos no me importan, ¿no? Es que no está en ese momento de dudas, de que te piten, de malas sensaciones, de... Tiene que cerrar partidos brillantemente. Digo, 5-0, toma. Ah, ya, primera tú, y segunda parte buena.
4: Todos. Tú porque eres del Madrid, quieres ganar el Madrid, pero todos los equipos del mundo.
0: Claro, claro. Pero es que el Madrid lleva 2 años sin ganar un título.
4: Ah, bueno, ya.
0: No sé, lo has comparado con el Barcelona, tú.
4: Claro. Sí,
0: claro, y el Barcelona no es el caso del Madrid.
4: No, pero
0: el Barcelona se puede permitir a relajarse.
4: Le pasó pues el día del Rayo y le ha pasado el día del Levante. Se relajó el día del Rayo. Hubo un momento que si mete camello el otro gol, pues se ha acabado la historia. Se pone nervioso y empatas a 3. A mí lo que me gusta es, por ejemplo, el otro día vi al Bayern con el Bodo. Sí. Es un equipo bueno el Bodo y que corre lo que no está en los escritos. Y fue como un combate de boxeo. Y ya al séptimo asalto empezó a sufrir el octavo y al final lo destroza y le mete 5. Pero eso es todo lo contrario de los equipos españoles. Si le puede meter 8, le mete 8. Sí, y sí. Fue. Bueno, es que eso vaya. No lo tiene ese gen ni el Barcelona ni el Madrid. Bueno, vale, ya está. Esto es una cosa terrible. Y era un buen equipo el Bodo ese y lo destrozó, ¿eh? Al final metió 5 goles, ¿eh? Sí. Tremendo. ¿Tú lo viste el partido?
3: Sí, bueno, no, lo estaba siguiendo, pero no lo sabía.
4: Fue como. Te daba un poco de angustia porque ese equipo había luchado. Bueno, y es bueno, ¿eh? Ese equipo. Pero eso no lo vamos a ver aquí porque es distinto todo, y el Madrid yo lo entiendo, que sales 3-0 y dices, claro, vale, ya estamos en casa y 3-0, ¿qué va a pasar? Pues nada, 4-1 acabó, ¿no?
2: Yo lo que no sé es lo que tiene que hacer un jugador para ganarse la titularidad. Eso es lo que, porque todos esta es una reflexión que le he oído a Isi muchas veces y creo que tiene toda la razón del mundo. Cuando quieres dar una oportunidad tienes que salir a comerte el césped y a demostrarle al entrenador que eres el mejor del mundo. Por eso nos sorprende tanto que chavales que no han tenido muchas oportunidades, cuando les dan una oportunidad van con indolencia y sin ganas de correr. Creo que lo de en el Madrid hasta ahora solo hay, que yo sepa, 4 titulares fijos, que son el portero en la portería, en el centro del campo Valverde, porque en la defensa creo que ni siquiera Cucurella, que no fue titular el otro día, y en la delantera Vinicius y Mbappé
0: y Bellingham.
2: Esos son todos. Y dices, bueno, pues hombre, pues no sé, o sea, hay 6 puestos. Güler, ¿qué tiene que hacer Güler para decir que quiere estar en la o sea, que es que no termino de entenderlo, o sea.
4: Pero
2: es
4: ¿qué más, me pondrías tú
2: de lo que ha jugado ahora?
4: Pero entonces es que al centro del campo.
2: Bueno, pues depende de cómo quieras jugar. Si quieres jugar con un 4-4-2, tienes a Bellingham, tienes a Güler, tienes a Valverde y luego tienes la posibilidad de
4: poner. Mira, lo vas,
0: Luis,
4: a bajar.
0: Ayer
4: a Bellingham no lo puedes bajar.
0: El sábado es muy fácil. El sábado dices, voy a poner a Güler, pero es que también quiero estrenar a Diomandé en el Bernabéu, como dices. Vale, pues pones a Diomandé y a Güler de media punta. Pero eso significa que tienes que dejar a Bellingham en el banquillo.
4: Claro.
0: Pero eso parece que es imposible. Este por no mencionar a los otros dos.
3: Este Bellingham está muy bien, ¿eh? Que ya, de los tres, Bellingham es el mejor.
2: Bellingham tuvo un partido horrendo contra el Inter. O sea, vamos a decir las cosas con seriedad.
3: Ay, no me lo parecía,
2: había jugado un partidazo el partido anterior y había tal, y de repente contra el Inter tuvo un bajón. Y el inicio del partido del otro de ayer, o digamos del sábado, no fue, o sea, fue de menos a más, pero el inicio tampoco creas tú que fue para tirar cohetes.
3: Hombre, si habrá algún día, a lo mejor mañana en Elche rota Bellingham antes del derbi.
0: Cuando pase, o mañana ante Elche previo al derbi, pues hombre, digo yo que rotará Mourinho. Vamos a hacer una pausa.

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1: Hemos dejado Fútbol Radio, bueno, pues con esa conversación de Mourinho, Arda Güler y qué tiene que hacer para ser titular, y le preguntaban justo a Mourinho por el turco esta mañana.
2: Cómo ha crecido, cómo se ha transformado a nivel físico, pero para mí calidad de juego es increíble, la visión, la decisión, la organización de juego, la estabilidad que da al juego. A lo mejor no quiero ir tan lejos y decir top tres veces, pero seguramente top ya estamos por ahí.
3: ¿Entonces?
4: Claro.
3: Será consecuente, ¿no? Con esa reflexión, ¿o no?
5: Titular mañana y en el Derby, seguramente no.
1: Yo creo que se está moviendo entre lo que él a lo mejor haría como entrenador y lo que tiene que hacer como gestor.
3: Como gestor lo tiene muy complicado. Ya no me voy a repetir más veces. Yo veía la cara de Enrique el otro día en el... Eso, bueno. Y tiene esa Spi por delante, con lo cual, ¿qué va a hacer con Enrique? ¿O qué va a hacer con Diomande? Si de verdad Güler se gana la titularidad. O sea, hay 4 o 5 jugadores que están condenados a, hombre, si luego hay lesiones o tal, y si vamos a la defensa también, o sea, que decir, por cierto, me gustó mucho la primera parte de Carreras, no la segunda, pero la primera parte me parece que jugó muy bien defensivamente, luego se hundió en la segunda, no sé muy bien por qué. Quiero decirte que hay algunos jugadores en la plantilla del Madrid que no sé qué va a ser de ellos, pero lo tienen muy complicado, y sí, no sé cómo se gestiona eso.
4: Si te vas al de Cucurellas, fijo, es el...
3: Cucurilla es fijo, pero ayer no lo sacó de...
4: Pero vamos, que después...
1: Los partidos gordos los va a jugar él.
4: Cucurella va a jugar contra el Atleti.
3: ¿Y en los partidos gordos quién es el lateral derecho titular?
4: Dumfries.
1: Yo creo que el 11...
3: Y entonces Trent, ¿qué hacemos con él?
4: Pues coño,
1: banquillo.
3: Que por cierto no me gustó nada.
4: Lesión y cambiar.
3: Me acordé mucho de ti, te defendí.
4: ¿Qué cosa que ibas a decir tú? Dumfries y Cucurella, el portero, está claro.
3: ¿Y los centrales?
1: Hausen y Konaté.
4: Claro, eso.
3: Sí, por encima de Rüdiger.
1: Yo lo único que tengo con dudas ahora mismo es el compañero de Valverde.
4: ¿Qué puede ser? ¿Chomení?
1: ¿Chomení? ¿Bernardo Silva?
4: Pero Chomení es más.
3: Pero es que no se parecen en nada, Chomení y Bernardo Silva.
1: Claro,
3: no,
1: claro.
6: Ese es el tema. No se parecen en nada, y además ninguno de los dos es el jugador que tiene que estar ahí, desde mi punto de vista. A lo mejor me equivoco, pero...
1: Hace el sábado, los dos primeros goles, si ve la repetición, es gracias a Bernardo Silva. ¿Qué? A cómo él empieza la jugada. No me gusta, no me parece el centrocampista ideal para el Madrid, pero creo que es el que mejor tiene para partidos como el Rayo. Yo no te digo partidos gordos, como estamos diciendo, pero... ¿Ves cómo viene a recibir el que hace Vinicius y empuja a Bellingham? Es porque él baja a recibir y hace una pared con Vinicius, por ejemplo. Ese tiene más criterio. Hablamos como Güler, a lo mejor no es un 5 o 6, pero tiene criterio. Tiene más criterio que Camavinga, que Chouameni.
4: Pero el problema es que tiene que jugar 11. Si el problema
6: estás
4: es
6: hablando de una cosa que se... No será ese jugador, pero es que el Madrid necesita un jugador de ese estilo.
1: Pero es que ahora no lo
6: el
1: tiene.
6: El que canalice desde atrás el juego. Es que,
4: sí, lo tiene,
6: es,
4: lo
6: que
4: tiene,
6: es el jugador que hace
4: Rodri,
6: falta.
4: Ese es Rodri.
1: Ya, pero tú estás pensando en fichar a uno y ahora no se puede.
6: No veo ninguno identificarlo.
4: En enero, ¿a quién ficharías? ¿Sabes? Aunque te digan, ¿a quién fichar? ¿A ese jugador dónde está?
1: Zubimendi.
4: No sé si...
5: Pero sí, yo creo que Mourinho no quiere...
1: Pero que no le van a fichar, estamos hablando de cosas que no...
4: Sí, pero...
5: A mí me da la sensación de que Mourinho no quiere controlar los partidos de esa manera. Yo ya sé que soy muy pesado, pero yo me imagino un partido en abril, mayo bueno del Madrid, que el Madrid esperará atrás y saldrá a la contra saltándose el centro del campo. Estoy convencido.
4: Lo ha hecho Mourinho siempre.
5: Bayern, PSG, Arsenal, el clásico en el Nou Camp lo va a jugar así.
4: Eso siempre ha sido Mourinho.
5: Yo creo que lo...
4: Luis, de que estaban siempre y no salía. Y,
5: por eso yo creo que Rodri...
4: Y amarrados.
5: Para el Barcelona me parece... Pero yo creo que para el Madrid, que es verdad que es el típico jugador, pero no sé si con Mourinho de entrenador.
3: Sí, lo que pasa es que el primer fichaje que hacen cuando ya se sabe que Mourinho va a ser entrenador es Bernardo Silva. Quiere decir que... Bueno, Bernardo Silva es verdad que ya tiene una edad, pero...
1: Y lo pide él, ¿eh? Lo pide Mourinho.
3: Pero he visto...
4: Quería el Barcelona y el Atleti, o sea, es un buen futbolista, hombre.
3: Yo he visto partidos de Bernardo Silva espectaculares. O sea, parece que era uno de los grandes. Es verdad que algo debe pasar porque no fue titular con Portugal en el Mundial. O sea, que eso siempre te da una idea. Pero bueno, de todas maneras, que Mourinho... La primera fichaje que hizo, la primera petición explícita fue un jugador de esas características, no se compadece mucho con tu reflexión.
5: Ya, pues,
4: vosotros tenéis
5: que tener un jugador ahí.
4: tenéis memoria. Real Madrid, Manchester City, partido de vuelta, cae prórroga, ¿os acordáis? Sí. Y cae el City. Yo no he visto muy pocas veces jugar mejor a nadie que a Bernardo Silva ese día. ¿Os acordáis? Sí. Era todo el tiempo el balón. Fue una cosa impresionante. Es un jugador fantástico.
6: Pero no es lo que estamos reclamando.
1: Claro.
4: Bueno, pero tú has fichado eso porque es un buen futbolista. Pero tú lo que necesitas, dices, es que no tenemos portero, coño, voy a fichar un portero. Tengo un buen defensa, pero tenemos portero, no, buen portero. Pero yo creo que la idea, un poco estoy de acuerdo contigo, es que lo que quiere jugar Mourinho no quiere tampoco centro del campo muy abundante.
6: Ralentizante, ¿no?
4: Aquí pero y salir. Si el Madrid siempre aquí ha sido y así. Salir. Aquí y avalancha, oleada.
6: El Madrid nunca se ha entretenido su juego, porque el Madrid era muy directo.
3: Pues razón de más para tener a Güler.
4: No, pero como no.
3: Para ese juego, Güler es la
4: estaba Modric y estaban estos, que era otra manera de jugar.
1: Claro, pero es que habláis de dos tipos de partido, a lo mejor. Como el propio Mourinho reconoció ante el Inter, no le interesa tener el control, porque dice, ni lo tengo yo ni lo tiene el rival, y puedo salir ganando, pero ante el Rayo Vallecano, Mourinho sí que quiere más control.
3: Pero eso es una trampa, porque cuando digo, no lo tuvimos nosotros, pues tampoco ellos, eso lo habrá visto él, yo vi que el Inter controló el partido.
1: ¿Pero quién tuvo más ocasiones claras?
5: No. Bueno, el Inter tuvo una, ¿eh?
1: Más.
5: No sé, pero es verdad que la reflexión de Mourinho tampoco estoy muy de acuerdo, porque el otro día cuando la escuché dije, ya. Pero yo creo que el Inter ha tenido el control.
1: Pero
5: eso de que no lo tienes tú,
1: pero
5: tampoco
1: lo tienes. Pero no entiendes, Dani, que a lo mejor el Madrid dice, con los jugadores que tengo, oye, a lo mejor no voy a intentar algo que no voy a poder hacer, que es tener el control del partido más que los rivales, porque no tengo jugadores para ello.
5: Lo bueno va a ser el derbi del domingo, que tampoco Simeone va a ir muy a por todas, y tampoco Mourinho muy a por todas.
4: Va a jugar como siempre, 5-5.
5: Ya verás tú
4: el partido. El otro día se quedó un poquito extrañado Iraola, ¿no? Cuando le hicieron la pregunta y dijo, al principio estábamos un poco perplejos porque no esperábamos el 5-5. Dice, pues siempre juega así. Salvo ayer que sacó al delantero un poco en Atocha. Juegan 5 defensas y 5 tíos en el centro del campo, porque no me vayas a decir que el coreano es delantero, ni Baena es delantero, no ni Julián Álvarez. No son delanteros.
3: ¿Pero tiene arriba mejor equipo que la temporada pasada o no?
5: Yo creo que sí.
4: Yo no lo sé ya, qué decirte. Porque los que ha fichado no los saca. Entonces va a ser el mismo equipo del año pasado. Contra el Madrid jugará Coque, jugará no, van a jugar los
5: Cuti Romero, Canelli y Schulman, siempre.
1: Y Grimaldo ayer también
4: los cambia siempre. Sí. Los cambia siempre y a Baena siempre.
5: Los cambios parecían malos, pero los cambios fueron fundamentales.
4: ¿Recordáis lo bien que jugaba aquel chico del Elche que se llama Mendoza?
5: Sí.
4: No juega. No, pero no juega porque esos no juegan. Que oye, no vas a poner en duda eso en el Atleti. Es que ayer fue 0-0. No me digas que fue un 0-3. El partido de ayer era 0-0.
5: Pero los cambios 0-0. Que parecían malos cambiaron el partido, ¿eh?
4: Bueno, porque
5: un penalti. Que parecían malos porque, oye, Canelli se va, Marco Llorente se va.
4: Hay un penalti y se cambia todo.
1: ¿Para ti es penalti?
4: 85. Para mí no fue penalti. ¿Cómo va a ser penalti? Vamos. Si le rebota y le pega.
1: Ha habido dos acciones, dos penaltis este fin de semana. Uno a favor del Atlético de Madrid, 0-0. Minuto 83.
4: 85.
1: Es clave, por lo tanto, para que gane el Atlético de Madrid. Claro. Y hay otro penalti a favor del Barcelona sobre Lamine, que también, a mi modo de ver, es un penalti de broma.
5: Bueno, hay un doble penalti ahí. El primero con la
1: mano. No, yo digo el que se pita, el último toque.
5: Yo creo que son los dos, más el de la mano, pero solo.
1: Bueno, la cuestión es, Luis, y vamos a volver al tema de la semana pasada, debatíamos sobre si Mourinho estaba volviendo a ser el Mourinho de la primera etapa por reclamar lo del VAR en el penalti ante el Betis, etcétera. Y hoy terminaba la rueda de prensa, se marchaba, pero él se ha quedado con ganas de que le hiciera una pregunta más.
0: Muchas gracias.
7: ¿Ninguna pregunta sobre los penaltis?
1: Entonces, extraño, si quieres seguir diciendo que Mourinho quiere rehuir las polémicas, puedes.
4: No, hombre, no.
1: Pero
4: que está sobre el
5: Mourinho en enero, ya claro, estamos hartos del Mourinho.
4: No hubiera esperado que le hicieran la pregunta. O sea, el famoso qué no hizo que falta que le preguntara nada. Penalti que le pita al Madrid del Rayo es penalti como una casa.
5: Como una casa.
4: Entonces, eso no tiene culpa. El que se puede quejar es la Real Sociedad, joder. Porque eso dice, pero si es que no hay intención de nada. Es una mala suerte que paga el burle.
5: Sí, pero esas se están pitando ahora, que yo no pitaría ninguna de esas.
4: Ni el Yamil Lamal tampoco. Es que no. Ahora se pitan penaltis raros. Pero si es que la cámara lenta. Bueno, te hace todo culpable. Tú imagínate que pongas una cámara lenta en un córner. ¿Cuántos penaltis pitas solo desde que sale el balón antes de llegar a la de
3: Fue mucho más penalti el que no le pitaron al Madrid, el manotazo que le dieron en la cara ¿A quién era? Claro. Brahim, ¿no? Era,
4: falta,
3: no,
4: dentro del área.
3: Guller.
6: Guller.
5: Parecidísimo al que le hicieron un jugador del Girona a Mbappé el año pasado, que era, que también le da con la, con la mano. Es verdad que el de Guller me parece igual de...
4: Que sí, hombre, claro. Claro.
5: Y hay antes del que le pitan al Madrid una jugada que yo creo que no, por la repetición, pero si pitan el de Mbappé del principio, también se lo tienen que comer, ¿eh? Porque al final la repetición ves que es un poco Mbappé el que se lanza con el jugador del Rayo, pero si lo pitan...
1: ¿Cuál es la intención de Mourinho con lo que hemos escuchado, Luis?
3: No sé, no tengo ni idea, pero quiero decirte que si él quiere decir algo, no necesita que se lo pregunte, Sergio.
1: Ya, él lo ha dicho sin que se lo pregunte. Claro. ¿Qué quiere decir con eso?
5: Bueno, pues que él considera que le están pitando...
3: Pocos.
5: Que fue raro los penaltis que pitaron ayer a Atleti y a Barcelona. Creo que quiere decir eso. No tiene razón, pero porque el de Barcelona, insisto, los de Barcelona creo que son los dos, el que no pita por la mano y el que le dará a Lamine.
4: Si hicieras una lista de penaltis injustos al final de la liga, Madrid y Barcelona están arriba de los más beneficiados, que han salido siempre. No pienses que va a estar el Alavés, estar en el Barcelona y
5: al final Madrid. Luego los 38 partidos estás, ¿no? O sea, a ningún equipo me han perjudicado en 24 jornadas y en... Yo creo que...
3: ¿Cómo acabó la polémica? Es que no lo he seguido luego, porque se publicaron las conversaciones entre el VAR y el árbitro de campo para ver por qué no se repitió el penalti en Mbappé.
1: Se emitieron unas nuevas imágenes en las que se demostraba que Marc Bartra no está tocando la línea antes de ir a recoger el rechace del penalti. Y por lo tanto está bien, en teoría... arbitrado.
4: Eso dijeron.
1: Digo eso porque hay gente que piensa que está manipulada la imagen, pero bueno, eso es lo que ha emitido el CTA.
4: El jueves lo dijeron.
5: Las conversaciones, que yo es una cosa que cambiaría, ¿eh? Las conversaciones del VAR solo se hacen públicas si el árbitro va al VAR a consultar una jugada, o sea, y yo creo que deberían ser públicas todas.
3: Pero no había cambiado la normativa y no hacía falta que estuviera así. Si invades el área, aunque no estés pisando, ya hay que repetir. Eso es lo que explicaron. Es decir, que esté el pie apoyado o no esté apoyado, no quiere decir que tuviera todo el cuerpo metido en el área, porque eso es evidente que estaba.
4: Sí, pero dieron una información muy clara y diáfana de que sí, que no había...
5: Sí, pero si tú no pisas con ningún pie el área, aunque estés con el cuerpo dentro, no se tiene que repetir el penalti, no se considera invasión.
4: Si es que ahora el penalti...
1: No, tienes que tener el pie en el suelo, Dani.
5: Claro, claro, pero si no estás pisando...
1: ¿Y el portero? Ah, vale, pero el pie en el suelo.
6: ¿Y el portero? ¿Hubo otra jugada?
5: ¿Y el portero qué?
4: ¿Dónde tiene que tener el pie el portero?
5: Ah, no, el portero tiene que tener un pie en la línea.
4: ¿Cuántas veces antes del VAR hemos visto en nuestra vida que se movían los porteros? Y medio metro y no pasaba nada.
1: Lo que no vamos a ver en España es lo que ha pasado en Inglaterra este fin de semana. Que al City le han beneficiado con un error increíble en el derbi ante el United. Y llamaron al United y ayer mismo dijeron, día del partido, oye, nos hemos equivocado. Sí, es que no podemos decir otra cosa.
5: Claro, lo que pasa es que
1: esto en el CTA no va a pasar nunca.
5: Ya, pero el United no le... Pues vale, no estás equivocado, pero 0 puntos para mí, 3 para el City.
4: Claro, claro.
1: Pero sí, demuestras honradez y respeto hacia el club perjudicado.
5: Es un paso más de lo que se da aquí, efectivamente. Tenemos que esperar el martes y un tiempo de revisión que no se comunica con los equipos, claro.
1: Sí, sí. Bueno, otro nombre propio, preguntó esta mañana Mourinho por Vinicius Junior. ¿Qué le falta para ser top?
2: Trabajar para el equipo es importante, muy importante, pero existe otro Vinicius. Existe un Vinicius que ha eliminado el Benfica la temporada pasada en partidos igualados. Una oportunidad, un gol y para casa. Le está faltando esta performance de altísimo nivel.
1: Te toca hablar a ti, Isidoro, que estás un tiempo callado. Sí, sí.
5: Del gol del Rayo, Isidoro. Del gol del Rayo.
1: Te toca.
6: No, pues, a mí lo que dice que... me ha parecido entender que le falta todavía trabajar para el equipo.
1: No, al contrario.
6: Al contrario, le sobra, ¿no? Joder.
3: Ha mejorado, eso ha mejorado.
6: A ver, cuando tú no tienes nada, a poco que hagas has mejorado. Pero, insisto, yo... Vinicius me parece un jugador en ataque brutal. pero tiene que jugar con el equipo. O sea, Luis, lo he dicho y me voy a cansar de repetirlo. O sea, todavía el Real Madrid no ha empezado a jugar. Oye, no, cuando juegas con equipos te puede valer cualquier alineación.
3: ¿Cuánto he hecho de menos a Mancio Amaro esta tertulia? ¿Cuánto lo he hecho de menos? Porque también, en este momento en esta, te estaría mirando.
6: No, pero porque Mancio jugaba donde jugaba, pero en aquella en aquella época sí que se podía hacer eso. Tenías uno o dos jugadores, si no pasaban del centro campo a defender, no pasaba nada. No, es que porque no era ni la velocidad.
3: Que la Mancio que bajara a defender y vamos.
6: No, claro, pero en aquella época. Ahora, Luis, ahora lo estamos viendo los equipos que son campeones.
3: Sí, bueno, bien, pero es que esta conversación, como recuerdo haberla tenido con aquella Mancio,
6: claro, donde está. Él defendía lo suyo, yo defendía lo mío.
3: No es por hacer de menos a Dani.
6: A mí no se me hubiera ocurrido decir lo que dijo. ¿Quién fue Cucurella?
3: Hombre, lo digo porque se sentaba donde estás tú sentado.
5: Amancio.
6: A mí no se me hubiera ocurrido decir lo de Cucurella cuando dijo: Vinicius, tú quédate ahí que ya me encargo yo. Joder, yo no, yo digo, baja un poquito que ya para subir
3: García
6: siempre.
3: Y yo tenemos un amigo que no voy a identificar, por mucho que me interroguéis, que dice que Cucurella es como, ¿cómo dice? Que es que un cabra loca. Es un cabra loca.
4: Oye, me gustaría.
1: Cucurella al Bernabéu ya le encanta. Vamos, sí, desde el primer día.
4: Si no te parece mal, que en esta tertulia,
1: a ver,
4: no la de hoy, la de todos los días, que hicierais y si llevaréis la cuenta, que los colaboradores dijéramos y eligiéramos, cada uno el que quiera, por supuesto, el Balón de Oro de este año. Es decir, que me gustaría, porque a mis compañeros, y sin embargo a mi hijo, que dije Alfonso Sánchez, me gustaría saber cuál es para ti el Balón de Oro de este año, si importa el Mundial, si importa, no importa el Mundial, si importa el trabajo de la Champions, si no, si Kvaratskhelia, aunque no ha jugado, puede estar. ¿Cuál sería tu candidato? Luis Herrero, pues.
3: Ni Lamine Yamal ni Mbappé.
4: No, te lo digo porque
3: es que parece que estén entre ellos dos la disputa.
1: Hay dos campañas muy claras y parece que tiene que ser uno de los dos.
3: Bueno, por eso digo que yo no.
4: ¿Es radio? ¿Cuál sería
1: de hecho, la tertulia de radio? García no tenía ni idea. Vamos a escuchar a Lamine Yamal, que ha hecho unas declaraciones muy parecidas a las de Mbappé, pero con alguna diferencia.
0: ¿A quién se lo daría yo? Es al mejor jugador del mundo. No, ¿a quién se lo van a dar? Eso ya es una conversación muy larga. Sinceramente que como mejor del mundo a lo mejor somos dos, y yo creo que este año me lo merecería yo por lo que he ganado, porque para mí somos yo y Mbappé los dos mejores del mundo. Es muy claro y todo el mundo que ve los partidos lo sabe.
4: Pero ves, ahí es la duda que yo tengo. ¿Se da al mejor del mundo?
1: Se da al mejor del año, que es algo que a mí se lo tengo que recordar. Al mejor del año, no al mejor jugador.
4: ¿Quién es para vosotros el que ha sido
3: el mejor? Él reivindica como gran argumento para que se lo den, haber ganado el Mundial. Y probablemente es la competición en la que él ha brillado menos. O sea, hay que decir que...
6: Y además los antecedentes de jugadores de Barcelona que no recibieron el Balón de Oro te dicen que no es así. Porque cuando ganamos en el 2010 teníamos tres balones de oro.
4: El Mundial, el año de Mundial. El año que hay Mundial, cada cuatro años, lo que pesa es el Mundial.
5: Sí,
4: Cannavaro.
5: Sí, joder, sí, pero
4: ¿cómo va a ganar Cannavaro?
5: En 2010, José...
1: ¿Pero y qué dijimos en 2010? Pues que era un robo. Claro. Pues ya está.
6: No, lo que es un... Yo me opongo a la... idea de García. Tiene brillantes ideas esta. Tengo que decir.
1: No, le gusta el Balón de Oro.
6: No me gusta el Balón de Oro. Vamos a elegir el once ideal. Bueno, además tú llevas ventaja. Yo no me siento en el sofá todos los domingos a ver el fútbol. Tú sí, yo no.
3: No,
6: sí.
3: No, perdona, no le hagas de menos. Los domingos, los sábados, los martes
6: perdón,
3: y los...
6: Perdón, me he equivocado.
4: Bueno, pero escucha una cosa. Es verdad, pero digo una cosa. Yo lo que me gustaría saber es... Yo entiendo cuando dice el máximo goleador, joder, no hay duda, el que ha metido más goles es ese. ¿Qué hizo este año el otro? Bueno, dicen el mejor del mundo. Para mí el mejor del mundo ha sido Di Stéfano. No, el mejor del mundo de ahora, el mejor de cuándo. Si yo entiendo que en los años de Mundial predomina el Mundial, pues habrá que elegir a uno de los jugadores que ha destacado más en el Mundial.
3: Pero no,
4: si no predomina el Mundial...
3: No es, pero no es Yamal. ¿No? Tú dices, si tienes que elegir al mejor jugador del Mundial, porque eso es lo que prima, ¿no elegirías a Lamine Yamal?
4: Por supuesto que no. Yo elegiría a Pedri, a Rodri, porque ha sido el mejor jugador del Mundial y el que ha sido premiado como mejor jugador del Mundial. Si hay que elegir eso. Si no, pues la cosa estaría para bien.
1: Entonces la temporada de clubes no te importa nada, no, porque Rodri no ha jugado
4: eso,
1: casi.
4: No, claro, estamos hablando solo del Mundial.
1: O sea, el Balón de Oro es Mundial. Pues para eso también te puedo decir que está el premio al mejor jugador del Mundial.
4: No me dejas terminar. Si lo que se premia es el Mundial como fuerza importante para el Balón de Oro, para mí sería Rodri. Si no, si lo que se premia es la campaña que has hecho, para mí estaría entre Kvaratskhelia o Fabián. Fabián, que yo sepa, ha ganado todo, ¿no?
5: Todo.
4: Pero todo es todo, ¿eh?
5: Sí, sí, todo.
4: La Champions League, el campeonato del mundo, la Liga. Y el otro, Kvaratskhelia, que ha tenido la suerte, mala suerte, de no jugar el Mundial. Pero que a mí me parece, como aficionado, digo, joder, este es el jugador que más me ha gustado este año ver.
1: Fabián fue titular con España en el Mundial, además,
5: bueno,
1: ¿no?
5: Primer partido y luego ya salió.
1: ¿Y luego ya no?
4: No, sí, salía luego el segundo
1: ya, tiempo. Ya, pero es que un suplente de la selección, pues tampoco... No,
5: por títulos, desde luego, sí.
1: No, claro.
5: Luego pasa otra cosa. Por ejemplo, de marzo a octubre, a septiembre que estamos, el jugador más determinante del mundo para mí es Rafinha. Y Rafinha no está ni en los 30 convocados al Balón de Oro. O
4: sea, claro, porque en la época suya del Mundial...
1: También que no esté en los 30 es increíble.
6: El Balón de Oro, el que lo inventó...
5: Pedri no está en los 30.
6: ¿Quién?
1: ¿Pedri no está entre los 30?
6: Franz Hugo fue el que inventó el Balón de Oro, ¿no?
4: Sí, sí.
6: Son todos muy listos.
5: Barcelona está en Cubarsí, Rodri...
6: No vale el Balón de Oro, no vale. Yo pongo siempre de ejemplo el Mundial del 2010. El Mundial de 2010, toda la gente dice, jo, Iniesta, o sea, le van a denominar el Mundial de Iniesta. No, Iniesta. Si 15 minutos antes...
4: O Xavi.
6: No, hablo del Balón de Oro. O sea, la gente, si 15 minutos antes del o 15 o 20 minutos antes del gol de Iniesta, no le quita a Robben una jugada, Casillas, a lo mejor no somos campeones del mundo y ya no hay Iniesta.
4: Y el mejor del mundo es Robben.
6: O sea, claro, o sea, yo te compro la idea, pues siempre lo he dicho aquí y no me cansaré de repetirla. Buscamos el once ideal, el mejor once de los... Yo... Perfecto, pero un jugador mejor solo no me vale.
4: No, y el portero, que va aparte.
6: No. Solo todo, y el lateral.
4: Solo
6: el mira ruso. Pedro Porro lo que ha jugado en el Mundial. Mira Pedro Porro si ha jugado en el Mundial.
1: ¿Hay que dar el Balón de Oro a Pedro Porro?
6: ¿Y por qué no? ¿No se lo dieron a Cannavaro como defensa? ¿Qué pasa? ¿Que un defensa no tiene derecho?
1: No, escúchame lo que dije de cuando se lo dieron a Cannavaro.
6: Pero estoy diciendo que yo no creo en el Balón de Oro, creo en el mejor jugador por puesto de una alineación de 11.
1: Luis, lo que veo yo este año es que no hay un jugador que digas, buah, es que lo va a ganar este, y creo que eso juega a favor de Mbappé y de Lamine, que tengo argumentos de sobra para que no lo gane ninguno.
3: A mí me parecería injusto que se llegara a Mbappé, y mira que soy del Madrid. O sea, que decir que no lo entiendo. O sea, el Madrid no merece nada.
4: Se lo vamos a dar a Yamin Lamal porque ha ganado el Mundial, ¿no? También Fabián. Porque ha ganado la Liga el Barcelona. También Fabián la ganó el Paris Saint-Germain. Porque ha quedado semifinalista de la Champions. El otro ha ganado la Champions.
1: Y por títulos Fabián es el mejor candidato.
4: Pues entonces, ¿por qué lo vamos a ver? Yo estoy con mi amigo.
1: Pero se lo van a dar a Fabián.
4: Mejor lateral derecho del año, fulano. Mejor central del año. Mejor líbero del año, como quieran llamarlo. Mejor medio volante. Joder, mejor extremo. Mejor hombre punta. Eso sería más justo, por supuesto.
5: Fabián no estará, bueno, si está en el top 10. Yo no creo que tenga, porque además desgraciadamente es un poco más marketing también todo, y yo creo que Fabián...
4: Pero Kvaratskhelia nos parece que ha sido uno de los mejores jugadores del año.
1: Pero estás diciendo que tiene importancia el Mundial, y luego quieres votar a Kvaratskhelia.
4: Las normas, ya no está en el año, mi amigo, si no se lo llamaba y se lo decía.
1: Llama a José,
4: ¿no?
1: Félix.
4: Sí, pero es decir, ¿qué es lo que hay que votar? El mejor jugador... En tu opinión, a lo largo de la temporada 24-25.
5: Exactamente, 25-26.
4: Vale,
5: sí.
4: Pues ya lo entiendo. Que en esa me pilla la Champions League, el Mundial, vale, pues estupendo.
5: Es el mejor jugador desde que terminó la otra gala hasta que comienza esta. Octubre.
1: Te diré una cosa, por lo menos entre Lamine y Mbappé, insisto, no se lo daría a Lamine, pero Lamine ganó el Mundial en el que estaba Mbappé y encima España ganó a Francia, y Lamine ha ganado la Liga y la Copa. En la que estaba también compitiendo Mbappé. Es que Lamine ha ganado todos los títulos a Mbappé.
4: En cambio, Mbappé es el que más goles ha metido.
1: Es que de Mbappé es indefendible.
3: Acabo de decirlo yo.
1: No, lo sé. Será por añadir algo más.
3: Y si además fuera o uno u otro, yo tuviera que elegir entre los dos y solo entre los dos, elegiría llamar antes que Mbappé.
1: Y entre todos los jugadores, que no se te ocurre ninguno, ¿no?
3: Pues es que yo, ya sabéis que yo veo el Madrid. Yo no soy como García, yo veo todo.
1: Bueno,
4: yo elijo antes a Mbappé que a Yamin Lamal. A mí Mbappé me parece, hoy por hoy, es difícil, ¿no? Pero es el mejor jugador que hay. Creo que es el mejor.
5: Pero eso de ninguno de los dos. Pero antes de
1: a mí me gusta más Rafinha que Lamin.
5: Vosotros
4: no lo habéis visto, pero Mbappé es una especie de Pelé. Cuando tiene el valor y sale para adelante, que era imparable. Jesús, y de Eusebio, aquel, el del.
3: Pues
4: del
3: Madrid, mezcla,
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1: Ahí está, Mundo Natural. Y vamos con los oyentes.
9: Buenas tardes, Juan desde Madrid.
8: con respecto al partido, ni chicha ni limonada. Eso sí, tenemos ya el sustituto del Pipita Higuaín, que es el señor Mbappé. Y por Dios, que aprenda a tirar los penaltis, que deje de hacer el tonto.
9: Hola, buenas, Sergio de Zaragoza, Cowboys Futboleros. A ver, el Madrid la primera parte solvente, la segunda la caraja, y luego Guller tomó el paro. A ver si le da la oportunidad al chico para sentarse en el mediocampo.
10: Hola, buenas tardes, Teófilo del Alcázar de San Juan. A mí me pareció, el primer tiempo del Real Madrid me pareció bastante aceptable. El segundo tiempo, pues a lo mejor es por cómo iban 3-0, pero no lo sé, pero bajaron mucho los brazos. Venga, un saludo, gracias.
1: 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Muchas gracias, chicos.
5: Hasta luego.
6: Un placer.
1: Hasta mañana.

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0: Muy buenas tardes, señoras y señores. Bienvenidos al atardecer de este lunes día 14 de septiembre de 2026. La situación no ha cambiado mucho durante este fin de semana pasado en relación a la situación que se está viviendo en Ceuta, porque allí, en esa ciudad española, en el norte de África, la situación sigue siendo exactamente la misma. Es decir, la gente muy preocupada, los disturbios a la orden del día, la inseguridad no subjetiva, sino objetiva, como preocupación dominante de todos los ceutis, y un gobierno que insiste en el discurso de que está haciendo todo lo posible para que la normalidad se recupere cuanto antes. Como ven, todo exactamente igual que el viernes de la semana pasada. Se renuevan las declaraciones, pero no los contenidos de las declaraciones. Siguen hablando los mismos ministros y siguen diciendo las mismas cosas prácticamente de la misma manera que las decían hace 72 horas. Hoy ha hablado el ministro del Interior, Manuel Marlaska, y dice, hombre, la situación en Ceuta pues no se puede calificar como normal, pero tampoco, en fin, conviene excederse en los adjetivos. Estamos haciendo todo lo posible en una situación que es muy complicada.
1: Una situación de excepcionalidad fruto de los hechos acontecidos el día 30, y desde ese mismo momento se pusieron todos los medios del Estado para revertir esa situación. Y estamos trabajando con los medios que sean necesarios para que Ceuta recobre la normalidad cuanto antes posible.
0: Me gustaría que nos quedáramos con esta última parte de la reflexión del ministro. Estamos trabajando con todos los medios que son necesarios. Aquí es donde yo creo que una vez más el gobierno mantiene una disociación entre lo que dice y lo que ocurre en la realidad. Lo digo porque ya lo hemos comentado otras veces, pero hoy hay un amplio reportaje, luego tendremos la oportunidad más de hablar con los policías, pero son los policías una de las herramientas que tiene el gobierno para tratar de recuperar esa normalidad en el menor tiempo posible, los que se están quejando de lo que está ocurriendo en Ceuta con ellos. El Español hoy hace una información bastante completa diciendo que hay policías allí que están teniendo jornadas de hasta 15 horas, que apenas tienen tiempo para tomar un descanso, ni siquiera para ir al cuarto de baño, que pasan horas y horas de pie controlando y vigilando constantemente lo que hacen esos inmigrantes, y lo que es más grave, que no tienen una instrucción clara de cómo tienen que realizar las intervenciones. Ellos dicen, parecemos la Cruz Roja. Es más, llegan a avisar y dicen, estamos atados de pies y manos. Si los mandos nos los permitieran, tardaríamos 3 noches en acabar con todo esto. No sé si esto es una exageración, pero estas son frases entrecomilladas que aparecen en esa comunicación. Se quejan los policías, no es la primera vez, de que para poner camas, instalaciones y habilitar los campamentos sí que hay dinero y se dan mucha prisa. Para nuestras instalaciones, las de los policías, no tienen ninguna prisa. Los policías están en unas condiciones infrahumanas y están sufriendo brotes de sarna por las circunstancias, por las condiciones en las que le obligan a trabajar. Si esto es lo que te cuentan los policías, y vuelvo a repetir que luego a las 4:30 tendremos la oportunidad de hablar en profundidad de este asunto,

0: como tiene el ministro del Interior el rostro pálido, decir que se están poniendo todos los medios al alcance del gobierno para alcanzar la normalidad cuanto antes? ¿Y cómo tiene el partido que sustenta al gobierno el rostro pálido también de sustentar ese mismo discurso? Porque la portavoz del gobierno, Montse Mínguez, ha dicho lo mismo.
1: Yo creo que iríamos todos mucho más rápido en recuperar la normalidad si en lugar de que algunos utilizaran Ceuta para aprovecharse de Ceuta para sacar ese rédito político, todos arrimáramos el hombro y no se nos cayera Ceuta de la bandera.
0: Ven ustedes que tampoco en esto ha cambiado mucho el panorama informativo con respecto a lo que era el paisaje dominante la semana pasada. La culpa de que la normalidad no se haya recuperado todavía no la tienen solo aquellas personas que cruzaron la frontera el día 30 y el día 31 de agosto, sino que además de julio, es que es la oposición la que está poniendo chinitas en el camino, las que está poniendo varas en las ruedas para que la situación no funcione bien. Eso lo ha dicho Mínguez, lo ha dicho también cuando le han preguntado el presidente del gobierno, todos los ministros que han salido a la palestra, y uno que hacía tiempo que no salía, que es Óscar López, porque el protagonismo estaba teniendo el otro Óscar Puente, se ha querido sumar a esa historia. Dice que la oposición no está por ayudar, está por favorecer, escúchenle, teorías conspiranoicas.
2: ¿A qué viene alimentar esta teoría de la conspiración de una derecha conspiranoica, de una derecha antisistema, de una derecha radical como la del señor Feijóo, que lo único que está haciendo es copiar los discursos, el odio, lo vemos todos los días en las calles, de la ultraderecha, y por lo tanto alimentar la ultraderecha? Hemos visto lo que ha pasado en Alemania.
0: Son declaraciones en Televisión Española. Yo cuando las he leído, porque primero las he leído, después he tenido que ir a escucharlas, me queda un poco intrigado, pero ¿a qué teorías conspiranoicas se refiere? Es decir, ¿cuál es la teoría conspiranoica que se supone que está defendiendo la ultraderecha? Gracias a Dios, en la entrevista que le han hecho en Televisión Española, he encontrado la clave para poder responder a esa pregunta, porque la periodista que le estaba entrevistando le pregunta, bueno, pero, oiga, es que hay muchas personas, incluso socios suyos, por ejemplo el PNV, o por ejemplo Podemos, que están pensando que efectivamente Marruecos está detrás de la invasión. Y ahí es donde él se declara. Pensar que Marruecos está detrás de la invasión es el cogollo de la teoría conspiranoica.
3: Ayer en el diario El Correo, Aitor Esteban, es un socio muy importante del gobierno, el PNV, se sumó a esta teoría de que Marruecos podría estar chantajeando o que podría haber algo que implicara más presión al gobierno de España.
2: Creo que se ha equivocado, sinceramente. Alimentar esa teoría de la conspiración me parece intolerable.
0: Ah, o sea que para él, ya lo ven, la teoría de la conspiración es pensar que Marruecos pudiera estar detrás. Luego es verdad que un poquito más adelante, en esas primeras declaraciones dice, en todo caso, si nosotros supiéramos, si tuviéramos evidencia, si hubiera pruebas de que Marruecos pudo alentar aquella invasión, el gobierno actuaría en consecuencia. Y es muy interesante que tengamos esto también en la cabeza, porque hay otra información que les recomiendo, esta vez en el diario El Mundo, muy interesante, y que nos cuenta que la Comisaría General de Información, dependiente del Ministerio del Interior, está restando intensidad a la investigación sobre Marruecos. Lo que dice este periódico, que cita fuentes policiales de toda solvencia, es que la Comisaría General de Información ha reducido de manera drástica esa actividad informativa y que al menos 3 agentes ya han sido apartados por haber cometido la osadía de elaborar informes sobre el Reino Alagüita señalando a personas que el gobierno no quiere que sean señaladas. En concreto, dice esta información del diario El Mundo, vuelvo a repetir, citando fuentes policiales de toda solvencia, lo que dicen es que hubo un informe que precipitó una de las 3 salidas, uno de los 3 agentes. ¿Por qué? Pues porque ese agente había elaborado un dossier señalando a un hombre vinculado al régimen de Mohamed VI. Lo que dicen los mandos policiales en esta información, insisto, del diario El Mundo, es que hay injerencias del gobierno y que no interesa investigar a Marruecos ni nada que tenga que ver con ese país. Si tengo que elegir entre lo que cuenta un periódico solvente que cita fuentes policiales solventes y lo que dice un ministro que sigue un argumentario que elabora vete tú a saber quién, tengo muy claro que me creo mucho más al periódico que al ministro. Una vez más, la realidad por un camino y el discurso del gobierno va por otro camino distinto. No solo eso, sino hay una tercera razón para que podamos llegar a la conclusión de que no ha cambiado nada el panorama informativo en los últimos días, en las últimas 72 horas. Nos fuimos de fin de semana con la idea de que el gobierno sobre todo culpaba a los servicios de inteligencia por no haber sido capaces de valorar el riesgo de la invasión el 30 y el 31 de julio. Y volvemos del fin de semana exactamente con la misma cantinela. De una manera muy curiosa, porque Óscar López, lo escucharán enseguida, dice, bueno, yo no quiero desprestigiar al CNI, pero evidentemente el CNI no hizo las cosas bien.
2: Yo creo que nadie es infalible y es evidente, insisto, y esto no va en demérito de los servicios de inteligencia, que yo creo que España tiene unos grandes servicios de inteligencia, que nadie vive esa dimensión. Oiga, no es un hecho normal.
0: Nadie es infalible. No vieron la dimensión, son muy buenos, pero fallaron. El gobierno no falló. El gobierno actuó con arreglo a la información que le dieron esos servicios de inteligencia, muy buenos y buenísimos, pero que no hicieron bien su trabajo. Exactamente el mismo discurso que la semana pasada. Y una vez más nos encontramos con que solo un miembro del gobierno, solo uno, defiende, sale a dar la cara en favor del CNI. La ministra de Defensa, Margarita Robles.
4: Mi confianza en las Fuerzas Armadas, en las Fuerzas de Seguridad del Estado, en el CNI, en el CIFAS, en las instituciones, es total.
0: Bueno, es la única ministra, la única miembro del gobierno, es verdad que es la que tiene la jurisdicción directa sobre el CNI. Sería muy duro que la ministra de Defensa también pusiera en cuestión el trabajo del CNI. Pero también es verdad que Robles podría no haber dicho nada, no sería la primera vez que desaparece el mapa y sin embargo ha querido salir para, salvar la cara del Centro Nacional de Inteligencia. Bueno. Como ven, por lo tanto, la primera consideración, la primera conclusión a la que podemos llegar hoy es que las cosas no han cambiado prácticamente nada en las últimas 72 horas. Los ciudadanos nos preguntamos, yo creo que con derecho, si alguna vez llegaremos a saber por qué se produjo esa invasión y por qué el gobierno de España estaba en Belén con los pastores. Solo hay una razón para alimentar la esperanza. Bueno, no sé si solo una, pero por lo menos la razón más poderosa para alimentar esa esperanza es el hecho de que la justicia vaya a investigarlo, ya lo está investigando. Saben que la jueza Tardón pues ha sido autorizada por la Audiencia Nacional para investigar las denuncias que se produjeron para ver si el gobierno falló, si no falló, qué es lo que falló, dónde se produjo el agujero, quién no hizo bien su trabajo, etcétera, etcétera, etcétera. Hoy, de hecho, fíjense que la jueza Tardón le ha pedido a los juzgados de Ceuta que, por favor, le remitan las denuncias formuladas contra el delegado del gobierno de Ceuta, porque ella quiere centralizar toda la investigación. Y esto nos permite pensar que efectivamente esa investigación se seguirá produciendo, seguirá, digamos, avanzando al ritmo lento que siempre tiene la justicia española, pero es a la vez que lento e inexorable. Por tanto, antes o después algo sabremos. Y eso al gobierno le preocupa. De hecho, y esto tampoco es una novedad, porque también lo vimos la semana pasada, precisamente lo que hay es fuego artillero contra la juez Tardón. Por si acaso va a sacar a relucir cosas que no nos conviene, vamos a tratar de descalificar su profesionalidad, su imparcialidad, antes de que eso ocurra. Óscar Puente fue muy duro con ella la semana pasada y hoy lunes, primer día de esta nueva semana, ha vuelto a ser igual de duro.
5: A mí, sinceramente, si junto la procedencia política de la señora Tardón con la decisión de comunicar a la policía que no traslade a sus superiores el contenido de un informe que tiene que ver con la seguridad nacional, la verdad que no me gusta mucho. Pero bueno, ya digo, la causa está en fase inicial y veremos qué es lo que nos depara en el futuro, ¿no?
0: Claro que sí, hombre, como miembro del gobierno, fenomenal. En caso de duda, en vez de confiar en las instituciones, vamos a ponerlas bajo sospecha, ¿no? Señor Puente, esto es lo más razonable para fortalecer las instituciones y la fe de los ciudadanos en el edificio democrático. ¿A quién le otorga usted el beneficio de la duda, entonces? ¿A Marruecos? Pero a los jueces de España no. A mí me cuesta mucho entender, la verdad, francamente, así lo digo. Pero no es solo la opinión particular de Óscar Puente. Aquí hay un reparto de papeles, poli bueno, poli malo. Puente dice esto, luego le preguntan a Sánchez o a Bolaños, que es el ministro de Justicia, lo matiza un poco, parece que se quiere desmarcar para salvar la cara, pero en el fondo están suscribiendo la misma teoría, que es la que está en el argumentario, no solo del gobierno, sino también en el argumentario del partido. Lo digo porque es que hoy Montse Mínguez, que es la portavoz de la Ejecutiva Federal del Partido Socialista Obrero Español, hablando de los jueces y de la imparcialidad, ha dicho esto.
1: Yo seguramente no lo diré con sus palabras, pero evidentemente tenemos ojos en la cara y estamos viendo lo que estamos viendo. Aquí fue salir el señor Aznar y decir que puede hacer que haga y entraron todos en tromba. Todos. Y es que tenemos y pedimos independencia, respeto y pedimos transparencia y que la justicia se la tiene que respetar y es independiente. Bueno, oiga, pero es que el que acaba de escribir, lo que acaba de escribir, dijo precisamente que le encantaría que el señor Feijóo fuera presidente del gobierno.
0: Bueno, pues esto es lo que dicen los gobernantes y los militantes del partido que sustentan a esos gobernantes a propósito de la independencia judicial. Mientras tanto, naturalmente, los ciudadanos pues siguen tomando cuenta o nota de lo que está pasando en Ceuta, y eso tiene también una, digamos, transcripción directa en lo que es la demoscopia electoral. Hoy hemos conocido la encuesta del CIS, la de Tezanos, que generalmente pues nos interesa poco porque Tezanos todavía sigue diciendo que el Partido Socialista está a 5.5 puntos de distancia del Partido Popular. Primero y destacado, según Tezanos, es el único que lo dice. Pero ni siquiera Tezanos puede ocultar en esta última entrega que, como consecuencia de lo que está ocurriendo en Ceuta, el Partido Socialista ha bajado 2 puntos en intención de voto. Es verdad que eso no redunda en beneficio del Partido Popular, sobre todo redunda en beneficio de Vox, que sube casi 1.5 puntos. En fin, vamos a conocer los datos. Verónica Jorro.
6: En concreto, el PSOE cede 2 puntos y se queda en el 31% en estimación de voto frente al 33% del mes de julio. El Partido Popular, por su parte, apenas se mueve 4 décimas hasta el 25,5. La distancia entre ambos partidos se reduce de los casi 8 puntos a los 5,5. En el caso de Vox, esta firma su mayor avance del mes y alcanza el 16,6%, 1,3 puntos por encima de su registro anterior. En el caso de Podemos, remonta y adelanta Esquerra al pasar del 2,5 al 3,7, mientras que Sumar cede 4 décimas y se queda en el 5,7%. Unos resultados que dejan un Congreso sin mayoría clara para ninguno de los dos bloques. PSOE, Sumar y Podemos sumarían 155 escaños a 21 de la mayoría absoluta y solo alcanzarían el umbral si incorporasen a los socios de investidura Esquerra, los proetarras de Bildu, PNV, BNG y Junts, llegando a 179 escaños. PP y Vox se quedarían a 171 a 5 de la mayoría absoluta y sin posibilidad de más pactos, ya que según este CIS, ni Coalición Canaria ni UPN obtendrían representación. La vivienda continúa siendo el primer problema para los españoles, con un 37,5%, 5,5 puntos menos que en julio. El segundo problema es la crisis económica, subiendo hasta el 21,6 frente al 17,3 del barómetro anterior. Y en tercer lugar, lo ocupa la inquietud por el fenómeno migratorio, que ha descendido pasando del 23,4% al 19,7% y de la segunda a la tercera posición. Y en cuanto a líderes políticos, un 25% prefiere a Pedro Sánchez como presidente del gobierno, en tanto que el líder del PP, Alberto Núñez Feijóo, es el favorito para el 13,2%, y el de Vox, Santiago Abascal, lo es para el 9,8%.
0: Bueno, hay dos cosas que sí que me gustaría comentar muy rápidamente. La primera, el CIS ha querido preguntar a propósito de la gestión del gobierno con relación a Ceuta. Esa pregunta ha desaparecido del cuestionario, porque ahí habría, digamos, una manera de medir más o menos de manera específica a qué se debe esa bajada de 2 puntos del Partido Socialista. Podemos presuponer que naturalmente es un castigo por la gestión del gobierno de la crisis ceutí, pero esa pregunta no se formula de manera directa. Y luego también me sorprende mucho que de repente la corrupción haya desaparecido también del mapa. Entre las preocupaciones dominantes ya la corrupción ha desaparecido. Y no es porque la corrupción, digamos, no siga ocupando titulares en la portada. Todos los días tenemos algún una novedad. Hoy la más destacada la aporta el diario El Confidencial. Lo que cuenta El Confidencial, y además lo cuenta mostrando el documento en cuestión, es que el señor Zapatero y sus hijas hicieron un contrato para blanquear más de 700.000 euros. Ángeles Hernández.
7: Según publica El Confidencial, los pagos se canalizaban a través de una empresa llamada Análisis Relevante, administrada por Julio Martínez Martínez, considerado presunto testaferro de Zapatero. Sobre el papel, la compañía ofrecía servicios de consultoría, informes mensuales sobre la situación política, económica y social del mundo, con especial atención a España y Latinoamérica. Pero la investigación de la Audiencia Nacional trata de determinar si esos trabajos servían realmente para justificar el cobro de presuntas comisiones ilegales. La mecánica, según los documentos analizados, era la siguiente. Análisis Relevante firmaba contratos con empresas interesadas en las supuestas gestiones de Zapatero ante el gobierno de Pedro Sánchez y otras administraciones. Después, la consultora atribuía al expresidente la elaboración de informes, mientras que la agencia de publicidad de sus hijas, What the Fab, se encargaba teóricamente de diseñarlos y maquetarlos. Los contratos establecían un pago fijo de 5.000 euros mensuales por esos informes. Además, incluían cláusulas de confidencialidad y exigían que las facturas se abonaran en un plazo máximo de 30 días. La investigación cobró especial relevancia tras la entrada de la UDEF en la sede de Análisis Relevante en diciembre de 2025, y es que, según consta en el sumario, el ex responsable de la empresa y dos directivos de Plus Ultra habrían reconocido que estos contratos se utilizaron para canalizar una comisión del 1% a Zapatero por sus gestiones para favorecer el rescate público de la aerolínea, que recibió 53 millones de euros. En total, Zapatero habría recibido 490.780 euros de Análisis Relevante, mientras que sus hijas ingresaron otros 242.423 euros por las supuestas tareas de maquetación. La Audiencia Nacional investiga ahora qué servicios prestó realmente el expresidente y si estos contratos sirvieron para ocultar pagos ilegales.
0: Ya saben ustedes que Zapatero siempre ha negado que hubiera tenido ningún tipo de intervención en lo que fue el rescate de Plus Ultra. A pesar de lo cual, hoy hay también una información muy destacada, publicada por Libertad Digital, citando fuentes del entorno de José Luis Ábalos. Es Ábalos el que, al parecer, está en condiciones de afirmar. Otra cosa es que lo haga públicamente, porque él no da la cara. Sencillamente permite que, en fin, portavoces oficiosos del señor Ábalos lo vayan difundiendo. Y lo que difunden esos portavoces es que tuvo una conversación con el presidente del gobierno, con Pedro Sánchez, cuando se enteró en el Consejo de Ministros que iban a rescatar a Plus Ultra, diciendo, pero tú sabes que esa empresa es una mierda. Y la respuesta de Sánchez fue, pues chico, será lo que quieras, pero ahora a ti, como ministro de Transportes, te tocará defenderlo. Paco Cobos.
8: Buenas tardes. Fuentes del entorno más cercano al exministro José Luis Ábalos han revelado a Libertad Digital que el que fuera mano derecha de Pedro Sánchez lo sitúa como la persona influenciada por Zapatero para conseguir el rescate de Plus Ultra. Ábalos ha desvelado a su entorno que mantuvo una comida posterior a la aprobación del rescate de Plus Ultra en el Consejo de Ministros. Ábalos se había enterado en el mismo Consejo de la aprobación de una ayuda de 53 millones de euros a una empresa de su ámbito. Por eso en la comida preguntó a Sánchez, tú sabes que la empresa que hemos rescatado es una mierda, ¿no? A lo que Sánchez respondió, ese ahora es tu problema. El exministro se encuentra convencido de que Sánchez dio la orden de favorecer el rescate después de ser influenciado por Zapatero, ya que el expresidente tenía mucha capacidad de control sobre Sánchez. De hecho, de ahí la mala relación que mantenía Ábalos con Zapatero, el cual no quería hablar con el exministro porque consideraba que le estaba comiendo terreno con sus gestiones en Venezuela.
0: Es lunes, es 14 de septiembre de 2026. Vamos, amigos, ahora a completar el paisaje informativo sobresaliente del día. Esther Nieto, bienvenida, buenas tardes.
9: Buenas tardes, Luis. El gobierno sube el tono de sus críticas a los jueces. La decisión del Tribunal Supremo de suspender cautelarmente el derecho a voto de quienes obtuvieron la nacionalidad española al amparo de la llamada Ley de Nietos ha provocado una nueva ofensiva del Ejecutivo contra la justicia. Ministros como Óscar López y Óscar Puente han cuestionado en Televisión Española la imparcialidad de determinados jueces y han acusado a algunos sectores judiciales de actuar contra el gobierno.
10: Una salvajada y un atropello democrático. Y hay sectores judiciales que están empeñados en tumbar al gobierno, sea como sea. Esta resolución es absolutamente infumable.
11: Sobre la decisión del Tribunal Supremo, a mí como abogado hay cosas que me producen una enorme perplejidad, ¿no? Que en el seno de un procedimiento, el Tribunal Supremo, que no es el competente para conocer nada relacionado con la ley ni con la instrucción que luego la desarrolló, emita un veredicto en forma de medida cautelar, suspendiendo un derecho fundamental
5: fundamental contra una instrucción y una ley que nadie ha recurrido, que no ha sido recurrida en tiempo y forma, a mí me causa perplejidad.
9: Y por cierto que tras casi 2 horas de reunión, la Junta Electoral Central ha asumido la decisión del Tribunal Supremo en sus medidas cautelares sobre la ley de nietos y va a pedir más información a la Oficina del Censo Electoral y a los registros consulares. El objetivo es revisar los casos de los más de 400.000 españoles que han obtenido la nacionalidad por esta vía y comprobar quién acredita realmente su vínculo con el exilio. Quienes no puedan acreditar que descienden de españoles que tuvieron que exiliarse quedarán de momento fuera del censo electoral de residentes en el extranjero. Bueno, quien también mantiene el pulso con el Poder Judicial es el ministro de Justicia, Félix Bolaños, que hoy ha recurrido la decisión del Consejo General del Poder Judicial de archivar sus quejas contra el juez Juan Carlos Peinado. Bolaños sostiene que las actuaciones del magistrado durante su declaración como testigo en el caso de Begoña Gómez causaron un daño notorio e irreparable a la imagen de la justicia y acusa al órgano de gobierno de los jueces de actuar por conservadurismo o corporativismo, dice Bolaños. La queja fue archivada el pasado 5 de agosto después de 427 días de tramitación y ahora Bolaños reclama que se revise la actuación del CGPJ. Y mientras el gobierno eleva el tono contra los jueces, ¿qué hacía hoy Pedro Sánchez? Pues el presidente ha hecho un anuncio electoral desde la Moncloa. Sánchez ha presentado la segunda fase del Plan Veo, que amplía las ayudas para que los menores de 16 años puedan comprar gafas o lentillas. El gobierno añade más de 23 millones de euros al programa, que alcanza ya una inversión total de 73 millones. La ayuda seguirá siendo de hasta 100 euros por menor y, según Sánchez, ya la han solicitado más de 450.000 niños.
12: Nosotros no queremos que ningún niño se pierda nada, porque la igualdad también consiste en eso, en que todos y todas pues puedan mirar al futuro con los mismos ojos. Y hoy, gracias a este Plan Veo y a su extensión, estamos ayudándoles a mirar mejor su presente.
9: Pedro Sánchez, por cierto, que se reunirá a finales de este mes con el presidente francés Emmanuel Macron, que realizará los días 29 y 30 de septiembre una visita de Estado a España, 8 años después de la última. Macron será recibido por los reyes en el Palacio Real y mantendrá un encuentro con Sánchez para abordar las relaciones entre ambos países y los principales asuntos de la agenda europea. El viaje incluirá además una cena de gala ofrecida por Felipe VI. Y cambiamos de asunto porque el Gran Premio de la Fórmula 1 en Madrid ha provocado también un choque político entre el gobierno y la comunidad. El ministro de Transportes, Óscar Puente, ha calificado el circuito de auténtico truño, es lo que ha escrito en su cuenta de X, por la dificultad, dice, para adelantar, y lo ha comparado con un Mónaco 2, pero más rápido. Unas críticas a las que ha respondido Isabel Díaz Ayuso, que acusa al gobierno de intentar deslucir constantemente el Gran Premio porque odia a Madrid. Tanto la presidenta madrileña como la alcalde José Luis Martínez Almeida defienden que el estreno ha sido un éxito y reprochan al Ejecutivo que ninguno de sus ministros acudiera al evento.
13: Y lo único que han intentado es deslucirlo constantemente, buscándole siempre los fallos, los peros, a ver si un día, como hicieron con la Vuelta Ciclista a España, y esto solamente porque se organiza en Madrid. Mucho la roja a la selección nacional, mentira, no bien, todo lo que tenga que ver con España, con un éxito nacional o con algo que le venga bien a Madrid, lo odian. Entonces, que ni siquiera hayan disimulado yendo uno de 22.
14: Decir que la Fórmula 1 ha sido un truño, sabe más de Fórmula 1 que de trenes, para que nos hagamos una idea, y no ha sido un truño precisamente, y lo que debería saber es más de trenes que de Fórmula 1. Creo que dice que la Fórmula 1 ha sido un truño porque iban en trenecito. A los madrileños nos gustaría ir en el trenecito de cercanías en tiempo y hora.
9: Fuera de nuestras fronteras, dos asuntos más. Una estudiante española de 21 años ha sido asesinada en México mientras realizaba un intercambio universitario. Se trata de Claudia Tacoronte Aguilera, natural de Canarias y alumna de la Universidad de Granada, que llevaba alrededor de un mes estudiando en la Universidad Autónoma del Estado de Morelos. La joven fue asesinada el sábado por la noche y la Fiscalía investiga el crimen como un posible feminicidio. El consulado español está en contacto con la familia mientras las autoridades mexicanas tratan de esclarecer lo ocurrido y localizar al responsable. Verónica Jorro.
15: Buenas tardes. La joven ha sido identificada como Claudia Tacoronte, de 21 años, que estudiaba cuarto curso de educación infantil como estudiante de intercambio en la Universidad Autónoma del Estado de Morelos, a unos 100 kilómetros al sur de la Ciudad de México. Un crimen que la Fiscalía de Morelos investiga como feminicidio. Según han informado medios locales, Claudia Tacoronte había acudido a la Casa de la Cultura de la localidad para la Fiesta Nacional de la Planta planta medicinal. En las cercanías de la misma habría sido atacada, víctima de un supuesto robo con arma blanca, por lo que pidió ayuda a los asistentes del evento. La estudiante universitaria, que al parecer recibió varias puñaladas, falleció antes de que llegaran los servicios de emergencia para auxiliarla. La Universidad de Granada ha trasladado este lunes su repulsa y condena y ha querido trasladar sus más sentidas condolencias, solidaridad y afecto a la familia. Katia Caballero es la vicerrectora de internalización de la Universidad de Granada.
16: Nunca había pasado algo así en todos los años, por ejemplo, que nosotros hemos estado aquí, y realmente pues lo hemos sufrido como un golpe muy, muy fuerte, ¿no? Porque ha sido un asesinato. Pues está en un proceso ahora mismo de investigación, no hay causas claras, entonces tampoco nos atrevemos a decir nada en particular hasta que no tengamos más la información más oficial.
15: A las 11 de la mañana ha tenido lugar un minuto de silencio en la puerta de todos los centros de trabajo de la Universidad de Granada.
9: Y terminamos contándoles que los socialdemócratas han ganado las elecciones en Suecia con alrededor del 28% de los votos, y el bloque de izquierda se sitúa al frente con una mayoría muy ajustada. Con más del 90% del voto escrutado, los partidos de centro-izquierda suman 176 escaños frente a los 173 de la derecha. La líder socialdemócrata, Magdalena Andersson, podría volver al gobierno 4 años después, aunque necesitará a pactar con otros partidos para garantizar una mayoría estable.
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0: Bueno, faltan, amigos, 27 minutos para que sean las 5 de la tarde, las 4 de la Comunidad Canaria. Es una lástima que se han perdido ustedes una cerrada disputa, a micrófono cerrado, entre Lorena Lobo y yo. Vamos a ver, yo, si es que no es tan difícil de entender. Se supone que deberíamos recordarle a todos los oyentes a quién deben felicitar hoy para quedar bien, porque uno tiene un amigo, se me ha olvidado felicitarle, entonces te cae la mundial. Pero hoy es San Alberto de Tolemaida. Y yo le diría a Lorena, vamos a ver, estando San Alberto Magno en el santoral, ¿cuántos Albertos van a celebrar hoy su santo? Y me dice, eso es imposible de saber. Y digo, pues, ya me explicarás.
29: Tú habla con el CIS de Tezanos y que pregunte, ¿cuándo celebra cada español su santo? Porque eso es una cosa que cada uno lo hace a voluntad. Lo más normal es que los santos más importantes, pues la gente normalmente celebre ese día, pero es que el santo tú eliges cuando celebras. Si hay varios Albertos al año...
0: Bueno, a pesar, no eliges tú, porque lo elegirán tus padres, porque tú celebras el santo cuando... ¿Cómo que no?
29: Pero tú te llamas más Alberto, y a lo mejor no porque hayas nacido el día del santo.
0: ¿Y
29: es
0: qué que pasa? Que tú cuando tienes un año no te celebran el santo.
29: Pues es que hay gente que no celebra los santos.
0: No, yo, por ejemplo, yo
29: tampoco. Bueno, pues no
0: entonces ¿qué hacemos con el santo?
29: Yo no tengo santo.
0: Pues pero se acabo de descubrir, si ni tú ni yo celebramos el santo, ¿por qué diablos llevamos tantos años dando la importancia al santo?
29: Es curioso, porque es curioso decir los nombres que no hay. Por ejemplo, ¿a que tú no sabes que hay alguien, un santo, que se llama Materno?
0: No, porque, no, sí, lo de Materno probablemente me suena, pero es verdad que los nombres caídos en desuso, los de este día no se saben porque el año pasado cayó en domingo, con lo cual no lo pudimos
29: Eso tocar. Es más divertido. Pues Materno, Notburga, General, Salustia.
0: Ya, pero bueno, pero no tiene por qué
29: no
0: ya.
29: Hay nadie,
0: tú,
29: no
0: porque
29: hay nadie.
0: Tú ya me dices que ya han caído en desuso.
29: Claro, eso ya no hay nadie. Ya no
0: bueno,
29: hay nadie.
0: En todo caso, por si acaso, como habrá muchos Albertos que tengan un morro que se lo pisan y que querrán celebrar todos los Albertos del Santoral, pues hoy ya habrá alguno que lo celebre. Y también es San Gabriel Taurino.
29: San Gabriel, no, Arcángel.
0: No era el Arcángel. O sea, si tienes a San Gabriel Arcángel, ¿qué diablos hace San Gabriel Taurino ahí?
29: Es más especial que contracorriente.
0: San Cipriano y San Cornelio. Eso es lo que les... Si conocen Ciprianos y Cornelios, probablemente hoy sí que sean sus santos. Los demás serán fraudulentos, probablemente.
29: Bueno, los que más hay son Albertos, y por una curiosidad...
0: Voy a revisar lo de Santoral, porque no tiene mucho sentido.
29: Bueno, bien, revisa. Te digo también que hay muchas mujeres, bueno, 23, que se llaman Gabriel. En masculino. También eso estamos descubriendo, que hay nombres masculinos que también se usan así en femenino. Eso no lo sabíamos.
0: No, es verdad.
29: ¿Ves?
0: Bueno, bien, dicho lo cual, ¿en las redes sociales de qué se habla?
29: Pues mira, el trending topic es Suecia, aunque podamos pensar que nos pilla un poco lejos, pero sí, bueno, las elecciones que hubo ayer, que han dado la victoria muy ajustada al Partido Socialdemócrata de Magdalena Andersson, pues de eso se está hablando en las redes sociales, aunque sí que se está diciendo que esto no quiere decir que tengan mano más blanda con la inmigración, porque este partido, a pesar de ser de izquierdas, pues también tiene mano dura con este fenómeno allí en Suecia. El segundo es Tezanos, porque ha vuelto a salir el CIS, sigue arrasando el PSOE, pero un poquito menos, a pesar de Ceuta y de todo. Y luego el tercero está Braulio, que yo no sabía quién era, porque yo de fútbol no sé nada, pero ya Ángels me ha explicado que es Braulio Vázquez, que es el nuevo director deportivo del Valencia, que viene Ángels a salvar al club.
0: Pero Ángels,
1: yo tampoco
0: Ángels,
1: sé nada.
0: Ángels lo sabía.
29: Yo pensaba que era un jugador del Barcelona, así que imagínate.
0: Que no, era el director deportivo de los Osasuna. Ya de repente se va de director deportivo, no de entrenador.
29: No, de director deportivo. Tiene que fichar al entrenador nuevo, por lo que le digo.
0: Correcto.
29: Y bueno, luego se habla mucho, ya un poquito más abajo, pero es que aquí también lo vamos a comentar porque lo hablamos ya antes de que se celebrara, del Gran Premio de Madrid de Fórmula 1. Están en tendencia Madrid, Mónaco, Fórmula 1, por las críticas que ha habido a este circuito, una de ellas la de Óscar Puente, que no se pierde una, y lo que ha dicho es que sin entrar en polémicas, el Gran Premio ha sido un auténtico truño. Eso sin entrar en polémicas, porque dice que el diseño del circuito se hace imposible adelantar y que es un Mónaco 2, pero más rápido. Trenecitos de coches de principio a fin y movimientos exclusivamente por estrategia. Y claro, hablando de trenecitos, no veas la que le ha caído. Sí. Que trenecitos otros, le dicen los oyentes, los tuiteros.
0: Que sea una buena metáfora en el señor Puente. Bueno, yo de eso hablaremos ahora, pero me tengo que cumplir una promesa. No está en el tren del topic, pero me da igual. Porque a todos nos preocupa lo que está pasando en Ceuta y a todos nos preocupa las situaciones calamitosas en las que están trabajando los policías que están destacados en Ceuta. Ya les he dado un pequeño anticipo al principio, pero conviene que profundicemos un poco más en esa situación, Lorena.
29: Pues sí, ellos cuentan que entre traslados de inmigrantes, intervenciones en reyertas o cuando tienen que estar en el reparto de comida para intentar mantener la calma, los agentes de policía destinados en Ceuta no descansan. Los sindicatos denuncian jornadas extenuantes de 15 e incluso de 24 horas en algunos casos, porque la situación a la que se enfrentan, ellos dicen que es inabarcable. Hoy mismo la Unión Federal de Policía da cuenta del infarto sufrido por un agente de la escala básica de unos 50 años, presuntamente a causa del brutal nivel de estrés y presión al que están sometidos los policías allí en Ceuta. Lo confirmaba en televisión su secretario general Serafín Giraldo.
2: Una policía nacional destinada en Ceuta, en extranjería, ha sido ingresada de forma urgente en la UCI. Pudiera ser ocasionado por el estrés. Allí sufren jornadas intensivas de 8 a 23 horas.
29: Sienten que no llegan a todo porque los conflictos en una y otra punta de la ciudad se acumulan y en muchas ocasiones son ellos mismos, ya lo hemos visto, quienes sufren las agresiones. Lo explica en declaraciones a este programa David Gutiérrez, portavoz del CEP, la Confederación Española de Policía.
1: Lo peor de todo es la inseguridad que sufrimos porque no se hace el despliegue necesario para la calamidad y el caos que está viviendo la ciudad autónoma de Ceuta. Este fin de semana hemos visto reyertas, armas blancas, cómo le han partido la pierna a un compañero de las Fuerzas Armadas, a un militar, y también cómo han agredido con contusiones muy graves a dos compañeros de la Guardia Civil.
29: No son suficientes para actuar en una ciudad, dicen ellos, donde estiman que aún quedan entre 12.000 y 15.000 personas de las que entraron a finales de julio. Y critican la dejación del gobierno porque, aunque cuentan, dicen, con los equipos necesarios para actuar, aseguran estar atados de pies y manos. Un abandono que se siente también en las instalaciones habilitadas para albergar a estos agentes que hablan, pues ya lo hemos visto, además en vídeos, habitaciones destartaladas, insalubres, con literas y colchones viejos y sucios.
1: Estamos hacinados en cuarteles abandonados, con colchones sucios, con almohadas mugrientas, mientras que a los inmigrantes que han entrado asaltando nuestra frontera de manera ilegal se les están proporcionando colchones nuevos y estancias limpias.
29: Están además en contacto constante con los inmigrantes y están sufriendo brotes de sarna y de otras enfermedades infecciosas. Por eso reclaman el refuerzo de las medidas higiénico-sanitarias para evitar que esta enfermedad se propague a los diferentes miembros del cuerpo y del resto de fuerzas de seguridad.
0: Iván Domínguez es el portavoz del sindicato de policía Jupol, el sindicato mayoritario. Don Iván Domínguez, bienvenido, buenas tardes.
3: Hola, muy buenas tardes.
0: ¿Hay algo que enmendar a esta información que ha dado Lorena o no?
3: No, me gustaría decir lo contrario, pero es absolutamente cierta. La situación es, nosotros la estamos definiendo como tercermundista. Efectivamente, están los compañeros desplazados desde la península durmiendo en unos colchones en una situación absolutamente cochambrosa, mientras a las personas que invadieron Ceuta el 30 y 31 de julio se les está proporcionando colchones nuevos a estrenar. Esa es la realidad y esa es la forma de tratar del gobierno a los policías que intentamos mantener el orden público y la seguridad ciudadana en Ceuta y a las personas que invadieron Ceuta. Esa es la realidad. Me gustaría decir lo contrario, pero efectivamente esta es la situación real.
0: Lo que pasa es que, señor Domínguez, yo estas denuncias, digámoslo así, las vengo escuchando en boca de usted, de Jupol y también de otros sindicatos policiales desde hace ya varios días. Y lo que más me deprime es ver que caen en saco roto, es decir, que han pasado los días y que parece que el Ministerio no toma nota y que no mejora esas condiciones.
3: No, efectivamente. Marlaska no hace absolutamente nada más que ir a Ceuta y decirle a la población que la inseguridad que está sufriendo es una inseguridad subjetiva. A eso se dedica Marlaska, a intentar imponer un relato político que no se sostiene, por cierto. Mientras está dejando una vez más, y llueve sobre mojado, absolutamente abandonados a los policías nacionales. Por eso nosotros hemos pedido de nuevo su dimisión, además de la del director general de la policía, Francisco Pardo Piqueras, y también la del delegado del gobierno en Ceuta.
0: Bueno, hay una información que seguramente usted habrá leído naturalmente en el Diario Español, donde dan muchos datos y además pues citan muchas frases entrecomilladas de policías que están destacados allí en Ceuta. Ellos hablan de lo que usted nos está contando, de las condiciones de insalubridad, hablan incluso de algo que yo no he visto publicado, probablemente porque no puedo leerlo todo, y es que alguno de ustedes, bueno, alguno de los compañeros suyos, algunos policías, están sufriendo brotes de sarna. ¿Eso es correcto?
3: Sí, sí, es totalmente cierto. Ha habido compañeros ya contagiados tanto de UIP como de la UPR. Eso es absolutamente cierto. Llevamos denunciándolo desde el principio y hasta donde nosotros sabemos no se ha desplazado nadie de prevención de riesgos de la policía a nivel nacional a Ceuta para ver las condiciones en las que están trabajando. También están realizando labores de seguridad en múltiples lugares de Ceuta y no se les ha proporcionado ni tan siquiera baños para hacer sus necesidades cuando las personas que invadieron Ceuta el 30 y 31 de julio tienen baños, tienen duchas, etcétera. Efectivamente, ha pasado ya más de un mes y los policías seguimos trabajando en unas condiciones tercermundistas en una absoluta precariedad.
0: Bueno, y además, según leo en esta información de referencia, jornadas laborales de 15 horas, pero eso debe estar prohibido, ¿no?
3: Efectivamente, eso está ocurriendo sobre todo con compañeros de UIP haciendo labores de seguridad, pero también compañeros de extranjería y de científica para realizar la tramitación de los expedientes, que nosotros decimos que es absolutamente inviable. No se puede aplicar la normativa y legislación ordinaria para intentar expulsar a estas personas porque eso llevaría a meses de trabajo a estos compañeros y lo vemos absolutamente inviable. Por eso estamos pidiendo, por ejemplo, la declaración de un estado de excepción y una normativa y legislación específica para expulsar a estas personas, como por cierto teóricamente dijo Marlaska que se iba a hacer al día siguiente, que dijo que estas personas que entraron ilegalmente en ningún caso se les iba a regularizar su situación, ni iban a poder pasar a la península. Es más, el ministro de Exteriores fue más allá y dijo que iban a ser todas ellas expulsadas. Bueno, pues no sabemos por qué más de un mes después se les está aplicando la legislación ordinaria, que, como digo, esto va a hacer que permanezcan en Ceuta durante meses, y lo que es más grave, a nuestro entender, que el gobierno no está diciendo la realidad a los ceutís.
0: Fíjese, hay una información que, si usted me confirma, todavía me parece más lamentable, y es que, claro, el mes de agosto fue un mes excepcional porque se había producido esa invasión que el gobierno no fue capaz de prever. Como consecuencia de eso, muchos policías tuvieron que suspender sus vacaciones que estaban programadas en agosto. Les prometieron que las podrían celebrar en septiembre, pero esta es la fecha en la que, según leo, tampoco en septiembre, tampoco en octubre. ¿Qué pasa, que ustedes no tienen derecho a vacaciones o cómo es eso?
3: Así es totalmente cierto. Tanto en la Jefatura Superior de Ceuta, los compañeros que están allí destinados, como compañeros de unidades especiales como UIP, UIPR, se les están cancelando permisos sin saber cuándo van a poder cogerse esos días que efectivamente legalmente les corresponde. Esto demuestra una vez más la improvisación del gobierno, que creían que en un mes lo iban a tener solventado y ahora se dan cuenta que esta situación va a permanecer durante meses en Ceuta, en las condiciones en las que están los compañeros. Efectivamente, como bien habéis relatado, una compañera ha sufrido un infarto, una compañera que estaba destinada en Ceuta en extranjería y había estado realizando trabajos de tramitación de expedientes, probablemente como consecuencia del estrés, y ahora está desgraciadamente en la UCI luchando entre la vida y la muerte, a la cual le enviamos todo nuestro apoyo, así como a su familia y compañeras.
0: Déjeme que le haga una pregunta más, señora Domínguez, porque me parece también muy interesante. En esa información que hemos leído con detenimiento, aparte de estas condiciones laborales que usted está describiendo y suscribiendo, se nos dice que también se quejan los policías de no tener órdenes claras, que si les dejaran actuar ellos podrían acabar con esta situación en 2 o 3 días. A mí eso no sé si me parece un poco presuntuoso, pero bueno, da igual. Lo cierto, ¿tienen ustedes directrices claras de cómo actuar o no?
3: No las tenemos. De hecho, nosotros íbamos denunciándolo desde el principio. Esas declaraciones fueron de mi compañero Hugo del Prado, delegado nacional de fútbol en UIP, y a nosotros no nos cabe ninguna duda que si a la UIP se le diera una orden clara y se les dejara trabajar, son especialistas en orden público, probablemente la mejor unidad a nivel mundial, y si recibieran la orden de expulsar a estas personas, no nos cabe duda que en poco más de 48 horas estaría restablecido el orden público y la seguridad ciudadana en Ceuta. Lo que ocurre que no estamos recibiendo órdenes claras y lo único que se hace es apagar incendios literal y metafóricamente. Cuando se producen de noche y cuando hay cualquier tipo de reyerta, se va, se intenta restablecer el orden público en ese momento puntual y a que todo siga exactamente igual.
0: Bueno, me gustaría pensar que este tipo de quejas en voz alta harían reaccionar al Ministerio del Interior. No soy muy optimista, pero por lo menos que quede claro que lo intentamos tanto ustedes como nosotros, don Ivón Domínguez. Gracias y un saludo.
3: Muchísimas gracias por darnos voz. Buenas tardes.
0: Bueno, les decía que íbamos a hablar también de lo que ha ocurrido este fin de semana en Madrid con el circuito de Fórmula 1, el Madrín, que no sé por qué se llama Madrín, pero seguramente tiene una explicación que todo el mundo conoce menos yo, porque no soy muy aficionado a la Fórmula 1. He leído que la organización ha sido perfecta, es decir, que si nos fijamos en lo que es la infraestructura, la coordinación, el tráfico, ninguna queja, pero que los aficionados a la Fórmula 1 están que braman porque ni el circuito era bueno, ni las circunstancias del trazado eran las adecuadas, y los vecinos están que fuman en pipa. Más o menos, este es el resumen del resumen, Ángel Sarralde.
4: Sí, Luis, para empezar en lo deportivo, el italiano Kim Antonelli de Mercedes se convirtió en el primer ganador de Fórmula 1 en este trazado. Es cierto que la carrera ha dejado imágenes espectaculares alrededor de miles de aficionados, pero a pesar de lo bueno, hay algunas dudas sobre el futuro de la competición y críticas que van más allá de lo deportivo. Entre los aficionados y expertos del motor, una de las principales quejas tiene que ver con el propio trazado. Algunos consideran que es un circuito demasiado lineal, con pocas oportunidades para adelantar. En otras palabras, los pilotos pueden seguirse de cerca, pero resulta complicado encontrar el momento y el espacio para ganar posiciones. Una circunstancia que puede restar emoción a las carreras y convertirlas en una sucesión de vueltas sin demasiados cambios.
5: Hay bandera amarilla detrás, pero yo creo que es por la salida de pista. Devuelve la posición Antonelli, pero Verstappen está ahí. Verstappen que quiere atacar. Vamos hacia arriba, hacia la primera chicane. Por el interior quería meter
4: el balance deportivo, por tanto, deja debate entre quienes esperaban más espectáculo en pista y quienes valoran la espectacularidad del nuevo escenario madrileño. De hecho, los organizadores del premio ya estudian cambiar el trazado para 2027. Eso sí, no quiero que todo parezca negativo. Como has dicho, hay muy buenas reseñas, sobre todo en torno a cómo se ha desarrollado el evento.
0: Bueno, de todas maneras, claro, insisto, yo no soy un aficionado a la Fórmula 1, no tengo criterio, pero sí que tengo la posibilidad de hablar con gente que tiene mucho criterio. Una de esas personas es Isaac Prada, que es ingeniero y exmiembro del equipo Renault de Fórmula 1, conoce perfectamente lo que es esa competición. Él está en Estados Unidos, espero que esta comunicación telefónica no nos gaste una mala pasada, pero él tiene mucho más criterio que cualquiera para saber si esas quejas en torno al trazado del circuito están justificadas o no. Don Isaac, bienvenido, muy buenas tardes.
6: ¿Qué tal, Luis? Buenas tardes.
0: Bueno, al grano, ¿cuál es tu opinión, Isaac, a propósito del trazado del circuito?
6: Bueno, pues lo primero, de lo más general, Luis, a lo más particular, el show, o sea, todo lo que está fuera del circuito ha sido espectacular, la organización, todo lo que rodea la carrera ha sido espectacular y muy bien organizado por los que han llevado a cabo todo este proyecto desde hace muchos años, así que eso le da una nota muy alta a Madrid. Eso es un punto muy importante, porque hay que tener en cuenta que la Fórmula 1 es un show, es un espectáculo de entretenimiento, y además luego tiene la carrera en sí, así que hay mucho más que la carrera. Ahora, centrándonos en la carrera, que es lo que todo el mundo comenta y los pilotos han comentado y los fans han comentado, es cierto que el circuito de Mad Ring, que por cierto se llama así porque, bueno, Ring es un nombre que le dan a los circuitos y Mad, pues de loco en inglés, hace el juego de que es un circuito loco. Nos hubiera gustado que fuera un poquito más loco en cuanto a la carrera este fin de semana, pero no ha sido así. Tiene varios elementos que justifican, y algunos los pilotos ya los habían dicho de antemano, pues no tiene zonas donde se frene recto y luego se gire, los pilotos tienen que frenar a la vez que están girando, sin meternos en mucha técnica, pues al final cuando tienes que frenar y a la vez vas girando, es difícil adelantar, ese es uno de los ingredientes que dificulta el adelantamiento, y al final tiene elementos como la monumental, que es muy visual en fotos, las fotos son preciosas de la carrera, pero no da tanto espectáculo como se prometía, es una curva peraltada para los que no la conozcan, muy inclinada, pero los pilotos no tienen posibilidad de ir por la línea exterior, como se ve en carreras americanas, por ejemplo, de Indy, porque está muy sucia. Los pilotos van por dentro y entonces, al final, la parte de fuera no la usa nadie. Como no hay carreras de soporte, otras carreras durante el fin de semana, hay que hacer una mejor labor de limpieza de esa zona, pues al final son cosas que se aprenden en la primera carrera, pero no tiene suficiente agarre y los pilotos no se pueden arriesgar. Luego tiene zonas muy típicas de un circuito urbano, donde las paredes están muy cercanas, entonces los pilotos no pueden arriesgarse demasiado para intentar otra trazada diferente, intentar adelantar, porque se arriesgan a un toque con el muro directamente, en lugar de tener pues una zona de seguridad que no tuviera una pared tan cerca. Al final son distintos elementos, Luis, que han condicionado que la carrera no haya tenido tantos adelantamientos. Lo importante es que el show ha estado ahí, todo ha estado bien organizado, el circuito tiene muchos elementos buenos, tiene una buena base, pero hay que tener en cuenta que la Fórmula 1 moderna quiere diseñar circuitos, evidentemente, en ciudades. Es mucho más atractivo que diseñarlos en medio del campo, donde podrías hacer un trazado mucho más espectacular. También la normativa de seguridad te condiciona. No se pueden hacer circuitos tan locos como los antiguos trazados que había en la versión antigua de Spa o circuitos que la gente puede haber visto hace décadas. Eso no es seguro y, por tanto, no se puede diseñar así. Le quita algo de espectáculo. Y luego otro de los retos fundamentales de la Fórmula 1 frente a, por ejemplo, las motos, que todo el mundo las compara, es que un coche es mucho más ancho que una moto, genera mucho más aire sucio, y el coche que va detrás, tiene muchas peores condiciones de agarre para poder adelantar. En las motos el agarre fundamental es el neumático, el agarre mecánico, te da igual la aerodinámica, generalizando evidentemente, y eso hace que sea mucho más fácil adelantar que en los coches.
0: ¿Lo has explicado?
6: Esto ha pasado en otros circuitos, Luis, también es importante decirlo, ha pasado en otros circuitos nuevos como Miami, Las Vegas. Es algo normal de un circuito donde se intenta poner un circuito en una gran ciudad y al final hay margen para arreglar de aquí a año que viene.
0: Bueno, eso ha quedado muy claro y lo has explicado además muy bien y ese te lo agradezco. Solo una pregunta que me parece que es obligada después de escucharte. Y esto, algunas de estas cosas, algunas de estas deficiencias mejorables, ¿no eran previsibles de antemano?
6: Bueno, pues algunas sí y otras no. Es cierto que sí hay cosas que se podían haber previsto y a todo lo pasado pues es muy fácil decirlo. Evidentemente la gente que está ahí, el estudio que está detrás, tienen los colaboradores que han diseñado circuitos de los últimos 20 años de la Fórmula 1, así que saben muchísimo más que yo y muchísimo más que cualquiera que pueda hablar de esto. pero dicho lo cual hay algunas cosas que sí se podían haber previsto, por ejemplo, esas zonas de frenada a la vez que giras, pues haber hecho la entrada un poquito más recta, un poquito más amplia, haber separado un poco las paredes del trazado. No se puede mucho más porque se quiere dar otra vez el aspecto visual, que es muy bonito en las fotos, muy bonito cuando vas a ver el circuito, de que las paredes están muy cerca, los muros están muy cerca del trazado, pero sí separarlos un poquito más en algunas zonas clave. De hecho, se sabía o no se sabía, la prueba es que los pilotos, unos días antes de conocer el trazado, y además ya se hicieron vueltas a este circuito hace unos meses, Lewis Hamilton, por ejemplo, ya dijo que había que retocar algunas cosas. Entonces yo creo que algunas cosas sí, pero no es tan fácil como decirlo, y lo bueno es que para el año que viene se puede hacer. Lo han hecho otros circuitos, lo ha hecho Bahrein, lo ha hecho Miami, lo ha hecho Las Vegas, han funcionado muy bien, siguen ahí en el calendario durante muchos años, y yo confío en que Madrid, que ha hecho lo difícil, que es tener el show, la organización y llegar a tiempo con todo lo fundamental, también pueda hacer estos cambios que sobre el papel y la práctica en general son bastante sencillos.
0: Pues te agradezco muchísimo, Isaac, que nos hayas ilustrado de una manera tan competente toda esta polémica que estamos viviendo. Un saludo muy cordial y muchísimas gracias.
6: Un abrazo, Luis.
0: Bueno, hay que mejorar cosas, también hay que mejorar en la medida de lo posible, que no sé si será posible porque había muchas quejas previas, esto ya lo comentamos la semana pasada, a propósito del ruido que han tenido que soportar todas aquellas personas que vivían en Valdebebas, muy cerca de ese circuito. Se sabía que los decibelios iban a estar por encima de lo permitido, tal vez no tanto como ha ocurrido, de tal manera que esas protestas previas se han recrudecido en las últimas horas, Ángeles, de una manera muy notable.
4: Sí, la plataforma Stop Fórmula 1 Madrid prepara ya una denuncia ante la Fiscalía de Medio Ambiente, precisamente por eso, porque durante los 3 días de circuito han medido los decibelios y al parecer están muy por encima de lo que se puede soportar.
0: Antonio Báñez es el coordinador de Stop Fórmula 1. Don Antonio, bienvenido, buenas tardes.
7: Hola, buenas tardes, Luis.
0: O sea, peor de lo que esperabais, por lo que deduzco, ¿no?
7: No, yo creo que está más o menos lo previsto, en torno a unos 100 decibelios, que es lo que sabíamos que estos coches producían de contaminación acústica.
0: ¿Y tenéis alguna posibilidad de ganar, digamos, ese pleito que vais a interponer, o os dais por fastidiados?
7: No, estamos al revés, estamos muy convencidos que vamos a ganar, que vamos a pararle esta se va a acabar. Como ha pasado, recordamos que el Jarama está en las mismas condiciones. No se puede saltarse la ley por mucha normativa municipal que quieran, a una circunstancia que no se justifican.
0: Fíjate que lo que dicen los aficionados, Antonio, ya comprendo que, claro, si los aficionados vivieran como vosotros al lado del circuito y tuvierais que soportar esas incomodidades, a lo mejor cambiaban de opinión. Pero lo que nos están diciendo, bueno, es estos 3 o 4 días al año.
7: Sí, ya, pero que lo aguanten en su casa, estos 3 o 4 días al año. Tenemos nosotros en nuestra plataforma gente que es aficionado a la Fórmula 1 y que suelen ir a Montmeló, incluso algunos que tienen más pasta, al extranjero. Pero claro, una cosa es eso y otra tenerlo al lado de tu casa.
0: Bueno, ya sabes que la Comunidad de Madrid lo que ha dicho es que, como ha sido muy satisfactoria esta prueba inicial, que ya consideran que esto ha venido para quedarse. Es decir, que vais a tener que forcejear de una manera notable con todo lo que es la administración madrileña.
7: Bueno, eso también decía en el Bernabéu, ¿no? Con los conciertos. Y se han acabado, de momento.
0: Bueno, pero el Bernabéu tiene la posibilidad de reforzar las medidas, digamos, de insonoridad, y un circuito abierto, ¿no?
7: Aquí en el asunto es que contra este tipo de ruidos tan elevados es muy difícil evitarlo. Quizás en el Bernabéu había más posibilidades, pero parece que lo han también construido mal. En el caso de, por ejemplo, el Jarama, que está parado por una sentencia judicial también por la contaminación acústica, requiere unas pantallas acústicas tan grandes y tan extendidas que eso es un dineral y, claro, ahí nadie quiere poner la pasta. Que es por donde empezamos, porque aquí no hubo ningún inversor privado que quiso meterse ahí. Lo ha metido a IFEMA, que digan lo que digan, es una entidad absolutamente pública.
0: Antonio, déjame que te haga una pregunta. La verdad es que no tengo ni idea de la respuesta. Es una pregunta a ciegas, pero entiendo muy bien la queja de los vecinos porque tenéis que soportar la incomodidad de una contaminación acústica tan elevada. Pero, ¿qué dicen vuestros vecinos comerciantes, los que tienen establecimientos de restauración, bares, etcétera? Porque me imagino que para ellos tener ahí la Fórmula 1 es muchísimo más favorable que lo contrario.
7: Sí, algunos están a favor, otros en contra. Bueno, esto está muy dividido. Ahora cuando ha empezado de verdad ruido, pues ya ha habido un poco, se han decantado un poco más para ver los inconvenientes. Y después, el vecino, al comercio pequeño del barrio Las Cárcavas, realmente no le ha favorecido en nada. O sea, el otro día estuvimos, previamente cuando estuvimos tomando bebida, en un bar que estaba allí, que sí, que ha puesto la bandera española, que había algunos aficionados que habían venido de ver la Fórmula 1, pero estaba medio lleno. Es decir, que quizás la gente se hizo una idea equivocada, que se iban a forrar, ¿no? Es lo típico. Con esto van a venir muchísima gente y tal. Pero luego resulta que el aficionado a Fórmula 1, por el que tiene pasta, no va al bar de la esquina. Y el que no tiene pasta, pues muchas veces no entra tampoco al bar, porque se ha gastado toda la pasta dentro del recinto.
0: O sea, que se quedan, sí, con el ruido y sin el negocio. Para
7: exactamente, o sea, esto no es, está vendiendo que si esto que va a producir, que produce unos beneficios enormes, pues en el entorno no se ve, eso no se ve por ningún sitio. Bueno. Los hoteles han tenido un problema. Los hoteles han tenido que, la organización ha publicado 5 días, que no es de dudar lo que dice, hace semanas pusieron a la venta miles de camas de hoteles y de pisos turísticos porque no tenían la demanda, porque esperaban muchísimo más, pero como han subido los precios, pensando que aquí se iban a los típicos, nos vamos a forrar, pues resulta que incluso el turista medio que pensaba venir este fin de semana, pues no ha venido. O sea, habrá ido a otro lado que le ha resultado más barato.
0: Estaremos muy pendientes de cómo va esta reivindicación que hacéis y que me parece razonable. Si yo estuviera en vuestro pellejo, seguramente estaría de vuestro lado. Eso de no dormir durante 3 días debe ser muy duro. Don Antonio, gracias y un abrazo muy fuerte.
7: Muchas gracias a vosotros.
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7: Son las 5 y 1, las 4 y 1 en Canarias.
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7: Saludos, ¿qué tal? Buenas tardes. La Junta Electoral Central ha acordado asumir la orden dictada por el Tribunal Supremo en sus medidas cautelares sobre la disposición de la Ley de Memoria Democrática, conocida como la Ley de Nietos, y ha encargado informes a la Oficina del Censo Electoral y a los registros consulares para, entre otras medidas, verificar la vinculación con el exilio de las personas que hayan obtenido o estén en trámites de obtener la nacionalidad española por esta vía. Luis Colom.
8: Después de la suspensión cautelar de la Ley de Nietos por parte del Tribunal Supremo, la Junta Electoral ha acatado esta decisión a regañadientes, podríamos decir, porque 6 de los 13 vocales que conforman dicha Junta estaban a favor de presentar un recurso. Este órgano incluso cuestiona la decisión del alto tribunal y aseguran que se ha excedido y se ha segado el derecho fundamental al voto de más de 400.000 españoles ya nacionalizados sin oírles, sin escucharles y sin permitirles, dicen, presentar alegaciones. Finalmente, la mayoría de 7 miembros ha conseguido que el órgano competente que rige las elecciones en nuestro país acepte esta decisión del Supremo. La Junta Electoral deberá además realizar una serie de aclaraciones sobre el censo de los nacionalizados por la Ley de Nietos, pero sin permitirse hacer ninguna interpretación ni rellenar las lagunas observadas en la resolución del alto tribunal.
7: Desde el PSOE cargan contra el Supremo por su decisión sobre esa Ley de Nietos y le exigen que lo resuelva rápido. Montse Mínguez es la portavoz de la Ejecutiva Socialista.
9: Y nos preocupa mucho la frase que se ha escrito que dice que hay un peligro real de que pueda afectar al resultado deseado de los españoles. Empecemos por el final. Españoles. ¿Son españoles? Sí. ¿Se les ha quitado la nacionalidad? No. ¿Tienen la nacionalidad vigente ahora? Sí. ¿Ha sido anulada la ley que se la concedió? No. Entonces, ¿dónde estamos?
7: Desde Vox piden al PP una comisión de investigación en el Senado para analizar la Ley de Nietos. José Antonio Fuster es su portavoz.
10: Que se utilizaran todos los mecanismos constitucionales y parlamentarios a nuestro alcance para averiguar qué ha ocurrido, porque se corrompe una pésima ley de memoria democrática con esa disposición mal llamada de Ley de Nietos. Hay que investigar quién tomó esas decisiones, quién redactó las instrucciones, qué informes jurídicos tenían, qué advertencias recibió el gobierno, cuántas nacionalidades fraudulentas se han concedido al amparo de esta interpretación y qué impacto electoral tiene todo este procedimiento. Y para eso están las Cortes Generales.
7: Y el ministro de Exteriores, José Manuel Álvarez, ha trasladado sus condolencias a la familia de Claudia Taroconte, la joven estudiante española asesinada el sábado en Morelos, en México. Álvarez les ha prometido que el gobierno buscará que se esclarezca lo ocurrido.
11: El consulado general y la embajada están plenamente movilizados para poder atender a los familiares y para esclarecer hasta el final las consecuencias de lo que ha ocurrido y que los responsables sean llevados ante la justicia.
7: Y en los deportes termina la quinta jornada de Liga. Dani Blanco, buenas tardes.
12: ¿Qué tal, Verónica? Buenas tardes. Con el encuentro entre Villarreal y Betis en la Cerámica, los locales buscan su primer triunfo en Liga y los verdiblancos continuar la buena racha tras el triunfo ante el Madrid y en Champions, en campo del Lille. Sin solución de continuidad, comienza mañana la sexta jornada con 3 partidos, Rayo Español, Alavés Valencia y el partido del Madrid en Elche. Hoy Mourinho ha hablado en rueda de prensa y ha dicho esto de Vinicius.
13: Trabajar para el equipo es importante, muy importante, pero existe otro Vinicius, existe un Vinicius que ha eliminado el Benfica la temporada pasada en partidos igualados, una oportunidad, un gol y para casa. Le está faltando eso.

0: esta performance de altísimo nivel.
1: El líder Barcelona recibe al Racing de Santander el miércoles a las 9:30.
2: Hasta aquí la actualidad, volvemos en menos de una hora a las 6, las 5 en Canarias.
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0: Qué manera más bonita de empezar esta segunda hora. No tengo que preguntar quién ha elegido esta canción, porque todo el mundo sabe que la ha elegido Pedro Arredia Cuartango. Aquí presente, don Pedro, bienvenido. Muy buenas tardes.
1: Buenas tardes, volvemos
0: otra vez. Feliz nueva temporada.
1: A la nueva temporada.
0: Tengo que decir que Pedro se ríe de sí mismo y dice, bueno, la ha elegido Arredia, porque todo el mundo ya se trata de elegir una canción que todo el mundo identifica como elegida por el propio Pedro. Pero tiene truco, porque nos ha dicho también que en definitiva, bueno, en última instancia, te indujo García a elegirla.
1: Sí, sí, porque yo estoy haciendo ahora una serie en ABC los lunes, París era una fiesta, y empecé con Julia Greco, y fue idea de José Luis García. Él me dijo que hiciera esa serie, y además me dio el título, París era una fiesta. Y me pareció una buena idea, y tengo la intención de escribir sobre cómo era París hace 50 años, pues en los próximos meses.
2: Eso es un libro maravilloso que va a hacer Pedro poco a poco, donde nos va a contar cuando él vivía en París, cuando se sentaba bajo la lluvia a leer a Sartre, cuando les veía pasear el Simón de Beauvoir, el mundo, el café de Flore, todo eso, el Lip, eso es una maravilla, porque es otra fiesta que él va a vivir y nos va a regalar. París era una fiesta
3: es una fiesta vida. Después de la fiesta de Hemingway.
1: Sí, claro, hombre, eso evidentemente que es un remake, es mi fiesta, claro.
2: Claro, es otra fiesta. Claro,
0: bueno, la voz de estos dos, ¿cómo decía yo? Cuando uno no hablaba sin ser presentado. Os llamaba de una manera,
2: se lo dice siempre olvidado. En todos los programas.
0: Sí,
2: pero lo dice siempre.
0: No. Ectoplasmas radiofónicos. La voz de Enrique y la voz de García. La de Enrique ha sonado igual de bien en cuanto a calidad sonora, me refiero, que la semana pasada.
3: Porque es la única que no, ¿no?
0: Eres el único que estabas aquí en el estudio la semana pasada.
3: Estaba contigo.
0: Y por lo tanto, tu voz ha sonado igual. La de García ha sonado mucho mejor hoy que hace una semana. ¿Por qué? Porque hoy está aquí y la semana pasada estaba en Marbella.
2: Pero yo creo que suena mejor cuando estás fuera.
0: No.
2: Sí,
3: es te da como un tono de reportero.
2: Vivo. Sí, es una voz que está viva. Aquí está, bueno, más o menos en la radio. Pero cuando tú oyes, conectamos con no sé qué, joder, esa voz es distinta, ¿verdad?
0: Estamos preparados. No, si lo que estás es preparando.
2: No, me quiero ir porque ya ha sido un verano corto.
3: Pues como espuma intentaban imitarlo cuando estaban un reportero, Ernesto Matensasa, alguno de los que tenían y estaba fuera del estudio, hacía el ruido del reportero.
0: Sí, como chiste va bien, pero como una tertulia larga es mucho mejor tener a la gente aquí.
2: Tenemos un ruido tremendo que ponía de
0: coges el papel, siempre se arrugaba un papel cerca del teléfono.
2: Sí, eso bueno, lo primero que nos enseñaban, cómo se hace una nube, un trueno, un...
0: A ver, Pedro, ¿por qué has elegido esta canción?
1: Bueno, porque todo lo que venga de Francia, pues ya sabéis que yo soy una persona francófila por mi pasado, por mis gustos literarios, y Julia Greco es un personaje que me fascina. Esta canción la canta Julia Greco y la cantaba también Edith Piaf, como sabéis, y realmente es una canción compuesta para una película de Julien Duvivier del 51 que se titulaba Bajo el cielo de París.
2: Sobre todo de París.
1: Así es.
2: Oye, pero digo una cosa, en el artículo tuyo primero que hablabas, contabas que no lo sabe mucha gente, que el gran amor de su vida, como tú decías, fue el genio del jazz.
1: Sí, Miles Davis, yo creo que es una historia conocida. Ellos se conocieron,
2: no tanto, para mucha gente.
1: En el 57, Miles Davis, que era muy joven, actuó en París, y ella fue a verle y se quedó enamorada. Y empezaron un romance que duró 3 o 4 semanas.
2: Mal visto, porque él era
1: muy
2: negro.
1: Muy mal visto, claro, porque él era negro, y al final decidieron romper. Miles Davis ya estaba casado y fue algo que no superó ninguno de los dos. Los dos reconocían que había sido el amor de su vida.
0: Pero 3 o 4 semanas y ya es el amor de tu vida.
1: Sí. No duró más. No duró más porque Davis volvió a Estados Unidos.
2: Y él siempre recordaba a ella y ella siempre decía que fue su gran amor.
1: Sí, lo dijeron ellos. No es que yo interprete nada.
0: Eso no es proporcional. No es decir, una relación de 3 o 4 semanas no,
2: el amor no se mide por el tiempo ni por
1: claro,
2: los días.
1: Se mide por la intensidad. No. Claro. Es, en todo caso, es el testimonio de ellos, o sea,
2: el congeniar de alguna manera su forma de ver la vida, de pensar, de algo, que encuentras
0: si
2: algo.
0: Si es tan intenso y congenias tanto, no lo rompes en las
1: tres. Pero precisamente por eso fue el amor de su vida.
3: No tiene el desgaste del tiempo, claro. El desgaste de materiales.
1: Claro, porque se toparon contra un obstáculo que entonces era casi invencible. Joder. Que primero que Davis estaba casado y segundo que era negro.
2: Y segundo que vivía en Estados Unidos,
1: claro,
2: ella vivía
1: en
2: París.
1: Ella vivía en París.
2: Es complicado, ¿no?
1: Ella
2: como
1: todavía
2: ahora, que coges un
1: era
2: avión.
1: Una joven desconocida, estaba empezando.
2: Claro.
1: Pues Sartre la que le ayudó, la que le presentó a Josep Cosma, que compuso sus primeras canciones. Entonces es una historia apasionante, ¿no? Que luego se volvieron a ver en Estados Unidos mucho más tarde, pero ya digamos que la llama se había apagado.
3: Entonces tú eras más sartriano que camusiano.
1: Sí, sí.
3: ¿Y hoy? ¿Pasado el tiempo?
1: Es que yo creo que no se pueden comparar, porque Camus era un hombre de extraordinaria honestidad intelectual, coherente, que sacrificó en cierta forma su futuro a sus ideas, pero yo creo que Sartre era un gran filósofo, un gran intelectual, y yo creo que Camus era un hombre de acción y Sartre era un hombre de pensamiento.
2: Sí, pero cuando muere Camus, aunque él hace un artículo extraordinario Sartre, de alguna manera, es que Camus era la verdad. El otro lo dijo, ¿cómo que no hay gulags? ¿Y cómo que no hay? Están defendiendo es todo un régimen terrible. Y justificaban continuamente a Stalin.
3: Sin duda, pero alineado con...
2: Con Stalin.
1: Sí, siempre se le acusaba a Sartre de ser compañero de viaje del stalinismo, del comunismo, y es cierto, ¿no? Luego él se distanció, pero la gran ruptura entre Sartre y Camus, como sabéis, se produjo por la Guerra de Argelia.
2: Ya, pero luego le dieron el premio Nobel a Jean-Paul Sartre, y fue un tío como muy... Dijo, no lo quiero. Y 6 años después pidió el dinero del premio Nobel.
0: ¿Y se lo dieron?
2: No, pues claro.
1: Sí, es cierto.
2: Sí, sí.
1: Así es.
2: Le dieron, lo pidió luego. Pero por eso te digo yo, a mí Albert Camus siempre me ha parecido una de esas cosas que...
0: ¿Cómo te van a dar el dinero de un premio que no has querido hacer?
2: Sí, bueno, pero lo pidió y le hizo el premio Nobel y se lo dio a la Academia.
1: Él no fue a recogerlo, pero formalmente...
2: Bueno, él lo rechazó.
1: No lo rechazó, en el plano, digamos, teórico. Y cuando recogió el dinero se lo dieron.
2: La Academia no va a andarse, me dijo, pues venga, llévatelo y ya está. Pero que digo que es que Camus es uno de los personajes que pueden caer dos en la historia.
3: Los artículos en combate, en el momento adecuado. Claro, la pertenencia al maquis en el momento adecuado. Sí. La beligerancia contra la opresión.
2: Sí. Eso Calígula.
3: Tiene que valer para algo.
2: Es una obra de teatro portentosa. El mito de Sísifo. Pero que luego su honestidad era un tipo. Ese también, el gran amor suyo fue María Casares.
1: María Casares.
2: Eso que también fue complicado, ¿eh?
1: Porque estaba casado y tenía dos hijos.
2: Claro.
1: Y
2: pero
1: fue
2: ese
1: María
2: sí
1: Casares.
2: Que fue su amor.
1: Y de
2: amor,
1: hecho,
2: amor.
1: La última carta que escribió Camus, se la escribe a María Casares 5 días antes de su muerte, en 1960.
3: Que publicaron un libro el año pasado que yo leí,
1: sí,
3: por tu recomendación,
1: sí,
3: el libro
1: publicó,
3: de cartas entre ellos.
1: Se tradujo al castellano, estaba publicado en Gallimard, era la recopilación de las cartas de amor entre los dos.
2: Claro.
1: Es un tomo de casi 600 páginas.
3: Sí, pero no es un libro para leer.
1: No es un libro para leer, es un libro para tener.
3: La lectura corrida, digo, que es un libro.
1: No, porque, hombre, el libro es muy reiterativo, claro, son cartas de amor.
2: María Casares, que luego se hace una estrella en el cine francés. Es la hija de Casares Quiroga, claro, sí. El presidente. Pero fíjate tú, ha trabajado con muchos grandes directores y tal. Pero hay muchas
1: sobre
2: fotos de ellas con Camus y con Sartre.
1: Con Bresson.
2: Con Robert Bresson. Pero que hay muchas fotos donde se le ve a ella con Albert Camus y Sartre.
1: Sí.
2: En lecturas de teatro, en cosas de esas. Hay mucho material, ¿no?
1: Sí, sí.
0: Oye, una pregunta que siempre me ha rondado la cabeza, Pedro. Dice Garci, él en persona y muchos de los protagonistas de las películas que ha producido, que la memoria es muy traicionera porque siempre colorea los recuerdos y los deforma. Tú cuando recuerdas tu época francesa y hablas de ella, siempre hablas como una época feliz, sin contrastes. Todos son claros y no hay oscuros.
1: No, bueno, eso es un poco la falsificación de la memoria. O sea, bien, claro que hubo oscuros, ¿no?
2: No, y incluso en tus textos.
1: Claro, no sé, pero bueno, uno tiende a idealizar el pasado. En cualquier caso, mi añoranza de París, pues como la de Hemingway, ¿no? Y no me comparo con él, es por la juventud perdida, porque yo entonces tenía 20 años, tenía toda la vida por delante, y fue una época feliz en ese sentido.
2: Pero yo te he leído que incluso con 20 años, lo que terminas es una tristeza a veces.
1: Sí.
2: Un sentimiento
1: tristeza,
2: de soledad.
1: De soledad, claro.
2: Pero eso está en todas
3: partes. Pero en la de Hemingway también hay luces y sombras, también no tiene dinero para café, tiene que alargar el café 3 horas para poder escribir en caliente.
1: Así es.
3: Y tiene sombras propias y sombras ajenas, porque de Gertrude Stein, de Rapound, también ofrece altos y bajos.
2: Es el mejor libro de él, yo creo. París era una fiesta. A mí es el que más me ha gustado.
3: Es que a mí lo que más me gusta es Hemingway son los cuentos.
2: Sí, bueno, yo he leído todos. El de 50 a 1000 es fantástico, ¿no?
1: Hemingway no hizo nada malo, ¿no?
2: Pero yo creo que el final, el remate de su vida con las memorias, tiene una calidad portentosa, ¿no? Cuando él describe que ha terminado de el relato de escribir 2 horas y se siente bien, está en el café aquel y de repente dice, me he ganado la copa de vino blanco, y bebe el vino blanco y sabe a madera y se va contento para casa con 3 párrafos que escrito, llega allí, al niño le llama Mr. Bumby, ¿te acuerdas?
1: Sí, sí, sí, sí.
2: Y está chalado y dice, joder, que está, y sabes que está escrito 3 veces o 4 veces y encima volví a escribir y volví a escribir. Es un portento este de día, en París era una fiesta. Lo que pasa es que luego, claro, te puedes estar a favor, ¿no? El dibujo que hace de Scott Fierald no es bueno.
1: No,
2: claro,
1: no.
2: No por la cuestión de tamaño, sino lo pone demasiado borracho. Sí, sí. La mujer, él, Zelda. O sea, que ahí.
3: Pero luego se enfada con Schulberg, porque sí, también lo pone.
2: Con Schulberg, claro, ¿te acuerdas? Schulberg es que también lo pone a parir.
3: Lo pone a parir.
2: ¿Cómo se llama? ¿Cómo se llama el libro?
3: Nunca nos acordamos.
2: Los intransigentes, ¿no?
0: Ya nos acordamos.
1: No me acuerdo yo tampoco.
2: Sí, sí, el libro de Schulberg, que lo coge para que vaya con él a colaborar. Que
3: vente conmigo, véngate conmigo, y él está todo el día sin ganas, bebiendo.
2: Perdiendo, sí.
3: La imagen es terrorífica.
2: Bueno, sí, las confía, ¿eh?
0: Oye, ahora intuyo, a lo mejor me equivoco, ¿eh? Porque hay una película que está siendo muy controvertida, que García no ha visto porque se la ha preguntado, que yo tampoco he visto, no puedo opinar. Sé lo que opina Enrique porque me mandó un mensaje advirtiéndome seriamente que si quería conservar mi salud mental no fuera a verla. Y conociendo a Pedro, igual me equivoco, Pedro, porque esto es muy arreglado. Pedro la vio ayer.
1: La vio ayer.
0: Y entonces yo creo que a Pedro le va a gustar más que a Enrique.
1: Sí, a mí la película me ha gustado mucho.
0: ¿Ves?
3: Pero los años nuevos también le gustaron. Sí,
0: bueno, es que bien, ¿no? Pero vamos a ver.
1: He conectado mucho con la película. La película, y no quiero hacer un spoiler, porque a veces lo he hecho y me han llovido las críticas, en la relación de un padre director de cine con su hija. Y no voy a decir más. Actriz, que es actriz. A la que hace años que no ha visto, no digo más. Es el comienzo de la película y no reveló más que el primer minuto. Y a mí me ha gustado. O sea, es una película que recuerda mucho el cine de Bergman, lo comentábamos antes, con muchos primeros planos.
0: Eso, lejos de ser bueno, es malísimo.
1: Bueno, yo soy evidentemente un gran fan del cine de Ingmar Bergman.
0: Es que no sé, Pedro, eres más raro que un perro verde, pero no, ¿por qué le gusta?
1: Bueno,
0: película, yo soy más de Dreyer.
1: Vamos a ver, y también de Dreyer. Película, yo iba con mi mujer y mis hijas y también con unos amigos y nos gustó a todos, o sea que no soy tan raro. Lo que pasa que claro,
3: no ha gustado, película, ha gustado mucho más que no ha gustado, o sea, claro, la película es un éxito, no es, no
0: bueno, un éxito,
3: si
0: relativo,
3: no conectas, no es bastante éxito,
0: no, en taquilla es relativo, o sea,
3: en crítica y en opinión,
0: no, lo que te funciona es si la gente va a verla o no. Está en la número 5 en taquilla, por detrás de películas que llevan 8, por ejemplo, detrás de La Odisea y detrás de las películas de animación que llevan 7-8 semanas instaladas, es decir, que no ha entrado con ninguna fuerza.
2: Ser Eduardo Torres Dulce, tampoco le ha gustado mucho. No.
0: A mí me parece, yo esto lo he discutido millones de veces con Pedro.
2: La afición está dividida.
3: ¿Tú lo has visto?
0: No, no la he visto porque tú me has dicho que no vaya a verla.
3: Yo no te he dicho eso, que es que luego se lo creen. Yo no te he dicho que no vayas a verla.
0: Vamos a ver, si tú recibes un mensaje.
3: Te he dicho que madre de Dios, me parece que te puse o así.
2: ¿Cuál habéis visto?
3: Lo decía antes, la primera escena es bastante icónica de la película.
1: Sí, sí.
3: Y yo no podía evitar pensar en paralelo en la primera escena de La Red Social, con el diálogo de Sorkin. Entonces, en La Red Social es vertiginoso, te dan ganas de pararla y volver a verlo, y volver a verlo, y volver a verlo, porque quieres tener claro cada detalle de esa conversación, que es
2: portentosa. Sorkin es de los mejores dialoguistas.
3: Claro. Y entonces, y aquí la primera escena, aparte de esos primeros planos que te enfocan en la pantalla del cine desde la parte baja de la nariz hasta las cejas.
2: Eso no es un primer plano, es un primerísimo plano.
3: Claro.
2: Primerísimo primer plano.
3: Que puede ser un recurso, pero que todo el rato a mí me agobia la conversación. Que sí, que la naturalidad está muy bien, pero tiene un límite. O sea, sí, bueno, es que queremos millones, pues que no nos quedan, pero ¿cómo los hacen? Bueno, los cocemos y tal. Ah, bueno, y de segundo, digo, ¿compartimos algo? Digo, pero si esto es una conversación de una cena cualquiera, o sea, si tú quieres plasmar la violencia o el corte que ella tiene después de, porque además te va contando que hace mucho que no ve a su padre y no vamos a ir más lejos, ¿Vale? Pues está bien un cierto tono para que les permitas a los actores mostrar su tensión, su compromiso, su vergüenza, pero es que te comes, no sé si 20 minutos de primera escena, eso, donde la cotidianidad, desde mi punto de vista, se va al límite.
1: Lo que pasa es que Luis, en esa escena, la banalidad de la conversación, lo que sugiere al espectador es el drama que subyace en la relación.
3: Sí, no me parece, tensión entre ellos.
1: Pero la tensión no me parece ocioso.
3: Es infinito. No, sí, estoy de acuerdo, sí, por eso lo digo. Sí, entiendo que no es todo banal ni es toda más gloria del director, pero que es infinito. Y luego hace escenas de transición, eso, ella, oye, me voy a salir a fumar. Sale a fumar, se asoma en la barandilla, una cara más o menos hierática, otros 4 minutos, poco más. O sea, los planos de transición o de recurso no pueden ser así de largos.
2: Esta mañana hablábamos de la que podía tener más posibilidades de la Academia Española para ir al Oscar. Yo creo que va a ser la de Lorca, La Bola Negra. La otra es Los Domingos, que es la que a mí me gusta mucho.
3: Los Domingos, magnífica. Pero te diré una cosa, he visto el tráiler, que yo no lo había visto. Tiene una pinta bastante buena, La Bola Negra.
2: Sí, es la que yo creo que va a ir.
3: O sea, el tráiler es...
1: El tráiler es
3: extraordinario.
2: Oye, se ha ganado el premio de dirección del Festival de Cannes.
1: Las críticas han sido extraordinarias de la película.
2: Ha ganado un Cannes.
0: Bueno, hombre, tiene la gran ventaja. ¿Quién lo decía esta mañana? Me parece que era... No, Chencho, no me acuerdo quién. Hay que decir que Lorca tiene una...
2: No, yo te decía la dimensión de Lorca, claro, en el mundo.
0: O sea, que en Hollywood mundo. Hablar de Lorca ya es un plus. O sea, ya la van a mirar con cierta atención. Y a lo mejor eso le hace ganar, pero no, yo como no la he visto no puedo opinar. Pero es verdad que...
3: Yo te he hablado del tráiler, pero de verdad que tiene verdadera buena pinta el tráiler, ¿eh?
0: Tú has venido indignado con Puente porque hablo de Lorca precisamente, pero era...
3: Pero es que dice unas cosas que llega todo tiene un límite, ¿no?
2: Pero ¿qué ha dicho?
1: ¿Qué ha dicho?
3: O sea, no. Hay una... Es que me ha dejado bastante estupefacto ayer. Hay una chica de... Una señora, que probablemente es de Vox, que está hablando de los toros y que de Lorca decía que la fiesta más culta que hay en el mundo eran los toros, palabras de Federico García Lorca.
2: Sí, claro, es Federico.
3: Ahí está.
2: Fíjate lo del chacho en Mejilla.
3: Bueno, pues la respuesta, como dices tú normalmente, desde mi punto de vista inopinada, es... 2 meses después lo matasteis por rojo y por maricón. Si hay en el historial de desvergüenzas de la derecha de este país un hito insuperable, ese es reivindicar a Lorca y tratar de apropiarse de su legado, después de asesinarlo y enterrarlo como un perro. Sí. ¿Lo matasteis? ¿Pero quién mató a Lorca?
1: Sí, es miserable.
3: Pero que usted es un ministro de España.
2: No.
3: ¿Pero cómo que matasteis a Lorca? ¿Pero quién mató a Lorca? ¿Esta señora? ¿Su padre? ¿Su abuelo? Pero, entonces, ¿de qué han servido 50 años de reconciliación, de democracia, de convivencia en paz, de progreso? ¿Estamos locos? Sí, y luego estamos, en términos genéricos, que nos repulsa la palabra, pero es la que está de moda, que es la de polarización, estamos hablando de la fracción entre el famoso muro. Esto es concreto. O sea, así se construye el asesinos de Lorca. ¿De qué planeta es este tío?
2: ¿Quién mató al autor de... Al abuelo de nuestro querido amigo Alfonso Usía? ¿Quién lo mató?
3: Pero tú te imaginas acusar ahora a un
2: diputado, fueron unos,
3: a un diputado de Sole o de Sumar, el asesino de... Pues estamos locos.
1: Peláez escribía el sábado sobre esto una columna magnífica en ABC, que hablaba de los políticos de izquierda, del PSOE y de Sumar, cuyos abuelos habían sido falangistas o franquistas. Por ejemplo, decía que un abuelo de Pedro Sánchez había sido oficial de la Legión, creo recordar. Y entonces criticaba precisamente ese mecanismo. De identificar la generación de políticos actuales con sus abuelos,
2: pero,
1: ¿no?
2: Que pero tiene... yo por edad...
3: Que el abuelo de Manuel Carrer era colaboracionista. ¿Qué hacemos con Manuel Carrer? ¿Lo justiciamos?
2: Pero escucha, si yo como lo he vivido en esa época, cuando se decía, vale, tú eres heredero de quién, de Franco, ¿sí? Y tú, de Largo Caballero, ¿no?
1: Claro.
2: Entonces, vamos a olvidarlo. Pues ya está. Y se dijo que fue la transición. Oye, hacemos un ejercicio aquí y vamos a intentar, aunque no nos creemos los españoles, coño, por lo menos no vamos a llevarnos mal durante un tiempo.
1: Es que es un discurso totalmente perverso, vamos a ver.
3: Tres generaciones.
2: En el año 2026, vuelves a decir...
3: Vosotros asesinasteis a Lorca, nosotros ¿quién?
1: Cada uno es responsable de sus actos, no de lo que ha hecho su padre, ni su abuelo, ni su hermano. Y yo creo que tener que decir esto es penoso, ¿no?
0: Lo que pasa es que esto ya sería derivar la tertulia hacia otro derrotero que no es...
2: Lo tienes dentro un rato.
0: Que lo tengo dentro un rato, pero es decir, que esto no es casual, eso Pedro lo sabrá muy bien porque lo trabaja a diario y bueno, y todos vos lo sabéis. Es decir, ¿cuál es el escenario electoral en el que quiere? Entonces, estas declaraciones, ¿por qué? Pues porque lo que quieren es eso, esa polarización, ¿quién la favorece? Y el odio a la extrema derecha y dar motivos para vengar con carácter retroactivo, todas las
1: lo dijo el otro día.
3: Sí, pero vamos a ir señalando uno a uno y me da igual
0: lo que sea necesario.
3: La dirección del
0: lo que
3: del
0: sea necesario, exabrupto,
3: ¿no? Me da igual. Vamos a ir señalando uno a uno, en vez de hablar de la polarización en sentido amplio. No, es que los medios y los políticos polarizan y tal. Bueno, vamos a ir uno detrás del otro. Y esto, a mí me parece ignominioso.
1: Lo es. O sea,
3: esto escrito en público, en la cuenta de un ministro de España, me parece ignominioso.
1: Pero es que el otro día, en la entrevista, me parece, en televisión, Sánchez dijo que la alternancia era buenísima y necesaria, pero no en España, que en España él tenía que perpetuarse en el poder para impedir que gobernaran Vox y el PP. Pero vamos a ver, es que eso es una desfachatez y una impostura que me parece que es algo absolutamente
0: es un argumentario repugnante. para que haya gente que a pesar de ver lo que está viendo siga empeñada en votar a Sánchez y votar al Partido Socialista. Es lo mismo que dice Puente, que por cierto en la bola negra no sé cómo trata la figura de Lorca, o sea que
2: decir
0: que
2: bien, hombre.
0: Sí, bueno, pero bien, ¿qué quiere decir?
2: O sea, que era un genio en
0: sí,
2: la poesía.
0: Sí, eso nadie lo duda. Eso nadie lo duda, pero me imagino que el contexto es, digamos, neutral o es tendencioso.
2: No, no, película,
3: yo no lo sé.
2: Te digo que el éxito de la película, que ganó el premio de dirección compartido con Palilovsky de la película de Fatherland, que se llama, que Lorca es probablemente de los españoles más ilustres. Te he contado la anécdota de que hace 20 y tantos años en el MoMA de Nueva York, vi yo subiendo, había una pared gigantesca con las 100 personas más importantes de la historia de la humanidad, Jesucristo, y había dos, Picasso y Federico García Lorca. O sea que Lorca es una figura que ha ido a más, porque su poesía es
1: sin
2: algo
1: duda.
2: Claro, como te hablabas de los grandes Yeats, todo esto,
1: no más. Es uno de los grandes poetas, no del siglo XX, sino de la historia.
2: Claro, de la historia, no tiene duda.
3: Todas las grandes figuras,
2: el romancero gitano es un
3: como todas las grandes figuras en cualquier ámbito, que acaban siendo más grandes a medida que pasa el tiempo.
2: Ya. Pero es como si yo ahora, que he venido de esto de Puente, es mala leche. Yo sería un tío de mala leche si ahora, que acabo de venir de en el AVE, de Málaga, dijera que es verdad, estuvimos parados al salir de Córdoba en un túnel durante 15-17 minutos, que la gente estaba ya diciendo, ¿qué pasa aquí? Y luego al llegar a Madrid no se abrían las puertas, tuvo que ver una chica que trabajaba allí y tal, llamar por teléfono, dice, joder, pero eso puede ocurrir, pero es que estos están diciendo, voy a lo malo continuamente, es que, a lo malo, pues preocúpate un poco más también de la Renfe, de los transportes,
3: donde ella es está. Es que a esta señora, que no tengo el gusto, la llama asesina.
2: Sí, sí, claro.
3: Es que la llama asesina, o sea, que no es mala leche, que no, no es una butada, no, que ya. No es una gracieta, que es que la llama asesina, como mínimo asesina potencial.
2: Bueno, a mí no, eso es su oficio, a mí entonces eso, con el rey, hacerlo de eso, para eso está.
0: Bueno, en fin, volviendo a los temas menos terribles, porque ahora luego cuando os vayáis yo hablaré de temas terribles en la actualidad política, quiero que con calma, después de la posta publicitaria a la que vamos a ir ya con carácter inminente, Pedro, fijándose sobre todo, bueno, Pedro con la ayuda de Luis, porque Luis de este asunto también controla mucho, pero es que leí la columna, la de ayer, de Pedro
1: sí,
0: García Cuartano.
1: La de la conciencia, de la inteligencia
0: artificial. Y entonces dije, esto se lo tiene que explicar a García. Como García es analógico y no tiene...
2: Es que conmigo no puede.
0: Sí puede, claro, sí puede.
2: Yo me pongo al lado de un ordenador y se estropea.
0: No, pero Pedro te lo va a explicar muy bien. Dale una oportunidad. Y además con la ayuda de Enríquez.
2: Yo creí que ibas a preguntarnos cuál era el favorito del Balón de Oro.
1: También llamar.
2: Bueno, pues ahora no lo explica Pedro.
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0: sé si os dais cuenta, pero poco a poco, por la vía de los hechos, se me ha instaurado una modalidad que es: Enríquez tiene dos posibilidades, o elige la primera o elige la segunda. No, pero no, siempre tiene que sonar como que no. Esta no, esta no la has elegido tú.
1: Vamos,
0: no,
1: no,
0: ¿qué
1: absoluto
0: me estás diciendo?
1: Estoy encantado, ¿eh? Yo pero tampoco. Yo no lo he elegido, pero tienes muy buen gusto tus.
0: Ah, pues mira, pues yo daba por sonido hecho que como cada uno tiene un estilo, digo, esto puede ser, esto no, solo puede ser Enrique.
1: Me ha encantado, pero yo no he dicho nada.
2: A mí me ha encantado, pero por eso has dicho country.
0: No, te ha contado la historia además. Enrique se la sabe.
2: Claro, Ray Orbison, Orbison.
0: Bueno, bueno, y medio mundo.
2: Bueno, Dylan,
1: los buenos de los buenos, Dylan, Tom Petty, Josh Harrison.
0: Bien, pues me parece muy bien. A ver, Pedro García Guardango, explícale a Garci ¿cómo va a sobrevenir la hecatombe que acabará con el ser humano?
2: A ver, y a la mayoría de la audiencia.
3: Yo de entrada que no soy, evidentemente no tengo ninguna autoridad en la materia. Yo simplemente he escrito que las máquinas, la inteligencia artificial, no puede oler, ni ver, ni tocar, a diferencia de los seres humanos, ¿no? Digamos que no tienen conciencia. La pregunta es, ¿llegará un momento en que las máquinas serán conscientes, en que podrán tomar sus propias decisiones, en que se podrán rebelar contra su creador, constituyese una amenaza contra la humanidad? Son preguntas que me hacía, pero que tampoco tengo ninguna respuesta.
0: Bueno, bien, pero
2: ¿tendrá
0: tienes
2: libre albedrío?
0: No, no, pero vamos a ver.
2: ¿Tendrá conciencia?
0: Pero no lo está constituyendo.
1: Rudolf Hauer sí la tenía.
2: Claro.
0: No lo está contextualizando en mi opinión como
2: debe, dice Luis.
0: ¿Por qué escribe esa columna?
2: Sí, el cine, el Ruger este sí, ya era, sí.
0: Pero Pedro escribe esa columna porque sí, todo lo que están diciendo los grandes gurús de la inteligencia artificial es que vamos, además, a una velocidad vertiginosa hacia la rebelión de las máquinas que acabará con el hombre.
3: Así es.
0: Ese es el vaticinio.
3: La columna está escrita porque en el New York Times había un texto que pasó desapercibido, que decía que Anthropic había tenido que frenar una investigación de unos científicos que estaban desarrollando armas biológicas letales con su método, con su sistema de inteligencia artificial. Y a mí eso me pareció algo inquietante.
1: Y han dimitido dos ejecutivos a partir del nulo caso que están haciendo advertencias dentro de los núcleos de programadores de la IA, diciendo que esto va por un derrotero que puede acabar muy mal.
0: Bueno, al final lo que decís es verdad, es decir, al final se está cumpliendo la profecía que películas de ciencia ficción siempre nos plantearon, desde Blade Runner, de si todos somos replicantes.
1: Jacob
0: si somos
1: Cobson se llamaba el tipo que dimitió.
3: Sí, Jacob Cobson, sí.
2: Bueno, Hal se carga toda la tripulación en 2001.
1: Bueno, y Skynet a la humanidad, en Terminator.
2: ¿Y eso?
3: Sí, los replicantes de Blade Runner.
1: Y Blade Runner, Philip K. Dick. He visto cosas que vosotros no creeríais.
2: Pero esos mueren. Tienen fecha de caducidad.
1: Pero luchan.
2: Sí, sí, pero tío.
1: Pero era como la fuga de Logan. Luchan para que no exterminen la versión 6. No me acuerdo
3: sí,
1: cuál era.
3: Sí, los Nexus 6.
0: La cuestión es que las máquinas, por lo que nos han dicho los grandes expertos, están siendo adiestradas para perfeccionarse a sí misma sin necesidad de que haya intervención humana. Tú ya le has metido ahí una semilla y ellos ya actúan solos, de tal manera que exceden al control del ser humano. Es decir, ellas
1: no, porque retardarían en el entrenamiento del algoritmo que desarrolla la IA. Si lo puedo hacer él, o sea, el aprendizaje, él va tomando datos y va aprendiendo de los datos. Si esperas a filtros humanos que hagan pautas, lo retardas. Que este es el famoso debate del desarrollo de las plataformas tecnológicas y la perspectiva entre Europa y fundamentalmente Estados Unidos y China, donde se está permanentemente acusando a Europa de fiscalizadora, de demasiada reglamentación, demasiadas normativas que retardan el desarrollo. Y yo siempre he pensado que Europa lo que está intentando es llevar todo este desarrollo con una cierta cabeza fría.
0: Eso es lo que están diciendo ahora mismo los chinos respecto de Estados Unidos. Es decir, las declaraciones que he leído hoy es que China considera que esta llamada de atención por parte de Anthropic y de OpenAI, que son las dos que han hecho sonar las alarmas, es porque no quieren que China vaya más deprisa que ellos. Lo que quieren es ralentizar el ritmo de la evolución. De todas maneras, a mí me da igual que sean por razones comerciales o no. Lo cierto es que por primera vez en algo que no es una película de ciencia ficción, veo a personas del mundo científico actual diciéndote que es perfectamente posible. ¿Cómo se llamaba esa serie que a mí me gustaba, de el poblado recreado del oeste con máquinas que eran robots y que al final terminan
2: Almas de metal o Almas de metal?
1: Pero era,
2: llamaba Almas de metal.
0: Westworld, no,
2: era
0: Westworld, no
1: sí,
2: Jules Brenner era.
1: No. Era, ahora te diré cómo se llamaba. Era...
2: Westworld,
1: puede ser.
2: Westworld. Pero yo te digo una cosa. Todo lo que sabía Hemingway, digo, perdón, Alberto Einstein, ya lo sabe la máquina. Todo lo que sabía Hawking, ya lo sabe. El mayor historiador de arte, lo sabe la máquina. Sabe todo lo que hay que saber hasta el día de hoy. Ahora bien, si a partir de ahí, como sabe tanto, evoluciona a tener él la, no sé, la facultad de poder tirar
1: sí, por
2: del
1: ejemplo,
2: hilo.
1: Ambición.
2: Sí.
1: O sea, dicen de la psicopatía, lo que dicen es que en realidad son personas que carecen de empatía y lo que hacen es replicar el comportamiento de lo que ven para pasar desapercibidos. Si es tu cumpleaños y ven que todo el mundo se alegra, ellos no se alegran, pero repiten los movimientos. Muchas felicidades, sonríen, te abrazan. Supongo que las máquinas, llegado a un cierto momento, no tendrán sentimientos. Como decías, Pedro, no pueden tocar, no pueden oler, no tendrán sentimientos, pero es muy probable que sean capaces de imitarlos.
2: O de reproducirlos.
1: A partir de las reacciones de los millones y millones y millones de ejemplos de reacciones que tienen en la base de datos que alimenta su algoritmo.
0: Sí, pero eso que no deja de ser inquietante, eso recuerda a la película, ¿cómo se llama la película esta del hombre que se enamora del Her, ¿no? Que es una película interesante. A mí digo, ¿será posible? Bueno, pues enamorarte de una máquina, pues a lo mejor sí, yo lo consideraba.
2: Bueno, ya
0: pero eso,
2: amor,
0: pero eso no acaba con la humanidad, ¿no?
2: Es que lo que estamos hablando que magia hasta su vida,
0: sí, está, pero lo que nos están diciendo es que van a exterminar al ser humano.
2: Que sí.
0: Que no es lo mismo que enamorarte de una máquina, es un paso bastante más lejos. Claro. Que bueno, que puedan simular.
2: Claro, no olvides el mundo cuántico, que ya está, y que eso no se sabe. Yo me acuerdo, vosotros también probablemente, cuando yo era un veinteañero, veías un cerebro electrónico que ocupaba una nave gigantesca. Ahora, mira, ahí tienes tú en tu móvil.
1: ¿No os acordáis de Whopper? El ordenador ese gigantesco de juegos de guerra. Que tenía esos discos.
2: Antes había habitaciones enteras para, girando así, que lo veías. Bueno, pues ahora tienes
1: un montón de luces que se encendían.
2: Ahora,
1: y se apagaban.
2: Lo cuántico dicen que es un millón de veces como mínimo más superior al ordenador que puede haber ahora más avanzado. Luego, imagínate. Yo leí un libro que me lo explicaba muy bien, porque esto no se entiende. Decía, por ejemplo, hay una partida de jugadores de cartas. Nosotros, vale, vamos a jugar una partida al póker. Pedro, tú, Luis y yo. Bien, nos dan cartas. Ahí no influye nadie, ¿no? Cada uno tiene sus cartas, ¿no? Casualidad, ¿cómo juegue cada uno sus cartas? ¿De qué depende? Ya de que cada uno es más listo, o más talento, o está más dotado.
1: O es más frío,
2: Pero evidentemente las cartas.
1: O hace trampas,
2: son iguales.
1: Como Goleman en el golpe.
2: Claro. ¿Y por qué no pensamos que estos aprenden de que los tramposos sí pueden hacer trampas? Los
1: claro,
2: ordenadores.
1: Por eso digo.
2: Entonces, ya empieza a estar la partida mal. Ya está desfigurada. Bueno, pues eso puede pasar con lo de ello. Les han enseñado a ser buenos, lo de las leyes de la robótica de Asimov. El robot siempre tiene que ser bueno con su amo, nunca le va a traicionar, va a ser, ¿no? Pues
1: sí,
2: no.
1: Si es que una serie que de verdad que yo creo que todavía no se le ha dado el reconocimiento que merece, que es Black Mirror, nos advirtió de un montón de cosas que ya no son futuro, que ya están en la mesa, que ya suceden.
0: Hombre, Black Mirror, lo que pasa es que es una serie que, como cada capítulo es de su padre y de su madre,
1: sí,
0: y algunos buenos y otros regulares.
1: Era una profecía inquietante, siempre, una profecía inquietante. Y están pasando ya.
3: Es verdad,
1: o sea,
3: que
1: hay algunas cosas que ya están.
3: Julio Verne escribió a finales del siglo XIX cosas que se hicieron realidad en el siglo XX.
2: Los viajes submarinos,
3: claro,
0: el viaje a la luna,
2: la cara oculta.
3: Se pueden hacer, se pueden materializar estas profecías pesimistas dentro de 30, 40, de 50 años.
2: Bueno, es que lo de Julio Verne, pues, el viaje a la luna,
3: lo sabemos.
2: Salen de Cabo Cañaveral, que no existía Florida. Él dijo, el cohete sale desde Florida, donde luego estaba Cabo Cañaveral. Bueno, son cosas aciertos,
0: pero
2: los viajes submarinos,
0: pero eran
2: horas.
0: Pero hablaba de la capacidad que tendría el ser humano para hacer cosas imposibles, como claro, como lo que a ti te gusta, que es
2: transportación.
3: Sí.
1: La mosca.
2: La
1: mosca.
2: Los de la serie.
1: Sí, la mosca, que pasaba de una cabina a otra cabina.
3: Sí, eso.
1: Se descomponían las moléculas y se recomponían.
2: Eso, bueno, pero eso lo hacían las personas en la serie esta de Star Trek, ¿no?
0: Sí. La teletransportación.
2: Bueno, pues
0: a lo mejor, yo qué sé, no soy un científico.
2: No hay distancias.
0: Quiero pensar que no, porque la molécula no debe ser reconstruible, pero bueno, da igual.
2: Bueno, no,
0: eso es un avance científico que no te aboca al final de la humanidad. Bueno, el ser humano es cada vez más listo, podrá viajar cada vez más rápido, podrá hacer cada vez más cosas, podrá saber o acumular más conocimientos, podrá vivir más años, pero hacer que las máquinas se rebelen contra el ser humano y que aniquilen al ser humano, eso nunca se aprende, o sea, que decir...
1: ¿Cómo que no?
0: Entiéndeme, sí, claro que sí, en todo esto que estamos diciendo, pero en las predicciones de Julio Verne no está.
3: No.
2: Pero
3: no,
2: Metrópolis, pero que, pero de Philip K. Dick, insisto, ella es mala.
1: Que Philip K. Dick es de mediados del siglo pasado.
2: Sí, pero tú acuerdas de Metrópolis, que es una de las mejores películas de la historia del cine. Metrópolis es un robot, claro. Ella, María.
3: La revolución industrial desde el siglo XIX ha potenciado fuerzas físicas. O sea, los aviones... te transportan mucho más rápido.
1: Las imprentas hacen más libros más rápido.
3: Hay motores que sirven a los aviones, centrales que generan electricidad, pero siempre hablamos de amplificar fuerzas físicas, materiales. En cambio, aquí estamos en un terreno nuevo, que es el de la inteligencia, del espíritu, si queréis. Dicho en términos un poco abstractos, el cerebro. Entonces, no sabemos dónde nos puede llevar ese mundo, ¿no?
2: Tú decías, el tren que hace, sustituye las diligencias.
3: Claro.
2: Claro, joder, fantástico, es un invento para el avión, pues todavía mucho más rápido, pero de lo que hablan estos es de liquidar la raza humana.
1: Pero que ahora mismo tú diseñas agentes, que son, vamos a suponer, personas dentro de la IA, como si fueran programadores dentro de la IA, los pones a discutir entre ellos discuten pros, contras, tienen conclusiones y te dan una propuesta que se ejecuta. Y el trabajo que antes costaba en programación, metiendo código y tal, un mes y medio, ahora se resuelve en 3 días. Esa es la rapidez. Entonces, con esa rapidez, imagínate la progresión geométrica de todo esto. O sea que la velocidad es incalculable del avance que vamos a ver a partir de ahora.
2: Sí, pero a mí eso juzga las guerras. ¿Cómo iban a la guerra los teléfonos? Un tipo con un teléfono y ahora lo tienes inmediato, todo, en directo. O sea que, claro, la transformación. Pero aquí lo que nos importa es la transformación del cerebro, no ya de lo otro. Lo otro ya lo damos por hecho, pero ¿qué pasa? Si hay un robot que es, pues eso, que se decide matar a todos los que van en la nave, como hizo HAL 9000.
0: Pero eso es lo que a mí me cuesta entender. Yo no soy un experto. Por cierto, que le he pedido a Chema Alonso que a ver si me lo explica. Y a lo mejor vosotros, que sois más listos que yo, me podéis dar un anticipo. Hasta ahora, la inteligencia artificial es una herramienta que responde a un requerimiento humano. Tú quieres saber determinada cosa o hacer mucho más deprisa un trabajo, utilizas esa herramienta y agilizas mucho ese trabajo y tienes lo que te dé la gana. Sí. ¿Vale? Pero siempre a requerimiento de alguien que está queriendo utilizar esa herramienta. Por lo tanto, lo que yo puedo entender es que algún loco, como decía Pedro al principio, quiera hacer armas biológicas y le diga la herramienta a la inteligencia artificial, dime cómo. Pero para acabar con la humanidad haría falta que algún humano dijera, quiero acabar con la humanidad, dime cómo.
3: Eso es una buena objeción.
1: Puede que no acabar con la humanidad, pero por ejemplo ahora tú a la inteligencia artificial, vamos a llamarla inteligencia artificial, le dices, oye, quiero que me organices la agenda, mis mails, que entres en mi ordenador, tengas acceso a todo y que a partir de este momento me lo organices todo de manera que sea eficiente. Y ella empieza a decirte, oye, deberías cambiar esta reunión porque esta no cuadra. Deberías hacer este mail.
0: Te lo sugiere, pero
1: claro,
0: no lo hace.
1: No. Y a partir de ahí, ese momento, ese debería... De repente tú llega un día que le dices, no, oye, sugíremelo y ejecútalo. Y ese ejecútalo es, ¿quieres que sea eficiente? Muy bien. Y llega un momento donde ya es eficiente, por encima de lo que tú le
3: pero
1: digas.
3: Pero todo lo que plantea Luis no lo rebates, porque es un acto de voluntad. Cedes un poder a la máquina.
1: Pero todo parte de uno primero, que no tiene por qué ser quiero destruir el mundo. Oye, quiero que te desarrolles de tal modo que acabes consiguiendo que Anthropic sea la compañía de más valor de la historia, aplastando a todas las demás. Y eso no es el fin del mundo. Si quiero tener una empresa muy buena.
2: No, eso
1: deriva, a partir de ahí, en complicaciones
2: El problema es que en nuestro querido planeta hay 10, 12 personas que tienen mucho poder. Y entonces, si encima eso lo utilizan, como dices tú, China, otra, tal, Estados Unidos, alguien que dice, no, organízame esto, no, dime, no, lo mejor es que hagas esto. Y si hicieras el juez, cárgate a no sé quién, que este no, pues está liquidado. Pues, eso depende de 10, 12 personas en el mundo que tengan la posibilidad de llegar a eso, no a nosotros, pero con nuestras agendas, por así decirlo.
0: El problema, si yo lo entiendo bien, es que además necesitas poner a todas esas grandes compañías, a esas personas de acuerdo, para que todos jueguen limpio. Porque en el momento
1: en
0: que...
1: Me estoy acordando de Bishop, de Ian Holm, en Alien, que él tiene una misión, él tiene una misión primigenia, que es la que le dicen los que los mandan, que es, oye, hay que llegar y traerse el alien, porque lo queremos investigar, porque es una fuerza de combate tremenda. Y cuando la tripulación se va resistiendo porque están viendo que los va a matar a todos, es él el que dice, si es que yo tengo una misión. Y como no tengo sentimientos, yo no empatizo. Pum, pum, pum, pum, pum. Esa es la historia. Hay una instrucción primera, pero es que esa instrucción primera puede haberse quedado ya hace 3 meses.
0: O sea que tú eres pesimista.
1: No, pero también se podía haber sido pesimista con la energía atómica y...
2: Bueno, y ahí está el mundo.
1: No, me fui al fin del mundo.
0: Sí, bueno, al fin, pero eso, no estamos a salvo de un loco que aprecie el
1: botón. No estamos a salvo, pero hemos conseguido una fuente de energía que ha proporcionado, por otro lado, muchas ventajas a la raza humana. Pues sí, evidentemente, lejos de los descubrimientos de la también en la revolución industrial se inventaron las Thompson y las ametralladoras máquinas industrializadas de matar. Pues claro, es que cualquier entorno de evolución tiene un buen uso y un mal uso.
0: Bueno, el caso es que yo leía a Pedro y me quedé todavía mucho más asustado de lo que me había quedado leyendo, porque lo entendía. Pedro lo entendí. Cuando hablan los de Anthropic no les entiendo, porque hay cosas que me sobrepasan. Es decir, o sea, no puedo entender que un ser humano no pueda ponerle un límite, un coto a una actividad que es artificial.
3: Claro, pero esa perplejidad que es compartida revela hasta qué punto puede ser peligrosa la inteligencia artificial, porque es un instrumento que no controlamos. Todos somos conscientes del peligro de la energía nuclear. Ya sabemos lo que son las bombas atómicas, pero es que esto no sabemos lo que es. O sea, estamos ante una amenaza desconocida.
2: Tienes en la memoria Hiroshima, Nagasaki, eso lo tienes en la memoria. Ahora no sabes el futuro lo que puede pasar.
0: García duerme tranquilo porque dice que cuando él conecta una máquina se estropea.
2: Deje, no me quieren la máquina ni yo. Entonces ya le dices, pues este no tiene nada, yo no he tenido ni teléfono, ya no puedo ni oír música.
0: Se extinguirá la humanidad menos García.
2: No, pero...
1: Por lo menos nunca está conectado.
0: Que por cierto, he visto...
1: No, o sea, él no está en ninguna base de datos.
2: Yo ahora vengo a Madrid, pero él me dice que va a Nueva York y le dice, hay un coche esperándote, tiene no sé qué, el hotel, la habitación, tal, yo a mí no
0: pues me... En la película de Ridley Scott hubiera sido uno de los supervivientes buenos, uno de los salvajes.
2: No, se sabe, los supervivientes, esa es otra historia.
1: No, como en Skynet, cuando viajan en el tiempo, cuando manden un viajero del tiempo para volver a este momento, que eran los albores de la IA, vendrán a ver a García, que es el único no conectado, para aprovechar de él.
0: Porque Pedro durante un tiempo fue el García Bis, pero luego ya dejó de serlo.
1: No, si eres director del mundo, no puedes.
0: Bueno, señores, ha sido mucho más divertido hablar con vosotros de lo que va a ser ahora hablar de Ceuta, de Puente y de su... contexto. Adiós.
3: Hasta luego. Adiós.
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5: Son las 6, las 5 en Canarias.
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5: Saludos, ¿qué tal? Buenas tardes. El ministro de Hacienda ha cargado con

0: Y uno de los derechos principales es el derecho al voto.
1: Más cosas. La ministra de Defensa ha insistido hoy en mostrar su confianza en las Fuerzas Armadas, en las Fuerzas y Cuerpos de Seguridad del Estado y en el CNI. Asegura Margarita Robles que tenemos unos magníficos profesionales, al tiempo que ha reiterado que la magnitud del asalto a Ceuta era imprevisible. En este sentido, ha reconocido que los ceutíes están sufriendo, mientras el Gobierno, señala, sigue trabajando para devolverles la normalidad.
2: Estamos todos con Ceuta. Yo sufro cuando veo que la gente en Ceuta está sufriendo, pero todo el gobierno somos solidarios y está intentando darle la máxima normalidad. Lo he dicho muchas veces, si la gente en Ceuta considera que no, que se encuentra sola, yo pido disculpas, pero estamos volcándonos en atender a Ceuta. Creo que eso es lo más importante y el gobierno está haciendo un esfuerzo en devolver la normalidad.
1: Por cierto, que los 5 casos de varicela detectados entre los inmigrantes ilegales de Ceuta no vacunados se encuentran localizados y aislados en el dispositivo extra existente en urgencias del Hospital de Ceuta para poder garantizar que se cortan las cadenas de transmisión. Sepan también que el presidente de Estados Unidos, Donald Trump, ha asegurado que existe una conspiración enfermiza, dicho, contra la inteligencia artificial que beneficia a China. Luis Colom.
3: En mitad de los temores de los empresarios más importantes del sector de la inteligencia artificial, el presidente americano Donald Trump ha rechazado estas posturas. En un mensaje en su red social personal, Trump asegura que se está gestando una conspiración enfermiza contra la IA y los centros de datos y señala a China como un supuesto beneficiario de toda esta situación. El líder de la Casa Blanca ha subrayado así que su administración ha impedido que la gente de la IA hagan cosas malas o potencialmente malas. En este punto ha cargado contra el cofundador y director ejecutivo de Anthropic, Dario Amodei. Asegura que finge ser un angelito perfecto y que Estados Unidos tiene un poder penal y regulador sobre estas empresas para evitar cualquier crisis. Recordemos que el propio Amodei ha abogado por frenar el ritmo de desarrollo de las capacidades de los modelos de inteligencia artificial porque pueden tener riesgos catastróficos para la sociedad.
1: Y detenido en Avilés un hombre por corrupción de menores y vinculación con la comunidad violenta nihilista de COM, José Manuel Larrea.
4: El detenido, que ya ha ingresado en prisión preventiva, está acusado de pertenecer a DECOM, una comunidad virtual descentralizada, híbrida y compleja, formada por multitud de grupos, el más conocido, el grupo 764, que fomenta el extremismo violento nihilista, promueve y facilita la explotación infantil y extorsión de menores, con el único fin de exaltar la violencia y la deshumanización y de desestabilizar la sociedad a través de la generación de alarma social. La investigación en torno al vecino de Avilés se inició el pasado mes de marzo cuando los agentes detectaron su participación en la comisión de delitos relacionados con la corrupción de menores. Durante el registro en el domicilio del investigado, los agentes intervinieron una importante cantidad de material informático y dispositivos móviles que continúan siendo analizados.
1: En los deportes, mañana el Real Madrid juega en Elche. Dani Blanco, buenas tardes.
5: ¿Qué tal, Verónica? Buenas tardes. Partido de la 6ª jornada de Liga. Hoy Mourinho ha hablado de Vinicius y de Güler en la rueda de prensa del Real Madrid, básicos en su equipo los dos. Y el técnico del Elche, el argentino Martín Anselmi, ha hablado de cómo hacerle daño a su rival de mañana.
6: Bueno, creo que lo dije, ¿no? Teniendo la bola, tratando de no dárselas, porque al final si la tienen son un equipo que te hace daño. Y a partir de defendernos con la pelota, intentar encontrar las ventajas que nos puedan dar la posibilidad de generar situaciones de gol.
5: Hoy termina la 5ª jornada del campeonato con el partido entre el Villarreal y el Betis.
1: Hasta aquí la actualidad. Volvemos en menos de una hora, a las 7, las 6 en Canarias.
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0: Bueno, son las 6:09, una hora menos en la Comunidad Canaria. Ana Sánchez, bienvenida, buenas tardes.
1: Hola, buenas tardes.
0: Estaba metiéndome con Ana, micrófono cerrado, porque veo que está de lo más trabajadora. Viene aquí con su ordenador abierto. Esto es una cosa que es como una amenaza, es como cuando viene uno y desenfunda una pistola. Digo, ostras, esta viene dispuesta a usar la pistola.
1: Porque estaba en la salita, he llegado antes y tiene justificación y entonces me he puesto a aprovechar esos minutos para avanzar, porque aquí hay que sacar tiempo de todas partes.
0: Yo, si el tiempo pudiera volver atrás, no me haría periodista en los tiempos que corren, porque qué barbaridad, es que no paran en ningún momento, tienen que estar produciendo cada X tiempo. Don Raúl Vilas, bienvenido, buenas tardes.
2: Buenas tardes.
0: ¿Tú serías periodista si pudieras volver atrás?
2: Probablemente no.
0: ¿Es Lorena López Lobo? ¿Tú?
3: Yo tampoco, ¿eh? De hecho, no, yo de hecho, mi hija me daría un disgusto si me dice que quiere ser periodista. Yo la desvío a las ciencias toda. Cuando la veo algún atisbo, la mando para el otro lado.
1: Pero hay que pensar en la parte bonita que tiene. Sí, o sea, quiere decir, tiene mucha carga de trabajo. Tienes una agenda y unos horarios que es imposible, yo lo he intentado muchas veces, intentar ir al gimnasio en una franja y es imposible, siempre se te desbarata, pero a cambio es una profesión de lo más interesante. Yo no sé si repetiría o no, porque es cierto que luego para el tema de conciliar y tal es muy complicado tener este caos y este desbarajuste todos los días, que no sabes lo que va a pasar ni cuándo empieza ni cuándo acabas.
2: Pero ha cambiado mucho. Nos tocó elegir. Por lo menos a mí ha cambiado mucho.
0: Claro, el periodismo que a mí me llevó a estudiar periodismo no tiene mucho que ver. Era bien una redacción, en un periódico que salía una hora de tal, que no había ediciones digitales, que tú sabías que escribías y que tenías que entregar una hora, que al día siguiente lo que habías escrito iba a salir.
2: No había redes
0: que había que no ir a las 3 de la mañana.
3: En los móviles. Que las
0: era otro ritmo, era otra cosa. Sí. Pero es que ahora ves a la gente. Mira, Ana está escribiendo al mismo tiempo.
1: Es que me falta solamente un párrafo y
0: te que me parece bien, pero ves, eso es lo que a mí. Eso es lo que a mí. ¿Sobre qué estás escribiendo? ¿Se puede saber?
1: No, porque es una cosa para mañana. O sea, hay que meterse mañana, primero ahora en el confidencial para leerla, no lo puedo adelantar.
0: Bueno, el muro, bueno. Ni siquiera genial. ¿Tiene que ver con Ceuta de alguna manera?
1: Es que todo tiene que ver con Ceuta.
0: Pues te diré una cosa, muchas novedades no hay. Yo, visto lo visto.
1: Pues mañana tienes que leer el Confidencial.
0: Bueno, pues yo todos los días leo varios periódicos, entre ellos el Confidencial. No solo el Confidencial, pero también el Confidencial, que hoy también aportaba alguna noticia que no tenía que ver con Ceuta, de las que te sacan del atolladero. Fíjate, hoy de lo que he leído en la prensa, para que veáis que lo leo todo, lo que más me ha sorprendido, y me ha sorprendido por el interés de la noticia y por el poco eco que ha tenido, porque a mí me parece que en fin, que era una cosa que tenía mucha más enjundia. Es lo que cuenta El Mundo a propósito de lo que está haciendo la policía, el Ministerio de Interior, con aquellos agentes que están elaborando informes que señalan a personalidades vinculadas con el régimen marroquí detrás de la invasión. Y se los están fulminando. Y es una información que me parece interesante porque lo que hace es demostrar, y además esa es una información que El Mundo, en fin, viste como diciendo fuentes de toda solvencia.
3: Una información de Gemma Peñalosa, sí, que lo que dice es que ya 3 agentes han sido apartados por sus trabajos o informes sobre el reino alagüita y, en concreto, por investigar a un súbdito vinculado a Mohamed VI. Eso es lo que dice.
0: Que el gobierno nos dice, por una parte, que quiere saber qué es lo que hay detrás y que si Marruecos hubiera estado detrás, el gobierno, desde luego, tomaría medidas, pero al mismo tiempo te das cuenta que no quiere investigar cuál es la implicación de Marruecos. O sea, quiero decir, es una cosa muy sorprendente. Para que veas que yo estoy siguiendo también muy de cerca esa.
2: Es
0: esa
2: más, zona, parece que incluso prefieren asumir el coste de incompetencia, en el mejor de los casos, antes que señalar a Marruecos, porque cuando se desclasificaron esos documentos, que en el primer momento nos quedamos todos bastante descolocados, porque uno esperaba que desclasificasen documentos que fuesen a reforzar la versión del gobierno de que no se había avisado, y sin embargo ahí veíamos que había alertas claras, pero lo que decía el gobierno es, a lo que se aferraba es, en ninguno de esos documentos se puede señalar a Marruecos, que también es discutible porque en algunos de los documentos, pero sí que está claro que lo que parece priorizar el gobierno antes que salvar su trasero es salvar el de Mohamed VI, sí, lo cual es llamativo.
3: Bueno, ni siquiera prefieren cargar contra el CNI antes que cargar contra un país extranjero.
1: Sí, incluso poniendo en riesgo toda la estrategia de inteligencia, que es de lo más preciado que puedes tener precisamente para que estas cosas no te vuelvan a pasar. Y ya no solamente no señalarle, sino ni siquiera pedirle pedirles explicaciones. Esta mañana José Manuel Álvarez, el ministro de Exteriores, se ha posicionado por primera vez sobre el comunicado. Tenía una comparecencia con su homóloga en Andorra, se le ha preguntado por el comunicado. El gobierno, ya sabéis que hasta ahora no ha dicho ni mu, a pesar de que Marruecos está tan envalentonado que en el comunicado viene a cargar contra el gobierno cuando dice ¿por qué no me devuelven a mis niños que quieren estar aquí? O sea, que parece que el gobierno español está haciendo mal las cosas al no devolverlos. Y frente a eso, silencio absoluto. Y hoy, cuando Álvarez se posiciona por primera vez, lo que tiene que decir es agradecer básicamente la voluntad de Marruecos y que tenga disposición a querer acoger
3: pero eso
1: a estas
3: es
1: personas.
3: Pero tampoco es verdad, porque ha habido ministras que dicen, pues, creo que fue Sira Rego la que decía que el gobierno no estaba favoreciendo que los menores volviesen a Marruecos. O sea, que está criticando una cosa que luego en el fondo no hace. No,
1: claro, es que incluso las fuerzas de seguridad lo que han dicho es que no está habiendo esa cooperación que el gobierno confió a primeros de mes que iba a existir con Marruecos para que las devoluciones pudieran ser más rápido y que pasa primero por tener ayuda a la identificación. Si tú no identificas al inmigrante que quieres devolver, no puedes iniciar el proceso de asilo, no pueden empezar a contar las semanas y no le puedes acabar devolviendo. Esa cooperación que pensaban que se iba a haber con las fuerzas marroquíes, eso no está existiendo.
2: Pero es que si ni siquiera han aceptado los cadáveres que se han tenido que enterrar en una fosa común,
1: claro, entonces no
2: tiene unos 80 en el cementerio musulmán de Ceuta.
1: Con todo esto te presenten ese comunicado en el que encima te están afeando a nivel internacional, que es que eres tú el que estás teniendo el problema y que si tú no los devuelves es porque no quieres, y que la valoración del gobierno una semana ya después, ¿no? Porque yo creo que esto fue el jueves, casi una semana, pero bueno, varios días después, sea agradecer lo que dicen en ese comunicado, hombre.
0: Bueno, decían de Raúl, y es verdad que hay algunos de los informes que se desclasificaron que no es culpa de todo a Marruecos, es de manera explícita por omisión. Es decir, lo que dicen todos es se observa la inacción de las autoridades marroquíes que han sido avisadas de que se está produciendo este llamamiento, no han movido un solo músculo para poder controlar la situación. O sea, eso puede merecer cualquier reacción que tú te quieras imaginar, menos la de agradecerle a Marruecos la colaboración.
2: Y además el argumento peregrino este de que como era la fiesta del trono, como era festivo, pues que eso explica que no actuase la policía. Entonces, cualquier día festivo en Marruecos, quiero decir, en Marruecos los domingos o los días, no sé si son los domingos ahora exactamente, pero vamos, el equivalente a nuestro domingo, que pasa allí, no hay policía, no los delincuentes campan
3: y,
2: a
3: y
2: sus anchas.
3: Y aparte tampoco desclasificaron,
1: es que,
3: todo,
1: además, quiere decir toda que la policía la, tampoco la estaba en la fiesta del trono, no estaba toda la policía.
2: Claro,
1: del país.
2: No, paraliza el país. No paraliza el país, es un día festivo como cualquier otro. La policía podía haber actuado perfectamente, aun siendo la fiesta del trono.
1: Y en todo caso,
2: no,
1: Marruecos cobra por actuar todos los días. O sea, es que eso lo tenemos que saber. Yo creo que la cifra es en torno a 150 millones de euros, me la dijeron la semana pasada, que cobra a través de acuerdos que hay con él para tener controlada la inmigración irregular. Y eso es por todos los días hacer el trabajo, no por tener unos días de vacaciones.
0: Bueno, en este caso yo creo que más que vacaciones tienen instrucciones directamente
1: claro. Sí, pero bueno, incluso sosteniendo la versión del gobierno, es que ni aún así la puedes aceptar.
0: Bueno, hoy, que no hay grandes novedades, porque si hablamos de Ceuta, luego hay alguna con la avenida de Nietos que ahora nos contará Lorena, pero yo vuelvo a repetir, es decir, la situación es la que es, o sea, no ha mejorado la situación, el discurso del gobierno sigue siendo el mismo, estamos tratando de recuperar la normalidad en el menor tiempo posible, estamos utilizando todas las herramientas, no hacen ni puñetero caso a los llamamientos desesperados de las fuerzas del orden, de los policías, diciendo que están en unas condiciones absolutamente infrahumanas, que están con brotes de sarna, viviendo en unas condiciones que ni siquiera los tercermundistas se pueden permitir, etcétera. El gobierno le entra por un oído y le sale por el otro. O sea, es decir, pero es que esto no es nuevo. O sea, esto es lo mismo que habíamos visto durante los últimos días de la semana anterior. Por lo tanto, yo creo que ahí novedades no hay ninguna. Pero hoy se ha producido una noticia que siempre es muy controvertida, porque cuando está Tezanos detrás, todos sospechamos que hay una enorme manipulación. Y naturalmente esa sospecha es fundadísima, yo lo creo. Si nos inclinamos un poquito más en la letra pequeña de la encuesta que hoy hemos conocido, naturalmente no te crees para nada los resultados globales, pero los flujos, las tendencias de los flujos sí que nos dan una pista, que a mí no sé hasta qué punto esto habría que hablarlo con un sociólogo más independiente, pero bueno, a mí me permite conjeturar lo siguiente. Lo que dice esta encuesta del CIS es que baja el PSOE, probablemente mucho más de lo que dice Tezanos.
3: Dos puntos, dice solo.
0: Que sube muy poquito el PP, pero bueno, se sube, cuatro décimas, son cuatro décimas. Y luego en la izquierda se está produciendo un fenómeno curioso, y es que Podemos se está acercando a Sumar. Entonces, al final dices, vamos a ver, si esto fuera coherente, tenemos que el gobierno en su doble está pagando el pato, pero claro, es decir, Sumar forma parte del gobierno. Y no se puede, por mucho que quiera hacer un discurso diferencial, lo cierto es que forma parte del gobierno y por lo tanto es solidario también de la inacción del gobierno, de la situación que se está perpetrando en Ceuta mientras el gobierno mira a otro lado. Y eso está costándole votos. Y mientras que Podemos, que está haciendo un discurso muy fuerte en contra de esa inacción por parte del gobierno, sube, y Vox, que es el partido que más sube en esa encuesta de Tezanos, pues efectivamente recolecta lo que se supone que tiene que ser, en fin, el mensaje que venía haciendo a propósito de inmigración y tal. ¿A vosotros os parece? Es decir, no digo que avalemos los resultados del CIS, no os pido ese acto de heroicidad, pero esos micro datos o esas micro tendencias, ¿os parecen coherentes?
1: Hombre, eso es lo que están anticipando las encuestas, es que a quien más favorece lo que está sucediendo en Ceuta es a Vox. Ese punto de vista es correcto. Y que el PSOE cae, eso es correcto. El tema de la encuesta de hoy del CIS, así de claro lo tiene que ver Tezanos, de la caída que se debe estar pegando el PSOE, o bajada o pase a la abstención de diputados socialistas, para que reconozca que hay una caída de dos puntos en la intención de voto, que aún así sigue sosteniendo por encima del PP, que es la parte que no es creíble, es que son, creo recordar, cinco puntos, dice que está todavía por encima del PP después de esta caída de Vox. Y claro, cómo no reconocer una subida del PP, que he dicho Vox, y cómo no reconocer una subida de Vox, si es que es lo que están dando las encuestas. Lo que pasa que en la pregunta fundamental para la que debe servir este barómetro, que es quién puede ganar las elecciones las siguientes que se celebren, pues el CIS va a contracorriente de todas las demás encuestas, porque las demás encuestas apuntan al PP y apuntan a 200 escaños para la suma de PP y Vox.
2: Yo creo que lo del asunto de Ceuta está consiguiendo penetrar más en, quiero decir, está saltando más los dos bloques completamente aislados y polarizados que tenemos, que parece que pase lo que pase, hay gente que va a votar a la izquierda o al PSOE y gente que no. Creo que es más transversal el malestar por Ceuta que... Y que le está afectando a Sánchez más que lo que le estaba afectando en los últimos meses, pues todo el asunto de la corrupción y demás, que lo tenía ya como un poco más amortizado. Lo que comentas de Podemos y Sumar, yo no sé si lo habrá medido Tezanos, pero tiene mucha lógica. Además, ahí hay que ver en qué medida es que lo que está pasando es que suba mucho Podemos, o es que el desplome de Sumar es tan grande que ves que Podemos ya solo por el principio de Arquímedes, ¿no? Tendrá que subir un poco. Y en la derecha, sí, lógicamente esto beneficia a Vox, claro. Pero yo no tengo tan claro que no beneficie también al PP. O sea, no creo que se pueda hacer la interpretación más sencilla, es decir, como es el asunto de la inmigración y Marruecos, automáticamente va a suponer un subidón de Vox y que el PP no lo va a rentabilizar. Yo creo que esto también va a rentabilizar al PP, y me parece que lo más significativo es que ha conseguido pues que haya cierto movimiento en esos bloques estancos que hasta ahora no lo había. Se ha visto, por ejemplo, en cosas que no son puramente política, en el fútbol. Prácticamente todos los estadios de España han mostrado solidaridad con Ceuta, todos los equipos han llevado camisetas. No sé, yo veo algunas señales que me dice que está yendo más allá de la batalla política habitual, y una de las señales también para mí es que Pedro Sánchez y el gobierno están visiblemente tocados y sin saber muy bien qué hacer.
0: Pero eso es lo más difícil de entender por mi parte. Es decir, si el gobierno es consciente de que eso le está erosionando electoralmente, lo que debería es llevarle a cambiar de estrategia. Es decir, oye, si seguimos aquí mirando a otro lado, seguimos defendiendo a Marruecos y seguimos diciendo que todo está muy bien cuando todo el mundo sabe que está muy mal, nos vamos a ir por el desaguadero, ¿no? Electoral. Uh-huh. Entonces, bueno, cambia de estrategia y sin embargo no parece que haya ningún sentido.
3: Yo creo que a lo mejor el PSOE pensó que esto iba a ser un tema de verano, que pasado, pero claro, no ha sido un tema de verano porque la solución no está resuelta. Y el Partido Popular, lo que dice Raúl, yo creo que en cierto modo sí que sabe que esto le puede beneficiar, habrán hecho sus cálculos, tendrán sus encuestas, porque ahora mismo leí hace un momento que Feijóo ha anunciado que va a viajar por cuarta vez el lunes que viene a Ceuta, además intentando pues llevar el tema a Europa, porque va a hacerse acompañar del presidente del PP europeo, Manfred Weber. También va a tener el jueves en Madrid una reunión con el comisario de Migraciones, o sea que su intención es ir con esto, porque cree que ahí sí que puede haber una vía que mine todavía más al Partido Socialista.
0: Y porque además es un problema que efectivamente la Unión Europea le compete.
3: Claro.
0: O sea, que es que, como dicen todos, incluido Álvarez, Ceuta y Melilla son las dos pasos fronterizos que tiene la Unión Europea en África. Por lo tanto, claro, una vez que cruzas a España, estás dentro de la Unión Europea y a partir de ahí, pues es lo que pasa, ¿no? Me parece que todo lleva a la conclusión de que el gobierno debería reaccionar y sin embargo esa reacción brilla por su ausencia. Eso es lo que yo no termino de entender.
1: Sí, yo creo que ahí hay un punto, bueno, por un lado, propio de soberbia de este gobierno que la tiene, de no querer admitir que se han equivocado, que se equivocaron previamente en la valoración. Que se equivocaron después cuando ya estaba en la gestión y que se están equivocando ahora con el relato desde que han llegado insistiendo en que ellos no tenían la culpa. Ahí hay un punto, además de la soberbia de fondo típica, que es cierto, que es que el procedimiento está judicializado. Y si tú asumes la culpa, pues esto no solamente hay cadáveres, sino que hay un montón de daños que se han generado a un montón de personas. Y asumir aquí las culpas es delicado porque vamos a ver que hasta dónde puede llegar el tema judicial. Y eso también está pesando. Pero al final, incluso políticamente, ni siquiera hacer un ejercicio de pedir perdón, simplemente por no haber actuado o por no haberlo visto, políticamente, para intentar reconciliarte con la ciudadanía, cuando estás viendo que el relato no funciona. Y es la bancada socialista, hablas con ellos y es que estaban desolados al principio. Cuando volvió Sánchez de vacaciones, insistió en esa entrevista primera que hizo antes de ir al Congreso, en que había estado bien ir de vacaciones, que el gobierno lo había hecho bien, y dicen, pero ¿por qué no pide perdón? Perdón, no podemos seguir con esto. Esto no funciona. Vas a las calles, vas a los pueblos, en los alcaldes, y es que ni los nuestros se creen esto. Se pueden creer el que los jueces van detrás de Zapatero, que van detrás de Begoña. Dice, pero aquí nadie se cree que Marruecos no tiene ningún papel, y aquí nadie se cree que se ha hecho todo bien. Como mínimo, una disculpa. Y estaban absolutamente diciendo, pero bueno, si es que este relato no funciona, ¿por qué seguimos así? Y ahora esta semana estaban noqueados después del desastre de la desclasificación de los papeles secretos, que encima yo es que de primeras pensé que era una voladura controlada precisamente por el proceso judicial, y no, a mí lo que me dicen ahí es que ha sido un error de cálculo, porque de verdad pensaban que aunque había avisos, todo el mundo se iba a fijar en que el CNI no había puesto en un papel que venían 72.000 personas. Claro, no. Es que el CNI no tiene una bola de cristal y
2: pero
1: tienes avisos.
2: 180.000,
1: ya termino. Y ya tienes avisos no solamente del CNI, sino de otras instituciones. ¿Tú qué has hecho con esos avisos? ¿Cómo pretendes que la gente se busque por arte de magia, se fije en lo del CNI? Y entonces todo este potaje lo que está haciendo es complicar más la situación del Ejecutivo, hacerla más insostenible, y te encuentras lo de este domingo de Aitor Esteban en el Correo, que ya no descartaba el tema de que haya un chantaje, que sea lo que explicaría por qué, frente a todo esto, el Gobierno sigue exculpando de manera
3: cerrada.
1: Hombre,
3: es que llama la atención el inmovilismo del Gobierno, porque está ahí atascado, parece que está en eso.
1: No sale.
3: Y sobre todo que yo creo que está más preocupado en el relato, en ganar el relato, que es eso que tanto les gusta a ellos, con esto de intentar hacernos ver qué tenemos que interpretar de la desclasificación de los documentos, que en buscar soluciones reales que realmente puedan acabar con el problema en Ceuta, y que eso les podría reportar cierto beneficio, ¿no? Si has solucionado la crisis y el problema está resuelto, pues bueno, podría sacar pecho de algo, pero es que es todo lo contrario.
2: El relato, como dicen ellos, ya no lo van a ganar, lo han perdido, y
1: sí,
2: por goleada. Y por eso digo, la única explicación verosímil juvenil es un chantaje, porque Sánchez a lo largo de su trayectoria política ha demostrado que no ha tenido problema en cambiar de un día para otro un discurso del día a la noche. O sea, los indultos o la amnistía pasaron de ser intolerables a ser una solución cuando le convenía. Es evidente que ahora al gobierno le convendría, de cara a la opinión pública, hacer un cambio de discurso y empezar a señalar a Marruecos, a tener por lo menos una actitud un poco más beligerante o combativa con Marruecos. Si no lo hacen, aun a costa de hundirse como se están hundiendo, pues yo solo puedo pensar en un chantaje, y es que además ellos saben que la situación no va a mejorar, la situación se va a ir pudriendo y va a ir empeorando. Si no estuviésemos en la Unión Europea, probablemente ya estarían en la península los 80.000, los habrían metido en...
3: Bueno, pero
2: la Unión Europea
3: creo...
2: está entonces, por mucho que digan que las comunidades del PP, ahora mismo el gobierno está atado de manos, porque sabe que la Unión Europea, o los socios, si ven que se trasladan a todos estos que han entrado por la fuerza a la península, pues claro, el mensaje que quedarse es, venga, todos vamos
1: ya,
2: a saltar.
1: Ya, Raúl, pero yo es que
2: no
1: creo que no va a quedar otra. Si de verdad creemos que Ceuta es parte de Europa y de verdad nos creemos que Ceuta es parte de España, lo que no podemos seguir haciendo después de mes y medio que llevan ya es seguir dejándoles solo con este problema. ¿Se puede devolver ahora mismo a todos? Hasta el PP dice que con la ley en la mano no puedes devolverlos. El PP lo que dice es, hay que devolverlos a todos, pero con la ley, expediente a expediente. ¿Eso cuánto tarda? ¿Cuatro meses? ¿Seis meses? ¿Ocho meses? ¿Doce meses?
2: Han hecho, sí, casi.
1: Claro, es que les vamos a pedir a los ceutíes que sigan durante 12 meses aguantando una situación en la que no pueden ejercer sus derechos fundamentales. Es que son españoles. Es que no podemos seguir mirando para otro lado y decir, no, es que como Europa no quiere que vengan a la península, no, es que como nosotros no queremos
2: que vengan
1: a la península.
2: No estoy en esta posición. Yo creo que hay que
1: devolverlos
2: a Marruecos.
1: Claro, hay que devolverles a Marruecos, pero el problema es temporalmente, hasta que tú haces la ley que tenemos que cumplir y que reconoce hasta el PP que hay que cumplirle temporalmente. Realmente ahí hay que darle una salida. O sea, eso es una olla a presión que no podemos decir, estamos con Ceuta, pero oye, seguir vosotros aguantando la situación en la que los niños no van al parque, las chicas y mujeres tienen miedo a que las agredan sexualmente en la calle, los comerciantes abren la persiana pensando a ver si les van a robar o no, que sigan sosteniendo esto cuatro meses, seis meses, ocho meses, doce meses. O sea, es que esto no lo tenemos que hacer mirar. Y si tienen que venir a la península y repartirlos temporalmente hasta que se les devuelvan, habrá que hacerlo, porque es que hay que aliviarles. No podemos decir que Ceuta somos nosotros, pero como estás en la frontera, te comes tú el problema. Esto no es sostenible, ¿eh?
2: Ya, pero es lo que...
1: Bueno, pues que Sánchez empiece a negociar en Europa y que se sienten Sánchez y Feijóo, que es lo que tienen que hacer, porque estamos en una crisis de Estado, a ver cómo la solucionan. No puede ser que el interés partidista o político esté por encima de que ciudadanos españoles ejerzan sus derechos, que ya llevan mes y medio, ¿eh?
2: Sí, yo estoy totalmente de acuerdo. Lo que pasa es que yo lo que haría es mandarlos a Marruecos.
1: Sí, pero el PP y el PSOE coinciden que no se puede.
2: Bueno, hombre,
1: dicen ellos que no se puede. Yo, para mí es la primera vía, fuera, pero se puede. Legalmente dicen que no se puede. Pues no puedes, no podemos pedir que Ceuta esté aguantando
3: el efecto,
1: un año.
3: Como decía Raúl, que eso causa. Si han entrado si no estáis a la península, dentro de 15 días vuelve a pasar lo
1: bueno,
3: mismo.
1: Bueno, pero es que lo que tendrás que hacer paralelamente es militarizar la frontera.
2: Claro.
1: Si hace falta, pones las concertinas.
3: Las comunidades autónomas dirán ahora que tienen que asumir una responsabilidad de algo que
1: ya, pero es que si somos España, somos España. Sí. O sea, es que no tiene sentido decir problema de Ceuta.
2: Hay estado de excepción. Hay una serie de previstos.
1: Vale, pues que se sienten, es lo que digo yo. Que se sienten a mirar cómo se soluciona ya, porque lo que no puede ser es que Ceuta siga así 12 meses más, pero ni 4 meses.
2: Por supuesto,
1: ni 6,
2: y lo que no puede ser es que Marruecos no siga chuleando. Y
1: entonces que se sienten y que lleguen a un pacto, que no lo van a hacer, que evidentemente
3: que
1: Sánchez no tiene ninguna gana de llamar a Feijóo, pero bueno, que Feijóo le llame y le pongan el aprieto de no me ha cogido el teléfono, no quiere buscar una solución, porque es que estamos en una crisis de Estado, es que por encima de esto no hay nada. Hay personas, ciudadanos españoles, que no pueden ejercer sus derechos. Y no hay nada más sagrado que eso. Ni
2: totalmente
1: el partidismo, ni el interés político.
2: Somos iguales ante la ley y merecen la misma protección.
0: Pero fíjate que ese discurso creo que tiene muy pocas discrepancias, algo fuera del PSOE, que es una de las cosas que a mí también me asombran, porque el PSOE está construyendo ahora una especie de relato que consiste en todos los que no sostengan mi teoría son la extrema derecha conspiranoica. Pero claro, entonces... PNV es la extrema derecha conspiranoica, porque, como recordaban hace un momento, ha sido Héctor Esteban el que ha hablado de la posibilidad de que haya un chantaje en Marruecos.
1: Podemos es la extrema derecha. Irene Montero hoy,
0: claro, vez, por eso digo Podemos.
1: Héctor Esteban y luego Irene Montero, claro, le han preguntado y ha dicho que tampoco lo descarta.
0: Claro, por eso digo, Podemos también está en la extrema derecha conspiranoica. Es decir, todo lo que no sea el PSOE es extrema derecha conspiranoica. Ya hemos llegado a un punto de polarización donde es el PSOE versus el resto del mundo, que además el resto del mundo se caracteriza por tener un denominador común: extrema derecha conspiranoica. Hombre, no tiene mucho sentido que quieran mantener esa tesis indefinidamente, entre otras cosas porque mucha gente que estará pensando lo que estáis diciendo, pues un discurso que no es difícil de asumir como propio, pues no le siente bien que el gobierno te señale y diga tú eres un extremista conspiranoico.
2: Claro, llamas conspiranoico cuando la intervención de los teléfonos por parte de Pegasus es de dominio público y se destituyó a una directora del CNI, y curiosamente los cuatro ministros a los que se le intervino el teléfono son los cuatro que se han mantenido en su cargo y en la misma cartera durante los 9 años de Sánchez. Quiero decir que, bueno, sea más o menos conspiranoico, hay elementos objetivos que te permiten sospechar que está sometido a chantaje, que no es un invento de nadie.
0: Bueno, como seguramente tendremos que seguir hablando durante muchos días de Ceuta, vamos a la posta publicitaria a ver si también tocamos algunos otros palos de la actualidad. Me decía Lorena, novedades no hay muchas, y las que hay guardan más relación con la ley de nietos que con Ceuta. Digo novedades, no digo que sea más interesante un asunto que otro, que ahí no establezco comparaciones. Ahora hablamos de eso.
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0: Bueno, 22 minutos para que sean las 7, unos 17 más o menos para que os despida, para que hayáis vuestra medición. Bueno, me decía Lorena que lo que está despertando en las últimas horas más comentarios es la reñida discusión que se ha producido hoy en el seno de la Junta Electoral Central para ver si impugnaban o no, es decir, si recurrían o no la decisión del Tribunal Supremo de paralizar cautelarmente la inscripción de nuevos españoles en la ley de nietos.
1: Sí, lo que vamos, son pequeños detalles de lo que ha dado de sí esa reunión de urgencia, que dicen que ha durado algo más de 2 horas, una reunión extraordinaria que finalmente se ha saldado con la decisión de acatar el mandato del Alto Tribunal sobre las nacionalizaciones, pero sin hacer ningún tipo de comentario o añadido, que era lo que pretendían algunos vocales que querían criticar esa decisión. Al final se ha decidido solamente acatar, y lo que van a hacer ahora es pedir informes a los consulados sobre el nexo que tienen esos nacionalizados con el exilio, para que se verifique que realmente eran personas exiliadas por cuestiones políticas y no simplemente porque salieron del país en un determinado momento cronológico.
0: Lo más llamativo es lo reñido de la votación, porque creo que ha sido 7-6.
1: 7-6, sí. Sí, o sea, estaba que... el órgano muy dividido. E incluso, sí, había vocales que consideran que es una intromisión del Tribunal Supremo en las labores de la Junta Electoral Central.
0: Esto es lo que me parece que va a dar alas al discurso mañana del Gobierno, porque hoy otro de los frentes en relación con la ley de nietos es volver a atacar a los jueces. Primero hemos empezado con María Tardón, que es la que tiene que investigar lo que está pasando en Ceuta. Hoy María Tardón, ya sabéis que lo que le ha pedido a los tribunales de Ceuta es que las denuncias contra el delegado del gobierno se las remitan a ella para que ella centralice la investigación. El gobierno se ha dado cuenta de que María Tardón va a ser la que trate de dirimir si hay o no responsabilidad política en la inacción del gobierno, y entonces dice, bueno, pues la mejor manera es ponernos la venda antes de la herida. Vamos a empezar a decir que esta juez no es imparcial, no tiene la apariencia de imparcialidad, tiene un pasado político sospechoso, fue concejal del Partido Popular, etcétera, etcétera. Y, por extensión, a la ley de nietos, porque ya ha aparecido la portavoz del Partido Socialista y también, por supuesto, Óscar López, que se ha sumado a ese carro inmediatamente, también Óscar Puente, porque aquí van los dos Óscar de la mano, y entonces ahora tenemos una vez más a todos los jueces bajo sospecha porque el gobierno decide que lo de la ley de nietos es una tropelía, una salvajada. Ha dicho textualmente Óscar Puente, me parece. Sí. Así, yo no me quiero equivocar de Óscar.
1: Jueces salvapatrias han dicho también o lobos solitarios, han dicho.
0: Es que llamar lobos solitarios a los jueces es una cosa, ¿verdad?
2: Y además por una medida cautelar, eso para empezar. A mí esta apelación tan furibunda lo que me hace es confirmar todas las sospechas que tenía yo sobre esto. Porque quiero decir, si se hubiesen suspendido las nacionalizaciones, pero no, es que hay que explicarlo. Lo que se suspende es la inscripción en el censo.
3: Esa gente de aquellos que no demuestren que de verdad son hijos de exiliados, pero, que es lo que decía la ley. Porque ya,
2: pero que ni siquiera se les suspende la nacionalidad o el acceso a la nacionalidad. Entiendo yo que cualquier hijo de exiliados en Argentina o donde sea, cuando quiere acceder a la nacionalidad, digo yo que lo último que le preocupa es el derecho al voto.
3: Supongo, pero bueno, es que en todo caso es lo que decía la ley, o sea, el Supremo.
2: Que sí.
3: Es decir, es que la ley decía que esto era solamente para descendientes de exiliados. Y luego, después de que el PSOE vota en contra de una iniciativa de Ciudadanos para dárselo a todos los descendientes de cualquier español, el PSOE vota en contra, lo hace con una instrucción.
2: Pero que la nacionalidad no se le suspende y que presenten lo del derecho al voto. No sé, a lo mejor me equivoco y están en Argentina todos. Che, mi abuelo era español, a ver si consigo el pasaporte para poder votar. En caso de que sea así, pues entonces sí que ya lo que se confirma son todas las sospechas. Y si no, ¿qué ataque a los derechos? No, oigan, ni siquiera se les está retirando el pasaporte, se les está suspendiendo la inscripción en el censo hasta que se resuelva el contencioso, pero no se les está vulnerando el derecho a acceder a la nacionalidad española.
3: No, pero bueno, insisto en el punto este de exiliados y no exiliados, porque el gobierno está intentando convertir esto en una causa de una persecución política a los descendientes de aquellos exiliados, que además de exiliarse ahora a sus descendientes, cuando hay una ley, resulta que no les quieren ejercer el derecho al voto. Esto es lo que está intentando plantear el gobierno y el PSOE. Y eso no es verdad, porque la ley que se aprueba en el Congreso es para dar la nacionalidad a descendientes de exiliados. Y las cautelares que ha puesto ahora el Supremo es para que puedan votar todos aquellos que acrediten que de verdad son descendientes de exiliados. Nadie se está metiendo con ellos. Con los que se está metiendo el Supremo es con todos los descendientes de españoles que no descienden de exiliados y a los que el gobierno ha decidido darles la nacionalidad y con ella el voto por la puerta de atrás mediante una instrucción con un contenido con que el propio PSOE votó en contra cuando se debatió en el Congreso. Sí. Entonces, no están yendo nadie contra los descendientes de exiliados. Esos están protegidos porque la ley lo dice. El problema es que como luego esto se amplía de manera fraudulenta por la puerta de atrás, el Supremo lo que está diciendo es, oye, que puedan votar los que dice la ley que pueden votar, que son los descendientes de exiliados. Todos los demás, si ya, no ya, lo pueden demostrar, que no voten. Entonces es importante aclarárselo a la gente, porque hay gente que de verdad cree que es que se está yendo.
2: Sí, pero yo insisto que la ley es para darles la nacionalidad. A mí el voto me parece la cosa más, o sea, menos importante de adquirir la nacionalidad. Cuando se le da tanta importancia, pues a mí me hace sospechar. Y luego hay otra cosa, es imposible demostrar si eres descendiente de exiliado o por otro
3: no,
2: motivo.
3: Bueno, sí.
2: No, es imposible, Ana. ¿Cómo vas a demostrar ahora la motivación?
3: Hombre, por la fecha de... No, pero la fecha de entrada, ya, Raúl, lo que se va a pedir es...
2: Pero que hubo mucha gente que se fue de España en esos años y no era exiliada política.
3: Sí, pero
2: es imposible demostrarlo.
3: A ver, a todos esos, si tú te has exiliado en los años en los que estaba la dictadura, en la guerra civil, a lo mejor tú no te has exiliado por razón políticas, te ha exiliado por razones económicas, pero si tú presentas el papel de que tu ascendiente emigró en esas fechas, pues bueno, vale,
2: pues
3: lo dejamos
2: no son
3: pasar.
2: Exiliados, son
3: el problema.
2: Durante,
3: a ver, déjame.
2: O sea, el problema mi abuelo es... se fue a Caracas en los años 50-60 porque no tenía un duro.
3: El problema es que se le ha dado la nacionalidad a mucha gente que se fue antes y después, cuando no había guerra civil y cuando no había dictadura. Entonces, esos son los que están fuera de la ley. Y esos son los que no hay ninguna justificación para darles ni nacionalidad ni voto. ¿Por qué? Porque es que no hay una ley que lo diga. Hay una instrucción que hizo desde una dirección general la hermana de Óscar Puente, y es una instrucción que es que ni siquiera, no es que ya el Congreso hubiera votado en contra de ese texto, es que ni siquiera la aprobó el Consejo de Ministros. Y reforma completamente y amplía el sentido de la ley. Entonces, es esa gente que no fue en esos años la que se está intentando sacar, porque es que la ley no da cobertura para eso. Que hubo alguien que en esos años se fue, pero se fue por razones económicas. Si presenta un papel, si presenta un papel de que se fue en esas, se le va a considerar. El problema es toda la gente que es que, sí, Ana, que no se ha puesto
1: no,
3: el
1: concepto. Lo que tienen que ahora demostrar
3: ese papel
1: Que hubieran sufrido exilio por razones políticas, ideológicas. O sea, sí que tienen que demostrar que son exiliados políticos.
3: Pero demostrar si tú has, a mí lo que me explicaban es, si tú has tienes un papel del billete de entrada o del momento de entrada de tu antepasado y está en esas fechas que se...
1: Sí, hombre, la guerra civil se entiende en los años
3: que se entendía
1: justo.
3: Que sí, que no hace falta
1: sí,
3: que tú tuvieras
1: 55, entonces,
3: que tú tuvieras esa parte o que tengas, pues no lo sé, un auto, una acusación, un,
1: claro,
3: un algo, o sea, que hay distintas maneras, pero bueno, que tiene que estar emplazado como mínimo en esos años, que es lo que decía originalmente la ley.
0: Pero yo entiendo tu razonamiento y cualquiera que te diga dirá, bueno, pues está cargado el sentido común. Por eso me parece que es tan difícil de entender, y a mí me ha sorprendido mucho, un debate tan reñido en la Junta Electoral Central. Porque es que son 7-6. Entonces, claro, quiero decir, y esto, os decía al principio, creo que será utilizado por el gobierno para poner de manifiesto hasta qué punto hay muchos jueces que quieren hacer bien su trabajo y otros que están siguiendo la instrucción de Aznar, que es ahora lo que dicen a todas horas. El que pueda hacer que haga, pues claro, no sé qué, no sé cuándo. Claro, es decir, hombre, si todo fuera tan fácil de explicar, no habría una división tan fraccionada.
3: Bueno, es que la instrucción famosa se podía haber recurrido en el momento y no se recurrió. Es decir, el PP lo pudo haber recurrido y no lo recurrió, Vox la podía haber recurrido y no la recurrió, y funcionarios y demás, sindicatos funcionarios que están afectados porque están en el tema consular, la podían haber recurrido y en el momento no se recurrió. ¿Por qué? Pues el PP y Vox, yo hablé con ellos en su momento, porque en ABC, cuando yo estaba en ABC, estuvimos publicando este tema, ha salido una instrucción y nos parecía una barbaridad, no les interesaba políticamente, digamos, hacer una bandera en contra de personas que están en el exterior, porque ellos también tienen su voto interior y se les interesa, y pensaban que se le podía volver en contra si hacían un recurso. Y yo creo que pensaban que tampoco iba a tener ni esta magnitud, ni el PSOE iba luego, con el cálculo este que está haciendo de intentar dirigir a los nuevos nacionalizados a las provincias en las que cuesta menos sacar un escaño, que es que esta es luego la segunda parte, que no iba a hacer esta ingeniería para intentar que las inscripciones de los nuevos nacionalizados fueran en las provincias donde más le favorece al PSOE. Esto yo creo que el PP y y Vox no lo vieron venir. Entonces, pensaron que iba a ser para menos, pensaron que era el riesgo de ponerse a este colectivo en contra, y nos imaginaron que el PSOE iba a llegar a la ingeniería esta electoral que está haciendo de oye, tú apúntate por Palencia y tú apúntate por no sé dónde, porque vamos a dirigirlos así, porque luego nos puede favorecer más. Y cuando lo han visto venir y cuando se han dado cuenta de la magnitud que tiene esta reforma, de la cantidad de gente que ha pedido la nacionalidad y que va a poder votar, pues entonces es cuando han empezado a quejarse. Pero realmente es que esta instrucción se tenía que haber recurrido antes y no está en plazo recurrirla. Entonces, el debate que hay ahora es sobre la competencia o no para entrar en este asunto. Y esto ya es ya para gente sesuda del ámbito de la justicia y las leyes, pero ahí es reside un poco el problema, en que la Junta Electoral, por un lado, se pronunció antes de verano porque hubo el sindicato CESIF ya les pidió, oiga, digan ustedes a los funcionarios de los consulados que aquí no se puede inscribir nadie que no se ajuste a lo que dice la ley, porque es que están actuando con una inseguridad jurídica tremenda. Y la Junta Electoral dijo, yo no tengo competencia para esto, tienen que ser los tribunales. Cuando se ha metido el Supremo, pues el Supremo se ha metido con estas cautelares, pero el problema de fondo es el tema de que la instrucción se debió recurrir en el momento y ahora no está recurrida. Sí, no. Y ahora cierto debate sobre si hay competencia o no para hacer esto.
0: Pero eso es lo que cuesta seguir. O sea, la secuencia que has contado es tal como la has contado, pero fíjate que ahí hay una ruptura de lo que es el desarrollo lógico, porque tú dices, en su momento la Junta Electoral dice, no soy competente para tomar esta decisión, que la tome el Supremo, y el Supremo la toma. Por lo tanto, bueno, pues ya está, el órgano competente, en opinión de la Junta Electoral Central, toma la decisión que considera oportuna. Y luego la Junta Electoral Central se plantea la posibilidad de recurrir esa decisión del Supremo. Digo, ¿dónde está ahí la lógica? Bueno, no quedamos en que tenía que ser el Supremo el que tomara la decisión. Pues ahora, ¿por qué se mosquea usted?
3: Sí, bueno, ahí ya antes de verano, a mí me contaron en esa decisión en la que la Junta Electoral, que tampoco fue por unanimidad, dijo, no tenemos competencia, es cuestión del Supremo. Ahí hubo una votación y hubo una mayoría que dijo, no es competencia, pero había otros miembros de la Junta Electoral que decía, claro que es competencia nuestra, porque nosotros somos los que le tenemos que dar las instrucciones y nosotros somos los responsables del censo. O sea, ya ahí en esa hubo división.
0: Pero no 7-6, ¿eh?
3: No, pero
0: me parece que eran
1: aquí, ha habido dos votaciones, para aclarar un poco. Una primera, la de 7-6, para decidir si emprendían acciones legales contra la decisión del Supremo, que ha salido que no por una ajustada, por un voto. Y luego 8-5, la segunda votación, para la ejecución del auto. O sea, han decidido que sí, que asumen la decisión de la suspensión de cautelar. O sea, que ha habido dos decisiones, una, la de recurrir, y otra, la de acatar la decisión del Supremo.
3: En el debate de junio, a mí me dijeron que había habido bastantes presiones del PSOE a los miembros de la Junta Electoral, que son más cercanos ideológicamente al gobierno, para que de ninguna manera votaran que tenían competencia y ya en ese momento tomaran la decisión que al final ha sido la de ahora, me imagino que habrá vuelto a haber presiones otra vez.
2: En todos los organismos, aunque supuestamente sean independientes, ya se reproduce el esquema. Hay unos cuantos del PSOE, otros cuantos del PP. Da igual que sea la Junta Electoral, la Comisión Nacional de no sé qué. Esta es una de los ejemplos de cómo está deteriorado el sistema institucional español.
0: En eso estoy de acuerdo, pero fíjate, más en el fondo de la cuestión hay una cosa que a mí me sorprende mucho, y es porque yo nunca creí, de verdad, por mi ignorancia, nunca creí que se pudiera alterar el censo lo suficiente mediante esta ley como para torcer un resultado electoral. O sea, yo siempre pensé que, Bueno, para empezar, que todos los que reciben la nacionalidad quieran votar ya es un dato. Y además que quieran votar todos al PSOE.
2: ¿Pero quién ha dicho que quieren votar? Eso lo dice el PSOE.
0: Bueno, no, pero...
2: Yo no he escuchado todavía quejarse a ninguno
0: de estos. Pero reconoce, no, eso es lo que me sorprende, Raúl. Sí. Es decir, están tan enfadados por esta intervención del Supremo porque se les haya roto su estrategia, que empiezo a pensar que efectivamente era una estrategia que podía cambiar el resultado electoral mucho más de lo que yo presumía.
3: Bueno, es que claro, si tú haces la ingeniería electoral en la que ellos, o sea, una cosa es cómo se estaba votando ahora mismo, cómo estaba funcionando el voto exterior, que luego votaban muy pocos. O sea, quiero decir que la gente que vive fuera votaban pocos, entonces le estábamos dando poca importancia. Pero claro, es que se está hablando de, creo que eran 1.800.000, ¿no? Los que habían llegado a pedir la nacionalidad. O sea, es que ya no estamos hablando ni de 200 ni de 300.000. Estamos hablando de un nicho muy importante. Y aparte un nicho al que el PSOE está movilizando mucho con, votarme porque van a venir los siguientes y os van a quitar la nacionalidad y os van a quitar eso. Hay un montón de publicaciones del PSOE de Argentina en esa línea de que a la siguiente va a venir el PP y os va a quitar y etcétera, etcétera, ¿no? Pero luego además si le añades la ingeniería esta de intentar dirigir a los que se inscriben en las provincias en las que al PSOE le puede venir mejor porque necesita menos votos para llegar a un escaño, pues entonces a lo mejor te encuentras que, bueno, ahora, hasta ahora yo creo que lo que se había movido era un escaño de vez en cuando y tal, pero oye, si te mueve tres en un resultado muy ajustado, pues es que a lo mejor puede haber un vuelco. Pensemos que ahora mismo Sánchez está gobernando y no está gobernando Feijóo por una diferencia de 7, habiendo ganado Feijóo las elecciones. Entonces el problema es que es un nicho muy grande al que se está movilizando más de lo que se le movilizaba antes y al que se está dirigiendo donde tiene que votar para que favorezca más al PSOE. Entonces, pues tampoco podemos saber si esto de verdad va a cambiar o no va a cambiar, pero ya son elementos a tener en cuenta en una situación, repito, de mayorías muy, muy ajustadas.
0: Bueno, en todo caso, no sé qué prisa se va a dar el Supremo. Tampoco creo que tenga demasiado margen de maniobra, porque es que cuando aceptó la cautelar hizo un razonamiento tan verdaderamente contundente que ahora modificarlo mediante sentencia le va a costar, ¿eh? O sea, que si tienen esa tentación, o sea, no tengo ni idea. Tampoco quiero decir que esté prejuzgado el asunto, ni muchísimo menos, pero en fin. Bueno, ha sido un placer estar con vosotros, pero ya ha llegado el momento este formidable de la despedida, que eso es lo que mejor se me da. Ana, para que puedas escribir con tranquilidad, con sosiego, con serenidad, para que puedas ser sujeto, verbo, predicado, hilarlo todo correctamente, te despido. Y a ti, Raúl, porque claro, te tengo que despedir, porque así lo dice el guión. Y nosotros, amigos, volveremos mañana, que será martes 15. Habrá más noticias y estaremos aquí para contarlas.

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10: Son las 7, las 6 en Canarias.
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10: Saludos, ¿qué tal? Buenas tardes. La Junta Electoral ejecuta la paralización de la ley de nietos y pide informes a los consulados sobre el nexo de los nacionalizados en el exilio. Luis Colom.
11: Después de la suspensión cautelar de la ley de nietos por parte del Tribunal Supremo, la Junta Electoral ha acatado esta decisión a regañadientes, podríamos decir, porque 6 de los 13 vocales que conforman dicha Junta estaban a favor de presentar un recurso. Este órgano incluso cuestiona la decisión del alto tribunal y aseguran que se ha excedido y se ha cegado el derecho fundamental al voto de más de 400.000 españoles ya nacionalizados sin oírles, sin escucharles y sin permitirles, dicen, presentar alegaciones. Finalmente, la mayoría de 7 miembros ha conseguido que el órgano competente que rige las elecciones en nuestro país acepte esta decisión del Supremo. La Junta Electoral deberá además realizar una serie de aclaraciones sobre el censo de los nacionalizados por la ley de nietos, pero sin permitirse hacer ninguna interpretación ni rellenar las lagunas observadas en la resolución del alto tribunal.

0: insulte y acuse de delitos, de la comisión de delitos, a magistrados del Tribunal Supremo. Es una cosa increíble.
1: Sobre la situación en Ceuta, hoy en el gobierno se han excusado por la lentitud en las devoluciones de los inmigrantes, dice la ministra de Inclusión y Seguridad Social, Elma Sáez, que trabajan sin descanso.
2: Bueno, yo creo que es importante ver que esto es una situación que está en constante evolución. Son más de 5.300 personas las que han retornado de manera voluntaria. Los expedientes están en constante tramitación. Por eso es tan importante para que se siga avanzando en esta línea, para que, bueno, que se pueda proceder cuanto antes a continuar los expedientes.
1: Deportes, Dani Blanco, buenas tardes.
3: ¿Qué tal, Verónica? Buenas tardes. Hoy termina la quinta jornada de Liga con un interesante Villarreal-Betis a las 9 de la noche en el Estadio de la Cerámica. Mañana, sin solución de continuidad, comienza la sexta jornada. Tres partidos. Rayo Español, finalmente, en Leganés, a la vez Valencia. Primer encuentro sin Corberán, destituido en el equipo levantino. Y Elche-Real Madrid, el segundo de la clasificación ante el penúltimo en la tabla. El líder Barcelona juega el miércoles ante el Racing de Santander a las 9 y media en un ambiente festivo. En una entrevista con Jorge Valdano en Movistar Plus, Lamine Yamal ha pedido el balón de oro para él, porque dice el jugador que es el que más se lo merece en el último año.
1: Es todo por nuestra parte. Más información y todo el análisis de la jornada en la noche de Cuesta a partir de las 8 a las 7 en Canarias.
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0: Saludos desde la radio.
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0: Los próximos minutos hablamos de salud, de su salud, de la nuestra, aquí en nuestra casa, en Es Radio. Con el doctor Domingo Pérez León, cuyo teléfono para que ustedes consulten es el 91-597-4030. 91-597-4030. Él es especialista en medicina biológica y antienvejecimiento. También nos acompaña Adrián González, director de comunicación de Mundo Natural. Y las noticias de salud, cada día algo esperanzador para que tengamos algún aliciente para seguir luchando. Y como no, los consejos y algunas claves interesantes sobre lo que a todos nos preocupa. Los próximos minutos, por tanto, nos ponemos en marcha. Es salud. Cuando hablamos de alimentación y envejecimiento saludable, no hay alimentos milagrosos, pero sí que hay en la dieta mediterránea varios patrones. Y uno de ellos es el aceite de oliva virgen extra. Ocupa un lugar destacado porque mejora la salud cardiovascular y frena el riesgo de desarrollar enfermedades crónicas. Es un alimento tremendamente superior, según los expertos, si lo comparamos con el resto a la hora de mejorar la salud y la longevidad. Siempre tomado con prudencia, sin pasarnos. Un estudio de Harvard con más de 92.000 personas, seguidas durante 28 años, notó que quienes consumían aceite de oliva virgen tenían un 19% menos de riesgo de morir tanto de enfermedades del corazón como por cualquier otra causa. 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Adolfo Albistur, muy buenas.
2: Muy buenas, Jaume.
0: Es clave descansar y dormir, porque si no, al día siguiente estamos hechos unos zorros de verdad.
2: Sí, sí, además, si conocemos el sueño, fíjate que el sueño tiene tres fases. Una ligera, otra que entra en profunda y otra que es la REM. Cada fase dura aproximadamente unos 90 minutos y la repetimos unas dos o tres veces durante el sueño. Sí. Cada fase actúa sobre unos órganos, se actúa sobre el cuerpo, sobre la mente. Por ejemplo, la fase profunda actúa más sobre todo lo que es el cuerpo y la fase REM sobre la mente, ¿no? Si vamos rompiendo esas fases, evidentemente lo que toca en ese momento pues no se repara y no se regenera como tiene que ser. Por eso es importantísimo dormir y dormir bien con ese sueño que se llama sueño reparador. 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

0: 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dormido, descansado, tenemos buen humor, además vamos a hacer que nuestro cuerpo tenga salud, porque no tener un buen sueño realmente provoca problemas, pero muy graves, cardíacos, metabólicos, inmunológicos, todo lo que tenga con el nivel cognitivo. Así que vamos a descansar bien y vamos a relajarnos bien durmiendo con Vago Relax.
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1: 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Adolfo, muchas gracias.
0: Gracias a ti, Jaume. Un abrazo enorme para todos.
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1: Con el doctor Domingo Pérez León hablamos de bruxismo, una patología que sufren muchas personas en la actualidad. Afecta de forma directa a la columna cervical y a los músculos que envuelven el cráneo. Provoca dolores cervicales, muchas de las veces cefaleas tensionales, mareos, inestabilidad. Doctor Domingo Pérez León, ¿qué remedios naturales nos puede recomendar para tratar estos malestares?
3: Hola, Jaume. Efectivamente, hoy vamos a hablar del bruxismo. Parece que es una palabrota, pero en realidad es una patología que sufren muchas personas en la actualidad y afecta de una forma directa a la columna cervical, es decir, a los músculos que de alguna forma sostienen a la columna cervical y al cráneo, provocando a veces dolores cervicales. Muchas veces también pueden provocar cefaleas tensionales, mareo, inestabilidad, sensación como de vaído. Sabemos que esto tiene mucho que ver con un tipo de articulaciones que son las articulaciones temporomandibulares. Y este tipo de articulaciones temporomandibulares, cuando por la noche apretamos y apretamos y apretamos las mandíbulas, esto provoca como 300 kilos de fuerza a nivel de la columna cervical. Claro, imagínate, Jaume, 300 kilos ahí toda la noche apretándote, pues al día siguiente te levantas con malestar, con dolor a nivel de la columna cervical. A veces también con esos dolores de cabeza, que son tensiones musculares en los músculos que envuelven al cráneo. Y sabemos que son muchas las personas que tienen este fenómeno, esta patología, este trastorno llamado bruxismo. Y el asunto es que muchas personas que lo tienen no son conscientes de que lo tienen, pero sí perciben los efectos secundarios de estar apretando las mandíbulas durante toda la noche. Sabemos que los problemas de naturaleza psicoemocional afectan directamente a este tipo de problema que es el bruxismo, porque todos los problemas psicoemocionales los disparamos a través de la raíz del trigémino, y sabemos que el trigémino lanza una rama hacia el ojo, una rama al maxilar y una rama a la mandíbula. Entonces, cuando liberamos nuestros problemas psicoemocionales a través de la raíz del trigémino, tensionamos de una forma muy directa, muy concreta y muy específica estas articulaciones temporomandibulares, y esto provoca pues grandes malestares a nivel de la columna cervical. Incluso, Jaume, esto nos puede llevar a un problema de artrosis cervical tan frecuente en la actualidad. A veces nos vienen pacientes a la consulta y nos dicen: doctor, es que me ha dicho el traumatólogo que tengo la columna rectificada. Pues tener la columna rectificada significa que lo más probable que esto esté provocado por un problema de bruxismo, porque normalmente la columna cervical tiene que tener una ligera curvatura. Si está recta es porque los músculos que sostienen a todo lo que es la columna cervical están tensos, están contraídos y generan un efecto de rectificación de la columna, que esto en muchas personas les puede provocar sensación de mareo, inestabilidad, sensación de vaído, a veces vértigo. Bien, pues ¿qué podemos hacer para tratar este tipo de problemas? Lo primero, consultar con su dentista habitual para que le pueda colocar una férula de descarga. Y parece que es una pequeña tontería una férula de descarga, pero es muy eficaz. Entonces se coloca directamente en la boca y dormimos con ella toda la noche. Entonces, si tenemos trastornos de tipo psicoemocional, vamos a disparar todos nuestros nervios a la férula y así evitamos que toda esta tensión se acumule en las cervicales y en los músculos que envuelven al cráneo. Pero decíamos que el problema de bruxismo tiene que ver con trastornos de tipo psicoemocional. Aquí nos vendría muy bien, pues, preparados que aportan, por un lado, el L-triptófano, que induce la formación de serotonina, y recordamos que la serotonina es el neuropéptido o neurotransmisor de la felicidad, nos ayuda a tener un estado de ánimo adecuado, apoyado con la L-teanina, la L-treonina, que regulan el tono nervioso neurovegetativo simpático y parasimpático. Porque cuando decimos que fulanito o fulanita están atacados de los nervios, lo que estamos diciendo realmente es que tienen un aumento del tono simpático. También nos podemos ayudar de preparados como es el GABA, ese valium natural, ese ácido gamma-aminobutírico que le conocemos con el nombre de valium natural. Estaría muy indicado también en estos casos de problemas de bruxismo, porque de esta forma regulamos el sistema nervioso neurovegetativo simpático y parasimpático. Pero no nos podemos olvidar del magnesio. El magnesio aquí nos viene bien por dos vías. Por un lado, ayuda a relajar la musculatura cervical, ayuda a relajar los músculos que envuelven las articulaciones temporomandibulares, pero también sabemos que el magnesio interactúa en un tipo de receptores muy bien conocidos en medicina, que son los receptores NMDA, los receptores posinápticos neuronales del cerebro. Pues resulta, Jaume, que si no llega suficiente magnesio a este tipo de receptores, esto estimula el sistema del glutamato. Y el glutamato es neuroexcitador. Son personas que están dando vueltas y vueltas y vueltas a las cosas y no dejan ni un solo segundo en blanco el cerebro. Pero en contraposición a esto, si el magnesio llega a este tipo de receptores, estimula el sistema GABA y el sistema GABA nos genera calma, relajación y sosiego. Entonces, un aporte nutricional con preparados que aporten precisamente magnesio liposomado o magnesio en forma de biglicinato en combinación con la L-teanina, la L-treonina, el GABA, el L-triptófano, pues son recursos naturales, micronutricionales para abordar los problemas de bruxismo.

0: Vamos a seguir. Estaba hablando el doctor Domingo Pérez León del bruxismo. De la boca vienen varias molestias que, sin darnos cuenta, pueden acarrearnos problemas serios. Para Farmacia Mundo Natural, Adrián González, ¿podemos ayudar para frenar el bruxismo o evitarlo?
1: Podemos trabajar ese tema relacionado con el bruxismo. Hay muchas personas bruxistas y no lo saben.
0: Yeah.
1: ¿En qué consiste el bruxismo? Pues cuando todos los músculos de la masticación lo presionamos, estamos toda la noche presionando. Hay personas que han roto incluso hasta las piezas dentales, las raíces, por tanta presión.
0: Madre
1: y
0: mía.
1: Cuando tú haces bruxismo, como bien dijo el doctor, envías el equivalente a 400 kilos de peso a tus cervicales.
0: Madre mía.
1: Muchas personas que tienen esos problemas de cervicales es porque son personas bruxistas. ¿Cómo podemos resolver ese problema? Que vamos a un especialista que nos palpe las temporomandibulares. Mm. El dentista, el odontólogo nos puede ayudar bastante. Una férula de descarga nos libera de esa presión a nivel de las cervicales. Vamos a mejorar considerablemente. Esas personas que pueden ir a su médico y dice, oye, revísame las temporomandibulares porque tengo problemas a nivel de las cervicales. Estoy fabricando también mucho ruido en el oído interno. Uh-huh. Tengo problemas de vértigo, tengo problemas de mareo. Entonces, es una situación que es bastante seria porque hay muchas personas que están padeciendo esta sintomatología. Entonces, es importante ahí trabajar con férula de descarga. Uh-huh. Si tú te fijas, yo llevo una férula todo el día.
0: Mucha gente lleva, sí, es verdad.
1: Llevo una férula.
0: ¿Tú estás todo el día apretando ahí?
1: No estoy todo el día apretando. Yo he resuelto el problema con todo lo que es la reconfiguración en mi cavidad oral. Entonces, gracias a mi dentista, pues ya no tengo ese problema de bruxismo.
0: ¿Ves?
1: Pero sí que antes que tenía una sobrecarga en todo lo que son la zona de la cervical. Entonces, uh-huh, es importante trabajar en este sentido. Uh-huh. Muy importante también los estiramientos. Las fascias son estructuras que representan el 20% de nuestro peso corporal. Y las fascias,
0: placas, ¿eh?
1: Sí, son unas, cuando compras un solomillo, un filete, ves que hay como una telita blanca que está envolviendo cada músculo.
0: Eso es la fascia.
1: Esas son las fascias. Y si haces un corte transversal, pues puedes ver las diferentes fibras musculares acumuladas y envueltas siempre por una línea blanca. Sí. Esas son las fascias. Y esas fascias, si están contraídas, si no se desplazan, fabrican mucho dolor porque presionan. Uh-huh. Y también en todo lo que es la zona pericraneal, en la zona cervical, lo notamos mucho. Uh-huh. Y nos pasa factura incluso en los músculos, estos músculos que salen de todo lo que es la columna vertebral. Uh-huh. Y produce mucha neuralgia. Entonces, uh-huh, es importante trabajar en este sentido. ¿Cómo lo podemos hacer? Mucho estiramiento.
0: Bien.
1: El yoga que nos propone Marta Pérez toda la semana, uh-huh, esto es un buen punto de partida para estirar y mejorar el comportamiento de las fascias. Hay que saber que muchos músculos no lo podemos estirar en las clases de stretching. Solamente se estiran con las posiciones de yoga. Sobre todo los que están más intrínsecos de la columna dependen del yoga. Entonces es importante, el yoga actúa como un medicamento más también en estos casos. Y suplementos que producen la neurorelajación. ¿Cuáles son ahí? Pues mira, los que tienen problemas de absorción, nosotros le proponemos como base el magnesil. Es un magnesio, perdón, un silicio muy pequeñito, es de sexta generación. Uh-huh. Y esto lo que hace es que arrastra consigo el magnesio, uh-huh, que entre. Esto lo deben utilizar las personas, sobre todo tercera, cuarta edad. Personas que tienen la mucosa inflamada, son personas que consumen muchos alimentos refinados, los que comen mucha pizza, yeah, mucha patata, pasta, pues estas personas necesitan de esta fuente de magnesio porque si no, no van a aprovechar, no van a lograr el efecto neurorelajante, no va a llegar a las fascias. Entonces, por eso es importante saber elegir una buena fuente de magnesio. Yo siempre lo combino, el magnesil, esos dos casitos de magnesil de 15 mililitros, siempre lo combino con el Tendiplus, uh-huh, porque va a mejorar, sobre todo al principio, todo lo que es introducir las vitaminas y los minerales hacia la célula y lograr ese efecto neurorelajante. Esas personas, cuando tienen mucho dolor, también podemos recomendarle el curcusán. Uh-huh. Se produce mucha neuralgia, mucha sensibilidad en los nervios periféricos. Y ahí el curcusán nos puede ayudar. Nos puede ayudar también el óleo omega 3. Uh-huh. Y incluso el mismo magnesil con Tendiplus mejora todo lo que es la sobreexcitación de los nervios. Le pone freno a los nervios y esto es una buena opción. Cuando hay vértigos, cuando hay mareo, cuando hay ruidos en el oído interno, además de estos suplementos que hemos recomendado, podemos poner el Gavasor, porque le pone freno a esas neuronas monopolares y bipolares del oído interno y evita que sientas esos ruidos, esos acúfenos, esos ruidos que son imperceptibles para uno, pero son muy molestos para otros. Yeah. Sobre todo los jóvenes que tienen oídos de viejo, yeah, y las personas que han trabajado en las fábricas, ruido, están claro, sometidos al ruido, claro, pues son personas que tienen muchos riesgos de eso. Hay una noticia por ahí que tenemos que hablarla un día, de los oídos de las personas jóvenes con oído de viejo, vale, por el uso de los cascos. Lo que tú llevas.
0: Pero yo es que los llevo a volumen exactamente como al exterior.
1: Tienes que ser como
0: a mí
1: yo.
0: Me han hecho las pruebas de las mutuas durante 30 años y siempre han visto que oigo igual.
1: ¿Y, sí? En el oído interno te han mira, revisado todos los
0: ponte
1: oídos.
0: Ponte uno y verás como yo.
1: A ver.
0: Tengo el mismo volumen en el auricular que fuera. Sácate uno y habla. Cuenta hasta 5.
1: 1, 2, 3, 4, 5.
0: Perfecto. Los llevo siempre puestos de tal manera que no me...
1: Menos de 15
0: decibelios. Fui previsor cuando fui joven, y no, pero soy de los menos. La
1: ojo,
0: gente.
1: Una
0: discusión... He escuchado a cada sordo en la radio que te pasas.
1: ¿Eh? Una discusión acalorada puede llegar a los 85 decibelios.
0: Sí.
1: Estamos en línea amarilla.
0: Yo soy muy pacífico, lo arreglo con una cerveza sin alcohol. Seguimos. 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Adolfo, muy buenas.
2: Muy buenas, Jaume.
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2: Pues sí, mira, el cuello además es de los más complicados desde el punto de vista de que ahí se juntan nervios, se juntan músculos, se juntan muchas cosas. Entonces, en el cuello hay veces que te da dolores de cabeza, el dolor de cuello a veces es postural, a veces es artrosis, artritis. Bueno, pues en el cuello tenemos que trabajar con un collarín, es muy sencillo de colocar, simplemente es como, bueno, pues como una especie de diadema que te colocas en el cuello, pero fíjate, trabajamos ahí con TENS, que va muy bien, esa es electroestimulación. Trabajamos con magnetoterapia, que también es muy importante para todo el tema de desinflamar. Trabajamos con ultravioleta, con infrarrojo, masaje, vibración, es decir, trabajamos muchos tratamientos para que ese dolor de cuello, que a veces se complica mucho con dolores de cabeza, pues realmente pues no exista, ¿no? O sea, estamos mucho delante del ordenador, con los móviles, y realmente las posturas que cogemos no son las adecuadas. Así que tenemos una solución para ese dolor de cuello, y bueno, y lo que invitamos es que realmente la probéis para que veáis qué tal os va a ir, que va a ir, os va a ir genial.
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0: 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Adolfo, gracias.
2: Gracias a ti, Jaume. Un abrazo enorme para todos.
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0: Nos han dado todo su conocimiento, nos han explicado las noticias y claves más importantes para la salud. Agradecemos a Adrián González de Mundo Natural y al doctor Domingo Pérez León, que hayan estado con nosotros hoy en E-Salud. El doctor Domingo Pérez León les va a atender cuando ustedes quieran. 915974030. 915974030. A ustedes solo nos queda agradecerles el cariño y estar ahí siempre. Hasta la próxima.
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0: Hoy contamos con uno de los mayores expertos en arrendamientos y referencia en el análisis jurídico del mercado inmobiliario. 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

0: Son las 7:30 de la tarde.
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0: Muy buenas tardes, señores. Pasó el Gran Premio de España de Fórmula 1 que se disputó este fin de semana en IFEMA, dejando la sensación de que Madrid es capaz de organizar cualquier gran evento, sea del tipo que sea, mejor que ninguna otra ciudad del mundo. Lo hemos visto ya muchas veces, y este año con la visita del Papa en el mes de junio, y ahora con este Gran Premio de Fórmula 1 que se ha celebrado en un circuito construido en apenas un año y que ha gustado sobre todo a los auténticos protagonistas, que son los pilotos y los técnicos de las escuderías. De ahí el balance que ha hecho esta mañana la presidenta de la Comunidad de Madrid, Isabel Díaz Ayuso.
2: Estamos encantados con el resultado porque primero es el premio de todos los españoles y después, ante los ojos del mundo, se ha visto una ciudad abierta, acogedora, bien organizada, con unos grandes servicios públicos que permitía ir al centro de la ciudad en 15 minutos, al lado del aeropuerto.
0: Pero como sucede siempre en nuestra región, la voz discordante ha sido la de los partidos de izquierdas. Manuela Bergerot, portavoz de Más Madrid en la Asamblea, emplea el discurso de siempre, que se trata de algo hecho por y para los ricos.
3: Si hay buenas noticias ahí, son buenas noticias para el Madrid de los áticos, para los que han hecho el agosto alquilando Airbnb ilegales y organizando fiestas VIP en Serrano.
0: Y desde el PSOE, su portavoz, Mar Espinar, dice con la boca chica que son partidarios de organizar grandes eventos, pero a continuación pone los peros.
4: Estamos a favor de que grandes eventos deportivos vengan a Madrid, por supuesto, pero también rindiendo cuentas, cosa que no hemos conseguido tampoco con la Fórmula 1, y teniendo en cuenta el día a día de miles de madrileños a los que le afectan este tipo de espectáculos.
0: Más lejos han ido sus compañeros de partido, los ministros Óscar López y Óscar Puente. El primero ha dicho que él construiría un circuito permanente y ha criticado la actual. Y el segundo ha escrito en X que el Gran Premio fue un auténtico truño. Críticas a las que hay que añadir el habitual desplante a Madrid por parte del gobierno, ya que ninguno de los 22 ministros que tiene tuvieron a bien acercarse a este IFEMA para seguirlo en directo. Y a esto se ha referido también la presidenta Ayuso.
2: El gobierno no ha tenido el más mínimo interés en el Gran Premio de Fórmula 1, teniendo en cuenta, insisto, que es el de España. No entiendo para qué tenemos 22 ministerios y ninguno ni siquiera se ha molestado en acercarse. Y lo único que han intentado es deslucirlo constantemente, buscándole siempre los fallos, los peros, a ver si se hundía, como hicieron con la Vuelta Ciclista a España. Y esto solamente porque se organiza en Madrid.
0: El alcalde Martínez Almeida también se ha referido al boicot generalizado del gobierno, que considera una nueva falta de respeto a todos los madrileños.
5: Es una falta de respeto al conjunto de los madrileños, que no fuera ayer un solo ministro al primer gran premio que se hacía en la ciudad. Pues estamos acostumbrados en Madrid a que estas cosas pasen y por tanto ya sabemos que no vamos a contar, no ya no solo con su apoyo, ni siquiera con su cortesía ni con su buena educación.
0: Es evidente que la posición del gobierno y de la izquierda en general contra este Gran Premio es fruto exclusivamente de su animadversión contra la comunidad y el ayuntamiento en manos del Partido Popular y contra los madrileños en general, simplemente porque no les votan. Y desde luego que seguirán sin votarles a la vista de su incapacidad para gestionar, de su cortedad de miras cuando se trata de proyectar la imagen de nuestro país y de su sectarismo sin límites. Bueno, pues esta es hoy la noticia más destacada del día. A continuación, como siempre, les adelantamos otras en titulares. La delegada de Turismo del Ayuntamiento de Madrid, Almudena Maillo, cifra en más de 400 millones de euros el retorno económico del Gran Premio de España de Fórmula 1 para la capital y su importantísimo impacto para la ciudad desde el punto de vista turístico.
6: Es el tercer evento más seguido en el mundo después de los Juegos Olímpicos y del Mundial. Por lo tanto, la visibilidad que ha tenido Madrid estos días en millones de casas que han estado viendo la Fórmula 1, pues es una oportunidad única. Pero luego también los que han venido de fuera, ¿no? Más de 80.000 personas son de fuera de Madrid, muchos de ellos internacionales. Y muchos de ellos era la primera vez que venían a Madrid.
0: La comunidad y el Ayuntamiento de Madrid han inaugurado este lunes una placa que rinde homenaje a las 13 víctimas mortales del atentado cometido por ETA el 13 de septiembre de 1974 en la antigua cafetería Rolando, en la calle del Correo de la capital. Desde el gobierno regional han denunciado la confesión del tercer grado a Henri Parot, uno de los terroristas más brutales de ETA, y han pedido pensar en las víctimas y honrar su memoria.
7: Una democracia digna de tal nombre no puede premiar a los verdugos, no puede olvidar a las víctimas, ni permitir que las ansias de permanecer en un palacio, en este caso en el Palacio de la Moncloa, puedan disfrazar la diferencia esencial que existe entre quienes asesinaron y entre quienes sufrieron la violencia.
0: Son las 8 menos 25. Nos vamos a la Dirección General de Tráfico. Alejandro Martín, buenas tardes.
8: Muy buenas tardes. A esta hora, mucha precaución. Se complica en ambas direcciones el tráfico en la autovía 1, a su paso por el Molar, y ya las salidas en la 2 en Torrejón de Ardoz por un accidente ya resuelto, la 3 en Rivas, la 42 en Fuenlabrada, a 5 en Arroyomolinos y la 6 a su paso por Majadahonda. Dificultades también, pero en menor medida, en la M40 en Villaverde, en ambos sentidos de la marcha, Vicálvaro sentido a 4 y ya en Pozuelo de Alarcón hacia la carretera de Extremadura.
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0: Comenzamos con el balance que ha hecho hoy la presidenta de la Comunidad de Madrid del Gran Premio de Fórmula 1 disputado en el circuito de IFEMA este fin de semana. Isabel Díaz Ayuso se ha mostrado muy satisfecha del resultado y ha cargado contra el gobierno, incapaz de apoyar este evento tan importante para nuestra región y para España. Jesús Sánchez, buenas tardes.
9: Buenas tardes. Como ya avanzó en las redes sociales, Isabel Díaz Ayuso ha manifestado su orgullo por el desarrollo de este Gran Premio de España.
10: Se ha visto una ciudad abierta, acogedora, bien organizada, con unos grandes servicios públicos que permitía ir al centro de la ciudad en 15 minutos, al lado del aeropuerto, donde ha habido mucha flexibilidad por parte de la gente que ha colaborado para que todo fuera un éxito. Y la verdad es que saber que estamos en esos circuitos internacionales a nosotros nos llena de orgullo, claro, porque eso siempre es bueno para todos.
9: Para todos menos para el gobierno de Pedro Sánchez. Ningún miembro del Ejecutivo acudió a este evento. Se lo reprocha la presidenta madrileña.
10: No entiendo para qué tenemos 22 ministerios y ninguno ni siquiera se ha molestado en acercarse. Y lo único que han intentado es deslucirlo constantemente, buscándole siempre los fallos, los peros, a ver si un día, como hicieron con la Vuelta Ciclista a España, y esto solamente porque se organiza en Madrid. Mucho la roja, la selección nacional, mentira. No bien, todo lo que tenga que ver con España, con un éxito nacional o con algo que le venga bien a Madrid, lo odian. Entonces, que ni siquiera hayan disimulado yendo uno de 22.
9: Según Ayuso, la actitud de Moncloa responde únicamente a un rechazo hacia cualquier iniciativa que beneficie a Madrid y a España. Y en esa estrategia se mueve también el ministro Óscar Puente, que calificó la carrera de truño.
11: Teniendo en cuenta el ministro de Transportes que tenemos, que nos ocupa de lo suyo, como para saber también de trazados de Fórmula 1, yo desde luego ahí no me meto, pero si él está listo, pues nada, que le fiche la Fórmula 1 para hundirla.
9: Pese a las críticas de la izquierda, Ayuso lo tiene claro. El año que viene, aún mejor. Así lo ha trasladado para garantizar la continuidad de la F1 en Madrid.
0: También el alcalde de Madrid ha mostrado su satisfacción por el resultado de este Gran Premio de Fórmula 1 y se ha comprometido a mejorar de cara al año que viene. Y ha cargado contra el gobierno de España y de izquierda en general por haber tratado de boicotearlo en todo momento. Sara Becerro, buenas tardes.
12: Buenas tardes, Gonzalo. Almeida ha podido disfrutar este fin de semana del Gran Premio de Fórmula 1 en Madrid, una competición que vuelve a la capital 45 años después y que ha congregado a más de 320.000 personas, de las cuales un 75% han acudido a Madrid en transporte público. El alcalde de Madrid ha celebrado este lunes el éxito de la organización de este gran evento internacional, pero en un desayuno informativo que ha protagonizado esta misma mañana ha asegurado que hará autocrítica para futuras ediciones.
13: Todos aquellos que predijeron el apocalipsis, todos aquellos que dijeron que esto iba a ser un fracaso, o todos aquellos que dijeron que iba a haber manifestaciones multitudinarias de vecinos, estamos dispuestos a escucharles, pero creo que hemos demostrado que se puede hacer un gran premio de Fórmula 1 y se puede preservar también la ciudad y se puede preservar la calidad de vida y el bienestar de los vecinos. ¿Haremos la autocrítica? Sí, pero lo que no haremos será fustigarnos, como pretenden algunos, por haber traído la Fórmula 1.
12: Por otro lado, el alcalde madrileño ha valorado el desprecio mostrado por el gobierno central de Pedro Sánchez, ya que ni el presidente del gobierno ni ninguno de sus ministros acudieron este fin de semana a la Fórmula 1. Asegura que es una falta de respeto también para sus votantes.
13: A mí me parece una nueva falta de respeto del gobierno, no ya al rey que vino al circuito, sino a Madrid y a los madrileños. Aunque solo sea por cortesía a los madrileños, porque entre los que fueron ayer a la Fórmula 1 también había votantes suyos, estoy seguro, ¿eh? Es una falta de respeto al conjunto de los madrileños que no fuera ayer un solo ministro al primer gran premio que se hacía en la ciudad. Pues estamos acostumbrados en Madrid a que estas cosas pasen y por tanto ya sabemos que no vamos a contar, no ya no solo con su apoyo, ni siquiera con su cortesía ni con su buena educación cuando estamos hablando de grandes eventos que hacen en Madrid.
12: El que sí ha valorado la organización de este campeonato ha sido el ministro de Transportes, Óscar Puente. Desde sus redes sociales, como ya nos tiene acostumbrados, el ministro ha valorado muy negativamente Madrid y le ha respondido hoy el alcalde.
13: Decir que la Fórmula 1 ha sido un truño
5: sabe más de Fórmula 1 que de trenes, para que nos hagamos una idea, y no ha sido un truño precisamente, y lo que debería saber es más de trenes que de Fórmula 1. Y Óscar Puente lo que nos debería explicar, aparte, por cierto, de que utiliza una expresión que a mí me parece muy desafortunada, ya que es el ministro del ramo, creo que dice que la Fórmula 1 ha sido un truño porque iban en trenecito. A los madrileños nos gustaría ir en el trencito de cercanías en tiempo y hora.
12: Pero para los gobiernos madrileños, Madrid ha sido todo un éxito, aunque se muestran abiertos a hacer autocrítica y mejoras, a hablar con los vecinos y a mejorar la celebración de este gran premio para los próximos 10 años en IFEMA.
0: Y en la Junta de Portavoces de la Asamblea de Madrid, este ha sido hoy uno de los temas destacados. Y como era previsible, pegas del PSOE a este gran premio, enmienda a la totalidad de Más Madrid y por parte de Vox dicen que les parece estupendamente, mientras no haga olvidar los verdaderos problemas de los madrileños. Lucía Guadalupe, buenas tardes.
14: Buenas tardes. Cruce de acusaciones entre el Partido Popular de Madrid y la oposición durante la rueda de prensa posterior a la Junta de Portavoces en la Asamblea de Madrid. El PSOE y Más Madrid han criticado las afecciones que la Fórmula 1 ha causado, dicen, a los vecinos del circuito, así como la falta de transparencia en lo relativo a la gestión del proyecto. Escuchamos a Manuela Berguerot.
3: Hemos visto quejas de los aficionados por el circuito, los vecinos de Valdebebas protestando porque ha llegado antes un gran premio de Fórmula 1 que el centro de salud a su barrio, y eso sí, hemos visto un espacio especial en Barajas para hacer sitio a la enorme cantidad de jets privados que llegaron a la ciudad. Si hay buenas noticias ahí, son buenas noticias para el Madrid de los áticos, para los que han hecho el agosto alquilando Airbnb ilegales y organizando fiestas VIP en Serrano.
14: Mientras que la portavoz socialista Mar Espinar ha lamentado que el gobierno regional no haya hecho públicos los informes solicitados sobre cuánto dinero público ha costado traer la Fórmula 1 a la capital y habla de secreto de Estado.
4: Estamos a favor de que grandes eventos deportivos vengan a Madrid, por supuesto, pero también rindiendo cuentas, cosa que no hemos conseguido tampoco con la Fórmula 1, y teniendo en cuenta el día a día de miles de madrileños a los que le afectan este tipo de espectáculos.
14: En Vox también comparten que se celebren grandes eventos en Madrid, pero sin desviar el foco de los problemas de los madrileños. Isabel Pérez Muñino.
15: Nos parece estupendo que se hagan grandes eventos en Madrid. Desde luego ha sido un éxito rotundo, pero desde luego lo que pensamos es que los grandes eventos de Madrid no pueden tapar los problemas que tiene nuestra región, que son muchos y que muchas veces, pues lamentablemente, con este tipo de cuestiones se tapan o quedan en un segundo plano.
14: Mientras el Partido Popular ha afeado al gobierno central que haya dejado solo al rey en la Fórmula 1 y califican la ausencia de Pedro Sánchez y sus ministros de ataque a la corona.
0: De la Fórmula 1 ha hablado asimismo la responsable de turismo del Ayuntamiento de la capital, Almudena Maillo, que ha informado del impacto que ha tenido este evento y del retorno económico que tendrá para la capital. Borja Montero, buenas tardes.
16: Buenas tardes. Maillo ha puesto en valor que desde el punto de vista turístico el Gran Premio de España de Fórmula 1 ha supuesto una gran oportunidad de proyección internacional, ya que se trata del tercer evento más seguido en el mundo por detrás de los Juegos Olímpicos y del Mundial de Fútbol.
6: La visibilidad que ha tenido Madrid estos días en millones de casas que han estado viendo la Fórmula 1, pues es una oportunidad única, pero luego también los que han venido de fuera, ¿no? Más de 80.000 personas son de fuera de Madrid, muchos de ellos internacionales, y muchos de ellos era la primera vez que venían a Madrid, con lo cual ha sido la oportunidad de que conozcan nuestra ciudad.
16: La concejal delegada de turismo ha subrayado que el consumo nocturno en Madrid se ha incrementado un 25%, tanto en el entorno de IFEMA como en el centro. Con esta repercusión, no sorprenden los datos del impacto económico estimado.
6: La estimación que tenemos de retorno de la Fórmula 1 en Madrid es de casi 437 millones de euros, eso de manera directa. Luego hay un dato que a mí me parece relevante, que son los 80 millones de ingresos fiscales. Esos ingresos fiscales son los que nos permiten a nosotros pagar todos los servicios públicos. Y luego también el empleo que se genera, ¿no? Más de 8.000 empleos que se ha generado estos días.
16: Más allá de las cifras, Almudena Maillo ha remarcado que el acontecimiento ha evidenciado la capacidad de la capital para organizar grandes citas internacionales, destacando el buen funcionamiento de la logística, la movilidad y los accesos.
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0: El consejero de Presidencia de la Comunidad de Madrid ha participado hoy en un acto de homenaje a las víctimas del terrorismo y ha aprovechado para criticar la concesión del tercer grado a Henri Parot, uno de los terroristas más sanguinarios de ETA, y ha pedido pensar en las víctimas y honrar su memoria. La semana pasada, el gobierno vasco concedió el tercer grado a Parot, miembro del Comando Argala, y que participó en atentados como el de la Casa Cuartel de Zaragoza en 1987, en el que fueron asesinadas 11 personas, entre ellas 5 niños. Luis Colón, buenas tardes.
7: Buenas tardes. La Comunidad y el Ayuntamiento de Madrid han inaugurado un monolito con una placa en recuerdo a las 13 víctimas mortales del atentado de la cafetería Rolando, cometido por la banda terrorista ETA en la calle del Correo el 13 de septiembre de 1974. Durante el acto, tanto el alcalde José Luis Martínez Almeida como el consejero de Presidencia Miguel Ángel García Martín han recordado la crueldad de este primer atentado indiscriminado de la banda terrorista. Además, el portavoz regional ha cargado contra el Ejecutivo Central por blanquear la historia tras la reciente concesión del tercer grado a Henri Parot.
22: El ejemplo más reciente es la concesión del tercer grado a Parot, uno de los terroristas más brutales de ETA, condenado por el asesinato de 39 personas y por decenas de tentativas de asesinato, cuyas condenas se aproximan a los 4.800 años de prisión. Por eso, frente a cualquier intento de blanquear el pasado, de equiparar a víctimas o verdugos o simplemente jugar a la equidistancia o reescribir la historia, nuestra posición siempre será clara, siempre será firme en el gobierno de la Comunidad de Madrid.
7: García Martín ha acusado a Pedro Sánchez de ceder ante sus necesidades parlamentarias y lamenta el ansia de poder del presidente.
22: Una democracia digna de tal nombre no puede premiar a los verdugos, no puede olvidar a las víctimas, ni permitir que las ansias de permanecer en un palacio, en este caso en el Palacio de la Moncloa, puedan disfrazar la diferencia esencial que existe entre quienes asesinaron y entre quienes sufrieron la violencia.
7: Sepan además que el Ayuntamiento madrileño ha concedido la Medalla al Mérito Social a los guardias civiles Antonio Molina y Juan Aguilar. En diciembre de 2002, ambos agentes interceptaron un vehículo cargado con más de 100 kilos de explosivos. Antonio Molina fue asesinado y su compañero gravemente herido, pero su acción evitó un atentado de graves consecuencias en la capital.
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0: El Museo de la Empresa Municipal de Transportes de Madrid ha comenzado una nueva temporada de visitas. Su colección permite descubrir la historia del transporte colectivo en superficie de la capital a través de más de 40 vehículos históricos, además de maquinaria, fotografías o uniformes. Laura Pons.
23: El espacio ofrece visitas a las 11 de la mañana y 12 y media del mediodía, así como a las 4 y media y 6 de la tarde, dando a conocer algunos de los modelos más representativos de la historia del transporte público madrileño. Entre las piezas más destacadas se encuentran dos autobuses de dos pisos, el Güell Arab de 1948 y el Leyland Titan de 1957. Junto a ellos se exhibe el Pegaso 6035A de 1966, considerado el primer autobús articulado de Madrid. La colección también incluye modelos emblemáticos de las décadas de 1970 y 1980, como el Pegaso Saba 5720, primer microbús de la EMT, el Pegaso 6050, modelo en el que la flota de la empresa adoptó el color rojo en 1974, y el Pegaso 6038. Igualmente, la exposición recorre la evolución tecnológica de los autobuses de la EMT durante las últimas décadas. Así figuran el primer autobús propulsado por gas natural comprimido y el primero equipado con pila de hidrógeno. A ellos se suman el primer autobús de piso bajo, el primer microbús de propulsión híbrida y el primer minibús completamente eléctrico, aparte del último autobús diésel. La muestra se completa con mobiliario, maquetas, antiguas paradas y marquesinas, asientos de autobús y tranvía, planos y mapas, además de una amplia muestra de fotografías que repasan los orígenes y la evolución de la empresa municipal. Asimismo, el museo conserva uniformes, chapas, placas identificativas y otros complementos utilizados por los empleados de la EMT, especialmente por conductores, inspectores y cobradores. Asimismo, sobresalen billetes y otros títulos de transporte junto a una réplica del tranvía belga número 477.
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0: Vamos ya con los deportes, vamos con la Liga, que vive hoy la última, el último partido de la quinta jornada y mañana continuará la sexta. Digo continuará porque lleva un partido adelantado a la misma. Daniel Burgueño, buenas tardes.
1: ¿Qué tal, Gonzalo? Concluye la jornada número 5 en cuestión de una hora con ese duelo que arrancará en la Cerámica entre dos equipos de Champions, un duelo más que interesante entre Villarreal y Real Betis, que pone fin, como digo, a la quinta jornada de la competición doméstica. Y sin tiempo de descanso, mañana arrancará la jornada número 6 con tres partidos: Rayo Vallecano Español a partir de las 7 se disputará en Butarque, Deportivo Alavés contra Valencia a las 8 y Elche contra Real Madrid a partir de las 9:30. Ha hablado José Mourinho hoy en rueda de prensa y lo primero de lo que ha hablado es sobre la versión de Vinicius y qué le queda para llegar a ese cenit y a ese punto álgido de su mejor versión.
2: Mejor versión es marcar. Obviamente asistir es importante, muy importante, trabajar para el equipo es importante, muy importante. La entrega, la solidaridad, el trabajo colectivo, le está faltando esta performance de altísimo nivel, pero estoy contento con él.
1: El Real Madrid venció el pasado sábado en casa al Rayo Vallecano, precisamente, pero Mourinho, aún así, sigue pidiendo paciencia con este proyecto.
2: Cuando digo 3 meses, digo, obviamente que espero dentro de 3 meses de estar mejor de lo que estamos hoy, pero no tengo nada mágico que me pueda decir dentro de 3 meses vamos a estar a un nivel increíble. No tengo esta capacidad. Un equipo, cuanto más tiempo está junta, cuanto más tiempo tiene esta estabilidad de trabajo con un entrenador, pues tiene más capacidades de ser más fuerte.
1: Bueno, escuchamos el detalle también que ha dejado al final de la rueda de prensa en referencia, seguramente, previsiblemente, a lo que han sido las jornadas de Atlético de Madrid y Barça con los penaltis.
3: Muchas gracias.
2: ¿Ninguna pregunta sobre los penaltis? No.
1: Bueno, el que abrirá la jornada mañana, como digo, será el Rayo Vallecano y hoy le preguntaban a Beñat San José, su entrenador, cuándo se han enterado de que volverán a jugar por tercera jornada consecutiva como locales en el estadio de Butarque del Leganés.
4: Nosotros nos enteramos ayer, digamos que de manera oficial desde el club, sabíamos que íbamos a jugar en Butarque. Todo esto pues está ya pasando a un nivel pues que no está gustando a nadie ni es bueno para nadie, y más allá la verdad que yo no quiero comentar mucho más.
1: Bueno, el técnico del Rayo considera que hay tiempo suficiente como para que el próximo partido, no el de esta semana, que juegue el Rayo como local, el estadio de Vallecas, esté por fin disponible.
4: Yo creo que ha habido más que tiempo suficiente para que ya mañana pudiéramos estar jugando en Vallecas, y considero que va a haber más que tiempo suficiente para que el siguiente partido podamos jugar en Vallecas.
1: Bueno, la gran pregunta es cuándo podrá el Rayo Vallecano jugar de nuevo en el estadio de Vallecas. Hoy también se ha pronunciado Mariano de Paco, consejero de Turismo, Cultura y Deporte, que también prevé que puede ser el próximo partido del Rayo como local que se juegue ya por fin en Vallecas.
5: No va a poder ser en el partido del martes, pero sí vamos a intentar que el siguiente se pueda disputar.
1: Bueno, también ha dicho que han recibido por fin la auditoría cumplimentada y que ya están realizando los informes para verificar que todos esos problemas por los que le quitaron la concesión al Rayo Vallecano para jugar en casa, pues efectivamente están solventados. El próximo partido del Rayo Vallecano como local es el próximo 10 de octubre, cuando recibirán al Athletic Club de Bilbao. Le damos seguimiento a este tema porque es bastante interesante y bastante definitivo para lo que puede ser la temporada del Rayo. También es noticia hoy precisamente la selección española, porque viene parón de selecciones próximamente, a partir de la semana que viene, y este viernes por la mañana vamos a tener la primera convocatoria de Luis de la Fuente como campeones del mundo. La selección española es la primera lista, ya en vistas a esa nueva edición de la UEFA Nations League. Recordamos que hay parón desde el final de la jornada 7, que acaba este fin de semana, hasta mediados de octubre aproximadamente, Gonzalo.
0: Gracias, Daniel. Menos de 6 minutos para las 8, les contamos ahora otras cosas que han pasado este lunes en Madrid.
3: La consejera de Sanidad de la Comunidad de Madrid, Fátima Matute, ha culpado a la ministra del ramo, Mónica García, de la peor huelga indefinida de médicos de la historia que se reiniciará el próximo 28 de octubre. Matute ha acusado a la ministra de traicionar a los médicos al no escucharles a la hora de diseñar el nuevo estatuto marco de la profesión, provocando una huelga que tendrá nefastas consecuencias.
6: Pues después de 31 jornadas de huelga nos enfrentamos a la peor huelga indefinida de médicos de la historia y diría que del mundo, y eso es por culpa de una ministra. Mónica ha traicionado a los médicos y esto deriva en una huelga indefinida que va a suponer un aumento de las listas de espera en toda España, una peor atención y un aumento de la presión asistencial.
0: El gobierno regional ha destinado cerca de 120 millones de euros a rehabilitar 7.768 viviendas de 41 municipios. Las ayudas permiten financiar actuaciones como la mejora del aislamiento de fachadas y cubiertas, el cambio de ventanas, la renovación de sistemas de calefacción e instalaciones, la incorporación de energías renovables o la retirada de materiales como el amianto. También para la instalación de ascensores, eliminar barreras arquitectónicas y mejorar los espacios públicos de los barrios. Así lo ha señalado el consejero de Vivienda, Jorge Rodrigo, durante su visita a una de esas actuaciones en Pinto.
7: Una serie de subvenciones directas entre el 80 y el 90% a esas familias y a esas comunidades de propietarios que quieren arreglar sus fachadas y rehabilitar sus edificios, y a esas personas que las hay, que son vulnerables, se les financia a través de una subvención el 100%.
3: Los 5 servicios especiales de la Empresa Municipal de Transportes de Madrid, habilitados con motivo del Gran Premio de España de Fórmula 1, registraron un total de 100.395 viajes durante el pasado fin de semana. La lanzadera con mayor demanda fue la MR1, que conectaba Metropolitano con Feria de Madrid y Valdebebas, con casi 43.000 viajes acumulados durante los 3 días de celebración del evento en el circuito Madring. El domingo, jornada en la que se disputó la carrera, fue el día de mayor afluencia en estos servicios especiales, con más de 38.600 viajes. José Luis Martínez Almeida es el alcalde de Madrid.
8: El único circuito en el mundo que es capaz de poner a cualquier persona en 20 minutos desde el centro de la ciudad hasta el circuito a través del transporte público. Hemos movido más de 320.000 personas este fin de semana. Como le dijimos a Stefano Domenicali, que el 75% de las personas que acudieron a este circuito lo hicieran en transporte público y además lo hicieran en un tiempo no más de 20-30 minutos.
0: La concejal delegada de Turismo del Ayuntamiento de Madrid, Almudena Maillo, ha presentado la 11ª edición de Hotel Tapatour, el festival que abre la gastronomía de los hoteles a la capital y que regresará del 17 al 27 de septiembre con la participación de 29 establecimientos de 4 y 5 estrellas. Esta experiencia puede disfrutarse de forma libre y sin reserva previa o siguiendo alguna de las 9 rutas oficiales sugeridas por la organización.
9: Es una oportunidad para entrar en un hotel, disfrutar de los lobbies del hotel o de las terrazas, que hay maravillosas en esta época además del otoño ya, y disfrutar sobre todo de tapas de una gran calidad, ¿no? Los chefs que trabajan en los hoteles, que trabajan en la innovación, en la calidad, en la excelencia, y van a poder hacerlo a través de tapas organizadas y preparadas solo para esto.
0: 2 minutos quedan para las 8 de la tarde. Volvemos a la Dirección General de Tráfico. Alejandro Martín, buenas tardes.
10: Muy buenas tardes. A esta hora, mucha precaución. Van a encontrar dificultades todavía en las salidas por la 1 en el Molar, la 5 a su paso por Móstoles y Alcorcón, al igual que tráfico lento en la M40 y en el entorno de Villaverde hacia la carretera A5.
0: Gracias, Alejandro. Y en cuanto a la previsión del tiempo, pues no les podemos contar grandes novedades respecto a la previsión para mañana martes, porque no las vamos a tener. Apenas algunas nubes de evolución durante las horas centrales del día y poco más, cielos despejados en la mayor parte de la Comunidad de Madrid. Y eso sí, seguimos con temperaturas altas. De hecho, mañana, miércoles, tocaremos techo en ese sentido en lo que respecta a esta semana, porque a partir del miércoles comenzarán a bajar las temperaturas y tendremos un ambiente pues un poquito más próximo a lo que se espera para estar ya a mediados del mes de septiembre. Ya les digo, mañana cielo despejado, nubes de evolución en la zona de la sierra y temperaturas, las mínimas con pocos cambios. Esta noche 16 grados en Alcalá de Henares y en Aranjuez, 18 en Collado Villalba o en Getafe, 20 grados tendremos en Madrid capital y las máximas pues más próximas a julio que a septiembre. 37 grados en Alcalá y en Aranjuez, 36 en Getafe, 35 tendremos en Madrid capital. Terminamos ya, señores. Quedan 30 segundos para las 8. Les dejamos con la noche de cuesta. Que descansen. Hasta mañana.
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0: Las 8, las 7 en Canarias. ¡Viva España y viva la libertad! El delegado del gobierno en Ceuta, atención, estuvo desaparecido 9 horas tras recibir la llamada del CNI que insistió en la llegada de la invasión marroquí. 9 horas. Interior rebaja la vigilancia sobre la inteligencia marroquí. Aparta a 3 policías por haber investigado a un súbdito de Mohamed VI. Y situación límite en las urgencias de Ceuta. 300 pacientes al día y amenazas de brotes de sarna y tuberculosis.
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0: Antes de que nos volvamos a Ceuta y que sigamos explicando la situación tremenda que se está viviendo, por cierto, cada día peor, lo decía Vivas hace un par de semanas, la cosa sigue empeorando. Dijo él, hace 2 semanas, repito, dijo, estamos peor que el día 30 o el 31 de julio. Pues en estos momentos, en Ceuta, se está peor que cuando lo dijo Vivas, literalmente. Las enfermedades contagiosas campan a sus anchas. Los ataques ya no son ataques con navajas o con cuchillos robados de una encimera, de que han entrado en una casa, en un comedor escolar, se han llevado los cuchillos. No. La policía en estos momentos se está incautando directamente de machetes al más puro estilo banda latina. De hecho, las peleas son a machetazo limpio. Luego se las vamos a intentar describir, pero hemos visto algunas de las fotografías que nos ha pasado la policía. Son machetazos en el hombro, pues con una profundidad de 4 o 5 centímetros del machetazo, llegando a hueso. Machetazos en las piernas, machetazos en las espaldas. Se están matando literalmente entre ellos, porque hemos metido a gente que se mata entre ellos. Pero claro,

los llantos. Sí, sí, sí, nosotros todo el respaldo al ejército. ¿A qué ejército? ¿A qué ejército? Nuestras fuerzas siguen sin ser fuerzas armadas en Ceuta. Siguen siendo fuerzas desarmadas en Ceuta. ¿Se pasean con armas? ¿Han escuchado ustedes que alguno haya hecho de un arma? ¿Uso de un arma? No, ¿verdad? ¿Saben por qué? Porque no saben si tienen respaldo legal. De hecho, ya se lo aclaro yo. Como hagan uso de un arma, posiblemente sea la medida de la que más se tengan que arrepentir. ¿Por qué? Porque les van a caer todos como si fueran auténticas hienas. Porque van a dejar al soldado que utilice el arma, lo van a dejar vendido. Porque lo van a acribillar. Porque no se ha querido decretar un estado de sitio, que es lo que se tenía que haber decretado desde el día 1. Esta es la situación en Ceuta. Se lo decíamos antes, 300 asistencias por día. ¿Se creen ustedes que Ceuta, 83.000, 84.000 habitantes, con un solo hospital, porque se decidió cerrar el otro hospital, el hospital militar que había, se creen ustedes que con un solo hospital, con 7 médicos de urgencia, puede atender 300 asistencias por día? Algunas de ellas, tuberculosis, sarna. Eso es lo que se están encontrando. En estos momentos ya la policía está recogiendo a compañeros suyos con crisis de ansiedad, con determinadas dolencias mentales, con dolencias que no son mentales, con ataques graves. La policía está destrozada. Está destrozada. El comentario generalizado dentro del Cuerpo Nacional de Policía y el de la Guardia Civil, exactamente el mismo, es: esto nos lo están haciendo adrede, ¿verdad? Lo están haciendo para que desistamos, para que nos marchemos, para que la cesión que ha hecho Pedro Sánchez se consagre. Para que la cesión política que él ha hecho, para que le perdonen el sacar, el airear todo lo que le vaciaron del móvil, en estos momentos se confirme ya y efectivamente Marruecos se quede con Ceuta, ¿verdad? Ese es el comentario generalizado en la policía. Es decir, tenemos a las fuerzas y cuerpos de seguridad del Estado que no pueden hacer más, están a un pasito de desistir y decir, miren, si de veras esto de lo que va o de lo que se trata es de que a nosotros nos sacan a ver cuándo nos arrean un machetazo, pues díganoslo claramente, pedimos la baja y nos largamos. Pedro Sánchez está abocando Ceuta, literalmente, no a la entrega teórica, que esa ya ha sucedido, esa ya la ha hecho él. No, no, a la entrega práctica. A que realmente sea muy difícil recuperar Ceuta. Esa es la situación que vive ahora. La población no puede hacer más, la población se está manifestando permanentemente, la población se está defendiendo, pero claro, tiene los medios de defensa que tiene. Porque, lógicamente, en una sociedad tú esperas que quien te tenga que defender o quien te tiene que defender sea el Estado. Para eso pagamos los impuestos. Para eso tenemos policías, que tenemos casi 100.000, ¿eh? Tenemos un cuerpo de policía que ronda los 90.000 efectivos. Guardia Civil, lo mismo de lo mismo. Ejército, 130.000. ¿Para qué los tenemos? Pero ya que vamos con unas maniobras. Adelante. Adelante 26. ¿Qué maniobras son esas? Vamos a exhibir cazas. Cazas volando por el aire. Muy, muy bien. Debe estar pegándose un cachondeo Mohamed VI pensando, sí, sí, tú exhíbeme todo tu armamento. ¿Que sabes lo que yo he hecho? Sin un armamento ortodoxo invadirte Ceuta. Entonces tú enséñame todos los drones que quieras. Todos los Eurofighter, todos los F-18. Sí, sí, lanza misiles todos los que quieras. Que lo que me has demostrado es que te arrodillas simplemente con que te envíe a 80.000 personas que ni tan siquiera son soldados. Y te he invadido Ceuta. Sin disparar ni un corchito. Este debe ser el mensaje que tiene que estar pasando en estos momentos por la cabeza de Mohamed VI, que, por cierto, cuidado, el 23 de septiembre, es decir, ya a la vuelta de la esquina, unas elecciones en las cuales todos los pseudopartidos, eso sí que son pseudo, eso sí que no son pseudo, todos los pseudopartidos autorizados y teledirigidos por Mohamed VI coinciden en un punto. Hay que recuperar, dicen ellos, es decir, hay que invadir Ceuta y Melilla. Todos los partidos, qué curioso, ¿verdad? Cuando en una dictadura tú ves que todos los partidos, teóricos partidos, piden lo mismo, ¿quién les ha pasado la consigna? El que manda, ¿verdad? ¿Quién manda? Mohamed VI. Bien, pero déjenme que vayamos mientras con el destrozo institucional. Al que le ha tocado ahora es a Óscar López. Óscar Puente debía estar cansado de insultar, no sé, debía estar agotado de tergiversar noticias como las nuestras, las de Libertad Digital. ¿Qué cosa más cutre, Óscar Puente? ¿Qué cosa más cutre? Incluso para ti, que mira que es complicado caer más, ¿eh? Resulta que publicamos una noticia donde se ve perfectamente cómo en el circuito de Fórmula 1, en el Mad Ring, que por cierto ha sido un exitazo, pero por todo lo alto, y eso que ha contado con la oposición, lo digo literalmente, de entidades como, por ejemplo, Radio Televisión Española, que los minutos que le ha dedicado es que se cuentan con las manitas, no sé, posiblemente de un manco. ¿Por qué? Porque había que ocultar lo bien que se estaba organizando en Madrid. ¿Por qué? Porque a lo mejor tienen ganas de que vuelva el Gran Premio de España a Cataluña. ¿Pero cómo va a volver el Gran Premio de España a Cataluña donde todos los que lo organizan, incluido ella, están pensando en insultar a España? ¿Cómo va a tener un Gran Premio que se llame España y salga bien en Cataluña? Pues aquí ha salido esplendoroso. Pero como estaban picados, había que intentar soltar insultos. Y en Libertad Digital publicamos una noticia.

0: ¿De qué? Pues que directamente había una persona que había tenido un desvanecimiento, una caída de una persona, y estaban por ahí Almeida e Isabel Díaz Ayuso. ¿Y qué hicieron? Pues como son personas, como son gente normal, como son seres humanos, pues allá que fueron a asistirle. Y claro, después de asistirle no se van a pegar todo el rato en el suelo. Hubo un momento en el que se levantaron, claro, porque si no era complicado, ¿verdad?, estar en el palco, volver a las posiciones que tenían que tener. Pues claro, después de ayudarle, pues evidentemente cuando llegan los equipos médicos se van. ¿Qué hace Óscar Puente, el mentiroso crónico? Recorta la noticia, quita la parte en la que están volcados con la persona que ha tenido el desvanecimiento, publica la parte en la que ya están de pie levantándose, menos mal que no publicó cuando se fueron al baño, y dice, ¿a quién vamos a creer? ¿A Libertad Vegetal o lo que marcan nuestros ojos? ¿A quién vamos a creer, Óscar Puente? ¿A los 46 muertos de Adamuz o a tus mentiras sobre la inversión en los trenes? ¿A quién vamos a creer? ¿A quién vamos a creer, so mentiroso? ¿A quién vamos a creer? ¿A Pedro Sánchez diciéndonos que no les han llegado o que no os han llegado los avisos del CNI? ¿O a todos los del CNI diciendo que sí que llegaron? ¿A quién vamos a creer? ¿A quién vamos a creer? A los que decís que no, que es que vosotros, por supuesto, ¿cómo vais a insultar a las víctimas de ETA? ¿O a los 100 y pico etarras, los más sanguinarios que han conseguido ya todos beneficios penitenciarios porque se los habéis regalado vosotros? Son mentirosos. ¿A quién vamos a creer? Pues evidentemente a quien dice la verdad. Y eso ni es Óscar Puente, ni es Pedro Sánchez, ni es Óscar López. Quiero que escuchemos a Óscar López, porque hoy le ha tocado a él. Aquí van turnándose, en el turno de mentiras parece una carnicería, cuando vas cogiendo el tiquecito ese que marca 18, 19, bueno, pues en la posición 20 tocaba Óscar López, porque para eso está, para la posición 20, que ahí lo tienen, que se va a enfrentar, esperen que me entra la risa, a Isabel Díaz Ayuso, o sea, lo vamos a recoger, bueno, que lo recoja quien quiera, pero vamos, literalmente con palita y escoba. Del destrozo que va a tener, de lo cual me alegraré infinito. Bueno, pues allá iba Óscar López a meterse porque el pucherazo pasado por el Parlamento, pucherazo legal, pero pucherazo electoral que preparaba el Partido Socialista, que preparaba Pedro Sánchez, no ha colado. Y el Tribunal Supremo, de momento cautelarmente, se lo ha cargado y tiene toda la pinta de que se lo cargará del todo. Bueno, pues él estallaba, él rabiaba y salía el dictador que llevan todos ellos dentro. Escúchenle.
1: Una salvajada y un atropello democrático. Voy a ser muy claro. En este país hay sectores judiciales que están empeñados en tumbar al gobierno, sea como sea. Esta ley esta resolución es absolutamente infumable. Hay salvapatrias. Hay salvapatrias que están haciendo lo imposible para derrocar a este gobierno. Preocupado porque haya sectores, porque haya lobos solitarios que atienden la llamada del señor Aznar y que se dedican a hacer de su capa un sayo.
0: ¿En qué estaba pensando Óscar López? Lobos solitarios es la terminología con la que distintas fuentes de inteligencia, policía, guardia civil, el ejército, suele denominar a las unidades yihadistas que deambulan sin una clara coordinación, tienen órdenes centrales, pero a partir de ahí definen sus objetivos y actúan atentando por indicaciones propias, con capacidad, con independencia, de forma que es mucho más difícil cazarles porque no tienen una comunicación directa con la unidad central. Ha utilizado terminología terrorista. Ha utilizado terminología terrorista este señor, Óscar López. Ha mencionado a Aznar, pero este señor, o sea, ¿exactamente dónde lo sacan? ¿Del vertedero que estaba cuidando Koldo García Izaguirre antes de pasar a ser portero de Puticlub? ¿De dónde sacan a esta gente? O sea, estar mencionando terminología terrorista, cualquiera podría llegar a pensar o pasar a pensar que quizás están haciendo indicaciones. A ver si hay un cambio de gobierno, no sé, a lo mejor viene bien una inseguridad, cualquiera podría llegar a pensarlo. Pero ¿se creen ustedes que una persona, ministro, que aspira, o eso dice él, a presentarse por lo menos para gobernar la Comunidad de Madrid, puede estar haciendo alusiones terroristas en medio de la que está cayendo? Son así. Ha hablado de los jueces. Para él los jueces son poco menos que lobos solitarios, que terroristas. O sea, es complicado encontrar una frase más dictatorial, pero ni yéndose a los dictadores mayores de toda la historia. Son así. O sea, han enloquecido. Literalmente están fuera de control. ¿Por qué? Porque les han quitado el juguetito con el que pensaban que, perdiendo unas elecciones de facto, iban a ganarlas por un pucherazo. Y están como están, están picados. Dicen que si para acabar con un gobierno, perdón, Óscar López, en democracia se quitan gobiernos, Es que no se han debido enterar. Han debido pedir a Amazon Prime tantos chándals venezolanos que se han debido creer que efectivamente ya son dictadores de facto. Pues no, en democracia unos gobiernos llegan y otros se van. Es lo que ocurre en democracia. Pero claro, es que Pedro Sánchez hizo esa frase en la que dijo, esto de la alternancia está bien en democracia, está bien. Así hablaba de la democracia Pedro Sánchez hace 10 días, una semana. Dice, pero es que yo no veo alternativa. ¿Pero y tú qué tienes que ver? ¿Pero y tú qué tienes que ver ni qué dejar de ver? pero este señor se ha enterado de que los que votan en democracia es la población, es la soberanía nacional, no el amo, o como diría Óscar Puente, el puto amo, pero se han enterado. O sea, no es que tengan ansias dictatoriales, es que algunos se creen que ya son dictadores. Y el pequeño problema es que, por ejemplo, con Ceuta demuestran que lo son. Este es el problema al que nos enfrentamos. Pero déjenme que hagamos una pequeña reconstrucción de los pasos que han dado, porque dicen, es que quieren cambiar el gobierno. Los jueces no quieren cambiar nada. Los jueces quieren atajar la delincuencia, punto. Y resulta que en torno a este gobierno hay 15 casos de presuntos delincuentes por todas partes. Este es el problema. El problema son los jueces, ¿no? El problema son los delincuentes. Y les rodean por todas partes, señor mío. Les rodean por todas partes. Por algo será. Pero déjenme que hagamos un pequeño repaso, estos que hablan de cambiar gobierno, quién está intentando cambiar el sistema. Porque el sistema lo están intentando cambiar ellos. La ley de nietos era cambiar el sistema, es cambiar el sistema. Es hacer que gente que no vive, que no tiene una implicación con España, pase a votar. ¿Para qué? Para diluir el voto de los españoles. El objetivo era que los españoles tuviéramos menos voto, diluyéndolo. Si tú votas, no sé, 20, 25 millones de papeletas sobre la población que vive aquí, pues tu voto pesa 20, 25 millones sobre una población de 50, ¿vale? Si tú metes 2 millones más, 2,4 millones, 2,5 millones, y esos son votos efectivos, tu voto español ha quedado diluido. ¿Qué era lo que querían hacer? Que nuestro voto no valiera ya lo que valía antes. Diluirlo. ¿Y entregarlo a quién? A colectivos preseleccionados por ellos. Preseleccionados por su pasado. Seguro que estos votan en contra de la derecha, porque como vienen de familiares exiliados en la época de la guerra civil, seguro que votan en contra de la derecha. Ese fue el criterio. No fue un criterio democrático, es mentira, es radicalmente falso. La cuestión era diluir el voto de los españoles. ¿Por qué? Porque los españoles en estos momentos queremos que se vayan lo más lejos posibles. Esa es la historia. Pero es el único golpe que han dado al sistema. De eso nada. Déjeme que lo repasemos muy rápido. Miren, el indulto, ¿qué fue? La ley de amnistía, ¿qué fue? Porque a mí solamente se me ocurre una definición. La inaplicación del Código Penal para determinados socios de Pedro Sánchez. Que para ellos los delitos fuesen gratis. Pero además, ¿qué delitos? Es que eran delitos de golpismo. Eran delitos, todos, de atentado directo contra la Constitución. Era atentar contra la integridad de la nación. Era permitir un golpe separatista. ¿Eso no es cargarse el sistema? Claro que es cargarse el sistema. De hecho, es cargarse la integridad territorial. Es cargarse la soberanía nacional. Y la democracia se basa en la soberanía nacional, en el respeto. Y ellos se lo cargaban. El soberano nacional, la población, los votantes, dejaban de poder elegir, si hubiese salido triunfante ese golpe separatista, dejaban de poder decidir sobre una parte de España. ¿Eso no es un atentado contra el sistema? Claro que lo es. La excarcelación de los etarrasqués, exactamente lo mismo. Los separatistas, y encima si son asesinos y proetarras, mucho mejor, tienen privilegios penales en el País Vasco. Vamos, que pueden atormentar a cualquier persona hasta que decida que o muere o se va. Momento en el que ocurre con el censo, que ya está alterado. Volvemos a lo mismo. La misma estrategia de evaluar el voto de quién, de la población libre. De hecho, hacer que ya no sea libre. Hacer que su voto ya no valga. Es exactamente la misma estrategia. Sigamos. El cierre de la alianza definitiva con la narcodictadura venezolana. ¿Qué escondía? Escondía, aparentemente, presuntamente, una línea de financiación privilegiada para el Partido Socialista. Dinero por todas partes. Los cupos, famosos el sobre con los cupos de petróleo, de extracción de petróleo de PDVSA, hablan de 250 millones de dólares. ¿Somos conscientes de lo que estamos hablando? 250 millones de dólares cuando un partido puede recibir al año 22, 25 millones, un gran partido, en subvenciones. 250 millones significaban 10 años de enchufe, de chute directo de financiación. Con eso, utilizando terminología del PSOE, cuando le acusaba de esto al Partido Popular por la Gürtel, significaría el mayor dopaje nunca jamás visto para un partido. Con eso puedes comprar mítines, actos, hasta votos. Puedes comprar presencia en determinados actos de partido. Puedes movilizar a quien quieras. Puedes llevar autobuses de sitio a sitio. Puedes hacer 10 veces más actos, 10 veces más pancartas, 10 veces más lo que te dé la gana. Dopaje electoral. ¿Eso no es atentar contra el sistema? Claro que es atentar contra el sistema. Sigamos, la creación de la cloaca. ¿Qué es crear una cloaca? Crear una cloaca que atente contra jueces, contra fiscales anticorrupción, contra agentes de la UCO. Ahora ya vemos que tenemos incluso una cloaquilla. Las listas negras de Marlaska. Vamos contra periodistas que han osado ser contrarios al gobierno. Vamos a descalificarles. Uy, radical. Tú radical. Sí, sí, sí. Radicalmente defensores de la libertad. Radicalmente defensores de España. Radicalmente defensores de la monarquía parlamentaria y radicalmente defensores de la Constitución. Ese es nuestro pecado. El suyo es el de la corrupción. El suyo es el de ir contra el sistema. El suyo es de ser antidemócratas. El suyo es de ser antiespañoles. El suyo es el de ser anticonstitucionales. El suyo es el de ser enemigos hasta de la monarquía. Ese es el suyo. A partir de ahí, que nos llamen lo que quieran. Claro que están atentando con eso, contra el sistema, evidentemente. ¿Qué es una cloaca? La anulación del contrapoder, la anulación del control judicial. A partir de ese momento, ¿quién vence? Vence el dictador, vence el tirano, vencen ellos. Vamos con más ejemplos. Por el camino, el asalto al poder judicial. ¿Qué es? ¿Qué busca? Lo mismo. La anulación del control judicial para poder enchufar a mi hermano, para poder enchufar a mi mujer, para poder tener tramas mascarillas, para poder robar de los contratos de la SEPI, para poder meter la mano en los rescates de Plus Ultra o de lo que nos dé la gana. Una parte para el partido, así contribuimos al dopaje. ¿Y otra parte para qué? Otra parte para el bolsillo. Viva el choriceo generalizado. Y por el camino, la destrucción de las instituciones. Porque como nos estorba a los jueces, asalto al Poder Judicial. Como nos estorba la UCO, asalto a la UCO. Como nos estorba la Policía Nacional, asalto a la cúpula de la Policía Nacional. Como nos molestan los medios libres, asalto a los medios. ¿Eso no es ir contra el sistema? Claro que es ir contra el sistema democrático. Déjeme que sigamos con la prensa libre. Es radio, Iker Jiménez, listas negras de periodistas de Marlaska, publicidad institucional teledirigida y recortada a quien les da la gana, intentos de normas de censura. Algunos de ellos han caído por indicación de Europa, otros han caído por el ruido que montamos, pero los ha habido, varios, de censura, de responsabilizar a determinados periodistas con sanciones brutales a los medios de comunicación si osaban decir algo que ellos, los campeones del mundo de la mentira, ellos consideraban desinformación. ¿Quién lo decidía? Ellos. ¿Quién multaba? Ellos. Gracias a Dios hemos conseguido pararlo. ¿Pero esto no era un ataque al sistema? Era un ataque a la raíz del sistema. Cárgate la prensa y te has cargado otras instituciones que tienen capacidad de crítica. Digo capacidad porque viendo algunos periodistas como para pensar que todos la ejercen. Más bien, bien poquitos. Ataque a la monarquía parlamentaria. Por supuesto que lo hay. Algunos de los ataques en fechas bien recientes. Vamos a escuchar a Óscar Puente.
2: Quien cruza una línea roja que no debería haber cruzado es la Casa Real. Yo, mire, como cualquier socialista, tengo alma republicana.
0: A mí tenga usted el alma que quiera. Usted ha jurado el cargo por la Constitución y en la Constitución viene la monarquía parlamentaria. Ustedes tienen mayoría, ustedes que perdieron las elecciones del 23, ¿tienen mayoría para cambiar la Constitución en su parte más blindada? Ni por lo más remoto. Pues fin de la historia. Fin de la historia. Y si no, márchese a su república soñada. Si de hecho le vamos a aplaudir. Si se largan, les vamos a aplaudir. Posiblemente sea lo único que aplaudamos de esta gente. Pero cuidado, que no ha sido solamente Óscar Puente. Atención, Pedro Sánchez.
3: Yo llevo 8 años gobernando este país. El rey lleva reinando más de 20 años. ¿Cuántas veces ha ido el rey a Ceuta y a Melilla?
0: Pues ha ido las que tú le has dejado. Se lo estás prohibiendo, ¿cómo va a ir? Claro. Esta es la historia. Si se lo prohíbes y además le amenazas con utilizar la Constitución diciendo que es un acto de contenido político, a partir de ahí, ¿cómo va a ir? Si sabe que se enfrenta al tirano mayor del reino. De hecho, espera ser el tirano mayor del no reino. Pero es que esto son unos tantos capítulos. Ha habido asalto por el camino a todas las instituciones. Al Tribunal Constitucional, que lo tienen controlado. Al Tribunal de Cuentas, que lo tienen controlado. A la Guardia Civil, que han intentado controlarla. A la Policía Nacional, que tienen controlada buena parte de la cúpula. Al Banco de España, que lo tienen controlado. Al INE, al CIS, a la Fiscalía, totalmente controlada. A la Abogacía del Estado, a Radio Televisión Española. Han invadido todo. ¿Esto no es una violación del sistema? ¿No es un atentado al sistema democrático? Claro que lo es, claro que lo es. ¿Qué fue la regularización masiva de inmigrantes? Es dejar depositada una masa de personas que con el tiempo, entre 2, dependiendo de las nacionalidades, y 10 años, llegarán a votar. ¿Y llegarán a votar con qué consigna? ¿Con qué premisa? Ah, con la de que alguien nos regaló la nacionalidad y por el camino el ingreso mínimo vital, una vivienda social, la guardería social y yo qué sé cuántas subvenciones. El otro día publicábamos un caso en Navarra. 4.000 y pico euros. 4.000 y pico euros de sueldo, no sueldo. Porque sueldo es por trabajar. Sueldo por no trabajar. 4.000 y pico euros. y sin contar los restos, que había subvenciones adicionales con las cuales se iba una familia de una persona, una madre, con dos inmigrantes, se iban literalmente a 5,000 y pico euros al mes. Claro, con una ventajilla. Y es que buena parte de estos pagos están exentos en el IRPF. Con lo cual no son 5,000 y pico de los sudados por los españoles, ¿eh? No. Son 5,000 y pico de los no sudados por los inmigrantes. Pero si dices esto, es que eres racista. Esta es la historia. ¿Esto no es una demolición del sistema? ¿Esto no es meter votantes para alterar el censo? ¿Esto no es intentar dar la vuelta a unas elecciones que saben perfectamente que las tienen perdidas? Claro que lo es. Son pucherazos, ataques al sistema democrático, que es la única forma que tiene esta gente de entender el sistema político. No han llegado para someterse al escrutinio de las urnas, no es verdad. Han llegado para quedarse, para mantener sus casos de corrupción, para taparse con un exceso de poder, para abusar de las instituciones, para quedarse con todo. Para eso han llegado. Y si por el camino se tienen que cargar la democracia, que nadie tenga ni la más mínima duda, harán todo lo posible por cargarse la democracia y las elecciones.
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0: Sandra León, bienvenida.
5: ¿Qué tal, Carlos? Muy buenas noches.
0: Bueno, pues venimos a hablar de las enésimas declaraciones repugnantes, en este caso contra los jueces, pero a propósito de Ceuta también, desde el gobierno o desde el PSOE, de Montsevin, que es portavoz del PSOE, se han lucido.
5: Se han lucido, y mira que es verdad que en esta crisis estamos recolectando frases vergonzosas para la historia, pero es que cada día que pasa superan a la anterior. De la inseguridad subjetiva de Marlaska a las declaraciones que este fin de semana ha hecho la portavoz del Partido Socialista, Montsevin Mínguez, en Radio Nacional, y que hoy han dado mucho de qué hablar.
6: Y yo entiendo que desde Madrid, desde el asfalto, no es muy fácil opinar. Lo difícil es hacerlo cuando uno vive en Ceuta y cuando las situaciones en Ceuta no han sido extraordinarias. Es que Ceuta, por ser ciudad fronteriza, vive en situaciones de estas casi todos los días, todos los veranos. También le pasa a Canarias, pero también le pasa a Italia. Y es que parece, desde aquí del asfalto, yo insisto, parece que esto haya sido como una cosa extraordinaria.
5: Pues que no es extraordinario, dice Montsevin,
0: desde
5: Carlos.
0: ¿Desde el asfalto? ¿Desde qué asfalto? ¿Desde el de Moncloa, debe ser?
5: Sí, eso es, debe ser ese.
0: O debe ser desde la mareta con piscina y lecciones de submarinismo a cargo de la Guardia Civil. ¿Desde qué asfalto nos habla?
5: Pero es que es terrible, porque no debe ser extraordinario, Carlos, que haya reyertas, incendios, agresiones sexuales todos los días, o que las mujeres ceutís tengan que manifestarse porque no pueden salir de casa, ayer volvieron a hacerlo, o que los policías y guardias civiles tengan que hacer jornadas de 15 horas a un agente, por cierto, nos comunicaba la OFP que le ha dado un infarto este fin de semana por culpa del estrés y
0: no
5: que está
0: más
5: en la UCI. Sí, claro. Tampoco debe ser algo extraordinario pues que las urgencias estén desbordadas o que se hable de brotes de sarna, de tuberculosis, de varicela. El último del que se habla es de varicela. En las últimas 24 horas, 5 ingresados por varicela.
0: ¿Te acuerdas de la fotografía cuando osa hacer Pedro Sánchez aquella declaración conjunta, que por cierto hay que recordarlo, declaración conjunta Mohamed VI, Pedro Sánchez, con una carta que se la escriben desde Rabat, hacen una traducción patética, la próxima vez contraten a un traductor, de verdad que es que daba risa aquello, hacen una traducción automática, se la pasan Pedro Sánchez, lo medio lee, una cosa de vergüenza, y lo plantan en una escenografía en la que, ¿cómo pusieron la bandera de España? ¿Y qué significa la bandera del revés? Rendición. ¿Cuál es la estrategia de Mohamed VI en Ceuta? La rendición. ¿Qué está haciendo en estos momentos el gobierno de España, el gobierno de Pedro Sánchez? Forzar a rendirse a la población de Ceuta. Quiere que se rindan. Quiere que se rindan. Sabe perfectamente que los invasores se están armando. Sabe perfectamente que les está dando zonas estratégicas. Sabe perfectamente que va a haber altercados en los colegios. Entran en los colegios. Están sacando y robando material de los chavales en los colegios mientras están en clase. Entran en los colegios y roban las taquillas de los chavales. Pero ¿cómo vas a aguantar vivir allá? Eso es lo que está haciendo Pedro Sánchez.
5: Claro, hoy
0: la estrategia que nos anticipó Mohamed VI con la bandera del revés. Le faltó poner debajo, Pedro Sánchez, con lo que tengo trincado de ti, tú vas a forzar a rendirse a España. O sea, le faltó ponerlo.
5: Hoy han vuelto a manifestarse a los ceutís, es verdad que ya lo hacen todos los días porque, como decimos, la situación es insostenible. Les hemos dado algunos ejemplos, pero hay más, porque ahora mismo, por ejemplo, se está reclamando el desalojo urgente de inmigrantes junto a la planta desaladora, que desempeña un papel estratégico en el sistema de abastecimiento de agua potable en Ceuta. ¿Por qué? Pues por algo muy sencillo, y es que la suciedad y los residuos fecales amenazan la salubridad de las aguas. Háganse la idea, ¿eh? Pero ya que la portavoz del PSOE viene a decir que todos somos unos exagerados, a lo mejor tiene que empezar por decírselo a sus propios diputados en Ceuta, entre ellos a Melchor León, que ya nos dejó el pasado viernes claro, Carlos, que él se debe a su ciudad y no a Ferraz ni a Pedro Sánchez, y que hoy decía lo siguiente.
7: Están todos los vertidos que se van a producir en los baños y en las duchas, van a ir directamente a las playas de Benítez, y entonces nos hemos puesto en contacto con el CEPRO a la primera hora de la mañana para denunciar este presunto delito medioambiental. No podemos permitir que esto sea así. El gobierno tiene que dar soluciones reales y no podemos comernos, hablando mal y pronto, toda la mierda por parte del gobierno por su ineficacia. Creemos que esto es un delito grave, queremos que se investigue.
0: Este señor es socialista, lo digo por si alguien se ha perdido por el camino. Sí, sí. Y de aquí bien habla uno del PP, o qué bien habla uno de Vox.
5: No, es del Partido Socialista.
0: Del Partido Socialista. Yo a Melchor León, que ha intervenido con nosotros, y oye, le llamamos, y la verdad que lo explica, y lo explica perfectamente. Yo solamente le diría una cosa. En la invasión de mayo de 2021, ¿usted no se dio cuenta? No se dio cuenta de que era el inicio evidente de esto mismo. Pero bueno, vamos a dejar para uno,
5: para el
0: que
5: uno
0: parece que da la vuelta
5: batalla,
0: y que reconoce la realidad de lo que es el socialismo y de lo que es Pedro Sánchez, vamos a dejarle. Pero vamos, que vaya tomando todo el mundo nota, ¿vale? Porque cuando te enseñan los colmillos, como se hizo por parte de Marruecos en mayo de 2021, a lo mejor es porque están dispuestos a pegarte el mordisco. Y si quien te tiene que defender es el que más mordiscos te quiere dar, hombre, pues a lo mejor tus compañías son malas.
5: Bueno, esto por lo que respecta pues a la situación que hay ahora mismo sobre el terreno, pero en cuanto a la investigación judicial, la principal novedad de este lunes, Carlos, es que la juez María Tardón se ha dirigido hoy a los juzgados de Ceuta para pedirles que valoren la pertinencia de que sea la Audiencia Nacional, y concretamente ella, que es la que lleva la investigación de la invasión, la que asuma también todo lo relativo a la imputación del delegado del Gobierno por hacer caso omiso a todas las alertas que habría recibido desde días antes de la avalancha del 30 de julio. Y sobre lo sucedido ese día, hoy Alejandro Entrambasaguas desvela en el debate que Miguel Ángel Pérez Triano estuvo 9 horas desaparecido. Luego va a venir Ana Rumí, nos va a hacer el esquema de qué es lo que sucedió en esas horas, pero solo por darles dos pinceladas. La avalancha como tal, el asalto como tal, propiamente dicho, comenzó a las 11:30 de la mañana y no es hasta las 8:30 de la tarde, con la ciudad ya completamente desbordada, cuando el delegado aparece y solicita el despliegue de personal militar en apoyo de las fuerzas y cuerpos de seguridad del Estado.
0: Lo solicita con matices. Solicita el despliegue de personal militar sin capacidad operativa militar en terreno civil, porque no solicitó nunca, no ya el estado de sitio, que es el único que garantiza la posibilidad de utilización por parte de los militares de su capacidad operativa, de su capacidad bélica en territorio civil. Para eso, para utilizar sus armas en territorio civil, necesitan el estado de sitio. Para ordenar restricciones de derechos fundamentales, como por ejemplo la circulación, necesitan tener ese estado de sitio. Bien, no es que no pidiera el estado de sitio, es que no pide el de sitio, no pide el de excepción, no pide el de alarma. Es decir, que lo que dijo es: vamos a pasear a los militares para que parezca que estamos cumpliendo. Y realmente lo que hacían era convertir a los militares en dianas, literalmente. Este señor, para que no nos perdamos, el delegado del gobierno, su principal competencia en estos momentos es la coordinación de las fuerzas y cuerpos de seguridad del Estado. Bien, desapareció 9 horas. Si es que desapareció, que yo tengo mi particular tesis, luego lo vamos a comentar. Pero oficialmente desapareció. Desapareció 9 horas. ¿Se acuerdan de la que se montó con Carlos Mazón? Con toda la razón.
5: Él mismo, el delegado del gobierno de Ceuta, criticó a Mazón. De hecho, mira, te leo un tuit que escribió hace tiempo. Claro, está muy mal comparecer y dar explicaciones y datos. Lo ideal es irse a comer al ventorro, no hacer caso al móvil y aparecer varias horas después.
0: ¿Y este señor a dónde se fue?
5: Pues es lo que estamos preguntándonos, dónde estaba o qué hacía en esas 9 horas en las que no dio señales de vida.
0: Mañana va a haber más datos, pero creo que la comparativa va a ser medianamente fácil. Entre Mazón, con una diferencia, Mazón 3 horas. ¿Disculpa esto a Mazón? En absoluto.
5: No, de hecho aquí fuimos los primeros en criticarle.
0: ¿Qué haces sin estar pendiente de tu gente? Que eso es un cargo de representación. La democracia o representativa no es democracia. Pues la representación tiene que ser permanente. Tu gente está muriendo, tu gente lo está pasando mal. ¿Qué haces tú desaparecido 3 horas, Carlos Mazón? ¿Qué haces? Bien, eso por la parte de Mazón. ¿Y 9 horas? Por la parte de este señor, del delegado del gobierno, que yo me temo que lo que está en estos momentos encubriendo, lo que está tapando, es que durante esas 9 horas a lo mejor hubo alguna llamadilla a Moncloa, ¿verdad? Y dijo: esto se nos va de las manos. Yo soy de Uti, yo luego me voy a tener que pasear, por aquí, por el parque. ¿Este señor estuvo quieto durante las 9 horas? ¿Qué se hizo? ¿El don Tancredo Mayor de todo el libro Guinness de los récords mundiales? ¿Se fue fuera y se camufló como un árbol? ¿Se quedó quieto, haciéndose el árbol? ¿Qué hizo en 9 horas? ¿En 9 horas qué hizo? Que salió de la delegación de gobierno, está claro. ¿Eso por qué fue? ¿Para qué fue? ¿Para que no se le escucharan conversaciones? Había que mantener cautelas. el gobierno de la transparencia mantiene secretos, no oficiales, sino asquerosos.
5: Sea como fuera, el caso es que estuvo 9 horas missing y por eso hoy, entre otras cosas, le han preguntado a Marlaska si el delegado debería dimitir. Él ha salido por la tangente y ha insistido una vez más en que no hubo alertas de entidad.
8: Respecto a las alertas, cualquier alerta que se diera era una alerta de las operativas y normales atendiendo a las circunstancias. El propio CNI refirió, subrayó, como ya habíamos dicho otros previamente, que no había ninguna alerta de nada mínimamente relacionado con lo que aconteció el 30 de julio.
5: Claro, y el 30 tampoco había alertas, tampoco estaba viendo nadie por la televisión todo lo que estaba pasando.
0: Las hubo desde el 8-7 de julio. Las ordinarias, que ni siquiera eran ordinarias, fueron las dos primeras semanas de julio y tampoco

0: eran ordinarias. Sobre esto les vamos a dar más información en Libertad Digital en breve. Ni siquiera a comienzo de julio eran ordinarias, ni siquiera. Pero es que a partir del 17, 18, ya ni les cuento, a partir del 27 de julio, no había nada ordinario. Hablaban de pasividad de Marruecos, de que habían avisado a Marruecos y Marruecos no contestaba, de que se estaban acumulando masas por valor, por los chats que estaba vigilándose, de 180.000 en un chat, 180.000 en otro, 20.000 en otras redes. O sea, estamos hablando de volúmenes absolutamente brutales. Dijeron que era de extrema gravedad. Extrema gravedad. Hablaron de entrada masiva. Sí, hablaron de que iban todos dirigidos hacia la frontera de Ceuta, que se había disparado la compra de neoprenos y la compra de flotadores. Les dieron todo tipo de detalles. Les dijeron que coincidiría con la fiesta del trono, con la festividad del trono. ¿Pero qué está contando este señor mentiroso?
1: Por cierto, que luego hablaremos también de esa desclasificación de documentos, porque tú publicas en Libertad Digital que tanto el CNI como el Ejército pidieron frenar esa desclasificación, porque al final lo que ha hecho es desvelar, ¿no?, en qué consiste y qué hace el espionaje español.
0: O sea, esos informes también se tenían que ver judicialmente. La juez Tardón los tenía que ver, pero no los tenía que ver el servicio de espionaje marroquí, que se lo hemos servido en bandeja. Lo que hemos hecho es un acto para mostrar al servicio de espionaje marroquí cómo opera nuestro servicio de inteligencia. A partir de ahora, ¿cómo hacemos contraespionaje?
1: Bueno, un espionaje, por cierto, que además se relaja por orden directa del gobierno, porque hoy publica Gemma Peñalosa en El Mundo que se ha apartado a tres policías tras investigar a un súbdito vinculado a Mohamed VI.
0: Un súbdito muy especial, ¿eh?
1: Sí, se trata de una información de la Comisaría General de Información, valga la redundancia. Ellos hacen un informe y cuando lo elevan, el informe básicamente lo tiran a la basura, dicen que no lo van a utilizar, pero lo que hacen directamente es apartar a los tres agentes o a tres de los agentes que habían hecho ese informe.
0: La persona en cuestión es Hamouchi. Hamouchi es el responsable de los servicios de inteligencia de Mohamed. Hamouchi, más que probablemente, fue directamente el que encargó el espionaje del móvil de Sánchez y de Marlaska. Literalmente. Hamouchi fue galardonado hace bien poquito por el propio Marlaska. Marlaska, ¿qué temes? ¿Qué temes? ¿Qué crees que pueden sacar de ti? Los demás lo sospechamos, pero dínoslo tú. Y Pedro Sánchez, ¿qué temes? ¿Qué pueden sacar de ti? Hay conversaciones hablando de casos de corrupción. Hay conversaciones sobre determinados negocios. Cuando estaba Begoña Gómez en el Africa Center, ¿a qué se dedicó con el AP de Maroc? AP de Maroc es la agrupación de 20.000 ejecutivos, todos bendecidos por el rey Mohamed VI. ¿Por qué tenía ese contacto fluido Begoña Gómez con AP de Maroc? Cuando tú entras en contacto con hombres de negocios, ¿para qué entras? No sé, opción 1, para hablar de la Fórmula 1. Opción 2, para hablar del tiempo. Opción 3, para hablar de negocios. Elijan ustedes la que quieran. ¿De qué se habló en el móvil presidencial? ¿Qué aparecía en el móvil de Marlaska? Hamouchi condecorado por su papel y su colaboración con España. Hamouchi, este responsable de los servicios de inteligencia, por cierto, fue ya señalado por la Fiscalía belga en el caso Morocco Gate. Se le señaló como la persona que se había dedicado a organizar, por cierto, también a través de una ONG, es que no acabamos con esta historia, ¿eh? A través de una ONG, la compra de políticos, de eurodiputados en el Parlamento Europeo. Por cierto, ahí aparecieron italianos, apareció, claro, lógicamente había intereses belgas, si no, no hubiese estado la Fiscalía belga. No había españoles. No salió el nombre de ninguno, pero no había españoles. Esto fue a finales de 2022. La compra de esta gente, la compra de los eurodiputados, habría sido en el 2021. ¿Qué pasa? Que nosotros, como somos más tontos, directamente dijeron, pero si ya les hemos trincado con los móviles, ya no hace falta ni que nos gastemos el dinero. O también ha habido compra. ¿Hay más gente del Partido Socialista? ¿Algunas de las propiedades en Marruecos a qué corresponden? ¿Corresponden quizás a compra? ¿Son compras de verdad, con ahorros, o son compras al estilo inteligencia marroquí? ¿Cómo son todas esas compras? Porque la Fiscalía belga ha investigado su parte. Aquí, claro, aquí como intentes investigar a Hamouchi, te cortan la cabeza.
1: Te apartan.
0: Se acabó la historia.
1: Claro, todo esto, Carlos, mucha gente dirá, bueno, ¿y qué está diciendo el presidente del gobierno? ¿Dónde está Pedro Sánchez? Bueno, pues hoy ha estado ajeno a todo esto y lo que ha hecho es anunciar que se amplía la ayuda para financiar gafas y lentillas a menores. Y según nos dicen, pues vamos a tener que ver muchos más anuncios como estos, porque lo que va a hacer Moncloa es apostar por presentar un presupuesto social antes de las elecciones. Pues no sé, a ver si se nos olvida Ceuta y la corrupción. Con nosotros, desde luego, que ha pinchado totalmente, porque va a ser imposible. Pero hablando de las elecciones, déjame que te dé algún titular más, porque hoy hemos conocido la última encuesta del CIS y el Partido Socialista sigue apareciendo como claro vencedor. Después de mes y medio de máxima tensión en Ceuta, el organismo que dirige Tezanos augura a Sánchez una caída de 2 puntos, pero le sigue situando a 5.5 del Partido Popular. Según el CIS, el Partido Socialista lograría un 31% de los votos y el Partido Socialista, el Partido Popular, perdón, un 25,5. 31%.

0: El Partido Socialista, PP, 25,5. En fin, bueno, pues quien se crea las encuestas de Tezanos,
1: vámonos al detallito. ¿Cuánto sube el PP? El PP subiría, sí, sí, cuatro décimas.
0: Cuatro décimas.
1: ¿Cuánto sube Vox? Vox subiría 1,3. ¿Por qué desliza este tipo de datos? ¿Pueden ser ciertos? Pueden serlo. Pero es que todo el resto es mentira. Todo el resto del informe es mentira. ¿Puede ser cierto esto? Podría serlo o podría ser falso. ¿Pero por qué desliza este dato? Pues para ver si en el PP se ponen nerviosos y dicen, no, no, vamos a parar. Ahora que parece que hay un acercamiento con Vox, de Vox al PP, del PP a Vox, no, no, vamos a parar, ¿eh? Que el enemigo de España no es Pedro Sánchez. Vamos a pensar en nuestras sillitas. Para esto lo está haciendo. Esto se llama, en el Código Penal, malversación de caudales públicos. Cuando tú utilizas los fines, cuando tú utilizas el dinero recaudado a todos los españoles, en vez de para hacer estudios de verdad, y lo utilizas para hacer campañas publicitarias o campañas propagandísticas del PSOE, para intentar hacer ingeniería electoral, eso puede tener perfectamente la calificación de malversación de caudales públicos.
0: Bueno, pues déjame que te dé dos titulares más de corrupción, luego vamos a hablar de ello, pero hoy tenemos varias noticias. Para empezar, en la causa sobre la financiación ilegal del Partido Socialista, El Mundo revela hoy que el Tribunal de Cuentas ha entregado al juez ya un pendrive con el nombre y apellidos de todos los donantes del Partido Socialista. ¿Qué es lo que buscan? Pues el rastro de esa financiación ilegal denunciada por Víctor de Aldama a través de cupos de petróleo venezolano canalizados por la sociedad Apamate Corporate and Trust. Ahora la labor que queda por delante es muy dura, porque según Aldama, y lo explicamos el otro día, la operación era la siguiente. Él daba dinero en efectivo a Koldo, el otro día confesaba un pago de 300.000 euros, y este se encargaba de que militantes o simpatizantes del partido lo hicieran llegar a Ferraz como si fuera una donación individual. Es lo que se viene a denominar el pitufeo que tantas veces se ha investigado. Claro, ahora lo que tienen que hacer los investigadores es mirar si hay algún donante que esté ligado a Koldo, a Ábalos o Cerdán, y sobre todo si esos supuestos donantes tenían capacidad, disponían de dinero para hacer una aportación tan generosa.
1: De todas formas, tampoco nos emocionemos con esta petición, sí con el rumbo de la investigación. Está claro que la Audiencia Nacional quiere llegar hasta el final, pero de este primer paso no saquemos conclusiones maravillosas. ¿Por qué? Porque ¿a quién le ha pedido la información la Audiencia Nacional? Al Tribunal de Cuentas. ¿Y el Tribunal de Cuentas de dónde lo ha sacado? Del Partido Socialista. El Tribunal de Cuentas no ha investigado. Al Tribunal de Cuentas, en su momento, le solicita al Partido Socialista y dice, mándame el listado de donantes. Hombre, haría falta ser muy imbécil para haber puesto Delcy Rodríguez, ¿saben? Entonces, evidentemente ya se habrán encargado, dentro de esta técnica que decía Sandra, del pitufeo, de haber puesto determinadas entidades interpuestas, si son especialistas. Fíjense, solamente José Luis Rodríguez Zapatero consiguió utilizar una red de 39. Pues imagínense la red a la que puede tener acceso para pitufear, para camuflar los ingresos, todo el Partido Socialista.
0: Pues mira, respecto a Zapatero, te doy la última hora de esta tarde, que pasa por un nuevo recurso de su defensa para tratar de limitar las investigaciones. El expresidente ha recurrido la decisión del juez de mantener en la causa ese informe de la UDEF que sostiene que Zapatero habría mediado ante el Estado boliviano en favor de un grupo empresarial llamado Gloria a cambio de 200.000 euros. Y lo hace, y terminamos casi como empezamos, Carlos, insultando al juez. Acusa a Calama de creerse con una patente de corso para investigar cualquier aspecto de su vida personal y profesional. Dice, oiga, que esto iba de plus ultra, no investiguen nada más.
1: Por si hay alguna víctima de la LOGSE, lo explicamos. Patente de corso eran los corsarios. O sea, la posibilidad que tenían, o el derecho otorgado, entre otros por la corona inglesa, para asaltar barcos, era la patente de corso, lo cual se acabó traduciendo en el nombre de corsario. Vamos, que lo que le ha llamado al juez es pirata, filibustero, eso es lo que le ha llamado.
0: Pues eso, si corsario. A los jueces les llama terroristas, Óscar López, pues mira, aquí tenemos a Zapatero llamando piratas a otros jueces.
1: Vámonos a la tertulia.
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20: ¿A qué viene alimentar esta teoría de la conspiración de una derecha conspiranoica, de una derecha antisistema, de una derecha radical como la del señor Feijóo, que lo único que está haciendo es copiar los discursos, el odio, lo vemos todos los días en las calles, de la ultraderecha, y por lo tanto alimentar la ultraderecha? Hemos visto lo que ha pasado en Alemania.
1: Yo, de verdad, lo de Óscar López es que es difícilmente resumible. Juan Pablo Polvorinos,
21: ¿qué tal, Carlos?
1: ¿A poco se te clavan las cejas? Con la cara que estabas poniendo, ¿a poco se te clavan en el techo?
21: No, es que luego algunos vienen a quejarse de polarización, y comparar al PP con Alternativa por Alemania me parece cuanto menos un exceso, cuanto menos. Hay personas que están muy desesperadas a la hora de intentar captar el poco voto que vayan a poder coger en las próximas elecciones municipales, bueno, en este caso las autonómicas, pero hoy el discurso de Óscar López ha sido de lo más duro que yo he escuchado en televisión española, por cierto, con la ayuda y la asistencia de la periodista de televisión española.
1: ¿Le pasaban los balones para que rematara o qué?
21: No, hombre, no. Cuando te hacen una pregunta está directamente orientada como están las de Tezanos, pues hombre, quejarse de polarización en estas circunstancias, venir a acusar al gobierno de Ceuta, acusar a los jueces, acusar al Centro Nacional de Inteligencia, acusar absolutamente a todo el mundo con el único ánimo de proteger a Pedro Sánchez, bueno, me parece que define bastante bien a las personas que están en esta estrategia.
1: Quiero recordar que está Luca Constantini, bienvenido.
22: ¿Qué tal? Buenas noches.
1: que esta respuesta que estaban escuchando es a una pregunta que efectivamente le pasa el balón para que lo conteste y se luzca, y sí, se ha lucido, pero por el otro lado. La pregunta hacía alusión, de hecho, al tema de Pegasus, a esta historia que es verdad que ha cogido ya, por fin, ha cogido el testigo, Alberto Núñez Feijóo, y ya está preguntando incluso en sede parlamentaria eso de ¿qué sabe Marruecos de usted? ¿A qué se refiere? Pues efectivamente al espionaje del caso Pegasus allá por mayo-junio del año 21. Momento en el cual cambia todo. O sea, en mayo empieza ese espionaje, en mayo primera invasión de Ceuta por parte de Marruecos. A partir de ahí ha habido un plan de inversión de 800 millones, la financiación de la desaladora de Casablanca de 340 millones, otra entrega de una política crediticia, unos préstamos de 750 millones para que ellos sí, Marruecos sí, no nosotros, en la línea Madrid-Sevilla, ellos sí puedan cambiar 40 trenes. Ha habido, obviamente, la cesión del Sáhara Occidental. Ha habido la eliminación de la división Oconsur, de todo nuestro mando operativo en el control de la droga. Lo hemos quitado, cuando en estos momentos las estimaciones de las fuerzas y cuerpos de seguridad del Estado hablan de que un 10-12% del PIB de Marruecos correspondería a la droga, a la venta de la droga. Han convertido el Valle del Rif literalmente en una enorme plantación de marihuana. De esto es de lo que estamos hablando. Y respondía Luca, él, diciendo, esta tesis conspiranoica.
6: Bueno, es que el problema de la tesis conspiranoica es que la cuestión de Pegasus es evidentemente una cuestión que tampoco se ha aclarado. Es decir, la tesis conspiranoica se crea a medida en la que las autoridades públicas no aclaran...
1: Bueno, si la creó un tal Félix Bolaños,
6: los elementos.
1: Haciendo público que les habían espiado el móvil.
6: Bueno, ellos se hicieron
1: allá
6: público...
1: Allá por abril del 22.
6: En el 22. O sea, un año después.
1: Un año después,
6: un
1: totalmente.
6: Año después. Pero jamás han aclarado... hasta dónde llegó el espionaje, el móvil del presidente del gobierno, tampoco aclararon, por ejemplo...
1: Mira, déjame que lo escuchemos, Luca, y te devuelvo la palabra, porque claro, es que, vamos a ver, Óscar López, acusando de conspiración, ¿a quién? A Félix Bolaños, escúchenle, abril de 2022.
8: Comparecemos ante todos ustedes esta misma mañana para comunicarles que el Gobierno ha puesto en conocimiento de la justicia dos informes técnicos del Centro Criptológico Nacional, según los cuales los teléfonos móviles del presidente del Gobierno y de la ministra de Defensa han sido infectados con el software Pegasus.
1: Mira cómo ocultaban ahí el de Marlaska, que luego se supo que también. El de Marlaska también. El de Planas también.
6: Y ocultaron también la autoría de la.
1: Luego lo fueron filtrando, lo de Marruecos.
6: Sí, pero al principio no.
1: Al principio se lo callaron.
6: Y fíjate.
1: Miedo.
6: Y claro, y además ellos aprovecharon un poco el tema luego de cuando, digamos, estaba el espionaje de los líderes nacionalistas independentistas, que claro, que ahí sí que, digamos, se estaba espiando estos móviles para saber todo el tema del tsunami democrático, que acabó nada más y nada menos ocupando un aeropuerto. Es decir, que ya no es ni siquiera un acto de guerra híbrida, es un acto de guerra normal y corriente. Sobre todo el tema del Pegasus, es evidente que hay muchísimas zonas grises, y ahí es donde pues todos nos tenemos que preguntar, oye, pero ¿de qué magnitud fue este espionaje? Porque efectivamente, digamos, hay una relación, hay una correlación entre la política exterior de este país, de España, con Marruecos a raíz del espionaje, y esto el gobierno no lo ha aclarado.
21: Solamente recordar un pequeño paralelismo con lo que has... Ese sonido es del 2 de mayo de 2022, fue un lunes, yo lo recuerdo muy bien porque el gobierno de España venía intentando contrarrestar la información que los independentistas catalanes venían denunciando porque se les habían espiado los teléfonos móviles a algunos dirigentes del independentismo y se habló de Estados Unidos, etcétera, etcétera. Lo que hizo el gobierno de España es una estrategia muy parecida a la que hemos visto en la última semana con la desclasificación de los informes de inteligencia que todos hemos visto. Es exactamente lo mismo. Para intentar tapar una crisis, lo que haces es destapar otra que genera otra crisis todavía mayor. Y es una manera de proceder del gobierno. Entonces lo denominamos, y lo recuerdo bien, una cortina de humo autodestructiva de exactamente las mismas características que las del pasado
1: jueves. Hay otro paralelismo. Y es que yo siempre tuve la sensación de que cuando salta esta historia, porque la hacen pública ellos, Óscar López, la hizo público tu compañero Félix Bolaños. Así que le vas a acusar de conspiración a Félix Bolaños. Bien. En aquel momento hubo una situación muy curiosa. Porque claro, si tú lo denuncias judicialmente, tú puedes invocar que lo que se te ha vaciado del móvil es una cuestión que afecta a la seguridad del Estado. Claro. Y por tanto, exigir judicialmente el secreto. Bien, la persona que salió inmediatamente a decir, no, el material vaciado no tiene nada que ver con seguridad nacional. ¿Os acordáis de quién fue? Os doy una palabra clave, Margarita.
6: Claro.
1: De apellido Robles. La persona que salió a decir, no, entre lo vaciado no hay nada. ¿Qué dices? Perdón, si usted sabe que no hay nada, es que usted sabe lo que hay. Si no, ¿cómo sabe que no hay nada? Pero bueno, vamos con el delegado del gobierno, que hablaba Luca de zonas grises, vamos con la zona gris, pero vamos, la zona negra. 9 horas de supuesta desconexión. A ver, Ana Rumi, danos detalles, porque este señor recibe, él personalmente, porque hasta ahora estábamos todos diciendo, no, el CNI llama a su jefe de gabinete y su jefe de gabinete le traslada el mensaje. Mentira. Ni siquiera fue así. El jefe de gabinete ya dijo que había hablado con el delegado del gobierno de Ceuta. Pero es que Melchor León, el diputado de la Asamblea, el diputado socialista de la Asamblea de Ceuta, nos dijo, no. Claro que lo comentaron, porque estaba delante de la llamada, estaba el propio delegado del gobierno. Es decir, el delegado del gobierno recibe la advertencia directa del CNI de comienza una invasión. Por favor, aprieta las filas. Por favor, tenemos que impedirlo como sea. Por favor. ¿Qué hace él? Cuéntanoslo, porque desaparece. Bueno, para empezar, mentir como un bellaco, decir que él no había recibido esa alerta, ya sabemos que es mentira, pero es que a partir de ahí desapareció 9 horas.
0: 9 horas desde las 11 de la mañana que comienza todo este tema de la invasión hasta las 8:30 que reaparece, 9 horas en las que no se sabe nada de él y que luego vamos a ir viendo qué es lo que dicen desde Delegación de Gobierno. Bueno, esta es una información que publicaba hoy El Debate y vamos a ir desglosando esas horas, lo que va pasando en Ceuta y qué pasa cuando reaparece Miguel Ángel Pérez, el delegado del gobierno en Ceuta.
1: Miguel Ángel Pérez, el malo.
0: El malo, sí. Sí.
1: Un abrazo para el bueno. Para Miguel Ángel Pérez, el bueno, que habrán visto ustedes que ha estado menos presente, pues porque el pobrecillo pues ha tenido un problemilla de salud. Pero vamos, que está más fuerte que un roble y que vuelve en nada.
2: La semana que viene a ver si le tenemos ya por aquí.
0: Bueno, pues volviendo a Miguel Ángel Pérez, el malo. Todo esto comienza a las 11 de la mañana, cuando los controles fronterizos en Ceuta ya empiezan a captar, como hay miles de ilegales que están cruzando a nado esa frontera, hacia las 11:30 el flujo es completamente ingente y se cuenta que 5.200 inmigrantes están pasando a Ceuta por hora, que es una barbaridad. Bueno, sobre las 7 de la tarde los comercios empiezan a cerrar todo esto. Miguel Ángel Pérez completamente missing. A las 8 de la tarde...
1: Missing en teoría.
0: En teoría.
1: Él no sabría por ahí. Dónde estaba.
0: Eso es. Hacia las 8 ya se empiezan a cifrar en 45.000 o 55.000 los ilegales que se encuentran dentro de Ceuta. Y a las 8:30 es cuando reaparece, 9 horas después, para pedir ese despliegue militar en la ciudad de Ceuta falso. Que comienza a madrugada.
1: Un despliegue militar falso, porque si pides un despliegue militar, lo pides acompañado del estado de sitio para que tenga capacidad operativa. Si no, no es un despliegue militar, sino es una fanfarria militar. Es decir, paseas a los militares para que parezca que has hecho algo.
0: Y los pasearon ya de madrugada, además. O sea, que una cosa tremenda. Bueno, pues cuenta El Debate que se ha puesto en contacto con la delegación de gobierno de Ceuta para preguntar qué es lo que hizo el delegado en esas 9 horas en las que estaba missing, aparentemente. Bueno, pues ellos dicen que estuvo con 1.000 reuniones, 1.000 llamadas y que ese día ni siquiera comió.
1: Llamadas.
0: O sea, que imagínate cómo reuniones. Tenía que estar. Bueno, pues ya lo decías antes, no es la única mentira que nos ha contado porque los días previos él ya estaba avisado de que esto podría ocurrir. Bueno, las comparaciones suelen ser odiosas, pero es verdad que el gobierno, cuando en 2024 sucedió la Dana y Carlos Mazón se ausentó durante 37 minutos, pues aquello les parecía una abominación. Escucha.
22: Que Mazón hizo dejación de sus responsabilidades. Ayer, por fin, un año después, supimos que no podía localizar a Mazón.
23: Esto es lo que hace el gobierno de España, gestionar bien mientras otros, señor Feijóo, comen en el ventorro. Ha llegado la hora, señor Feijóo, de que pida la dimisión de Mazón.
24: Y la verdad que es asombroso que siga siendo presidente alguien que el día ese no estaba donde tenía que estar, ¿no?
25: El señor Mazón condicionó por acción o por omisión todo lo que ocurrió el 29 de octubre.
1: A ver, Mazón empezó diciendo que eran 37 minutos, acabaron siendo 3 horas. Pero claro, aquí la pregunta obvia es, si Carlos Mazón está a lo que no tiene que estar y no está a lo que tiene que estar durante 3 horas, es malo o malísimo. Pero si el delegado del gobierno, después de mentir como un bellaco, después de haber sido cazado por su propio jefe de gabinete, después de haber negado las alertas, en plena invasión de su ciudad, invasión de tu ciudad, desaparece 9 horas... A ver, Juan Pablo, porque en mi pueblo 9 es más que 3.
21: Bueno, y por establecer otro paralelismo más con respecto a las alertas, aquí parece que el gobierno de España tiene clarísimo que todas las alertas de lo de la Dana, que muchas de ellas llegaron en un correo electrónico que se clasificaba por su interés, o sea, venían encabezados por su interés, todo eso era más que suficiente para determinar que venía una riada de unas proporciones tan enormes que iba a dejar casi 230 muertos. Sin embargo, todas las alertas que lanzó el Centro Nacional de Inteligencia, la Policía de Fronteras de inteligencia, todos esos datos resulta que no eran lo suficientemente concluyentes como para resaltar ante, no sé, sé, el delegado del gobierno, su jefe de gabinete o incluso ante el ministro del Interior, que había tantísimas personas, oiga, hasta casi dicen que, bueno, 80 no, en grupos de WhatsApp de 180.000 personas, como está contemplado en los informes de inteligencia. La asimetría es enorme y el problema que tiene el gobierno de Pedro Sánchez es que no sabe cómo salir de esto. Y claro, tiene que sostener un discurso que, y la marea se lo está llevando por delante, por cierto, diga lo que diga Tezanos, claro.
1: Enséñame ese titular que está publicando en este momento El Español, porque es la única orden recibida. O sea, es que vamos a explicar la función del delegado del gobierno. El delegado del gobierno realmente, en estos momentos, ya con el Estado autonómico, con todas las competencias transferidas, ¿a qué se dedica? Pues básicamente a la coordinación de las fuerzas y cuerpos de seguridad del Estado. No tiene mucho más. Es el representante del presidente del gobierno, pero su hilo de comunicación permanente es Fernando Grande Marlaska. Fíjense qué triángulo acabamos de montar aquí. Bien, digo yo. Y si en ese momento él pensó, mira, para mantener determinadas conversaciones, mejor hacerlo fuera de la delegación del gobierno, no vaya a ser que se me escuche, no vaya a ser que esté utilizando medios, el móvil de aquí, y vaya a quedar reflejada la llamada a Moncloa, digo yo, es una hipótesis. Porque no me creo que una persona de Ceuta en ese momento, pero es que además, o sea, te marches donde te hayas marchado, te hayas escondido debajo del pedrusco que te hayas escondido, si te saltaba un invasor. ¿Pero qué me está contando? ¿Dónde se metió para no darse cuenta? Pues claro que estaba dándose cuenta. ¿Se fue de allí para que no quedara constancia de que estaba llamando a determinado sitio? Es mi pregunta, es mi duda. Pero cuéntanos ese titular, que es muy llamativo.
0: Pues mira, el titular del Español hasta ahora es no actuar y abrir las puertas. La única orden recibida por los 6 policías de frontera de Ceuta, cuya valentía elogió Sánchez. ¿Quién dio esa orden? Según está relatando Jupol, delegación del gobierno. Les llamó telefónicamente. Y esa llamada, ese mandato, llegó, dicen, alrededor del mediodía, una vez que ya había comenzado la invasión.
1: A ver, mi pregunta, Luca, ¿el delegado del gobierno se atreve a dar esa orden después de haber recibido el aviso del CNI sin hablar con Marlaska y sin que Marlaska hable con Sánchez, o incluso él hablando directamente con Sánchez? ¿Se atreve a dar esa orden de abramos las puertas, que entren los que quieran?
6: Pero creo que es imposible, o sea, o le damos al delegado del gobierno un papel casi, digamos, de, en fin, un protagonismo, es decir, una persona totalmente fuera de control de lo que es la jerarquía política, es decir, un loco de la política, uno que dice, bueno, esta es mi oportunidad, hay una crisis enorme y convertiré esta crisis en mi gran momento de protagonismo, cosa que evidentemente no es. Por lo tanto, el delegado del gobierno, sabemos perfectamente que además normalmente son cargos intermedios, elegidos a dedos, dentro de un marco de un partido político. O sea, ni siquiera son personas, digamos, con grandes habilidades técnicas. Lo más probable es que cuando a primera hora de la mañana de ese día 30 de julio él ve que la situación ya está fuera de control, ¿qué haría, digamos, un cargo intermedio cualquiera? O sea, hablar con su jefe y esperar que su jefe pues le dé algunas instrucciones. ¿Que haya hablado directamente con Sánchez? Bueno, quizás con Sánchez persona, no lo sé, pero con, digamos, sí, su con jefe Marlaska, de gabinete.
1: ¿Para qué hable Moncloa, con Sánchez? Vamos.
6: Que sí, pero si el presidente de Ceuta dice, ha explicado que él sí, que se puso en contacto directamente con Moncloa y que luego le derivaron y dijeron, oye, basta ya, que ya eres un plasta, deja de llamarnos. ¿Por qué no lo, vamos a pensar que el delegado del gobierno, que es del mismo partido político de quien gobierna la Moncloa, no se pone en contacto con Moncloa? Porque además, es decir, puede hablar con Marlaska. Pero imaginémonos que, digamos, las órdenes de Marlaska...
1: O con el jefe de gabinete, de cualquiera de ellos.
6: Pero el jefe de gabinete es prácticamente más que un portavoz.
1: Es el cargo.
6: Esto lo tenemos que tener muy claro. Totalmente. Porque en la crisis del jefe de gabinete del delegado del gobierno... O sea, no es que es, digamos, bueno, su secretario o alguien... Es prácticamente la voz del jefe en determinadas situaciones, porque el jefe no puede estar a todas. Sí, nosotros también, quiero decir, como periodistas, cuando hablamos con un jefe de gabinete, estamos hablando con la persona
1: con más autoridad
6: disponible.
1: Y él te contesta, sabedor de que contesta, como el cargo. Nos vamos a ir a publicidad. Vamos a volver y les vamos a describir, nos vamos a ir a Ceuta y les vamos a describir la situación. Vamos a hablar con Enrique Roviralta, el presidente del Colegio de Médicos de Ceuta, porque nos va a explicar lo que está ocurriendo. Una saturación, un colapso brutal de 300 asistencias por día, y en estos momentos ya la sarna, tuberculosis...
0: Ahora varicela también.
1: Varicela, bueno, pues aparecen ya como focos de contagio múltiples.
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10: Yo entiendo que desde Madrid, desde el asfalto, no es muy fácil opinar. Lo difícil es hacerlo cuando uno vive en Ceuta y cuando las situaciones en Ceuta no han sido extraordinarias. Es que Ceuta, por ser ciudad fronteriza, viven situaciones de estas casi todos los días, todos los veranos. También le pasa a Canarias, pero también le pasa a Italia. Y es que parece, desde aquí del asfalto, yo insisto, parece que esto haya sido como una cosa extraordinaria.
11: Monseminguez, asfalto y también en Ceuta. Si usted se da una vuelta, lo descubrirá. No sé, es que a lo mejor se cree que aquello está en mitad del Sáhara o yo qué sé, con los conocimientos que tiene esta gente. Dice, esto en una ciudad que es fronteriza no tiene que ser visto como algo extraordinario. Ah, que tenemos que ver una invasión de Ceuta como algo ordinario. O sea, este es el gran mensaje que ha decidido lanzar el gobierno barra el PSOE, Moncloa barra Ferraz a los ceutíes. Iros acostumbrando. No, si ya lo dijo, de hecho, el presidente del gobierno. Esta es la nueva realidad estructural. Tenéis que convivir con esto, con enfermedades. Ahora vamos a hablar con Enrique Roviralta. Tenéis que convivir con la violencia, con los machetes. Tenéis que convivir con invasores. Tenéis que convivir con llevar en los bolsillos de los niños, Sprays pimienta. Por lo visto, esta es la nueva realidad estructural y esto no tiene que ser visto como algo extraordinario. Dice Monseminguez, la de, hombre, ¿cómo nos van a acusar de falta de transparencia en la financiación ilegal del PSOE si repartíamos las chistorras en sobres con ventanita? Lo dijo literalmente, Monseminguez, su gran argumento en favor de la transparencia, sí, en la financiación del PSOE, era que los sobres con fajos de dinero tenían ventanita, el plastiquito ese transparente. 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
11: Y Nadia Pertusa, vamos con los miembros del Club Libertad Digital.
6: Buenas noches, Carlos. Vamos a dedicar el programa a una socia que habitualmente escucha este programa con su marido y que hoy es su cumpleaños y cumple 78 años. María Cruz Blanco Pérez, de Leganés.

0: Madrid. Muchísimas felicidades otra vez, María Cruz. Además, Carlos lleva más de 6 años como socios del club y eso merece todo nuestro agradecimiento. El programa de hoy es en su honor. Y como quizás estamos de lunes, recordemos el teléfono de contacto del club, que es el 914094002, y el correo electrónico club@libertaddigital.com.
1: Bueno, pues un abrazo enorme para Maricruz Blanco, 78 años en Leganés, y le mandamos un abrazo enorme también a toda la gente que nos escucha en Leganés. Y también, Sandra, aquí le mandamos un abrazo, un beso, un besazo.
2: Un abrazo enorme y dedicarle también el programa de hoy a Marisol Ruiz, que es una señora que el pasado viernes nos fue a acompañar en directo al Museo Arqueológico de Almería.
1: Así, señora, así sí que se va a los sitios.
2: En primera fila, cordobesa, pero afincada en Almería, y allí estaba acompañada de su nieto en primera fila, como digo, así que un beso muy fuerte desde aquí.
1: 81, 82 años, no los aparentaba ni de broma, no. Y ahí estaba el nieto y le decía, ella le decía, esto que está diciendo, esto lo había dicho ya más veces, y tiene toda la razón. Esto también, esto, vamos, seguidora, pero firme, fiel.
2: Sí, sí, es
1: Marisol,
2: verdad.
1: Que un besazo y da gracias del pedazo de nieto que tienes, que es una persona más maja imposible. Nos estuvo persiguiendo el pobre hombre, y por favor, si le mandáis un mensaje, le hacéis feliz.
2: Pues, hombre, vamos, claro, a, que le grabamos un vídeo y
1: vamos a andar aquí con remilgos. Bueno, nos vamos a ir con Enrique Roviralta. Enrique, bienvenido, ¿cómo estás?
3: ¿Qué tal?
1: Nada, un placer, Enrique. Presidente del Colegio de Médicos de Ceuta, persona que denunció desde el primer momento el colapso sanitario, persona que no tuviste ningún problema en, sabías perfectamente que Mónica García lo estaba negando, pero decidiste que había que decir la verdad, en defensa de Ceuta. ¿Cómo está la situación negada por Mónica García en estos momentos, Enrique?
3: Bueno, pues ahora tenemos una situación muy preocupante porque están apareciendo casos de varicela. Actualmente me comentan que ya hay 6 ingresados, pero nos tememos que puede haber más casos en otras zonas de la ciudad, con lo cual puede ser que mañana nos levantemos con, como digo, con más casos. Recordemos que hace no mucho ya se denunció, salió en prensa que se había fugado un paciente del hospital con varicela en fase contagiosa.
1: Bueno, fue el día, Enrique, que estaba yo por allá.
3: Pues sí, efectivamente.
1: Ese mismo día fue cuando se fugó.
3: Y probablemente, pues no se puede saber a ciencia cierta porque nunca se le encontró, y además ante el actual panorama de absoluta incertidumbre epidemiológica, porque hay que recordar que puede ser que sean hasta 20.000 personas, de las cuales muchas todavía están viviendo en el trampolín, en el campo, en pisos patera, en la calle, etcétera, pues es probable, en esas condiciones, ¿qué tipo de prevención se puede hacer? Pues ninguna. ¿Qué tipo de vacunación se puede hacer? Pues ninguna. Y las consecuencias, desgraciadamente, pues la vemos en este caso, en estos casos de varicela, ya las vimos en su momento con la sarna, con infecciones gastrointestinales, en fin, un desastre. Que te voy
1: a tuberculosis contar. También empieza a haber casos, ¿no?
3: Sí, nos contaron que tuvimos 2 casos de tuberculosis ingresados, además uno de ellos parece ser que era bastante contagioso al tener un cuadro de caverna, que es decir, que es bacilífero. Eso significa que es cuando tose tiene más capacidad de contagio que alguien que tenga a lo mejor una tuberculosis más localizada o más encapsulada. Problema, insisto, si viven hacinados en condiciones de insalubridad, la posibilidad de propagación a otras personas que vivan en su entorno, y sobre todo, como digo, en condiciones de insalubridad, pues es mucho mayor que en condiciones normales.
1: Todo esto, obviamente. Enrique, se lo avisaste tú personalmente a Mónica García. Ella negó el colapso sanitario. Quiero recordar que los datos hablan en estos momentos, corrígeme si no es así, Enrique, de 300 asistencias por día, cuando estáis con 7 médicos de urgencias. Tú le avisaste de que iba a haber contagios, de que iba a haber propagación de enfermedades. Ella dijo que no había colapso sanitario de ningún estilo. ¿Os ha dicho algo nuevo o no?
3: No, y aparte te corrijo que no son 7, sino 5 los médicos.
1: Ahora son 5.
3: Son 5 los médicos, está habiendo bajas médicas entre los médicos, algunos ya han presentado su renuncia, otros se lo están planteando, no aguantan más, estamos ya cerca de los 50 días, ahora lo que se están viendo son muchas infecciones de heridas, porque no se curan bien, heridas de arma blanca por reyertas, es decir, están desesperadas, ambulancias que vienen y sueltan pacientes de 5 en 5, aparte de atender a la población local. Entonces están realmente exhaustos. Vino aquí la permanente del Consejo General de Médicos de España y algunos rompían a llorar. y se fueron de aquí impresionados, como digo, la permanente de la Organización Médica Colegial Española, porque vieron que era como la pandemia, como la época de la pandemia, pero multiplicado por 10, porque está pasando solo en Ceuta, y las circunstancias de Ceuta de falta de médicos pues se ha agravado con esta, como digo, con esta situación y con los médicos que se nos van a marchar.
1: Enrique, en aquel momento no solamente no se enviaron refuerzos, claro, encima me estás ya contando que hay bajas, normal, claro, como para no haberlas, pero os mandaron a Fernando Simón.
3: Mandaron a Fernando Simón y bueno, tampoco que haya sido un gran refuerzo. Nosotros lo que queremos son ministros que vengan con soluciones, con efectivos, que vengan de verdad, que vengan médicos. Y si no consiguen atraerlos, porque las condiciones laborales de Ceuta evidentemente no son atractivas, ni lo eran antes, ni lo son ahora, ahora menos, pues si no, seguimos insistiendo que activen la sanidad militar, que nos vengan a apoyar, que despliegue un hospital de campaña, y así pues será más fácil. Pero claro, para eso hay que reconocer que tenemos un problema, y yo no sé por qué desde el Ministerio no quieren reconocer la existencia del grave problema por el que estamos pasando.
1: Claro, todavía no estamos en un momento de gripes, no estamos en un momento de otro tipo de complicaciones de salud. Si esto aguanta, que tiene toda la pinta de que va a aguantar, cuando empecemos con esa campaña, ¿qué puede ocurrir, Enrique?
3: Pues puede haber epidemias de gripe A, puede haber complicaciones, y sobre todo si siguen en esas condiciones de vida, pues que pues una faringitis se convierta en una neumonía. Y hay que recordar que seguimos con una población que tiene que ser atendida, una población local que tiene que ser atendida en nuestro único hospital. Y insisto que el problema es que esto puede implosionar, es decir, colapsar desde dentro. Es decir, que sean los médicos los que empiecen a caer física y moralmente, y a ver quién va a atender a los pacientes si los médicos enferman también.
2: Enrique, capítulo aparte, merece la suciedad y los residuos fecales que están amenazando a la salubridad de las aguas, ¿no? Porque lo que se está reclamando es que se desaloje a los inmigrantes que están junto a la planta desaladora, que al final pues desempeña un papel estratégico en el sistema de abastecimiento de agua potable.
3: Hombre, es que a cualquiera que acampe en la playa le multan directamente. Es decir, si a mí se me ocurra ir a la playa y acampar, la policía me quita la tienda de campaña y me ponen un multazo, ¿sabes? Y si encima hago ese tipo de cosas, seguramente me ponen una sanción hasta penal por delito ecológico. Pero el problema es que aquí desmontan el trampolín y al día siguiente lo tienen montado, pero es que más grande. Carlos, que ha estado aquí, ya no es solamente el trampolín, es trampolín y Playa Benítez. Es decir, que se va, la ciudad de la playa se va extendiendo.
1: Se va extendiendo sin ningún control y efectivamente con un nivel de porquería de aguas fecales brutal, brutal. Enrique, un abrazo muy fuerte y muchísimo ánimo, que es lo único que te podemos mandar nosotros.
3: Que no es poco, Carlos, que no es poco.
1: Ya sabes que para lo que quieras aquí nos tienes. Un abrazo enorme y dale todas las gracias a vuestros compañeros, a tus compañeros, porque más es imposible pediros.
3: Así lo haré, gracias.
1: Pues esta es la descripción de lo que Montse Mínguez considera como no es nada extraordinario, son una ciudad en una frontera, ¿qué quieren que hagan? O Pedro Sánchez considera y dice, hombre, se tienen que acostumbrar a la nueva realidad estructural.
2: Sí. Y los policías trabajando 15 horas y comiendo nada y menos mientras los inmigrantes comen caliente y sus lentejas.
1: Y los invasores delinquiendo ya a machetazo limpio y haciendo lo que les da la gana en la ciudad.
2: Las imágenes de este fin de semana con las heridas de arma blanca que se hacen entre ellos, pero que en cualquier momento se lo pueden también hacer a los agentes.
1: Se los hacen entre ellos porque porque no hay un vecino que se atreva a pasear por sus calles.
2: Bueno, eso también.
1: Porque el día que haya un vecino que se atreva a pasear por sus calles cuando están estos señores o en las zonas en las que están estos señores, se lleva el machetazo incorporado, obviamente.
4: Solo falta que hablen de enfermedades subjetivas. ¿No? Es decir, es que ya para mantener la idea de la... Bueno, es que es el cuento, al fin y al cabo es un cuento orwelliano toda esta situación. O sea, yo creo que cualquier país europeo, en fin, una democracia consolidada, es que España es el cuarto país europeo, creo que es la novena economía mundial, que se encuentra con una situación prácticamente de, no sé, casi dantesca y de todas formas de fuera de control. Es una situación fuera de control, ¿no? Tal y como nos explican los policías, los médicos, los ciudadanos de a pie. El otro día había una entrevista que decían a una ciudad cualquiera que decía, bueno, es que aquí no hay nadie de Ceuta que no haya tenido algún tipo de problema, algún tipo de susto. O sea, esta es la situación. Yo creo que, en fin, que daría como mínimo para, bueno, en primer lugar, una presencia muchísimo más importante de ministros, de autoridades públicas. O sea, la sensación es que han dejado Ceuta prácticamente no sé si decir a la barbarie, pero la han dejado a su destino.
1: El otro día
4: el peligro que puede haber, perdóname, Carlos, para concluir, es que dentro del propio Ceuta, los ciudadanos, los que tienen hijos, los que pueden digan, oye, de aquí a los próximos años...
1: Está ocurriendo ya,
4: ¿eh? De aquí me voy.
1: No, es que está ocurriendo, o sea, ya.
4: Es un éxodo propio del vacío del
5: Estado. Día, una ciudad invivible.
1: El otro día, Juan Pablo, nada, te doy un dato sin más que me comentaba la policía. Dicen, ¿ha habido refuerzo en estos momentos para tramitar los expedientes de expulsión? Decían, sí, ha habido refuerzo. Teníamos seis ordenadores, en Ceuta. Dice, y ahora tenemos 10. Ahora, también es verdad que dos de los que nos han enviado no funcionan. Este es el refuerzo. Ocho, 10 ordenadores para tramitar expedientes de expulsión de 20.000 personas.
5: Eso no se ha ejecutado ninguno. No hay expedientes de expulsión.
1: Marruecos no está aceptando ni uno.
5: Claro, y Marruecos no te acepta ni uno. A mí, sobre esto, dos cosas. En primer lugar, la simetría en la vida que están teniendo ahora mismo los ciudadanos de Ceuta y los inmigrantes. Para empezar, los que utilizan las playas son los inmigrantes, es decir, no las utilizan los ceutíes porque no pueden bajar directamente a la playa. Es decir, la playa como uso recreativo ha desaparecido en un lugar como Ceuta, que evidentemente tiene, es una península y no tiene posibilidad de bajar a la playa. Los inmigrantes pueden campar a sus anchas por las calles. Los ceutíes no pueden campar a sus anchas por las calles. Es decir, que tienen miedo, hay inseguridad, los padres no se atreven a llevar a los hijos al colegio. Es una situación extraordinariamente complicada para ellos. A la hora de hacer cualquier tipo de trámite administrativo, pues, si te han colocado los inmigrantes, oye, se pueden sentar con una persona, con un funcionario español, después de hacer una larga cola, me imagino, y los ceutíes pueden bajar a hacer al banco, pueden bajar a hacer cualquier papeleo, pueden bajar al supermercado, no pueden hacer absolutamente nada. Lo cual, hombre, yo diría que con el tiempo sí que es verdad que, y pensándolo desde el punto de vista estratégico, yo diría que esto ha sido un negocio redondo para Marruecos. En primer lugar, porque desde el punto de vista internacional han hecho una demostración de fuerza con respecto a una nación vecina que supuestamente es una democracia más poderosa como España. Supuestamente, digo, porque no lo está pareciendo. Estás colocando en jaque a un país como España sin que España no haya podido hacer nada. Ha generado Marruecos una enorme inestabilidad política en nuestro país con la entrada de 80.000 inmigrantes. No hace falta haber metido tanques, nada de eso.
1: Ha sacado delincuentes de Marruecos.
5: Ha sacado delincuentes, están deteniendo yihadistas. Han provocado una brecha gubernamental inmensa. Han logrado el descrédito de los servicios de inteligencia. Han logrado un lío entre los cuerpos y fuerzas de seguridad del Estado. Han colocado una brecha y una guerra institucional enorme, una vez más, entre los jueces y el gobierno de España. Además, no se hacen cargo de sus nacionales. Y encima, según veía yo el pasado viernes, reclaman que se los envíen porque España está actuando mal, es decir, que encima nos están dejando mal. Quiero decir, desde el punto de vista estratégico, es un negocio redondo para Marruecos que está dejando España
1: muy
5: mal.
1: No se están haciendo cargo ni de los cadáveres. O sea, se niegan a reconocer los cadáveres. Simplemente añado otro dato que me lo comentaba un policía esta misma mañana. En las carpas estas famosas que les estamos poniendo, las acampadas que se las pagamos todos los españoles, por cierto, 100 millones de veces mejores que la porquería de sitios en los cuales camastros. Estamos obligando a pernoctar a los policías, que da asco verlo, da asco de mugre, de porquería, de mierda que hay ahí, y les estamos obligando a nuestros policías a dormir ahí. En esos campamentos instalados con carpas nuevas, etcétera, no está habiendo cacheos. O sea, vamos a ver, es que ni tan siquiera hay un control previo, es que entran con las armas y salen con las armas. Y no les caché a nadie.
4: Pero, Carlos, ¿tú crees que hay capacidad para hacer cacho?
1: No, con los policías que hay ahí es imposible.
4: Es que, claro, la cuestión es eso. O sea, creo que ya habría que poner un refuerzo prácticamente de emergencia nacional. No sé si nos estamos dando cuenta de eso.
1: Sí, de estado de sitio.
4: De estado de sitio y con un ministro, yo digo yo, menos el ministro del Interior, ahí noche, día, todos los días. En cambio, Grande Marlaska, la gente del día de hoy, hay un acuerdo de un cuartel de la Guardia Civil en Asturias a las 10 de la mañana.
1: Uy, qué peligro,
4: Y a las 6 de la tarde, a las 6 por la tarde, ha recibido el embajador de Alemania, Heiko Toms. Esta es la agenda del ministro del Interior con la
1: que
4: crisis.
1: ¿Le ha explicado? ¿Le ha explicado lo bien que protegemos nuestras fronteras o qué le ha explicado?
4: Bueno, no sé, y supongo que con el embajador de Alemania hubiera podido hablar por teléfono desde Ceuta, por ejemplo, si era, no sé, ¿y qué hace?
1: Y si no lo suspendes,
4: que vaya
1: el
4: ministro exterior. O sea, yo creo que eso, francamente, sería difícil de imaginar en Francia, en Inglaterra, Italia.
1: Ricardo, vamos con el papel de las ONGs.
2: ¿Qué tal?
1: ¿Vale? Lo digo porque hay un par de noticias, más que llamativas, pero leo una de ellas. Save the Children recibe 32 millones de dinero público. Save the Children, ¿eh? No nos hemos ido a guerrilla no sé qué, guerrilla foundation, no. Save the Children recibe 32 millones de dinero público y enseña a los ilegales a sortear las pruebas de edad. Muy bien, muy bien.
2: Sí, es lo que publicamos hoy en Libertad Digital. Lo cierto es que esta ONG lo que ha hecho es
6: ir a buscar a los inmigrantes ilegales, los menores inmigrantes no acompañados, y lo que les ha dado es un folleto. Van repartiendo folletos en los que se les ofrece información de que si tienen menos de 18 años se pueden quedar en España perfectamente, que puede ser incluso necesario que se puedan someter a unas pruebas para identificar su edad exactamente, para saber qué
1: para ver si son mayores de edad, que le están echando un morro de muchísimo cuidado.
6: Efectivamente, y lo que dice esta ONG en ese folleto es que pueden negarse a realizar esas pruebas.
1: Pues que les enseña a esquivar el control.
6: Efectivamente. Digamos que les dice todas las posibilidades que tienen.
1: Si hay un parrafito inicial en el tríptico este, o no sé cuántas páginas tiene, donde es verdad que les dicen, tienes que colaborar, tienes que decir la verdad. Fin. A partir de ahí, si quieres te puedes negar, puedes pedir asistencia jurídica. No te dejes hacer las
6: jurídica,
1: pruebas.
6: Exacto. Puedes negar a hacer las pruebas. Y luego lo cierto es que desde la propia ONG lo que han dicho, lo que han pedido es una presunción de minoría de edad en los casos en los que no esté clara, digamos, la edad del menor o no menor en cuestión. Eso sí, dicen que desde Save the Children que, bueno, para lavarse un poco las manos, que este tipo de folletos es meramente informativo y que no en ningún caso pretende, como digamos, encauzar la decisión de estos menores o no menores.
1: Ah, no, no. O sea, tú les dices cómo sortear los mecanismos que te pueden dejar fuera del sistema de protección estrella del país, pero no es para que se queden. O sea, pero encima que nos toman por imbéciles perdidos, ¿o qué?
6: Lo cierto, Carlos, es que las subvenciones que ha recibido Save the Children desde el año 2022 del gobierno de España ascienden a 32,56 millones de euros. Son unos 6,5 millones al año. Lo curioso es que además hoy en la prensa, y además lo hemos podido comprobar nosotros por los datos que hemos encontrado, se habla hoy, por ejemplo, lo contaba el ABC, de otros dos contratos adjudicados a otras dos ONGs, son la Fundación SAMU y la Fundación Engloba, serían, digamos, las únicas con una capacidad de respuesta en Ceuta porque tienen allí implantación. Los contratos los adjudica el gobierno de Ceuta porque es el que tiene la tutela legal de los menores, porque eso es competencia autonómica, pero el dinero lo pone el Ministerio de Juventud e Infancia de Sira Rego.
1: No, y sobre todo hay que explicar una cuestión. Nada más llegar Pablo Iglesias al gobierno con Enrique Santiago de la mano, con el comunista Enrique Santiago, se encargaron de cambiar el sistema. Hasta ese momento, toda la custodia y todo el sistema de integración pasaba por la policía. ¿Qué exigió Pablo Iglesias? Esto se ha acabado. Tiene que pasar por las ONGs. Es decir, el gobierno de Ceuta puede elegir esta ONG o esta, pero no puede elegir darle ese dinero a la policía para que lo haga, porque el gobierno de España se encargó, repito, nada más llegar Pablo Iglesias al poder, de retirar esa potestad por parte de la policía y dejárselo a las ONGs.
4: Y ONG, perdón, donde muchas veces actúan o trabajan personas vinculadas al Podemos.
1: Al 100%, por eso lo hizo.
4: Santiago tiene una relación con el CEAR, por ejemplo, exacto. Que no sé si actúa ahí.
6: Exacto. Vamos, por ejemplo, del CEAR ahora hablaremos, pero vamos, por ejemplo, al posible motivo por el que, se ha hecho esa instrucción que hizo el ex vicepresidente Pablo Iglesias. El contrato paga a las ONGs por plaza y día efectivamente utilizada de homenas en estas ONG. Por ejemplo, son 109,90 € por plaza ocupada y día. Y son 65,94 € por plaza vacía y día.
1: O sea, les pagan también por la plaza que no se ocupa.
6: Efectivamente.
1: Muy bien.
6: Tienen un presupuesto, la Fundación SAMU se ha hecho con 20 plazas, tienen un contrato para 2 años de 1,5 millones, y la Fundación Enclova se ha hecho con más plazas, con 70, y tienen un contrato de 5,5 millones. Hemos buceado un poco en la fonoteca a ver qué es lo que decía, por ejemplo, la ministra de Seguridad Social y Migraciones, Elma Saiz. Esto decía el pasado 28 de agosto en el Congreso sobre la labor de las ONGs.
7: A las entidades, a las personas que trabajan en las entidades. Yo, en todos los días que he estado, y que ya les he dicho que volveré a estar, he tenido reuniones con Englova, con ACCEM, con Cruz Roja, con CEAR, con CEPAIN, con ELIN, con las diferentes entidades, día a día allí en la ciudad autónoma. No les hemos dejado solos ni un solo minuto.
6: Aquí está el reconocimiento del gobierno en que no les han dejado solos nunca.
1: Pero vámonos al tema del dinero. Yo le pediría a la gente que se meta en Libertad Digital y observe las fotografías que publicábamos sobre los alojamientos de la policía el pasado viernes, hace nada. Que miren esas fotografías. Unos colchones que si ustedes orinan en ellos no los dejan más sucios. Lo digo literalmente, ¿eh? No es ninguna comparación. De hecho, más que probablemente, esos colchones estaban todos orinados. Daba asco. Lo digo especialmente por la ubicación de algunas de las manchas más llamativas. Las almohadas, me niego ni a describirlas. Repito, me niego ni a describirlas. Si tú coges una almohada y la metes en un vertedero y la mantienes ahí 20 horas y la sacas sin escurrirla, las almohadas eran así. El sitio, aquello parecía la competición mundial de cucarachas. Ahí les tenemos metidos. Bien, alojamiento para los invasores. 109,90 euros al día. Hombre, es una señora dotación, ¿eh? Pero es más, pueden ir tranquilos los de las ONGs. Si se les queda vacía, que no sé cómo se les puede quedar vacía una plaza, de verdad, no llego a entenderlo, cuando ahí no hay más que invasores por todas partes. Si se te queda vacía una plaza, 65,94 euros. Es que siguen cobrando. Vamos, que han convertido en un negocio la estancia y la supuesta atención a los inmigrantes. Repito, contado por la policía, a los invasores, perdón. Repito, contado por la policía, en estas carpas, en algunos de los alojamientos, ni tan siquiera se les hace un chequeo básico para ver si llevan un machetaco de 60 centímetros. Ni siquiera se les hace un chequeo. Es que lo mismo están durmiendo con el machete. Este es el sistema que tenemos de acogida e integración.
6: Es que además el coste por plaza y día por un menor no acompañado es muy inferior, a, por ejemplo, las dietas que cobran los policías que se desplazan a algún sitio, que rondan pues los 70 euros.
1: Que es muy
6: euros.
1: Inferior la dieta, dices.
6: Exactamente. Es inferior la dieta a lo que se paga una ONG por la plaza de un menor no acompañado.
1: Esta es la situación. Y luego dirá alguno, no, pero no están incentivando que se queden. No, que va. Tienes comida, tienes alojamiento, estás en España, estás esperando un proceso de, quién sabe, de entrada a la península, que te coja una narcolancha de estas, que te lleve a la península, ahí acogerte a lo que sea, si eres menor directamente meterte en el sistema de integración, en el sistema de ayudas, de tutela de menores. No estamos incentivando que se queden, no, menos mal, el día que lo hagamos lo mismo nos viene a fricantera.
4: Bueno, pero es que es un negocio, ¿no? O sea, estos contratos son para 2 años, ¿no? Acabas de decir. No, es decir,
6: sí, son 2 años, o sea, que además
4: se paga un fijo prácticamente para 2 años.
6: Y tienen derecho a prórroga de otros 3.
4: Claro, que irán de prórroga en prórroga. Entonces, claro, es decir, en función de cuántos hay o no haya, pero el problema de todo es esas ONG, el problema real es que es muy difícil, digamos, diferenciar su trabajo de el interés en permanecer en este tipo de negocio.
1: De negocio.
4: Fundamentalmente.
1: Cuando cobras, se llama negocio.
4: Estas ONG, al fin y al cabo, necesitan, digamos, que haya flujos de migrantes, fundamentalmente, para sobrevivir, dicho banalmente. Si tienen contratos de 2 años en 2 años, entonces, claro, y luego uno se sorprende de que Open Arms intenta, con el tema del humanitarismo, pues, en lugar que intentar frenar el flujo, pues al fin y al cabo lo favorece, porque como tú dices, se genera, bueno, el famoso efecto llamada, es decir, si tú sabes al fin y al cabo, claro, cuando llegas,
1: no,
4: tienes, digamos, determinadas. Y la cosa más triste, en mi opinión, es que todo esto se hace realmente, en fin, aprovechando también la vida y las dificultades de personas que, en fin, que están en la situación en la que están.
1: Sandra, nos vamos a ir a publicidad, pero coméntanos antes esto, porque dirá la gente, el gobierno no hace nada. Bueno, hace todo lo que les hemos descrito, pero prepárense, ¿eh? Llega la mano dura del gobierno, lo digo con toda la ironía, ¿eh? El gobierno prepara un macroevento empresarial en Rabat para generar alianzas con Marruecos.
2: Pues así es, estamos hablando de un evento.
1: Vamos a pasar todavía más dinero.
2: Vamos a animar a que las empresas españolas le solucionen la papeleta a Marruecos del Mundial 2030. Ese es el resumen, porque lo que ha hecho el gobierno es generar un evento que se llama Mundial 2030, oportunidades para las empresas españolas en Marruecos 2026. Entonces, este era un evento que se estaba organizando para el próximo mes de noviembre. Ahora se va a retrasar porque lo quieren convertir en una megacita en Rabat, y allí lo que quieren es unir a empresas.
1: Bastante,
2: sí, a empresas de todos los sectores, pues para que inviertan en el país vecino. Pero lo que vienen a hacer, o lo que se está viendo que lo que quieren hacer al final, es empujar a las empresas españolas, como digo, pues a invertir su dinero en las carencias estructurales y básicas de Marruecos, disfrazando pues esas necesidades,
1: pues ya
2: de retos y oportunidades.
1: Nuevo plan inversor de Pedro Sánchez. Les recuerdo una cosa, ¿saben lo que es clave para que nos manguen la final del Mundial de 2030? Es clave una desaladora. ¿Saben dónde está? En Casablanca. ¿Saben cuánto le hemos destinado? Nosotros, del Gobierno de España, 340 millones. ¿Saben dónde aparece esta desaladora? En las grabaciones y en las investigaciones de Ábalos y de Coldo. Casualidades de la vida, ¿eh? casualidades de la vida. Una de las desaladoras que se estaba negociando y que se hacían todos una fotografía que parecía la visita del colegio de jesuitas a la fábrica de galletas. ¿Se acuerdan de esa fotografía? Que salía Jessica, que salía Ábalos, Coldo, ahí todos así agarrados, que parecía les faltaba la bolsa ahí con las muestras de las galletas recién salidos de la fábrica. Bueno, esa fotografía de gentleman, una cosa ahí así lucida, ilustrada, académica. Esa fotografía era, según la investigación, cuando estaban negociando lo de la desaladora. La clave para mangarnos la final del Mundial.
2: Es tremendo porque el otro día decían ya clarísimamente en Marruecos la final se va a celebrar aquí, ¿no? Y ahora cuando ves un poco el panorama de este macroevento que están organizando, lo que le están diciendo a las empresas españolas es que hay, y abro comillas, muchas oportunidades de negocio vinculadas a redes de telecomunicaciones, soluciones de conectividad, tecnologías para ciudades espionaje inteligentes y plataformas digitales, pero también proyectos de construcción, ampliación y modernización de estadios e infraestructuras deportivas. Es decir, que les vamos nosotros a hacer el trabajo de cara al Mundial.
1: Bueno, el trabajo o la traición.
2: Eso es.
1: O sea, traiciones S.A., la nueva dedicación del gobierno de España, del gobierno de Sánchez. Vamos a publicidad y volvemos rápido.
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0: Siempre se habla de la independencia judicial y es muy importante hablar de la independencia judicial. Es muy importante que nuestros jueces resuelvan sin presiones internas y externas. Pero jamás hablamos de la imparcialidad, de lo importante que es que el ciudadano perciba que cuando se está resolviendo un asunto se hace con objetividad, desde la distancia y desde la imparcialidad. Y muchas veces esa apariencia de imparcialidad está totalmente quebrada.
1: Acaban de escuchar ustedes a Sofía, de apellido Puente, ¿vale? Les repito la última frase. Muchas veces esa apariencia de imparcialidad de los jueces está totalmente quebrada. Repito, Sofía Puente, la hermana del ministro Óscar Puente, que desde un cargo, qué casualidad, nada, oye, no había otra persona de formación fiscal, dijeron, venga, directora de seguridad jurídica del gobierno de España, ¡paf!, la hermana de Óscar Puente, no había otra persona, bien, y desde ese cargo, ¿qué decidió? Retorcer una ley que ya era mala de solemnidad, la ley de memoria democrática, la ley de nietos, para eliminar los requisitos y que de esa manera pudieran entrar a cascoporro votos por todas partes. Eso lo hizo la hermana de Óscar Puente. Les repito la frase. Muchas veces esa apariencia de imparcialidad de los jueces está totalmente quebrada. ¿Y la suya? ¿Y la suya? ¿Que ha pegado un pucherazo sobre un pucherazo? ¿El requete pucherazo? O sea, y todavía habla de apariencia de imparcialidad quebrada.
2: Pero es que fíjate, ella hablaba de apariencia de imparcialidad quebrada, de que hay que mantener, que los jueces tienen que deliberar sin presiones.
1: No,
2: vamos a escuchar a su hermano, Óscar Puente.
21: Es que, ¿cómo no va a haber tensión cuando hay decisiones que son absolutamente inexplicables? Es decir, lo que el Tribunal Supremo ha hecho contra la ley orgánica de régimen electoral general que reconoce el derecho al voto de todo nacional español es suspender el derecho al voto de un número indeterminado de españoles cuya nacionalidad no niega.
2: Pues no hay presiones.
1: Puente al cuadrado. Uh-huh. El requete puente. Puente 1 hace la instrucción y convierte en un auténtico trágala la votación y el censo español. Ahí entra toda persona que quiera desde el extranjero. Tal de que tenga apariencia de que va a votar al PSOE, claro.
5: Creo que cuando manifiestan Óscar López, Pachi López, Óscar Puente, que son decisiones absolutamente incomprensibles, yo creo que lo que nos están intentando decir es que ellos no las entienden. Que no son capaces de comprenderlas.
1: Con las tuercas que hemos apretado y se saltan las consignas.
5: Sí, y es verdad que en esa apariencia de imparcialidad quienes más han contribuido a llevársela por delante han sido los miembros que desde el gobierno de España se han dedicado a criticar a todos y cada uno de los jueces que investigan causas de corrupción que tienen relación con el gobierno de España. Pero en todo caso, si ¿qué hace pensar a Óscar Puente o a Óscar López que ellos están mejor formados que cuatro magistrados del Tribunal Supremo que toman esta decisión? O sea, cuatro magistrados de la Sala de lo Contencioso Administrativo. Es decir, la élite de la judicatura en España está tomando una decisión porque consideran que la limpieza de las elecciones está en entredicho. Y ojo, lo han dejado en suspenso. Vamos a ver qué es lo que pasa. Yo la semana pasada tenía pocas esperanzas. Me llevé una sorpresa muy agradable. Pero en última instancia, si cuatro magistrados del Supremo deciden esto y a continuación automáticamente el gobierno empieza a hiperventilar diciendo los votos, Dios mío, porque esto parece que es lo que más les importa, hombre, cuanto menos, yo creo que es una sospecha, dice, caramba, pues parece que es verdad, que los votos era lo que más os importaba. Pero insisto, ¿qué le hace pensar a Óscar Puente, al jurista Óscar Puente, que él tiene mejores entendederas o capacidad de dilucidar sobre este asunto que cuatro jueces del Tribunal Supremo?
1: Porque se lo ha ordenado, como dice él, el puto amo, y se acabó la historia. Pero además, si es que la cosa es que ni tan siquiera merece valoración, ¿qué dice nuestra Constitución? ¿Cuál es la cabeza de nuestro orden jurisdiccional? El Tribunal Supremo. ¿Vale? ¿Y qué más dice? Que los poderes, y en concreto político, el Ejecutivo, no puede hacer este tipo de comentarios, no puede hacer este tipo de intromisión sobre la justicia. Por lo tanto, lo que ha hecho el Tribunal Supremo, Fetén, ya está. Ha hecho lo que tenía que hacer según la Constitución. ¿Y qué han hecho ellos? Lo contrario a lo que marca la Constitución. Ya está. Pero bueno, si esto les parece llamativo, estas declaraciones, atención, prepárense para las de Óscar López,
22: Una salvajada y un atropello democrático. Voy a ser muy claro. En este país hay sectores judiciales que están empeñados en tumbar al gobierno, sea como sea. Esta ley esta resolución es absolutamente infumable. Hay salvapatrias. Hay salvapatrias que están haciendo lo imposible para derrocar a este gobierno. Preocupado porque haya sectores, porque haya lobos solitarios que atienden la llamada del señor Aznar y que se dedican a hacer de su capa un sayo.
1: Yo lo decía el otro día, Luca, me parece muy bien el discurso de Perelló, es verdad, estuvo muy bien. Se lo dijo a la cara a Félix Bolaños, pero sinceramente creo que ya ha pasado el momento de las palabras. En España tenemos un código penal. Este tipo de barbaridades, lo que está haciendo este señor, lo que hace Sofía Puente, lo que hace Óscar Puente, lo que hacen todos ellos, Félix Bolaños, lo que hace Pedro Sánchez. Pedro Sánchez, mirando a cámara, dijo en aquella cosa, que algunos definen como entrevista, que lo definan ellos, dijo aquello de, le pido al Tribunal Supremo que resuelva, ¿le pido? ¿Usted le pide? ¿A quién le pide usted? A un organismo independiente usted le da una orden, le pido que resuelva. El Tribunal Supremo resolverá cuando le dé la maldita gana, dentro de las leyes españolas, no dentro de sus deseos políticos de engordar el censo, a ver si gana unas elecciones que sabe que las tiene perdidas por medio de un pucherazo. Ahora, yo lo repito, sinceramente creo que ha llegado el momento en el que el Consejo del Poder Judicial tiene que dejarse de tonterías. Las declaraciones están muy bien, pero las palabras se las lleva el viento, y lo que tiene que hacer es empezar a plantar querellas. O sea, esto es una acusación calumniosa como la copa de un pino.
5: Calumniosa. Es que el Consejo General del Poder Judicial tenía que haber emitido un comunicado a las 10 de la mañana, nada más terminar la entrevista de Óscar López.
1: Que de comunicados, esta gente no se asusta. Lo que tienen que hacer es llevar a los tribunales a esa gente.
5: Bueno, el otro día dio a entender la presidenta del CGPJ, Isabel Perelló. Lo que pasa es que había versiones contradictorias sobre lo que quiso manifestar o quiso decir, que este tipo de declaración, yo entendí que este tipo de declaraciones podrían comportar algún tipo de responsabilidad.
1: Lo dijo tal cual.
5: Lo que pasa es que lo que no sé es si se refería a la bueno, es que no lo sé porque había dos versiones contradictorias, pero en todo caso, hombre, es que está lobos solitarios.
1: Terroristas. Sí,
5: lobos solitarios, como los que hay en Francia, como los que, o sea, son lobos solitarios.
1: Sí,
5: lo que pasa es que no son lobos tan solitarios, porque últimamente la impresión que desde el gobierno de España intentan trasladar es que es una gran manada de la ultraderecha, que desde el fondo del sistema, o sea, desde lo más profundo del sistema, quieren derrocar a un gobierno democráticamente elegido. Hombre, hasta donde yo sé hay una separación de poderes. Vamos a ver si podemos intentar respetarla por el ánimo, vamos, aunque solamente sea para no cargarnos España.
1: Luca,
5: eso es lo que estamos.
4: Bueno, no sé si os habéis fijado, pero Óscar López estuvo a punto, digamos, con un lapsus freudiano, de decir es una ley infumable. Luego dijo, bueno, es una suspensión infumable, pero sí. Estaba posiblemente hablando de la ley esta de memoria democrática o ley de Nieto. A ver, yo creo que están preocupados porque la sensación que da el escrito, digamos, justificatorio de la suspensión del tema de la instrucción esta de la ley de nietos, que amplía, ¿no?, el tema de que aquí son hijos de nietos de la guardia, de la guerra civil. Hasta los que llegaron en los años 50, pero bueno, es que el Supremo pueda ir hasta el final, o sea, que vaya hasta el fondo de la cuestión y que, digamos, pida de los 400.000 nuevos, admitidos para la nacionalidad, que le digan exactamente, o sea, quién eran sus familiares, sus abuelos, para ver si efectivamente había una cuestión política, un exilio político, si solo era una cuestión económica, en fin, o de vida privada. Yo creo que la preocupación, la reacción del gobierno es muy violenta. Lo que a mí me deja entender que deben intuir que el Supremo va, o sea, le va a tumbar la instrucción y le va a frenar toda esta...
1: Los calificativos que incluye el Tribunal Supremo en la medida cautelar...
5: Son muy elocuentes,
1: Un peligro cierto, un peligro grave. Cuando tú estás diciendo eso, no te estás refiriendo al efecto de la medida cautelar. Te estás refiriendo al fondo de la medida.
5: Correcto.
1: Ellos, de momento, tenían que analizar la medida cautelar, pero están leyendo el texto.
4: Claro.
1: Leen el texto de la ley de nietos y leen el texto de la instrucción de Sofía Puente.
4: Sí, pero supongo que de esos 400... Supongo que se haga un análisis pormenorizado de los 400.000 personas. O sea, hasta ahora 400.
1: Los que estaban ya aceptados.
4: Hasta ahora los aceptados son 400.000. Podían llegar hasta el millón,
1: millones y medio prácticamente.
4: Eso. Bueno, de estos 400.000, imagínate que ahora vamos a ver quién es quién y descubrimos, yo qué sé, que el 98% son personas que no tienen nada que ver con el espíritu de la ley. Es decir, que nadie era, el nieto de una persona que efectivamente se fugó de España por razones políticas o religiosas, porque esto era, digamos, el concepto de un exilio.
1: Políticas, religiosas,
4: que es alguien que simplemente, oye, por razones económicas, porque quería abrir una empresa, porque eso se tiene que justificar. Digamos, cuando se hace la petición, según la ley de memoria democrática, se tiene que justificar ese tipo de
1: cosas. Eso es lo que se carga la instrucción.
4: Eso es lo que la instrucción, más que cargarse, digamos, lo permite matizarlo.
1: Pero bueno, elimina los requisitos.
4: Había dos requisitos. Uno era efectivamente que
1: la descendencia.
4: Y la otra,
1: la represalia. El represaliado.
4: Exactamente. O sea, si tú, quizás de los 400.000, el 98% no tiene elementos de represalia política. Entonces esto, al fin y al cabo,
1: hay un párrafo demuestra... que incorpora Sofía Puente, esta persona que pide imparcialidad, incorporó un párrafo en el que dijo: entre el año 36 y el año 55, todos los que hayan salido, claro, sin necesidad de certificar nada, pasamos a considerar que efectivamente ya cumple los requisitos, aunque no hayan certificado ni puedan certificar el hecho de haber sido represaliados.
4: Sí, pero la ley pedía...
1: Ese fue el parrafito.
4: Sí, pero la ley pedía otra cosa, pedía que se demostraran los dos elementos.
2: Como dice Luca, cuando ahora se vea clarísimamente quién viene por la vía de la ley y quién viene por la vía de la instrucción, pues quedará en evidencia.
1: Sandra, vamos a explicar eso, porque efectivamente la Junta Electoral ya ha recibido el mandato.
2: Hoy se ha reunido la Junta Electoral Central, ha ejecutado esa paralización de la instrucción de la ley de nietos y ha encargado a la Oficina de Censo Electoral y a los registros consulares, pues verificar lo que decía Luca, la vinculación de las personas que hayan obtenido o estén en trámites de obtener la nacionalidad
1: española. Para que no nos perdamos, la cosa era muy sencilla. La ley, que repito, a mí me parece una auténtica barbaridad, pero la ley decía descendiente y represaliado. ¿Qué hizo la instrucción? Quitó la I. Descendiente o y descendiente. Represaliado. Entre los años 1936 a 1955. Resultado, todo ese colectivo de personas que se marcharon ahí, lo que dice Luca, imagínense ustedes que porque España, pues evidentemente tenía una situación económica, aparte de muchas otras, pero económica lamentable, decidió que se marchaba. Bueno, pues esa persona, según la ley, no estaría.
4: Se marchaba porque tenía un hermano en Buenos Aires.
1: O por lo que fuera, por lo que fuera.
4: O porque le gustaba la noche de Cuba.
1: Pero esa persona, según la ley, ley mala, pero pasada por el Parlamento, esa persona sí habría podido tener, si puede certificar una represalia, sí puede acceder al voto. Pero si es una persona que se marcha sin haber sido represaliado, no puede acceder al voto. ¿Qué hace Sofía Puente? Coge y dice, fuera los requisitos.
4: Pero tú piensas,
1: entre el 33 y el 55.
4: Pero tú piensas, digamos, si el Supremo no hubiera... Bueno, si no se hubiera, digamos, presentado una cuestión preliminar y luego el Supremo no hubiera intervenido. ¿Cuánto eran los números? 2 millones de personas.
1: 2,4 millones los que lo habían solicitado.
4: De esos 2,4 millones, siempre de estimaciones, eran unos 500.000, por ejemplo, en Cuba. Es decir, en Cuba. Ahora ya me diréis, en un país, en un régimen como el de Cuba, donde la gente no vota, por cierto, los cubanos no pueden votar y
1: salvo aquí.
4: Salvo aquí, pero es decir, sí, en su país no pueden votar, se les otorgaba a 500.000 personas, más o menos, el derecho a votar aquí. Pero es que 2 millones de personas, claro que cambian un ciclo electoral.
1: Por completo.
4: Por favor. Es decir, y además, ¿con qué controles? El control sobre los dos criterios iniciales,
1: el de los consulados,
4: el consulado
1: de Álvarez.
4: Hombre, claro.
1: No, pero vamos a ponerle
4: nombre y apellido.
1: Yo no
4: sé cómo funcionan los consulados españoles, deben ser superconsulados, porque yo conozco el italiano y te aseguro que no podrían hacer este tipo de control.
1: Pues imagínate los de Álvarez. Me quedo con los italianos.
4: Pues ¿qué harían? Seguramente externalizarían este tipo de trabajo.
1: Bueno, o
4: ¿a qué tipo de empresas? Quizás
1: convertirlo en un trágala, Luca.
4: Bueno, un trágala.
1: Y que entrase todo lo que
4: pero
1: quisiera.
4: Pero lo formalizarían de alguna manera, pero ¿cómo? A través de empresas privadas, que vete tú a saber que luego, claro, a nivel periodístico, unos meses después descubrimos que uno era la empresa del amigo de tal, otro amigo de régimen de no sé cuál. O sea, era una situación, claro que el Supremo interviene y bien que intervenga. Yo espero que vaya hasta el fondo, yo creo que tiene que ir hasta el final.
5: No, digo que hay debate en el Tribunal Supremo, porque a lo mejor lo dices, se le escapa, pero los 8 miembros de la Junta Electoral Central son 8 magistrados del Tribunal Supremo que se eligen de una manera, esto sí, totalmente independiente, y no es ironía, es totalmente independiente, se eligen por insaculación, se meten todos los nombres, se sacan al azar y salen determinadas personas. Pero claro, al ser 4 magistrados del Tribunal Supremo de la Sala de lo Contencioso Administrativo los que deciden tomar esta decisión y ser 8 magistrados, algunos de los cuales, por cierto, 2 de ellos que forman parte de la Junta Electoral Central pertenecen a la misma Sala de lo Contencioso Administrativo, hay debate. Y hay debate en el Tribunal Supremo sobre lo que hay que hacer, porque en la Junta Electoral Central no estaban muy de acuerdo la semana pasada con esta decisión. Lo que pasa es que, evidentemente, pues aquí hay un foco enorme de conflicto. Y sobre todo hay un foco de conflicto
4: si
5: que a mí
4: debate,
5: siempre me llama...
4: ¿Y si hay debate, la reacción del gobierno, cómo crees que puede influir?
5: Pues,
4: ahora?
5: Pues dónde están los buenos y dónde están los malos.
1: Hay un segundo,
5: es decir,
1: Juan Pablo, hay un segundo.
4: O sea, están intentando asustar a aquellos que dicen, oye, aquí...
1: No, pero sobre todo, cuidado con este trámite, porque la Junta Electoral no solamente tiene que certificar que efectivamente es una persona, no lo que dice la instrucción, sino que es descendiente y represaliado, sino que además tiene que ubicar a esa persona dentro de las circunscripciones elecciones españolas.
5: Claro.
1: Y aquí venía la segunda enorme trampa.
5: Que es donde eliges tú votar.
1: Ahí estamos. Claro. Una persona o un partido como el Partido Socialista, teniendo los datos, los buenos, no los que nos enseña, del CIS de Tezano, teniendo los datos brutos buenos, puede elegir perfectamente y decir, vale, ¿cuántos se me han inscrito en total? 500.000. Vamos a hacer una cosa. ¿Dónde hago saltar un diputado? ¿En Soria? ¿En Soria con cuánto? ¿Con 20.000? Pues de los 500.000, 20.000, digo que su vinculación era con Soria. Venga, vamos siguiendo. Bueno, al final optimizas esos votos hasta un punto en el que había cálculos, hablaban de 23 diputados, que podías hacer saltar 23 diputados en las elecciones españolas, de 350 en total. Claro. 23. Era una auténtica barbaridad. ¿Está teniendo esto repercusión, Sandra, en las encuestas, en la demoscopia, en la de Tezanos? Ya me imagino que no mucha.
2: Bueno, no te iba a decir, digo, hoy por lo pronto hemos tenido encuesta del CIS, encuesta de Tezanos, que por cierto no ha preguntado por la gestión del gobierno en esta crisis posterior a la invasión. Qué casualidad. No ha preguntado,
1: ¿cuándo
2: no ha preguntado?
1: Sido realizada? ¿En época, pues mira, de Ceuta?
2: Ahora te,
1: ¿en época,
2: sí, de, bueno, la invasión? Ha sido realizada, ahora te busco la ficha técnica, no, exactamente, pero efectivamente ya había sucedido la invasión.
1: O sea, que no ha preguntado así, por aquello de lo que hablaba toda España.
2: Eso es, no ha preguntado, pero aún así lo que...
1: O sea, que ya no es centro de investigaciones, sino centro de invenciones sociológicas.
2: Los resultados lo que dan es que, bueno, que Sánchez sí que cae dos puntos, pero le sigue situando como claro vencedor en unas hipotéticas elecciones a 5.5 puntos del Partido Popular. Si hoy se celebrasen elecciones, el Partido Socialista lograría un 31% de los votos y el Partido Popular solo sube 4 décimas y se queda en un 25,5%. Algo más subiría Vox, un 1,3% hasta el 16,6% de los votos. Pero claro, entre los dos partidos, entre Partido Popular y Vox, estaríamos hablando de poco más del 40% cuando la práctica totalidad de los sondeos les auguran el 50% de los votos y más de 200 escaños, con lo cual pues la diferencia con el resto de sondeos pues es más que palpable. Hoy, por ejemplo, El Debate publicaba un sondeo de Target Point que, claro, invierte por completo, ¿no?, los porcentajes. El Partido Popular ganaría las elecciones con un 31,5% de los votos y el Partido Socialista se quedaría en un 25,6%.
1: ¿Cuánto le da a Vox, la del Debate?
2: La del Debate le da 18,9%.
1: Eso me parece, no sé si lo del PP, pero lo de Vox me parece más creíble. O sea, en medio de lo que está ocurriendo con Ceuta, no hay quien se crea que se vayan a quedar en un 16%. No hay quien se crea esa historia.
2: En la de Target Point hay que decir que a Vox le da una subida de 1,3 puntos respecto al último sondeo, pero para el Partido Popular pierde unas décimas.
1: ¿Cuántos votos sumarían la derecha en la encuesta del Debate? Es decir, cogiendo Partido Popular...
2: ¿En porcentaje
1: Popular,
2: quieres decir?
1: No, en escaños no lo da.
2: No, esto es porcentaje.
1: ¿Y en porcentaje en cuánto quedaría PP
2: pues,
1: más Vox?
2: En porcentaje estaríamos hablando prácticamente de un 50%, sí, 31,5 y 19, vamos.
1: Hay que tener en cuenta que luego hay otra parte de voto que la gente identifica como derechas, que es el partido se acabó la fiesta, pero que también aparece un 2,5, ¿no? Me parece que recopila.
2: Sí, 2,5%, sí.
1: 2,5 puntos, que en el fondo también sería voto sociológico de la derecha. Juan Pablo.
5: Bueno, en el caso de, y lo hemos visto en las últimas convocatorias electorales, los últimos votos que ha logrado se acabó la fiesta, a lo único que han contribuido es a no otorgar ningún escaño y a restarle escaños a la posibilidad de que haya una mayoría más holgada para las derechas, que ya lo ha sido suficientemente. Hemos visto 4 convocatorias electorales, pero que evidentemente en unas elecciones generales, ante la incertidumbre y después de lo que pasó el 23 de julio, quiero decir, todos los escaños los va a necesitar evidentemente la derecha y todos los escaños van a contar para que Pedro Sánchez trate de reeditar la mayoría, cosa que tiene ahora extraordinariamente complicado. Yo sé que han tumbado en muchas ocasiones la posibilidad de que lo de José Félix Tezanos se convierta en un delito de malversación de fondos públicos.
1: En una investigación judicial por malversación.
5: Yo sé que esto se ha tumbado. Yo sé que, bueno, es una... El probar esto es extraordinariamente... Será muy difícil, pero lo que está haciendo José Félix Tezanos es... Bueno, para empezar, echar por tierra el crédito del Centro de Investigaciones Sociológicas durante muchísimos años, romper el hilo histórico, quiero decir, habrá 8 años del CIS que no van a valer absolutamente para nada, porque no vamos a tener durante esos 8 años un razonamiento que sea fidedigno con respecto a lo que ha sucedido. Y yo, hombre...
1: ¿Sabes lo peor, Juan Pablo? Que yo estoy convencido de que los datos, los buenos, los correctos, porque la investigación sí existe, luego entra la fase de cocina. pero yo estoy convencido de que
5: los correctos se los está pasando
1: al Partido Socialista.
5: Naturalmente.
1: Por eso tiene unos cálculos tan exactos, por eso se han puesto tan nerviosos con la ley de nietos, porque ellos tenían perfectamente calculado, me llevo 20.000 para esta circunscripción, 30.000 me los paso a Huesca,
5: es que los tienen.
1: 25.000 me paso a Logroño, lo sabían perfectamente. Tienen un mapa perfectamente diseñado de cómo aplicar el pucherazo de la ley de nietos para optimizar para ellos, es decir, para destrozar el resultado electoral español. Por eso se han puesto tan nerviosos cuando el Tribunal Supremo ha intervenido. Esta es la historia.
2: Hay que decir que el CIS, que estaba intentando ver la ficha técnica, ha realizado esta encuesta, este sondeo, los primeros días del mes de septiembre. O sea, ha dado tiempo de sobra.
1: Se estaba toda la invasión.
2: Eso es.
4: Del 1 al 4, ¿no?
2: Eso es.
4: Es decir, un mes después de todo lo de...
1: Sí.
4: Bueno, yo, a ver...
1: ¿Y no ha preguntado por la invasión de Ceuta?
2: No ha preguntado por lo que es la gestión. O sea, como tal, aparte de lo que es el sondeo, entrevistas, o sea, preguntas concretas sobre la gestión, ¿no?
1: Lo obvio era, ha defendido las fronteras el gobierno, le parece correcta la gestión de las fronteras en la invasión de Ceuta, no sé, algo parecido.
5: ¿Qué dices, Carlos? Ni que Pedro Sánchez se hubiera presentado a la Internacional Socialista y hubiera que preguntar por ello, que lo hizo José Félix Tezanos. Se ha preguntado por la tortilla de patata con cebolla o sin cebolla. Pero total, como
1: esto
5: dice...
1: Esto no es broma, ¿eh?
2: No.
1: Lo que está diciendo Juan Pablo es literal.
5: Tal cual.
1: Ha preguntado sobre si le gusta más a la gente la tortilla de patata con cebolla o sin cebolla, y se ha quedado tan ancho.
5: Ya nos ha dicho el Partido Socialista que, bueno, lo ha dicho
4: Monseñor. Yo creo que eso es una operación de marketing.
5: Esto sucede todos los años en Ceuta, así que no habría por qué preguntar.
4: Pero creo que las preguntas estas, digamos, simpáticas, si quieres decirse, es una operación de marketing para intentar edulcorar un poco todo el tema del CIS. O sea, yo creo que el CIS, y desconozco, digamos, los datos de cuántas personas rechazan la entrevista del CIS, pero creo que hay miles y miles de españoles que cuando le llaman, hola, ¿qué tal? Buenas tardes, señor, soy del CIS, para hacer una encuesta telefónica, para, le dicen que no. O sea, ese es un problema general de los sondeos, pero estoy seguro que, digamos, parte de quizás de resultados depende incluso de esto. Ahora, Sánchez no se mueve por los datos del CIS. O sea, se puede mover con los datos globales, digamos, que tiene el CIS, pero los tracking que tiene Moncloa son diarios, en fin... Ellos lo tienen esto mucho más calculado que lo que sacan en los barómetros mensuales.
1: Bueno, nos vamos a ir a publicidad, vamos a volver y les vamos a dar toda la información sobre lo que está ocurriendo en materia de corrupción. Cuidado, el Partido Socialista ya ha tenido que entregar, para que la ha entregado él, a su estilo, el Partido Socialista, todo el listado de donaciones. Lo ha solicitado ya la audiencia. ¿Esto significa que de ahí podemos sacar cosas importantes? Yo sinceramente creo que no, porque los datos que han pasado por el Tribunal de Cuentas son los datos que parten del Partido Socialista. Pero sí tiene una parte muy importante y muy positiva, y es que la Audiencia Nacional se ha tomado totalmente en serio.
4: Hay un tema ahí, Carlos.
1: Y va a toda velocidad por la investigación. Ahora lo hablamos, Luca. 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

0: que si los asentamientos de ilegales continúan en Ceuta durante más tiempo, las consecuencias para la ciudad serán devastadoras.
1: Pues puede haber epidemias de gripe A, puede haber complicaciones, y sobre todo si siguen en esas condiciones de vida, porque pues una faringitis se convierta en una neumonía. Y hay que recordar que seguimos con una población que tiene que ser atendida, una población local que tiene que ser atendida en nuestro único hospital. Insisto que el problema es que esto puede implosionar, es decir, colapsar desde dentro.
0: Por cierto, que el ministro de Política Territorial, Ángel Víctor Torres, ha anunciado esta misma tarde que se van a abrir nuevos dispositivos para alojar inmigrantes en Ceuta y así, dice, devolverlos antes a sus países.
2: Bueno, precisamente por esto, los policías también se suman a las quejas de los médicos en Ceuta y piden al gobierno más efectivos para efectuar el triaje de los ilegales en la ciudad, de los invasores, y que puedan ser devueltos antes, lo antes posible, a Marruecos. Dicen que no solo depende de Interior ese triaje, sino también de la delegación de gobierno.
0: Desde Jupol, uno de los sindicatos mayoritarios de policía, piden a los políticos que no engañen, dicen, a los ciudadanos al decir que se va a solucionar pronto esta crisis y que todo va a volver a la normalidad. Exigen que se refuercen los efectivos de la policía para poder realizar esos triajes. Eso sí, para Marlaska, esta gestión va, dice, a velocidad de crucero.
3: No vamos a dar todos los días la fecha. Son un número de triajes muy importantes. Estamos alcanzando lo que se puede llamar una velocidad de crucero, fruto de todos los medios que hemos introducido.
2: Bueno, y mientras pasa todo esto, en Bruselas parece que no reconocen la extrema gravedad que vive Ceuta desde hace mes y medio. Normal, Álvarez se ha pasado para contrarrestar la versión de Vivas, pues normal. Bueno, en declaraciones a los medios, la comisaria europea para el Mediterráneo ha felicitado a Marruecos por, dice ella, su compromiso, agárrense, en aceptar a todos los migrantes que vuelven de Ceuta.
0: Dice la comisaria que aprecia y mucho los esfuerzos que están haciendo España y Marruecos por resolver lo que ha calificado de crisis migratoria. Dice que durante el fin de semana habló por teléfono con el ministro de Exteriores marroquí y que felicitaba a Marruecos por su compromiso, decía, de aceptar a los ilegales que vuelven desde Ceuta. Unas declaraciones que llegan justo después de que esta comisaria se reuniese con el presidente de Ceuta, Juan Jesús Vivas.
2: Bueno, y vamos con la ley de nietos, porque la hermana del ministro de Transportes, Óscar Puente, se ha ido esta tarde a Televisión Española para explicar que su instrucción de la ley, la que ella misma firmó, no tenía ninguna intención de alterar el censo electoral. Pues menos mal.
0: Esto lo ha dicho en el programa Malas Lenguas. Recuerden que Sofía Puente, como directora de Seguridad Jurídica y Fe Pública, firmó una instrucción que desarrolló la Ley de Memoria Democrática en 2022. Una instrucción que permite a todos aquellos descendientes de personas que salieron de España entre 1936 y 1955 conseguir la nacionalidad española y, por tanto, el derecho a voto. Esto lo ha negado la hermana de Óscar Puente y lo que ha defendido es que los partidos de la oposición lo único que buscan es desacreditar los resultados electorales. Palabras que llegan el mismo día en el que la Junta Electoral ha paralizado la ley de nietos tras la suspensión del Supremo.
4: Esa presunción de exilio lo único que pretendía era facilitar la acreditación de esa condición que, como a todo el mundo supondrá o no se le escapará, es de muy difícil acreditación. Yo creo que de manera colectiva, tanto medios de comunicación como partidos políticos, y esto no es algo que es propio de España, sino que existe a nivel mundial, estamos en una corriente trumpista donde lo que hay que hacer es deslegitimar los resultados electorales y el sistema electoral.
2: Bueno, pues vamos a resumir todo lo que ha ocurrido hoy, si te parece, Sandra, en materia de corrupción, porque cuidado, la lupa empieza a recaer ya directamente o a ponerse encima del Partido Socialista y sus finanzas, lo dijimos aquí durante muchísimo tiempo, a la vuelta de verano, prepárense, porque esa pieza, que es una pieza secreta, se iba a acelerar. Ya han pedido las donaciones, yo soy un poquito escéptico sobre el fondo, pero cuidado, lo que significa es que la Audiencia Nacional va a toda velocidad y efectivamente va a dirimir una cuestión. ¿Se imputa o no se imputa al Partido Socialista como persona jurídica? Y tiene toda la pinta, Sandra, de que sí.
5: Pues sí, tiene toda la pinta de que sí. Y hoy el diario El Mundo lo que revelaba es que el Tribunal de Cuentas ha entregado ya al juez ese pendrive con el nombre y apellidos de todos los donantes del Partido Socialista para tratar de buscar el rastro de esa financiación ilegal que ha denunciado Víctor de Aldama. Una financiación que, según este, pues habría tenido lugar, entre otras cosas, a través de los famosos cupos de petróleo venezolano canalizados por la sociedad Apamate. Y yo adelantaba al inicio de este programa que la labor que queda ahora por delante es muy ardua, Carlos, porque según Aldama, él lo que hacía era daba dinero en efectivo a Koldo. Según nos dijo el otro día, por lo menos hay un pago de 300.000 euros, y él, Koldo, se encargaba de que luego pues militantes o simpatizantes hicieran llegar a Ferraz como si fuera una donación individual ese dinero repartido en distintas cantidades.
2: Al rico pitufeo.
5: El pitufeo, eso es. De hecho, el propio Aldama lo explicó perfectamente, lo recordaréis, en el Tribunal Supremo, en este caso cuando hablaba de los pagos de

0: empresarios que luego conseguían determinadas adjudicaciones.
1: Digo, oye, ¿y cómo se va a hacer esa donación al partido? Y él me dice, no te preocupes, porque ya hablaremos de eso, pero eso lo distribuyo yo con gente y van haciendo donaciones al partido.
0: Claro, ¿qué es lo que pasa? Pues que ahora los investigadores lo que tienen que ver es si en esa lista de donantes hay algunos que estén ligados sospechosamente a Ábalos, a Koldo, a Cerdán, y ver también si todas esas personas pues disponían de dinero para efectuar tan generosa aportación al partido o si lo recibieron previamente en metálico, ¿no? Por eso yo decía lo de que hay una ardua tarea. Pero claro, aquí hay, al hablar de donaciones, dos cosas que yo creo que hay que traer a colación. Para empezar, recordar que en el año 2020, que fue el año del Delsigate, el Partido Socialista batió récord de donaciones, sí, sí, a pesar de estar en plena crisis, ¿no? Concretamente llegó a recibir más de 800.000 euros. ¿Qué dijo Ferraz? Bueno, pues que eso era fruto de una exitosa campaña que habían organizado para conseguir fondos para investigar una vacuna contra el COVID y que el dinero fue transferido después, ¿a quién? Al Instituto Carlos III. Esa transferencia llevaba firma de Ábalos, de Cerdán, de Moreno Pavón, y la destinataria en calidad de presidenta de ese instituto era Raquel Llotti, que era la mujer de Iván García Justos, que es uno de los colaboradores más influyentes de Sánchez en presidencia del gobierno. Pero además os doy otro dato, y es que tal y como desvela hoy La Razón, a día de hoy el Partido Socialista es el partido que más donaciones recibe, 26 millones de euros en 2025, triplicando prácticamente al Partido Popular. Claro,
2: es que para que la gente no se nos pierda, el Partido Popular tiene más estructura territorial de la que tiene el PSOE. Uh-huh. El Partido Popular en teoría tiene más afiliados, no voy a votantes evidentemente en estos momentos parece que también, pero me voy a afiliados, tiene más afiliados que el Partido Socialista. Se supone, ya con los pijiprogres y los pijoflautas, ya no hay manera de hacer aquí una identificación, pero se supone que el Partido Popular iría a una capa de votante con un poco más de poder adquisitivo. En España ya poder adquisitivo, después de haber pasado la hacienda demoledora de estos señores, pues no tiene nadie. Pero bueno, debería tener el PP un poco más de poder adquisitivo. Bien, pues con esas tres características, saca tres veces más donaciones el PSOE. A mí que alguien me lo explique.
3: Bueno, yo creo que ese tipo de petición, si hubo pitufeo, y es bastante probable que algo irregular pudo ocurrir por los datos que habéis dado, y también por el hecho, no habéis añadido otra cosa, que en los años entre el 2020 y 2022, el PSOE, por ejemplo, liquidó su deuda, que era elevadísima, es decir, de repente, vamos, a un ritmo que ni siquiera, yo qué sé, Anthropic de Google tiene la capacidad de resolver sus problemas financieros. Aquí la clave va a ser que, en teoría, el listado de personas que donaron al partido, que tiene el Tribunal de Cuentas, es muy probable que coincida con la del partido, que era un poco lo que tú apuntabas al comienzo del programa, pero claro, cuando luego vas a ver nombre y apellido, dinero, quizás te das cuenta que de repente hay un señor, un tal, no sé, Pepito Pérez, que según estos datos ha donado 10.000 euros al PSOE y que de repente se ve reflejado o se les pregunta y dice, no, mirad, yo no he puesto nunca dinero al PSOE. O sea, yo creo que eso pueden ser casos de ese tipo. Hmm. O personas, o sea, por ejemplo, los famosos rumanos que tenía...
2: Yo te reconozco que soy bastante escéptico porque, de hecho, o sea, yo estoy convencido de que Bancal de Rosas, la fundación que monta, hay que recordarlo, Francisco Martín,
3: ahí comienza la historia,
2: el actual delegado de gobierno, ahora en Madrid, premiado por ello, que pasó por el gabinete de Pedro Sánchez, él se encarga de lanzar una fundación que tiene toda la pinta de que de dónde recibía el
3: dinero.
2: Eso
3: es el crowdfunding.
2: Pues tiene toda la pinta de que venía de Sabiniano Gómez, vamos a decirlo llanamente.
3: Sí.
2: Entonces, ellos ya se van a haber encargado de haber camuflado lo suficiente a través de determinadas personas, una persona se lo pasa a la otra se lo pasa, porque son cuantías pequeñas y por tanto son fáciles de pitufear, como se le suele llamar, ¿no? Entonces yo tengo la sensación de que no vamos a encontrar los nombres reales, porque el archivo que ha entregado el Tribunal de Cuentas no deja de venir de los archivos solicitados al PSOE. Ahora, la parte positiva, muy positiva que veo, es que efectivamente el juez Ismael Moreno no se está tomando esto como un caso más. Es decir, va al 100% a por las finanzas del Partido Socialista y empezará primero por las donaciones y luego seguirá por lo que tiene pinta de ser donaciones B.
0: ¿Pero os acordáis de cuando el Partido Socialista hablaban de cómo llegaba el Partido Popular a las elecciones? No sé si podemos escucharlo.
4: El partido que ha llegado dopado y con ventaja a las urnas.
5: El Partido Popular en muchos procesos, en muchos sitios, en muchas elecciones, se presentó dopado, dopado con un plus económico que le daban aquellos empresarios de su entorno que le financiaban ilegalmente y que a cambio, una vez que el PP ganaba, recibían contratos públicos. O sea, pagábamos nosotros el dopaje.
0: Esto era lo que decían la ministra Isabel Rodríguez y Juan Segovia, amigo de José Bono, hace unos años. Bueno, pues ahora estamos donde estamos.
2: Lo que decía Juan Segovia antes de irse a República Dominicana a comandar los negocios de José Bono, con los que se han hecho ricos ambos dos. Y vamos, porque no son 16 en dos personas, que si no se hacían ricos los 16.
3: Pero es que los partidos políticos normalmente se financian de manera ilegal con las comisiones del 2-3% en contratos públicos. El problema es que luego llegó un partido que se llama Podemos, que les dijo a todos los demás, oye, ¿y eso de las donaciones, del crowdfunding y tal? Tú antes hablabas de Bancal de Rosas. El Bancal de Rosas es la plataforma con la que Pedro Sánchez financia el asalto al PSOE cuando le echan del partido.
2: Sus primarias.
3: ¿Y cómo lo hace? A través del crowdfunding, o sea, del mecenazgo ciudadano, en fin, de la aportación de ciudadanas. Y esto lo copia directamente del modelo de Podemos. PSOE cuando le echan del partido.
2: Sus primarias.
3: ¿Y cómo lo hace? A través del crowdfunding, o sea, del mecenazgo ciudadano, en fin, de la aportación de ciudadanas. Y esto lo copia directamente del modelo de Podemos. Claramente. Porque hay... Y esto lo copia directamente.

0: claramente del modelo de Podemos. Claramente, porque ahí hay, por un lado,
1: etcétera, etcétera. Claro, a mí me llama la atención que el Partido Socialista, después de haber registrado un ejercicio tan extraordinariamente exitoso, prescinda de su gerente. No, pero si es para dejarle ahí varios años más para seguir captando tantísimas donaciones, pues aquello fue un éxito. Bueno, pues resulta que no. Resulta que aquello lo cortan en seco, sale Ábalos, sale Mariano Moreno Pavón y va a la Empresa Nacional del Uranio, a Enusa, y resulta que
2: a partir de ese momento... 245.000 euros.
1: Y resulta que a partir de ese momento las donaciones vuelven a bajar drásticamente hasta los niveles en los que estaban antes. A mí me resulta extraordinariamente
2: Pablo, y encima llega una persona que es Ana María Fuentes, que está en estos momentos imputada por haber generado presuntamente una cadena de facturas falsas para pagar desde el partido a la cloaca.
1: Para financiar de forma irregular.
2: Dices, es que pero ¿qué me estáis
1: contando? Financiaban y financiaban irregularmente.
0: Es que el tema de la financiación ilegal mezcla todo. O sea, mezcla la captación de dinero, luego las campañas electorales y finalmente la cloaca.
2: Claro.
0: O sea, el ataque desde el gobierno a los jueces, a los agentes de la Guardia Civil que están investigando los casos de corrupción.
2: A ver, Ricardo, cuéntanos que se prometía, bueno, explícanoslo tú, que estabas viendo esa entrevista a Pedro Sánchez, pero parece que se las prometía él muy felices, La Sexta, Cadena Amiga, Wyoming, me va a hacer un masaje, pim, pam, y de pronto no sabemos muy bien qué ha ocurrido. Cuéntanoslo tú, que nos habéis avisado desde redacción, de, a ver, que le está haciendo preguntas en las que le está diciendo hasta el PNV es consciente de que usted está espiado por Pegaso y está condicionado por Marruecos. A ver, ¿qué ha ocurrido ahí?
3: Esto
2: es pantomima, esto es juego, esto es farsa, ¿qué ha ocurrido ahí?
3: Pues hay un poco de incredulidad, un poco de Wyoming, porque la entrevista es en el intermedio, en La Sexta, sobre las respuestas que está dando el presidente del gobierno.
2: Vaya una explicación de contexto. La Sexta, como cadena y como directivos, muy contentos con la mangada de público y de audiencia que la ha hecho Televisión Española, no está.
4: Y La Séptima.
2: ¿Vale? Lo digo así como anticipo, para que metamos aquí un poquito de aceite, sal, vinagre, para entender esta ensalada.
0: Sobre todo la mañana, digamos.
3: Antes de contar lo del PNV, vamos a empezar por qué es lo que ha dicho Sánchez de la actitud de Marruecos, que esto además es la primera vez que lo dice, de la actitud de las autoridades marroquíes durante la crisis de Ceuta.
5: Que durante 10 horas lo que vemos por parte de las autoridades marroquíes no es tanto una actitud pasiva, porque ellos nos alertan también de la llegada de esos migrantes. Lo que vemos también es una decisión de tratar de gestionar toda esa avalancha de gente de una manera inteligente, es decir, producir el menor daño posible a esos migrantes. En todo caso, se llegan a producir más de 141 muertes en las costas de Ceuta y en la frontera con Marruecos.
3: Es decir, que está cambiando ya un poco el discurso con respecto a las autoridades marroquíes, sino que ya no solo se dice que lo hicieron todo bien, sino que ya lo que se dice ahora mismo es que lo que se hizo tanto por parte de Marruecos como por parte de España es que, como no se podía parar esa avalancha, lo que se hizo fue, bueno, pues como pueden volver, como van a volver, da igual, que entren en España y que luego vuelvan.
2: Sí. Vamos, atestigua a las 20.000 personas, los 20.000 invasores que siguen en Ceuta, atestigua la velocidad de esa respuesta.
3: Sobre los avisos, él dice que nada, que no recibieron avisos de toda la contundencia que tenían que ser.
5: Lo que hubo efectivamente, y yo creo que esa es la prueba de los WhatsApp, hubo, bueno, pues una atención, un estar pendientes por parte de las autoridades españolas, también de las autoridades marroquíes, pero evidentemente no en la proporción y en la movilización que vimos el 30 y el 31 de julio.
3: Sobre los bulos, ha dicho que hay bulos en este caso, porque le han preguntado y lo que no han puesto es una pregunta de un ceutí. Dice el ceutí, ¿qué es lo que conocen de su móvil, de su teléfono móvil en Marruecos? Porque esto va a terminar saliendo. Sánchez contesta.
6: ¿Puede asegurar que el espionaje de Pegasus a usted y a su gobierno no está condicionando su postura con Marruecos?
5: En absoluto, en absoluto. Creo que además, como presidente del gobierno, he demostrado a lo largo de estos 8 años autonomía, defensa del interés general y, por tanto, defensa del interés de los ciudadanos de nuestro país. Estos bulos que se están propagando sobre el móvil o sobre otras cuestiones, bueno, pues a lo mejor para una serie de Netflix están bien, pero la realidad se tiene que construir en base a hechos.
2: O sea, hemos puesto antes el corte de Félix Bolaños en el año 22, anunciando ellos el espionaje a Pedro Sánchez. Estos bulos para una serie de Netflix, pues nada, el guionista debe ser Félix Bolaños. Cuidado, porque esto lo que puede significar es que efectivamente él sabe que está más pillado incluso de lo que podamos imaginarnos nosotros, ¿eh? Por ese móvil. Pero ¿qué ha ocurrido en esta entrevista? Lo digo porque, Sandra, lo que estábamos viendo era que había algunas contestaciones.

0: acciones por parte de Wyoming, que parecía que iban un poquito más allá del guión preestablecido, por decirlo de alguna manera. ¿Qué ha ocurrido?
1: Bueno, no sé si tenemos algún ejemplo de esos audios, pero efectivamente, bueno, pues parece que Wyoming en algunos momentos hasta le apretaba las tuercas. No sé si era
0: simulado, ¿no? Pero mi pregunta es si era real eso,
1: claro,
0: o formaba parte
1: no
0: del teatrillo de vamos a hacerle quedar, voy a simular como que hago una entrevista medianamente, aparentemente durilla, pero luego le dejo la escapatoria y que remate a gol.
2: Las preguntas duras, sospecho, Ricardo, que las han hecho
1: los ciudadanos,
2: Ceutí,
1: claro, los ceutíes que les ponían.
2: Sí. Quiero decir, Wyoming luego habrá expresado sorpresa por algunas cosas.
3: Sí, porque hay un momento... sorpresa, como por ejemplo en el momento en el que Sánchez ha, digamos que ha dicho que está mando único, este mando único por la crisis de Ceuta va a durar hasta final de año, y ahí Wyoming ha preguntado, ¿hasta final de año? Y el presidente del gobierno ha dicho que sí, sin despeinarse nada más.
0: Yo me oriento a pensar, no sé, ya lo veremos porque está sucediendo en este mismo instante.
2: Y ha remitido contra la juez Tardón, y ha remitido contra el Tribunal Supremo, y ha remitido contra el peinado.
0: ¿Qué queréis que os diga? Me da la sensación de que esto es teatrillo. Yo hago como que te aprieto un poco, tú haces como que tal, y colocas toda la mercancía íntegra, vuelves a atacar a los jueces, vuelves a decir que Ceuta se tiene que aguantar con todo esto. Bueno, nos vamos a ir a publicidad. Volvemos enseguida y hablamos con Daniel Portero de qué es lo que ha ocurrido con esa excarcelación absolutamente insultante del asesino abominable de Henri Parot.
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0: Bueno, volvamos con nuestra sección Ni Olvido Ni Perdón. Daniel Portero, bienvenido, ¿cómo estás?
19: Buenas noches, Carlos, como siempre, bien hallado contigo.
0: Amigo, ingeniero de caminos, abogado, lo tienes todo, y además perseguidor de que no se sigan cometiendo injusticias con el tema de los etarras y de que se reabran los casos. Vamos a hablar, si te parece, de la última barbaridad, o casi tendríamos que decir la penúltima, porque seguro que Pedro Sánchez nos está preparando ya la siguiente, y ha sido esa excarcelación, esa puesta en libertad, ya directamente, de Henri Parot, una persona con una auténtica barbaridad de acumulación de asesinatos, de atentados, creo que rondan los 40 asesinatos, más de 80 atentados, más de 4.500 años de condena. Este salvaje, esta aberración, ¿cómo puede estar en la calle y cómo se lo tienen que tomar o cómo se lo han tomado las víctimas, Daniel?
19: Bueno, pues no los hemos tomado nada bien. ¿Cómo reaccionar? El problema es con la impotencia que nos deja siempre este gobierno, porque de verdad hay que recordarlo siempre. Es el Partido Socialista Obrero poco español el que está poniendo en libertad a esta gentuza, a estos asesinos, pero por un puñado de votos, de 5 votos de sangre, y en donde pues en su momento pactaron con Bildu, que había que ponerlos a todos en libertad antes de que acabara la legislatura, esta última legislatura. Y claro, este paso es importante para la Consejería Socialista del Gobierno Vasco. ¿Por qué? Pues porque es medir el termómetro de las víctimas. Y las víctimas estamos muy cabreadas. Lo quiero decir, y vamos a recurrir. Y nosotros, en la Asociación de Niños y Justicia, representamos a víctimas en la ejecución de condenas, es decir, durante el periodo en que se están ejecutando estas condenas, y que podemos recurrir es difícil, pero lo vamos a lograr, porque ya hemos utilizado algunos medios que el Ministerio Fiscal no le queda más, conclusión o forma que recurrir cuando le ponemos las cosas sobre el espejo, ¿no? Y ya sabemos de quién depende la Fiscalía, pero es que me parecería increíble que el Ministerio Fiscal no recurriera a este tercer grado. Una persona que tiene exactamente 4.800 años de condena.
0: Es que es una locura, es una locura. Los calculas para que la gente se haga una idea de la aberración que se está cometiendo, una de tantas, pero esta ya es a la enésima potencia. Es que le sale a 10 meses de condena por asesinato.
19: No, es que tú imagínate los padres de muchos niños que fueron asesinados en la casa cuartel de Zaragoza, donde quien detonó el explosivo no fue Jacques Schnall, fue Henri Parot, y donde por cada niño solo ha cumplido este monstruo 10 meses de prisión, ¿no? ¿Y tú qué le puedes contar a esos padres, ¿no? O sea, quiero decir, tú como padre, que tú eres padre de familia numerosa igual que yo, a ti te hacen eso y te dicen que el asesino de tu familiar, de tu hijo, de tu hija, solo ha cumplido 10 meses por el asesinato de tu hijo o tu hija. ¿Qué puedes pensar? Pues puedes pensar que el Estado de Derecho no funciona. Y evidentemente con este gobierno que hay que echarlo democráticamente, pero hay que echarlo. No podemos seguir, te lo digo así de claro. O sea, esto es una vergüenza. No se puede echar la culpa al gobierno vasco. El gobierno vasco es un apéndice del gobierno de Pedro Sánchez. Hay que dejarlo claro. El gobierno vasco se formó de que la política penitenciaria la llevara el Partido Socialista, porque fue el pacto al que llegaron en el año 2018 Santos, Cerdán y compañía con los Otegi de turno antes de la moción de censura. Y esta gente no merece estar gobernando. Y evidentemente lo tenemos que decir una y mil veces. ¿Por qué? Porque están traicionando no la memoria de las víctimas, sino la propia justicia. ¿Cómo una niña, un niño de 2 años puede exclusivamente tener la... Que el asesino de suyo solo ha cumplido 10 meses por ese asesinato. No, esto no puede ser.
0: Vamos a explicar, Dani, una cosa que es importante, porque además yo creo que es la clave de todo esto. O sea, malvados va a haber siempre. Meto evidentemente al PSOE ahí dentro. A mí esta historia, no, lo ha hecho a regaña... ¿A regaña qué? Lo ha hecho encantado. Ha pactado con etarras sacar a asesinos y lo ha hecho porque de esa manera disfrutaba del poder. Es decir, lo ha hecho encantado. Tenía otras posibilidades. Sí, la primera, asumir el resultado electoral, que perdió las elecciones del año 23. La siguiente, intentar pactar con quien, dices, es que era imposible. Bueno, es imposible porque son así, porque se han convertido en una auténtica degeneración política. Pero claro que había otras formas, intentar gobernar en mayoría simple. Y repito, y si no, pues te aguantas y asumes el resultado que has perdido, que es que perdieron las elecciones. Pero vamos a explicar lo que están haciendo aquellos organismos o instituciones a las cuales les pagamos para que persigan el delito. Y estoy pensando en el Ministerio Fiscal. Vamos a ver, sería recurrible esta decisión, pero claro, la principal vía de recurso es el Ministerio Fiscal.
19: Sí, a ver, hay que mandar este mensaje claro a los oyentes. El siguiente gobierno, por supuesto totalmente diferente a este, que sea PP Vox, vamos a suponer esta teoría, lo que tiene que tener claro en materia de víctimas del terrorismo es esto como prioridad absoluta. No puede ser que el Ministerio Fiscal sea el único que pueda recurrir a un tercer grado.
0: Totalmente.
19: Ni siquiera el juez de vigilancia penitenciaria puede entrar a valorar, ni las víctimas pueden entrar a valorar esta decisión de una administración autonómica, como ya hemos dicho, comprada por 5 votos de sangre, que es la consejería de María Jesús San José. Es decir, no puede ser. Y esto hay que modificarlo, ¿dónde? En el reglamento penitenciario, en el artículo 100.2, en el artículo 108, perdón, del reglamento penitenciario, y en el artículo 13 del Estatuto de la Víctima, que es del año 2015, y que facilitaría la posibilidad a las propias víctimas cuando el Ministerio Fiscal no lo haga. Cuando hablamos con el juez de vigilancia penitenciaria para saber qué lo que se va a hacer en estos casos, siempre nos dice lo mismo: yo estoy atado de manos, aquí depende del Ministerio Fiscal. Y evidentemente, cuando se trata de Parot, pues ya veremos a ver lo que va a hacer el Ministerio Fiscal. Ahora bien, nosotros, gracias pues toda la información que nos ha facilitado la familia del teniente coronel Tebar, que fue asesinado a principios de los 80, al igual que del general Víctor Lago, a los cuales representamos, pues vamos a aportar una información a este juzgado de vigilancia penitenciaria para que se la ponga como espejo al Ministerio Fiscal y diga, bueno, vamos a ver, si no hay un arrepentimiento claro, si no está esclarecido, si no hay cartas directas a las familias de las víctimas solicitando ese perdón, si en el 100.2 que ha tenido Henri Parot antes del tercer grado ha estado realizando labores que son supuestamente fraudulentas, y fíjate lo que digo, fraudulentas, que no ha cumplido, ¿cómo se le puede conceder un tercer grado? Bueno, pues eso se lo vamos a poner a la cara al Ministerio Fiscal, se lo vamos a trasladar, lo vamos a hacer público a los medios de comunicación para que vosotros seáis también testigos y, evidentemente, pues vamos a ver qué es lo que hace el Ministerio
0: Fiscal. ¿De cuándo es esta norma, Dani? O sea, ¿por qué solamente puede recurrir este tipo de privilegios penitenciarios al Ministerio Fiscal?
19: Pues mira, es antigua y aquí hemos sido, yo creo, muy confiados, te lo digo así de claro. Hemos pensado que el Ministerio Fiscal siempre iba a ser el defensor de la legalidad, como yo pensaba con mi padre. Mi padre, pues siempre pensé, y lo fue, defensor de la legalidad. Tengo, siempre lo digo, hay muy buenos fiscales en la Audiencia Nacional.
0: Sí, no, sí, está
19: claro. Lo digo de manera individual, pero lo que es la institución está absolutamente fagocitada.
0: Es que por eso lo digo, Dani, porque claro, la Fiscalía tiene una característica mala con respecto a otros cuerpos que podrían realizar, empezando por la acusación popular, que podrían llevar a cabo este tipo de recursos, y es que tiene una dependencia jerárquica del Fiscal General, y el Fiscal General lo nombra el Gobierno, con lo cual se acaba convirtiendo no en un tobillo débil, sino en la voladura de la eficacia en el momento en el que tienes un Gobierno traidor.
19: Pues sí, y desgraciadamente lo hemos vivido durante todos estos años. Cada vez que tocábamos la figura de Arnaldo Otegi, el Ministerio Fiscal intervenía. ¿Intervenía? Claro. ¿Por qué intervenía? Pues sencillamente porque es que era un hombre intocable y intervenía no para ayudar, era para entorpecer y para poner palos en las ruedas. Eso con Arnaldo Otegi. Ojo, Josu Ternera, a ver, Josu Ternera, dentro de los de esas 39 personas, como tú bien sabes, pues ahí en la casa cuartel de Zaragoza, pues es que hay muchos asesinados, ¿no? Es decir, estamos hablando de 11 personas que mueren en un atentado terrorista, uno de los peores que existen, y que falta por juzgar a Josu Ternera. ¿Tú te crees que el Ministerio Fiscal va a llevar la acusación hasta sus últimos visos, todavía pendiente en la casa cuartel de Zaragoza y con Josu Ternera todavía danzando por Francia, pues no lo tengo tan claro. Fíjate lo que te digo.
0: 12 años estuvo en Riparota asesinando. ¿Cómo pudo estar tanto tiempo?
19: Bueno, es que el comando este que monta él junto con Jacques Snal y otros franceses se monta realmente en el año 78 y, bueno, inicialmente Chomín Iturbe, Domingo Iturbe Abasolo, le dice que tiene que actuar de manera independiente al resto de comandos. O sea, las informaciones se las daba directamente Peixoto, que era un etarra que estaba dentro de la cúpula, Chomín Iturbe, Domingo Iturbe, Josu Ternera, que ya estaba en la cúpula, otro, Mamarru, otro dentro de la cúpula, y Chiquierdi. Bueno, pues estos cinco concretamente eran los que les iban marcando los objetivos a este comando itinerante. Era un comando itinerante, significaba que salía de Francia y volvía a Francia. Y lo que hacía era quedarse en hoteles. Es decir, se quedaba, no se quedaba en pisos francos, sino que alquilaban hoteles sin avisar a nadie. No tenían contacto absolutamente con ningún otro comando logístico, simplemente tenían ellos su propio aparato logístico, sabían cómo hacer bombas, sabían cómo utilizar las metralletas y eran muy independientes, eran como una célula, de tal manera que cada vez que venían, por ejemplo, a Madrid, iban directos al grano. Es decir, además esto lo cuenta uno de los confidentes de ETA, uno de los arrepentidos de ETA, lo cuenta en una de sus declaraciones, cómo actuaba este comando, el comando Argala. Y era precisamente porque estuvieron en la cárcel de Herrera con ellos y con Parot, y Parot se lo contó a uno de estos confidentes. Y lo que le decía era, no, nosotros, nuestra actuación era muy sencilla. En mi casa yo tenía a mi mujer, mi hijo, y yo tenía un trabajo que era agente comercial. Entonces yo tenía que viajar mucho. Esa era mi tapadera. Realmente no podía estar mucho fuera de casa. Estaba de dos a cinco días. Pero era el viaje comercial que yo hacía. Me iba a hoteles, los hoteles, las facturas las pasaba a la empresa, a una empresa francesa. Como pasaba la frontera con pasaporte francés, no tenía problemas. Cargaba el armamento, normalmente Mondragón es donde cargaban el armamento, y sobre todo los subfusiles y lo que era el Amonal, que le gustaba mucho a Henri Parot. ¿Y qué hacían? Se iban directamente a Madrid, pero no se iban al hotel. Antes de ir al hotel, iban a ver los acuartelamientos. Y entonces buscaban un coche oficial. Nada más. Ese era su objetivo. Una vez veían el coche oficial, lo seguían. Ellos tenían una moto. Iban con una moto habitualmente. Dos, ya que es Nal y él. Y una vez tenían todos los datos, se volvían al hotel. Y al día siguiente hacían el asesinato. Inmediatamente se volvían a Francia. Por eso pudieron actuar y hacer 22 atentados en estos 12 años.
0: Vamos, que se beneficiaron, Dani, muy rápida, que se beneficiaban del santuario francés. Lo digo por ir recordando el papel de cada uno en esta historia.
19: Claro, a ver, es que Francia en aquella época, entre el 78 y el 87 principalmente, a Parot lo detienen en el año 90, pero entre el 78 y el 87... Francia realmente no tiene una colaboración importante con España ni con el Ministerio del Interior de cara a lo que era pues la detención de terroristas de ETA. De hecho, incluso no se sabía ni se tenía conocimiento de que franceses, se habla de vascos franceses, no, franceses del sur de Francia, que pudieran estar dentro de la organización terrorista. Y hay que recordar que Henri Parot y Jacques Snal eran franceses, son franceses que han matado españoles. Dejémoslo claro. O sea, vamos a dejar ya de decir tonterías de vasco-franceses, No, eran franceses. Y tenían esa patente de corso, nunca mejor dicho, de pasar la frontera porque tenían un pasaporte y tenían un trabajo. Y ese trabajo era lo que hacía que no se les detuviera. Pero nunca pasaban la frontera con material explosivo para evitar precisamente esa detención. Con lo cual, la verdad es que lo tenían bien montado y por eso duraron tantos años sin que fueran detenidos, ¿no? Y justo fíjate que cuando fueron detenidos tenían, digamos, el tal desparpajo terrorista y asesino que llevaban 300 kilos de amonal en Sevilla para volar la Dirección General de la Policía en Sevilla. O sea, aquello hubiera sido una masacre muy similar a la Casa Cuartel de Zaragoza, ¿no?
0: Sí, sí, que podríamos haber pasado de 39 al doble de asesinatos. Sí, sí,
19: absolutamente, absolutamente.
0: Oye, vamos a hablar de la doctrina Parot, que coge nombre de este asesino, de esta aberración. Lo digo porque es verdad que el tumbar la doctrina Parot, que ahora vamos a explicar lo que significaba, que bueno, la forma de entenderlo creo que es muy resumida, los beneficios penitenciarios no se podían aplicar sobre la condena efectiva, sino sobre la suma total de años, de forma que no saliesen gratis asesinatos. Tenía todo el sentido común. El gobierno de José Luis Rodríguez Zapatero se encarga de conseguir minarla y de destrozarla en la sede del Tribunal Europeo de Derechos Humanos, verbigracia de una persona que venía de ser secretario de Estado con José Luis Rodríguez Zapatero en el Departamento de Justicia. Pero ahí tuvo una intervención también Fernando Grande Marlaska. Vamos a explicarlo todo, Dani.
19: Sí, vamos a ver. A ver, esto es una sentencia, lo que se denomina la doctrina Parot, donde el ponente fue Julián Sánchez Melgar, y en donde, a petición del propio Parot, se solicitó, como era vigente el Código Penal del año 73, donde cada dos días de trabajo reducías un año de condena, lo que quería básicamente era salir a la calle, ¿no? ¿Y qué pasó? Pues que, bueno, que el Tribunal Supremo dijo que no, que había que contar los beneficios penitenciarios sobre las condenas totales, es decir, no sobre el máximo cumplimiento. En España, en esa época, el número máximo de años que se podía cumplir eran 30 años, y Parot interpretaba que tenía que ser sobre eso. Y claro, hubiera salido a 15 años, le hubiera salido muy, muy barato. ¿Qué pasa? Pues que el Supremo dice no. La reducción es sobre los 4.800 años. Usted ha reducido 2.400 años. Y, desgraciadamente, un magistrado, bueno, no sé si llamarle magistrado, tal Luis López Guerra, que era, bueno, jurista, más bien político y, por supuesto, socialista, al cual lo coloca Rodríguez Zapatero antes de salir en el año 2011, en el año 2008 concretamente, hasta el 2018.
0: Y que venía, era tan independiente, Dani, que venía de ser secretario de Estado.
19: Claro, entonces claro, este fue secretario de Estado de Justicia, además de Justicia, del Partido Socialista entre 2004 y 2007. En aquella época, pues claro, Zapatero estaba negociando con ETA la legalización de Bildu y el final de ETA, porque era él quería coronarse así, pero claro, evidentemente necesitaba ayuda en el Tribunal Europeo de Derechos Humanos. ¿Qué pasa? Que recurren los malos en una sentencia, no concretamente la de Parot, sino una muy similar, que era la de Inés del Río Prada, y en el año 2013, en octubre del año 2013, hace 13 años, pues el Tribunal Europeo, debido al lobby efectuado, y lo digo así de claro, por Luis López Guerra, dentro de lo que era el conjunto de todos los magistrados del Tribunal Europeo de Derechos Humanos, dice que sí, que realmente había que computarse pues sobre los 30 años y no sobre el total. Con lo cual, pues, ¿qué pasa? Que Inés del Río Prada sale de la cárcel, pero tiene un problema, que esto es aplicable absolutamente a todos los presos de ETA que estaban siendo sometidos a la aplicación de la doctrina Parot, que ya había dicho anteriormente, pues que era sobre el total de la condena, sobre los 4.800. Bueno, pues esto nos puso en libertad entre octubre y enero de 2014 a 100 terroristas y 15 violadores, entre otros el violador del ascensor, esto hay que recordarlo, gracias a Fernando Grande Marlaska.
0: Exacto.
19: Ahí vamos a ir al grano. Cuando ocurre la sentencia de Inés del Río Prada, la sala que tenía que evaluar la aplicación, como se dice en derecho, erga omnes, hacia todos los el resto de personas que estaban sometidas a la doctrina Parot, pues se reúne la sala de lo penal, el conjunto de la sala de lo penal, y hay un empate técnico, pero decidía el presidente de la sala de lo penal. ¿Quién era entonces? Fernando Grande Marlaska. Utilizó su voto de calidad y se acabó la doctrina Parot. Gracias a Fernando Grande Marlaska, 115 asesinos, multiasesinos, salieron a la cárcel. Entre
0: porque,
19: otros,
0: porque hay que recordar, Dani, que hay países como Reino Unido que en infinidad de ocasiones, por la injusticia que implican algunos pronunciamientos del Tribunal Europeo de Derechos Humanos, han decidido que no lo aplican. Y aquí el que decidió que se aplicaba, sabedor de que iba a hacer analogía a todo el resto de casos, efectivamente fue Fernando Grande Marlaska. El mismo que luego va haciendo listaditos, listas negras, listas manchadas, listas de todos los colores de los periodistas.
19: Sí, señor. Y desgraciadamente de esto no se habla, pero hay que recordarlo. Yo me acuerdo que aquel día, fue en noviembre, si no recuerdo mal, porque la sentencia Inés del Río fue el veintitantos de octubre, pues cuando se aplica erga omnes a todos los terroristas y asesinos que se le aplicaba la doctrina Parot, dije, este es un traidor, aquello. Y no estaba ni en política ni nada por el estilo. Y digo yo, este no es lo que realmente parece. Y desgraciadamente, pues, lo hemos visto. Lo estamos viendo y lo estamos viviendo, pues el peor ministro de Interior que ha tenido el Estado de Derecho en democracia España, ¿no? Y desgraciadamente, pues, se le recordará por eso. No sé si va a volver a la judicatura, ¿eh? Fíjate lo que te digo. Y si vuelve...
0: Sí, no, sinceramente, creo que... Dani, creo que no tiene narices. Creo que no se atreve. Creo que no se atreve. De hecho, la actitud tan rastrera que le estamos viendo y lo que está dando, que ya no es pena, ya es asco, literalmente, yo creo que tiene mucho que ver con que sabe que en este momento está entregado en cuerpo y alma a Pedro Sánchez. Es decir, ya es el juguete suyo, tiene vida con él y sin él, pues dejará de tener vida profesional y se acabó la historia.
19: A ver, que cuando se le investiga a través de Pegasus su móvil, también el de Grande Marlaska, parte de las fuerzas de inteligencia, no solo marroquíes, ahí hay algo que han sacado y evidentemente no lo sabemos nadie. Algún día espero que salga, pero está sometido al gobierno marroquí, al igual que está Pedro Sánchez.
0: Pero yo estoy contigo, Dani, ¿eh? La traición de este hombre, Fernando Grande Marlaska, es previa, porque él estuvo durante un tiempo peloteando, vamos a decirlo como es, que yo creo que nos entendemos mucho mejor con la audiencia, baboseando al Partido Popular para haber sido el fiscal general del Estado con Mariano Rajoy. No coló, porque gracias a Dios, pues el Partido Popular tenía gente como Fernando de Rosa, que alertaron desde el primer momento y dijeron, vais a meter a un traidor. Pero a este señor se le veía ya el pelo desde hacía tiempo, es decir, lo que hizo, que lo hizo en la Audiencia Nacional, lo que acabamos de contar, de extender la aplicación de la eliminación de la doctrina Parot para que salieran, que es que hay que recordarlo, asesinos y violadores, toma que dos colectivos, los asesinos de ETA y violadores como el que has mencionado. Cuando lo hizo, no estaba todavía con el móvil espiado por Marruecos.
19: No, es verdad, y hay que tener en cuenta que yo creo que, si no lo recordamos, que muchos de los violadores que dejó en libertad, que se dejaron en libertad gracias a esa decisión suya, volvieron a reincidir y volvieron a violar. Eso hay que recordarlo a la audiencia. Y volvieron a entrar en la cárcel cuando realmente no era de aplicación directa la sentencia de Estrasburgo, como tú bien has comentado, porque en Inglaterra no se hace, y en otros países, en Francia incluso, tampoco, y te diría que en Irlanda. O sea, yo conozco varios casos que cuando afecta a la seguridad nacional de un país, lo que no hacen es extensiva.
0: No, pero además, Dani, hay una cosa que la gente tiene que tener muy clara. Nuestro ordenamiento jurisdiccional termina en el Tribunal Supremo, el Nacional. Y a partir de ahí tenemos un organismo por encima, por los acuerdos que tenemos firmados con la Unión Europea, el Tratado de Roma, que es el Tribunal de Justicia de la Unión Europea, pero no el Tribunal de Estrasburgo de Derechos Humanos. El Tribunal de Estrasburgo de Derechos Humanos no es orden jurisdiccional. ¿Eso qué significa? Que si tú quieres lo cumples y si no, no. Vale, es que me puedo arriesgar a un descrédito internacional. Sí, claro, como todo el mundo puede observar, Francia o Reino Unido tienen un descrédito internacional brutal en materia de justicia y nosotros vamos a ser el ejemplo, tócate las narices. Pero dicho todo eso, no tienes obligación. Y si tú consideras que es una aberración contra la justicia, claro que lo puedes bloquear. Y esto era y es una aberración contra la justicia.
19: Y se hizo desgraciadamente, y que se lo digan a las familias de las víctimas después de la puesta en libertad de los violadores. Porque hubo víctimas después de la puesta en libertad por esta decisión. Donde Marlaska desempata ese no, lo desempata a favor de ponerlos en libertad, y esa es la realidad, y hay que contarlo, y no nos cuesta ningún trabajo recordarlo día tras día. Como tú bien dices, fue el comienzo de su traición, y hoy, bueno, pues no tenemos nada más que contar que lo que vemos, ¿no? O sea, quiero decir, cuando lo ves hablando y haciendo declaraciones, que yo creo que ni él mismo se cree, cuando habla sobre el asunto de Ceuta y cuando habla, digamos, de un miedo subjetivo, o sea, cuando habla de la población ceutí, sobre un peligro subjetivo. Sí, sí. O sea, pero vamos, es no que es posible, una vergüenza, fíjate, y un insulto, sí, sí. Y es escupir a,
0: fíjate,
19: los,
0: Dani, que es,
19: a los españoles.
0: Fíjate, ¿no? Dani, que está complicado el ranking de mentirosos y de traidores en este gobierno, pues posiblemente a la par de Pedro Sánchez está Fernando Grande Marlaska. O sea, puede ser el ministro que más ha mentido, el ministro que más ha insultado a las víctimas, el ministro que más daño ha hecho, el ministro que más ha desarticulado unidades absolutamente competentes como Consur, como gente, o los ataques que se han realizado bajo su mando, porque es su mando, contra gente de la UCO, la desarticulación de muchos mandos en la Policía Nacional, tienen como responsable a este personaje, al señor, bueno, de las listas.
19: Y Carlos, y esto sí lo recuerdo, para que, digamos, volvemos a nuestro tema. En junio del año 2018, un mes después de la abrupta moción de censura e injusta a Mariano Rajoy, cuando él es ya ministro de Interior, nos reúne a todas las asociaciones de víctimas del terrorismo, única vez en 8 años, y nos dice, todos le decimos, no pongas en libertad, no acerques a los presos, no haga todo, fue lo que le pedimos, lo contrario de lo que han hecho. Y dijo él, todos aquellos que tengan delito de sangre, no os preocupéis porque no haremos nada de eso. Fue su primera mentira a todos los colectivos de víctimas, lo vuelvo a repetir, por si alguien no lo ha querido escuchar, sobre todo por el ministro de Interior, porque yo lo escuché, porque fui yo quien se lo pregunté. Allí, dentro de una mesa de todos de las asociaciones de víctimas, le dijimos no al traslado de los presos de ETA al País Vasco, no a la puesta en libertad, no a los subterfugios, y ha hecho absolutamente
0: todo lo contrario. Dani, que un abrazo muy fuerte y muchísimas gracias por estar con nosotros.
19: Muchísimas gracias, Carlos, como siempre. Un abrazo.
0: Bueno, y nosotros nos marchamos. Déjenme sin más que les recuerde que en una semana como esta, a lo largo de los distintos años, ETA ha asesinado a 17 personas. De esos 17 asesinados, coincidiendo con esta semana, 13 siguen sin esclarecer. Para que ustedes se hagan una idea hasta dónde llega la barbarie de ETA, es decir, de los amigos con los que ha pactado el Partido Socialista. Les dejamos, mañana aquí estaremos. Ya saben, viva España y viva la libertad.
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la noche, una hora menos en la Comunidad Canaria. Bienvenidos un día más, gracias como siempre os digo por estar ahí. Ya sabéis que vamos a estar haciéndoos compañía, hablando de deportes, hasta las 12:30 de la noche. Lo del Balón de Oro también ha cambiado en el nuevo fútbol, que es un fútbol más feo que el viejo fútbol, o al menos a mí me lo parece. Antes los futbolistas tenían menos titulares, pero más decoro. No me imagino yo a Kevin Keegan diciendo el Balón de Oro me lo merezco yo. O a Karl-Heinz Rummenigge diciendo yo he sido el mejor y me merezco el Balón de Oro. Y los dos eran buenísimos, mejores que los actuales. Pero los futbolistas de antes tenían eso, menos tatuajes y más decoro, más vergüenza propia. Respetaban más su propia leyenda, lo que iban a decir después de ellos. Quiero decir que antes estaba mal visto hablar bien de uno mismo. Si lo necesitas, si crees necesario contarle a los demás lo buenísimo que eres, es que no lo tienes tan claro. No tienes tan claro que seas tan bueno. O a lo mejor no estás bien educado. O a lo mejor has recibido otro tipo de educación. Lo educado antes era no hablar de ti. No hablar de uno mismo. No decir qué bien lo hago, qué bueno soy. Yo no recuerdo a Pelé, por ejemplo, recordándonos lo bueno que era. Ni a Di Stéfano rememorando todos sus éxitos. Paco Gento, por ejemplo, sin ir más lejos. Paco Gento ganó 6 Copas de Europa. 6 Copas de Europa. Ahora hay más futbolistas del Real Madrid que también han ganado 6, pero Paco Gento estuvo durante muchos años siendo el único del mundo que había ganado 6 Copas de Europa. Le llamaban Mister Copa de Europa. Bueno, pues Paco Gento no iba por la calle recordándoselo a todo el mundo, diciendo, oiga, que soy Paco Gento, que sepa usted que soy Paco Gento, que he ganado 6 Copas de Europa y que me merezco el Balón de Oro. Si Gento hubiera dicho eso, le habrían llamado necio. Oiga, pues usted será Paco Gento, pero usted es tonto. Gento era un tío normal, con un don extraordinario para jugar al fútbol. Y él sabía perfectamente que la gente le reconocía su estatus de estrella sin tener que ir por ahí, por la calle, jactándose de ello. Lo notaba en las miradas de la gente, lo notaba en la admiración de la gente. Era un ídolo y nunca ganó el Balón de Oro. Nunca lo ganó. 6 Copas de Europa. Paco Gento, uno de los mejores futbolistas de la historia del fútbol. Pero yo creo que como todo en la sociedad, no es solo en esto. Como todo en la sociedad, pues el fútbol también ha cambiado, en mi opinión, para peor. Pero yo ya soy un veterano. Y ahora no solo no le dicen a uno que es idiota por recordar los éxitos propios y decir qué bueno soy y esto me lo merezco, sino que incluso la vanidad está bien vista. ¡Ay, fíjate lo que dice! Y no me refiero, por ejemplo, al me lo merezco de Michel en el Mundial de Italia, que fue fruto de un enfado monumental con la prensa por considerar injustas y exageradas las críticas contra él, que por cierto lo eran. Ni tampoco me refiero al soy guapo y rico y por eso me tienen tanta envidia de Cristiano. Pues no, no me estoy refiriendo a eso. Me refiero a esta carrera estúpida y frenética en la tontez que inició el otro día Kylian Mbappé y que ha continuado Lamine Yamal. El virus ha afectado incluso a un tío de un perfil tan bajo como Fabián. No es una batalla por el Balón de Oro, es una carrera por el balón de morro. A ver quién es el que tiene más morro, porque sinceramente hay que tener mucho morro, pero mucho morro, para considerar que eres el mejor por haber batido un récord goleador en los mundiales. Bueno, pues que te premie Infantino, ¿no? Y hay que tener mucho morro, pero mucho morro, yo creo que incluso más morro, para decir que has ganado el Mundial con España cuando tu aportación a la selección fue de 2/10. Todo el mundo, Lamín, esperaba que tú fueras la superestrella y no apareciste, Lamín. No apareciste. España ganó el Mundial a pesar tuyo. No por ti, a pesar tuyo. De todas formas, este premio también lo ha perdido todo y está desprestigiadísimo desde que decidieron hurtárselo a Vinicius para regalárselo a Rodrigo, que ha dicho una cosa curiosísima hoy. Ha dicho, no, yo ya sé que el Barça ha elegido a Lamine Yamal para el Balón de Oro. ¿Cómo? Ah, que son los clubes los que eligen los candidatos. No, es France Football y luego votan, ¿no? Es así, ¿no? No, si yo ya sé, pero si el Barça ahí no tiene que decir nada. Digo yo, vamos. Si es por el récord de goles, Cristiano acumula 979. Es que yo he marcado muchos goles. Bueno, pues 979. No te digo que se lo superes. Empátaselo.
7 vidas necesitas, 979. Si no nos referimos ni a los goles acumulados a lo largo de toda una carrera, ni a los títulos obtenidos durante la temporada, sino a la calidad intrínseca que acompaña a un futbolista más allá del día a día, pues yo tengo mis candidatos. Messi, Cristiano, Benzema, Luka Modric. No es que se premie al mejor, estos son los mejores. Si es por los buenos que son, estos cuatro están pero muy por encima del resto. No es que uno tiene 40, ya. Pues que aprieten los de 20. Lo que pasa es que no es lo mismo jugar para el Inter de Miami o para el Al Nassr o para el Milan que hacerlo para el Real Madrid, para el Barça o para el PSG. El otro día vi un resumen, por cierto, de las mejores jugadas de Karim Benzema. Se me caían unos lagrimones. Estaba yo solo en casa y unos lagrimones se me caían. Ni Mbappé ni Yamal se van a aproximar jamás de los jamases a ese grado de excelencia futbolística. Y si es por lo que presumen, si es por las flores que se echan a sí mismos, a su propio paso, si es por lo que se admiran, si es por los piropos que dicen de sí mismo, pues entonces sí. El balón de morro va a ser una dura competencia entre Kylian Mbappé y Lamine Yamal. Supongo que estos premios, que han pasado de ser una cosa divertida, que se veía un poco desde la distancia porque eran títulos individuales y... Ah, bueno, que aparecía en la revista, en la portada de France Football, aparecía Michel Platini...

0: Eso y el traje que lleves a la gala. Cuanto más estrafalario, mejor. Si alguien un día se atreve a ir un vestido de buzo, tendrá más papeletas para ganarlo. Y luego está el flow. Eso también cuenta, tienes que tener flow. Quien fluye, gana. El flow es muy importante. Ahora bien, no les preguntes qué es fluir, que no tendrán ni pajolera idea. Seguro que Maradona no tenía ni idea de lo que era fluir y, sin embargo, fluía sin repetirlo tanto. Fluyó de tal manera que en un Mundial la cogió en su campo, se fluyó primero a Hodel, luego se fluyó a Reid, más tarde se fluyó a Butcher, luego le hizo un fluido a Fenwick y cuando se vio solo delante de Shilton, también se lo fluyó a él. Fijaos si fluía este sin cacarear tanto. Multifluido, podría decirse. Aquel futbolista era indiscutiblemente el mejor. Y precisamente por eso, porque era indiscutiblemente el mejor, no tenía ninguna necesidad de irlo cacareando por ahí. Él sabía que los demás lo sabían, era público y notorio, saltaba a la vista, y a la vista está que ahora nada salta a la vista, salvo esos espantosos trajes de luces que hacen que te escuezan los ojos. Que hablen con Morante, coño, que hablen con el maestro, que él también sí que fluye. 9:09, empezamos.
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0: 11 sobre las 11. Tenemos un, el oyente más joven quizás que tenemos del programa. Ahí tenemos un sonido exclamativo diciendo qué bonito es este programa. ¿Cómo está el patio? ¿Cómo se llama?
1: Alex.
2: Pues están los dos, ¿eh? Está Marcos y Ale, los dos, sí, escuchando el programa.
0: Este es más...
2: Este tiene un añito y medio.
0: Este es el pequeñajo, ¿no? Este es el pequeñajo. Bueno, sí, sí. Tenemos que hablar de muchas cosas. Tenemos que hablar del Valencia. Ya sabéis que, bueno, era casi un secreto a voces que Corberán estaba en la cuerda floja. El Valencia no funciona, un punto. Colista de primera división y han decidido destituirlo. Todavía no sé, han hecho movimiento porque han nombrado a Braulio director deportivo, estaba en Osasuna, y ahora Braulio deberá decidir quién es la persona que sustituye a Corberán. Ahora estamos con un histórico, buen amigo nuestro además del Valencia, para que trate de analizar con nosotros cómo es la situación complicada de un club que al final pues es histórico del fútbol español. El Villarreal ha perdido en casa con el Betis. La situación del Villarreal no es mucho mejor que la del Valencia, ¿eh? 1-2, el gol del Villarreal, cómo no, de Gerard Moreno, y los goles del Betis de Cucho Hernández y de Natán. El Villarreal es decimoctavo ahora mismo con 2 puntos, el Betis es tercero ya, el Betis de Pellegrini con 12. Mañana tenemos a las 7 Rayo Español, a las 8 a la vez Valencia, a las 9:30 el Real Madrid visita al Elche. A la Comunidad Valenciana por ahora no le van a

0: nada bien, porque el colista es el Valencia, penúltimo es, como se estaba diciendo, el Villarreal.
1: El Elche penúltimo y el Villarreal decimoctavo.
0: Y el Elche efectivamente penúltimo, eso es. Los tres últimos son de la comunidad valenciana. Ha hablado José Mourinho y han hablado, pues, Lamin Yamal, de que le tienen que dar el Balón de Oro a él. Yo alucino. Y Mbappé, de que se lo tienen que dar a él. Y claro, ha dicho Fabián, oye, escucha, que yo he ganado el Mundial, la Champions con mi equipo, la Liga Francesa, a lo mejor lo tengo que ganar yo. Esto ya es la carrera de la estupidez.
2: Bueno, Méndez ha dicho que sí, que se lo tiene que llevar Lamin Yamal.
0: ¿Quién?
2: Méndez.
0: Ah, claro, Méndez, como para decir lo contrario. Pero, no sé, me parece... Dale ahí, Víctor, dale ahí. Dale ahí, caña, que me gusta a mí el asiento de fondo, venga. Me parece, no sé, yo no he visto una cosa igual a esto en mi vida. De verdad. Y luego Rodri lo comentaba al principio del programa diciendo que no, que él ya sabe que el Barça, a quien ha elegido para ganar el Balón de Oro, es a Lamin Yamal. ¿Cómo? ¿Cómo? Pues esto es de una revista francesa, ¿no?
3: Eso es lo que pasó hace 16 años con Messi, Xavi, Iniesta.
0: No, yo entiendo lo que él quiere decir. Lo que él quiere decir es... Porque el jugador que va a hacer campaña al Barça va a ser por Lamin Yamal.
3: Claro.
0: Pero el Barça, pues campaña, pues es que esto no es campaña. Esto es... Son unos señores que votan y decidirán quién es el que a ellos les parece el mejor. Bueno, con todo esto, hasta las 12:30 de la noche. Israel Íñiguez, buenas noches.
4: Hola, ¿qué tal? Buenas noches.
0: El padre de la criatura, que está ahí ahora mismo. Buen teléfono ese,
4: No está mal.
0: A ver, déjame. Me tengo que comprar un teléfono yo ahora. Lo que pasa es que estoy pobre.
4: Sí, este
0: es
4: mola.
0: Este es un... ¿Se puede decir la marca aquí en este programa?
4: Tú sabrás que eres el que mandas,
2: sí,
4: aquí.
2: Buscamos patrocinadores.
3: Ya hay móviles que valen 3.000
2: si
3: euros,
2: quiere patrocinar.
3: Ya hay móviles que valen 3.000 euros. Ahí lo dejo.
0: Se ha roto esto.
4: Si dices... ¿Ves cómo no era tan bueno?
0: Si dices la marca... No era original.
1: Si dices la marca y tenemos cada uno un móvil mañana...
2: Claro.
1: Pues, puedes decir la marca.
4: Oye, nunca sabe.
0: Pero no, es que... No es de la marca que utilizo yo, porque se nota la división ahí.
4: Este se nota porque es el antiguo. En el nuevo ya prácticamente... Bueno,
0: pero es de la marca esta,
2: bueno,
0: que te
2: pero
0: digo
2: es
0: yo.
2: Que el tuyo no se dobla. ¿Cómo
0: claro,
2: se va a notar en el
0: no,
2: tuyo
0: digo,
2: la marca?
0: En
2: ¿sí?
0: los que hace esta marca, igual es que
2: dobla.
0: Ese que no se nota. Que los que se doblan de esta marca...
4: Este no, lo que pasa que este
0: que empieza
4: este
0: por,
4: algo,
0: por,
4: es que
0: por
4: este,
0: S y termina por G...
4: Claro.
1: Que no, pues, la mía.
4: Te digo que los nuevos no se notan nada.
0: No se nota,
4: porque
0: pero es de,
4: estuve mirando
0: pero es de los que empiezan por S y terminan por G.
4: Efectivamente.
0: Ah, pues ahí se nota mucho.
4: Sí, porque este es el.
0: Pero la carcasa esa no es oficial, eso se rompe. Tienes que venir aquí. Un tío como tú, una promesa de la Radio Deportiva
2: pues
0: Española.
2: Con el móvil que tienes tú está
0: pues
2: para.
0: Es verdad, pero me cirula todavía, ¿qué quieres que te diga?
3: Dí
0: es un
3: sí.
0: Es un Note 9 ese.
3: Sí.
0: Del año de, bueno, en el Corte Inglés dicen, no damos crédito. ¿Cómo
3: que? El nuevo que empieza por I Latina ya vale 3.000 euros. El que va a empezar a comercializarse.
2: Ese es el que quiero yo que me regalen.
0: Eso
2: te
0: es.
2: Puedes adelantar al regalo de comprar.
0: Perfecto, sí, sí. Muy bien. Cómprate una silla de mimbre, ¿eh? Bueno, Dani Blanco, buenas noches, ¿cómo estás?
1: Buenas noches, Juanma, muy bien.
0: ¿A mí? Que esto es lo que más me gusta del programa, de verdad, ¿eh?
4: A mí me parece divertidísimo.
0: ¿Eh?
4: Me parece divertidísimo.
0: Parece muy, hombre, menos divertido que Despierta San Francisco, pero el programa, humildemente, modestamente, podemos hacer lo que...
2: Es que David es muy divertido.
0: David Sánchez es muy divertido.
2: Sí, los
0: Davides Sánchez son muy divertidos. David Sánchez, ¿cómo estás?
3: Muy buenas, que suene, ¿no? Que suene.
0: Eso es, arriba. María Trisa, buenas noches, ¿cómo estás?
5: Hola, buenas noches, ¿qué tal? ¿Cómo estás?
0: Muy bien, ¿y
5: aquí
0: tú?
5: Y hay como una lucha de egos de las sintonías, que sí. Todo el mundo quiere que suene.
0: Ay, ay, ay.
4: Este es como el Balón de Oro.
5: Sí.
0: Todo
5: el mundo hace campaña.
0: Conexión Pecera, Víctor Bellino, buenas noches, ¿cómo estás?
6: Muy buenas noches a todos.
0: Y Dani Burgueño, Dani, buenas noches, ¿cómo estás?
7: Muy buenas noches.
0: Perfecto, sabes que la Conexión Pecera tiene una sintonía también, ¿no? Esto es igual es...
6: Voy a no voy a luchar con los egos.
0: Correcto, no te preocupes. Hombre... Tu propio ego no me preocupa.
3: Parece el planeta imaginario esto.
0: Bueno, oye, escúchame, ¿os ha sorprendido lo del Valencia? Yo creo que no ha sorprendido a nadie, ¿no?
3: Bueno. Amigo. Yo pensaba que tenía mejor relación Carlos Corberán con la gerencia del club.
0: Bueno, tú puedes tener buena relación, pero...
4: Sí, pero si tienes el vestuario a morir contra ti...
0: No. Vamos a ver, tú puedes tener mala relación con la gerencia y el vestuario a morir, que si lo ganas todo, no te echan.
1: A mí me ha sorprendido el
3: momento.
1: El momento porque es muy próximo al partido. Yo creo que mañana ya en Vitoria podía haber jugado él y ya, oye, con lo que pase... Pero es que esa 24 horas,
0: complicada,
1: 24 horas para echar
0: la situación.
4: En agosto hicimos un programa aquí especial, sí. Liga, y era uno de los grandes candidatos a que le cortaran
0: todos
4: el
0: los años hace él. Dani un programa, sí, especial
1: con
0: Liga,
1: con, sí, sí, apuesta, sí, sí, de primer entrenador destituido.
3: Yo también, yo también lo hago, yo también lo hago, lo siento por, sí, los, sí, entrenadores, pero yo puse en primer lugar a Anselmi, el segundo Carlos Corberán.
4: Anselmi era el mío también.
0: Anselmi y luego Carlos, sí, Corberán, sí. ¿Y tercero?
3: Ramis. ¿Tercero quién?
1: Ramis
3: no, yo no recuerdo quién puse de tercero. Pues alguien que ahora lo estaría haciendo bien. No me acuerdo quién puse el tercero. Lo tengo que pensar.
0: Ah, pero que tú pusiste en la quiniela que Corberán lo iba a hacer bien.
3: Yo puse que era, iba a ser el segundo entrenador sustituido.
0: Ah, vale, vale.
3: Destituido. Entonces, perfecto, el primero para mí era Anselmi, porque...
0: Muy bien.
3: Pero
0: sí, pero Anselmi
3: no
0: hoy no viene al caso.
3: No.
5: Pero están hablando.
3: Pero mañana, están ahí,
0: sí, pero Anselmi, pues quizás si empecé... Mañana, si queréis, podemos hacer un programa especial a Anselmi.
5: Pero bueno.
0: ¿Eh? ¿No?
1: Es que a lo mejor se tiene que hacer con el carro de goles que le puede meter en Madrid mañana. Pero bueno.
0: Pues a lo mejor tenemos que hablar de Anselmi. Bueno, mira, nosotros para hablar de Valencia no, yo no quiero andar aquí con medias tintas. Yo voy... ¿Jugador que más partidos ha disputado en la historia del Valencia? Pues Fernando. Fernando Gómez Colomer, amigo mío, ¿cómo estás? Buenas noches, ¿qué tal?
7: ¿Qué tal, Juanma? Buenas noches.
0: ¿Todo bien?
7: Todo bien, todo bien.
0: Bueno, 15 temporadas disputadas con el Valencia, otro Valencia, 553 partidos oficiales jugados. ¿Esto te lo sabes tú, Fernando, o no? Sí.
7: Sí, sí, ya tantas veces se ha repetido, sí.
0: Ya te lo sabes.
7: Además, sí, lo he sabido desde que terminé.
0: ¿Cuántos años estuviste, lo sabes?
7: Sí, estuve desde el 83 hasta el 98.
0: Okay. Hasta el 98, eso es. ¿Cuántos goles marcaste?
7: Pues 143 o así.
0: 142.
7: No, yo creo que es al revés, pero bueno.
0: ¿Sí?
7: Es 552 y 143. Pero anda, bueno, ahí va la cifra.
4: Vaya palo, vaya palo.
0: ¿De dónde has sacado eso, Dueño? Ven aquí,
7: pero hay dudas.
0: ¿De dónde has sacado esto, Dani?
7: Hay dudas.
0: ¿De Google? Claro, es que Google no siempre tiene la razón. Internacional con España, jugaste el Mundial de 1990 y en 8 partidos, 2 goles con la selección nacional. No es fácil, ¿no? Meterle mano a esto y además. Me alegra hablar contigo, pero no me alegra el motivo por el cual, claro, tenemos que hablar, porque la situación, Fernando,
7: sí,
0: no mejora, ¿eh? No mejora.
7: Ya venía muy mal de la temporada pasada. No solo el entrenador al que se le cantaba Corberán dimisión la temporada pasada, no solo se le mantuvo en estas, sino que además se le amplió un año más de contrato.
0: Ya.
7: Cuando no tenía justificación, yo creo que podrían haber esperado a ver cómo iba esta temporada. Oye, en el mes de noviembre las cosas van bien, pues hablas con él y le renuevas un año más. Pero bueno, les ha pasado como con Baraja. Antes de empezar a ver cómo iba la temporada, ya le dieron un año más y ahora pues han prescindido de él. Y teniéndole que pagar una cantidad de dinero importante, pues algún año más del que se le debió pagar, pues, en función del contrato que tenía firmado.
0: ¿Y,
7: pero bueno,
0: y eso, Fernando, por qué crees que lo hacen?
7: No lo sé.
0: Para lanzar el mensaje al vestuario de decir, oye, mira, a este le tenéis, digamos, este está sólido, pero luego no, bueno, es que no está sólido. O sea, a ti te firman 5 años, pero si no funcionas, te echan a la calle, ¿no?
7: Claro. Es que a veces tú... quieres demostrar, efectivamente, como dices, ¿no? Este tiene toda la confianza, está sólido, como tú dices, es el que manda, tiene todo nuestro respaldo, pero, claro, al final dices, no, tiene muy buena relación con Ron Gurley, es imposible que Meriton se deshaga de este entrenador, es su entrenador el que quieren que llegue cuando se estrene el nuevo estadio, tal, pues bueno, todo muy bien, pero digo, pero al final... Y empieza a perder. Estamos peleando por puestos de descenso. Lleva un punto de 15 y tal. Al final habrá uno de allí, de Singapur, o bien el padre o el hijo, que se preguntará, oye, ¿y qué hacemos? Porque esto no va. En la temporada pasada ya me tuve que gastar 10... Bueno, el Valencia se tuvo que gastar 10 millones para traer a Sadik y hacer un par de cositas más, entre ellas las del entrenador. Luego, ahora esta temporada, pues fíjate, vuelven a echar al entrenador, han echado al director deportivo, al CEO de fútbol, para contratar un director deportivo nuevo, es decir, han hecho un sacrificio económico de los que no han hecho en los últimos 5 o 6 años, evidentemente, porque la situación en la que está el Valencia evidentemente es culpa de la mala gestión, aunque yo, como siempre digo, el equipo puede pelear por el 10 o el 12 por la mala gestión, pero estar en el 18 o el 19 ya es culpa de alguien más, no solo del máximo accionista, ¿no? Y por eso digo yo que cuando las cosas van tan mal, puede que de ahí alguien se pregunte, tenemos que hacer algo, porque si no, no salimos adelante.
0: Claro, ahora te quiero hacer una pregunta, ¿vale? Relacionada precisamente con Singapur. Pero antes, David, perdón.
3: Muy buenas, Fernando, ¿qué tal?
7: Hola,
3: Yo te quiero hacer una pregunta. ¿No crees que es buen síntoma el que se haya actuado desde la gerencia del club con esta revolución de entrenador, director deportivo, un poco el organigrama deportivo del club, a la hora de buscar un sustituto, buscar un revulsivo? ¿No te da la sensación de que por lo menos parece que le importa a la gerencia del club, el equipo, la racha con la que ha empezado la liga, y que puede ser un buen síntoma de que, oye, por lo menos importamos al Valencia?
7: Es que se mezcla. Cuando te refieres a la gerencia del club, te refieres al máximo accionista,
3: eso,
7: ¿no?
3: Eso es.
7: Vale. Bueno, vamos a ver. Yo es que creo que aquí hay... yo creo que hay varias cosas a tener en cuenta, o no demasiadas, pero algunas sí. Yo creo que al final este club se va a vender, porque al fin y al cabo el máximo accionista ni invierte, ni saca beneficio, ni tiene problemas económicos, sociales y deportivos. Una situación en la que no viene por aquí, Peter Lim hace muchos años que no aparece, Keith Lim ha venido dos veces este año, pero tampoco había pisado Mestalla desde que fue nombrado presidente, ni anteriormente tampoco. Yo creo que para ellos el Valencia es un problema. Es verdad que están en una situación ahora de construcción o finalización de del nuevo estadio y no sabemos a ver cómo se está desarrollando ese proceso. Vamos a dejarlo ahí. Pero una vez todo concluya, pues yo creo que da la sensación de que la mejor solución para ellos, aunque sea un club muy difícil de vender, yo creo que el destino final va a ser una venta. Claro, esa venta será mejor en primera división que en segunda. No,
0: por supuesto.
7: Claro.
0: Para el vendedor, naturalmente.
7: Y luego, además, yendo a un nuevo estadio, comenzando la temporada 27-28 en el nuevo estadio, pues será mejor en primera división que en segunda, ¿no? Y por eso el esfuerzo económico que se hizo la temporada pasada, voy a decir que esfuerzo, porque es muy raro que se produzca este tipo de esfuerzos en este Valencia de Meriton. Entonces, como no se suele producir, cuando se produce, pues por eso le llamamos esfuerzo.
0: Nos llama la atención.
7: Pero bueno, ocurrió la temporada pasada y ha vuelto a ocurrir ahora, y todavía no ha llegado el mercado de invierno, claro. Con lo cual vamos a ver cuál es la situación del equipo y qué pasa. Pero yo creo que es un ojo, le vemos las orejas al lobo, claro. El equipo no puede descender.
4: Claro, pero Fernando, da la sensación de que hasta ahora no había nadie al volante, es decir, y gente que no tiene ni pajolera idea de esto, porque quiero decir, tú haces en la quinta jornada una destitución ya no solo de entrenador, que puede parecer incluso temprano en la quinta jornada, ¿no? Sino de entrenador y de director deportivo, llámese responsable de fútbol, lo que tú quieras, y ahora, ¿qué traes? Vas a traer a Braulio y vas a traer un nuevo entrenador, que no pueden confeccionar nada de plantilla hasta dentro de otros 4 meses. Es decir, has tirado 5 meses de la temporada a la basura prácticamente.
7: Sí, lo que pasa es que, pues bueno, piensas que las cosas van a ir mejor, desde luego. La temporada pasada es verdad que la última jornada pudiste entrar en Europa, pero no hay que olvidar que en la penúltima te salvaste de bajar a segunda.
4: Correcto,
3: claro.
7: Con lo cual, yo creo que se mostraron demasiado optimistas. Ron Gurley, pues me parece que ha estado alrededor de algo más de 6 meses aquí, no mucho más. Si ha llegado, no lo tengo claro, no me acuerdo ahora mismo. Y con Corberán como entrenador, pues se pensaba que las cosas podían ir mejor. Es verdad que el proyecto se rompe definitivamente. Ahora hay una nueva dirección deportiva que elegirá un nuevo entrenador. Yo creo que la dirección deportiva va a tener poco que hacer hasta que llegue el mercado de invierno.
0: Claro,
7: y vamos a ver cuánto le dejan hacer.
3: Y a ver quién acepta, que ya hay un entrenador de nombre como, claro, Alba Verde, que ha dicho que no, que ahora no coge Valencia. Que
2: para Valverde es meterse ahí.
3: Claro, es que ahora a ver quién coge este marrón.
7: Claro. Es que yo, a mí, sinceramente, yo respeto muchísimo a Valverde y además me encanta como entrenador. Pero claro, la situación en la que él está y por lo que han peleado los equipos en los que él ha estado, pues hombre, venir ahora al Valencia pues estando atrás, último y ya con su experiencia pues claro, parecía que
0: con,
7: no
0: con la carrera de Valverde no
7: claro
0: y le dice no mira yo no yo ya no exacto. Estas cosas no yo ya no estoy exacto. para sufrir en fin
7: yo creo que hay que elegir otro perfil elegir el perfil de un entrenador que esté acostumbrado a luchar por no descender.
0: Exactamente
7: y que además entrenadores que además de haber estar acostumbrados a estar en esta situación
3: que conozcan la liga
7: que no tengan ningún problema porque al fin y al cabo el Valencia claro. Es un club importante
3: y que conozcan la liga también
0: bueno, para mí el cuarto de España
7: bueno y luego imagínate que lo salvas y ya dices oye y el
0: claro sí
7: el
0: pero
7: entrenador el próximo año sigo aquí
0: decía y... María ahora Javier Aguirre yo creo que ya cuando tienes tantos años tampoco quieres sufrir dices mira yo sí, con los claro. años que tengo no me apetece ni siquiera porque te pongan una morterada
4: y luego sobre todo Juanma
2: creo que Javier Aguirre por el carácter que tiene y el perfil de entrenador para mí sería la persona ideal que él quiera pues no lo sé pero desde luego que a personalidad no lo gana nada
0: ha sonado Aguirre no
7: Sí, por sus características, pero no sabemos si es que...
4: Y luego también un entrenador que tiene cerquita el mercado de invierno podría decir, bueno, vale, pero es que el mercado de invierno está tan lejos, que es muy difícil afrontar este reto.
7: Pero vamos a ver, yo también estamos a una victoria de la permanencia.
4: Sí, sí, ¿no? Por supuesto. Sí, pero, o sea, sí, pero Fernando... O
7: sea, el Villarreal lleva dos puntos.
0: Claro, pero lo que pasa es que sí, es llamativo pero... ver al Valencia en esa situación.
7: Claro,
0: pero
7: no. Llamativo, pero aquí ya nos estamos
0: acostumbrando. Vamos a ver, Fernando, el objetivo del Valencia, no nos engañemos, el objetivo del Valencia es
3: salvar
0: la permanencia.
7: La permanencia, mucho más ahora mismo.
0: Claro, y eso no está imposible. Es un poco sangra a los ojos ver al Valencia en esa situación.
7: Claro,
0: sí, pero ya se está convirtiendo en habitual.
7: Además, un entrenador que viniese aquí y dijese, oye, mira, vale, yo cojo el equipo y si lo salvo me dais una o dos temporadas más. Y ya está.
4: Lo que pasa es que la sensación es que el mercado de verano del Valencia es bastante deficitario.
0: Claro.
7: Sí, hombre, por eso ha caído el CEO de fútbol y toda su secretaría técnica.
0: Claro, pero también es un poco, Fernando, lo que manejas, el presupuesto que tienes. Al final es complicado. Porque,
4: bueno,
0: claro,
4: con poco presupuesto el Depor ha hecho una gran plantilla, por ejemplo.
0: Es verdad,
4: ¿eh? Hay veces que...
3: Pero ha firmado al mejor director deportivo de España, ¿eh? Braulio es muy buen director.
0: Que remonte el Valencia, que es lo que todos queremos. Y nada, y si no lo solucionan, pues que llamen a Fernando, que está ahí dispuesto, ¿verdad? Fernando, sí o no. Tú ya no.
7: No
0: queremos sufrir.
7: Yo en otros sitios.
0: No queremos sufrir ya. Estamos mayores, Fernando.
7: Ni hablar. Estamos muy jóvenes.
0: Cuídate mucho, amigo mío.
7: Venga, igualmente.
0: Un abrazo grande. Adiós.
7: Gracias, adiós.
0: Vamos a hacer una pausa, sí, Dani.
1: No, ha dicho una cosa Fernando, y es verdad. Corberán coge en diciembre del 24 el equipo, disputa 19 partidos, los 38 de la pasada temporada, ya son 57 y 5. O sea, están pidiendo Corberán dimisión a un entrenador que tiene 62 partidos como entrenador del Valencia. Mm. Y desde la sexta jornada que está en el banquillo,
3: y lo bien que
1: está Corberán dimisión.
3: Y lo bien que lo hizo en Inglaterra en el West Bromwich Albion. Es otra cultura.
0: La afición del Valencia es muy difícil.
4: Con dos o tres Fernandos, salvaba el Valencia de largo. Es que era muy bueno Fernando, ¿eh?
0: ¿A Fernando?
4: Era muy bueno.
0: Como jugador.
4: Sí.
3: Era muy bueno, pero tenía alguien mejor bueno. que él a su lado, ¿eh? Que era Arnesen. No sé si acordáis.
0: Pues no, Arnesen para mí era peor.
3: ¿En serio?
0: Claro, no es que dices, tenía alguien mejor, para ti, ¿será?
3: Ah, sí, claro.
0: En mi opinión,
1: Llegador buenísimo, ¿eh? Campista, pero como llegaba también.
3: Sí, a mí también me gustaba mucho.
0: Muy bien. Donante de pelo, como nosotros también.
3: Sí, claro.
0: Bueno, hacemos una pausa y escuchamos ya a Mourinho y escuchamos esa... carrera frenética por el balón de morro entre Lamine Yamal y Kylian Mbappé. Me estaba dando penica Mbappé. Digo, pero chico, de verdad, deja de decir estas cosas. Y de repente, Universo Valdano. que hablando de egos, Jorge, que queremos que hagamos un programa de entrevistas. ¿Cómo quieres llamarlo? Universo Valdano. Hombre, Jorge, pasador perseguido. Bueno.
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0: Quería decir yo una cosa, nada, 30 segundos, para decir que tenemos un gobierno que es evidentemente antiespañol, pero es que yo creo que odian España y a los españoles, ¿eh? Es una cosa, bueno, es una cosa. Estoy viendo a Ramón Espinar decir, es que ya, decir, no, es que han... Con el Gran Premio de Fórmula 1 han opacado el final de la Vuelta Ciclista a España. ¿Y qué hacemos, Ramón? No hacemos el Gran Premio de Fórmula 1, no lo hacemos para que se hable de la Vuelta Ciclista a España. Hablamos con la organización que lo retrase una semana, pero bueno, de verdad. No han mandado ni a un ministro, ni a uno. Oye, al cabezón. A este le pusieron en paradores. Este era el que investigaba a Pedro Sánchez, porque pensaba que tenía alguna posibilidad. Y luego, claro, se lo pulió Pedro Sánchez, como lo hace, por el artículo 33, y volvió arrastrándose pidiendo árnica. Y dijeron, a ver, ¿qué tenemos para este? Venga, paradores, que ahí no lo puede estropear mucho. Total, ya están edificados todos. Y le metieron ahí en paradores y luego dijo, vea, como me has hecho tanto la pelota, te voy a dar un ministerio. Tampoco va a ser una cosa de tirar cohetes, pero bueno, ahí te diviertes un poco. Diciendo... Yendo contra el Gran Premio de Fórmula 1 de España. Chicos, de verdad, pero ¿estáis bien de la cabeza? No, no estáis bien de la cabeza, es una pregunta retórica, pero quiero decir, idos ya, marchaos a vuestra casa, convoca elecciones, que elija a la gente, dejadnos en paz ya de una vez. De verdad, o sea, increíble. Al Gran Premio de Cataluña fue un ministro de los veintitantos, ha dicho la presidenta hoy. Ayuso dice, si es que tenemos más ministros que nunca y no viene ninguno. Es que les sienta mal lo que funciona, es una cosa increíble. En fin, estos son bilis que tenía que soltar del fin de semana. Y ahora, una cosita muy rápida del Balón de Oro. Primero, ¿tenemos el sonido de Mbappé pidiéndolo para él mismo o no?
1: No, pero bueno, lo podemos...
0: ¿Hay sonido de eso o no?
1: Sí, otro día, es que no me...
2: Sí,
1: no,
2: fue en rueda de prensa.
0: Vale, bueno, perfecto, lo oímos ya. Mbappé sí. Pidiendo el
1: sí,
0: balón
1: sí,
0: de
1: eso lo escuchamos
0: es que lo, pero es que luego se incorpora Lamine Yamal. Vamos llamando, por favor, producción, ese equipo de profesionales al servicio de la información. Vamos llamando a Marsal Lorente. Lamine Yamal pidiendo para sí mismo... El Balón de Oro, es que debería darle, no sé, salvo que le haya dicho el Barça, cada vez que salga mete ahí presión, pero no sé, en fin, yo alucino. Diciendo lo del Mundial, pero si el Mundial, pero si pasaste sin pena ni gloria. España ganó el Mundial a pesar tuyo. Bueno, ahí está.
22: ¿A quién se lo daría yo? Es al mejor jugador del mundo. No, ¿a quién se lo van a dar? Eso ya es una conversación muy larga. Sinceramente que como mejor del mundo a lo mejor somos dos y yo creo que este año... me lo merecería yo, por lo que he ganado, porque para mí somos, yo y Mbappé, los dos mejores del mundo, es muy claro, y todo el mundo que ve los partidos lo sabe.
0: Es, podemos volver, Víctor, a escucharlo.
1: Yo y Mbappé, ¿eh?
0: Yo y Mbappé.
3: Como el chiste de Eugenio.
0: Es que de verdad,
3: ¿a quién se lo daría yo? Decir,
22: es el mejor jugador del mundo. No, ¿a quién se lo van a dar? Eso ya es una conversación muy larga. Sinceramente que como mejor del mundo a lo mejor somos dos y yo creo que
0: como mejor que del
22: este
0: mundo
22: año,
0: para no yo. Para un momento ahí. No, antes, y... vete antes. Vuelvo a repetir, por favor, como mejor del mundo somos dos, dice.
22: Que como mejor del mundo a lo mejor somos dos y yo creo que
0: ¿qué? Para ahí.
22: Este año.
0: Para. O sea, dice, como mejor del mundo, a lo mejor somos dos. Pero ¿no le da vergüenza a este chico, de verdad? Nadie le dice, oye, que no puedes decir eso.
3: No, es que dice lo contrario. Hace tres días salió en rueda de prensa.
1: El problema es ese.
3: Yo no soy quien para decir que vote los periodistas.
0: Sigue.
22: Que como mejor del mundo, a lo mejor somos dos. Y yo creo que este año me lo merecería yo, por lo que he ganado. Porque para mí somos yo y Mbappé los dos mejores del mundo.
0: ¡Yo y Mbappé!
22: Claro, y todo el mundo,
0: ¡somos yo y Mbappé!
22: Los partidos lo sabe.
2: Cualquiera que haya visto los partidos lo sabe, que a mí me suena un poco como diciendo, quien entienda de esto sabe que yo digo la verdad, el resto es que no tenéis ni puñetera
3: María,
2: idea, ¿no?
3: De verdad, María, si es que el que no vea que es una campaña orquestada por el Fútbol Club Barcelona...
0: Pero no le pueden, pero el chico dice lo que quiere decir.
2: Sí, ya,
0: pero
2: el chico dice lo que quiere decir.
0: Porque hace por mucho
3: salió,
0: que el Barça le diga...
3: Pero como hace tres días salió hace tres días diciendo que yo no soy quien para decir a quién tiene que votar
0: la gente, los periodistas, y tal.
3: Y le dijo a Barcelona que Mbappé ha salido diciendo que el Balón de Oro es para él.
0: Pero vamos a ver, a mí mis jefes en el radio me dicen, no, tienes que salir a decir que eres el mejor. Y les digo, sí lo sé, que soy el mejor, pero no puedo decirlo en público. No,
3: pero es que tú
0: porque me da vergüenza.
3: Tienes años y Mbappé tiene 20 o 19.
0: No me vengas con los años otra vez. Oye, mira, yo no puedo decir eso porque me da vergüenza. En mi casa me van a echar la bronca, claro. Lo que pasa es que luego llega a casa y dicen, muy bien. Claro, ese es el
2: pero
0: problema.
2: Es que a él no le da vergüenza porque él está firmemente convencido de lo que está diciendo.
3: Claro.
2: Es que él, en su cabeza, piensa que está por encima de Kylian Mbappé.
3: La insolencia de la juventud.
2: Él piensa que ha ganado un mundial y que está por encima de Kylian Mbappé. Él mete a Mbappé por suavizar un poco el discurso.
1: No cabe la menor duda que Lamine se cree lo que dice.
0: Pero si yo no digo que él no se lo crea.
1: Lamine está convencido de
5: que no. Pero lo que importa no es que se piense el mejor del mundo. Eso es fantástico que tú te quieras creer. Otra cosa es que lo digas a los cuatro vientos.
3: No creo que es lo que crea firmemente lo que está diciendo. Yo creo que lo que dijo hace tres o cuatro días es lo que cree él que se tiene que decir. Pero repito, el Barcelona le instiga, le mete caña, di que eres el mejor, que ya salió Mbappé, vamos a hacer piña todo.
0: Pues lo dice mal, David,
5: lo dice mal.
0: David, ¿puede ganar? Pues hombre,
5: sí,
0: yo creo que yo estoy dentro de los candidatos.
3: ¿Y Rodri por qué no?
0: Bueno, no, Rodri dice, no, Rodri, escucha, vamos a Barcelona un momentín. Marcelo Lorente, buenas noches.
6: La campaña es para Lamine.
0: ¿Qué tal, Lamine? Estás en Barcelona, ¿no?
6: Sí, en Barcelona.
0: Perfecto. Siempre avisa antes a producción porque siempre digo, siempre me confundo. Iba a decir San Sebastián de los Reyes, no.
6: Ahora no.
0: Fuencarral. Bueno, lo que menos entiendo de todo esto, por supuesto, todo esto no lo entiendo. Pero lo de Rodri diciendo, no, si yo ya sé que el Barça ha elegido a Lamine Yamal.
3: Claro.
0: Para ganar el Balón de Oro. Pero bueno, pero que el Barça no tiene que elegir nada. Yo sé lo que quiere decir, ¿eh? Pero luego es ridículo. Sí. ¿No te parece ridículo escuchar a Lamine Yamal diciendo que los mejores del mundo somos yo
1: y Mbappé?
6: Bueno, y Mbappé. Aquí cada uno vende su película, ¿no?
0: Pero, claro, chico, claro. ¿Pero qué película? Sale Fabián y dice, oiga, mire, yo estoy viendo a estos dos señores discutiendo aquí, si es por títulos, yo lo he ganado todo.
3: Fabián es el que más razón tiene
6: claro,
3: de todo.
6: Claro. Seguro que el juego de Fabián o la trascendencia que tiene el fútbol de Fabián
0: que le queráis dar vosotros.
6: ¿Qué quiere decir que no tiene flow?
3: Titular indiscutible en el Paris Saint-Germain, que Fabián, en la selección española.
0: No, que lo que está diciendo estoy del flow ya. De verdad, hasta las pelotas.
6: Sí, pero,
0: no es que el flow,
6: mira,
0: es que tiene mucho flow. ¿Qué flow? Pero qué flow tengo yo.
6: No hizo un gran mundial y es verdad que no fue muy brillante, pero por ejemplo se llevó dos MVPs.
3: Bueno, o sea, lo del MVP lo dieron. Se lo dieron a Valverde en el Real Madrid Inter y Courtois.
0: Escúchame, que tenemos memoria. Pero qué aficionados, que tenemos memoria. Le dieron dos MVP, le regalaron, no se los dieron, le dieron injustamente dos MVP en el mundial. Hay que darle a yo y Mbappé. Es que eso me ha matado. De verdad, yo me quiero retirar ya después de esto. Yo no tengo nada más que decir. ¿Cómo?
6: Actuaciones individuales con títulos colectivos, y ya sabes que el Mundial pesa mucho. Al final, bueno, pues es un firme candidato Lamine Yamal, porque...
0: Pues si yo no digo que no sea un firme candidato.
6: Un papel preponderante.
0: Digo que es impresentable.
6: Es espectacular.
0: Digo, pero
6: ha ganado
0: tú,
6: la Liga y ha ganado
0: tú, ¿tú imaginas a Kevin Keegan o a Michel Platini diciendo es que los mejores somos yo y Rummenigge? Es que,
3: bueno,
0: de verdad,
3: Messi,
0: es que
3: Messi nunca lo, Messi, no, nunca, Messi lo dijo. Messi luego nunca pasa, lo dijo,
0: es que
3: ejemplo.
0: Me muero.
1: Luego pasa otra cosa.
0: Ni Cristiano tampoco.
1: Desde marzo o desde abril hasta hoy, yo no he visto a ningún jugador tan determinante en el mundo del fútbol que Rafinha.
0: Claro.
1: Si Rafinha no está entre los 30,
5: Rafinha hizo un mundial francamente malo.
1: Sí, pero
5: Rafinha
1: de marzo a septiembre tú.
0: Como vale, Yamal, la diferencia es que Brasil no lo ganó.
5: Ya, pero España lo gana.
0: Claro.
5: Al menos te agarras a eso.
0: Sí, pero
6: Rafinha no. Pero Cristiano, no le pongáis como ejemplo de modestia, Cristiano.
3: Pero no dijo nunca que era.
6: Me tienen envidia porque es guapo.
0: Bueno, pero
6: vamos
0: a ver, escúchame, que sí. Pero lo dijo cuando había ganado ya todo lo que había ganado y 4 balones de oro. Es que
2: tiene
0: lo...
2: que crecer mucho Lamine, Marsal, para dar el discurso huevos de Cristiano Ronaldo.
6: Esto es un tema de los representantes que les dicen, oye, tú vende
3: y del club,
6: que tú eres el mejor y que tienes
3: y del club, el balón de oro. Y del club también, ¿eh?
5: Escucha, y quien se frota las manos es el balón de oro, porque yo no hay cosa que más odie en el mundo del fútbol
0: que el
5: balón de oro.
0: El balón de morro.
5: Lo odio a muerte. Y sobre todo desde aquel que se lo llevó Messi cuando Iniesta y
3: Xavi Iniesta
5: eran, porque decía ahora Marsal, oye, la trascendencia de Fabián en el PSG y en España, oye, la trascendencia de Xavi y Iniesta anda que no era, ¿eh?
3: Pues salía. Y se lo merecía.
5: Pero bueno, un premio que va a hacer una milonga absoluta y todos los años estamos hablando de esta misma canción y un mes.
3: Y este año
5: y otro
3: sin la
5: mes,
3: FIFA, ¿eh?
5: Y esto, y lo otro.
3: Y este y año más. Sin la FIFA, bueno, este año solo France Football.
5: Que me refiero que al final aquí todos ganan y sobre todo el que gana es el del premio, el Balón de Oro, que lo elevamos a una dimensión estratosférica cuando realmente es, y no voy a decir la palabra porque suena mal en la radio.
3: Una milonga.
1: La primera vez que escuché la palabra engañifa fue a Parradas.
3: Sí, es verdad.
0: ¿Engañifa o milonga?
3: También no, engañifa.
1: Esto es una engañifa, chico.
3: Sí.
0: Engañifa, bueno. En fin, bueno, Marsal, has estado desafortunadísimo como últimamente estás, por cierto. No.
1: Ya. El equipo juega bien.
2: Ni mejor ni peor. Marsal me hace gestiones de manera muy eficaz, mejor que otra gente, lo tengo que decir, ¿eh?
6: El día que coincida contigo.
0: No, perdona.
6: Las opiniones, me tendré que preocupar, ¿eh?
0: No, perdona. Perdona, pero eso que estás diciendo, eso no es verdad.
2: Yo a Marsal le pedí una gestión y en un minuto estaba hecha.
0: Ah, no, bueno, oh, otra cosa, pero claro.
2: Eso es así.
0: Me pides una gestión para ver los vingueros. Y en un minuto lo tienes. Bueno, coño, vale, es que me pides una gestión para ver Casablanca. Es que eso tarda un poquito más. Claro, si luego vamos a los vingueros, pues bueno, pues muy graciosa.
5: No desacreditemos los vingueros.
0: No, en absoluto. En Flixolé las tenéis todas. Y escucha, me troncho de la risa.
3: Yo hice a Roque III 20 veces mejor.
0: Hombre, por favor.
1: Oye, el equipo juega bien, en Marsal, que no te van a preguntar.
3: Y Rafinha.
6: No, ya. Y que el Barça es líder destacado.
1: 21 juegos.
0: Oye, pero Dani, ¿quieres hacer tú el programa?
5: Se te está yendo la mano del programa.
0: Que a Dani, que se ponga aquí, que haga la pregunta. Y ya está.
6: ¿Qué criticáis a Lamine Yamal por postularse él como uno de los primeros candidatos a dar y no habláis del juego del Barça espectacular y del equipo?
0: Mira, hoy te había dicho lo de los 10 años, pero no. Mourinho se levantaba, porque es curioso, se levanta de la rueda de prensa y nadie le pregunta. Nadie le pregunta por el tema del penalti, nadie. Se va
1: y... Los penaltis, sí, dice.
3: Es que son los dos también, yo creo que por el del Atleti.
0: Sí, claro, y se levanta y dice esto.
4: Muchas gracias. ¿Ninguna pregunta sobre los penaltis? No.
0: ¡Ay, qué bueno el Mourinho!
1: ¿Qué dices? Lo dice extraño.
0: Hombre, extraño. Dice, son claros, ¿no?
1: Yo creo que van por los dos, ¿eh? Por el
5: flipa porque sigue siendo el mismo Mourinho... Pero más graciosete, quiero decir, sigue siendo el mismo que pero ahora lo hace con otra gracia. También te digo una cosa, que esto solo acaba de empezar.
2: Queda mucha temporada.
5: O sea, se va a hacer la temporada larga que no
1: va
5: a
1: ver el arbitraje del derbi, si es malo para el Madrid. A lo mejor es bueno.
0: Naturalmente.
1: Para el Madrid,
0: ¿eh? Muy bien, Marsal, ¿algo más que quieras contar?
6: Y ha habido un avance de una entrevista que ha conseguido Rodri a Mundo Deportivo y a La Vanguardia.
0: Sí.
6: Y pone un poco de cordura y de tema. Y dice, hemos empezado muy bien, este equipo pinta muy bien y una gran plantilla y me he adaptado muy bien.
0: Sí.
6: Pero de cara a la Champions tenemos que corregir muchas cosas para no repetir las expulsiones y que hay que ir poco a poco para mejorar, dice, a veces no ser tan ofensivos y mejorar la solidez defensiva y no conceder tantos goles.
0: Muy bien. Muy bien, amigo. Cuídate.
6: Hay que mejorar también. igualmente.
0: ¿Hay que mejorar el que hay que mejorar?
6: No, que o sea que el Barça está rozando la excelencia, pero todavía
0: hay que mejorar. Rozando la excelencia. Bueno, al final, lo de siempre. Venga, gracias, Marsal. Cuídate, amigo. Abrazo.
6: Hasta mañana.
0: Adiós. Bueno, hasta mañana o no.
2: Pero ¿cómo estás hoy? ¿Te sienta mal todo?
0: No, hombre, dime hasta mañana.
1: Es una forma de hablar.
2: Hasta mañana. Hombre, para mí tal, bueno, esa será tu opinión. Dani, ¿quieres hacer el programa?
0: Dar por seguro las cosas.
2: No, simplemente un dato. ¿Cómo me dices tú?
0: Lo metieron preso. Aseguro lo metieron preso.
1: He dado un dato que Marsal ganó ayer y es líder de 15 puntos.
0: Sí, bueno, pero no hemos dicho tampoco,
5: veces, ya.
0: Pero tampoco hemos dicho que el Real Madrid ganó, ni hemos dicho que el Atlético de Madrid ganó. Sí, los Atléticos estarán diciendo, oiga, ¿y estos señores por qué no dicen que bueno, hombre, el Atlético de Madrid ganó 0-3 en Donosti?
1: Aprovechando que tienes a Marsal, pues.
0: Ah, bueno. Oye, ¿por quién pensáis que va esto, Mourinho? Mourinho, el sonido, el que teníamos previsto. Mourinho.
7: Ayer comentaba que pedía como 3 meses más para que se vea el Madrid.
8: No. Si he dado esta idea de que estaba hablando de 3 meses como...
7: Eso me pareció escucharle, sí. Sí, no, tres, no. Que le faltaban como 3 para ver el Madrid.
8: No. O sea, yo pido 3 meses, los otros piden 10 años. No. A lo mejor... ¿Me he hecho entender mal o comuniqué mal?
0: ¿Por quién va esto? ¿Tenéis candidatos? ¡No lo digáis!
2: Sí.
0: ¿Tenéis un candidato?
1: Sí, claramente.
0: Sabéis que yo soy como este, como Anthony Blake. Yo leo el pensamiento. ¿Tú tienes un candidato?
3: Yo no tengo ningún candidato. No, de verdad.
0: O sea, dice que yo en 3 meses y hay otros que les dan 10 años.
3: Claro.
0: ¿Y aquí no piensas
3: no,
0: en nadie?
3: No pienso en nadie ahora mismo. A ver, sacarme de dudas.
1: Bueno, sí, yo creo que el error viene que como no son 10 años, son un poco más.
3: Claro.
2: Hombre, yo creo que está claro por quién lo dice, ¿no?
0: ¿Tú por quién piensas que va?
5: Yo tengo un candidato, pero no sé, yo creo que será por Guardiola. Que le dan proyectos largos.
2: A ver, yo creo que va por Simeone, ¿no?
1: Simeone, está clarísimo.
2: Yo creo que va por Simeone.
0: ¿Quién juega el domingo? Sí, Guardiola, sí, claro. ¿Qué pinta Guardiola aquí ahora?
1: Juega
0: Guardiola,
1: el domingo con
0: si Guardiola es un
1: Atlético.
0: Venerable señor pero retirado
3: son,
0: ya.
3: Es bueno, que no son 10 años, no son 15.
1: Son 15,
2: pero... Sí, pero bueno, él lanza un número que yo creo que se entiende, que no va a lo concreto.
3: Yo creo que el Cholo no está en la liga de Mourinho,
0: Ponte las pilas.
3: Ya, pero es que no está al mismo nivel.
0: Que en San Francisco te relajas, Esto no es lo mismo, Aquí se viene con chispita.
2: No está en el mismo nivel, pero yo creo que es evidente a lo que él se refiere, ¿no? Y al final, aunque no esté en el mismo nivel, son dos entrenadores de la Liga Española, el Atlético de Madrid está en la pelea junto al Barça y al Real Madrid.
3: Yo no he visto jugar al Atlético Madrid de Simeone como al Madrid de Mourinho.
2: Le dan 15 años y los que él necesite.
3: Yo no he visto jugar al Atlético Madrid de Simeone jamás en la vida como
2: no,
3: he visto
2: ni lo veremos, David, pero
3: al Madrid
2: si es que
3: de Mourinho ni ahora ni antes. O sea, así de claro, sinceramente. Yo no me puedo sentar a ver al Atlético de Madrid, sobre todo fuera de casa, y disfrutar del fútbol. En cambio, el Real Madrid al Barcelona lo hago, me siento y disfruto del fútbol. Como a otros muchos equipos de la Liga Española.
1: Eso
3: pero,
1: es verdad que parecen dos deportes.
3: Pero sentarme a ver al Atlético de Madrid, sobre todo fuera del Metropolitano, es que me cuesta un mundo para luego poder hablar con profesionalidad de lo que he visto en el terreno de juego. Y ayer, la primera parte del Atlético de Madrid fue espantosa, de verdad. Fue, o sea, de decir, bueno, ¿y qué hago yo aquí viéndola? ¿Qué hago? ¿Me siento?
1: Fallar un penalti de aquella manera, le facilita...
0: Ha hablado de más cosas, ha hablado de Vinicius, ha hablado de Arda Güler, y ha hablado... A mí me hace gracia porque dicen, no, es que... otra vez Poli Rincón. No, es que no les quita. Oye, ¿y Hansi Flick quita a Pedri? ¿Cuándo sienta a Pedri Hansi Flick? ¿O a Lamine Yamal? ¿Cuándo sienta a Lamine Yamal Hansi Flick? ¿O a Rafinha? Es que no les quita, es que no tiene, no tiene, ahí... no tiene autonomía, porque como no sienta a Lamine Yamal, claro, es que él piensa que es muy bueno. Pues lo mismo pasa con los del Madrid. Sobre Vinicius decía esto.
18: Lleva repitiendo desde el inicio de la temporada que está muy contento con Vinicius, pero que no le ve todavía en su mejor versión. ¿Cuándo vamos a poder ver esa mejor versión que está recuperando y cómo le encontró usted?
8: Mejor versión es marcar. obviamente asistir es importante, muy importante, trabajar para el equipo es importante, muy importante. La entrega, la solidaridad, el trabajo colectivo, el trabajo del día a día, que también es importante y lo hace muy bien. Pero existe otro Vinicius, existe el Vinicius que ha eliminado el Benfica la temporada pasada en partidos igualados, principalmente los...
0: ¿Veis tan fijo a Güler? ¿Insustituible a Güler?
5: Para mí ahora mismo sí.
3: Yo creo que...
5: Si fuera entrenador lo tendría claro.
3: Yo, Güler, Mbappé, Courtois y... Sí. ¿Y cuántos son? ¿Tres, siete? Siete más,
1: son
3: 11, ¿no?
1: Son 11. Yo creo que Güler...
0: FIFA todavía no ha conseguido.
1: Yo creo que Güler mejora en Madrid.
3: Güler indiscutible.
1: También, pero Güler mejora
0: en Madrid. ¿Para ti indiscutibles quién es? ¿Courtois?
3: Courtois, Güler y Mbappé.
0: Y Mbappé.
3: Hay un indiscutible. Dato, Hausen está ahora mismo ahí.
0: Sí, lo veo.
3: Ahí.
5: Yo lo que creo que a lo mejor es debatible la posición en el campo, ¿no? Es decir, para mí sería la posición de Bellingham, pero evidentemente Bellingham es mucho Bellingham. Los coras a banda derecha viniéndose por dentro, creo que en la base sería demasiado sacrificio, pero da igual, tiene que jugar. Es el tipo que ve el fútbol mejor que ninguno. Y aclara mucho las ideas.
3: No he visto un jugador así en el
5: a mí me parece que ahora mismo es el jugador.
2: Y además, el propio Mourinho, ya cuando llega al Real Madrid, da una entrevista con Josep Pedrerol, le preguntan precisamente por Arda Güler y él ya avanzaba que iba a jugar en diferentes posiciones. Y yo creo que está consiguiendo que juegue donde juegue, genere muchísimo para el juego del Real Madrid. Y eso a él, al propio futbolista, le está dando una confianza que antes no tenía. Lo que pasa que, estando de acuerdo en que para mí es titular indiscutible, sí que creo que Mourinho intenta protegerlo un poco. Por eso el otro día en el postpartido contra el Rayo Vallecano, cuando le preguntaban, decía, bueno, claro, me preguntáis por Arda Güler, si no hubiese puesto a Diomandé, me preguntaréis por Diomandé. Creo que le quiere quitar hierro al asunto porque sabe que el chico lo ha pasado mal cuando no se le ha dado muy bien y esa presión se le ha echado un poco encima. Y me da la impresión de que el entrenador lo que quiere es evitar eso, pues que para, en el momento que tenga una mala racha, la gente
5: para,
2: se encima otra
5: para
2: vez
5: mí hay una cosa él. Clara, decía, y lo ha dicho varias veces Juan Maki con el tema de Poli Rincón, de órdenes de arriba o no de arriba. Yo no me meto en eso. Yo lo que sí me meto es en que, evidentemente, todos los entrenadores, se llame Mourinho, se llame como se llame, preservan esas jerarquías de vestuario. Y es obvio que la jerarquía de vestuario de Bellingham, de Mbappé y de Vinicius es una, y la de Güler es otra. Sí. Yo no hablo de órdenes de arriba. No. Yo hablo de que hay jerarquía siempre, y eso sí. Mourinho lo quiere mantener, y el cambio fácil es Güler. Cuando ahora no merecería ser cambiado. Es correcto. Que ahora mismo digo, si el tipo digo, en el que está en mejor estado de forma. Pero yo entiendo por qué hace Mourinho eso y por qué lo hacen otros entrenadores. Porque es muy difícil manejar. Joder, que es difícil manejar un vestuario de juveniles, ¿eh? Bueno, imaginaos vestuario de primera división y un vestuario del Real Madrid.
9: Entiendo lo que quieres decir y los roles y la jerarquía eso. Y entonces tú dices, ¿y cómo es? Pero es que lo que dicen no es eso. Lo que dicen es que el entrenador no tiene autonomía para sus.
5: Por eso yo lo dejo.
9: Pero lo dicen solo no dicen lo de los roles, lo dicen en el caso del Barça. Dicen, no, es que no cambia nunca a Lamine Yamal, no porque no tenga autonomía.
1: Pero es que le
9: cuando si hay una prueba palpable de alguien, de un presidente que le dice a un entrenador que cambie una convocatoria, Joan Laporta, a este le pillaron con el carrito del helado, cambiándole la convocatoria a Xavi Hernández. Pero de este no se dice.
3: Sí, pero con Xavi podía, pero con Flick yo creo que no puede.
1: Además, Juanma, le quita un día en Elche y le pone una cara al entrenador de acelga durante media hora para cambiarle. Por cierto, hay un dato, Juanma. Mbappé es el único jugador de los tres grandes que ha jugado todos los minutos. O sea, el Atlético y el Barcelona, sus 10 jugadores de campo ya han sido sustituidos en algún momento. El Madrid, Mbappé no.
9: Solo Mbappé.
1: Todos los minutos.
9: Solo Mbappé. Bueno, me preguntaban triplete atacante, ¿no? Jude, Vini, Mbappé.
10: Hablando de las rotaciones, no sé si es una locura pensar que en algún partido alguno de los tres de arriba, Bellingham, Vinicius, Mbappé, podría empezar en el banquillo. El otro día, precisamente después del partido contra el Rayo, hablaba de Bellingham, que llevaba como 10 minutos cansado, no recuerdo exactamente la frase en concreto. ¿Confía en su capacidad, en la capacidad de los tres de dosificarse y de entender los momentos de cada partido? o le preocupa un poco esa acumulación de minutos que tengan estas?
8: Yo confío mucho en el conocimiento que el jugador tiene de sí mismo. Y hoy es un día importante. Es solo el segundo día, normalmente pues si va al tercer día entre partidos, hoy son solamente dos. Es importante entender sensaciones, es importante escuchar departamento médico, es importante escuchar Sports Science, es importante leer.
0: ¿Sports Science quién es?
1: Y aquí dice luego que si no pasa nada raro, mañana empezarán desde el principio. Yo digo,
0: ¿quién?
1: Mbappé, Vinicius y Bellingham.
3: Error.
1: Claro, yo creo que con el domingo el derbi me parece que podría rotar algo.
0: Error. ¿Por qué error?
2: Porque no es una estrategia en rueda de prensa.
3: Pero si es así, error, el domingo viene el Atlético de Madrid o llega el Atlético o el Real Madrid al Metropolitano, y creo que puede haber rotaciones en un partido en el que en teoría eres superior, como es en el Martínez Valero. No sé.
0: Yo imagino que te estarás reservando para Radio Marca y para Madruga San Francisco, porque si no, no lo entiendo. Bueno, en fin. Artifin tiene Chondroitin sulfato.
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0: A ver, ¿qué tiene interés David en incorporarse al tren de Artifin? En silencio, ¿vale? ¿Qué vas a decir? Cúrcuma, ¿no?
3: Cúrcuma.
0: No, te quería decir que ibas a decir cúrcuma. Ibas a pasar a decir cúrcuma.
3: No hace falta repetirla. Es la primera toma. Primera toma.
5: Qué maravilla.
0: Igual la segunda la haces mejor.
3: No, yo Víctor, creo que es insuperable.
1: Ha dicho Víctor. Ha quedado de maravilla.
5: Se ha marcado un Lamín.
0: Inténtalo una segunda vez por si acaso. A ver, silencio, ¿eh? Todo el mundo en silencio.
3: Cúrcuma.
0: ¿Mejor la primera o la segunda?
3: Micrófono de oro.
1: Micrófono de oro.
2: Ya está. Claro.
0: Es igual.
1: Fenomenal.
5: Estamos yo y David.
3: Estamos yo y Juan Ignacio Caña.
0: Yo y David. Bueno, chicos, gracias, ¿eh? Irra, gracias. Siempre. Dani, gracias. Hasta Dani luego, viene hombre. Ahora a contar la historia del Inter, ¿eh?
1: Porque la última vez que visitó el Inter el Bernabéu...
0: Hace algún año.
1: Se llevó una...
0: Hace algún año.
1: Una orejona.
0: Bueno, David, saludos para David, ¿eh?
3: Gracias.
0: Venga, María, gracias.
2: A ti.
0: Víctor, gracias. Dani, gracias. Gracias, España. No os mováis, ¿vale? Que ahora viene Dani Blanco y después resto de noticias deportivas del día. Venga, seguimos.
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0: Bueno, pues como cada lunes, Dani Blanco nos acerca una historia relacionada con el fútbol internacional. Y hoy, aprovechando que el Inter de Milán visitó el Estadio Santiago Bernabéu el otro día, el pasado martes en concreto, pues vamos a recordar que no lo hacía desde 2010 y en aquella ocasión el Inter ganó la Copa de Europa.
1: We're not creative enough, we're not positive enough. It's coming home, it's coming.

0: temporada fabulosa del conjunto que dirigía José Mourinho, logrando un triplete histórico y consiguiendo 45 años después el máximo trofeo europeo. Fue la segunda temporada de Mourinho en el club y una de las que formará parte de la historia de los neroazzurros. Una temporada que comenzó bien, encaramándose enseguida al liderato en Italia y pasando sin problemas la primera fase de grupos de la Liga de Campeones ante Barcelona, Rubin Kazan y Dinamo de Kiev. En enero de 2010, un partido que marcó la temporada, la visita a su rival acérrimo, a su vecino Milán, y un 0-4 de resultado final.
1: Marco Persanetti, acompaña Milito in mezzo, e tu ancora, vuole un appoggio, vuole qualcuno che possa chiudere il triangolo, si passa da Sanetti, ricomincia Diego Motta, eccole tu, buon triangolo, da Milito che si gira, dentro ancora per Diego Motta, Diego! Motta, 1-0!
2: Ma che gol che hanno fatto Fabio, incredibile, come...
3: Sai per un gol, io darei la vita, la mia vita, fondo lo so, sarà una partita.
0: Este gol marcado en el derbi abría el marcador aquel día y fue una combinación al primer toque entre Maicon, Mota, Cambiaso, Milito, Eto'o y de nuevo Mota, que anotó el gol. El Inter acabó goleando y certificando un liderato incuestionable en el calcio.
4: El equipo interista lograba en febrero imponer un ritmo en la liga que hacía absolutamente imposible pararlo. Era una máquina engrasada que caminaba hacia el campeonato nacional de liga.
0: También comenzaban las eliminatorias de Liga de Campeones. El Inter jugaba en octavos ante el Chelsea. Los italianos ganaron 2-1 en el Giuseppe Meazza. Y en Londres, en la vuelta ovacionado de Mourinho a Stamford Bridge, había dirigido al Chelsea, el equipo interista ganó con un gol de Samuel Eto'o.
5: Need a spark of inspiration from somewhere, but at the moment it looks like coming from Inter. It's Samuel Eto'o, could finish it. No,

0: volcán en Islandia que hacía imposible el trayecto aéreo.
1: Achacó el equipo culé el cansancio y aunque se adelantó en el marcador acabó perdiendo 3-1. Uno de los goles, el último, de Diego Milito.
2: Con Inter captura palla con Thiago Mota. Sul centro di destra, in area di rigore, tocca, salva, lo tocca, Steiner!

0: no era suficiente y en el Camp Nou Mourinho era consciente de que iba a sufrir muchísimo. El Barcelona estaba intratable en su feudo esa temporada y todo hacía presagiar una remontada. Era favorito del Barça. En el minuto 23 de partido, una jugada que parecía que volcaba definitivamente la eliminatoria. El Inter se quedó con 10 por una rigurosa expulsión de Thiago Motta. Años después, el argentino Javier Zanetti, lateral derecho aquel partido, hablaba de ese encuentro en una entrevista en ESPN. Tras la expulsión, Mourinho se acercó a Guardiola, que hablaba con Ibrahimovic.
1: Estaba tan convencido que cuando nos expulsan a Thiago Motta, ¿viste que se pone a hablar Guardiola con Ibra en un momento?
2: Sí.
1: El baile dice a Guardiola, mirá que si, aunque si nos expulsaron uno, pasamos nosotros.
2: Le dice modo
1: a Guardiola. Le dice a Guardiola. Pues se faltaba una eternidad, pues el partido fue eterno.
2: Sí, sí, sí.
1: Y estábamos hablando del mejor Barcelona en ese momento. Que había ganado la Champions el año anterior.
2: Sí.
1: Que después la volvió a ganar, después que la ganamos nosotros.
2: 2011.
1: Pero ¿qué tenía de especial esa Champions para ellos? Que la final era en el Bernabéu. Bernabéu,
2: claro.
1: Vos imaginate el Barcelona ganando en el Bernabéu.
0: El del miércoles 28 de abril fue un partido eterno para el Inter, pero el Inter aguantó incluso el gol de Piqué, que anotó en el minuto 80 de partido. Se vieron cosas como Eto'o cerrando en la banda, casi de carrilero izquierdo, solo un punto arriba y todos los jugadores centrados. Zanetti en esa entrevista también hablaba de la inteligencia de su técnico.
1: Eso también es lo que tenía el equipo de él, ese espíritu que... Y vos fijate lo inteligente que es, que nosotros entrenamos a veces 11 contra 10. Porque decía, esto puede pasar. Y pasó en el momento.
2: Sí.

0: Lo que es cierto es que Mourinho no podía hacer otra cosa con un jugador menos casi 70 minutos. Lo explicó en rueda de prensa.
1: Pero la squadra se ha adaptado de un modo veramente espectacular. Como era una partida donde yo no volevo la pala, porque ci sono partite donde si vuole la pala, yo no volevo la pala, porque Barcelona vuole prestare la pala. Si noi non abbiamo palla, come possono loro pressare? Non possono pressare.
0: Los interistas aguantaron ni con el pitido final la celebración y los aspersores que saltaron en el estadio del Barcelona.
2: Con il destro cerca la traiettoria morbida, allontana Lucio in acrobazia, palla recuperata da Valdés. In finale ci siamo noi! Ci siamo noi! Tutti a Madrid! Inter in finale!
3: El Inter ganaba el fin de semana siguiente la Liga, el Calcio, y el miércoles 5 de mayo, solo una semana después de clasificarse para la gran final de la Champions, le ganó la Copa a la Roma en el Estadio Olímpico con un gol, ¿de quién? De Milito.
2: Tra José Mourinho y Ramiro. Palla giocata in profondità per Milito. Attenzione Principe. Se ne va da solo contro Mexessa. Attenzione Milito. Entra in area. Il suo tiro. E gol! E gol! E gol! E gol! E gol! E gol! E gol! E gol! E gol! E gol! E gol! E gol! E gol! E gol! Il Principe!
0: Con los dos títulos caseros ganados, el Inter se presentaba en el Estadio Santiago Bernabéu el sábado 22 de mayo para enfrentarse al Bayern de Múnich en la primera final de Copa de Europa que no se disputaba un miércoles. Había conseguido llegar hasta el último encuentro y había impedido de paso que el Barcelona pudiera ganar la final en el estadio del Real Madrid. Mucha gente especula que esa noche de abril, tras el encuentro de la semifinal y el pase a la gran final, Mourinho ya era entrenador del Real Madrid o estaba a punto de serlo. Lo que sí que es verdad es que antes de la final en el Bernabéu, Mourinho sabía que su destino era la misma ciudad en la que estaba jugando el encuentro. El Inter se presentó aquella noche, fíjense, con Julio César en la portería, Maicon, Lucio, Walter Samuel y Kibu en defensa, Zanetti, Cambiaso, Schneider en el centro del campo, Eto'o, Milito y Pandev arriba. Mourinho entendió que la baja de Mota tenía que llevar al medio a Zanetti con más empaque que muchos compañeros y que Cristian Kibu, el lateral izquierdo rumano y actual técnico interista, debía jugar.

0: final fue de claro signo italiano. Dos goles de Milito inclinaron la balanza para los azul y negro.
1: Schneider controla un buen balón, lo pita Milito, en área Milito, ¡Milito! ¡Siempre Milito! Porta en vantaggio l'Inter al 34esimo del primo tempo. Eto'o trova Milito, vanno avanti i due attaccanti principi dell'Inter. Milito, una finta, in área, ¡ancora!
2: Los interistas ganaban la Copa de Europa 45 años después, tras la última conseguida en 1965 ante el Benfica.
1: ¡Momento! Porque ha vinto la 55esima Copa dei Campioni. I complimenti anche di Kalle Rummenigge. Poi tanti giocatori dell'Inter vanno sotto i tifosi.
0: Esa misma noche Mourinho no volvió con sus jugadores a Milán. Había firmado con el Real Madrid y decidió que la celebración era cosa de ellos, los auténticos protagonistas. En el parking del estadio aquella noche de sábado, famoso es el abrazo con Marco Materazzi, un jugador de 37 años, suplente aquel día, pero que había aportado mucho en la temporada. Era la prueba evidente de lo que dejaba Mourinho tras de sí, pero como él mismo dice en el documental Mourinho en Netflix, hay que saber irse de los sitios en el momento adecuado, y tras un triplete y si te llama el Madrid, la decisión es fácil. Dos días después fue presentado como nuevo entrenador del conjunto blanco.
3: No sé si se ha nacido para entrenar el Real Madrid, pero seguramente nací para entrenar fútbol. Soy entrenador de fútbol.
2: La historia ha querido que el Inter no haya vuelto al Bernabéu hasta que lo hizo precisamente la semana pasada. Un partido que acabó 2-1 para los madridistas, que abrieron con victoria esta fase de la Liga de Champions.
0: Tras el encuentro, Mourinho habló de lo bien que había hecho la presión su equipo, una seña de identidad de su trabajo y básica en los dos goles del equipo blanco, uno de Mbappé y otro de Fede Valverde.
3: Yo quiero dar crédito a los míos porque la presión se entrena. Elegir los triggers para presionar, cómo presionar, dónde presionar, qué jugadores presionar, es trabajo, y el gol de Valverde es trabajo, no solo críticas, alguna cosa bien a nosotros.

Le debe el Inter a Mourinho haberles vuelto y otros entrenadores fueron años de sequía, donde el equipo nerazzurro ni siquiera asomaba algunos años por la máxima competición, hasta que lo volvieron a hacer hace 3 años, en 2023, con la final que perdieron ante el City, o en mayo del 25, cuando perdieron ante el PSG. 2 finales de Copa de Europa en los últimos 3 años.

recordado juntos aquel año 2010 y aquel triplete magnífico de un equipo de leyenda con grandes estrellas en sus filas y en todas las posiciones. La semana que viene más. Gracias, Dani.

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4: Recogemos y nos vamos. No sin antes recordaros el resto de noticias deportivas del día, que hoy han sido estas.
5: Además de José Mourinho, también ha hablado este lunes Martín Anselmi en la previa de ese enfrentamiento entre Real Madrid y Elche. El técnico del cuadro ilicitano hacía su análisis de cara a ese choque frente al Real Madrid.
6: Trato de focalizarme o que nos focalicemos en lo que es, ¿no? Un juego de 11 contra 11, donde evidentemente, sin lugar a dudas, hay mucha jerarquía en el bando de enfrente, donde son jugadores que si le dejas espacio o le dejas terreno para poder conquistar, lo van a hacer, porque tienen la jerarquía para hacerlo, por eso valen lo que valen y están donde están. Pero creo que nosotros, jugando en casa, tenemos que intentar tener la bola. Creo que la mejor forma de defendernos va a ser con la bola y tener mucha paciencia y mucha calma para construir cada ataque, porque al final, cuando terminas perdiendo la bola rápido y se la das a ellos, estás más cerca de ser lastimado.
5: Y sobre enfrentar a José Mourinho.
6: Creo que para cualquier entrenador, y en este caso para mí, es sumamente enriquecedor. Creo que los mejores maestros que tenemos los entrenadores son los rivales, porque son los que contrarrestan tus ideas y te impulsan a modificarlas o a mejorarlas, o te enseñan o te llevan a tener que aprender nuevas formas de ganar. Entonces, cuantos mejores entrenadores te enfrentes en tu carrera, mejor vas a ser vos como entrenador. Entonces, para mí, enfrentar a entrenadores de la talla mundial, como en este caso lo es Mourinho, sin lugar a dudas es un privilegio.
5: Ese duelo arrancará a partir de las 9:30, pero la apertura de la sexta jornada la marcarán Rayo Vallecano y Español desde las 7, un choque que tampoco se va a disputar en el Estadio de Vallecas, que lo hará de nuevo en Butarque, aunque parece que será el último. La Comunidad de Madrid levantará de forma definitiva la suspensión en el Estadio de Vallecas de cara al próximo partido del Rayo como local, el 10 de octubre, frente al Athletic Club de Bilbao. La auditoría ha concluido que las instalaciones se encuentran operativas, en condiciones adecuadas. Hablaba el técnico del Rayo, Beñat San José, en la víspera de ese duelo frente al Español, y hacía énfasis en la defensa.
7: Yo estoy muy contento con la defensa, porque creo que también los goles que nos han metido, sí es verdad que hemos visitado dos de los escenarios más difíciles que hay en el mundo del fútbol, el Nou Camp y el Bernabéu, encima contra rivales que estaban en gracia también, y es difícil, ¿no? Al final, más que el rendimiento de los jugadores, que para mí es óptimo, es un poco también mi responsabilidad de que ellos estén adaptando también a las cosas nuevas que yo les puedo dar, ¿no?
5: Y efectivamente también él pensaba que había tiempo suficiente como para que el próximo partido del Rayo como local pudiera disputarse en Vallecas.
7: Yo creo que ha habido más que tiempo suficiente para que ya mañana pudiéramos estar jugando en Vallecas, y considero que va a haber más que tiempo suficiente para que el siguiente partido podamos jugar en Vallecas.
5: Hablaba Manolo González, entrenador del combinado catalán, que destacaba la exigencia física.
8: La verdad es que tenemos el cuerpo técnico, la suerte de tener dos preparadores físicos muy buenos y un cuerpo a nivel de servicio médico y fisio es muy bueno. Entonces el equipo recupera bien. También es verdad que sobre todo hay un factor que aparte de todo esto, que es que los jugadores son muy profesionales, que eso ayuda sobre todo en gran medida. Entonces, bueno, los jugadores van a recuperar bien, pero es lo que decimos, que al final son partidos muy seguidos, con mucha intensidad y con mucha carga, pues, física de intensidad, para ser tan pronto como es ahora mismo.
5: Otro duelo que se disputa este martes lo protagonizarán Alavés y Valencia. El equipo Che llega como colista y se medirá en Vitoria a uno de los equipos que mejor han arrancado la liga. Lo hace además con nueva presencia en la dirección deportiva, la de Braulio Vázquez, que llega desde Osasuna.
9: También familiar, obviamente, sé que es una sé dónde voy, porque ya estuve allí, sé lo complicado que es un reto tremendo. Pero bueno, también es verdad que es un sitio especial para mí. No soy la varita mágica para, pero trabajaré igual que trabajamos a Asuna y ya está. Y luego las relaciones personales, también tengo allí buenos amigos dentro del club, eso es cierto, y que los conozco de la anterior etapa. Y luego pues ya esperemos que lo que me han dicho que puedo trabajar, pues lo pueda.
5: Y también con una cara nueva en el banquillo, la de Óscar Sánchez, que ha asumido el papel de técnico interino en Valencia tras la salida de Carlos Corbera.
1: El equipo está perfectamente capacitado para ir a Mendizorroza, competir muy bien contra un rival que sabemos que está haciendo las cosas bien, que lo va a poner difícil, pero nosotros también le vamos a poner las cosas difíciles al Alavés y le vamos a competir. Y el equipo va a hacer un buen partido, estoy seguro que va a ir bien, que van a ir con mucha energía. Y como creo en ellos, como se lo he visto hoy, como sé que son buenos jugadores, lo vamos a hacer.
5: Y explicaba además que fue el propio Braulio Vázquez el que le comunicó que sería quien se hiciera cargo del primer equipo.
1: Pues ayer cuando acabamos el partido de Mestalla, recibo la llamada de Braulio, me comunica que tengo que hacerme cargo hoy del primer equipo para ir a Vitoria. Y en ese sentido no hubo ninguna indicación de Braulio ni de nadie del club. Tengo libertad absoluta, así que confianza en lo que vamos a hacer, en lo que hemos hecho anteriormente y en lo que podemos ayudar al equipo en el día que tenemos y en la preparación del partido de mañana, y con la confianza de que los chicos han entrenado muy bien y los he visto con mucha ilusión y muchas ganas.
5: En clave a la vez se pronunciaba Quique Sánchez Flores antes de recibir a su rival para esta jornada sobre su situación.
10: Tengo una opinión formada y no voy a hacerla públicamente. Lo único que sí que digo es que, como sabéis, tengo un gran respeto y una gran historia de amor con el Valencia de mucho tiempo, desde que era pequeño, y obviamente respeto mucho todo lo que pasa en esa casa. Yo siempre he dicho que desde que el Valencia está en esa situación, yo sobre todo estoy con los valencianistas, estoy con los que sufren la situación en la que están viviendo. Pero claro, yo ahora mismo soy Babazorro y lo que quiero es el interés de mi equipo y que haga el mejor partido posible mañana y podamos ganar.
5: Y más concretamente, lo que se refiere al cambio de entrenador.
10: Siempre ha ocurrido, ya sabéis lo que se suele decir, de que con entrenador nuevo las cosas cambian, los jugadores en el primer partido quieren demostrar que ellos están ajenos a todo lo que podía haber pasado antes, que ellos son válidos, quieren demostrar la mejor cara posible para el siguiente entrenador. Es normal, es natural, es lícito, y nosotros ante eso que tenemos que tener la precaución de saber que nos viene un Valencia como despojado de todo lo anterior y querrán dar una versión nueva.
5: En el panorama de las elecciones, Luis de la Fuente dará su primera convocatoria después del Mundial este viernes 18. Los jugadores de esa lista darán comienzo a la participación española en la próxima edición de la UEFA Nations League. Y en fútbol femenino, ya hay fecha para el primer clásico de esta campaña entre Real Madrid y Fútbol Club Barcelona. Será el próximo domingo 4 de octubre a las 5 de la tarde en el Camp Nou, con motivo de la jornada número 6 de la Liga. En lo que tiene que ver con ciclismo, este domingo terminó la Vuelta Ciclista a España y lo hizo con el triunfo de Rimas. Javier Guillén, director de la prueba, ha anunciado que el arranque de la edición en 2027 será desde Galicia.
11: Estamos muy contentos de anunciar que la Vuelta 2027 saldrá de Galicia, que se especulaba mucho y se acertaba, pero concretamente salimos de Santiago de Compostela, en lo que es el Año Santo Jacobeo, donde vamos a tener una primera etapa en línea con un gran guiño a lo que es el Camino de Santiago, una vuelta que empieza en Galicia y que por lo tanto tendrá como mínimo, vamos a dejarlo ahí, 4 etapas en Galicia, porque la idea es estar en las 4 provincias gallegas, y con también la novedad de que el año que viene no empezamos en agosto, sino que empezamos el 4 de septiembre, y eso es lo que hemos venido a anunciar.
5: Su conclusión podría ser en Madrid y podría coincidir con el Gran Premio de Fórmula 1 de Madrid, inaugurado este pasado fin de semana, que seguirá cogiendo el mayor acontecimiento del automovilismo en los próximos años. La posibilidad de que ambos eventos lleguen a coincidir en la capital de España en 2027 no parece demasiado alejada de la realidad. Se pronunciaba este lunes también Pau Gasol y lo hacía en referencia a Maika García, la jugadora de waterpolo que ha quedado desvinculada del Sabadell tras 32 años, a raíz de su maternidad. Esto es lo que decía la leyenda del baloncesto.
12: Lo he oído pues con emoción y con sensibilidad y empatía hacia ella, ¿no? Hemos hablado aquí, tenemos a dos madres recientes, Entonces creo que aquí tiene que haber una sensibilidad y una protección también de la figura de la mujer y como madres, ¿no? Como imagino y espero que sea también en el mundo laboral, ¿no? Entonces, bueno, afortunadamente parece que ha habido pues una, ¿no?, que va a cambiar de club y está contenta y ilusionada y agradecida por ello. Pero sí que son situaciones que no queremos ver ni en el mundo del deporte ni fuera de él, ¿no?
5: Y cerramos precisamente con baloncesto. Baskonia refuerza sus posiciones interiores con Alex Len. El pívot ucraniano de 33 años se suma a la disciplina del cuadro vasco tras una temporada en el Real Madrid. Con un extenso recorrido en la NBA, jugará en el equipo dirigido por Paolo Galbiati hasta 2028.
4: Gracias, Dani. Hasta aquí hemos llegado por hoy. Ya sabéis que a partir de ahora en Es Radio está prohibidísimo contar ovejas, porque llega el señor Couselo, don Felipe, con su equipazo para amenizarnos la madrugada. Y mañana, como siempre, aquí estaremos a las 11 de la noche. Gracias por seguirnos. Hasta mañana. Adiós, adiós.
13: Mira, quien dirige adiós. Los equipos piensa en términos de comprar jugadores. El objetivo no debería ser comprar jugadores, debería ser comprar victorias. Y para comprar victorias hay que comprar carreras. Usted intenta sustituir a Damon. Los Red Sox de Boston miran a Johnny Damon y ven una estrella que vale 7,5 millones de dólares al año. Cuando yo miro a Johnny Damon, lo que veo es una falta de visión respecto a cómo producir carreras. El tío sabe fildear. No está mal como primer bate. Sabe robar bases, pero ¿vale los 7,5 millones de dólares al año que los Red Sox de Boston le pagarán? No. No. En el béisbol piensan de forma medieval. No aciertan con las preguntas que hacen. Si se lo digo a alguien, me marginan, me convierto en leproso. Y es por eso que voy con pies de plomo con el tema, porque le respeto, señor Bean, y si le digo toda la verdad, creo que ha sido una decisión acertada la de deshacerse de Damon. Creo que abre la puerta a muchas posibilidades interesantes.
14: ¿De dónde eres, Pete?
13: Maryland.
14: ¿Dónde estudiaste?
13: Yale. Fui a Yale.
14: ¿Qué estudiaste?
13: Económicas. Estudié económicas.
14: Yale, económicas, béisbol. Eres un marciano, ¿qué?
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0: Muy buenas noches, gente que escucha. Esto es Prohibido Contar Ovejas. El que os habla es Felipe Couselo. Y antes de nada, a ver, tenemos gente en el estudio, ¿vale? Y Juanma está repasando notas en su móvil. O eso está dándole like a cosas. Juanma González, buenas noches.
1: Muy buenas.
0: Está repasando.
1: Comprobando que me sé de memoria todo el guión que has escrito.
0: Ah, mira. El de hoy sí que lo he escrito yo.
1: Sí.
0: No es cuando como lo hacéis vosotros y...
1: Ah, cuando te hacemos el programa.
0: Sí, sí.
1: Bueno, eso también pasa.
0: Sí, por la semana pasada pues, hicisteis un par impar estupendo. Dani se hizo el 80% que fue el par y tú el otro 20% al final, pero...
1: Una sección de una y media.
0: Estuvimos una sección de hora y 10 minutos de Daniel Palacios y 20 minutos de Juanma, yo creo, más o menos, si no me equivoco. Pues estuvo bonito.
1: Pero es que se quedaron dos fuera. De ahí va el chiste, ¿vale?
0: Sí, en teoría tiene que haber 4 secciones por noche. Hace un año renunciamos a ello y ya solo nos caben 3. Y ahora solo se lo explico. Esto a 2 de nuestros expertos del... Claro, es que en cuanto digamos quiénes son, la gente que nos escucha ya va a decir, ¡oh! Vais a hablar de terror. No solo de terror. Porque vamos a hacer la segunda parte del especial por fascículos dedicado a John Carpenter. Por cierto, vamos a empezar con una canción, Elvis Crespo, con una película. Elvis Crespo, ¿con qué película vamos a empezar hoy? Recuérdame. Vale. Bien, vamos a empezar con La Cosa entonces. Por favor, haga usted los honores.
1: La Cosa.
0: No, La Cosa no, los invitados, coño. Se supone que esto tiene que ir ahí dinámico.
1: Pues espero que ninguno de ellas sea La Cosa, por cierto. Pero tenemos a Jorge Loser, una de las autoridades en cine de terror en España.
2: Autoridades no, por favor.
1: Anda, vete por ahí, Jorge. Que todos sabemos
2: tu
1: número de usuarios en X.
2: Tú eres un experto, un lo que quieras, pero un
1: divulgador, comunicador.
2: Autoridad no.
1: Influencer.
2: Siempre contra autoridad.
1: Influencer.
2: Desorden, siempre.
1: Y Vicky Carras de la web Movimentarios, que si estás en Film Twitter y todas estas movidas, pues conoces la web, conoces la persona. You know the name, 007, ¿no? Era
3: sí.
1: Como si empezaba el trailer. Y aquí la tenemos para hablar de Carpenter. Pero hay que decir que algunas pelis de Carpenter, Vicky, que es un poquito más joven que nosotros, no las había visto.
3: Y
1: las
3: no está tan joven, ¿eh?
1: Pero las está descubriendo sí, ahora y es sí, maravilloso, sí. Porque es como... de exploración total.
3: A ver, todo el mundo me lo está diciendo, qué suerte que las estés descubriendo ahora, y es verdad, la verdad es que me están gustando, pese pues eso, a que al final efectos y tal, algunos todavía ahora mismo no están tan bien hechos, pero...
1: ¿Estás segura de lo que estás diciendo
3: respecto algunos,
1: a es
3: no
1: la cosa?
3: Todos, claro, no.
1: Vale,
3: es que...
1: Okay.
0: En cualquier caso,
3: la
0: Jorge
3: cosa.
0: Y Ki, bienvenidos.
1: Es la cosa.
2: Gracias, gracias.
0: Bienvenidos ambos. Y
1: si alguno empieza
0: nada,
1: a temblar.
0: No os como hoy tenemos pendiente cerrar la década de los 80 de Carpenter, porque solo hemos hecho la niebla de los 80, no nos va a dar tiempo, eso ya lo sabemos, ¿vale? Así que habrá una tercera parte a la que, si os apetece, estáis invitados, porque haremos los 90, haremos el resto de historias. Y para futuras cosas ya os explicaremos, porque tenemos ahí pendientes, ¿verdad? De aquí a fin de año hay que hacer una mesa del terror 2026.
1: Sí, tenemos un montón de ideas de mierda a las que invitaros.
0: Sí, sí, sí, sí. Y acuérdate de hablar con Juanma muchas veces, Vicky, de antes de la Cutrecon con tiempo, porque luego llegamos tarde, tío.
3: No, sí, este año no se pierde ese programa.
1: Somos expertos en llegar tarde a las cosas, pero sí.
0: Sí, pues me has mandado una cosa ahí por mail que ya no vamos a llegar. Creo que no te, si te he dicho que no, pero el caso va a ser que no. Porque
1: vale,
0: no. No vamos a llegar tampoco, así que...
1: Okay, okay.
0: Bueno, esto es lo que hay. En fin, pues eso, como decía Luis Crespo, es La Cosa. Y con la música de La Cosa voy a hacer un par de chorradas.

0: John Carpenter es sinónimo, entre otras muchas cosas, del aprovechamiento. ¿Qué quiere decir esto? Que en cuanto a la música, no desperdicia demasiado el tiempo en florituras, las notas son las que son las justas y las necesarias, y en cuanto a los dólares que le dan para hacer una película, tampoco son demasiados, suelen ser los justos y necesarios. Ha habido excepciones, esta noche vamos a hablar de alguna de ellas, ¿vale? Con más presupuesto. Pero solo por si no se había quedado claro en la primera entrega de este programa, el artista no es necesario que toque todas las notas, no es necesario que tenga todos los billetes, solo es necesario que tenga los correctos, los adecuados. Eso vale a notas, eso vale a billetes, eso vale a palabras, eso vale a ideas y a películas. Y esta noche, si el Príncipe de las Tinieblas quiere, vamos a hablar de seis de ellas, si nos da tiempo. Cada una de las seis es un maravilloso ejercicio de cinematografía, solo al alcance, a nuestro humilde parecer, de un puñado de escogidos, porque vamos a ser sinceros. En los 80, que es el tiempo que nos ocupa, que nos va a ocupar esta noche, se hicieron muchas cosas. Y sí, muchas de ellas se hicieron sin demasiados dólares detrás y sin demasiadas notas, solo con un puñado de notas, nótese la polisemia de la palabra y también la redundancia, que estaban dispuestos a hacer locuras. Y algunos son más entrañables que otros y otros simplemente son realmente buenos. Porque ¿quién, si no, sería capaz de dejarnos con estas ganas de ir a una sala como John Carpenter cuando escuchamos esto?
1: En un lateral ponía Norge o algo así.
2: Es noruego.
3: ¿Por qué estarían volando tan bajo? Disparándole a un perro y a nosotros.
1: Tal vez estemos en guerra con Noruega.
2: Nadie.
1: ¿Hay alguien ahí?
4: Dios mío, ¿qué demonios habrá ocurrido aquí?
5: ¿Crees que pueden ser restos humanos?
6: Veréis, se trata de un órgano que imita otras formas de vida y las imita perfectamente. Cuando esta cosa atacó a nuestros perros, intentó digerirlos, absorberlos. ¿Cuánto tiempo estuviste solo con el perro?
4: A Blair le ocurre algo.
7: ¡Órdenes! Él puede ser una de esas cosas.
6: No sé en quién confía.

0: Eso en el idioma de la cosa es como se dice la cosa, ¿vale? En el idioma Elvis Crespo se dice así. Espérate. Eso es. Elvis Crespo en el reparto de la cosa habría estado guay, ¿sabes? Cada X tiempo, para romper la tensión del momento.
1: Con cantantes que... latinos, una nueva, un remake con Carlos Baute, Elvis Crespo... Dime más canciones de esto.
0: No, yo con Elvis Crespo ahí me vale. ¿Qué? Sí, para que Carlos Baute desde Colgado en tus manos ya como que me... Es como, no te quiero ver más.
1: Juan Luis Guerra.
2: Muy empalagoso.
0: Juan Luis Guerra, me molaría Juan Luis Guerra, pero no quiero que le pase nada.
1: Juan Luis Guerra es McReady.
0: Que se metiera, sí, que se metiera la cosa en los 440 o algo así. Estaban ahí diciendo, vale, año. 1982, nos centramos. John Carpenter lanza su particular visión y versión de La Cosa, el enigma de otro mundo, película del año 1951, de su en parte de su admiradísimo Howard Hawks, que bueno, le va a venir bien ahora visto a posteriori en 2026. Quiero decir, nos encanta La Cosa, pero en su momento no sé yo hasta qué punto. El tema está, base polar en la que nuestros héroes, que pues son Carrasel y compañía, como viene siendo habitual en esta época, iba a salir mucho Carrasel, lo mismo que la primera etapa, y se encuentran con lo que va a resultar siendo un ser que va asumiendo la forma de otros, dicho, lo explicaba así bastante rápido, y es una vuelta de tuerca al whodunit, o a quién es el culpable, o a quién es el asesino, a quién es la cosa, o dónde coño está la cosa, o en quién está la cosa. ¿Cómo decirlo? Estaba repasando. Vamos a ver, tuvo un presupuesto de 15 millones de dólares de la época. Entendemos que a Rob Bottin les acudieron bastante pasta por hacer los efectos especiales, porque son la leche. Luego, ¿cómo se llama este? Ese es Roger Ebert, era el crítico, Roger Ebert.
2: Sí.
0: Hay un clip de él diciendo que es como la cosa más asquerosa que ha visto en su vida, y que es repelente, y que... A nosotros nos gustó. Así que cedo la palabra al resto del sector crítico, pero para bien.
1: Yo tengo mitificada La Cosa ya desde tiempos del videoclub, lógicamente, porque era una película que durante largo tiempo no me atrevía a coger.
3: Igual que yo.
1: Porque salía un moco gigante de color rojo, que era incomprensible de mirar, parecía que tenía un ojo en una parte, pero luego miraba si no era un ojo. ¿De dónde sacaron esa foto? ¿Qué era eso?
3: Exactamente lo mismo.
1: Y todavía no lo sé. Y ese concepto y las fotos de atrás en donde sale el propio Rob Bottin sujetando una cara, que por cierto parece McReady. Yo creo que el que puso la carátula se pensó que era Carrasel, pero era Rob Bottin sujetando una cara deforme.
3: Yo tenía otra edición en la que, curiosamente, también por detrás venía Rob Bottin, pero esta vez con ojos rojos y
1: colmillos,
3: y colmillos, ¿no?, de vampiro. Y es como, sí. ¿What?
1: Esto no sale
3: esto
1: en la película,
3: sale en la película,
1: ¿no? Y de ese pavor, de esta absoluta mistificación de la película en la mente de un pavo tirando a pequeño idiota que era yo, pues me hizo que la película fuese haciendo una bola. Sin haberla visto. Y luego llegó un pase en la TV1 un verano, en donde la grabé y la medio vi, y resulté tan decepcionado como entusiasmado, porque el efecto que me hizo la película no es el de la que yo me había imaginado en mi cabeza, pero a la vez todo este concepto de deformar caras o de derretirse, muy vinculado al body horror de los 80 y todo, en fin, todo el aspecto visual de las criaturas de La Cosa fue creciendo y creciendo y creciendo en mi cabeza hasta que realmente me ocupó las pesadillas y los sueños de media infancia. Es así.
2: Yo, La Cosa, es que me acuerdo cuando la vi, porque fue cuando, a ver, vi, ya os digo que Carpenter lo empecé a ver hace muy poco, relativamente, y La Cosa la vi después de ver Color Out of Space, la de Nicolas Cage. ¿Qué pasa? Yo vi los efectos especiales, el cómo se juntaban los cuerpos del final, dije, ¡ay, qué asco! Tal. Y me dijo mi marido, dice, ¿pero no has visto La Cosa? Y yo... No, porque, a ver, hay muchas veces que me da vergüenza decir las pelis que no he visto porque todavía tengo delito. Y una de ellas era La Cosa. Claro, cuando me la puso, flipé. Porque es de estas películas que siguen siendo súper buenas,
1: sí,
2: pese al tiempo que ha pasado. Sí. Unos efectos brutales, pero brutales.
1: Inigualables.
2: Sí,
0: es curioso,
2: no.
0: Porque y a pesar de, o gracias a los efectos, ganó muchísima notoriedad, o sea, la cabeza cangrejo, yo creo que está un poco en la mente de todos, pero y unos cuantos más, pero los momentos en los que no hay bicho, ese río Bravo iba a decir en la Atlántida, en la Antártida, y con unos niveles de tensión que se van acumulando, pues ya te he enseñado el bicho alguna vez, el bicho va a aparecer cómo y con qué forma, ya lo verás. Pero mientras tanto, están pasando, está habiendo una tensión terrible entre todos ellos, y eso lo mantiene toda la película. Es una peli que no es de las de voy a levantarme a por un refresco a la nevera, porque te vas a... O sea, tienes que pararla siempre, porque sabes que te vas a perder algo. Los actores para mí están fantásticos todos. O sea, es como si se hubieran aislado también para hacer la peli de alguna manera, y se percibe, ¿no? Un sentimiento de grupo casi allí. Y te quedas como uno más. Para mí consigue ese efecto, que tú estés ahí, aislado del mundo, viendo lo que te están enseñando, pues, unos tipos aislados del mundo, con, pues, vale. Tiene este momento cruel de animal. A todos nos gustan los perretes, pero...
1: Ya no son perros, entonces.
2: Eso te iba a decir.
1: Es una de las cosas que a mí me obsesionan de la película. ¿En qué momento han dejado de ser una persona o de sentir dolor ante esa tortura de que tu organismo empieza a mutar desde dentro, ¿no? Esos temblores, esos chorros de líquido, ¿verdad? ¿Están ahí? O sea, ¿siguen siendo personas o ya son una masa de plastilina que no...? Porque nunca tuve muy claro si la cosa... realmente guardaba a los muertos por algún sitio y se transformaba en ellos, o realmente utilizaba la propia materia prima para convertirse en ellos. No sé si me explico.
3: Porque no atendiste a Blair y su explicación con de atar y con las bolitas. Sí. Que absorbe.
1: Eso es.
3: Absorbe.
1: Que absorbe, que es más terrorífico. Claro. Es todavía más terrorífico. Tú estás
3: a mí creo que lo que más, o sea, cuando más la he visto y tal, uno de los momentos que menos me llama la atención, digamos, porque siempre te fijas en los monstruos, siempre te fijas en los tentáculos, en las cosas que se abren y tienen otra cosa dentro, y de repente hay otra cosa dentro más, que es como wow. Es un cuerpo a medio convertir, por así decirlo, a medio hacer, a medio, ¿no? Es exactamente igual que en la invasión de los ladrones de cuerpos de Kaufman, que también el momento, bueno, también la original en realidad, que el momento más terrorífico, el más terrible, es cuando encuentran a la persona que no es amenazante per se, porque todavía no está formada, no tiene poder para
1: sí, cuando abre una vaina y
3: nada.
1: Está como a medio hacer.
3: Entonces
1: sí.
3: Cuando está a medio convertir, para mí es el momento más terrorífico, porque aquí en este momento, ya no es que sea terrorífico, es extraño, porque es como una especie de cuerpo a medio hacer. Está, además la gente no se acuerda, está sentado en una silla, es muy extraño, se lo encuentra a medio hacer y bueno.
1: ¿Uno de los noruegos, dices?
3: No, está en medio de la película.
1: Ajá. Ah, sí, bueno, la prueba de la sangre, dices.
3: No, por lo de sentado. No, es que es un momento, que es que por eso te lo digo, porque no se recuerda mucho, pero es uno de los momentos en los que alguien entra y hay una cosa ahí que está como a medio.
1: Ah, sí, y no te la muestra, ¿no?
3: Está un poco como al fondo, está como quien entra en un trastero y está ahí. Es como, es una imagen que no queda como otras de la película. Pero para mí es, resume muy bien también otro de las virtudes o no virtudes que tiene la película, porque para mí el factor who done it, o quién es al final, es un poco... viene a ser, yo no quiero, o sea, no necesito saber quién es, solo tengo el miedo, ¿no? El miedo de quién es y el terror, ¿no? Entonces, para mí, mantiene también ese terror, que yo esta película la he visto, no sé cuántas veces la habré visto, puedo haberla visto 30 veces o 35 veces a lo largo de toda mi vida, tranquilamente, y os puedo asegurar y os puedo jurar que yo todavía no me acuerdo bien de quién es, quién se va transformando, cómo se llama, en qué momento. O sea, hay la tensión de la que hablaba Felipe, sino también la sensación de que no sabes qué va a pasar. Y a mí eso todavía me sigue pasando.
1: Es que hay una sensación de control y de contención narrativa en esta película.
2: Sí.
1: El uso de la elipsis hasta el simplemente contar solo aquello que es necesario para la acción, que no es necesariamente por dónde va yendo la cosa y cuándo coge a quién, ¿no? Que es absolutamente magistral. Es decir, lo que hace de la cosa una estupenda película es que es un ejercicio de narración, no sé si clásica, de Carpenter, ¿no? Pero de realmente mantener el control de la película al margen del show de efectos especiales que está tratando de controlar también.
0: Sí, porque aquí hace, o sea, por un lado está la historia y todo esto, y por otro está Robotín, el Robotín que ya había hecho Aullidos, por ejemplo,
2: sí.
0: Una autoridad en esta milonga en la que Carpenter le dice: no te lo pierdas, que tenemos un poco de dinero. Toma las llaves del reino y ala, dale. Y ten en cuenta, empiezan a hablar, ¿no? Pues este se supone que esto es un ser que ya ha usurpado todo tipo de formas y criaturas, así que se va a adaptar a lo que sea, haz salir a la imaginación, al poder, ¿no? Y entonces, claro, peligro. ¿Qué te va a hacer?
3: Si habéis visto los diseños de Mike Plouc, que tiene como 1000 bocetos, hay 1000 cosas que nos hicieron. O sea, la ambición era desmedida. Y al mismo tiempo, el dinero que le dieron a Robotín no era tampoco, o sea, era bastante grande la cantidad, pero Robotín, digamos que literalmente se dejó parte de la vida ahí. O sea, no solo, o sea, él narra, si habéis escuchado alguna vez o habéis visto un documental, narra que bueno, que no dormía, que le dio los 7 males, ¿no? O sea, que lo pasó muy mal, casi de esto de que te lleva al hospital el rodaje, como a Mike Flanagan en La Maldición de Hill House, ¿no? Que se empeñó en rodar en los 10 capítulos sin dirigirlos él y casi acaba
1: muerto,
3: bueno, casi muere en el hospital. Y este Robotín pues lo pasó muy mal, o sea, que sacó, exprimió y sacó un rédito de tal, y seguramente John Carpenter estaba ahí y decía: ah, muy bien, muchacho, ¿sabes? Muy bien. O sea, quiero decir que sí. Pero que hay dos películas, hay una película de John Carpenter y está la película de Robotín, que se le curró él como un cabrón.
0: Sí, esto es algo que de lo que a veces no se habla mucho, sobre todo en esta época de los efectos especiales prácticos y tal, como muchas veces la segunda unidad, cuando hay una segunda unidad, o la lleva el tío de los efectos especiales, o hay una unidad de apoyo que depende directamente del responsable de los efectos especiales, al margen de lo que el director diga, sí. Porque es el que te dice: la cámara va aquí para que no se vea el truco, o esto se va a filmar así.
3: El director siempre tiene que aprobar los diseños, siempre que aprobar las esculturas, etcétera, etcétera. Pero sí que es verdad que tampoco va a decir: bueno, esto no te, o sea, no va a torcer el brazo de tal manera en el que se vaya a arruinar una escena cojonuda porque dice: no me gusta, ¿sabes? Eso no va a pasar, o no pasaba. Es que tienes a Ridley Scott en Alien, o sea, es que Ridley Scott ni se olió lo que estaba haciendo Giger, vamos, ¿no? Que no le iba a decir: sí, así, un así con la cabeza en forma de pene. No, Ridley Scott no estaba diciendo nada de eso, o sea, Giger haciendo su animal. Y esto que estabas diciendo es eso, que las segundas unidades, no necesariamente el rodaje, sino el proceso de la creación de efectos especiales en los 80 elevó al técnico de efectos especiales a un nivel que no está ahora ya, que no existe, que ya no, ha desaparecido. Rick Baker, Robotín, Tom Savini, etcétera, etcétera, ¿no? Los Kevin Jagger,
1: Nicotero, todos estos.
3: Claro, Nicotero.
0: El recientemente desaparecido Screaming
3: McGeorge. Y te voy a decir, sí, que Screaming McGeorge, o sea, que tú revisas la filmografía de Screaming McGeorge y claro, o sea, lo guay de las películas de Brian Yundar son los efectos, y de muchas veces de Stuart Gordon, son los efectos de Screaming McGeorge, que son diseños hechos por él y pensados por él,
0: Sociedad,
3: y que son su firma y tú sabes que son de él. O sea, es como tiene ese punto, y yo creo que la cosa es un punto de inflexión con respecto a los 70 en cuanto a... sí, ya habíamos visto los de Aullidos, habíamos visto los de Un hombre lobo americano en Londres, habíamos visto efectos especiales en películas muy interesantes, pero la cosa es la película que de repente hace explotar el tema de los efectos especiales y la carne moviéndose y demás, y todo el mundo se apunta al carro hasta Cronenberg todos, o Cronenberg había hecho cosas, pero no tan bestias y tan guays como esto.
1: Pero la mosca.
0: La cosa es un poco uno de los puntos. Está, yo siempre digo, la cabeza de Scanners, que es una de las primeras veces que la gente dijo que narices acaba de pasar en pantalla, ¿no? Porque te estalla una cabeza en la pantalla. Coño, no es. Además, en el mismo plano, nada de. Solo cogen el principio y luego hay un trozo de algo rebotando en la pared. No.
2: Nos andaron con chiquitas.
0: En tu cara, ¿no? Y esto es un poco lo mismo. Esto te va a pasar y vas a ver un montón de cosas moverse, como decía Jorge, y palpitar casi.
1: Incluso las imperfecciones de esos animatrónicos todavía primerizos, que no obstante en ese momento eran tecnología a tope, era lo último de lo último, como ahora puede ser la IA, ¿no? Yo creo que le da un repercute en el asco. Es decir, la imperfección de esos movimientos que no están aprendidos y que son imperfectos le da un toque de extrañeza a todo. Que en un efecto por ordenador que solo pule lo pierdes completamente.
2: Además, aquí como que hacía un poco de falta también esa imperfección, porque al final se estaba convirtiendo
1: en algo.
2: Es algo
1: que se está haciendo.
2: Claro, se está haciendo, se está cocinando. Entonces sí que vienen bien esas imperfecciones.
1: Da la sensación eso de que son convulsiones, de que son rictus de dolor, ¿verdad? Que contribuyen al trauma de ese pequeño niño que vio la cosa de pequeño, ¿no?
0: Al margen de todo esto, la música de Ennio Morricone.
2: Ya.
0: De Ennio Morricone disfrazado de John Carpenter.
1: No se llevaron muy bien, ¿no?
0: A ver, justo como movida, ¿no? En ese sentido, te digo, un poco choque de estilo. Yo, por lo que tengo entendido, según viajaba de Europa a Estados Unidos, fue ya Morricone dándole vueltas a cómo carajo iba a meter los sintetizadores, porque sabía que era un poco la seña de identidad de Carpenter. Y yo al oírla, claro, si nadie te dice que es Ennio Morricone, no te va a salir a ti a lo mejor decir, esto me suena, no. Pero también se queda. O sea, tiene.
3: Sí, no tiene una personalidad.
0: No sé, es. Y en cuanto al reparto, bueno, ¿qué vamos a decir? Kurt Russell, por supuesto. Keith David, ¿no? Que es un tipo. Entrañable, vivió hace no demasiado tiempo, yo creo, una segunda juventud, apareciendo en Falcon y Soldado de Invierno, apareciendo en varias.
1: Sí, aquí David le he visto hace dos días, literalmente, en alguna película que no recuerdo.
3: Está trabajando muchísimo, mucho en series. En series está como mogollón. Con Abrams hizo la última que hizo de coches, así de los 70 y tal. También sale una peli que se llama Portal to Hell. Bueno, es que sale mucho de últimamente.
1: Sí, se le ve. Wilford Brimley, que en paz descanse, que creo que apenas rozaba o superaba los 40 años, pese a el aspecto que tiene en la película, pero es el que Wilford Brimley debía de tener siempre y que lo seguía manteniendo en su vejez. Formidable actor. El plano de blanco humano en donde va a caballo y explota la cabaña detrás me parece tremendo, Jorge, tú lo sabes, ¿no?
3: Hombre, es que esa película hay que volverla a ver siempre.
1: Siempre. Blanco humano en nuestro corazón.
0: Y os comentaba, aquí yo creo que hay. Esta peli es buena para Carpenter, pero mala para Carpenter. Porque serán ciertas circunstancias, ¿no? Año 1982, si te piden que nombres un extraterrestre, pues hombre.
1: Qué mala suerte.
0: Lo sentimos por la cosa. Y por los cuatro fantásticos. Lo siento, estas cosas. Pero está E.T. Y luego está el momento remake. Que John Carpenter, yo creo que hace un homenaje, pero deja ya bastante claro desde el principio que no vas a ver el enigma de otro mundo. ¿Vale? Vas a ver otra cosa. Nunca mejor dicho. Y en cuanto a presupuesto versus recaudación, pues hombre, aparece como que recupera la inversión. Lo cual, para una peli de cierto presupuesto, el solo recuperarla tiene que. Claro, estoy viendo aquí una marca 15
1: publicidad,
0: que costó y 21.
1: Separar lo que ganan los cines,
3: muchísimo,
1: etcétera.
3: No se tiene muy en cuenta muchas veces cuando se hacen tal, pero cuando se estrena en cines es carísimo hacer el marketing.
0: Sí que tuvo una segunda vida para el mercado de vídeo, que en los 80 es capital, ¿no? En la segunda mitad de los 80, con el tiempo, pero claro,
1: Igual que Blade Runner.
0: A la larga ya mayor.
1: Parecido, seguramente.
2: Sí, de hecho fue en el mismo año, ¿no? pero sí, en el mismo
1: 82,
2: año.
1: Correcto, sí, sí. Dos fracasos de taquilla del mismo año. Sí.
0: No le puede decir el productor, al director de turno, a ese Ridley Scott, a John Carpenter, al productor: tranquilo, que en tres años vamos a ganar algo más de dinero. Pues de aquí a tres años vas a trabajar donde yo te diga. Conmigo no.
1: Pero tranquilo, que voy a hacer 17 ediciones de la película y en 2026 vamos a estar haciendo secuelas todavía.
0: Y de hecho, corregidme si me equivoco, yo había oído que Carpenter estaba muy, muy cerquita de hacer su adaptación. Vamos a hablar de la adaptación que hizo Stephen King, pero de hacer otra, que iba a ser Ojos de Fuego.
2: Sí.
0: Y que parte de lo que pasó con la cosa, le dijeron, aparte vieron un poco el Ojos de Fuego que él quería hacer, le dijeron: yo, mira, va a ser que no. Yo no sé hasta qué punto influyó mucho, ¿no?, en lo que pasó después. Podríamos decir que
3: lo que pasó primer... después es que hizo la banda sonora del remake de Ojos de Fuego, que es una
2: cierto.
3: Película deprimente.
2: Cierto.
3: Ya está, perdón
2: cierto.
3: Por la nota a pie de página. Front,
1: ¿no?
0: Es que no la
2: he visto. Yo no la he visto, yo he visto la antigua.
3: Yo por la banda sonora de John Carpenter, ¿qué tal? Pero ni esa.
0: Y es que hay ciertos remakes del cine de terror que no. Y fíjate, tengo sin ver la nueva de Suspiria, que no tiene nada que ver con la de Argento, me lo dice todo el mundo y muchos me dicen que la vea. Y todavía no la da, que no.
3: Tranquilo.
0: Que no. Y fíjate, tengo sin ver la nueva de Suspiria, que no tiene nada que ver con la de Argento, me lo dice todo el mundo y muchos me dicen que la vea. Y todavía no la da, que no.
3: Tranquilo. Tranquilo.
2: Es no que... pasa nada. Visualmente
1: tranquilo.
2: Hay cosas.
1: ¿Ese tranquilo o es para animarle o para frenarle, Jorge?
3: Hombre. Tranquilo, es como que no tomártelo con calma.
2: Claro.
3: Sí, no,
2: que la vida ya... es muy corta
1: para gastarla en cosas.
2: Claro.
1: ¿No?
2: Claro.
3: Seguro que hay más películas interesantes. Mira, siempre hay tiempo de redescubrir a Carpenter como Vicky.
1: Otra vez,
3: pues redescubres a Sam Fuller, ¿sabes? O redescubres a Peckinpah, yo qué sé. Lo que sea. Hay muchas cosas que redescubrir antes que Suspiria de Guadagnino.
0: Pues ya veremos si entramos en ello. De momento, ahora nos va a tocar hablar de la adaptación que hizo el año siguiente John Carpenter de Stephen King. Un malvado Plymouth Fury de 1957 que tenía nombre de chica, se llamaba Christine y era mala, pero hasta el tuétano.

0: África en 1957, que el cartelito al principio de la peli dice que sí. En el libro dicen que también. En 1957, en una cadena de montaje de Detroit, la ciudad del motor, se están sacando como si fueran churros Plymouth Fury. En la misma cadena de montaje, por aquello de que tiene que destacar, aparecen un montón de vehículos, algunos sin pintar, otros de blanco y uno rojo cereza, por alguna razón en la misma línea, que es nuestra Christine, que es mala desde el principio, y a un trabajador le mutila, a otro se lo carga, y aún así la venden. Y saltamos 20 años en el tiempo.
1: Es que tenía todos los extras.
0: Sí,
2: claro.
0: Y 20 años después tenemos a un estudiante, Arnie Cunningham, o Arnie Cunningham en inglés, o Arnie Cunningham en la versión al español, o Arnie Conaghan en la versión gallega. Pues esta peli la vi en la televisión gallega y yo no puedo menos que recomendaros, pues yo creo que no hemos coincidido cuando ya hablo de una peli de la televisión gallega y del doblaje de la época. Siempre que podáis, de verdad. Echarle mano a un doblaje de la TVG de los 80 y los 90, corred. Pero corred.
1: Porque no van a comer hamburguesas, sino filloas, por ejemplo.
0: No, porque así. Cuando dice fuck you o algo así, o vámonos. No. Y creo que hay un momento que Arnie, en esta peli, por ponernos un ejemplo, se cabrea con los padres, cuando ya está medio, y marcha diciendo en plan, venga, vámonos por ahí, o que os den, nos vamos a tomar por saco. Entonces en la gallega dice, ¡ah, hemos rascado carallo por ahí! Pero bueno, y es como, bravo.
3: Sí.
0: Y es todo así. O sea, pues, en fin, pues Arnie, que es... A ver, es el amigo débil de un chico así popular. A este le roban el almuerzo. Gente que parece que tiene 38 años, porque Buddy Rapperton, que es... Es una especie de mezcla entre Jim Morrison, Calamaro joven y un Macarra de la frontera. Todo en uno. Parece que lleva allí. Yo al principio pensé que era profesor, pero no es el profesor del taller. Es un alumno que le hace bullying, como a todo niño de Stephen King o a todo adolescente de Stephen King. Y un día, volviendo a casa, en el coche con su compi, se encuentra a un coche hecho polvo, abandonado. Ese coche es Christine. Lo compra para arreglarlo. Y el resto es historia de muerte y rock and roll de los 50. Porque a mí la banda sonora me flipa, esta película. O sea, impresiones, por favor, sobre Christine.
1: Me gusta mucho. Pero me gusta más la novela porque es uno de los casos en donde para mí más es más. La novela abunda en más cosas que tampoco deja claras, o sea que sigue siendo ambigua. Y la película pues es más concreta, pero bueno, sigue siendo una estupenda película. O sea, mira el cartel que lo tenemos aquí delante, es que es impresionante. El panorámico de Carpenter está intacto. Es cuando estamos en los años en donde Carpenter todavía movía pasta para los estudios, ¿no? Y eso se nota en el aspecto visual de la película. Y por lo demás, tiene un puñado de escenas míticas, pero sí que es cierto que tampoco es de mis pelis favoritas de Carpenter. Es una película que cada vez que la veo me gusta mucho, pero siento que me debería gustar más. No, es una opinión muy personal, es un sentimiento simplemente que me genera. Pero es muy mítica, esta película es muy mítica.
2: A mí me parece muy divertida, pero muy divertida. O sea, sí. Me parece muy disfrutable, pues lo que decís, la música está súper bien. La historia es muy tonta, o sea, es muy sencilla, no tiene complicación ninguna. Por lo que me han dicho en la novela, sí te explican un poco de dónde viene ella. Bueno, ella es la posesión, pero claro, no me la he leído, no lo sé. Aquí a mí, pues eso, ni me importa. O sea, sí. Es como, ya está.
1: Es
2: un coche asesino, me da igual el resto, o sea, me da igual. Y, por ejemplo, escenas, por ejemplo, como la que se está arreglando sola, es como, hola.
1: Es absolutamente mítica, o cuando enciende los faros, es decir, abre los ojos ahí. Entre toda la chatarra, ¿verdad?
2: Sí, sí, sí.
1: La persecución a los gamberros, que te sientes extrañamente satisfecho de que...
2: Sí.
1: Mate a los bullies, ¿no?
2: Claro.
0: El uso de las canciones, estás hablando de Tipanokin de Little Richard. Esto, cada vez que alguien intenta interactuar con Christine en la radio, reproduce una canción, pues, fantasmalmente. Aquí es cuando Dennis, el amigo de Arnie, intenta entrar al coche, y claro, la canción dice, keep on knocking, but you can't come in. O sea, sigue llamando a la puerta, pero no vas a entrar.
2: Sí.
0: Y lo hace con todos. O sea, si estamos atentos a la peli, cada vez que la
3: letra... Es una ópera rock.
1: Sí. Yo creo que es una película donde la protagonista es Christine y se pierde de alguna manera cierto feeling con los personajes. Porque el bueno, que parece carne de cañón al principio de la película, finalmente es el que un poco te cuenta la historia, y luego a la vez

0: su disconformidad, su odio, su rabia, su amor, allí donde desea, y aquello cobra vida, de modo que es él, es una extensión suya, es ambigüedad.
1: Es lo que es interesante en Christine, porque es verdad que siempre ha sido un poco oveja negra de la filmografía de Carpenter, no hay duda, y yo creo que hasta cierto punto es una película fallida, o sea, no pongo pegas, creo que es la única película de Carpenter, por lo menos hasta mucho más adelante, que de esa época, digamos, perfecta de Carpenter, es la única que quizás se le pueden poner pegas de ritmo, ¿eh? O sea, que es divertida y que yo creo que es muy buena y
0: da gusto verla la pude ver en cine y bueno, fue alucinante la experiencia.
1: Es increíble y es que está llena de momentos y que consigue una cosa ridícula como un coche asesino sea factible y creíble y genial. Y bonito, porque además el coche es precioso. Pero bueno, la idea que planteas es que creo que es de las primeras veces también que la vemos. Está un poco en la pequeña tienda de los horrores de Corman, que está muy olvidada, pero ese tipo de películas que se centraban en un personaje que se iba alimentando, también otras de Corman como A Bucket of Blood, que el artista que va asesinando y que conforme se va asesinando se va viendo su verdadera naturaleza, que realmente no es cuestión de que sea un arte maldito o lo que sea. Pues aquí con el objeto maldito del coche pasa un poco lo mismo, tienes esa proyección, ¿no? Esa proyección de que realmente tal, y que estamos viendo ahora en películas sobre los nice guys, ¿no? Y sobre el friki que en realidad guarda algo cutre y chungo y jodido, ¿no? La propia obsesión, ¿no? Que estamos hablando, pues viene aquí, o sea, es que esta es la película más icónica de ese marco, ¿no? De un friki que realmente no es un tío al que, ay, pobre friki.
0: Me ha hecho clic comparar Christine con Obsession en la misma no se me había ocurrido.
1: Claro, claro,
0: a ti es como
1: viene un poco ahí, no he inventado nada, ¿sabes? Sí. Es decir, está muy, para mí está muy vista Obsession, es decir, es una película que está muy machacada, o sea, eso sería para el repaso que hagamos de 2026, pero quiero decir que Christine en ese caso, por lo menos, o sea, sí que está planteando una cosa que no es solo de coches de asesinos, porque coches de asesinos tenemos una película mejor que es de Car, que es el diablo, no sé
2: sí. Cómo y tenemos, yo compré una auto vampiro en los 70, que cuidado con esa,
1: Esa es de los 90 ya, pero bueno.
0: Una sueca, ¿no?
1: Pero bueno, también tenemos la rebelión de las máquinas del propio Stephen King, que esa, por supuesto, es imbatible.
2: Se quedó otro Carpenter y es mágico. Agárrame el turulo que
1: pero, voy a pero quiero decir que no solo es que esté planteando la idea de un coche asesino, sino que la idea esta del coche que se retroalimenta con el personaje que realmente saca la superversión y que realmente no es lo que pensamos que es. Y si vuelves a ver la película, es peor todavía, ¿no? Es una película que se le habría dado muy bien a George Romero porque era muy bueno haciendo eso.
0: Sí.
1: Pero es eso, que al final, una película, vamos a decir esto con la boca muy pequeña, menor de Carpenter, al final es una película que tiene por tres vías distintas.
0: Cualidades míticas.
1: Tiene cualidades míticas, ¿no? Y que cojones, que es un icono, la propia Christine, o sea, la gente lo reconoce. Y ha salido en 20.000 cosas de luego Stephen King, ¿no? De esto que tal, y aparece como cujo, ¿no? Que aparece por aquí y por allá.
0: Es un icono, porque además se personifica. Se cochifica en un coche, ¿no? Y es muy cinematográfico, es algo que puedes ver, palpar, comprar, ¿no?
2: Y ahora lo hacen más ocasiones. Estaba viendo en la historia de la de Mangler, en el umbral de la noche.
0: Total, otra que tal, que era una impresora, era una.
2: Es una lavandería.
1: De lavandería, una secadora.
0: Sí, qué película más cruel y más cabrona, ¿eh?
2: Sacar un ratito, bueno, como por otra parte. De Máximo Drive, que está sacado de un relatito también muy cortito.
0: Tracks, camiones.
2: Oye, digamos lo que queramos de Arnie, pero se liga a Stephanie de los Vigilantes de la Playa. Cuidado con eso. A una jovencísima Alexandra Paul, que esta otra cosa que quería trasladar. O sea, la historia es, Arnie es el pringado, ¿vale? Entonces, por un lado, adquiere a Christine, desaparecen sus gafas, se cambia la ropa, porque ese Christine le aconseja y tiene una escena tipo Pretty Woman en el probador con Christine aparcada diciéndole que se ponga eso. Y aparece ya, pues como enganchado con ella,

0: ¿Hasta qué punto eso lo consigue el Arnie que ha construido Christine? ¿O era algo que Arnie podría haber logrado por sí mismo, sin necesidad de Christine?
1: Ahí está un poco la...
0: Claro, vamos a lo mismo. ¿Es Arnie o es Christine?
2: Claro, claro. Ahí está la duda de lo que decía Juanma. De si es él reflejándose en el coche, o sea... por así decirlo, o... Exacto.
1: Sí. Yo, es una interesante forma de volver a ver la película también. No solo como un coche encantado porque es malo, ¿no? Que al final, pues es lo que es también, ¿no? Pero yo creo que es lo que no acaba de captar o de reflejar la película del todo.
3: Que tiene chicha volverla a ver. Si te ves el libro y a lo mejor vuelves a ver la peli, a lo mejor están partes de eso, están ahí.
1: Seguramente. Sí. Analizar la intertextualidad con un estudio bien sesudo de 400 páginas, ¿no? Yo lo leería, perfectamente. Jorge, dale a la tecla con eso,
2: Comienza, Jorge, comienza. Sí.
0: O sea, lo que está son los carpenterismos, ¿no? Está el rock and roll, está el antihéroe que parece el más malote de los chicos de American Graffiti, ¿no? Porque es un rollo como muy cincuentero todo. Está el motor, está esos carpenterismos que, independientemente del terreno en el que se mueva, van a estar ahí.
1: También una cosa que a mí en particular me gusta mucho y que es algo que yo nunca he vivido en los años 50 y no soy americano, pero ese valor del coche como algo, como elemento de libertad o como obra de arte industrial y estética y artística, incluso esa poesía de darle al acelerador y oír el motor, que es algo que al final es una construcción humana, eso es bonito y al final pues no deja de ser una película de coches, que es algo que se ha perdido en la cultura, ¿no? El coche es algo que se da por sentado y que ya no es
2: algo especial.
1: No es algo especial, exactamente. Es algo, probablemente se ha vendido la imagen contraria del coche, ¿no? Como algo que no... Se han encarecido los coches 2/3 en los últimos 5 años, ¿no?
0: Y el sentido de la posesión. Vamos a ver, algo que además tú arreglas, algo que además tú has devuelto a la vida... y que es tangible y que es tuyo. Y en un contexto como el de ahora, el momento este de la posesión física, a los que nos gusta coleccionar de estas cosas, por ejemplo, sientes cierto orgullo. Hay un momento que al margen, Arnie todavía no está tan obsesionado, ¿no?, con Christine, pero él ya tiene ese rollo, ¿no?, de cuando habla, la primera vez que habla con su amigo, con Dennis, ¿no?, las primeras veces, como, joder, que esto lo he hecho yo, que he ido reuniendo las piezas, que he ido...
1: Claro, pero ¿en qué sentido Arnie es una víctima o es un potencial verdugo? Es decir, es un caldo de cultivo para todo tipo de movidas chungas. Es decir, ¿es Arnie malo? Aunque sea un nerdo simpático con el que te identificas. Es otra cosa también que es muy interesante y ambigua de la historia, ¿no? Es un tío que es fácil de corromper. Está deseando ser corrompido.
2: Está
1: deseando ser corrompido, exactamente.
0: Es que, a ver, una cosa es que el diablo sea un tipo con pezuña retorcida y tal, y otra que sea un coche precioso, coño.
1: Es que yo sería Arnie en esta película.
0: Sí, yo, como experto del motor, el momento Plymouth Fury, ¿cómo lo ves tú?
1: Maravilloso, porque realmente cuando me arañan el coche en la calle, pues grito como Arnie en la película, ¿sabes? Y sueño con que se arregle solo,
0: sí,
1: como
0: Cristina.
1: Mira el chinazo ahí, yo... ¿No? Pero no, fuera bromas, no tan bromas, que la verdad es que es una película con unas imágenes hiperpoderosas. Te acuerdas perfectamente del garaje, obviamente te acuerdas del coche
3: en llamas.
1: En llamas. Sí. El plano del gordito corriendo con el coche detrás, sí, es tremendo. El del atropello, lo mismo. Es una película en la que, por decir una frase tópica, me podría quedar a vivir perfectamente.
3: Sí, la prueba está en el videoclip que sacó John Carpenter posteriormente, que sí,
1: correcto,
3: que es al verdad. Final es para sacar su canción, sin más.
1: Sí, así, como para y utilizó a Christine,
3: tema,
1: ¿no? Sí,
3: y utilizó a Christine, sí. Y es que es como, si es que el poder que tiene ese videoclip ya te lo dice todo.
0: Apuntes de los efectos, por cierto, la hora que decías lo del coche ardiendo. Está envuelto en una puñetera bola de fuego. Y el plano, uno de ellos es... O sea, yo no soy el señor que podía ir dentro, porque yo entiendo que habría un especialista, porque es cuando sale de la gasolinera, hace un giro. O sea,
3: no había Tesla todavía.
0: Se mueve bien, no es un cachivache que puedas montar, porque tiene que maniobrar. En serio que, tío, los especialistas son la leche. Cuando y luego
1: las
0: el de...
1: Las películas costaba hacerlas, ¿eh?
0: Sí, el del cómo el coche se reconstruye, ¿no? Que lo hacen, pues, pasando la imagen al revés, pero... pero con cables metidos por dentro para chupar el coche para dentro y luego ponerlo al revés. Es una pasada.
1: Han hecho esa escena que es teóricamente sencilla, ¿no?
0: Es pintoncilla, ¿eh? O sea,
1: sí, mucho.
0: Esta queda muy bien. Si os parece, ¿algún apunte que queráis hacer más o nos vamos a las estrellas? No. Pues vámonos.

0: Hop.
1: A ver, yo sé que por segundo año consecutivo Tese de voto del amor. Un año después todavía el efecto era muy grande, pero claro, lo siguiente después de Christine fue hacer Starman, y lo que estamos oyendo es lo que se adivina, yo creo que al comienzo de la película seguro, porque lo está viendo nuestra protagonista Karen Allen en una película casera, que es ella y su fallecido esposo Scott cantando este All I Have to Do Is Dream de los Everly Brothers. Y esto fueron y lo editaron después. Y Starman, pues cómo decirlo, es una peli bien bonita, leche. Aparte un poco resucitado. Carpenter venía de doblar en recaudación el presupuesto de Christine, que era más ajustadito, pero llegó esta. Y no sé hasta qué punto. Bueno, esta película básicamente es, ¿os acordáis, gente que escucha, de su momento cuando mandaron el Voyager 2 con un compendio de cosas bastante random que definía nuestra civilización y aún sigue viajando por ahí, en teoría? Tiene determinadas obras de todas las artes, tiene discursos, tiene cosas un poco extrañas, y se supone que la peli, pues eso, llegó donde tenía que llegar y hubo contestación, y la contestación, como no puede ser de otra manera cuando es una película ambientada en los Estados Unidos, es que el ejército vio una cosa que llegaba y le metió un pepinazo y la reventó, y de la cosa salió una cosa, tremendo léxico y ejercicio de cultura total, salió una cosa que tomó la forma de Jeff Bridges, porque Carra se le había estado de vacaciones ese año. Y que Russell, digo, y Jeff Bridges era el marido fallecido de Karen Allen, que creo que arranca la película como arrancaba la Indiana Jones y la Arca Perdida, es decir, dándole al pirriaque, porque está viendo pues las películas caseras con su difunto esposo y está...
2: Es lo
1: pues
2: que hacen eso. Los americanos cuando muere un ser querido, ver cintas, sí, de ellos.
3: Sí.
1: De hecho, se graban en Super 8 para cuando se mueran poder hacer esa secuencia.
2: Claro. Es mucho más emotivo, siempre saludan a cámara en Super 8.
1: Hacen muecas...
2: Es el último plano que tienes de ver todo eso, sí. Pues aquí se... Cuidado con la tontería, que en esta película John Carpenter se resarció, que es la más taquillera de toda esta terna, creo recordar.
1: Pero ¿para qué costó más también?
2: También costó, pero Starman fue un éxito de taquilla. En ese momento casaba perfectamente con la idea de extraterrestres buenos. Era la cosa amorosa, ¿no? De John Carpenter.
1: Espera,
2: la nave, pero te da amor, no te da... No te
1: preguntemos a Elvis Crespo, no vaya a ser que... ¿Era la cosa amorosa?
2: Sí, era la cosa
1: lo amorosa, con amor.
2: Que también es un cambiaformas, ¿no? Y fíjate que ahí pues se pudo resarcir Carpenter de que E.T., un extraterrestre bueno, le fastidiara el invento a la cosa con otro extraterrestre bueno, ¿no? Y dijo, bueno, pues eso dio lugar a una serie de televisión que todos consumimos. De hecho, yo me confundía durante mucho tiempo, confundía a Robert Hays con Jeff Bridges.
3: O sea, tiene serie y todo.
2: Tiene una serie de televisión y la echaron, fue bastante visible aquí en España.
1: Para los que no hayan visto Starman, hay que decirles que cuando os creíais que la secuela de Tron hacía un trabajo muy cutre en la reconstrucción de Jeff Bridges, el Jeff Bridges Starman de esta peli tiene una textura de piel muy parecida a los efectos especiales de CGI del remake de Tron. O sea, yo creo que está inspirado claramente en esto, no en rejuvenecerle con efectos especiales. No, es vas a ser Starman. Bueno, Starman es muy bueno, tiene unas bolitas que son capaces de salvarte de un montón de situaciones. Por supuesto, cuando tomas la forma del viudo...
2: Espero que tenga Axe de coco.
1: O de pera. Yo creo que podría aguantar hasta el de pera, este hombre. El caso es que hay una historia de amor. El gobierno es malo porque es malo. Para el gobierno trabaja el que iba a atrapar al Capone con Brian De Palma poco tiempo después. Y que van a matar en un ascensor.
2: Y que fue director, y ha sido director de cine.
1: Charles Martin Smith,
2: sí. Ha dirigido bastantes pelis y algunas conocidas, ¿eh?
1: A mí es que me da mucha pena porque es eso, tío.
2: Es pequeñito, o sea,
1: apenas le da tiempo a dar dos tragos en la película La Ley Seca y luego le pegan un tiro en
2: Es como un Richard Dreyfuss o Bob Balaban de Mercadillo.
1: ¿No? Es el Richard Dreyfuss que sabes que van a matar en la película, normalmente. Si en Tiburón... hubiera sido como en el libro, si no habrían contratado a Dreyfus, habrían contratado a este para hacer de Hooper. Bueno, y al final es una peli de viaje por carretera y huida de los malos que son, bueno, luego hablaremos de Están Vivos,
2: coche
1: que
2: bonito,
1: son los malos.
2: Sí, eran muy los caraduras. Chica guapa, coche bonito, coupé, carreteras de los 80.
1: Momentazo, que yo sé que tú y James Gunn nos lleváis bien. Momentazo que le hacen creo que es en Guardianes de la Galaxia 2, el coche de Carl Russell, de joven, conduce.
2: Es ese, cuando el de Starman.
1: Creo que en otro color, pero es el mismo modelo que va a Jeff Bridges en Starman.
2: Interesante dato.
1: Teniendo en cuenta cómo acaba Starman.
2: No me importa mucho.
1: Es una... Ya, pero es que ya te hemos dicho que lo del exceso de testosterona del Snyderverso, tienes que dejar de tomar lo que te ofrecen los Snyder Boys en el gimnasio.
2: Voy a ganar.
1: Que eso
2: esa
1: lleva
2: discusión...
1: mucha testosterona y te pone a mala leche.
2: Siempre va a ganar esa discusión y cuidadito con lo que dices, que van a pasar cositas.
1: Yo lo que te digo es que Supergirl, la actriz de Supergirl, que sería capaz de pegarle a Zack Snyder, tío.
2: La actriz de Supergirl se parece al que hace de cocinero en The Bear. No me jodas.
1: Bueno, pero podría pegar igual. Pero el que hace cocinero, espérate, el prota de The Bear, o sea, Springsteen.
2: No, Will Poulter.
1: Ah, es que no he visto. Oh, Will Poulter. No, tío, porque. Es que eso nos abre otro capítulo muy raro sobre Will Poulter y cómo. Salió de ser el niño chivato en todas las películas porque tenía cara de niño chivato.
2: Sí.
1: ¿Vale? Y luego se convirtió
0: en el Pennywise.
2: Iba a ser el Pennywise del Fukunaga.
1: Le pegaba también. ¿Eh? Bueno, Starman, coño.
0: Starman, hombre.
2: Me encanta
0: Starman.
2: La música de Jack Nitzsche. Me hace llorar. Y el último plano de Karen Allen iluminada en rojo con cenizas mirando al cielo. Eso es material de lágrima para un hombre heterosexual adulto.
0: ¿Y qué opina una mujer heterosexual adulta como Vicky?
3: Es que justo esta película no la he visto.
0: Ah, esta es la que te falta.
3: Bueno, esta es la que
0: pues
3: me
0: esta
3: falta.
0: Te va a gustar.
2: Pues tienes que hacerte palomitas con tu marido y poneros Starman este mes de febrero.
0: Sí.
2: El día
3: esta,
2: de las enamoradas.
3: Esta
2: el día de las
3: no la
2: enamoradas.
3: He visto.
2: Sí.
1: Y luego, aunque es jugar con ventaja, ¿no? Por parte de Carpenter en este caso, comparar los dos finales, que es inevitable, y cuál es el que más te toca la patatilla. Porque.
0: ¿El de la cosa o este?
1: No, este.
0: A mí el de la cosa también me toca.
1: Sí, pero de otra manera, quizás.
0: Claro, claro.
1: Por cierto, no lo hemos dicho en la cosa. ¿Qué son esos rumores? Que llevan años fraguándose de
0: ya
1: la
0: sabes,
1: cosa.
0: Que hay el dinero lo puede todo. Vamos, que. Mejor ignorarlo hasta que suceda. Es lo
2: bueno,
0: mejor.
2: Ya hubo una secuela de la cosa en forma de
0: en
2: videojuego.
0: Forma de cómic.
2: Y de cómic,
3: y de
2: ¿no?
3: Cómic, sí.
2: Y el videojuego que recientemente sí, ha sido remasterizado para plataformas, sí. Es fácil de encontrar ahora por 20 euretes.
0: Sí.
2: Y creo que era un producto bastante decente.
0: No, el videojuego está muy bien, pero sí. No queremos saber qué pasa ahí. No queremos saber.
2: Es ya que
0: está,
2: no pasa lo que nada. Mola es no saberlo.
0: Pero el final de esta película es épico, es mítico, es precioso y ya está de una vez dejarla de considerar una película como que no es de Carpenter o no sé qué, que es más Spielberg, que no, pues que es una película 100% Carpenter en todos los aspectos. Lo que pasa es que es un tío que también tiene su corazoncito, entre insulto a todo el mundo, también es capaz de contarte una historia de amor cojonuda. Sí. Y además, pues es una película que se siente un poquito Spielberg porque tiene a Karen Allen y tiene tal, pero es mucho más. El gobierno aquí es mucho más amenazante, es mucho más terrorífico todo en cuanto al miedo que pasas. En ET sabes que no van a nada, que no van a hacer nada. O sea, que van a por el bicho, si lo cogen ahí, pobrecito. Pero aquí es que te matan, o sea, y matan y esto. Y es una road movie cojonuda, rodada del carajo,
2: sí.
0: Y que luego ha tenido también un montón de influencia posterior.
2: Sí.
0: Más que es que el propio Spielberg, o sea, yo creo que el propio Spielberg la vio y dijo, a ver cuándo puedo hacer yo mi
2: esto,
0: Starman.
2: Sí.
0: Y entonces se ha hecho Disclosure Day, que es su Starman.
2: Pues sí,
0: es
2: mira,
0: que es su Starman,
2: bueno,
0: es que es su Starman, que lo vi. Es que tiene momentos que son hasta, uy, esto es muy Starman. O sea, como claves de bueno, el cacharrito, que narices, es el cacharrito que tienen en Disclosure Day, en el día de la revelación. Eso es la bolita de Starman. A mí no me toquen las narices. Eso es la bolita de Starman.
2: Ese es el titular. No me la bolita no, es el no. Cacharro.
0: Y luego la película esta de sí. Midnight Special, que también está muy bien.
2: Sí.
0: Es un remake de esta película. Sí. Es un remake. O sea, es que es un remake. Y está muy bien, ¿eh? Pero es un remake.
2: Aparte de que Spielberg, con lo que yo le quiero, en este momento, él estaba haciendo estas películas, pero con niños. Esto es una película romántica sí. De gente adulta que ha afrontado la pérdida.
0: Sí, además que es eso, que es el duelo. Y luego el tema de esto de transformarse en una persona que conoces y tal, eso está repetido. Luego, hasta la saciedad en mil películas. Desde Critters, que es 2 años después, que se transforma en un sí. cantante y tal, pero que es la misma idea, a otras que hemos visto, 40 tal.
2: Y además es que es fascinante, ¿no? Es él realmente él, desde el punto de vista de Karen Allen. Yo me quedaría atascado en ese pensamiento el resto de mi vida.
1: Sobre todo por el spoiler del
0: Demon, ¿no?
2: ¿Cómo es de él? ¿Cuánto de él tiene? ¿Es él, él? O sea, sí, tú me entiendes.
0: Eso, ¿no? Hay mucho para dirimir ahí, sí. por la imagen, por la bondad, por un montón de
2: cosas. La reencarnación.
1: Inteligencia artificial de Spielberg también. ¿Hasta qué punto Harley los
0: tenía un poquito
1: eso no es?
2: Sí.
1: Pero bueno. Y también hay una huida y también hay un bueno.
2: Claro, ya, ya en una tarde
0: nuestra reivindicación de Starman
2: y yo soy yo.
0: Como gran película de ciencia ficción, road movie y acción.
1: Y quizá la primera peli de estrellato, vamos a decir, a cierto punto, de Jeff Bridges.
0: No, tenía películas. Tuvo muchas películas. Jeff Bridges ya tenía con Clint Eastwood hizo una. Quizá como él como protagonista
2: la de Simino, la del botín, ¿no?
0: Pero sí, la del botín, la de Simino.
1: La del botín es la cosa.
0: Pero ¿no? tiene bastantes. Bueno, King Kong salía también. Es que Jeff Bridges tiene una carrera que te pones a rascar y dices, sí. madre mía, es que nota.
3: Pero por esta le nominaron al Oscar, ¿no?
0: Puede ser.
1: Creo que es la única película de John Carpenter que han nominado a algún Oscar y ha sido Starman.
3: Pero al de hasta las
2: la única que no es de terror o que claro, no trata la fantasía no, como fuera
3: un poco. Los efectos especiales es que se empezaron a nominar mucho después. O sea, no.
1: Están.
3: No se nominan desde hace tanto.
1: Pues yo creo que más o menos ya sé por ahí.
0: Ponían maquillaje.
3: Claro.
1: Claro, lo que pasa es que era maquillaje y efectos especiales.
3: Sí.
1: O sea, se lo habían, yo creo, añadido como coletilla, pero no estaba por separado. Porque el primero que se lo lleva como maquillaje y efectos, creo que es El Hombre Lobo Americano en Londres, con esa categoría combinada, si no me equivoco yo.
3: Puede ser.
1: Uno de los primeros, pero.
0: No sé si El Exorcista se llevó Dick Smith también.
1: No, sí, pero no se llamaba ya así, ¿sabes?
0: No, se llamaba.
3: Es que tenía otro nombre, sí,
0: era

0: maquillaje, era maquillaje. Sí, como efecto especial seguramente sería.
1: En cualquier caso, decíamos que Jeffrey está muy bien aquí, pero a lo mejor Carrasel estaba de vacaciones y con Carrasel iba a volver. Iba a volver, fíjate, si yo creo que la que viene ahora, esta fue la primera película que yo vi en mi vida de John Carpenter. Me sigue pareciendo igual de divertida a día de hoy. Y si noto, si en algún momento estoy cambiando y oigo lo que va a sonar a continuación, le doy al botón muchas veces esa de empezar a ver desde el principio.
2: Mírame a los ojos. Shh. He sufrido mucho dolor y mucha angustia.
3: No, no te pertenezco.
2: Claro que no, perteneces a Ching Kai. Debo sacrificarte, pero te quiero y te necesito.
3: No.
2: Toma, coge a esta bruja.
4: Maestro, eres de carne.
2: Lo soy. Lo soy. Ha dado resultado. Chintai se ha apaciguado, Chintai Sensei.
4: Ahora debemos complacer al soberano emperador matando a esta mujer. Oh,
5: no corran tanto, caballeros.
2: Si no es pedirte mucho, Trueno, mata a ese hombre.
5: Eso no resolverá nada. Hoy aquí dentro ya ha muerto mucha gente. ¿Y eso a dónde nos conduce, eh? A ningún sitio. Ay, ¿sabes lo que suele decir Jack Burton en un momento como este?
4: ¿Quién?
5: Jack Burton. Yo. Jack siempre dice... ¿Pero qué pasa?
1: Es maravilloso
0: esta película.
1: O sea, y es un precedente clarísimo de lo que iba a ser John McClane a la hora de estar sobrado en su
6: y con no su camisetita por... de tirantes, además.
7: Sí, sí, sí.
1: Golpe en la pequeña China. Sí. O sea, yo sé que, y lo anticipamos ya, se pegó un batacazo de taquilla gordísimo con esta peli.
6: Sí.
1: Pero, o sea, esta está grabada. Yo la tengo grabada a fuego. Me parece una peli divertidísima, entretenidísima y que volvemos a tener antihéroe, volvemos a tener rock and roll, luego hablamos de los Coup de Bills que hacen el tema principal de la película y tienen por supuesto convenciones de género suficientes como para decir, bueno, tenemos un western, un barrio chino de una ciudad americana a ritmo de rock and roll. Y por supuesto marcado dentro del universo tangencialmente de terror, solo que además con un montón de patadas y de cosas.
6: Esta peli se estrenó 10 años o 15 antes de lo que debería, porque probablemente en el año 97-98 a lo mejor habría tenido otra recepción, o no, no lo sé, pero en todo caso sí. Algo pasó, ¿sabes? Porque esa mezcla de ser macarra y de anarquía que tiene la película, pues yo creo que sí que va un poquito de en paralelo, ¿no? Como mirando por encima del hombro también a las pelis de acción de ese momento, siendo una de ellas perfectamente homologable, ¿no? Y sí fue un fracaso que yo recuerdo que la vi en casa de mis primos en el pueblo, ahí en Cantabria, y no sabía que existía, desconocía la existencia de esta película. Estas cosas que antes pasaban, ¿no? Y que ahora son imposibles, y te encuentras con un milagro, ¿no? Con un algo de, ¿pero qué es esto? ¿Y cómo había ignorado su existencia hasta ahora? ¿No? A lo mejor simplemente no estaba en tu videoclub, que era tu proveedor, y ya está, o no te habías fijado, o estaba muy alta y no llegabas a verla. Pero me voló absolutamente la cabeza. Esta mezcla de humor y acción es como muy... Y terror y fantasía y o sea, es anarquía pura y dura, ¿no? No tiene ningún sentido la peli, pero
1: antes
6: es
1: que hablamos de Screaming Mad George, cuento, aparece claro, aquí haciendo la criatura hasta de las alcantarillas, por ejemplo.
7: Sí.
1: Y ahora que lo has sacado, por cierto, Juanma, el momento ser infiel a tu videoclub en los 80.
6: Que ser infiel al tuyo, sí, buscar en otros, ¿no? aquello que no encuentras en el tuyo.
7: Claro,
1: tenés un típico amiguete que decía, no, pues el que hay al lado de mi casa, no sé qué, y tú, ah, sí, ya, claro, y luego te escapabas a ver qué hay. Sí.
6: Y luego el de tu videoclub te decía, hueles a otro.
1: Sí.
7: Esta semana no has venido, ¿por qué?
6: Hueles a otro videoclub.
1: Recuerdo alquilar en dos videoclubs diferentes el mismo día en Pontevedra y luego tener, al día siguiente cuando devolví las dos películas, tener auténticas pesadillas de haber metido la cinta de una en la caja de otra diciendo, me van a retirar el carnet los dos.
6: Como una afrenta, ¿no? O sea,
1: lo que tiene tener 13 años.
6: Has roto la realidad. Se ha roto la... Devolví una cinta donde no era.
1: Bueno, aquí el héroe es Jack Burton, lo ha dicho el mismo que Russell, camionero que parando en San Francisco con su Pork Chop Express, que es el nombre de su camión,
6: Chuleta Express, sí.
1: Le gana un dinero a su colega, que le dice: vale, pero antes tengo que ir a buscar a la que va a ser mi futura esposa, que es una mujer de China y de ojos verdes, porque ¿por qué no? A la que secuestra la mafia para ofrecerla en sacrificio a una especie de semidios malvado y que devuelva a la vida al fantasma de el padre de Cassandra en el mundo de Windows. Que no recuerdo el nombre, pero lo diré. ¿Vale? Hay dos facciones, ¿no? Están los buenos, que aunque no se va a ver el gesto porque estamos en la radio, saludan así, ¿vale? Y los malos. En los malos está el otro actor, cuyo nombre siempre olvido, que es este actor asiático, calvo pero con melenas y barba, que ha matado más veces que a nadie en la década de los 80. En toda película que se precie, este hombre debería ser uno de los especialistas más considerados en...
6: Junto
1: en,
6: con Keye Luque, ¿no?
1: Se lo cargan en todas.
6: Sí,
1: sale
6: mucho.
1: Aquí también.
6: En Temblores se lo comían, ¿no? A Víctor Wong. Sí, ¿no?
7: Sí.
6: Era el tendero de Temblores, ¿no? Que se...
8: Pues sí. Eso sí.
1: Estoy pensando en alguna que sobreviva, o por lo menos que explícitamente se nos diga que sobreviva, sí, en la peli. De su destino no queda claro.
6: ¿En esta, dices?
1: No, a veces, digo.
6: Ah, a veces, porque no importaba, era.
1: Sí, pero una vez que ya la habías puesto cara, porque ya la habías visto en muchas, decías, una coño, a ver si de esta se libra. Pero no te lo decían.
6: Bueno, y le dan el prólogo de la película extrañísimo, ¿no? Que es una forma de entrar en la peli.
1: No, pero yo digo al especialista, no al profe, o sea, no al señor muy sabio y un poco guarro.
6: Sí.
1: Del Chico de Oro.
6: Sí.
1: Que por cierto,
8: claro, no, es el mismo año. El Chico de Oro
7: sí,
8: maneja unos puntos en común de orientalismo americano, temas sobrenaturales, comedia, sí, acción, que están mezclados de una manera muy diferente, pero están ahí. Y al final una triunfa y otra se comen los mocos.
6: Sí.
1: Mira, el que yo te digo, disculpadme, es este Al León, se llama.
6: Sí, también, claro. Mm. Sí, este es el de la jungla.
1: Sí, el que matan en todas.
8: Este es tanto.
6: El que se come la chocolatina en la jungla.
8: Los 80 y los 90 está en todas partes.
6: Sí. Sí, y sí, es para morir casi siempre. Mm. Sí.
1: No.
6: Es memorable el plano en el que vemos por primera vez el camión surgiendo de la lluvia en un cambio de rasante con esta música. Flipante, te vuela la cabeza desde el
8: Porsche Express, que es una serie de elementos de molar por molar, que no sabes exactamente por qué molan,
6: sí,
8: y es como esa escena que dices tú del prólogo, de esas maneras de meterte en la película y en general cómo se va desarrollando el argumento de una manera caótica que no entiendes muy bien por qué y es algo que es una película, es absolutamente única. O sea, es que es única en su especie. Ya no porque tenga elementos del cine de Sui Hark y de Hong Kong y demás, ¿no? Que tenga esa mezcla de...
6: A los estadounidenses les parecería ajeno, no lo siguiente.
8: Ajeno
6: no lo conocían.
8: Es muy difícil ahora, sigue siendo ajeno ahora encontrarse con esas películas, es complicado. Podemos conocer una historia china de fantasmas y para de contar, o sea, tú te metes en la Boxer Omen o cosas realmente heavy.
6: Estamos 10 años antes de Tarantino, que
8: claro,
6: cuando se puso un poco de moda el traer aquello.
8: Exacto, es que y de repente este hombre se hace una película de esas cosas que ya sin venir a cuento, o sea, tiene tantos elementos que no entiendes y que es una rara avis tanto para Carpenter como para el cine de acción de los 80, sí, para la fantasía de los 80, para el terror de los 80, porque tiene terror. Es un absurdo, es un sentido de humor absurdo que se encuentra en muy pocas películas de muy contadas películas de cine americano de la época. Contaría El Gran Halcón por ahí. Y Las Aventuras de Bukharo Banzai, que sí, resulta que el director es guionista de esta, y ahí es donde sí, empiezas a unir y a hacer cosas que te salen un poco las cuentas. Es decir, vale, este tío está zumbado, también era guionista de La Mansión de los Ladrones de Cuerpos.
6: W. Richter, sí, puede ser ese.
8: Exactamente. Sí. Y es como, a sí. ver, aquí hay un factor de caos y de libertad creativa.
6: De escritura automática, a lo mejor.
8: De algo que no vemos ya. O sea, es que no.
6: Y además es como subirse a una mitología, siendo la mitología un tren en marcha, sin ninguna explicación.
9: Sí,
6: es algo que estaba ahí, no te has dado cuenta, te jodes, mira lo que está pasando. Es así la película, ¿sabes?
1: Y suma la King Cattrall, que no lo hemos dicho. King Cattrall, premaniquí justo, además.
6: Sí.
1: A que empezaba ya a ser... todavía faltaba mucho para el sexo en Nueva York. Supongamos que en este caso en San Francisco.
6: Tiene un plano de los de que los chavales paramos el pause todo el rato la película, de cuando se echan a dar.
1: Ya,
6: ¿a que sí, Jorge?
1: ¿Sabes lo que ocurre? Que en aquella época no tenía...
6: De hecho, ya lo digo yo por
1: cuando hicieron la promoción de... El DVD tiene la parada perfecta. Lo hicieron con toda la intención. Porque el VHS hacía así. No era lo único que hacía así.
6: Sí.
1: Pero vamos a... No tenía sentido.
6: Era una
1: tarea perdida aquello.
8: Y luego la revisión del héroe, del antihéroe, o sea, estaba ahí. Yo veo a Bob Hope aquí, ¿no? Es un cine de Bob Hope. No sé si habéis visto películas de Bob Hope. Yo era un gran aficionado de niño porque me hacía muchísima gracia ese señor. Y todas las películas era el héroe, pero era básicamente un cobarde. Un inútil, un cobarde, un sobrado.
6: Sí.
8: Y este no lo es, o sea, parece que no lo es, tiene todo para ser el gran héroe americano, pero en la gran pelea final le cae una piedra encima
6: y desaparece de la peli
8: durante 20 minutos.
6: Y todo comienza porque se equivoca en el aeropuerto, ¿verdad?
8: Sí,
6: o sea,
8: sí, es todo es un
6: por una equivocación suya en el aeropuerto.
8: La reinvención de Thor con Chris Hemsworth,
6: sí.
8: Con esa viscómica, Taika Waititi vio ahí un filón en esa viscómica,
6: hacerle torpe
8: y básicamente copia a este personaje, es Jack Burton, y se ha copiado más veces últimamente ese modelo de héroe un poco que lo tiene todo, pero al mismo tiempo es guapo, no sé qué, pero al mismo tiempo es un matado,
6: o sea, es escoria humana,
9: es un ser humano,
6: es un ser, también
9: básicamente,
6: es cierto,
9: que
6: sí.
9: Al final le viene algo enorme encima, un tío que lanza rayos,
6: un tío que dice
9: claro, si yo soy
6: americano,
8: decenas de esbirros,
9: sí.
1: La resolución va un poco, hay un todo ex máquina casi, porque llega un momento en el que ves el poder que tienen todos los malos y dices, bueno, a ver, o sea, o baja Dios.
9: Sí, sí.
6: Es como meter a China, es como meter a un Rambo imbécil en una película de Sui Hark, ¿no?
8: Sí, es
6: un poco ese
8: concepto.
6: Sí. Y Kurt Russell tiene un carisma cómico alucinante. Yo qué sé, es que
1: porque estás, fíjate, pocos años después estaría haciendo un momento en Tango y Cash también un poco cómico en peli de acción, y joder, yo creo que además se entendía muy bien. O sea, John Carpenter con Kurt Russell, ya llega un momento en el que entiendo que la relación es tal que están los dos en su salsa. Por cierto, lo que estaba sonando de fondo, que es porque antes ha sonado en el plano de arranque de la peli, es la canción de Zeta Top, el Just Got Paid, que ha sonado y tal. Esto es el tema principal de la banda sonora, la que ha venido ahora, que se llama igual que la peli, y que está interpretada por un grupo, entre comillas, muchas comillas, llamado los Coup de Bills, que viene siendo John Carpenter, Michael Myers de Halloween 1, es decir, Nick Castle, y Tommy Lee Wallace, que aquí es ayudante de dirección, y que es el tipo que hizo por la miniserie de It, es el tipo que hizo Halloween 3...
8: Vampiros los Muertos, que es mucho mejor de lo que se recuerda.
1: ¿Vampiros los Muertos es la de Bon Jovi? ¿O
8: sí, por
1: es?
8: Supuesto. Bien. Por supuesto.
1: Ese momento en el que iba a ser una estrella de cine Bon Jovi,
8: Bon Jovi matando vampiros. ¿Qué más quieres? Con Diego Luna.
9: Madre mía, eso yo no lo he visto.
1: Sí. O sea...
8: Muchísimo mejor que Andor. Ya os lo digo yo.
1: La verdad es que todas las de estas de vampiros son de estas de ir a disfrutar. Eso sí que es cierto. Y si tienes espíritu deportivo, te lo pasas como Dios. Vale. Esta es la peli en la que ya creo que John Carpenter, visto lo visto con el resultado, dice, mira, me lo hago en presupuestos más pequeños, pero tampoco me voy a perder, porque aquí le metieron mucha prisa, al parecer, para hacerla, para que saliera en la temporada que fuera, ¿no?, de estrenos del año, fue un poco...
9: Ya que saliese antes que El Chico de Oro fue.
1: Hacer carrera.
9: Sí.
1: ¿Ves? No eran los únicos.
9: Querían competir, bueno, y claro, estrenarla antes, porque se les venía encima la otra.
6: El caso Lambada, ¿no?
1: Sí, no es como el caso Lambada de Joran y de José. Sí. Y de Menagen, pero...
6: Hoy hemos hablado de Contacto Sangriento en... Par Impar, el podcast que tenemos Dani y yo, por cierto, no sé si lo sabías.
1: Alguna vez, sí.
6: Y...
1: Pero, no, el podcast es el programa que hiciste la semana pasada, otra vez, quieres decir, aquí. El miércoles por la noche, sí.
6: Y hemos hablado de la canon otra vez y de las anécdotas de cómo cogieron a Van Damme, este gitaneo con perdón, ¿sabes? Que se traían...
1: Al lado de la cámara.
6: Exactamente, maravillosas. De gente que al final era emprendedora, no me puede caer mal, ¿sabes?
1: Bueno, a ver, es que es una peli en sí misma, además esa gente. Sí. Yo no los veo ya como personas reales. A mí son como, en fin.
6: Son muñecos articulados que me gustaría comprar. Menamengolan.
1: Sí, podría pelear por ti en algún sitio. Seguro que gritaría un montón, tendría montones de botones de gritos. Esta es un poco, os preguntaba, la que hizo que John Carpenter... o desistieran de él ciertos productores o él de ciertos proyectos, pues decir, a mí dejadme en paz. Porque ya me da esta expresión, este rollo no es para mí, aparte que no quiero estar tanto en el sistema o... No sé. ¿Puede ser?
6: Yo creo que aquí ya Carpenter se la empezó a jugar seriamente con el cine de los estudios y en los 90 pues siguió trabajando pero con presupuestos más reducidos.
9: Sí.
6: Cada vez más. Es decir, que ya... olvídate de las superproducciones. Probablemente estas fueron las últimas, ¿no? Los últimos coletazos. Entonces, a partir de aquí...
8: No, probablemente esa sería la última
6: vez. La última, la última vez que le dieron dinero para gastar.
9: Sí.
8: El Memorias del Hombre Invisible ahí sí que tuvo dinero, digamos.
6: Cierto.
8: Ahí había 6 y tal, efectos especiales buenos y tal. Pero el resto ya es más tirando a serie B.
6: Sí, pero en todo caso, la de Memorias de un Hombre Invisible... tampoco fue bien para el dinero que se gastaron, ¿no? Es una película...
1: Es un lunar para mí de John Carpenter. A mí la memoria es un hombre invisible. Nunca... A lo mejor la toco volver a ver, ¿eh?
6: A mí me gusta... reconozco que es como Christine, es una película fallida. Pero es que se da la circunstancia de que una de mis... deformaciones confesas como personas que me gusta Chevy Chase en pantalla, ¿sabes? Y esta peli tiene Sam Neill también haciendo de malo.
8: Sam Neill.
6: Y está...
8: Hay que valorar a Sam Neill. Y Dalí Hanna, claro.
6: Y Dalí Hanna, exacto.
1: Oye, pues después del leñazo tocó eso un presupuesto mucho, mucho más pequeño, pero que en España incluía...
10: Esta caja posee todo el poder del mal. Esta caja tiene un secreto del que depende nuestra existencia. Una puerta cerrada que no debe abrirse. Un secreto que no puede ser desvelado.
11: El príncipe de las tinieblas se encerró a sí mismo. Esa vieja vida, llamada el diablo y Satán, que engañó al mundo entero.
10: John Carpenter, el maestro del terror y del misterio, conduce el viaje hasta el límite del inconmensurable poder del mal.
12: Están cobrando fuerza. Puedo notarlo a nuestro alrededor.
13: Esto no es un sueño. No es un sueño. Estamos usando el sistema eléctrico de tu cerebro como receptor.
14: Suplicad vuestra muerte.
10: Al otro lado, el príncipe de las tinieblas está ya preparado. El príncipe de las tinieblas.
1: ¿Cómo mola los trailers en los que dicen 200 veces el título de la película? Mola un... Por si acaso tienes duda.
6: Y mejoran si el título viene de lo lejos cada vez que lo pronuncian y se va acercando, ¿no?
1: Sí.
6: Aunque fíjate, sean 10 veces, ¿no?
1: En Viernes 13 hasta rompía el cristal de la, de la tele.
6: Sí, pero encima es que no era solo en el tráiler, en las de Viernes 13 era así en la peli también, ¿no? Soy incluso
8: sí.
1: Bueno, antes de hablar del argumento del Príncipe de las Tinieblas, lo primero el reparto, porque aquí hay una colección de Carpenters, repitiendo aquí con Carpenter, que eso tiene eso aquel. Y dentro, luego si queréis comentamos cosas del resto del reparto, pero está Alice Cooper. Y a mí que este Alice Cooper me mola un montón. Porque de alguna manera lo que le faltaba a John Carpenter era meter a un tipo como Alice Cooper en una de sus pelis. Y es genial. No mete canción. Fijaos que en Viernes 13 sí que metió en parte 8, creo que era, o parte 7, más adelante. Pero aquí actuó sin meter canción, lo cual pues ya es destacable. ¿De qué va esta película? Bueno, vamos a ver. Un cura muy anciano se muere sosteniendo una cajita que lleva una llave. Donald Pleasence, que es otro cura, encuentra la llave. La llave le lleva al sótano de una iglesia en el que hay un montón de cruces que luego se pintará Sam Neill en la boca del miedo sobre su cuerpo, rodeando un cilindro verde que da vueltas, donde Flaver...

0: antes de estar con el profesor Chiflado, era pues el líquido que presagiaba el advenimiento, la vuelta del diablo, que para ello necesitaba que su hijo, que por alguna razón está metido en esa baba, le haga volver. Todo esto se mezcla con que Donald Pleasence, el cura, conoce a un científico, que es Victor Wong, que después de tener curro como conductor de autobuses en la pequeña China, le fue muy bien a la universidad, y reúne un grupo de expertos universitarios de todas las disciplinas, maravilloso, en cuestión de horas, acampan en la iglesia para estudiarlo desde todas las perspectivas posibles. Y empiezan a caer como jodidas moscas, pues intentando impedir el advenimiento de el hijo del diablo primero y, paradójicamente, el diablo después. Me ha acercado más o menos, ¿no?
1: Hombre.
2: Sí, sí, sí.
0: Vale. Pensamientos e ideas sobre El Príncipe de las Tinieblas, por favor.
2: A mí me gustó un montón. Esta sí que la he visto hace muy poco y es una película que me sorprendió mucho. Además, me gusta mucho cómo mezcla ciencia y religión, cómo intenta explicarte a través de ciencia cuántica todo el tema de la religión, de lo que está pasando. Y ya te digo, la película me gustó y me sorprendió muchísimo.
3: A mí me da la impresión de que la película comienza como una cuenta atrás inconsciente para el espectador, de la forma que está narrada y contada por Carpenter. Que monta la música de modo que sujeta varias escenas a la vez de una manera constante. Es decir, la música es constante, no termina nunca. Las escenas se van sucediendo mientras vas escuchando un latir constante. Y al final dices, coño, está haciendo un Christopher Nolan, como en Oppenheimer y tal, que te cuenta muchas veces las películas así, y lo hace aquí, en esta, y le da como una intencionalidad absolutamente diabólica, porque da la impresión de que estamos ante la cuenta atrás de algo inenarrable, y que nadie lo sabe. Y me da un mal rollo.
2: Sí.
0: Que, pues, todo el arranque intercala mucho, duran mucho los créditos iniciales, porque los intercala y además no se oye qué narices están diciendo. La primera vez que se cruzan Donald Pleasence y Victor Wong, a ver, ahí está el germen de lo que va a ser la peli, ¿no? O sea, el desencadenante de, oye, mira, está pasando esto, tal, pero no se escucha, se les ve como hablando y dices tú, a lo mejor esta es información que deberíamos tener, pero lo va aguantando, y no sé.
2: Sí.
1: Hombre, a ver, él aquí ya alcanza un nivel de madurez narrativa que ya, o sea, el envoltorio de serie B, de serie de terror, nos hace pensar que es una película mucho más cutre de lo que realmente es. Si oyes el audio comentario de Carpenter, hay detalles de cosas que hace, cosas que dice, cosas que un personaje hace antes de que dices, vamos a ver, es que él no está pensando en los monstruos, él no está pensando en el diablo, él no está pensando en el guión, es que está pensando en otras cosas, y te das cuenta de por qué nos gustan esas películas y por qué funcionan y por qué tienen esa capacidad atemporal de mantenerse en el tiempo. Es porque dirige con una sencillez en el sentido de lo que quiere, sabe lo que quiere, que tú no te das cuenta, y entonces tú ves cosas en una escena, movimientos, cambios de montaje, detalles tan sutiles que no te das cuenta. Es que funciona como un reloj todo. Y él es así. O sea, es un director que se fija en los básicos de cómo está dirigida la película. Ya, todo lo que es la historia y demás ya viene implícito en el guión, ¿no? Que al final la película en sí misma es un poco una revisión de otras películas que le gustaban mucho a él, que siempre está muy obsesionado con Nigel Neal, que hizo un guión para Halloween 3 que al final tuvo que reescribir y demás. De hecho, aquí la firma como Martin Quatermass, ¿no? Que es la tercera película que sucede entonces, y es que tiene mucho que ver con esa película, y es un poco una película que coge esa base de ese cine británico de Hammer, con de ciencia ficción con el sobrenatural puro, con otro de los de las pulsiones que tiene el cine de Carpenter, que es la apreciación y admiración y conocimiento del cine de terror italiano, que se suele pasar un poco por alto, pero él es un gran fan de Suspiria y por ende yo creo que es un gran fan de las películas de Fulci y demás. Esta es una película que no deja de ser muy Fulci, de hecho, en algunos aspectos podría ser una de las películas de la trilogía esta del infierno, de las puertas del infierno, porque al final lo que está, de hecho yo creo que la de El engendro del diablo de Michele Soavi tiene mucho de esta película.
3: Sí, la iglesia y
1: todo el tema de cómo surge de del fondo y al final le da tiempo, yo no sé cuánto dura la película, no sé si dura más de 90 minutos, no sé si...
0: 101, marca aquí
1: 101, pues es que sí. le da tiempo a meter pues eso, una mitología, un lore que es una vuelta, como decía Vicky, con la ciencia y la física cuántica de la religión, la antimateria, el antidios, etcétera, etcétera, todo eso te lo mete con una serie de elementos completamente subversivos para los 80, como son esos sueños que se envían, esas señales, ¿no? que vienen a ser detalles los cristianos, que tiene que ver con lo que dice Nigel Neelix, pero lo que comentabas, ¿no? Que tiene hasta rodado en esos sueños, sí, están rodados casi como un found footage, esa sombra que no sabes qué es, eso de esos mensajes no entiendes muy bien.
3: Fondos.
1: También, sí, sí, va por ahí, sí, sí, totalmente. O sea, es como una película que es súper disruptiva y que va creciendo con el paso de los años. Más cuando te la ponen con la trilogía del Apocalipsis. Que al final, lo que tiene Carpenter es eso, que te hace una película de chinos y leches y tonterías y al final luego hace una película de terror que no has visto en realidad, porque mezcla unos factores que no has visto todavía. Yo creo que no se entendió en su momento esa película.
0: Aún así, claro, en relación a lo que haya costado le fue bien. Y por cierto, le da tiempo a eso y a presentar a 18.000 millones de personajes, sí, porque sí, todos quedan definidos con dos frasecitas. Pero Susan, ¿quién? La de las gafas, que es un chiste que repiten mucho en la peli, ¿no? Cada uno se queda muy bien definido ya desde el principio y dices, te pones a sumar y son un montón, no sé, hace muchas cosas ahí.
1: Y me pasa lo mismo que con La Cosa, también otra película de encierro y demás, también tiene mucho que ver con La Niebla esta. Que no me acuerdo, o sea, no me acuerdo de quién va primero, quién se pega primero, tal, porque al final es un autor remake también un poco de La Cosa en algunos aspectos, aunque no andan con el este será y no será, sabes, el que está poseído, sabes, y va a liarla, sí. Pero ostras, es que no sé cómo, o sea, hay tantos personajes, como dice Felipe, que le da tiempo a todo y se resuelve todo pues un poco con ese punto también ambiguo.
0: Es que está sonando de fondo el momento de esto no es un sueño. Mola.
3: Vamos a despertar a más de uno, con esto.
1: Prolífico.
0: Avisado estaba, ¿sabes? De que esto hubiera así. A mí os digo, es una peli que esa batalla de religión, ciencia, me flipa porque además es como que el cura compra mucho al científico y el científico compra mucho al cura también.
2: Sí, se van convenciendo los unos a los otros y eso a mí me gusta un montón.
3: El bipartidismo funciona.
1: Sí, luego la serie Evil va un poco por ese punto, ¿no? De dar la vuelta a la religión a través de la ciencia y al revés, ¿no? O sea, juntar los puntos que uno no puede llenar del otro, o sea, que creo que también lo tiene en cuenta. Y ya desde Iglesia ha tenido en cuenta esta película muchísimo. Por ejemplo, en la habitación del niño, toda la mitología y lore científico, entre comillas, que tiene, es de esta película. O sea, luego en tantas maneras también lo vuelve a utilizar, pero en la habitación del niño, pues yo creo que hay una explicación que da Sancho Gracia desde la cama, que yo creo que está sacada de esta peli.
3: Incluso la peli que produjo de Jimena Sabadú con Leonor Watling, sí, tiene un aire, tiene también de aquello,
0: sí,
3: ¿eh?
0: Pues chicos, yo no sé si nos da tiempo a la última. Ya nos hemos pasado ya de hora. Estamos ahí, pero yo creo que nos da tiempo o queremos hablar un poco más de esta?
1: No, pasa. Sí.
0: Pasamos a la, así cumplimos el
3: a rajatabla tu guión.
0: Vamos a escuchar a aquí lo conocimos como Roddy Piper el gaitero, Roddy Piper, y están vivos.
4: Se diría que todo el mundo, y sobre todo América, está a la espera de un nuevo orden. Todo lo que hacemos, cada cosa en la que creemos, puede contribuir a forjar el porvenir hacia el que os estamos llevando. Y todo ello se...